0: ¿Qué tal? Muy buenos días. Aquí estamos cada mañana desde las 11 hasta las 2 en directo desde la Feria Internacional de Muestras de Asturias. Desde este pabellón del Principado, que madre mía, qué días tan intensos estamos viviendo aquí. Os lo estamos trasladando todo, todo lo que ocurre en esta feria, porque todo está pasando aquí estos días. Estela Vango, compañera.
1: Muy buenos días. Buenos días. Está pasando de todo, sobre todo calor. Eso está pasando, la gente.
0: Menudo verano en general caluroso,
1: sí,
0: que de eso vamos a hablar hoy también.
1: Un verano poco lluvioso. Y muy caluroso.
0: Sí, que me encanta porque antes nos quejábamos, ¿no? Cuando llovía. Ahora ya estamos todos mirando para el cielo, yo al menos.
1: Deseándolo.
0: Deseando que llueve, deseando que empiece a escampar y no pare. No pare.
1: Sí, sí, sí.
0: Yo siempre os cuento esto de mi madre, de nunca llovió que no parara, que llueva un poquitín,
1: paró,
0: por favor.
1: Paró.
0: Y que
1: de
0: tarde
1: hecho,
0: en parar. Vaya
1: paró.
0: Vaya si paró. Rodrigo Cepeda, responsable de comunicación de la FITMA. Bienvenido, buenos días.
2: Muy buenos días. ¿Qué tal estáis?
0: Bueno, la verdad es que bien, porque aquí se está a gusto. Mira, ahora sopla una brisina.
1: Sí, se está bien ahora.
0: Que da gusto. Y además es que nos entretiene tanto todo lo que ocurre aquí que se nos olvida hasta el calor, ¿sí o no?
2: Sí, hoy es el día del agua.
0: De esto vamos a hablar hoy,
2: de
0: sí.
2: Agua, es verdad que es más centrado en el agua que hay abajo, ¿no? El agua que tenemos que proteger más que otra cosa, ¿no?
0: Se lo hemos preguntado a nuestros oyentes, están cambiando también sus hábitos de consumo, haciendo un uso responsable, y enseguida nos ponemos al día, ojito con las restricciones que ya están sufriendo en algunas zonas de Asturias, sobre todo zonas rurales. Saludo al equipo, nuestro compañero Enol Montes, haciendo que técnicamente estemos en el aire, gracias compañero, y por supuesto Mónica Solís, que es nuestros ojos en la feria una mañana más. Mónica, buenos días.
3: 9 minutos que pasan de las 11 de la mañana y no puedes imaginar cómo está ya la feria. Es que esto es increíble, yo te lo juro, viva el agosto, viva la feria de muestras y sobre todo viva las ganas de los ciudadanos y ciudadanas de acercarse a este recinto cada año con las mismas ganas y la misma ilusión.
0: Mira,
3: por ver cosas nuevas, de
0: Mónica,
3: verdad.
0: Mónica, pero tú notas como, mira, nosotros que estamos como pues muy cerquita, ¿no?, de la entrada principal, uh-huh, aquí en el pabellón de Asturias, en lo que es en el prado de acceso, en la parte exterior, que han montado como una romería. Yo noto como que cada día viene la gente antes. Puede ser, Mónica, tú lo notas también, que entra más gente, creo que...
3: Yo veo lo de yo creo que es hasta habitual, más gente, lo que hay es más gente esperando para entrar a las 11 en punto.
0: Sí, más madrugadores.
3: Luego, sí, madrugadores, y luego no para. Inés, es que no, a ver, no es que vengan ahora a las 11 y luego ya no vengan a nadie.
0: No, hombre, claro.
3: No.
0: Solo faltaba ya. Qué va, esto tiene un color.
3: Qué va, pero me refiero al hecho de que es constante, sí, la entrada, sí, sí, de personas, constante, no paran, y les
0: pero,
3: da igual, ¿eh?
0: Pero es verdad, que... Mónica, que cada vez más madrugadores, ¿no? Cada vez más gente que
3: totalmente
0: viene a primera hora y demás. Luego hablemos contigo, Mónica, porque quiero hablar de este día, bueno, por cierto... Rodrigo Cepeda, responsable de comunicación de la FITMA. Decíamos Día del Agua, nos vamos a detener porque es importante, y Día de la Cruz Roja, que es un clásico, aunque como día propio es la tercera, creo, edición, ¿no?, que cuentan con un día propio.
2: Sí, con día propio, pero bueno, da igual, ¿no? Es casi una definición, pero lleva muchísimo, yo creo que desde el principio, sí, o casi, ¿no?, de presentes en,
0: sí,
2: con un stand en la feria. Y bueno, pues es esa combinación de actividad comercial, de actividad empresarial y de actividad social, que la feria, desde la Cámara de Comercio de Gijón nos gusta mucho destacar eso, ¿no? Esa parte, la feria al final es una representación de la sociedad asturiana en 16 días. Bueno, pues hoy tenemos ese Día del Agua, tenemos la visita del consejero de Ciencia, que casi va a estar todos los días esta semana, tenemos... al Sporting de Gijón visitando la feria.
0: Y este es uno de los días grandes, claro, porque acapara mucha atención.
2: Efectivamente, o sea que bueno, esa combinación de un poco de todo, ¿no? Un cóctel.
0: Claro, y decías el Día del Agua, que ¿cómo se celebra aquí en la
2: bueno,
0: feria?
2: En Asturias el área agua, por decirlo de alguna forma, depende de Cadasa, ¿vale? Cadasa tiene un stand aquí en la feria, pero además en un lateral del pabellón principal, del pabellón Asturias, coloca un stand móvil, digamos, ¿no?
0: Sí.
2: En el que ahí hay pues algún taller para niños, y sobre todo se trata de concienciar un poco en el uso responsable del agua.
0: Mira, se lo hemos preguntado hoy a nuestros oyentes y luego actualizamos esta información, Estela, pero aquí te, esto lo hemos comentado otras veces, ¿no? Venimos de una mentalidad en la que en Asturias sobraba agua. Es más, estábamos hartos, hartas de, sí, de todo lo que llovía, ¿no? Entonces, bueno, era muy habitual pues abrir el grifo para fregar los platos y no cerrarlo, dejarlo abierto, esas duchas larguísimas, que siga ahí el grifo abierto mientras tú te estás enjabonando. Luego tú te ibas, por ejemplo, a una isla, como pueden ser en las Baleares y demás, donde había más escasez de agua, y vamos, es que te mataban, claro, como te vieron fregar los platos así.
1: Otra
0: conciencia,
1: ¿no?
0: Precisamente fruto de esa, bueno, mayor es que, escasez, ¿no? Es que, esto tenemos que ir cambiándolo en Asturias.
2: Sí, porque además, vamos a ver, las infraestructuras del agua son no se ven. No se ven, son subterráneas y son inversiones en las que, bueno, pues eso, el ciudadano no lo ve directamente, pero son muy importantes, ¿no? Y muy costosas. Entonces, en verano ha aumentado muchísimo la población en Asturias, la visita, sí, de turistas, segundas residencias, y bueno, pues hay muchos sitios que no están adaptados a esa avalancha. Bueno, no me gusta hablar de avalancha.
0: No, pero bueno, aumento al incremento tan notorio, ¿no?
1: Que también aumentan los recursos, ¿no? Claro.
0: Sí.
1: Pues al final,
0: bueno, y en verano, y me vais a perdonar, durante todo el año, ¿no? Porque ya no llueve como antes, y ojito, con las reservas no son las mismas, y sobre todo, más que nada, con miras al futuro. Sí. ¿Tú has cambiado algún hábito, Rodrigo? O sea, tú ahora tienes esa conciencia. Te, bueno, lo pregunto a ti, porque se lo,
2: sí,
0: hemos preguntado a nuestros,
2: sí,
0: oyentes.
2: Hombre, pues mira, lo has dicho tú, el tema de las duchas, el tema de cuando abres el grifo o cuando, uh-huh, vas a lavar un plato, de repente haces otra cosa y dejas abierto el grifo, eso ya no lo hago. Bueno, son esas pequeñas...
0: Son pequeños gestos, pero llevan sumando.
2: Gestos, pues mira, por ejemplo, mi mujer, cuando comemos y utilizamos una jarra de agua, ¿no? Y sobra agua, y yo la voy a tirar, no la tiro, y entonces riega las plantas con ese agua.
0: Claro.
2: Bueno, son esas cosas que dices, bueno, es un sí, pero si el efecto multiplicador de todos... Pues sí que se nota, sí.
0: Deberíamos ir cambiando, ¿no? Esta mentalidad. Bueno, hoy es el día de la Cruz Roja, que en la feria es el día del agua. Y ojito, Rodrigo, porque también es el día previo del eclipse. ¿Ya sabes dónde lo vas a ver? Creo que no, que anda un poquito perdido.
2: No lo sé todavía, depende también de lo que la feria demande de trabajo, etcétera,
1: claro,
2: etcétera. Tenemos aquí en el pabellón del Principado, aquí están repartiendo gafas continuamente. Y bueno, tengo 24 horas largas para pensar dónde...
0: Te vamos a ayudar porque no eres el único que está también un poco haciendo la carambola de ay, ay, ay, ay, cómo estará, sí, el tiempo mañana con el tema de las nubes o no, claro, para ver dónde lo vemos. Gracias, Rodrigo Cepeda, por acompañarnos cada mañana.
2: A vosotros.
0: Mañana estaremos aquí contigo para abrir programa, pero por favor, vamos a resolver dudas. Si quieres también, oye, preguntarle tú a David Arango, que es el hombre del tiempo de la RTPA, el hombre más demandado, también diría yo, estos días. Pues, por favor, puedes hacerlo, David. Buenos días.
4: ¿Qué tal? Muy buenos días.
0: Me equivoco, la cantidad de amigos, amigas que te están saliendo en los últimos días. David, por favor, confírmame que en este punto lo voy a ver, que no hay nube, que está bien.
4: Os aseguro que es el momento de mayor demanda de información meteorológica en los 20 años que llevo yo trabajando de todo esto. Ayer en la feria de muestras se habrán acercado a mí a preguntarme sobre el tema de las nubes, de cuántas iba a haber, dónde era mejor para ir a ver el eclipse. Exagerado, la verdad que está todo el mundo muy pendiente del eclipse.
0: Fíjate, mira que otras veces con acontecimientos así importantes, recuerdo que nos comentabas que te escribía mucha gente, incluso conocidos, ¿no? Tirando de confianza, pero es que en 20 años, claro, es que estamos ante un hecho histórico. Y iba a decir yo, David, un fiasco, o sea, ayúdanos. A ver, ¿qué se espera para mañana? Porque preocupa mucho, por ejemplo, aquí en Gijón, que se prevé que lo que es en el costa, ¿no? Sí. Puede haber nube baja.
4: Sí, a ver, yo os cuento un poco y voy a intentar hacer el retrato de lo que va a pasar mañana con la mayor objetividad posible. Si queremos dentro de Asturias garantizarnos lo más posible el encontrarnos con un cielo poco nuboso, prácticamente despejado, el suroccidente es nuestra zona. Asturias, todos los modelos apuntan a que va a ser pues la zona más privilegiada en cuanto a la observación de la bóveda celeste mañana a eso de las 7:30, a las 7:26, entre las 7:26 y las 7:28 es cuando tendremos el momento de la totalidad, que es el momento, bueno, pues es álgido de esto que va a ocurrir.
0: Perdón, David, has dicho a las 7:26.
4: entre las... perdón, 8 y 26.
0: Ah, 8 y 26.
4: No,
0: vale, vale, me estaba yo asustando.
4: Sí, sí, sí.
0: Digo,
4: madre
0: mía, que mal voy yo de hora. No, 8 y 26.
4: 8 y 26, entre las 8 y 26 y las 8 y 28, exactamente, exactamente. A las 7 y media aproximadamente arrancará el eclipse, empezará la luna a tapar un poquitín el sol, y entre las 8 y 26 y las 8 y 28 será cuando lo tapará del
0: todo. Espera, bueno. Se espera, David, que sea puntual, ¿no?, la función.
4: Sí, no, no, aquí sí que no hay opción
0: arranca
4: a error,
0: a las 7
4: quiero
0: y
4: decir.
0: Media.
4: Ahí sí que vamos a acertar seguro.
1: Y tampoco va a haber bis, claro, o sea, ni va a llegar puntual y no va a haber bis.
4: Bueno, ojo, vamos a tener bis, por ejemplo, en el tema de las perlas de Bailey y el anillo de diamantes, hay uno antes y otro
0: claro,
4: después de la totalidad.
0: Claro.
4: Para la totalidad no hay bis, eso es cierto.
0: Vale, o sea, si el occidente apuesta segura.
4: Sí, sí, casi con total seguridad vamos a tener el cielo limpio por completo. ¿Qué nos vamos a encontrar en el resto de Asturias? Lo primero, la atmósfera nos va a meter un susto por la mañana, porque mañana arrancaremos la mañana con bastantes nubes y muchos van a empezar a especular, ya se nos fastidió el eclipse, esto era de esperar, ya sabemos que en Asturias no se puede ver estas cosas. Bueno, no va a ser así, porque va a ir abriendo el día va a quedar prácticamente despejado en las horas centrales del día, y después por la tarde. ¿Qué nos vamos a encontrar? Hacia la costa los modelos nos dibujan algún intervalo nuboso. Que haya alguna nube, esto no quiere decir que no vayamos a poder ver el eclipse. Va a haber pocas nubes a la hora del eclipse. En general, en la costa, que es donde más nubes vamos a tener dentro de todo el panorama autonómico, alguna nube va a haber. El caso es, esa nube se va a colocar en nuestra visual hacia el sol en donde nos encontremos, pues eso ya es imposible
0: es
4: de pronosticar.
0: Lotería, ¿no? Claro.
4: Alguna nube vamos a tener, pero seguro desde algún sitio de costa se va a poder ver el eclipse, porque esas nubes no coincidirán con nuestra visual del sol en ese momento. Pero claro, no tenemos la certeza, vamos a jugar un poco ahí con la incertidumbre hacia la costa. Si nos vamos hacia el interior, iremos ganando seguridad en cuanto a cielo despejado.
0: Oye, ¿a qué altura hay que ponerse? Es que yo me hace mucha gracia esto, David, porque hay mucha gente diciendo, no pasa nada, que la nube está baja, yo me subo más que la nube.
1: Claro, y era lo que estaba pensando.
0: ¿A qué altura hay que ponerse? Porque tengo una amiga que dice, yo vivo en un 14 en Gijón, venid a mi casa.
4: Ya, pero ¿sabes lo que pasa? Que este eclipse se va a producir con muy baja elevación del sol sobre el horizonte. Entonces yo creo que, no creo, no, estoy seguro, si estás en Gijón, por muy alto que vivas, si hay nubes bajas hacia el oeste, te van a chafar el eclipse igual. Entonces,
0: claro.
4: Yo creo que eso es indiferente. Y otra cosa, estaremos viendo estos días, hoy y mañana a lo largo del día, modelos de previsión de nubosidad. Ojo, porque a nosotros no nos interesan las nubes que va a haber en el sitio donde vamos a observar el eclipse, sino un poco más hacia el oeste,
1: claro,
4: que es por donde se va a poner el sol.
0: Vale,
4: entonces,
0: vale.
4: Si estoy viendo un modelo de nubosidad y yo voy a ver el eclipse, pongamos desde Gijón, tengo que fijarme un poco en las nubes que va a haber hacia la costa más occidental de Asturias, porque esas son las que pueden dificultarme la visibilidad en el momento del eclipse.
0: Me encanta, David, cuando dices, la gente está mirando la nubosidad, ¿cuánto meteorólogo nuevo hay ahora mismo con el tema del eclipse?
1: Claro,
0: que se
1: expertos,
0: ha hecho un máster.
1: Expertos,
0: ¿no?
4: Sí. Genial, yo todos los adeptos que ganemos, me da igual la circunstancia.
0: Total.
4: Lo sumo a mi causa de la atmósfera y encantado de recibirlos.
0: Oye, David, por cierto, para toda la gente que nos escucha, mañana vas a estar, ¿no?, en el especial de la TPA Eclipse.
4: Sí, sí, 5 horas nada menos de programa. Vamos a arrancar prontísimo. Estoy yendo ahora mismo a una reunión. Me he parado, he salido en una salida de la minera porque voy ahora mismo hacia Tudela Guardia, que tenemos una reunión para ir ajustando esos últimos detalles del programa de mañana. 5 horas de programa con conexión. Yo voy a estar, creo, si no ha cambiado nada, en el Parque de la Providencia. Allí iremos recibiendo a expertos. Desde allí iremos tomándole el pulso a las personas que van a ver el eclipse, porque es otra de las cosas guapas de este eclipse, que va a ser total, y es sobre la reacción de la gente en un eclipse total de sol. Y hay de todo, desde pánico hasta una alegría irrefrenable. Después hay gente que analiza esta situación como una asunción de lo pequeños que somos dentro del universo. Tengo muchísima curiosidad, no solo de ver cómo va a reaccionar la naturaleza en nuestro entorno, sino de ver reaccionar a la gente. Me parece algo de lo más interesante que va a ocurrir mañana.
0: Y además lo vamos a poder ver todos, que es lo bonito, por cierto. Claro que yo estoy pensando ahora mismo en las personas. Alguna circunstancia no van a poder salir, ¿no?, de sus casas, de un hospital, a ver el eclipse. Bueno, pues van a poder seguirlo a través de nuestra televisión, la del Principado de Asturias.
4: Sí, vamos a tener, mira, fíjate, vamos a tener la señal de la Agencia Espacial Europea, donde vamos a ir viendo con una calidad tremenda cómo se va a ir ocultando el disco solar. Vamos a tener una señal también del sol desde la Torre de la Laboral en Gijón, para ver también cómo se va a ir ocultando el sol. Y después un montón de puntos de directo donde miraremos también al cielo, pero sobre todo miraremos al entorno, para ver pues cómo lo está viviendo la gente, qué ambiente hay. Vamos a hacer conexiones también con los servicios informativos de TPA para que nos hablen sobre, pues bueno, posibles problemas que puedan ir apareciendo con la movilidad, porque va a haber gente que llegue al punto que tenía planificado para ver el eclipse, se encuentre con alguna nube, le entre el pánico y quiera mover el punto de observación y desplazarse a otros sitios. Es un día complejo también para la administración del Principado de Asturias, porque ese tema de muchas movilizaciones de grandes cantidades de gente y en un espacio muy pequeño. Tenemos muchísima gente visitándonos y toda esa gente va a querer ver el eclipse. Va a ser un día muy interesante en muchísimos aspectos. Y una puntualización, porque ayer llamaba una persona a la tele. Esto parece de perogrullo, pero es que si lo han preguntado, es que a alguno le surge la duda. Nos preguntaban, oye, ¿y las gafas? ¿Tengo que usarlas si veo el eclipse por la tele? Digo, Meca, igual tenemos que aclarar esto también.
0: Hay pues que aclararlo, no, entonces, tele, David.
4: Por la tele no va a hacer falta usar las gafas de eclipse. Y también veía, ahora en la autopista, en estos paneles informativos que aparecen en la autopista, a la DGT advirtiendo de que no se usaran las gafas de eclipse para conducir.
1: Ay, oye, no, por favor. Tremenda, ¿eh?
4: Otra bueno. Perogrullada, pero por favor, no solo andemos jugando con esas cosas.
0: Oye, y ya que estamos con el tema de las gafas, que hay mucha gente preocupada porque, como sabéis, han retirado varios modelos, ¿no? Sí. Que no estaban homologados, ya se ha explicado, pero por si acaso yo insisto, coged vuestras gafas del eclipse y comprobad que en la patilla tienen impresa pues la certificación que pone en ISO 12302/2, o sea, es decir, es el estándar internacional que certifica que esos filtros son aptos para ver el eclipse. Yo digo, por ejemplo, que las habéis cogido en sitios oficiales, aquí en el pabellón del Principado de Asturias, sí. Por ejemplo, yo lo comprobaba ayer, homologadas, que no entremos en pánico, por favor, que solamente tenéis que fijaros en la patilla de la gafa, buscar esta homologación internacional que viene impresa y ya os podéis quedar, pues eso, la mar de tranquilos y tranquilas. Me está escuchando aquí una mujer muy atentamente, fíjate, David. Claro, esto es radio,
1: a ver,
0: de cercanía,
1: es que surge,
0: también
1: surgen muchas
0: que está
1: dudas
0: en la feria y que estaba preocupada con esto. David, claro, gracias de verdad por atendernos, porque madre mía, el hombre más demandado del momento, no me extraña. Que disfrutes mucho del eclipse, ¿vale?
4: Lo disfrutaré, seguro. Tengo muchas ganas de que llegue el día de mañana, pero no os lo voy a negar. Tengo alguna gana también de que pase el día de mañana.
0: Normal.
4: Vivo
0: entendemos.
4: Ya agotado, necesito un descansín.
0: Un beso grande, David Arango.
4: Venga, un beso, compañeras. Adiós.
0: Qué gusto, de verdad, hablar con David. Y me encanta lo que dice, sea por lo que sea, qué bonito que la gente se acerque a esto de la meteorología, vayamos haciendo un poquito de divulgación, ¿no? Qué falta nos hace a todas y a todos.
1: Yo me imagino a David mirando más a la gente que al eclipse. En sí, porque parecía muy emocionado con las reacciones de las personas.
0: Hombre, me parece interesante. Yo me voy a esperar después para ver las reacciones.
1: Y lo vemos en la RTPA.
0: Claro. Lo vamos a ver, qué suerte tenemos esta cobertura especial aquí en Casina. Oye, enseguida volvemos con Mónica Solís porque queremos testar un poco el tema del día. Ojito, poca broma, hoy se celebra el Día del Agua aquí en la Feria de Muestras. Y bueno, mira, se me ha olvidado preguntarle, pero la última vez que hablábamos con David Arango, él mismo constataba cómo está siendo uno de los veranos más secos, ¿no?, aquí en Asturias de los últimos años. Y ojito, porque venimos de una mentalidad en Asturias de, bueno, aquí nos sobra el agua y desde hace años ya se viven restricciones, sobre todo en verano, en algunas zonas de Asturias. Por ejemplo, este verano, hace poquito, medidas excepcionales que ya se estaban tomando en municipios como, por ejemplo, en Taranes, en Ponga, con restricciones.
1: Sí.
0: En Vegadeo, efectivamente, de momento han apelado, no hay restricciones.

0: De alguna manera, nuestra rutina, ahora que parece que el agua empieza a escasear en nuestra tierra del agua, si somos más conscientes del agua que gastamos en casa, si cerramos ese grifo cuando fregamos los platos, cuando nos duchamos lo hacemos un poquito de una manera más corta y no montándonos un spa en casa. El caso, ¿ha cambiado vuestra forma de consumir agua en los últimos años y qué hacéis en vuestro día a día para intentar ahorrar? Como siempre, en el Facebook, La Radio Es Mía, y en Instagram, La Radio Es, y por supuesto, Mónica, nuestra compañera en la feria.
1: Hombre, vamos a testar la noticia también con los visitantes, Mónica.
2: Pues fíjate, estoy con un joven porque me interesa mucho saber si desde su punto de vista y su edad, si también ven esto del agua en Asturias de otra forma. ¿Qué tal? ¿Cómo te llamas?
3: Hola, me llamo Javier. Bueno, Javi.
2: Javi, ¿vienes de Salinas?
3: Sí, de Salinas.
2: Bueno, un lugar de agua, evidentemente, pero tú sabes que hay ahora en verano, desde hace unos años en Asturias, peligra, ¿no? Esto de vivir del agua, como hemos vivido mucho tiempo en cuanto a, venga, voy a bañarme el tiempo que me dé la gana. Pantanos, bueno, hay que tener cuidado con ellos. En fin, tú haces medidas, estás concienciado con que el uso del agua tiene que ser con control, aunque vivamos en Asturias.
3: A ver, yo creo que, como dices tú, no estamos tan conscientes de la escasez que puede haber, sobre todo yo que tengo familiares en otras partes de España, se resta agua, las duchas, intenta no gastar, y aquí no somos tan conscientes igual. Pero yo creo que tendríamos que mirar más por ello, tendríamos que intentar eso, no ducharnos tanto tiempo, aprovechar más el agua a la hora de lavar platos, etcétera, lo que sea.
2: Intentar. ¿Tú cómo lavas los platos? Vamos a ver, si los lavas, entiendo.
3: Sí, sí, sí.
2: Vale, ¿y eres de los que deja el grifo corriendo o los lavas primero y luego los aclaras? A ver, ¿cómo haces?
3: No, a ver, hay que intentar aprovechar lo máximo que se puede el agua, entonces hay que utilizar lo mínimo para aclarar y enjabonar y no sé qué, y luego ya quitarlo con lo mínimo posible.
2: Si tú tuvieras que decirle ahora mismo a un visitante que viene a Asturias, que le ves que, bueno, pues esto es Asturias, hay agua, ¿qué le dirías?
3: Que aunque parezca que hay abundancia, que pensemos o que piensen que también nos puede llegar a nosotros. De hecho, llevamos unos cuantos meses de sequía. Se notan los prados y todo, que no está tan verde como tendría que estar.
2: Muchas gracias, Javi, por atender a la Radio Es Mía en directo. Pues ya veis, los jóvenes yo creo que están más concienciados que los que tenemos cierta edad.
1: Bueno, es normal, claro, por lo que decíamos antes, ¿no? Que venimos de una Asturias muy lluviosa y a la gente más mayor entiendo que le cueste cambiar esa mentalidad.
2: Claro.
1: Pero bueno, poco a poco. Para eso también estamos nosotros, los medios de comunicación, ¿no? Que es necesario empezar a preguntarnos según qué cosas, y hoy pues os las estamos preguntando, ¿no? A vosotras y a vosotros que escucháis el programa, así que esperamos vuestros comentarios. Hoy es el Día del Agua, pero decíamos también es el Día de la Cruz Roja. Qué importante, además, la presencia siempre aquí en la feria. Nos decía antes Rodrigo, pues desde que existe la feria, el stand de la Cruz Roja siempre aquí. Aida Brun González, directora autonómica del área de inclusión social.
4: Hola,
1: de Cruz Roja.
4: Días.
1: Buenos días.
4: Hola, buenos días. Muy bien. Muchísimas gracias por la invitación.
1: Feliz Día de la Cruz Roja.
4: Muchas gracias. Y del agua.
1: Oye, sí, por cierto, que con el tema del eclipse, que antes comentábamos, hay dispositivos especiales. Cruz Roja, por supuesto, va a estar presente. Covid de Paz es la responsable de equipos de emergencia de Cruz Roja. Bienvenida.
5: Muchas gracias.
1: Enseguida hablamos de ese dispositivo especial de mañana.
5: Perfecto.
1: Gracias. Aida, hoy día del agua y de Cruz Roja. También entiendo que un poco vosotras, el colectivo, vais concienciando de esta temática que ya nos incumbe a todas y a todos, ¿no?
4: Pues claro, sí. Desde diferentes áreas que trabajan mucho, sobre todo el tema de la sensibilización, todo lo que tiene que ver con el ámbito medioambiental, pues se lleva trabajando desde hace tiempo, pues desde con infancia o personas adultas, pero bueno, es un tema de interés para todos y todas, así que donde podamos, ahí seguro que se busca el foco para concienciar sobre el uso correcto del agua.
1: Hay muchas áreas en las que ponéis, ¿no?, todos vuestros servicios. Ahora vamos a hablar de algunas de las más importantes, pero hoy en el Día de la Cruz Roja me gusta mucho, ¿no?, que se lo habéis dedicado sobre todo a esas personas que de forma voluntaria hacen que sea posible el haber atendido durante el último año, ojito, aquí en Asturias, a casi 43.000 personas. ¿Gracias a cuántos y cuántas voluntarias también?
4: Pues tengo aquí el número exacto para darlo, 2.261, porque todos y todas suman, ¿vale? Son las personas voluntarias que aquí en el Principado de Asturias han posible esa atención a más de 42.000 personas diferentes.
1: ¿Qué significa ser voluntaria o voluntario de la Cruz Roja?
4: Bueno, pues yo creo que
1: ¿cuál es la

0: es una inversión, decimos, ¿no?, del tiempo en colaborar con, bueno, en el caso de nuestra entidad, con la Cruz Roja a través de las acciones que están vinculadas con nuestros principios, universalidad, independencia, humanidad. Y el voluntariado es que es para nosotros, siempre lo decimos, el pilar fundamental. Yo fui voluntaria en mi momento, creo que, bueno, es una forma muy bonita de trabajar en tu entorno más cercano y bueno, pues a través de esta inversión de tiempo hay muchas formas de colaborar.
1: ¿Qué áreas? Danos algún ejemplo, por
0: ejemplo. Exacto, pues mira, partiendo de la idea de que podemos ser personas voluntarias a partir de los 12 años, que parece
1: qué
0: que
1: joven, ¿no?
0: Claro,
1: que 12 años,
0: sí,
1: has hecho 12.
0: Sí, a partir de 12 años ya se puede ser voluntario y voluntaria, pues encontramos diferentes espacios, ámbitos, que es lo que nosotros llamamos de intervención. Cruz Roja Juventud suele ser lo que más gusta la gente joven, donde trabajan desde el ámbito de la sensibilización, pues temas de no discriminación, pero también educación en valores, bueno, muchos programas y actividades diferentes en diferentes ámbitos, centro penitenciario, hospitales, educación a la ciudadanía en general, pero luego también tenemos otras áreas de conocimiento donde tienen cabida los jóvenes y no los no tan jóvenes,
1: claro.
0: Pero personas adultas, señoras y señores, que me gusta mucho a mí también este concepto. Y personas adultas, personas mayores y demás, intervenimos, bueno, pues desde el ámbito del medio ambiente, pasando por el empleo, la inclusión social, migraciones, salud y socorros, que está aquí nuestra compañera, el ámbito específico también de medio ambiente.
1: Mira, vamos a hacer una cosa, vamos a programas concretos, porque
0: venga.
1: Sé que hoy además aquí en la feria estáis sensibilizando, ¿no?
0: Sí.
1: Sobre, yo creo que todos, todas estamos ya de acuerdo que es uno de los fenómenos que más preocupan, digo, uno de los fenómenos o problemas sociales que más preocupan ahora mismo y que muchas veces, por cierto, lo achacamos solo a la gente mayor, pero ojito con los jóvenes, esa soledad no deseada.
0: Pues sí, cuánta razón. Bueno, estamos actualmente, gracias a la Cámara de Comercio de Gijón, quería aprovechar este momento para agradecer lo que nos facilita este espacio. Llevamos 3 años aquí en el stand de la Nueva España pudiendo acercar la actividad a las personas que acuden a la feria, día en el que hoy acuden también nuestras personas voluntarias que veréis por aquí.
1: Sí, yo me encanta porque en el pabellón de estudios hace un ratín había un montón de gente con el chaleco rojo,
0: que vienen con participantes.
1: ¿Qué estaban haciendo, por cierto? Porque vi que estaban con gente viniendo aquí al pabellón
0: claro.
1: Y en lo que es la romería en este prado.
0: Eso, bueno, pues aprovechamos de que hoy tenemos la posibilidad de acceder a la feria, entonces desde diferentes puntos de Asturias y actividades se acude con participantes y es muy chulo porque, bueno, es verdad que a lo mejor hay gente mayor, que el año pasado una señora nos decía, es que yo creía que nunca iba a volver a la feria, ¿no?
1: Entonces, es decir, bueno, gente mayor que a lo mejor de forma autónoma no puede venir por sí mismo o misma a la feria y les acompañáis.
0: Sí, ponemos las facilidades de poder desplazarse y también ponemos esa compañía que, bueno, a
2: claro.
0: veces venir solo,
2: sí,
0: pues igual
2: cosilla,
0: no te apetece,
2: claro.
0: ¿no? Todos nos da un poco. Entonces, dentro de las actividades que hacemos, tenemos una enfocada a la soledad no deseada, que como muy bien decías, nosotros trabajamos con mucha intensidad dentro del colectivo de personas mayores, pero como verbalizabas, se nos dice, ¿no?, que la soledad es esta U, que también muchas de las personas jóvenes se encuentran en situación de soledad y tenemos...
1: Claro, yo digo aquí, menuda forma de ayudarnos unos a otros, ¿no? Que
0: claro.
1: Los jóvenes, quienes de forma voluntaria acompañan a los mayores, al final es una compañía mutua, ¿no?
0: Claro, exacto. Siempre buscamos que haya una colaboración, porque bueno, al final también la persona voluntaria acude bien a la actividad, se relaciona, conoce a otras personas voluntarias, no deja de ser también un espacio de socialización. Y nosotros cuando hablamos de soledad, hablamos de que nuestro objetivo es que las personas puedan crear relaciones significativas, ¿no? Y entonces es un poco esto también, de, pues se encuentran con otras personas que también, pues a lo mejor están solas, luego después de esto tomen un cafetín, bueno, cosas que a todos nos presta hacer
1: claro.
0: Y que asumimos de que es muy, que es normal a lo mejor cuando tenemos, como en mi caso, 40 años, pero que no lo es tanto a lo mejor cuando ya pasas cierta edad. Entendemos que las personas mayores ahora son muy diversas, ¿vale? Porque bueno, cada una ha tenido...
1: Bueno, y que estamos ahora mismo en Asturias, me refiero, es normal también que os enfoquéis
0: claro,
1: mucho a la población mayor porque
0: exacto.
1: mayoritariamente, ¿no?
0: Sí, estamos hablando de una población muy envejecida. No, hay una hay un trabajo ya hecho desde hace años, del que ahora se va aprendiendo. También tenemos la suerte de que, bueno, Cruz Roja es una entidad que está en España en muchos puntos, por lo cual también aprendemos y vamos un poco compartiendo pues dificultades, experiencias para mejorar. Entonces traemos un juego, bueno, pues donde te pones un poco en la piel de una persona sola y un poco lo que hablábamos desde diferentes edades, porque también muchas...
1: ¿Cómo es ese juego?
0: Pues,
1: o sea,
0: mira,
1: es aquí en la feria,
0: juego,
1: ¿no?
0: Está en la feria y te plantea preguntas, que a mí hay una que me parece muy interesante, cuando conocí el juego me gustó mucho, que era ¿dónde acudirías en tu ciudad si fueras una persona que se encuentra sola? Y yo creo que ya con esta idea, wow, de partida de...
1: Vamos a cerrar todas y todos, a ver si lo estáis pensando. O sea, ¿dónde acudirías en tu ciudad si estás sola? Claro, yo te diría, depende a qué edad, ¿no?
0: Claro, podría ser una muy buena respuesta. Pero bueno, también tenemos que identificar y hacer ese trabajo comunitario, de entender que la persona, pues sí, al final vive en una comunidad que tiene unos recursos, de lo cual, bueno, pues tenemos que aprovecharnos, porque, oye...
1: Yo vendría a la feria sin duda.
0: Sin duda, es una muy buena respuesta.
1: Aquí siempre vas a socializar, vas a tener donde hablar, ¿no? Claro, un poquitín. Fíjate.
0: Exacto, bueno...
1: Y el comercio local, oye.
0: Exacto, porque cada vez más todas las personas de los comercios están muy sensibilizadas con esta temática, conocen recursos. Nosotros, por ejemplo, como Cruz Roja, pues también dentro de algunos proyectos tenemos esta línea de trabajo con los comercios para sensibilizar en soledad y que puedan derivar si identifican alguna persona.
1: Bueno, sé que hay iniciativas. Mucho, mira, en el mercado del sur en Gijón, por ejemplo, nos lo cuenta muchísimo Álvaro, que es panadero, y nos dice cómo para algunas personas mayores es el único momento casi de salir de casa, el ir a comprar a diario la harina de pan, claro, efectivamente, y charlas ese ratín. Bueno, pues eso no hay que olvidarlo, sí, también los jóvenes, para apoyar el comercio, claro, local, porque vamos a ir cumpliendo años y salen bien las cosas, sí, todas y todos, ¿eh?
0: Como se dice, somos todas y todos envejecientes, ¿no? en todo momento, y la verdad es que es un tema que, bueno, que está muy bien que ocupe y con el que poder trabajar, y es verdad que es fascinante porque la gente se anima mucho a realizar voluntariado. Tampoco creáis que identificamos que las personas muchas veces vienen con este discurso de me encuentro sola, ¿no? Es un trabajo
1: cuesta
0: más
1: decirlo,
0: a fondo,
1: ¿no?
0: Sí, quizás siga habiendo un poco de estigma en esta parte.
2: De vergüenza, incluso.
0: Bueno, quizás hay una parte que piensa que durante toda la vida tenemos que ser como seres muy sociables y no nos planteamos, porque llegan momentos en los que, pues, por tus capacidades a lo mejor, pues, no te encuentras con el mismo ánimo de salir o no tienes las mismas redes de apoyo, y bueno, ¿qué ocurre en estos casos? Entonces yo animo a la gente que se acerque a la Cruz Roja más cercana, que contacte con nosotros, y bueno, nosotros eso, tenemos un proyecto específico para personas mayores de 65 años que busca generar esas redes que hablamos, incluso tiene líneas innovadoras con dispositivos de voz, porque la tecnología también puede ayudar en estos casos, y estamos este año haciendo uno más específico también con personas de 18 a 60, porque a veces no es la misma soledad. Mi compañero, el del voluntariado, claro, que está ahí, dice, no es que sean personas enjauladas, ¿no? Es como que son personas que tienen unos hábitos, unas rutinas, pero cuando salen de ese, a lo mejor, trabajo o cuidado, pues sí que no tienen otras redes de apoyo.
1: Habla sobre todo de la gente más joven, ¿no?
0: Sí, gente joven, o incluso personas migrantes, o personas que a lo mejor han tenido que irse de su vivienda a otra zona y en esa zona no tienen las mismas redes. Bueno, hay mucha...
2: Sí, o personas que tienen que hacerse cargo de los cuidados de un familiar, sí, y luego no tiene ese apoyo fuera del
0: núcleo.
2: Sí,
0: porque cada vez identificamos más eso, que las personas mayores son más diversas, se enfrentan a unos cambios que van como muy rápido, y van rápido para nosotros y nosotras a veces, pues imagínate para ellos y ellas, y bueno, pues tienen unos derechos, tienen que seguir teniendo una dignidad, unos derechos reproductivos, sexuales, bueno, reproductivos.
1: Sí, sí, sí.
0: Sí, claro,
1: obvio, claro, eso, claro, no hay que olvidarse de que siguen siendo personas,
0: claro,
1: que ojo con esto,
0: y a veces, entonces sí, la soledad está muy presente, y bueno, hablando de soledad, por aprovechar, porque fue una cosa, un compañero una vez en una reunión decía, y me gustó el concepto de soledad, no era de él, no sé dónde lo había escuchado, pero decía que la soledad es un compañero de baile, ¿no? Como que todos vamos a tener que convivir en algún momento, pero que íbamos a intentar que no nos pise los pies, ¿no? Y me gustaba mucho ese concepto, de decir, bueno, pues es verdad, entonces si te empieza a pisar, acude a las entidades sociales, a la Cruz Roja, igual hay otra en tu barrio que también hace actividad, pero...
1: Esto es importante para la gente que nos escucha, fíjate, que digan, oye, pues mira, me está empezando a pisar un poquito el pie, ay, cuando bailo con mi soledad, me acerco con toda la naturalidad, mira, aprovechad también aquí ahora en la feria, ¿no? Porque también entiendo, se pueden apuntar aquí en la feria, pero durante todo el año.
0: Todo el año, luego pensar que, bueno, como entidad también estamos en redes sociales para poder acercarnos a la comunidad y generar estos vínculos ahora tan rápidos, que por Facebook pueden encontrar Cruz Roja Asturias y ponerse en contacto, sino online, teléfono, acercarse a la sede,
2: página web,
0: que nos ven
2: todo
0: por la calle con el chaleco, no siempre vamos identificar. Bueno, no siempre, siempre hay que medir, siempre trabajamos un poco eso, cuando, bueno, hay que llevar el chaleco y cuando no, porque no todas las situaciones deben ser así, ¿no?
1: Como... Bueno, mañana llevaréis chaleco, pregunto, con el dispositivo especial, ¿no?, para el eclipse.
3: Llevaremos chaleco, llevaremos vehículos, vamos a estar ahí, yo creo que bastante visibles, sobre todo en los puntos importantes que... o sea, hay un plan de emergencias desde el SEPA, del 112, y se están repartiendo varios puntos importantes a lo largo de toda Asturias, según la afluencia de personas. Entonces,
1: o sea, estaréis sobre todo, entiendo, donde mayor afluencia de gente se espera para mañana.
3: Sí,
1: ¿no?
3: Donde más afluencia de gente va a haber soporte vital básico, una ambulancia con sus técnicos. Luego, a partir de ahí, pues se ve también donde hay menos volumen de gente, pero que importante, pues se meterá personal con botiquines preparados en primeros auxilios y en respuesta. Más luego tener los equipos de emergencia en prealerta para así acortar los tiempos de actuación, porque se prevé que puede haber una aglomeración importante de gente en zonas de Asturias que a veces no hay.
1: Claro. Oye, ¿y qué recomendación daríais? Es decir, se nos está insistiendo mucho, ¿no?, en el tema de protegernos la vista, que por supuesto esto es indispensable, crucial, pero ¿qué más a la hora de ir a alguno de estos puntos donde, bueno, pues nos vamos a encontrar, ¿no?, con mucha gente?
3: Sobre todo lo que son los desplazamientos de tráfico, en accidentes de tráfico, la prevención, que ya está la DGT desde hace tiempo, de hace días, diciendo que mucha precaución porque se entiende que va a haber muchas movilizaciones. Hay puntos, pues sobre todo si la gente se en los acantilados, por favor, que tenga la prevención, se van a poner vallados, se va a tener todas las medidas de prevención, pero aún así.
1: Sí, pero sentido común también.
2: Sentido que no saltar esa valla.
3: Sentido común, por favor, como en todo, es sentido común y bueno, y saber convivir y tener precaución.
1: Venga, pues ojalá disfrutemos todas y todos del eclipse. Oye, hoy el Día de la Cruz Roja, Día del Agua. Sé que vosotros desde Cruz Roja insistís mucho siempre. Ojito con el verano que estamos teniendo de altas temperaturas en Asturias, con estas olas de calor, que estáis también insistiendo en esto, porque claro, venimos de lo que venimos, lo decíamos también, de unos veranos quizás más frescos, cada vez son más frecuentes estas olas de calor y cada vez escuchamos más esto de, ojo, que ha sufrido un golpe de calor.
0: Exacto. Sí que es cierto que ya desde hace tiempo se viene trabajando esta cuestión, sobre todo nosotros con nuestros participantes más vulnerables, se hacen llamadas de recomendaciones y demás, y también siempre que hay oportunidad, sobre todo desde el área de salud con el que Vicky Kobi está un poco más vinculada, pues intenta insistir, ¿no?, en estas cuestiones de estar hidratado, intentar estar en espacios frescos, cuidado con las personas con enfermedades crónicas más vulnerables, y sí, una insistencia constante, porque bueno, oye, siempre para que hay que repetir las cosas para que se
1: que
0: pueda
1: cale.
0: Exacto, para que el mensaje cale.
1: Por cierto, hemos hablado de los voluntarios y voluntarias a quienes se les dedica hoy este Día de la Cruz Roja en la Feria de Muestras, pero para quien diga, mira, yo no puedo dar ahora mismo mi tiempo, pero quiero colaborar de alguna forma con Cruz Roja, que puede ser socia o socio, ¿no? Qué importante esta función.
0: Claro, súper importante, exacto, gracias por darme pie a hablar, porque para nosotros es importantísimo para nuestra independencia y sostenibilidad contar con las personas socias o empresas, ¿vale? Son casi 30.000, más de 29.000 aquí en el Principado de Asturias, a las que agradecemos que apoyen la labor que la institución hace aquí en el Principado. Pero también, además de esta, que de verdad que es pensar que gracias a ellos y a ellas, pues cuando nace una situación de vulnerabilidad, empieza a emerger, pues es que es donde podemos estar, intervenir y demás. Luego también hay otras formas, también contamos con empresas colaboradoras, tenemos un área de empleo donde trabajamos con colectivos vulnerables y entonces hay empresas, bueno, pues que colaboran con la Cruz Roja de esta forma y bueno, pues que hay muchas.
1: No dejéis de acercaros, que estáis aquí en la Feria de Muestras.
0: Encontraremos la forma de poder colaborar, porque venga, hay múltiples.
1: ¿Dónde se encuentran? Vamos a recordarlo para
0: Nos encontráis al personal laboral, también imprescindible para la labor de Cruz Roja, y al personal voluntario en el stand de la Nueva España, ahora en horario de mañana, para bueno, pues hablar un poquito desde qué llevar en una maleta en una situación de emergencia, hablar un poco de la ola de calor, desde el área de salud, de estar un poco alguna cuestión vinculada con empleo y hablar sobre todo también sobre cuestiones, estereotipos que rondan al empleo y demás, hablar de las soledades y seguro que se me queda alguna cosa, pero todo eso seguro y mucho
1: como
0: más,
1: poco.
0: ¿Vale?
1: Gracias de verdad
0: a vosotras por facilitarnos este espacio.
1: Feliz Día de la Cruz Roja. Mónica Solís, compañera, que sigue recorriéndote la feria con otras historias.
4: Pues historias preciosas de personas que están enamoradas de Asturias y hasta el punto que tienen muy claro que la luna la conquistó un Asturiano, imagínate. Así que vamos a saludar a Javier Corroto, que es, bueno, yo creo que lo conoce todo el mundo más aquí en Asturias, por Me Sangran los Ojos, Sar. Gracias por estar en Asturias, ¿eh?
5: Gracias por dejarme estar en Asturias.
4: Eres un enamorado de la región, ¿verdad?
5: Cuando me preguntan que si soy de aquí, les digo que mi corazón es de Gijón.
4: Gijón, tu arte va más allá de lo que podemos imaginar. Eres ilustrador, tienes láminas, cuadros, todos que muestran una belleza de la ciudad, pero también con un sentido del humor que yo creo que hay veces que nos falta, no a Asturias y a los asturianos, sino a todos en general.
5: Bueno, no sé si va por comunidades, igual en La Mancha, como no hay otra cosa más que las bromas, pues aquí tenéis la belleza y ahí abajo la tontería.
4: Nos contagiamos mutuamente.
5: Sí, yo creo que sí, hay una conexión ahí importante.
4: Vamos a ver, Jovellanos con una tabla de surf y diciendo, hoy tampoco hay olas, a ver.
5: Pues es probablemente uno de mis peores chistes. Fíjate en otro, por favor.
4: ¿En otro? Es buenísimo. A ver, espera. A ver, más chistes. Claro, el salto del tigre. Un tigre en vez de haciendo... Bueno, es que de verdad, cuéntalo tú.
5: Bueno, no hay más que contar, ¿no? Está el salto del tigre y luego aquí están los tigres. Y no sé, si a nadie se le había ocurrido, alguien tenía que hacerlo.
4: ¿Por qué te inspira tanto Asturias?
5: Pues tengo mucho vínculo, vengo aquí con Sonia desde hace muchos años y pues lo conocemos guay, tenemos muchos amigos y bueno, es un sitio...
4: Y apoyo, entiendo.
5: Sí, también, claro. A ver, la mitad de estas cosas hay que tirar de la enciclopedia de cultura popular de por aquí.
4: ¿Cómo somos los asturianos vistos desde fuera? Se lo voy a preguntar a Sonia. A ver, yo voy a explicar. Es que es un set que está aquí en el pabellón 8, el número 10. Es un set doble. O sea, tenemos a Me Sangran los Ojos, Art, y tenemos a Femme Fatem, que sorpresivamente no contaba yo contigo, Sonia García, pero es que yo te sigo en Instagram porque claro, soy de cierta edad y la moda de los 80 para mí es importante. Madonna, Julia Roberts, todos estos antecedentes de buena música, buen arte, y ahora tu arte, que para ti es joyería simplemente por la elaboración. Cuéntanos un poco en qué consiste tu set.
6: Yo diseño y hago joyas a mano en arcilla polimérica y plata de ley, utilizo además proveedores nacionales para utilizar un material de calidad. Y como decía, sí, lo considero joyería porque el proceso para mí es más importante que el material. O sea, el cuidado que se ponga al elaborar el producto es lo que hace que sea una joya.
4: Tengo claro una cosa. Los dos sois de la zona de, bueno, Toledo, La Mancha, ¿verdad? Mancha, Asturias. Nosotros en el programa llamamos al Quijote. Cuando podemos, nos acordamos. Bueno, en castellano antiguo somos así de osados. Quería preguntaros, ¿sois unos osados?
5: Buen gusto, contestando a la pregunta de antes de cómo son los asturianos.
4: Buen gusto tenemos leyendo el Quijote, ¿eh? Y vosotros sois osados, es fácil salir adelante con este tipo de arte, tanto la joya como la ilustración en este caso.
5: Bueno, lo nuestro la verdad es que funciona guay, hacemos buen equipo. Más que osados, igual somos osados masos, ¿no? Por meter otro chiste así. somos valientes y estamos locos y
6: hay que arriesgar.
5: Un poco masocas también.
6: Hay que arriesgar. Nosotros estamos teniendo suerte, no llevamos mucho tiempo. Este es nuestro cuarto año dedicándonos en exclusiva a esto y estamos muy contentos. También es verdad que hay que sacrificar mucho, sobre todo tiempo, para dedicarse a ello.
4: Bueno, os agradezco que estéis en Asturias, que estéis enamorados de Asturias. Y que no dejéis de estar en Asturias.
1: Oye,
5: si
1: Mónica.
5: Pudiéramos, nos compramos.
4: Dime.
5: Aquí,
1: no, no, perdona, le
5: si
1: escuchamos.
5: Pudiéramos, nos compramos aquí una casa.
4: Que si podías, ya lo sé. Y nosotros.
1: Y nosotros, exacto. está la cosa. No me hagáis hablar
4: está
1: del mercado inmobiliario. Oye,
4: está
1: me ha encantado, sí. Mónica, compañera, esto de nosotros. también leemos el Quijote. ¿Cuándo sí. podemos y nos acordamos? O sea, tremendo.
4: No, no, ya falta eso, total este lo he dicho, yo creo que lo he dicho, que cuando podemos.
1: Si no, no, por eso me ha hecho gracia, el... me ha hecho gracia que lo dijiste así. Cuando podemos y nos acordamos, también leemos el Quijote, sí, sí. vamos.
4: Ya,
1: hace tiempo
4: directo.
1: Que ni podemos o no nos acordamos. No
2: enseguida retomamos, hace enseguida retomamos.
1: No, en fin, gracias.
4: No voy a decir cómo dice la canción, hace tiempo que no siento nada, sí, sí.
1: Volverá, volverá, volverá a nuestras vidas el Quijote, esa Quijotada. Gracias, Mónica. Gracias. Oye, que hoy estamos hablando del Día del Agua, de lo poco que llueve en Asturias, pero, ay, este lavango se

Sí, fatal, fatal, fatal. Fue todo lo que decían los meteorólogos ese verano. No sabían lo que se nos avecinaba en los siguientes. Olas de calor, temperaturas máximas de más de 40 grados a los que llegamos este verano. La temperatura en el Cantábrico subiendo hasta alcanzar los 24 en la playa de San Lorenzo. Pero sí, esto es cosa del presente. Hace años sonaría a ciencia ficción, a película de catástrofes, porque hubo un verano en el que no paró de llover. Viajamos hasta el año 1983, el año más lluvioso de la historia de Asturias y también su verano. Entre julio y agosto del 83 cayeron más de 240 litros por metro cuadrado. Fue uno de los veranos más lluviosos del siglo XX en Asturias y, bueno, y en toda la cornisa cantábrica. La playa se convirtió en una promesa incumplida, los turistas se desesperaban, los hosteleros miraban al cielo, imploraban a Dios que parara de llover, los periódicos hablaban del mal tiempo y lo que entonces era una mala noticia para quien quería tomar el sol, hoy casi parece una postal de otro mundo.

0: A ver, no, no nevó, ¿eh? No. Agua tuvimos un montón.
1: Pues verano sí. Fatal hubiera sido de verdad.
0: Sí, sí, era verano fatal. Y eso, la lluvia pues asolaba todo el norte de España, y aunque la lluvia ahora es una aliada para mantener nuestros paisajes, nuestra vida y también es un poco nuestra seña de identidad, puede provocar grandes catástrofes como lo vimos en la Dana de Valencia en 2024. Y es que en el 83 fallecieron 48 personas a causa de estas lluvias. En Asturias no tuvimos que lamentar fallecidos, pero sí más de 250 personas fueron evacuadas de sus casas entre Llanes y Cangas de Onís a causa de los desbordamientos del Bedón y el Güeña. Y la peor parte se la llevó País Vasco.
2: Atención, atención, les habla la policía. No circulen por los extremos de la ría.
3: Agosto 1983. Bilbao celebra su Semana Grande, unas fiestas pasadas por agua que acabarían en catástrofe.
4: La ría comenzaba a subir espectacularmente de nivel.
3: En un solo día, las lluvias torrenciales...
0: Pues sí, aquella tragedia dejó muertos, familias destrozadas y una imagen que tardaría mucho tiempo en borrarse de la memoria. Pero mientras en algunos lugares de España se contaban las víctimas, achicaba el agua, en otros empezaba a ocurrir algo muy diferente. Porque el 83 también era el año de la España de por el cambio, ese famoso eslogan que llevaría al poder a Felipe González. Y ese cambio se palpaba en la calle, sobre todo entre los jóvenes que estaban descubriendo nuevas formas de vivir, de vestir, de hacer música y de salir de noche. Estamos hablando de la España del Rocola, del Penta, de la Vía Láctea. Era la España de la movida.

0: verano, ¿eh? El de la movida.
1: Impensable ahora, ¿eh? Me refiero a lo claro. De la lluvia, que nos estamos quejando hoy de calor, de poca lluvia, pero qué época tan bonita, sobre todo musicalmente.
0: Sí, sí, sí. Es que además eso, teníamos ese contraste entre la lluvia absoluta en el Cantábrico y luego pues la movida madrileña, pero escucha, que después te cuento cómo era también la movida en Asturias, que también llegó hasta aquí.
1: Hubo movida.
0: Hombre,
1: asturiana.
0: Que sí hubo movida.
1: Venga, pues a la vuelta, nos vamos a ir unos minutitos, vamos con la información y seguiremos hasta las 2 de la tarde en directo desde la Feria Internacional de Muestras.

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0: Seguimos en directo desde la Feria Internacional de Muestras de Asturias. Hoy que se celebra aquí el Día del Agua, que faltaría, que falta, sí, nos haría un poquitín, sí, de agua. Sí. Hombre, no mañana, que es el eclipse, por favor.
1: No, mañana es el único
0: mañana
1: día, que,
0: es el
1: no,
0: único día que no la queremos. Pero ojito, porque si nos quejamos ahora de falta de agua, es que la vida es así. Estela Bango, estamos rememorando contigo ese, sí, verano en el que no paró de llover.
1: No paró de llover. Y ya estábamos
0: 1983.
1: Situados en el 83. Pongo un poco de musiquita, ¿no? Donde habíamos quedado, por
0: eso,
1: favor.
0: Llévanos al 83,
1: claro,
0: ¿no? Ahora sí.
1: Pues sí, ya estábamos
0: así
1: situadas.
0: Así sonaba el 83, ¿no?
1: Así sonaba el Rocola, sonaba Alaska y, bueno, y si hay un hombre...
0: La movida madrileña.
1: La movida,
0: claro,
1: madrileña. Y si hay un hombre que convirtió esa irreverencia en cine es, obviamente, Pedro Almodóvar. Después de Pepi Lucibón y Otras chicas del montón, de Laberinto de pasiones, que era un cine más underground, más de ver en salas pequeñitas, Almodóvar empezaba a salir de ese circuito con un título que estaba rodando en el 83. Eso sí, sin perder su esencia, ¿no? El sexo, el humor negro, la provocación, una mirada particular sobre la vida en Madrid. Y lo hizo con ¿Qué he hecho yo para merecer esto?
2: Mira, paso total de vosotras. ¿Me aburrís?
3: Es una ordinaria. Dime.
2: Que paso total.
1: Pues Chus la Preave pasaba total y la mayoría de gente en la movida, pues bueno, también pasaba de todo. Pero lo que te decía antes de irnos a esa pequeña pausa, la movida no se quedaba en Madrid, evidentemente. Viajó por toda España y, por supuesto, llegó a Asturias esa explosión de libertad, de música, de estética y de ganas de romper con lo anterior. Pues extendía, pues eso, a todas partes y llegó hasta aquí, hasta Asturias. Y Asturias tenía su propio representante, como no, un asturiano que no necesitaba estar en la capital para sonar moderno, transgresor y absolutamente distinto. ¿Quién crees que es?
0: Hombre, ¿quién va a ser?
1: Tino Casal, no podía ser otro. Pues en el 83, Casal estaba en uno de los momentos más importantes de su carrera. Su imagen, su manera de entender la música, esa mezcla de pop, rock, electrónica, lo convertían en una de las figuras más singulares de aquellos años. Y precisamente ese año, en ese 1983, llegaba una canción que acabaría convirtiéndose en uno de sus grandes himnos, Embrujada.

0: Celestino Casal ponía el sonido y el color a aquel 1983, en Asturias la realidad era bastante menos luminosa, literalmente. Pues lo normal en julio y agosto era acumular alrededor de 339 horas de sol, que no está mal, ¿eh? Este año lo superamos. Pero aquel verano se quedaron en 213, es decir, perdimos 100 horas de sol.
1: Devuélveme el sol,
0: devuélveme
1: que nos debes,
0: el sol,
1: ¿no?
0: Tal cual. Así que sí, aquel 1983 fue un verano excepcionalmente lluvioso, no se veía el sol. Y ya, ya en el 83 empezaba a haber algunas voces de alerta sobre el cambio climático. Faltaban
1: así
0: años.
1: De aquella sí, ya se hablaba.
0: Sí, sí, había pues estudios científicos, pero eran voces minoritarias. No aparecía.
1: Vamos, que ni caso les hicimos, por otra parte.
0: Ni caso, ni caso. Ahora sí que lo vemos pues en los medios de comunicación, abren los periódicos, pero de aquella pues eran avisos todavía muy lejanos. Y pocos imaginaban que décadas después hablaríamos de olas de calor récord, incendios extremos o sequías históricas, como por ejemplo en 2019.
2: Las consecuencias de la crisis climática se hacen notar en el termómetro con altas temperaturas. Los datos recogidos evidencian que en Asturias hemos tenido una primavera cálida con una ligera subida de las temperaturas y que ha llovido un 32% menos de lo normal. Una situación que se repetirá en verano. Según las previsiones de los expertos, tendremos un verano más caluroso de lo habitual.
3: 50% de que se ha caído, 29, y sí que hay una tendencia significativa del cambio climático. O sea, la probabilidad de ahora tener una estación cálida es mucho más elevada que en 1981, ¿no? Entonces, evidentemente, son más probables los eventos de estaciones cálidas.
4: En función de las zonas, la temperatura media.
0: Pues sí, en el 83 hablábamos de un verano en el que llovía demasiado y en 2019 ya empezábamos a alertarnos. Hablábamos con claridad de que el clima estaba cambiando. 36 años de diferencia desde ese 83 hasta ese 2019, en el que no solo ha cambiado el clima, también nuestra manera de hablar del clima.

0: ¿no? Pues sí. Antes de, nos quejábamos de ir a la playa, de no poder ir a la playa.
1: Ah, vale, de no ir
0: no,
1: a la
0: no,
1: playa.
0: Claro, de no poder ir a la playa y, o de que haya más o menos calor, pero ahora nos alertamos de que está poniendo en peligro nuestra vida, nuestros paisajes, nuestro ecosistema. Y también pues esa disponibilidad del agua de la que hablamos hoy. Porque una Asturias más cálida no tiene por qué ser necesariamente una Asturias sin lluvia. Puede ser una Asturias en la que el agua llegue de otra manera. Por ejemplo, el sábado, esa tormenta que tuvimos,
1: sí, claro,
0: torrencial,
1: más concentrada, ya no Orvalla casi.
0: Exacto, que nos lo decía también David Arango hace unos días,
1: sí, sí.
0: ¿No? Antes era el orvallo eterno todo el verano, que eso calaba muy bien en los pastos, en
1: para
0: el verde.
1: La agricultura era
0: exacto,
1: claro.
0: Y también la ganadería y bueno, todo. Y todos los cauces. Y ahora pues parece que vamos a tener episodios de lluvia más extremos. Y es que quizá ahí está la paradoja, ¿no? Durante generaciones los asturianos hemos construido parte de nuestra identidad alrededor de la lluvia. Del verde, de los bosques, de la niebla, del paraguas. Y nos hemos quejado de ello, pero la lluvia también ha sido una de las razones por las que Asturias es como es. Y ahora empezamos a entender que tener mucha lluvia no significa tener agua garantizada para siempre. Y hoy que celebramos el Día del Agua aquí, en la Feria de Muestras, y quizá 1983 nos deje una pequeña lección. No deberíamos añorar aquel verano porque lloviese mucho y lamentar esas pérdidas que tuvo todo el norte de España.
1: Claro.
0: Ni deberíamos pensar que todo el tiempo pasado fue mejor. Oye, durante siglos pensamos que el agua era una constante, que Asturias siempre sería verde, que siempre habría ríos. Y que el agua, aunque aquí tengamos la suerte de verla caer más o menos con frecuencia, cada vez menos, no está garantizada. Así que quizá este Día del Agua no va tanto de celebrar que llueva, sino de recordar que cada gota que cae del cielo forma parte de algo mucho más grande. Un río, un bosque, un paisaje, una cosecha. Y que aquello que durante generaciones dimos por hecho, ahora tenemos que aprender a cuidarlo. Porque hubo un verano, el de 1983, en el que a los asturianos no nos preocupaba la escasez de agua.

0: Pues la verdad es que sí, tenemos que cambiar la mentalidad de Estela Bango. Uh-huh. Cualquier tiempo pasado fue mejor.
1: Yo me estoy acordando cuando vimos que era el Día del Agua, cuando me preguntaste en antena la última vez que hablamos de la sequía, y me dijiste, ¿te has duchado? Y digo, ¿pero qué?
0: ¿Cómo te has duchado? Era la pregunta, mal, ¿no? Mónica Solís, compañera, hoy aquí en la Feria de Muestras se celebra el Día del Agua. Qué importante, ¿eh? Ojo, cambiar un poquito la conciencia que teníamos aquí en Asturias con ese pues derroche del agua que hacíamos, que hoy también hay actos aquí en la feria que van a sensibilizar sobre esto, ¿no?
2: Sí, hay actos y además, mira, fíjate que estabais hablando ahora mismo del pasado y me he encontrado una gijonesa de pro, de estas de que han venido hace 50 años y son capaces de contarnos cómo se vivía antes el agua. Teresa, gracias por atender a la Radio Mía en directo.
3: De nada, mujer.
2: A ver, vamos a ver, ya es de Mieres, pero llevas aquí muchísimos años.
3: Pues vine, dejemos residencia aquí en el 70, pero yo ya tenía piso y en el 69 ya venía de vacaciones.
2: Y fíjate que ya en el año 69 me decías tenías restricciones de agua.
3: De verano nos cortaban el agua unas horas, aquí en Gijón. A partir del 70 eso se normalizó.
2: Claro, pero ¿qué pasa hoy en día? Vamos a ver.
3: Va a volver a pasar lo mismo.
2: Vale. El motivo es no es que despilfarremos, pero también estábamos hablando, por ejemplo, y yo voy a dar mi ejemplo, en mi casa el agua caliente tarda en llegar hora y media mientras ese agua va corriendo.
3: Claro. Normal, sí. En mi bloque tuvimos que cambiar la traída de agua porque estaba obsoleta y no subía agua con potencia. Tardaba mucho en
2: salir caliente.
3: Claro.
2: Claro, entonces vamos a ver, Teresa, desde tu punto de vista, no solamente es que despilfarremos, ¿vale? Pero es que también los edificios, cómo está todo construido, puede tener su punto de inflexión en esto del poco ahorro de agua.
3: Cuidado, en mi bloque ya fue de los primeros que se puso la fachada ventilada.
2: ¿Ves?
3: 20 años.
2: ¿Ves? Vale, teniendo en cuenta todo eso, vamos
3: a... ahorra energía, ¿eh?
2: Sí, aunque creamos que no, es caro, pero...
3: A calentar.
2: Vale, y con todo esto que estamos hablando, y arreglando tú y yo aquí el mundo, Teresa...
3: No lo arreglas.
2: Sí, mujer, no te pierdas la esperanza que alguien nos escucha.
3: No, escucha,
2: vamos a ver. Teresa, desde tu punto de vista, vamos a ver. ¿Lavaplatos o barreño?
3: Bueno, yo nunca tuve lavavajillas. Escucha, yo trabajé muchos años en una casa que había lavavajillas. Y para poner el lavavajillas en funcionamiento, había que quitar lo más grueso al grifo y después meterlo en el lavavajillas. Yo ya ahí gastaba un agua, pero como eran los señores, a mí...
2: Ya.
3: No quiero lavavajillas.
2: ¿Y tú cómo lavas? A ver, cuéntame los platos.
3: Pongo un barreño grande, donde me cabe, echo un detergente de... no voy a decir más.
2: Un
3: producto de lavar la vajilla allí en el fregadero, pongo agua limpia, yo voy lavando y voy pasando
2: y vas aclarando,
3: lo dejo allí, lo saco y lo aclaro.
2: Vivan las abuelas, Teresa.
3: No soy abuela, pero tengo la edad para ser bisabuela.
0: Me encanta ya esta forma de hablar. Es verdad, Mónica, ¿no? Que siempre tendemos a decir esto de los abuelos y las abuelas. Bueno, o no son abuelos ni abuelas, pero
1: podrían serlo.
0: Claro. Hay que cambiar el término, bueno. Yo creo.
2: Gracias. Sí, yo creo que sí.
0: Bueno, nada. A ver, que no sienta mal a nadie, ojo. No. Pero bueno, que ya ha especificado.
1: Si cumplir años es una maravilla, quiere decir que seas vivo.
0: No, pero no por la edad, sino por lo de decir abuelo o abuela. Si no lo eres, sigues siendo, pues es una persona mayor, una persona más no longeva. Es que no sé cómo llamarlo.
1: Ya.
0: Pero bueno, no sé. Mónica, gracias. Luego volvemos contigo. Vamos a leer los comentarios de nuestros oyentes a ver cómo vosotras y vosotros estáis de concienciados, si estáis cambiando estos hábitos o no.
1: Pues Alicia García López parece que sí que está concienciada. De hecho, cree que hay que preocuparse por esta falta de agua. En su casa, para beber consumen agua de la fuente del pueblo y cada vez echa menos agua. Eso quiere decir bastante. Parece que hay escasez. Y también dice que no soporta ver los grifos corriendo, bueno, ni de casa ni de un servicio público. Lo cierto cierra ella de inmediato, sea su casa,
0: claro,
1: o no. Y para el aseo personal, pues lo necesario. En las duchas de las piscinas dice que ha visto gente tanto tiempo debajo del agua que parece que se hayan dormido. Y dice que hay que mirar por el agua, que es un bien imprescindible.
4: Soy una feria.
0: Ay, somos una feria hoy hasta las 2 de la tarde, en directo aquí esta radio que es vuestra. Gracias por los comentarios. Luego leemos más, que nos habéis escrito también y vamos a leeros. Aquí en la feria siempre os invitamos a venir y si no os la acercamos a casa. Nos volvemos a ir al stand de Gijón Impulsa, que sabéis que desde el Ayuntamiento de Gijón, con este programa Gijón Impulsa, llevan años ayudando a empresas a crecer, a visibilizarse. Y aquí en la feria también están presentes en el stand, insisto, con presencia durante la primera semana de varias empresas. Durante la segunda semana también hay otros proyectos que tienen su visibilidad dentro de Gijón Impulsa. Una de ellas es Virginia Absueta, fundadora, creadora del proyecto Raíces. Bienvenida.
4: Hola, buenos días. Muchísimas gracias por la invitación y por darnos esta altavoz. Y
0: claro,
4: un día como hoy, que es el Día del Agua. Que
0: qué importante hablar contigo hoy, porque sí. Raíces al final lo que potencia es la moda sostenible, ¿no?
4: Claro, claro. Queremos justamente generar un movimiento en torno a una moda más lenta, una moda consciente, una manera diferente de tanto de pensar, de crear, de utilizar y de desechar moda.
0: Claro, porque ahora mismo es verdad que lo hemos comentado muchas veces, ¿no? Como hemos caído en ese consumismo acelerado y en el tema de la moda, a golpe de clic, de ropa muy barata que viene de, ya sabemos todos de qué países, ¿no? Mm. Donde, por cierto, no solamente no se cumplen, obvio, los derechos humanos de los trabajadores, sino también, ojo, con cómo acaban desperdiciados, acumulados esos montones de ropa que no utilizamos luego, que duran lo que duran, en vertederos que dañan muchísimo el medio ambiente. Yo no sabía hasta qué punto ese impacto era tan nocivo.
4: Sí, sí, el impacto es tremendo y además yo creo que tenemos que empezar de lo micro, desde los hogares, y por eso estamos aquí. Queremos acercar al público lo que es el proyecto Raíces, enseñar a la comunidad que hay otras opciones y que son también válidas y muy importantes. Estamos trabajando talleres formativos todas las semanas para acercar a los niños nuevas técnicas y sobre todo para que vean que hay una manera diferente de poder utilizar y crear moda, y que mejor que desde los primeros años de edad.
0: O sea, hacéis talleres formativos. Yo pensaba, fíjate, que era con diseñadores, diseñadoras, para saber, ¿no?, utilizar pues según qué materiales con los que hacer esa moda reciclada y sostenible. Pero ya desde pequeñinos también.
4: Sí,
0: con los niños.
4: Sí, dentro de los talleres que hacemos formativos en Raíces, en nuestra agenda de actividades anual, tenemos talleres para adultos, pero aquí en la feria de muestras estamos trabajando con las nuevas generaciones, con los pequeños, y la verdad es que están siendo un éxito total.
0: ¿Con qué materiales?
4: Estamos enseñando a hacer ilustraciones de figurines, estamos enseñándoles a hacer su primera colección de moda trabajando con telas tipo Mariquita Pérez,
0: ¿sí?
4: Estamos enseñándoles a hacer flores con botellines de agua mineral, con desechos plásticos. Estamos enseñando a hacer telares también con desechos de telas.
0: ¿Todo esto aquí en la feria?
4: Todo esto en la feria, sí, sí, sí.
0: ¿Hay que apuntarse previamente a los talleres?
4: Bueno, al principio pensábamos apuntar, pero hemos tenido tanta afluencia de espontáneos que no hace falta.
0: No hace falta,
4: solo llegar pronto. Sí, solo llegar pronto.
0: ¿Dónde, Virginia?
4: En el stand central de Gijón Impulsa.
0: Venga, que estáis en la planta baja del Palacio de Congresos.
4: Correcto,
0: si no me
4: equivoco. Planta baja, sí.
0: Vale. Oye, vamos a ver, porque en mayo es verdad, Virginia, que ya pudimos disfrutar aquí en Asturias, en el Teatro Jovellanos, de esa primera gala Raíces, donde varios diseñadores, diseñadoras asturianas expusieron, ¿no?, sus creaciones. De hecho, bueno, hubo un jurado que eligió, ¿no?, como la mejor propuesta. Ojo que en septiembre va a haber otra gala en Turón, y además a mí me encanta, ya que hablamos, ¿no?, de reutilizar no solamente los materiales, también los espacios, porque va a ser un expozo minero el Santa Bárbara quien acoja esta gala.
4: Claro, efectivamente, estamos saliendo de nuestro entorno, que es Gijón, vamos hasta Mieres, hasta Turón, y allí vamos a tener unas jornadas formativas los días primero, 2, 3 y 4, talleres de estampación mineral y vegetal el día 1, taller de estampación Ebru y taller de reciclaje de materiales. Vamos a darle la oportunidad a todas las personas que participen en estos talleres formativos de que sean diseñadores por un día, y son estas piezas que se van a elaborar en estos talleres formativos lo que se va a ver en un desfile de una cápsula de moda dentro de las instalaciones del Pozo Santa Bárbara el día 11 de septiembre.
0: Pero hay que tener un conocimiento previo como para acudir a estos talleres.
4: Lo ideal es que sí haya un conocimiento, no obstante, para eso tenemos formadores, para que estos formadores puedan acercar al público esas técnicas, que son relativamente sencillas, y lo que queremos es que se vea que en nuestros hogares o nuestro entorno tenemos materiales que podemos reutilizar y hacer piezas realmente interesantes y muy buenas.
0: O sea, por ejemplo, yo en mi casa, si tengo así una pequeña inquietud, ¿me podría apuntar a uno de estos talleres? Y luego, un ejemplo, no sé si me puedes dar un ejemplo, ¿nos puedes dar, Virginia?
4: Sí, sí, sí, nosotros estamos trabajando, vamos a llevar directamente ya incluso los materiales y la colección un poco preelaborada, sí, para que las personas que se apuntan les enseñamos la técnica y en el mismo taller van a elaborar las piezas que se van a ver en el Pozo Santa Bárbara.
0: Como por ejemplo, que un bolso, bueno, por poner un ejemplo.
4: Sí, sí, una colección entera. Y de hecho, hoy estuvimos hablando con una de las marcas que nos apoyan y vamos a hacer un vestido totalmente elaborado con corchote de sidra.
0: ¡Ah, qué chulo!
4: Así que hay que...
0: Un vestido ponible, o sea.
4: Un vestido ponible, claro.
0: Esto es un poco como la Pedroche, perdóname, Cristina Pedroche, en campanadas. Sí. Con esto. Yo por eso dije, ponible, o sea, nos lo vamos...
4: Sí, de hecho, una de las piezas que tuvimos en el Teatro Jovellanos, había reciclaje. Una de las piezas, por ejemplo, estaba inspirada en la contaminación del Everest y nuestra talento, Marina Lamelo, hizo una pieza desarmando tiendas de campaña o utilizando tiendas de campaña que estaban en desuso. Ella la reutilizó y hizo una prenda bastante interesante, además, porque son materiales técnicos,
0: claro,
4: que se le puede dar una nueva vida. Tuvimos a Daniel también, que hizo una pieza con 500 latas de refrescos y hizo una prenda que es una prenda de diseño de autor también. O sea, las propuestas
1: son
4: buenas.
1: Es que además de esta parte de sostenibilidad, que es evidente que tenemos un problema de consumo de ropa, se gasta mucha agua, que hablábamos hoy, sí, cada vez que se elabora, claro, esta ropa pues más de fabricación industrial, también es que son piezas únicas. Yo me acordaba, por ejemplo, María Escoté, sí que hizo también un desfile en la Madrid Fashion Week, que era increíble. Increíble también con materiales reciclados, cada vez hay más artistas que sí, tiran por ahí. También tienes una pieza única de
4: hay
1: esta manera.
4: Hay que apostar por ello y sobre todo crear la conciencia desde los hogares. No podemos seguir en este vorágine de usar y tirar, porque ahora tenemos prendas que son de segunda mano y se pueden utilizar, pero lo que se está comprando hoy por hoy es de tan mala calidad que no vamos a tener prendas de segunda mano.
0: No, no, por eso decía que acaban en estos vertederos,
4: claro,
0: que lanzan una contaminación tremenda, ¿no?, al medio ambiente.
4: Sí, sí.
0: Claro, cuando las dos decís esto, yo me pregunto, si yo tengo la conciencia, ¿me es fácil encontrar estas prendas a día de hoy? Es decir, ¿hasta qué punto se ha normalizado el incluir este tipo de...

0: venga, ya no solamente puede participar en estos talleres, sí, que están más enfocados, ¿no?, por lo que nos decías, a los peques, pero también podemos adquirir las prendas.
1: Claro, están en contacto directo con los diseñadores y con ellos pueden gestionar cualquier compra, cualquier pieza que quieran elaborar desde cero, directamente con los diseñadores.
0: Oye, qué interesante de verdad el proyecto Raíces, Virginia Azueta. Gracias por contarlo aquí en los micrófonos de la Radio SMEA.
1: Gracias a vosotros por invitarnos. Buen día.
0: Y ya sabéis, hasta el, bueno, durante toda la semana de feria que queda, podéis encontrar este proyecto Raíces en el stand de Gijón Impulsa, en la planta baja del Palacio de Congresos. Así que, bueno, es fácil, no hay pérdida. Mónica Solís, compañera, que te sigue recorriendo tú la feria y nos vas a acercar otra propuesta muy, muy interesante, lo sé yo.
2: Bueno, pues fíjate que estoy en el pabellón, que yo creo que están todos los ayuntamientos, casi todos los pequeñitos, está Villa Viciosa, está ayer, y luego, bueno, pasamos por muchas cosas. En el ayuntamiento de Villa Viciosa, pues me he encontrado con alguien muy familiar para nosotros, a nuestro amigo Fernando López Cancio, nuestro psicólogo que nos viene con los peques a hablar de aquellos veranos maravillosos. Pero vamos a ver, Fernando, ¿qué haces aquí?
3: Pues vengo de paseo, de paseo y de ruta, sobre todo. A enseñar más bien una de las rutas que hicimos este año con un cuento.
2: Bueno, lo hiciste con personas mayores. Cuéntame el inicio. ¿Cómo habéis hecho esa ruta en Villaviciosa? La ruta de Les Ranes. A ver, Les Ranes entiendo que es venta a las ranas, que lle muy, bueno, a tomar sidra lle fantástico. Pero esta vez habéis hecho algo muy bonito con la gente mayor. Cuéntanos.
3: Pues sí, ahí en el centro de rural de día, de apoyo diurno de venta a Les Ranes, nos reunimos, aparte del cuento, lo fuimos creando las rutas y me ayudaron, aparte de mi ayudante de siempre, que es mi ilustrador de cabecera, que es Dani, pues en este caso, pues ellos, las personas usuarias del centro de día, con los que semanalmente pues íbamos para allá y ellos, yo soy un poco más occidental, ellos me asesoraban en la parte oriental, en la parte de dónde, de qué sitios podíamos buscar y qué cosas podíamos destacar, como en el caso de los molinos. Mira, que lo tenemos aquí todavía, está sin poner la placa, que ya las pusimos, pero nos falta una, el molín de la peña, y nos explicaba pues lo importante que era el molino antes y el esfuerzo que costaba hacer el maíz.
2: Fíjate tú, vengo de hablar con una señora, ya con una historia de vida, lógicamente, por su edad, y ahora me estás hablando tú de que has hecho este mapa, estas rutas, con gente que conoce el lugar y que ya han visto el cambio, ¿verdad?, la evolución en el tiempo. Qué bueno es hablar y aconsejarse por gente que sabe y conoce el lugar para hacer este tipo de ruta.
3: Sí, que sabe exactamente lo que había antes, lo que hay ahora, que todo ha pasado un tiempo y que las cosas también en este caso son más fáciles, pero ha llevado un esfuerzo, un cambio, y que bueno, que todo es agradable también ahora, que hay otras cosas en las que nos tenemos que esforzar diariamente. Entonces sí, muy guapo, la verdad que eso, una de los cuentos que escribí, yo creo que esa parte de trabajar con alguien, todavía pendiente ir a buscar una botella de sidra, un par de botellas de sidra,
2: no, por allí. No, hay tres o cuatro, es que hay dos, no.
3: No, pero a mí me dejaron allí dos, entonces allí Jano ya me insistió que pasara a buscar la sidra, el otro día me confirmaron que estaba y tengo que ir a buscarla antes de que se pierda.
2: Eso no tiene tiempo de caducidad, pero sí que es bueno cogerla a tiempo. Escúchame, ¿por qué tenemos que ir a hacer esta ruta? ¿O cómo podemos hacerla?
3: Pues ya esta ruta es, a diferencia de otras rutas que tenemos creadas con otros cuentos, es por el concejo, por lo tanto no es de ir andando de un sitio para otro. Se puede llevar el coche, se puede tal. Es verdad que cada uno de los sitios, por ejemplo, el Molín de la Peña, pues tiene ruta, hay una ruta propia de molinos, o en la mina de Oles hay una ruta propia del azabache, pero tenemos que hacerlo primero porque es una buena forma, o sea, todos los sitios que acabo de decir, Cazones, tienen sus particularidades y sus cosas guapas, Valde Dios, ya de por sí tiene su belleza exterior. Pero lo que intentamos es darles ese toque interior, esa parte de decir, bueno, estoy aquí, reflexiono y siempre me acordaré un poco que cuando haya ido al Molín de la Peña me acuerdo del esfuerzo, cuando voy a Tazones me acuerdo de cómo a Carlos V lo recibieron también y que es importante ser agradecido y demás. Entonces, es primero porque es que es muy guapo lo que van a ver, porque es Villa Viciosa y es...
2: Vamos a decir los sitios, venga, habías hablado de Tazones,
3: tenemos a Oles y su mina, la Barquerina y en Villa Viciosa, Valde Dios, el Molín de la Peña y la Ría, que nosotros tenemos ahí en las placas, tenemos en el Puntal y en Rodiles, pues uno enfrente del otro las placas. Pues bueno, sitios de por sí guapos, pero si encima en dar una enseñanza y te acuerdas de ella, pues

0: Enseñanza que puedes podemos leerla en algún sitio.
1: Voy a leer el cuento que tiene su ruta, que es los Trapalleros y el misterio de las manzanas, y ahí se puede ver todo. Se habla del medio ambiente, se explica cómo se hace la sidra en plan para menos, así jugando con el dedín y tocando las manzanas para que caigan, luego mallándolas, todo eso. Y luego además acaba con un poema de una de las señoras de que nos ayudaron allí, del padre de una de las señoras, era un poema que ya tenía años y también muy, muy, muy suyo, muy propio, que era devoto de la Virgen del Carmen, como hacía el camarín. Así, en poema también, que es un homenaje también a todo eso, de eso. O sea, que vienen de muchas generaciones este cuento.
0: Entonces, hoy estás, Fernando, presentando este libro aquí en el stand del Ayuntamiento de Villaviciosa y se pueden pasar a comprarlo.
1: Pueden pasar a comprarlo, a que lo firmen, a lo que quieran, a coger los planitos también. Que tenemos los planos, también aparte de libros, están los planos por separado, o sea que también pueden venir a verlo. Y así llevan, o sea, pasando un ratillo y además de coger algún libro, pero también ver la ruta y llevarse la ruta sin más. Y bueno, yo con eso yo creo que ya podemos estar contentos muchos de los que lo hicimos.
0: No paras, Fernando.
1: No, la verdad es que no.
0: Oye, muchísimas gracias, ¿eh? Y mis felicidades por esta iniciativa que me parece maravillosa.
1: Muy bien, gracias a vosotros y nos vemos en unas semaninas por allí.
0: En una semana nos vemos, sí,
1: Eso.
0: con los peques.
2: Gracias, Mónica. Un besazo a Fernando. Oye, qué gusto, ¿no? La presentación aquí en la feria. A ver, porque yo me estoy poniendo un poquito al día, claro. Me fui de vacaciones.
0: Sí.
2: Me encantaría en Unai que cada vez que diga me fui de vacaciones me metas a Bad Bunny con el me fui de vacaciones. Es que no
0: Madre
2: quiero,
0: mía.
2: no quiero ser yo, ¿vale? Me van a llamar otra vez Abuela Cebolleta y justo viene lo que viene, porque
0: Mira lo que viene.
2: Estela Bango, durante este mes habéis tenido charlas muy interesantes
0: Sí.
2: donde hemos constatado cómo cambia la vida según vamos cumpliendo años, vemos las cosas de manera diferente.
0: Pues a ver, es que claro, hemos hablado de todo, de vivienda, de vacaciones, hablamos la semana pasada y es muy interesante además que lo comenten Unai y Mauro porque además se conocen
2: Claro.
0: y tienen como puntos de vista muy parecidos en algunas cosas, porque bueno, creo que tenéis una visión de la vida bastante parecida, pero sí hay ese salto
2: Se nota
0: generacional.
2: el salto
0: Sí,
2: generacional.
0: se nota un poquito.
2: Hoy han venido aquí a la feria, efectivamente. Unai Graña, ¿qué tal? Unai es el estudiante, iba a decir el joven, pero es que Mauro me va a matar, sí. Porque parece que es como el joven y
1: Es
2: el
1: el
2: viejo que
1: joven, yo lo
2: decimos,
1: tengo
2: es
1: que
2: joven. Es
1: asimilar.
2: el más joven.
0: El más
2: Es el más
0: joven,
2: joven.
0: exacto.
2: Unai, ¿qué tal?
3: Muy bien, encantado de estar aquí en la feria con
2: ¿Cómo va el
3: vosotros.
2: verano?
3: Muy bien, fenomenal. Exprimiéndolo al máximo.
2: Sí, ¿no? Porque claro, tú ya te hiciste, lo diré, la BAU, ¿no?
3: Sí.
2: ¿Qué tal fue, por cierto? No sé si nos lo llegaste a
3: Muy
2: contar.
3: bien, no, creo que no lo llega a contar, pero bien, bien, salió y pude entrar al final aquí en Oviedo. Me quedo
2: ¿Dónde? ¿En
3: en
2: qué? ¿Qué vas a estudiar?
3: Ciencias del deporte.
2: Ah, es verdad que nos lo dijiste, sí,
3: Sí.
2: señor. Pues enhorabuena, me alegro un montón, claro.
3: Gracias.
2: 18 años.
3: Sí, bueno,
2: 18.
3: 18 a finales de mes. De momento
2: Ah,
3: todavía
2: que todavía no.
3: 17.
2: Vale,
3: 17 de
2: 17.
3: momento.
2: Sí, es verdad que estaba pensando yo, ¿a qué edad se empieza la...? Pues sí, esa edad, vale. Y luego Mauro Díaz, que de hecho tú eras, ya no eres su profesor, ¿no?
4: Ya no, ya no. El curso ya terminó.
0: A volar
4: Así
0: solo.
4: que nada, ahora buenos amigos.
2: Claro. Oye, y director también del
4: Y
2: instituto,
4: director,
2: ¿no?
4: ahí sigo, sí, sigo de
2: Vale.
4: director.
2: Oye, ¿se puede ser amigo de un profesor? O sea, ¿se llegan a
4: Bueno, que
2: establecer
4: te diga
2: estos
4: Unai,
2: lazos?
4: yo desde la perspectiva de los profes que tuve, sí, y
2: Sí, ¿no?
4: guardo recuerdos, supongo que vosotras también, ¿no? Recuerdos muy
0: Sí,
4: buenos de algunos
2: claro,
4: profesores
2: súper, sí.
4: y de otros malísimos. O sea, que los profesores
0: También,
4: somos un
0: también.
4: reflejo del mundo, hay de todo, hay
2: Él
4: de
2: es de
4: todo.
2: los buenos, ¿no?
3: Sí.
2: Oye, a ver, decía mi compi Estela, ¿no? Como que tú has notado estos días con los temas que habéis
0: Sí.
2: abordado, como una visión parecida de la vida, pero donde se nota precisamente quizás por eso más el salto generacional, sí.
4: Sí, a mí me toca ser el no tan joven, claro, y tengo ahí la perspectiva del tiempo conmigo. Depende de los temas. Yo creo que el otro día hablábamos, por ejemplo, de las vacaciones, los viajes y demás. Ahí notábamos que había dos mundos, el mundo en el que yo crecí y el mundo de Unai. Y en otros temas, pues estamos más cerca, ¿no?
2: Claro, y vamos a hablar de cómo ha cambiado, ¿no? El modelo de familia, quizás,
4: Sí,
2: ¿no?
4: la familia, ¿eh?
0: Para
4: Como
0: que la familia.
2: Wow, aquí yo diría bien en curvas, ¿no?
4: sí,
2: Ha cambiado
0: Claro, es que
2: mucho, yo
0: también el
2: creo.
0: mundo cambió mucho. O sea, aunque vosotros tengáis una visión de la vida muy parecida, porque tú eres también muy joven, Mauro.
4: Bueno, soy no tan joven.
0: El
4: Sí,
0: mundo ha
4: bueno.
0: cambiado y eso también se nota en la familia.
4: Sí, se nota mucho. Mira, yo venía pensando en el tema. Yo creo que hay como tres grandes cambios. El primero, la familia tradicionalmente era un matrimonio con hijos. Eso ahora, hace mucho ya que no. Ahora, desde la perspectiva de la mujer, ¿no? Imagínate, mujer soltera con hijos, madre separada con hijos, madre separada con hijos con una nueva pareja, un hombre y una mujer con hijos de parejas anteriores que deciden convivir. Todo eso es una familia. Eso
0: dos padres.
4: O sea, el concepto se ha cambiado. Luego, sobre esto además, la idea de que no es para siempre, esa idea de que la familia era algo que no cambiaba nunca, ahora de repente son proyectos que las personas emprendemos y a lo mejor cambian. Eso yo creo que el primer punto importante. El segundo, que es un poquito triste, se ha hecho más pequeña la familia. Quiero decir, había más hijos, más hermanos, éramos muchos, en Navidades no cabíamos el día de Nochebuena y hoy en día se ha ido acortando un poquito. Y el tercer cambio, y ya termino... se ha hecho pequeña y han venido a ocupar espacio. Yo creo que tenemos que hablar de ellos, los peludos, ¿no? La gente que ha ido incorporando a la familia.
0: Mi hijo es un gato. Las mascotas, sí, ¿no? Claro.
4: Y sería el tercer cambio. Yo creo que es mi perspectiva es esa.
2: Claro, yo iba a preguntar en esta mesa, ¿cuántos hermanos tenéis?
4: Yo tengo una hermana.
2: Una hermana.
0: ¿Un hermano?
2: Yo también una hermana.
3: Cero. Hijo cero. Único. Cero.
2: Hijo único.
0: Cambio generacional.
2: Bueno, nosotros, escucha, si le preguntáramos a lo mejor a otra generación más arriba, ¿no? Sí, es decir, a nuestros padres o abuelos ya, imagínate.
4: Imagínate. Yo hago esa encuesta todos los años al empezar el curso en clase y es increíble cómo ha ido cambiando.
2: La mayoría ahora mismo sois hijos únicos en tu entorno.
3: Sí, estoy haciendo una imagen de la clase, pero sí, la mayoría somos hijos únicos o un hermano, como mucho hay, pero esa familia de somos dos, tres, cuatro hijos, yo creo que no vi ninguna de mi edad.
4: Sí, sí.
0: Y quería preguntarle, Unai, ¿echas en falta esa imagen de la familia que tenemos de hace años? Pues eso, esa imagen que decía Mauro de la mesa Nochebuena, que no cabía ya una persona más, ¿tú lo echas en falta? ¿Lo ves con nostalgia de no haberlo vivido?
3: Lo veo un poco con nostalgia, el que ahora las familias ya cenamos por separado, o sea...
2: Uy, no, espera, reunimos... dime que no en Nochebuena.
3: Es que en Nochebuena no está eso de reunirse toda la familia de abuelos, tíos, primos... A lo mejor sí que nos reunimos una vez al año, en otras fechas, pero no tanto, y sí que es verdad que lo echo un poco de menos. Pero por otra, yo creo que sí, que lo veo... Recapitulando, lo veo con nostalgia, el no poder ver más a menudo a toda la familia.
2: Yo, por ejemplo, mira, ya más allá de la cena de Nochebuena, ¿no? Lo que a la hora de cenar, porque es que yo pensaba que ibas por ahí, no en Nochebuena. Como que cada uno ahora, que ya no hay como un poco ese ritual que había antes de comer y cenar en familia, ¿no? Como que eso también se ha perdido, o sea, ¿lo respetáis o no?
3: No, a diario de comer todos juntos tampoco. Cada uno come lo que puede y cuando puede.
0: Claro, distintos horarios.
3: Sí,
4: pero mira, yo ahí veo el salto, porque nosotros hacemos todo lo posible por mantener el modelo tradicional. Comemos juntos siempre que podemos. Bueno, en el día a día en la familia comemos juntos, pero reunimos a la familia siempre que podemos. De hecho, este fin de semana pasado reuníamos a 20 y pico personas en el jardín de casa, que en esencia son familia, porque nos gusta estar juntos en las fiestas, en las navidades, juntamos a todo el mundo. Ya no somos tantos, ya no somos como mi abuela que tenía que desmontar una habitación porque no cabían a la hora de cenar de tantos que eran, ¿no? Somos menos, pero nos vemos mucho y hacemos mucho por vernos. Y ahí sí que veo el salto de que ahora la gente está con lo de, bueno, yo me voy de viaje, te hago una llamada, en Nochebuena estoy viajando, te veo.
2: Mira, con esto de te hago una llamada, yo sabes lo que noto muchísimo, que pensamos que seguimos conectados, ¿no? Pero es una falsa sensación. Exacto. Porque nos, o sea, como que hablamos más, pero de peor calidad. Perdóname.
4: Hay poca calidad.
2: Como en mi grupo de amigas, yo me voy a poner como ejemplo, mi grupo de amigas de toda la vida, ¿no? De aquí de Gijón. Hablamos mucho, pero yo hay dos de ellas a las que no veo... Te diría casi desde hace un año. Sí. Una de ellas, además, viviendo aquí en Asturias.
0: Ya, que ya se complica más y vive pues en Madrid, en Barcelona, ya, bueno...
2: Sí, no, pero por eso te digo que Unai, que yo no sé si estáis un poco igual, ¿no? O quedáis, o...
3: Sí, porque como tenemos esa sensación de que estamos a un WhatsApp de distancia, tenemos el WhatsApp, un mensaje, una pequeña videollamada, no quedamos tanto... ¿Te apetece quedar tal día a tomar un café a poder hablar bien las cosas presencial? Entonces, sí
2: es que antes
3: es verdad
2: que quedabas o no hablabas.
4: Quedabas, ¿no? Y no te veías. veías. Pero yo creo que te das cuenta de que no hay calidad el día que luego de repente realmente quedas con esa amiga que dices tú, llevo sin hablar contigo no sé cuánto tiempo y ahora me doy cuenta de que te echaba de menos, de que tenemos una relación que es especial, porque todo lo anterior era como un sucedáneo, ¿no? De la relación, es muy superficial. Eso es lo que yo...
2: Fíjate que pensaba que ibas a decir lo contrario, te das cuenta de que ya no tenías nada que hablar a la cara, ¿no?
4: Mira, yo por suerte, a los que hace tiempo que no veo, cuando los veo, yo también, la familia, ¿no?
0: Sí, notas como esa cercanía, igual.
4: La realidad.
0: Mira, yo cuando estabais hablando de lo de la cena, la comida, pensaba mucho que veo mucho cambio con el tema de las plataformas, por ejemplo, ¿no? Tú antes te reunías a ver una película, una serie con toda tu familia, ibas al videoclub, tenías como ese ritual.
2: Espera, mira, en televisión, Médico de Familia.
0: Claro.
2: Médico de Familia, todos.
0: Todos nos sentábamos a ver Médico de Familia. Esto te sonará, bueno, a
2: ¿sabes lo que es Médico de Familia?
3: No.
0: Una serie de... Pues era una serie de Emilio Aragón de los años 90. Y es verdad que teníamos como ese ritual de, oye, pues los miércoles en la 5 echa Médico de Familia, nos sentamos todos. Y ahora cada uno, cada miembro de la familia... va viendo cada cosa diferente
2: en
0: las plataformas.
2: Salón, ¿no?
0: En
2: el uno con la salón. Tablet, otro con el móvil. Sí. ¿Esto es así, Mai?
0: ¿Es así?
3: Es así, muchas familias, sí. Yo veo muchas veces de estar con la tablet en tu habitación o algo, viendo una serie, y después tu padre está en la cocina viendo Telecinco y después en otra plataforma distinta viendo otra película. Pero sí que es verdad que yo en mi familia intento de vez en cuando quedar...
0: Una peli,
3: una,
0: ¿no?
3: Una peli, sí. Oye, encontré esta peli, a ver si la podemos ver todos juntos para
2: poder
3: rescatar.
2: O sea, eres tú el que hace, por qué maravilla.
3: Sí, a veces sí.
2: Qué bueno.
3: Pero sí que es verdad que yo hablando con mucha gente de mi entorno, mucha gente de mi clase, lo que... la gran mayoría es tablet en mi habitación, lo veo yo solo y el resto que se apañe, como pueda.
0: Sí, ¿y Mauro, sí, en tu casa?
4: Bueno, nosotros somos poco televisivos, entonces alrededor de la tele no nos reunimos, pero además tenemos una cocina que se conecta con el resto casi que de la casa, entonces siempre estamos juntos en plena convivencia, ¿no? Sí que vemos cine vamos juntos y vamos, estamos en conjunto, ahí conviviendo, no.
2: Cucharita en el sofá, perdóname, pero es que soy madre de un niño de 4 años y todo el mundo me dice, aprovecha ahora que puede. Claro. Tengo miedo. Unai, a mí me encanta y Esperanza, tienes 17 años y te gusta ver pelis con tu madre, tu padre, tu familia todavía, ¿no?
3: Sí, todavía sí.
2: Hasta
3: sí,
2: el punto de cucharita en el sofá.
0: A ver, igual eso ya no.
2: Ya no, tengo que ir soltando, ¿no?
3: Bueno, te quedan años, puedes aprovechar.
0: Te queda.
2: Ay, qué maravilla. Oye, habéis dicho algo, por cierto, con el tema de los hijos, que muchas veces lo achacamos al cambio de mentalidad, pero yo también diría cambian las condiciones, ¿no? Hay que analizar el por qué no se tienen hijos ahora mismo. Hay gente que quiere y no puede, porque, entre otras cosas, ¿no? Más allá del tema salud, médico y demás, económicamente no se lo puede permitir. Pero es verdad que también yo recuerdo que muchísima gente, chicos y chicas, quizás más mujeres que hombres, pero yo diría que casi por igual, al menos en mi época, tenían claro como, de mayor yo quiero montar mi familia, yo quiero tener mis hijos, y además era como, no, yo quiero tener 5, luego la vida pasa.
0: Sí, 5 no te lo puedes permitir económicamente, claro.
2: Pero ahora Unai, vosotros tenéis como ese pensamiento de, jo, pues a mí sí que me gustaría montar el día de mañana a mi familia, ser padre o no.
3: Yo voy a hablar primero personalmente lo que veo, en, por ejemplo, en mi clase. De, bueno, mi ex-clase, que ya estoy en el instituto,
2: no
3: es verdad, mi ex-clase. Personalmente sí que me gustaría formar una familia, esto es algo muy, muy personal, pero sí que es verdad que no me veo con tantos hijos como antes. Yo, uno... Dos, y no mucho más.
2: Uno porque... y el perro, que decía. Eso, que
3: uno y el peludo.
2: El peludo.
3: Pero yo siempre me marcó el primer día de clase en el instituto, en primero de ESO, uno de los primeros que conocía una amiga y salió este tema y me dice, no, yo lo que quiero ser es soltera millonaria.
0: Yo nada, me apunto. No, pero sobre lo que decías, aparte del tema económico, está que cada vez se tienen más tarde, ¿no? Yo muchas veces bromeo con que pasamos del embarazo adolescente a la perimenopausia. O sea, tal cuando cual, ya te puedes permitir el quedarte embarazada, ya tienes esa posición estable, económica, tu pareja, tu casa... Ya es un embarazo geriátrico también.
2: Bueno, me vas a perdonar, claro, yo digo, yo he sido así, porque yo, bueno, pues lo he tenido a los 42 años y cada vez, por suerte, encuentro más madres de mi edad. Pero ¿qué dices tú? Es que antiguamente eso era ya ser una abuela.
0: Claro.
2: O sea, es que era abuela. Mauro, yo no sé qué edad, tú eres padre, ¿no?
4: Sí, padre.
2: ¿Tú a qué edad fuiste padre?
4: A los 34.
2: 34, claro, mucho más joven. Bueno. Pero ahora con 20 y pico, pues que de aquella era, ¿no?
0: Era lo normal, ¿no? La edad de tu abuela, imagino, de mi madre, lo normal era 20 y pico, no 30 y pico ni 40 y pico. No.
4: Claro, yo creo que la gente tampoco, esto que dice Unai es verdad, que de repente con los tiempos actuales la gente piensa en proyectos muy individuales, de quiero esta profesión, quiero viajar mucho, quiero dedicarme a todo esto, y eso es verdad, que a lo mejor antes todos estábamos hechos con el mismo patrón y queríamos el tema de la familia. Pero creo que los planes en la gente tampoco cambiaron tanto. A la gente le sigue gustando la idea de tener una familia, tener hijos, te planteas eso, ¿no? Lo que pasa es que luego la realidad se impone. ¿Por qué? Pues lo que tú dices, la tengo que estudiar hasta muchísimos años más, que antes terminaba la carrera primero, ahora termino más tarde, ahora tengo que hacer una parte...
0: Que sea un máster.
4: Que sea un máster.
2: Bueno, que tampoco es fácil independizarse.
4: Claro, no estabilizo laboralmente. No, claro, tengo, claro, una familia, necesito una casa. Entonces, cuando resuelves todo eso, acabas siendo madre, pues más tarde.
0: Y si ya no puedes madre, tener más tantos hijos.
2: Oye, madre y padre, madre, claro. Y padre, ¿no? Porque es verdad que, mira, Unai, cuando yo decía lo de independizarse, ¿no? Es que ahora muchas veces, aunque quieras, incluso teniendo esa pareja, y esas ganas en común, ojo, cuando llegas a independizarte y salir de casa.
3: Claro. Es que es muy, muy complicado. Yo creo que se está retrasando tanto el tener hijos por dos factores principales. Uno, pues por lo que habías comentado de nuestro proyecto individual, queremos vivir la vida un poco, aprovechar que somos jóvenes, porque
0: tener
3: los años no van a volver. Entonces sí que se está ese hedonismo como llevando más allá y calando más en la sociedad. Y por otra parte, que antes de tener un hijo, o un peludo, una mascota, buscamos también tener cierta estabilidad. Poder llegar a, vale, ya puedo llegar a independizarme, tengo más o menos una casa hipotecada, tener cierta estabilidad para poder empezar a formar una familia.
2: Oye, por cierto, que todo esto influye en cómo criamos, que no hemos sacado este tema, Mauro. Es que yo ayer me reía muchísimo con un amigo que también es papá, ¿no? Que, bueno, es el marido de una gran amiga, y estábamos un poco todos como desbordados con la crianza, diciendo, madre mía, qué generación, que los dos, padre y madre, trabajamos fuera, al mismo tiempo criamos, y ¿qué quieres que te diga? Pues que estamos cansadísimos y encima no criamos como antes. Se reía mi amigo y decía, antes tu hijo se caía, o sea, el niño se caía y ya, venga, ya se levantará
0: solo,
2: y ahora es, Dios mío,
0: que se rompe.
4: Tú imagínate que nosotros que trabajamos en educación, estamos trabajando con clases que ya prácticamente están constituidas por hijos únicos, ¿no? Imagínate.
2: Y se nota, ¿no?
4: Lo imagínate de lo que se nota, claro, porque mi hijo es estupendo, mi hijo es el mejor, mi hijo... ¿Por qué? Porque han sido hijos únicos y han estado siempre entre algodones y con todas las atenciones y demás.
2: Está muy bien, hasta cierto punto.
4: Y sobre todo hay cosas que en las que echas en falta el haber sido más, que era lo que te decía del cambio de la familia, por ejemplo, pues en temas como el compartir o el conformarte con cosas más sencillas, porque hay gente que ha tenido siempre de todo, ¿no? Y no ha tenido nunca la necesidad de que hoy me toca a mí comer el último y me tocó la peor parte o lo que sea. Yo creo que ahí hay bastante diferencia, ¿no?
2: Se ríe Unai.
4: Unai dice, claro, yo lo de compartir, ¿no? Como que...
2: Ya ha sido fino, ¿eh?
3: Tengo que hacer un poco aquí de abogado del diablo, porque como hijo único... A ver, sí que es verdad que yo... A mí cuando me criaron, yo fui al parque, me caí al columpio y ¡hala! Para arriba, que es lo que hay, y es lo que hay.
2: Sí.
3: Pero lo de compartir, sí que a lo mejor... Yo
4: como
3: creo que
4: único,
3: los hijos únicos...
4: Siempre compartiste sin problema, ¿no?
3: Compartí conmigo mismo, que es muy importante. No, pero yo creo que puede como retrasarse un poco el llegar al sentimiento de, oye, hay que compartir, tienes que saber compartir. Yo creo que el ser hijo único te retrasa un poco que aprendas a compartir, pero llega... Llegando, o sea, acaba
2: y
3: llegando.
2: Y a lo mejor compartes hasta mejor, porque no es a la fuerza, ¿no? Es ya casi una decisión.
3: Sí, sí, puede. Yo por eso, yo creo que tardé a lo mejor más en aprender lo que es compartir con los demás, aunque siempre tuve a mis padres, oye, ese cromo, compártelo, que va entre los dos con tu primo, con tus amigos. Pero sí que a lo mejor tardé más, a lo mejor cuando, por decir un ejemplo, a los 6 años ya todos sabían compartir, a lo mejor tardé hasta los 8 en aprender, bueno, estos cromos, aunque me gusten mucho, tengo que darle un poco...
2: ¿Me dejas tus gafas de sol, Unai, un rato?
3: Te las tendré que dejar.
0: Pero le costó, ¿eh? Lo hubiera mirado una pequeña.
2: No, qué maravilla. Oye, da gusto al final, ¿no? A ver cómo cambia la vida, pero yo me quedo con esperanza. Es decir,
0: sí, lo digo, Unai sigue queriendo tanto ver pelis con
2: claro,
0: su familia.
2: Castigamos
0: no
2: muchísimo a tu generación, Unai. Es que los jóvenes de ahora, hay esperanza. dejemos que hablen, que se expresen, ¿no? Que no olvidemos también que nosotros pasamos esa adolescencia, esa etapa también, que os martirizamos un poco, ¿no?
3: A ver, algo sabremos hacer bien. Yo tengo esperanza de que algo saldrá bien, sí, a base de intentarlo.
4: Esperanza.
2: Di que sí. Oye, gracias por acercaros. ¿Vais a comprar algo en la feria? ¿Vais a comer algo? ¿Cuáles son los planes? Porque ya que vinisteis, ¿no?
4: Bueno, sí, una vuelta habrá que dar. No sé cuál es el producto estrella, habrá que hacer.
0: Hombre, el bocata de calamares, bueno, eso, bocata,
4: eso se mantiene. Ahí no hay, diferencia generacional. Vale,
2: vale. Pues yo te lo digo, sí. El picador, no os vayáis sin él. Perdóname, parte que tengo acciones, pero es que el año pasado Mónica me lo compró. Sí. Bueno, le hice el bizón, en directo. Sí, sí, sí. Pero,
4: está bien que lo digas aquí, que conste.
2: Sí, sí, claro.
3: Mónica, queda grabado.
2: Maravilla, no, en serio, hay mil cosas para disfrutar en la feria. Y gratis, que a la vuelta nos van a decir que se... Que

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0: seguimos en directo. Madre mía, que queda solamente un día para el eclipse. Yo no sé si habéis ya decidido dónde lo vais a ver, Estela, compañera. ¿Tú ya lo tienes claro?
1: Sí, pero no lo quiero decir para que no vaya gente.
0: Toma ya, va a ir gente igual y lo sabes.
1: Va a ir gente
0: lo
1: igual.
0: Sabes, ¿no?
1: Pero vale. Tengo pensado una ruta que hay de Arnao a Santa María.
0: Ah, o sea, como una ruta.
1: Una ruta que está en un alto, que va por la montaña, que comunica la playa de Arnao con la de Santa María.
0: Y hacerte la ruta a la vez que le
1: dices. Exacto.
0: Qué chulo, me parece un planazo.
1: ¿A que sí? A ver si se ve.
0: A ver si se ve. Bueno, estamos todos iguales. A sí. ver si se ve. Aquí hoy estamos celebrando en la Feria Internacional de Muestras de Asturias, en directo hasta las 2 de la tarde, el Día del Agua, que enseguida leemos vuestros comentarios a ver si realmente, ¿no? Con este verano además tan seco que estamos teniendo este año, habéis cambiado vuestra mentalidad sobre el consumo que hacemos a diario del agua. Compañera Mónica Solís, que se está celebrando con muchas actividades. Tú estás, creo, en una de ellas.

0: Madre mía, estoy en un bosque mitológico asturiano con una xana que canta la xana, que esto es una maravilla, porque ¿dónde? Bosque, Asturias, agua. Bueno, ¿qué es esto? ¿Qué estáis haciendo?
1: Pues estamos haciendo una animación por el Día del Agua.
2: Así es, somos Monoescena y estamos con CADASA, con el Consorcio de Aguas de Asturias, porque celebramos el Día del Agua de la feria, haciendo una pequeña gincana, unos juegos, dando algún detallín y sobre todo entrando también en este espacio mágico donde podemos escuchar a las xanas, que al final también es un ser mitológico que está unido al agua, ¿no? Y sabe lo importante que es cuidarla.
0: Oye, ¿podré hablar con la Xana?
2: Bueno, yo creo que sí.
0: Sí,
2: A ver, a
0: ¿no?
2: ver, vamos a
0: No me
2: intentar.
0: va a encantar que
2: Bueno,
0: tengo que
2: eso no te lo
0: terminar el
2: aseguro.
0: programa. Que
2: Eso
0: no
2: no
0: me...
2: te lo puedo prometer.
0: Vale. Hola, Xana, ¿cómo estás?
1: Hola, muy buenas. ¿Qué tal?
0: Digo yo que esa voz que encanta para capaz al humano que vive en ciudad entender que el agua es un tesoro, y sobre todo aquí en Asturias, que, ojito, vamos a tener algún que otro problema, ya lo estamos teniendo, de restricciones porque cuidamos muy poco lo que tenemos.
1: Sí, esperamos que sea un poquito de concienciación en el día de hoy para que empecemos a ahorrar un poquito de agua y a tener un poquito más en cuenta a la hora de, sobre todo de la contaminación, porque si el poco agua que tenemos encima no es utilizable, pues sí, es importante.
0: Vale, por último, es importante también tener en cuenta este solazo que estáis viviendo aquí como actores. Nada más entrar en la feria se os ve. Eso no impide, ¿no? Para trabajar con ganas en este momento, ¿no? En el que el agua es lo más importante ahora mismo en este espacio.
1: Pues por supuesto que no, la verdad que está haciendo un día bastante fuerte de sol, pero bueno, da igual, o sea, nosotros estamos aquí para darlo todo hasta las 9 de la noche y aquí estaremos, vamos, lo que haga falta, por el agua lo que haga falta.
0: Y los niños son importantes, es lo que
1: Sí,
0: le...
1: los niños les tenemos aquí un detallín preparado, un pequeño jueguecillo de pedir deseos. Tenemos unas pegatinas también de concienciación y les hacemos un pequeño test sobre
0: Bueno,
1: cuidar el agua.
0: muy bien. Oye, gracias por atender a la radio SMIA en directo. Un placer. Sigue cantando, Shana, sigue.
3: Gracias, Mónica, compañera. Mira, esas preguntas, ¿no? También nos las estamos haciendo nosotros, bueno, a nuestros oyentes, a vosotras y vosotros que escucháis el programa, porque es verdad que esa escasez de agua, la escasez de lluvias este verano, bueno, la estamos notando, ¿no? Todas y todos, pero ojito que está haciendo que se tomen medidas excepcionales en algunos puntos de Asturias, sobre todo en algunos municipios rurales. En Taranes, en Ponga, ya hubo restricciones, en Pravia, con prohibición de riego, de llenado de piscinas. Hay otros ayuntamientos, comentábamos antes, Estela.
4: Villaviciosa lo está empezando a estudiar, sobre todo lo que comentabas, ¿no? Pues el tema de llenado de piscinas, de tema de ocio, ¿no?
3: Incluso el lanzar un bando con recomendaciones para los vecinos y vecinas de cómo hacer un uso responsable del agua.
4: Sí, y sobre esto nos escribe Silvino Vázquez Fernández, como siempre nos saluda diciendo buenos días, gente, y nos felicita por el tema de hoy, el agua. Dice que todavía somos la tierrina del agua, pero es verdad que cada vez menos, porque ya empezamos a notar el cambio climático. Dice que nos llevan años avisando, que miremos por este recurso tan preciado. Dice que a su parecer que aquí, como somos tan grandones, seguimos con la ducha a todo lo que da el caudal, lavamos los dientes grifo a tope, fregamos los platos con agua como si no hubiera un mañana y, bueno, ya lavar el coche, pues el nalón, básicamente, es lo que usamos para lavarlo. Y no nos damos cuenta de que nuestro querido agua empieza a escasear. Dice que últimamente mira muy mucho por este bien líquido.

0: líquido que es fundamental para la vida. Y se despide diciendo, bueno xente, que paséis buen programa, mejor día, feliz día de feria y cuidadín con el calorín, chavales, tomar mucha agua y no olvidar que se os quiere.
1: ¿Quieres saber cuáles son los productos que dan gratuitamente en la feria de muestras? Acompaña.
2: En la Limerca nos han dado las gafas de ver el eclipse y luego, por ganar el jueguecito de conseguir el papelito, mirad qué guapada de Tote Bag.
3: En Total Energy lo que me he llevado es un regalo que te toca al azar si eres de Total Energy y nos ha tocado...
4: Me encanta porque alguien pensará, este chaval que está hablando se lo ha llevado todo para que...
0: Claro, ya no queda nada.
4: Que ya no queda nada. Esto es un clásico, lo de venir a la feria a ver qué me regalan. Me encanta Miguel Ángel Álvarez, que es creador de contenido y nos ha venido a visitar, que con tu vídeo la gente ya está ubicada a dónde tiene que ir a por qué cosas, ¿no?
5: Pues sí, porque es que la feria de muestras cada año da un montón de cosas y yo siempre vengo, intento arrasar con todo, literalmente, y además, sobre todo este año, dando las gafas del eclipse, que eran muy importantes para todos, y nada, un placer también de estar aquí con vosotras.
4: Bienvenido, mira, con lo de las gafas del eclipse, nosotros que estamos haciendo el programa en directo en el pabellón de Asturias, del Principado de Asturias, que regala estas gafas, os tengo que decir que yo, día antes del eclipse, pensaba que ya todo el mundo las tenía. Hay una cola ahora mismo.
0: Sí.
4: Para coger las gafas, que yo estoy alucinando.
0: Bueno, y que vienen a preguntarnos a nosotras. Sí. Oye, ¿es aquí lo de las gafas?
4: ¿Es aquí lo de las gafas? Yo, no, para adentro.
5: Pues yo tengo muchas.
0: Sí.
5: Sí, si no, yo las vendo. Y
4: oye,
5: está.
4: No me digas eso. Esto sí que me enfada. Miguel. Por favor, nada de vender las gafas del eclipse. Vamos a ser generosos, o sobre todo, más que nada, porque te las han regalado. Te las han regalado, las tienes que regalar. Y si no, no haber cogido tantas. Yo aquí echando la bronca en directo.
0: Bueno, y además de las gafas del eclipse, ¿cuál es la cosa que tenemos que llevarnos gratis de la feria este año?
4: El producto estrella.
5: Buf, a mí es que me gusta mucho el pañuelo de Asturias. A mí es algo que siempre para todas las fiestas no puede fallar nunca y yo siempre lo intento sacar de donde sea porque para mí es un accesorio que se tiene que llevar siempre. A mí me encanta.
4: Oye, ¿sabes que lo puedes conseguir aquí en el Prado de Acceso, no? O sea, lo que es en el exterior del pabellón del Principado de Asturias que recrea una romería, pues hay todo, no sé, bueno, la santina para tomar la sidra, pero hay el típico, ¿cómo se llama? La barraca de...
0: Yo iba a decir tiro al blanco, pero no es tiro al blanco.
4: Es que tampoco es tiro al blanco, claro. Pero que puedes lanzar la bola para encestar, sí. Bla, bla, bla.
0: Sí. Lo explicas
4: bien. Y el peluche te llevas el pañuelín de Asturias. ¿Tú jugaste ya esto?
5: Sí, yo jugué, sí. Y me lo llevé.
4: ¿Y te lo llevas?
5: Sí, me lo llevé.
4: Claro, hay otro clásico, la gorra de Caja Rural.
5: La gorra
0: un
5: de
0: éxito.
5: Caja Rural.
4: Que hay gente que podría hacer colecciones, ¿eh? De la gorra del 87, de la
0: de... Y de Asturias, y de Albacete, y de... ¿No? Ir como visitando todas las cajas rurales.
4: Yo ahí lo siento, pero no estoy contigo.
0: Tú en la Asturias.
4: No, es que es el clásico de la feria. Me refiero... Que tiene que ser la de Asturias, ¿sí o no?
5: Pues sí.
4: Hombre.
5: Aunque a mí me gusta más el gorro de paja. Es como más el de toda la vida y yo creo que es...
4: Sí. Como... ¿Pero de Caja Rural o de quién?
5: Es de...
4: Bueno, hay varios.
5: Desde aquí al lado. Sí, hay varios.
0: Sí, hay de Total Energies, creo.
5: Total Energy.
0: Creo que también hay de Unicaja, si no me equivoco.
4: Oye, pero una cosena, pregunto. Hay que dar... O sea, me refiero, son como los juegos del hambre para llegar a lo que regalan. Hay mucha cola, hay empujón, hay este enfado de no, yo iba antes, porque esto es un clásico también.
5: Sí, no. Hay muchísima cola y además todo el mundo aquí en la Feria de Muestras te va preguntando. Llevas igual muchas cosas y te va preguntando, oye, ¿dónde conseguiste esto? ¿Dónde conseguiste lo otro? No sé qué. Y luego llegas a cada sitio y tienes perfectamente colas de 10 20 minutos o eso.
4: Pero llevaderas, me refiero, están a la sombrina.
5: Sí, normalmente sí, suelen estar a la sombra. Hay alguna vez que te tienes igual un poco que fastidiar, pero está bien.
4: Hay algo que me llama la atención y es que otros años, yo lo recuerdo de pequeñina, ¿no? Que tú llegabas y decías, ¿qué se regala aquí? Y te lo daban.
0: Sí.
4: Ahora hay que ganárselo.
5: Sí, normalmente ahora con juegos te lo tienes que ganar. Hasta hay alguno que te hacen así preguntas difíciles, hasta hay uno de historia, de preguntas antiguas, que te llevas una camiseta de historia y por acertar una pregunta que es muy difícil. Te preguntan sobre las batallas de hace igual 500 años, de dónde fue la batalla, de no sé qué.
4: O sea, hay que estudiar, ¿quieres decirnos?
5: Sí, hasta también, sí.
0: ¿Cuál es el pabellón donde se hacen las preguntas de historia? En para la gente que quiera acercarse.
5: Claro. En el de Telecable, en la parte de arriba, ahí donde pone historia, ahí, en ese.
4: Vale. Oye, ¿cuál ha sido la más difícil, pero la más prestosa? Que dices, no tenéis que escapar a esto.
5: Me gustó mucho el de la Limerca, porque te metían en un tubo que en plan, tiene como mucho viento y empiezan a girar muchos papelitos alrededor tuya. Entonces tú solo puedes coger el papelito amarillo de la Alimerca, que tienes o descuento en la Alimerca o un regalito o algo, y está muy entretenido porque es bastante difícil pillarlos porque te vienen un montón de papelitos a la vez.
0: Qué bueno,
5: y,
0: qué chulo.
5: Y eso, pero yo justamente me habían recargado todos los papelitos cuando a mí me tocó entrar, entonces tenía un montón de papeles, entonces lo cogí literalmente a la primera y hice y ala,
4: y lo agarré. ¿Qué te tocó?
5: Era una tote bag, así que ponía asturianamente y estaba muy guapa la bolsa esa.
4: ¿Llevaba cocinas dentro la bolsa?
5: No llevaba nada,
4: cachopo,
5: pero te
4: da, un yo que sé.
0: Claro.
5: Pero te daban las gafas también del Eclipse, entonces bien. Pero si te cogías otro papel, te podían tocar 10 euros de descuento en el Alimerca, así que mira, dependía el papelito que cogieras.
0: Oye, con tu vídeo que escuchábamos ahí al arranque, al inicio, ¿tuviste mucho éxito? ¿Te preguntaba la gente?
5: Sí, no, hubo gente que me preguntó y me dijo, yo necesitaba ese vídeo para saber dónde está cada cosa en la feria de muestras, y me has ayudado bastante, y sí, llegó a bastante gente. El vídeo, 50 y pico mil visitas tuvo, así que bastante bien.
0: Buena repercusión. Y yo creo que además eso que
4: esto indica algo, Estela.
0: Sí, sí.
4: Igual de gratis, la palabra gratis atrae.
0: Claro, es que era tremendo, ¿no? Nos encanta todo lo que sea gratis.
4: Esa cosa,
0: y es un poco la filosofía
4: que yo
0: de la feria.
4: Pero si no lo vas a utilizar en tu vida.
0: Ya, sí, sí. Pero bueno.
4: O sí, o son cosas útiles.
5: Bueno, hay alguna que sí, pero yo normalmente llego a casa y son cosas que luego no utilizo en nada, pero hay alguna cosa que sí, como por ejemplo las gafas del Eclipse. Eso
4: bueno,
5: seguro.
4: Las gafas seguro, pero mira, por ejemplo, balones de playa, yo nunca tuve que comprar uno, porque tengo balones de playa para dar y exportar de los que regalan en la feria.
0: Del 80 y pico.
4: Te podría decir que sí. Se conservan bien, además son de calidad.
0: Vale, se
4: nota la calidad, ¿no? Oye, ¿de dónde eres, por cierto, Miguel?
5: Yo soy de Avilés.
4: ¿Llevas toda tu vida viniendo a la feria?
5: Bueno, toda mi vida no, pero bueno, unos cuantos años sí que llevo ya.
4: ¿Qué es lo mejor de la feria?
5: ¿Lo mejor de la feria? Yo te
0: las
5: diría,
0: cosas gratis, ¿no?
5: Bueno, eso sí, pero te diría la comida, rollo los bocatas de calamares. No, los
4: ya,
5: stands,
4: ya
5: me
4: has
5: encantan.
4: Comido el bocata
5: sí,
4: de calamares.
5: Sí, sí,
4: no,
5: sí, sí, sí.
0: Hoy cara a otro.
5: Bueno, igual sí.
0: Ser.
5: Es que están muy buenos, es que me encantan. No sé si a vosotras os gustan, pero a mí...
0: Yo muy fan,
4: no,
0: muy
4: vamos.
0: Fan.
4: Yo os tengo que reconocer que todavía no lo pude comer.
0: Yo lo comeré hoy.
4: Vale, yo
0: tengo pendiente.
4: Esta semana, seguro. Pero una cocina, Miguel, que te iba a decir yo, ¿compraste algo? O sea, todo aparte del bocata de calamares, me refiero. ¿Vienes con presupuesto para comprar algo o no?
5: Bueno, a ver, como suelen ser casi todo gratis, pues no suelo traer casi. No hace falta traer nada.
4: Pues que si tú vienes a vivir la experiencia y a lo que te regalen, ¿no?
5: Claro, ya está.
4: Disfruta de la feria. Oye, para quien te quiera seguir en redes.
5: Soy FVK Miguel / en Instagram y sin el / en TikTok, para que me sigáis todos.
4: Venga, pues gracias por la visita.
5: Nada, hombre, a vosotras.
4: Iba a decir ya a nuestro stand en el que te hemos regalado la mejor de nuestras sonrisas.
0: Sí, no hay nada de regalo.
4: Enseguida, hasta las 2 de la tarde, seguimos en directo aquí desde la feria.

0: Hasta las 2 de la tarde seguimos disfrutando de la Feria de Muestras. En un ratín vamos a poner aquí nosotros la música en directo. Anabel Santiago va a estar hoy aquí en la radio, es mía, para toda Asturias, en directo desde la Feria de Muestras, donde ocurre todo. Esta tarde, por ejemplo, bueno, porque todavía tenéis tiempo a desplazaros si queréis ¿a qué hora va a ser? Bueno, se lo voy a preguntar directamente a Ana Isabel García, que es la presidenta de la Asociación Lúpicos de Asturias, porque vais a tener una jornada divulgativa esta tarde, ¿no? Bienvenida.
1: Hola, sí. Sí, va a venir otra compañera. Va a estar aquí, yo creo que está de 4:30 a 8:30, o por ahí va a estar toda la tarde en el pabellón de Cajastur, de la Fundación Cajastur.
0: Venga, genial. Pues quien se quiera acercar durante toda la tarde va a poder recibir, ¿no?, esa información, sí, de una enfermedad que sigue siendo un poquito desconocida, ¿no?, todavía. ¿Qué es el lupus?
1: El lupus es una enfermedad autoinmune sistémica y, bueno, eso afecta a cualquier parte del cuerpo. Implica que las defensas del cuerpo te reconocen como que no es tuyo, entonces le ataca, o sea, las defensas tienen que defender, ataca a tu propio cuerpo. Si no fuera...
0: Claro, pero sí. ¿Esto qué implica? Es decir, ¿ese ataque qué implica? ¿Cómo se traduce en el día a día?
1: Implica muchas cosas, o sea, mucho cansancio, muchos dolores, huesos, es que te puede afectar a cualquier cosa, entonces...
0: ¿Es difícil de diagnosticar, por tanto?
1: Sí, es muy difícil. A ver, hoy en día es más fácil ya porque, bueno, a ver, hay más medios, ¿no? Pero no es fácil porque se puede confundir con otras cosas. Tienes parte de reumatología, parte de... te llevan distintos médicos, andas de acá para allá un poco hasta que luego, una vez que ya se sabe, pues, bueno, se centra un poco más.
0: ¿Hay cura?
1: No.
0: ¿Y es una enfermedad crónica?
1: Sí.
0: Sí.
2: ¿Y hay algún tratamiento que palie los síntomas?
1: Sí, hay tratamientos. A ver, los tratamientos de toda la vida, la cortisona, la hidroxicloroquina, tal, y luego a día de hoy hay algún tratamiento biológico ya. Y hay alguno que está aprobado para lupus, porque normalmente estás usando cosas que no son para la enfermedad, son para otra cosa y a ti te pueden ayudar. Pero ahora sí hay algún tratamiento biológico ya aprobado.
0: Oye, por cierto, la Asociación Lúpicos de Asturias utiliza una mariposa porque creo que tiene algún tipo de simbología con el lupus.
1: Sí, te salen una marca en la cara, como en forma de mariposa. O sea, normalmente te sale como una... no es una herida, pero
0: como una mancha
1: que te hace como una forma de mariposa.
0: Pero esto es habitual, que, o sea, es decir, una persona que tiene lupus le va a salir esa mancha. Y de hecho es un indicativo de ojo que... a la hora de dar el diagnóstico,
1: puede casi todo el mundo se le llega a motar en algún momento. A ver, no es que la tengas todo el rato, pero sí que a lo mejor, pues, por ejemplo, el sol es lo peor que podemos tener nosotros. El sol.
0: Pues espérate, voy a decir a mi compañera, arrímate para acá, Estela, déjala de irse para acá.
1: No,
0: es verdad, porque estamos en un exterior, en la feria de muestras, y nos está pegando. Yo estoy a la sombra encantada, pero

0: llegó a unos acuerdos y tenemos un convenio que los socios de Lupus tenemos en algunas farmacias en concreto, tenemos sí. un como un descuento de como de la mitad del precio, o sea, te dan el bicho a mitad de precio. Entonces, bueno, te sale un poquito
1: claro,
0: más económico.
1: O sea, sí,
0: de
1: sí.
0: todos modos, a ver, y es una cosa que la tenemos que usar todo el año, porque la enfermedad es fotosensible, con la luz se... Entonces, no, aunque no haya sol, tienes que echarte la crema solar.
2: La protección.
1: Claro, todo el año. Claro, sí, sí, sí. Pero ¿hasta qué punto esto, me refiero, incapacita para llevar el día a día? O sea, supongo que también dependerá un poco del grado.
0: Sí, depende. Y de que, a ver, no hay dos lupus iguales. Es muy difícil para los médicos porque cada persona, o sea, lo que siempre piensas, dices tú, bueno, tienes esta enfermedad, le das esto y ya está. Uh-huh. No. Nosotros, cada uno, incluso los tratamientos biológicos. Uno que a una persona le sienta bien, a otra no le sienta bien. Incluso puede llegar a sentarle mal. No es que no, ya no le siente claro. bien, es que a lo mejor le puede sentar
2: claro,
0: hasta mal.
2: Claro, le puede hacer hasta mal, ya sí. no clava bien, claro.
1: Oye, es verdad que precisamente supongo que por esto, ¿no?, que dices, prestáis atención psicológica, ¿no?, dentro de
0: sí.
1: la asociación.
0: Sí, tenemos psicólogo, tenemos abogado en la asociación y, bueno, es atención psicológica a todos los enfermos y familiares que puedan, porque, bueno, muchas veces vienen los familiares también un poco...
1: Perdidos, ¿no?
0: Sí,
1: también,
0: sí, claro.
1: claro.
0: Sí.
1: Pero a nivel psicológico, es decir, yo te insisto en esto, porque muchas veces llevar, ¿no?, el día a día, ser como decimos funcionales en el día a día, pues puede ser más complicado, ¿no? Por entender un poquito cómo puede ser vuestro día a día en este sentido.
0: Sí, es más complicado y es complicado a lo mejor cuando también cuando te lo diagnostican, es complicado a lo mejor aceptarlo y puede ser es que no te se... A ver, la gente, mucha gente básico, incluso llega un momento, o sea, llega un momento no. Hay un tipo de lupus que es lupus como neurológico, tiene un nombre, uh-huh. no me sale, que te afecta incluso a la cognición, como uh-huh. digo,
1: a la memoria,
0: a la memoria,
1: incluso, ¿no?
0: sí,
2: al
0: sí,
2: habla,
0: al, sí, sí, sí. O sea, a ver, es complicadillo. Es una enfermedad bastante jorobada.
1: Y estáis luchando precisamente porque se reconozca, ¿no?, un grado de minusvalía
0: sí,
1: a las personas.
0: Sí, porque no lo... O sea, siguen cada vez que meten enfermedades nuevas y esta no acaban de meterla y tienen muchas cosas que tienen otras que sí que están metiendo. Y dices tú, a ver,
2: claro.
0: pero bueno.
2: Y en cuanto al diagnóstico, ¿es más o menos fácil de diagnosticar o,
0: no, que
2: o
0: va.
2: Pasan años?
0: Pasa,
2: ¿qué se da con ello?
0: Normalmente pasan años. Normalmente pasan años.
1: Claro. Oye, vamos a facilitar a la gente que nos escucha un poco la forma de ponerse en contacto, ¿no?, con la asociación, precisamente porque si hay tanto desconocimiento todavía, entiendo que cuando alguien tiene la sospecha de que puede tener lupus, el estar en contacto con otros pacientes, ¿no?, que ya lo tienen incluso diagnosticado puede dar mucha luz
0: sí.
1: y mucho alivio.
0: Sí, sí. Bueno, a ver, nosotros ahora mismo hay dos enfermedades, o sea, dos... hay unidades de enfermedades autoinmunes en el Luca y en Cabueñes y desde ahí ya los médicos siempre te mandan a la asociación también. Y bueno, la asociación tiene hay un número de teléfono, una página web.
1: Sí, o sea, es fácil
0: ponerse... Sí, sí, sí, no es difícil encontrarla.
1: Ponerse en contacto. Hacéis mucha concienciación, hacéis mucha sensibilización, divulgación. ¿Qué hace falta que haga la sociedad por la gente, ¿no?, que tiene este, bueno, pues esta enfermedad, ¿no?, de lupus?
0: Bueno, a ver...
1: ¿por dónde empezamos? Casi le faltó decir, ¿no?
0: El reconocimiento... O sea, a ver, muchas veces, claro, es que a nosotros no se nos ve. Tú te ves a la gente por ahí y dices, tú, este está como una rosa.
1: Claro.
0: Y claro, como aquí, mira, un símil en Asturias, una manzana por afuera la ves muy bien y por dentro igual está podrida.
2: Claro.
0: Pues más o menos somos la manzana de... pero bueno, no sé, a ver, la gente... O sea, tampoco es que la gente te mire raro, porque además es que, ya ves, el aspecto, hombre, hay gente que a lo mejor le afecta mucho más a la piel y sí que tiene heridas.
1: Bueno, yo a ti te miro, fíjate, y decías lo de la mariposa
2: yo estaba,
1: y digo yo, pues no tiene nada,
2: no
1: hay mariposa en la cara, ¿no?
0: A ver, claro. Tampoco es una cosa que tengas todo el tiempo. O sea, te sale un brote y te sale la mariposa o tal, pero bueno, no... A ver, eso, es una enfermedad que la gente la desconoce y no... Y luego hay gente también que como... No lo ves, no se ve a nivel de trabajos, a nivel de cosas, son cosas, claro, no puedes trabajar al sol, no puedes tener un trabajo que estés ahí turrando al sol todo el día porque, bueno, te puede dar una leche que...
1: Claro, no, si dices que además, ¿no?, ese es el factor prioritario para que te...
0: Sí, es uno de los factores que te puede, vamos...
1: Las causas se conocen, es decir, hay una manera...

0: ¿Hay una forma de prevenirlo? Es, no, nada, ¿no?
1: No.
0: Es,
1: No.
0: Bueno, una enfermedad autoinmune. Gracias por la visita y recordar que esta tarde Ana Isabel García, presidenta de la Asociación Lúpicos de Asturias, con sede, por cierto, en Gijón, ¿no?
1: En
0: la
1: Gijón,
0: tenéis,
1: sí.
0: Vale. Vais a estar aquí en la Feria de Muestras toda la tarde, recordamos,
1: sí.
0: ¿no? Para
1: sí.
0: quien se quiera acercar
1: sí.
0: y conocer un poquito de primera mano, ¿no? Todas
1: sí,
0: estas cuestiones.
1: En el pabellón de Caja Sur.
0: Genial. Pues feliz tarde. Gracias.
1: Sí, vale, gracias.
0: Gracias
1: hasta
0: por la
1: luego.
0: Visita. Estamos en directo, que entre el sol y el viento nos está
2: sí,
0: jugando
2: estamos,
0: un poquito de mala pasada
2: sujetando
0: el ICE,
2: todo.
0: ¿No? Han salido volando papeles. Bueno, seguimos aquí, Estela. Estela
2: no
0: yo,
2: salimos volando,
0: no
2: ni
0: hemos
2: ni
0: salido
2: ni
0: volando. Hasta las 2 de la tarde en directo seguiremos haciendo este programa. Y ojito con lo que sigue pasando en la feria, ¿no? Porque esta tarde también hay una cita imprescindible a las 6 de la tarde. Pote de Turón, jornadas gastronómicas.
2: ¡Qué maravilla! Nos va a atender además Violeta Peláez, que es la presidenta de la Sociedad Turonesa de Festejos. Hola, Violeta.
3: Hola, buenas.
2: Bueno, a ver, ¿qué es esto de la jornada del pote de Turón? Porque a mí hasta ahora ya me está entrando hambre.
3: Pues nada, y algo muy importante para Turón, son casi 2 semanas en las que Turón se llena de gente que viene a probar un plato que ya es nuestro.
2: Ah, ¿es de Turón el pote originariamente?
3: Originariamente no, pero la fiesta de Santa Bárbara, donde se come el pote, sigue de Turón.
2: ¿Y qué tiene de especial el pote de Turón en comparación con otros sitios de Asturias?
3: A ver, yo creo que en más sitios, pero bueno, la forma de cocinar, por ejemplo, aquí siempre son patates, berces, faves y con pango.
2: Bueno, ¿para qué más? ¿Para qué más?
3: Claro.
2: Oye, ¿y algún secretín que nos puedas dar de esta receta para explorar el pote perfecto?
0: Uy, uy, uy, eso no sé si se cuenta.
2: Hombre, claro.
3: A todo el mundo que preguntes va a decir, te he cocinado con cariño y a fuego lento.
0: Di que sí, eso no puede
3: Pero
0: faltar en la recetita.
3: Aquí se habla mucho también del compango que usas, al final ya lo que da sabor.
2: Hombre,
3: al pote.
2: Claro, claro.
3: Entonces,
2: claro.
3: Si usas una buena materia prima como y el compango, pues eso ya lleva un plus muy grande.
2: Oye, y al final, mira, Turón, no sé, la historia que tiene siempre la relacionamos con la minería. ¿Qué más se puede descubrir en Turón?
3: A ver, en Turón muchas cosas. Lo que dices principalmente, hay un pueblo minero que ahora mismo nos lo están volviendo a recuperar. Los pozos están usando ahora mucho para hacer eventos culturales. Uh-huh. Entonces, Turón vuelve a estar en boca de mucha gente y es más o menos el principal movimiento que tiene. Nosotros intentamos también moverlo por la parte de fiestas, intentarlo hacer lo mejor posible para que venga gente de fuera y creo que lo estamos consiguiendo.
2: Claro, al final, pues ese patrimonio minero que tenéis ahí
3: sí, claro.
2: Puede convertirse también en un atractivo turístico en una zona que, bueno, que al final no es tan turística como puede ser el Oriente Asturiano.
3: Claro.
2: Bueno, y en la feria, porque creo que tenéis un stand, ¿no?
3: Sí. El stand de Mieres.
2: Exacto.
0: Dentro del stand del Ayuntamiento de Mieres, ¿no?
3: Sí.
2: ¿Y qué nos podemos encontrar en la feria, en ese stand?
3: Pues en el stand ahora mismo están hablando del territorio minero. Ahora mismo en Mieres hicieron como un circuito para que vayas conociendo los diferentes montes de Mieres y los diferentes picos, y que uno de los más importantes es Santurón, que y el Pico Pollo.
0: Claro. Oye, yo me quedo con lo de esta tarde a las 6, el pote de Turón va a ser el protagonista de ese stand del Ayuntamiento de Mieres. Y dentro de las jornadas gastronómicas, ojito, porque ¿cuántos establecimientos hosteleros participan?
3: En la última, 9 establecimientos.
0: 9. El secreto, a mí me han dicho, ojito, sé que no participas, que no eres hostelera, pero que el secreto del pote, decías, de tu madre, tiene algún ingrediente más. ¿Lo vas a desvelar o no?
3: No sé si me desheredan, si lo digo.
2: Pues no lo digas, no lo digas.
0: No lo digas, no lo digas, no lo digas. Gracias, Violeta, por atendernos.
3: Muchas gracias a vosotros.
0: Un beso grande. ¿Qué hora es, Estela? ¿Tienes por ahí?
2: Sí, tengo
0: la
2: hora.
0: Escucha, si no ha volado, porque madre mía.
2: Volado hasta la hora. Pues es la 1:39.
0: 1:39. Pues yo creo que ya es hora. Vamos a disfrutar de la música en directo.
2: Ah, vale,
0: vamos
2: vale,
0: a cerrar
2: vale.
0: Este programa recordándoos que mañana, por cierto, tendremos también aquí un programa especial con el eclipse, calentando aquí en la previa desde la Feria de Muestras. Pero hoy vamos a cerrar otra vez con música y con una invitada muy especial hoy aquí en los acústicos de la radio. Es mía, Anabel Santiago.

0: Anabel Santiago, qué ganas tenía yo de verte. Bueno, siempre, siempre.
1: Y yo también a ti.
0: Aunque te veo.
1: Lo sé.
0: Mucho últimamente.
1: Lo sé, lo sé. Es lo bueno que tiene la tele.
0: Los domingos, hombre. Los domingos, esa es un danza.
1: Sí.
0: Junto con Mina Longo, las dos presentadoras. Qué honor, ¿no?
1: Qué honor, qué orgullo y qué suerte también poder llevar a cabo un programa de variedades musicales que incluye un poco todo el espectro musical asturiano, con una compañeraza como es Mina Longo, una artistaza, que nos, bueno, somos grandes amigas y aparte tenemos tanta buena conexión que luego creo que se transmite
0: se nota,
1: tanto
0: fíjate,
1: en los
0: sí que
1: programas
0: se nota, ¿eh?
1: Que pienso que es la fórmula, fíjate, de que le guste tanto a la gente y que disfrutemos tanto todos. Realmente.
0: Lo estáis disfrutando, nos hacéis disfrutar en casa y de verdad
1: gracias.
0: Que es una maravilla veros. Es un danza todos los domingos a las 10 menos cuarto empezáis,
1: sí,
0: ¿no? De
1: sí,
0: la noche.
1: Aproximadamente.
0: 10 menos cuarto.
1: Y con hoy, mucha alegría porque nos está dando alegrías de audiencia. Que es que
0: por eso,
1: toda
0: por eso es que es un exitazo, ¿eh?
1: Sí, es un exitazo, la verdad que sí. Es
0: qué maravilla.
1: Es un orgullo para nosotros.
0: Oye, preséntanos, por cierto, porque sí. Anabel Santiago no ha venido sola.
1: No, vengo muy bien acompañada. Pues mira, vengo con mi guitarrista Andy da Silva y con dos de mis pandereteras a las que quiero y admiro, que forman parte del grupo Compañeras, que son Maika y Ana.
0: Bienvenido, bienvenidas. Vamos a escucharos en directo. Oye, Anabel, menudo verano llevas también, ¿no?
1: Pues sí, a tope, pero con alegría.
0: Con alegría.
1: ¿Qué más queremos los artistas que trabajar?
0: Próxima fecha, ojito. Porque 15 de agosto...
1: Ya está ahí, este sábado.
0: Es de fin de semana próximo.
1: Sí, en un pueblín muy guapo que llegue Carabia, Carabia Alta, pues estaremos allí en un día tan festivo como yo el día 15 de agosto, ofreciendo pues un concierto con toda la banda, mis pandereteras y con muchas ganas, la verdad que sí.
0: Venga, ganas tenemos de escucharos. Vamos con el primer tema, preséntanos qué vais a hacer.
1: Pues mira, os vamos a hacer un clásico de ayer y hoy, que es este pandeiro que toco, y una vaqueirada con mucha marcha, que nos apetecía traer aquí a la feria y a la radio, es mía.
0: Venga, pues adelante, Anabel Santiago,
1: allá.
0: Que enseguida seguiremos charlando con ella unos minutinos porque está preparando nuevo disco. Nos va a hablar de él también.

0: No sé si lo estáis escuchando desde casa. Es tremendo, Anabel, la cantidad de gente que se ha parado ahora mismo aquí en el stand del el pabellón del Principado de Asturias, en este perdón, esta romería, que es que ahora sí que tiene sentido lo de ser una romería.
1: Claro, claro, claro.
0: Faltaba esto.
1: Claro, y ¿sabes qué pasa? Que cantas una canción y te da ganas de seguir cantando, pero seguimos con la entrevista.
0: Bueno, si quieres charlamos un poco o tiras ya hasta el final. Hombre, yo tengo ganas de que nos cuentes un poquitín más, porque ¿cuánto hace que Anabel Santiago no grabas disco?
1: Pues un montonazo, porque me pilló la pandemia, luego hubo cosillas ahí de tristezas personales que tampoco me permitieron tener las ganas suficientes, ¿no?, para afrontar lo que es la grabación de un álbum, pero llegó el momento y este otoño-invierno pues ya vamos a entrar a estudio a grabar temas nuevos, estamos súper contentos, yo la primera, y deseando pues ofrecer a toda la gente pues nuevos temas con muchísimo cariño que estamos
0: ¿En
1: creando.
0: ¿Qué estilo vas a...? Me hace gracia porque, claro, Anabel, ¿hace cuánto acuñaron ese término de la revolución de la tonada asturiana?
1: Es que ya hago tantas cosas, claro, es que lo de la tonada ya es como uno de los estilos más que hago, pero
0: sí,
1: realmente
0: pero no.
1: Tengo tantos géneros tocados. Que realmente no te sabría decir exactamente por dónde van los derroteros y tampoco me gusta porque me gusta mucho sorprender.
0: O sea, no nos vas a contar nada. Esa es la traducción.
1: Exacto,
0: casi.
1: Sí, pero bueno, no va a defraudar, ¿no? No va a defraudar.
0: Bueno, tú nunca defraudas, ¿no? Tú nunca defraudas. Me gustaría hablar contigo, por cierto, de esa parte docente, que la estás disfrutando muchísimo, ¿no?
1: Muchísimo.
0: ¿Cuántos años llevas ya?
1: Pues llevo más de 20 años dedicada a la docencia, con un montonazo de alumnos y alumnas, muchísimos de ellos exitosos, que ya están ganando concursos de canción asturiana, que ya son referencia dentro de Asturias, y muchísima otra gente pues que se acerca a la tradición pues para aprender canciones tradicionales de Coriquín, bueno, canciones que son muy nuestras, como hobby, que también está súper bien. Y bueno, llevo muchísimos años de profesora en la Escuela de Música Tradicional de Oviedo, que es donde ahora mismo imparto clases, y tengo tantísima gente que la verdad que a veces no doy abasto.
0: Fíjate, hombre, también llama el nombre, me vas a perdonar, es decir, no es lo mismo irte a estudiar, ¿no? Y es que no voy a decir nombres porque no hay que hacerlo, simplemente me refiero a que Anabel Santiago, tú eres un referente, ¿no?, también para muchas niñas y niños.
1: Bueno, claro,
0: decir, oye, yo es que fui a
1: ya
0: alumna
1: me hago mayor
0: de...
1: también, Inés.
0: Bueno, hombre, me vaya por ahí, mujer. Pero
1: no,
0: decir, yo es
1: que
0: soy alumna, que
1: digas eso.
0: A ver.
1: Y un honor eso, sí. Pero bueno, claro. Imagino que eso te lo da el trabajo, la cantidad de tiempo.
0: ¿A qué edad
1: dedicado
0: empezaste tú?
1: Con 13 años,
0: claro,
1: de cara
0: con...
1: al público, sí. Sí, y todo, bueno, toda la vida.
0: Toda la vida.
1: Sí, sí. Y aparte lo vivo mucho, la docencia es algo que me gusta mucho inculcarle a la gente, me gusta mucho ver cómo se desarrollan, cómo triunfan después.
0: Hace poco puede ser que estuvieras en Argentina también con la Escuela de Asturianía, ¿no?
1: Sí, sí, que organiza el Gobierno del Principado de Asturias, que es una iniciativa maravillosa porque impartimos clase a los alumnos de todos los centros asturianos del mundo, que esto es importantísimo. Y no solamente vamos e impartimos clases allí, sino que ellos también tienen una escuela de verano, vienen todos los veranos a recibir clases aquí. Así que es un intercambio un poco entre las culturas, ¿no?, de cada país.
0: ¿Y es solo tonada?
1: No. Es canción tradicional.
0: Canción
1: asturiana,
0: tradicional.
1: Con todo el abanico que ello... que yo requiere.
0: Claro, yo a veces me pregunto, canción tradicional asturiana, ¿no? Dentro de 20 años esto, me refiero, la canción tradicional va cambiando también.
1: Claro, claro.
0: Porque se va, bueno, pues abriendo,
1: bueno, renovando,
0: ¿no?,
1: ampliando,
0: renovando,
1: eso es,
0: sí.
1: Eso es. Pero claro, que tú, por ejemplo, te gusta cantar a ti, Inés.
0: Bueno,
1: y dices,
0: me gusta,
1: quiero aprender,
0: sí, pero...
1: quiero aprender a cantar el chalanero curioso. Pues sí. Vienes conmigo y te meto en Coriquín.
0: Mira.
1: Y te pongo con más gente que está como tú y lo pasáis bomba.
0: No, si me
1: yo
0: pones
1: incluida
0: en un coro, si me pones en un coro,
1: claro,
0: para atrás, donde no se me oiga, queda monísimo.
1: Te sorprenderías del partido que se le puede sacar.
0: No, de lo buena profesora que eres,
1: bueno,
0: entonces. Te sorprendería de eso.
1: Muchas gracias.
0: De milagros,
1: yo creo que influye mucho las ganas que tiene la persona.
0: Oye, hay ganas aquí en Asturias de decir, mira, fíjate que con esto de la música tradicional sí que se nota ahora el relevo en voces. ¿Y en público?
1: Bueno, claro que sí, también.
0: Sí, ¿no?
1: Depende de qué género y demás, pero bueno, se están haciendo cosas muy innovadoras. Bueno, dentro de la tonada asturiana está el premio Obdulia Álvarez de la Gusdonga, que a nivel Asturias y a nivel nacional ya está siendo muy reconocido. Hay mucha gente joven, que eso es algo que a mí me sorprende muchísimo. Hay como un salto brutal. Pasamos de hace unos años de tener alumnado que eran de 60, 70 años, a de repente tenemos gente de 10, 20, 30 años, que eso es guapísimo.
0: Eso es una maravilla.
1: Cuando
0: claro
1: me entra por la puerta ese tipo de escolín, de alumno, pues me hace una ilusión bárbara. Y obviamente esa gente hay que exprimirla, disfrutarla, hay que sacar el partido.
0: Oye, Asturias está de moda, ¿no?
1: Bueno, yo creo que sí.
0: Se nota. Prefiero, se nota, estamos aquí en la feria de muestras este verano en Asturias, sí. Se nota, sobre todo a nivel turismo, ¿no? Pero, sí. Pero claro, estamos de moda en otros aspectos. Yo a veces me lo pregunto, en algunos creo que sí completamente, y fíjate que diría que en la música también. Cada vez yo, bueno, viví muchos años fuera, tengo muchos amigos de otras comunidades, y cada vez grupos, artistas, tú eres un ejemplo de ello, ¿no? Como que sois referente, aquí os conocemos muchísimo, os valoramos, pues cada vez se os conoce y se os valora más también fuera, ¿no?
1: Totalmente.
0: O sea, está de moda también Asturias a nivel cultural
1: y
0: musical.
1: Sí, creo que hay eso, una sed, una necesidad de conocer un poco nuestro folclore. Obviamente tenemos propulsores a nivel nacional, como son Rodrigo Cuevas, como fue Evia en su día, las Tanchugueiras en Galicia, etc. Creo que el mundo folclórico y tradicional está en boga.
0: Y claro, cuando tú dices, mira, Rodrigo Cuevas, es verdad que hoy ha sido como un boom tremendo, ¿no? Pero ojito, porque aquí hay muchos otros artistas, sin desmerecer a ninguno,
1: desde luego.
0: Mucho menos... yo admiro muchísimo a Rodrigo, pero que lleváis también años, ¿no? Siendo, bueno, pues muy, ¿cómo lo digo? Iba a decir transgresores,
1: sí, incluso.
0: ¿No? Porque no a todo el mundo le siento bien de primera.
1: Pero no es necesario el éxito para tener un nombre, para hacerte un hueco, para ser referente. Esto es importante, ¿eh? La fama está ahí, pero, por ejemplo, en mi caso, a mí yo no la necesito. O sea, para mí el éxito es haber conseguido todo lo que estoy consiguiendo cada día desde que tengo 13 años. Y eso es el
0: mayor
1: éxito.
0: Bueno, sobre todo mantenerte, ¿no? Porque...
1: Claro, mantenerte, disfrutar, vivir de la música,
0: que es
1: difícil.
0: Ojo, Anabel, vivir de la música, porque
1: claro,
0: la música está
1: decirlo.
0: Muy denostada como muchas otras artes,
1: eso,
0: ¿no?
1: Oye,
0: a la hora,
1: oye.
0: Me refiero, económico, empresarial, es un tema que hay que tener en cuenta.
1: Totalmente. Y sobre todo poder decir, soy feliz con lo que hago y hago feliz a los demás. O sea, ¿qué mejor trabajo que es?
0: Hombre, tú nos haces feliz.
1: Que te paguen por ser feliz. ¿Eh?
0: Oye, nuevo disco. Vamos a tirarle un poquitín más de la lengua. ¿Cuándo va a salir? Así sin prisa,
1: quiero...
0: no lo grabo todavía. ¿Y yo cuándo va a salir?
1: Claro, yo quiero que sea para finales de año, pero si no llegamos a finales de año, pues comienzos del 27.
0: Prisa no te vas a meter, ¿no?
1: No, prisa no me gusta meter, pero bueno, hay que sacarlo ya porque son muchos años y tenemos ganita. Y luego también tenemos ganita de la gira, que es hoy lo que más nos presta a los artistas.
0: Claro, bueno, ¿dónde vas a grabar? ¿Con quién?
1: Siempre suelo grabar en Tutu Studios, que es bueno, un poco el estudio de referencia, y ahí estaremos.
0: Hoy, lo dicho, se ha venido muy bien acompañada Anabel Santiago. Recuerdo que a la guitarra está Andy Da Silva, que siempre te acompaña, y a la pandereta hemos escuchado también a Ana Isabel Álvarez y a María...
1: A Maica
0: García. Vamos a cerrar el programa hoy con vosotros, con un nuevo tema. ¿Con qué
1: nuevo tema? Que va a estar incluido en el próximo disco.
0: O sea,
1: claro.
0: Esto es un adelanto, lo que vas a
1: regalarnos. Exactamente. Se ha escuchado muy, muy poco este tema. Es un tema que habla de las carboneras, que ha compuesto para mí Julio Arbesú, un gran amigo que también hizo otros temas como La Yoca, Alegremente, que compone para mí muy a menudo. Y me hace mucha ilusión porque eso, habla de las carboneras langreanas. Y ya sabes, nos toca el corazoncito, que somos de allí.
0: Pues gracias por este regalazo. Y bueno, recordar la fecha, el próximo
1: 15 de agosto, 8:30 de la tarde, estaremos en Carabia Alta dándolo todo. Pero si no nos pudieron ver, el siguiente finde, el día 22, estaremos en Taballes, en Vimenes, un pueblín muy guapo.
0: Venga, pues gracias Anabel Santiago. Así cerramos el programa de hoy. Gracias a vosotras y a vosotros por acompañarnos. Mañana más a partir de las 11. Aquí estaremos en directo desde la Feria Internacional de Muestras de Asturias en el día del eclipse.

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Hola, muy buenas tardes, son las 4 y 7 minutos de la tarde y esta es la radio, bueno, ahora ya y 8 minutos de la tarde y esta es la radio del Principado de Asturias. Y en esta buena tarde vamos a hablar en unos minutos con la periodista de Cibio, María Álvarez del Valle. Con ella hablaremos de los incendios, pero sobre todo, no ya de los incendios activos, que ahora afortunadamente no son muchos, sino más bien de la prevención que se puede hacer al respecto de qué sucede y por qué puede arder un territorio como lo ha hecho Asturias en 2002, también con 193 incendios un día y al día siguiente otros 195. Vamos a hablar de qué sucede en esos casos y de cómo se determina qué fuegos apagar y qué medios tienen las comunidades autónomas para hacerlo.

0: Remando González con una nueva página de su cuaderno de desahogos y también Pedro Menéndez entre los cuentos y los versos. Javi Solís llega con Milenta Regatos y Paulino, el taxista más internacional, nos habla desde la Felguera para el Mundo y hablamos y nos acercamos también a una historia de deporte con Eva Quintana, responsable de la web El Superhincha, y hablaremos también con la abogada Teresa Velázquez. Gracias a que tenemos en la producción a Sandra González, en la puesta en el aire Quique Reigada y en la presentación servidor Alejandro Fonseca, que estará contigo hasta las 6 en esto que se llama La Buena Tarde.
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0: Grandes canciones siempre en esta buena tarde, ahora y en estos días en la selección de Quique Reigada. Vamos a hablar de temas, de grandes temas, vamos a hablar de incendios. Ahora que no hay, justamente ahora que no hay tanto ruido sobre esta cuestión, podemos hacerlo desde el punto de vista periodístico y de la investigación, porque cuando hablamos de incendios forestales solemos imaginar una gran columna de humo, un frente enorme, decenas de hectáreas ardiendo, pero hay otras situaciones, vamos a decir que muchos menos visibles y que puede ser igual de preocupante cuando el fuego aparece en muchos lugares al mismo tiempo. Puede llegar un momento en el que haya tantos incendios simultáneos que los equipos de extinción tengan que elegir dónde acudir primero. ¿Qué ocurre cuando los recursos no dan para todo? ¿Y qué nos dicen los datos sobre esos días en los que una provincia prácticamente se convierte en un mapa de puntos calientes? Una investigación de Civio ha reconstruido 3 décadas de datos para localizar esas jornadas negras. El récord provincial está en A Coruña, con 199 incendios o conatos activos en un solo día. Pero Asturias tampoco sale precisamente bien parada, porque en febrero de 2002 llegó a registrar hasta 195 incendios activos en una sola jornada. Hoy queremos mirar los incendios desde otro ángulo, no solo cuánto territorio queman, sino cuántos fuegos somos capaces de gestionar simultáneamente y qué ocurre cuando el sistema se acerca a su límite. Conectamos con María Álvarez del Vallo, periodista en Civio, especializada en incendios forestales y políticas públicas, autora de la investigación a que estamos haciendo referencia, junto a Adrián Maqueda, responsable de la visualización de los datos. María Álvarez, ¿qué tal? Buenas tardes.
1: Buenas tardes, ¿qué tal?
0: Muy bien, María, bienvenida a esta buena tarde. Bueno, la cifra impresiona, 199 incendios o conatos activos en una misma provincia al mismo tiempo. En Asturias sucedió también algo parecido, algo similar, también, ¿no? Con 150

0: incendios o conatos un día y a la jornada siguiente otros tantos. Bueno, esto qué nos dice, además de que parece evidente, ¿no?, que son organizados, ¿qué significa realmente enfrentarse a algo así, María? Es prácticamente imposible abarcarlo todo.
1: Eso es. Es muy difícil, como podemos imaginar, abarcar más de 190 incendios, sean del tamaño que sean, en una sola provincia, en un día. Imaginaos lo que supone para un equipo de extinción de una comunidad autónoma como puede ser Asturias, tener tantísimos frentes a la vez y, para empezar, saber dónde hay que dirigir esos bomberos, dónde es más prioritario, dónde es menos, etcétera. Y es un problema para los equipos de extinción saber dónde hay que ir y cómo se tienen que organizar. Y justo este tema lo encontramos porque el SEPA, el Servicio de Emergencias del Principado de Asturias, habla de eso en unos contratos que hace para ampliar su equipo de operarios que vigilan y que sirven en extinción de incendios forestales. Para ellos también es un problema que haya muchos incendios a la vez, obviamente.
0: Bueno, y tampoco es que los recursos sean ilimitados, aunque siempre son mejorables, pero en fin, en todo caso, no sé yo si es una cuestión de recursos o, bueno, de organización, ¿no? Porque cuando hay casi 200 incendios o conatos activos en todo un territorio, bueno, en fin, no sé si hay manera, ¿no? E incluso hay algunos lugares a los que no se puede acceder, bueno, ni fácil ni difícilmente, no se puede acceder directamente.
1: Eso es una situación muy complicada a nivel de extinción, como podemos imaginar, ¿no? Y muchas veces, como dicen los expertos, llega a un nivel de colapsar el dispositivo de extinción,
0: claro,
1: porque no hay suficientes recursos para repartirlo.
0: Bueno, esta es la idea, ¿no?, de quien lo organiza, vamos a decir, o quienes lo organizan. Este dato de, bueno, justamente, ¿no?, de la concurrencia de tantos incendios a la vez, cambia la percepción del problema.
1: Eso es. O sea, imagínate, hablando de fechas más cercanas en Asturias, el 11 de marzo de 2017 hubo 149 incendios activos al mismo tiempo en un día en Asturias.
0: Sí,
1: que es repartir. El SEPA explica que de normal cuando hay en plantilla tiene a 125 efectivos, máximo cuando tiene situaciones como que se salen un poco de lo normal. Pero imagínate 125 efectivos para 149 incendios activos, ni un efectivo por incendio. Esto supone obviamente un problema a nivel logístico y de ahí que Asturias contrate a empresas para tener un refuerzo concreto en ciertas fechas.
0: Bueno, evidentemente, bueno, claro, más medios al final, ¿no? Más dinero, más medios.
1: Más medios, más prevención también, también tiene un poco, ¿no? Son muchos factores los que puede haber para que concurran tantísimos incendios, puede ser meteorológico. Hablamos, por ejemplo, de rayos, ¿no? Tormentas eléctricas que dejan muchísimos incendios pequeños en diferentes zonas del bosque. Pero también puede ser factores de otro tipo, ¿no? Pueden ser meteorológico, pero a la vez con una parte demográfica, ¿no? Que tengas al hombre detrás. Hay como toda una parte de prevención que se habla mucho, ¿no? Cada vez que hablamos más de prevención, y ahí es donde tienen que ir nuestros esfuerzos, que es en prevenir, en que no haya matorral, en que si se dan esos rayos y se dan esas tormentas eléctricas, no pase de un incendio pequeño, que pueda ser muy fácil de controlarlo. El problema viene, obviamente, cuando alguno de esos muchos incendios termina siendo muy grande y muy difícil de abarcar y necesita mucho más muchas más personas para extinguirlo. Entonces, bueno, es un poco todo, ¿no? No hay recursos suficientes y a la vez, pues bueno, si tuviéramos un poco más en cuenta la prevención, en ciertos momentos, pues no sé. Dificultaría tanto la situación.
0: Bueno, y aquí hay algo que puede romper una idea bastante instalada, y es que en Asturias los días de mayor simultaneidad no tienen o no suceden, no tienen por qué suceder, y de hecho no suceden en verano. Han sido esos incendios simultáneos, han sucedido en febrero y marzo, y en el final del invierno, que bueno, se convierten al final en los momentos más delicados para los incendios en Asturias, María.
1: Eso es. Pasa en Asturias y pasa también un poco en Cantabria. Son los meses de finales de invierno, primeros de primavera, principios de primavera, cuando hay esta simultaneidad de incendios forestales, que es diferente un poco a lo que pasa en otras comunidades autónomas. En Galicia, por ejemplo, se da tanto a finales de invierno como en verano. En Asturias es verdad que está más localizado, pero aún así tenemos también fuera de esta época algunos días que de repente tenemos decenas de incendios forestales a la vez. Pero normalmente suele ocurrir a finales de invierno o principios de primavera, sí.
0: Bueno, y cuando hay decenas o cientos de fuegos simultáneos, ¿cómo se toman las decisiones? Si es que lo sabemos, ¿no, María? ¿A cuál atacar primero? ¿Hay un protocolo? ¿O, en fin, o las prioridades se marcan según el momento y según el territorio?
1: Yo creo que cada vez se está metiendo más esta problemática, ¿no? En los protocolos. Cada vez más comunidades autónomas tienen sus protocolos en ciertas situaciones, como puede ser que haya muchísimos incendios a la vez. O sea, que sí que creo que las comunidades autónomas son conscientes de que esto ocurre, especialmente en el noroeste, ¿no? Es una cosa que pasa muchísimo más en Galicia y en Asturias que puede pasar en cualquier otra comunidad autónoma. Y sin embargo, imagínate, Cataluña también tiene su protocolo de qué hacer cuando hay tres incendios forestales grandes, porque si los recursos son limitados, al final tienes que tener un ABC para saber cómo actuar. El problema, uno de los problemas es que obviamente tanto en el centro de mando como a las personas que están en primera línea de extinción les crea una tensión y una cantidad de trabajo ir a estar constantemente cambiando, ¿no? De sitio, intentando apagar un incendio y irse a otro, a otra localidad y no conseguir apagar ese porque hay que controlar que no se queme algo. Al final ellos tienen siempre súper claro que las prioridades siempre son las personas, en orden, las personas, los bienes y después la masa forestal, desafortunadamente, pero las personas se sabe que siempre la prioridad, si alguno de estos incendios está en contacto o puede llegar a estar en contacto con algún núcleo poblacional, van a ser ahí donde se pongan la mayoría de dispositivos, obviamente.
0: Bueno, hay otro aspecto, bueno, podemos decir que inquietante, y es que muchos incendios pequeños pueden parecer manejables, pero si uno de ellos crece rápidamente mientras los equipos están ocupados en otros frentes, el escenario puede cambiar por completo en muy poco tiempo, María.
1: Eso es, así nos lo cuentan todos los expertos, que hay veces que alguno de estos incendios, de repente, aunque haya muchos, uno se descontrola. Cuando empieza a arder, imagínate tener muchos incendios pequeños y a la vez uno grande. ¿Dónde van? ¿Dónde? No hay tantos recursos. ¿Dónde localizar los recursos? Esto pasó, por ejemplo, en Zamora en el 2022, en el verano, hubo varios incendios a la vez y además terminaron siendo grandes incendios forestales, algunos de ellos. Imagina lo que es para una coordinación de equipos de extinción cuando además esos incendios que hay a la vez terminan siendo incendios de más de 20.000, que queman más de 20.000 hectáreas.
0: Estamos hablando con la periodista de Cibio, María Álvarez del Bayo, que justamente junto a Adrián Maqueda han realizado esta investigación y nos han puesto, pues, negro sobre blanco los incendios en Asturias, un análisis muy interesante de los medios que se ponen a disposición para enfrentarnos a esos incendios. Los datos también muestran, María, que en algunos territorios una parte importante de estos incendios tiene origen intencionado, lo decíamos hace un momento, 199 incendios o conatos de incendio o de fuego, bueno, no parece, ¿no?, que sea una cosa casual. ¿Qué podemos aprender de la concentración temporal de esos incendios para entender mejor sus causas o incluso, bueno, vamos a decir entre comillas, la motivación o las motivaciones que llevan a algunas personas a, bueno, pues en fin, a atentar contra el medio ambiente?
1: Esto es un problema de los datos en específico. En este caso, nosotros trabajamos con los datos oficiales del Ministerio para la Transición Ecológica y es la Encuesta General de Incendios Forestales. Aquí se recoge la motivación de los incendios, pero claro, imagina, estás rellenando el parte de un incendio, tú en ese momento puedes tener claro la motivación o no tenerla. Ese dato falta para muchísimos incendios. Sabemos que tiene una motivación intencionada, pero no sabemos qué intención hay detrás de ese incendio. De algunas que sí sabemos, por ejemplo, en marzo de 2010 en Asturias hubo 139 incendios activos en algún momento y 98 de ellos tenían una motivación intencionada por prácticas tradicionales de quema por agricultura o ganadería. Sabemos que esto ocurre en el norte, en algunos

0: momentos concretos y que las prácticas tradicionales están detrás de algunos de estos incendios, según los datos oficiales del Ministerio.
1: Bueno, nos interesa especialmente desde Asturias intentar averiguar, María, si sabemos, bueno, que estos episodios se repiten. También parece que por el estudio podemos localizarlos bastante, de una manera bastante precisa en el tiempo. Se me ocurre que la meteorología de finales de invierno, principios de primavera, nos puede llevar también a, bueno, pues a temporadas de vientos muy fuertes. Casi que en el territorio asturiano, con la humedad que hay, con, bueno, con un calor que en verano tampoco es, aunque ahora está haciendo mucho calor, pero bueno, normalmente no es ese calor asfixiante de otras regiones, vamos a decir que es más, entre comillas, ¿no?, eficiente para quien quiere provocar un incendio hacerlo cuando hay mucho viento. Pero bueno, sabiendo esto, ¿estamos poniendo suficientes recursos en cuanto a prevención o seguimos reaccionando, bueno, pues justamente apagando incendios cuando ya están aquí?
0: Yo creo que esa la clave es, tenemos que invertir más en prevención, tenemos que fijarnos más en la prevención para no llegar a estos cantidades de incendios y además de grandes incendios forestales. Pero bueno, al final los incendios han estado ahí toda la vida, seguirán estando ahí toda la vida. Lo que tenemos que hacer es un poco prevenirlos, limpiar los montes e intentar estar un poco más preparados cuando las condiciones meteorológicas pues estén en contra, ¿no?
1: Justamente nos gustaría saber hasta qué punto también, bueno, el cambio climático, las sequías, las olas de calor, bueno, todo ello, ¿no? Tormentas secas.
0: Todo ello, eso es.
1: Ahora mismo en algunos lugares en la comunidad valenciana con estos reventones térmicos, bueno, evidentemente, ¿no? La emergencia climática, que no haya el cambio climático, María.
0: Sabemos que el cambio climático tiene una directa relación, ¿no? Con lo que estamos viendo, con estos incendios que quedan fuera de la capacidad de extinción de cualquier equipo de extinción, por muy buenos que seamos en extinción, hay incendios que superan la capacidad que tenemos para apagarlos. Y sabemos que esto, hay condiciones que se dan cada vez más, ¿no? No es solo el cambio climático, es la limpieza de los montes, es la cantidad de lluvia que haya ese año. Hay muchas variables que se tienen que dar a la vez, ¿no? Para que ocurra esto, pero sabemos, y todos los expertos saben, que hay ciertas condiciones que se están agravando y que están haciendo que los incendios sean cada vez más difíciles de controlar y cada vez estemos en esta situación, ¿no?, de incendios enormes y que son imposibles, que duran días y días y que son imposibles de apagar.
1: Pues tenemos que hacernos cargo, digo, bueno, los ciudadanos de exigirlo y quienes toman las decisiones, bueno, de tener estos datos sobre la mesa y, bueno, vamos a decir que asumir una realidad que no es que sea nueva, pero lo parece, ¿no? Porque cada año se renueva el discurso de, bueno, pues de atacar a los incendios, de que tenemos que aumentar la prevención, pero bueno, año tras otro sigue sin hacerse y seguimos cambiando la hora en octubre, María.
0: Parece que vivimos en el mismo día, ¿no? Todos los veranos pasan lo mismo. Sabemos que pasa, ¿no?, que los incendios forestales es parte de nuestros veranos normalmente y que nosotros somos buenísimos en España en extinción, somos punteros. El problema sigue siendo que, bueno, que hay que invertir más en prevención.
1: Claro.
0: En cuanto que hagamos algo fuera de verano, pues yo creo que veremos las diferencias,
1: claro.
0: Pero esto es muy difícil, obviamente. Y veremos qué pasa en los próximos años, si esa inversión en prevención aumenta o seguimos extinguiendo solo.
1: Y justamente para terminar, María, acabas de mencionar algo muy interesante y es que somos buenos apagando incendios. Bueno, eso es porque hay un sector muy profesionalizado, bueno, de bomberos y bomberas y de personal de prevención, también de personal de pilotos que, bueno, que saben hacer muy bien su trabajo, la profesionalización. Al final, los medios económicos, María.
0: Exacto. Sí, sabemos, bueno, hemos visto, ¿no? Todas
1: bueno, medios económicos que se traducen, perdón, ¿no?, en medios humanos, vaya.
0: Exacto. Sabemos que son profesionales como la copa de un pino, todos las personas que tenemos en extinción en España, y ahí están, ¿no? Algunas comunidades autónomas, ellos reclaman mejoras y reclaman ciertas mejoras a nivel de contratos y de salarios, que yo creo que tendremos que escuchar.

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0: Y tenemos con Armando González una nueva página en su cuaderno de desahogos. Armando, ¿qué tal? Buenas tardes.
1: Buenas tardes, Alejandro.
0: Bienvenido a esta buena tarde, Armando. Bueno, dándole vueltas a las cosas siempre y un poquito de reflexión para, a veces, para soportarlo también.
1: Todo ayuda, ¿no? ¿Eh? Si tenemos un criterio y un pensamiento que sea un poco fiel a la realidad, pues nos ayuda a entenderla y, como tú bien dices, a soportarla. Y está de actualidad el tema de Ceuta. El tema de Ceuta, que se habla de las fronteras.
0: Sí.
1: Se habla de las fronteras. Y hay fronteras naturales, hay fronteras imaginarias, que hay fronteras
0: políticas.
1: Y hay fronteras que, sobre todo, me parece que son las que más abundan en el norte de África, en estas dos ciudades autonómicas, en Ceuta y en Melilla, que son fronteras físicas hechas por el hombre. Estamos viendo alambradas, obstáculos, ahora por el mar, etcétera, etcétera, ¿no? Entonces, el concepto de frontera se ha intentado desdibujar, ¿no? Desde el punto de vista que la Unión Económica Europea, el Tratado Schengen de libre circulación de personas, productos, materiales y bienes económicos, pues bueno, ha desdibujado las fronteras en un afán que puede, y yo creo que es, en principio, pues muy, muy beneficioso para todos sus miembros, pero que también, como no hay nada que no tenga la otra cara de la moneda, pues en este caso me parece que las fronteras tenemos que renovar el concepto de lo que es una frontera. ¿Pero qué protegen las fronteras? Las fronteras lo que protegen son las naciones. Y ahí es donde me gustaría que comentásemos cómo el concepto de nación se nos está escurriendo entre los dedos. Como esa arena que coges en la playa y se te escurre y, y apenas quedas con nada en las manos. Y quizás sea por su abuso como trinchera reivindicativa que defienden algunos frentes ideológicos, económicos o sociales, y que la está resquebrajando y desmenuzando en cientos de piezas muy difíciles de encajar. Una de las realidades donde se asentaba la firmeza del concepto de nación, es o era cuantitativo, el número de personas que componían su identidad y eran las que formaban, pues, un sentimiento común: pertenezco a esto. Y después estaba la realidad cualitativa, que es su historia, su cultura, las costumbres y todas esas tradiciones que nos hacían, pues, un poco diferentes al vecino. Con lo cual creo que el concepto

0: De nación lo debemos de conservar, porque aunque sea a nivel autonómico,
1: ajá,
0: yo no emplearía la palabra nación, sino emplearía el concepto de identidad de un pueblo, ¿no? Con sus costumbres, con su cultura, con su gastronomía, con su, en fin, con todas esas facetas que contribuyen y que nos enriquecen a todos, porque somos capaces de aprender de la cultura del pueblo vecino o del folclore del pueblo vecino. Lo que pasa, que aunque parezca una contradicción, esta pandemia globalizadora, que a todo quería igualar y a todo quiere uniformizar, el nacionalismo actual, que yo creo que empezó con unas ideas que para mí son muy coherentes, ha optado por deambular en un minimalismo político. Es decir, los nacionalistas y su involución, yo lo llamo involución,
1: sí,
0: que podemos llamar a los independentistas,
1: sí,
0: son unos especialistas en hacer divisiones, en dividir sobre lo dividido. Entonces, están desmigando su geografía, su historia, su cultura, en un proceso reduccionista que solo aspira a tener un ombligo cada vez más pequeño.
1: Los nacionalismos siempre nos llevan hacia atrás.
0: Nos lleva hacia atrás, pero hay un nacionalismo, en Asturias está ahora el debate del asturiano, de la lingua. Yo soy un defensor total de la lingua. Es un bien que tenemos
1: cultural seguro,
0: que debemos de proteger, sí, mimar, sí, cultivar y, si es posible, desarrollar y que se conozca en todos los ámbitos, ¿no? Pero eso no nos tiene que impedir ver que el mundo es mucho más amplio y que el asturiano se habla en Asturias, la lengua se habla en Asturias, pero el inglés se habla en todo el mundo. Entonces no seamos reduccionistas, sino que compartamos todos los bienes culturales, tanto los nuestros como los de los vecinos. Entonces, este independentismo radical lo que está haciendo es convertir un totalitarismo en algo muy particular. Es decir, el totalitarismo del minimalismo. Aunque suene a contradicción, no lo es. Porque yo voy a crear toda una historia alrededor de algo mínimo. De algo que incluso a veces hasta me lo puedo inventar. Con esto no estoy diciendo que todo sean invenciones, pero algunas sí lo son. Y este proceso de achicar espacios, y de paso achicas mentes, no lo olvidemos, olvida que la democracia se acabará extinguiendo no por exceso de corrupción. Yo creo que la corrupción ya la tenemos y la democracia está vacunada, por lo menos hasta ahora, con vacunas que nos protegen de esa corrupción. Yo creo que la democracia, si tiene algún peligro, para mí es el peligro de las minorías, del exceso de minorías, no de las minorías, porque minorías debe de haber. Lo que no puede haber, minorías, de forma que de una minoría salen dos más y de esas dos se producen otras dos, con lo cual hay una progresión geométrica de minorías.
1: Dice en este sentido Darío Danti en su libro, bueno, mañana vamos a hablar con Darío Danti, por cierto, aprovecho a mencionarlo por adelantado, en su libro Disparen al humorista, habla de esto, es decir, habla, muy interesante, lo cuenta mucho mejor que lo que lo voy a hacer yo ahora, además de memoria, de cómo hemos cuidado, bueno, con mucho mimo, a las minorías, que al final todos en algún momento pertenecemos a una, cómo hemos atendido esas sensibilidades, bueno, particulares de cada una. Cosa que no es que esté mal, porque hay que atender a las necesidades y sensibilidades de cada uno, de cada grupo social. Bien, pero en ese afán de atenderlo todo y de mejorarlo todo para cada una de esas minorías, pues no llegamos a todo. Y al final, pues efectivamente, siempre habrá una minoría, a lo mejor un poco más pequeña, un poco más específica, que también tendrá su reivindicación y que también tendrá su malestar.
0: Por supuesto. Es que, como bien dices, cuando atomizamos nuestras singularidades, producimos una cantidad de personalidades diferentes, de sensibilidades diferentes, de opiniones diferentes, que es imposible. Y tenemos que buscar siempre un denominador común que nos proteja de eso. Porque, de acuerdo, matices siempre va a haber. Uh-huh. Cada uno puede ver el gris más claro o más oscuro. Pero eso no deja de ser gris. Y tenemos que ponernos de acuerdo en cómo tenemos que desarrollar esa parte gris. Y cuando aplicamos el microscopio independentista a una situación, a un problema, a una idea... Uh-huh. Pasa como con el microscopio. O sea, el entorno desaparece. O sea, donde está el objeto que estamos analizando está exento de entorno. Y no, todos vivimos en un entorno, influimos y el entorno actúa sobre nosotros. Por lo tanto, yo creo que la mayoría nunca se consigue sumando minorías. Y creo que en España tenemos un buen ejemplo de esta aseveración. Yo creo firmemente que la mayoría nunca se consigue sumando minorías, sino que haciendo que esas minorías compartan lo que es importante, lo que realmente es importante para una sociedad. Pero bueno, esta indigencia del independentismo, y recordemos que la palabra indigente es aquel señor que está pidiendo todos los días y que está con falta de recursos, que está con falta de cosas, ese es el indigente, hoy se llama vulnerable. Yo creo que los independentistas son vulnerables porque están en una situación siempre de que necesito más para desarrollar su propia teoría. Y aquí es donde tenemos que tener un poco la sensibilidad de dónde aplicar la escasez de recursos, porque, como tú decías, todas las minorías necesitan el apoyo, la ayuda y los recursos de la comunidad, de la sociedad. Pero, caramba, hay prioridades como ahora puede ser la de los ciudadanos que están en Ceuta padeciendo unas situaciones bastante extremas. Yo creo que ahí es una prioridad y que esos recursos se tienen que aplicar donde realmente se necesiten con mayor urgencia. Y dentro de todo esto, para darse la razón, pues se reescribe la historia, se crean dogmas económicos, se marginan clases sociales, se altera el orden, en fin, que en busca de un fin, hacemos caso a Maquiavelo, que decía esto de que el fin justifica los medios. Y yo creo que los independentistas son unos señores que hacen verdaderamente esa política y muy extrema. Por lo tanto, y yo creo que debemos de recordar aquel famoso refrán que muchas veces hemos dicho, que la unión hace la fuerza. Entonces, unámonos en lo que realmente beneficia a esta sociedad, en que nos beneficia a las personas que compartimos espacio, que compartimos conceptos y que compartimos toda una historia. Hacemos fuerza en esa unión y olvidemos el otro, que es el contrario, el de divide y vencerás. O sea, nosotros no se ganan, o sea, estas cosas no se ganan con la fuerza, con la victoria, se ganan con el convencimiento, se ganan con la razón, se ganan con el diálogo y se ganan con una postura, vamos a pensar, razonable, que todos razonemos. Y no nos pasemos por el mundo como aquel rey del cuento que creía que iba vestido porque unos sastres famosos le vendieron un traje maravilloso,
1: un traje invisible,
0: y que no nos vistamos nosotros de esa superioridad, ni de esa creencia, ni de esa sensación de que somos los únicos habitantes del mundo, porque todos vamos desnudos y todos nos tenemos que ayudar a vestirnos.
1: Armando González, ni una nueva página de su cuaderno de desahogos. Armando, muchas gracias.
0: Gracias a vosotros, como siempre, Alejandro.
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0: Entre los cuentos y los versos, siempre Pedro Menéndez. Pedro, ¿qué tal? Buenas tardes.
1: Buenas tardes, aquí estamos el martes pre-eclipse.
0: Sí, señor.
1: Mañana es el eclipse.
0: Mañana tenemos el eclipse.
1: Bueno, tenemos nubes, pero vamos, que sí. Me han dicho que últimamente en España lo que busca todo el mundo es ver si tiene algún pariente en Asturias.
0: Ajá.
1: Claro. Decir, yo tenía un primo segundo que hace 35 años que no le veo.
0: Sí.
1: Voy a ver si lo localizo todavía.
0: Están buscando.
1: No para el eclipse, sino para venir a dormir de noche.
0: Claro. Porque creo que están vendiendo la noche a.
1: Por eso
0: lo buscan
1: un pariente. Claro, el pariente no te comprará, digo yo. Sí, nunca se sabe. El pariente. Hay parientes.
0: Si es muy
1: que,
0: cercano, igual no.
1: O al revés. Justo que te vas cercano. Sí. Aquí vienes y pagas como cualquiera.
0: Claro.
1: Bueno, el caso es que estamos muy bien, ¿no? Este verano tan agradable.
0: Sí.
1: Así estamos. De petaos por todas partes.
0: Calor, calorón. Sí,
1: pero bueno, al lado de otros sitios. Pues hablando hablando de calor, no sé por qué he dicho hablando de calor, porque no tiene la más mínima relación con lo que voy a decir ahora. Hablando de cuentos y de poemas, hoy toca hablar de cuentos. Ya sabes que a mí de vez en cuando me gusta hablar de algún escritor de estos que murieron y ¡puff! Como que si no desaparecieron, algo parecido, ¿no? Hay muchas veces, tengo amigas que siempre dicen, bueno, las escritoras mujeres que desaparecen, que mueren y luego no se habla más de ellas, y digo, cuidado, que siempre contesto no por fastidiar, sino decir que hay hombres también, a los que les ocurre exactamente lo mismo, que quedan ahí. Y uno de los autores de cuentos, para mí, más grandes de la España del siglo XX, fue Juan Eduardo Zúñiga, que murió en el año 2020, un mes antes de que nos confinaran. No tengo ni idea, porque bueno, tampoco lo busqué, no merecía la pena, si fue a raíz de la COVID o a raíz simplemente de que tenía 101 años.
0: Bueno.
1: Falleció a los 101 años en el año 2020. Él había nacido en el año 1919. Y siempre fue un escritor muy... por cierto, su mujer, Felicidad Orquín, una de las grandes expertas, sigue viva, una de las grandes expertas en su momento, claro, ahora es bastante mayor ya, en literatura infantil y juvenil. Dirigió la Fundación Germán Sánchez Pérez bastantes años, o sea, siempre moviéndose también en el mundo literario, pero más en el cercano al que yo sé menos, en realidad, que es de la literatura infantil y juvenil. No hay tanta gente que sepa y que controle. ¿Quién fue Zúñiga? Pues Zúñiga fue un tipo que fue de todo. Fue traductor, vivió en parte de eso, crítico literario, fue escritor, fue periodista, era eslavista. Es decir, le interesaron seguir las lenguas eslavas. Lo comento porque no es muy frecuente en España el que interese traducir de ruso y cosas de estas, ¿no? Y bueno, perteneció al Partido Comunista de España entre el año 1958 y 1964. Tenemos de los que se apuntó después, ¿eh?
0: No,
1: al revés.
0: Se apuntó cuando.
1: En el 64 debió haber cosas. Claro,
0: todavía complicada la cosa. Z,
1: no vamos a explicar ahora la cosa, pero algunos empezaron a ver que aquello no era lo que ellos pensaban, ¿no? De los países todavía comunistas. Bueno, tuvo el Premio Nacional a la Mejor Traducción, el Premio Salambó, el Premio de la Crítica de Narrativa, el Premio Nacional de las Letras Españolas en 2016. Él cuenta de. Por cierto, su padre, que era farmacéutico, esto es una pura anécdota, pero muy curioso. Entre los mozos de botica, que era como se llamaba así a los mancebos que andaban por ahí, ¿no? Como aprendiendo, tuvo al escritor, cuando todavía no era escritor, cuando era un adolescente, Ramón Sender, Ramón J. Sender.
0: Anda.
1: Qué cosa más curiosa, ¿no? Que fue mancebo, mozo de botica de su padre en la farmacia, ¿no? Bueno, vivía en Madrid. Vivió luego toda su vida en Madrid. Cuenta él que desde su infancia un día encontré un libro sobre el antiguo Egipto y me dediqué a estudiarlo. Imagínate, tan chico y egiptólogo, algo que en España nadie había hecho, y fue una maravilla. Rápidamente pasé a lecturas de adultos. Seguía teniendo los cuentos infantiles, pero un día me ocurrió algo extraño. Estaba en el jardín y vi que aparecía por debajo de la puerta de la casa un folleto. Lo cogí y era de una editorial que se anunciaba con una novela, Nido de Nobles, de Iván Turgeniev. En aquella soledad en la que yo vivía, Lo de la soledad es niño que lee, soledad en el mal sentido, que hubieran abandonado. Fue una sacudida emocional enorme. Me descubrió el mundo de los adultos. Como a veces, ¿no? Qué cosas, ¿no? El que está empujado, yo creo que a las letras. En la guerra civil, claro, por la edad, había nacido en el 19, fue convocado a filas, pero estuvo en servicios auxiliares porque no algo ocurría con la salud, ¿no? Con un problema de salud que no podía, ¿no? Luego estudió Bellas Artes, Filosofía y Letras, y se especializó especialmente en ruso y en búlgaro. Que ya son ganas. Lo del ruso lo entiendo más, lo del búlgaro tiene su cosa,
0: sí,
1: ¿no?
0: Sí.
1: Gracias a lo cual ha sido, ha tenido muchísimos contactos con la literatura búlgara y como traductor también, ¿no? Que no es tan frecuente, ¿no? Y aunque publicó alguna novela y alguna cosa que la etiquetaron como novela, en realidad su mundo es el del relato corto, ¿no? Y entonces yo quería aprovechar para el relato corto, él, claro, por generación pertenece a la de Buero Vallejo y toda esta gente. Francisco García Pavón, otro que nadie lo recuerda ya. Y fue...
0: Te acabas de acordar, va a ser
1: mucho más conocido.
0: Igual es el de la próxima semana.
1: Y fue mucho más conocido que Zúñiga, en realidad. Zúñiga siempre fue... A Zúñiga, cuando cumplió 100 años, le hicieron un homenaje, estaba Almudena Grandes y estaba gente así, yo creo que en el Ateneo de Madrid o en el Bellas Artes o en un sitio de estos, y le hicieron un homenaje un poco como, claro, a los 100 años ya o te hacen un homenaje ahí o ya...
0: hay pocas más opciones.
1: Y porque siempre fue un escritor de culto. Él vendía, pero era de estos que pasan desapercibidos al gran público, voy a decirlo así, sin despreciar al gran público, ni mucho menos. Simplemente que, bueno, pero como escritor de culto siempre fue muy leído por escritores y por escritoras, porque con Zúñiga aprendes mucho. Los cuentos de Zúñiga, de técnica, de andamiaje, de arquitectura narrativa, aprendes un montón. Era aquella época en la que... esta gente publicaba en revistas, sobre todo, y en periódicos. Los cuentos aparecían. Zúñiga escribía cuentos muy cortos, 6-7 páginas, cosas así. Hay alguno más largo, pero bueno, la mayoría son así, que caben en una revista o 2 semanas, lo típico, ¿no? Que una semana aparecía una primera parte y otra semana una segunda parte. Y publicó muchísimo. Pero luego, la verdad es que, bueno, ya en los últimos años, como que fue quedando, aún estando vivo, fue quedando al margen, ¿no? Y yo recomiendo un libro que, la verdad es que no sé si lo tengo aquí delante. Lo estás viendo, no sé si, porque yo creo que este mismo libro lo tiene editado también Galaxia Gutenberg, pero Cátedra, lo bueno de Cátedra es que recopila en un solo volumen los 3 libros fundamentales de Zúñiga sobre la guerra civil en Madrid, y ahora matizo, que son Largo Noviembre en Madrid, La tierra será un paraíso y Capital de la gloria. Los 3 son libros de relatos. Y los volúmenes de Cátedra son muy, no sé decir el precio de esto ahora, pero son muy económicos. O sea, quiero decir, son libros que se compran y te llevas la trilogía por iba a decir 4 duros.
0: Bueno, sí, sí.
1: Este se encuentra en las bibliotecas públicas seguro.
0: Por
1: también.
0: Lo que te puede salir uno.
1: Claro,
0: ¿no?
1: Claro, tranquilamente. Sí, decir, sí. Pero te lo encuentras en las bibliotecas públicas seguro también. Y yo aconsejo mucho a todo el mundo, pero especialmente a escritores jóvenes, que le echen un ojo. A lo mejor dicen, puf, es que esta prosa ya no es la prosa que, no sé, está de moda. No, es que yo, como ya no, esto de las modas es tan especial.
0: Sí.
1: No tengo yo claro. Y es la guerra civil. Pero a través, en ese concepto de la intrahistoria de Unamuno, a través de personajes como tú y como yo, como cualquiera. O sea, no son cuentos sobre la guerra civil, sino cuentos que suceden en el Madrid de la guerra civil, porque no están escritos en la guerra civil, están escritos después. Están ambientados en ese mundo. Y entonces, ¿qué pasa con alguien que tiene un comercio? ¿Qué pasa con alguien que está buscando novia? ¿Qué pasa con alguien que tiene un amigo? A veces hay soldados en el frente, algún brigadista internacional, pero otras veces no. Los protagonistas de los cuentos son familias, a veces son cuentos durísimos, durísimos, digo, en cuanto al tono, ¿no? A la relación que hay con los seres humanos protagonistas de esos cuentos, ¿no? Que sí, y todos son tremendamente intrigantes. Cumplen perfectamente esa idea de que un cuento de repente te hace un giro, te lleva por otro lado, te lleva ese tipo de cosas, ¿no? Yo lo recomiendo y yo qué sé, por leer algo.
0: Claro.
1: Pero así muy este principio, así es como empieza el libro en realidad. Se pasarán unos años y olvidaremos todo. Se borrarán los embudos de las explosiones, se pavimentarán las calles levantadas, se alzarán casas que fueron destruidas. Cuanto vivimos parecerá un sueño y nos extrañará los pocos recuerdos que guardamos. ¿Acaso las fatigas del hambre, el sordo tambor de los bombardeos, los parapetos de adoquines cerrando las calles solitarias?
0: Qué bueno.
1: Lo olvidamos todo, ¿eh?
0: Eso dicen, y sobre todo cuando lo ves escrito por alguien como Zúñiga o lo ves en algún poeta, sospechas que al final es cierto.
1: Otro parrafín. Justo.
0: Sí.
1: Estaba
0: sí.
1: Mirando yo el reloj. Todo pervivirá. Solo la muerte borrará la persistencia de aquella cabalgata ennegrecida que fueron los años que duró la contienda. Como es herencia de las guerras quedar marcados con el inmundo sello que atestigua destrucciones y matanzas, ya para siempre nos acompañará la ignominia y la convicción del heroísmo, la exaltación y la derrota, la necesidad de recordar la ciudad bombardeada y en ella una figura vacilante, frágil, temerosa, que a través de humillación y pesadumbres llegó a hacer suya la razón de la esperanza.
0: Qué bueno, qué manera de escribir.
1: Es el final, acabo de leer el final,
0: por favor.
1: De uno de los relatos.
0: Y eso que es solo, vamos a decir, un extracto,
1: y,
0: ¿no?
1: Sin nada.
0: Y casi fuera de contexto, y aún así lo entendimos.
1: Se nota, y se nota la fuerza que tiene la prosa de Zúñiga. Es una prosa muy, muy fuerte. Es el mundo de los bombardeos, de cómo vivían ellos en los refugios, en antiaéreos, los bombardeos, la ciudad bombardeada. Pero repito, desde puntos de vista, a veces algunos de soldados, pero la mayoría son o de comerciantes, o de los vecinos, o de una familia.
0: Que se pierde mucho de vista eso, ¿eh? Que cuando llega una guerra...
1: El metro seguía funcionando igual, que, por ejemplo.
0: Claro, claro.
1: Tú ves cómo la gente coge
0: lo cuenta,
1: el metro.
0: Lo cuenta en sus memorias Fernán Gómez.
1: Claro.
0: La normalización,
1: eso,
0: ¿no?
1: Porque tienes que seguir la guerra. Estaríamos aquí si pudiéramos y no nos cayera un petardo encima. Claro, porque la vida sigue.
0: O eso dicen. O no para todos, por cierto.
1: No para todos.
0: Pedro Menéndez y los escritores y escritoras que hay que rescatar, y él lo hace cada semana. Hoy con Zúñiga, uno más. Y la próxima semana...
1: Ya veremos.
0: A ver. Pedro, muchísimas gracias.
1: Gracias. Buena semana.
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0: Y nos acercamos una vez de más al saludo, bueno, más identificativo de la semana. Javi Solís, ¿qué tal? Buenas tardes.
1: Buenas tardes, Astures, tramontanos y cismontanos, escuchantes de Milenta Regato.
0: Sí, señor Javi Solís, bienvenido una tarde más. ¿Qué tal? ¿Cómo estamos?
1: ¿Qué tal, Alejandro? Pues eso, oye, una tarde más en esta sección.
0: Sí, señor.
1: En el programa La Buena Tarde, donde intentamos acercar la cultura asturiana en diferentes modalidades.
0: Eso, muy bien, claro que sí. En diferentes expresiones, Javi.
1: Sí, diferentes estalles, porque tienen mucho percorrido esto de la cultura y ya sabes que, bueno, vamos cambiando y a veces lingüística, a veces cosas de antropología, cosas de etnografía, payabrero, uh-huh. Bueno, un poquillín de todo, ¿no? Para ir cambiando y para que sea, claro, un poco más interesante para los escuchantes.
0: Claro que sí.
1: Siempre el mismo tema.
0: Bueno, hoy tenemos, sí, vamos a hablar, Javi, de la mitología en las expresiones coloquiales. Bueno, vamos a descubrir cómo tenemos a la mitología ahí de manera transversal, en el día a día.
1: Eso, oye, porque Milenta, como acabamos de decir, pues siempre tuvo la mitología como uno de los puntos fuertes de la sección. Y la verdad es que hay tiempo que no vamos por ahí, porque no hay plan de hablar muchas veces de leyendas y de cuentos que ya igual comentaremos en ese momento. Entonces, bueno, no se puede siempre ir, como digo, a lo mismo. Y en esta ocasión lo que tengo son, pues eso, ¿no?, expresiones donde los seres mitológicos asturianos tan presentes en la lengua asturiana, en las expresiones coloquiales, por ciertas características que puede presentar una persona o una situación, entonces úsase pues la mitología para hacer, digamos, pues una metáfora o una analogía con lo que está sucediendo, Alejandro. Pero antes voy a decir una cosa de ella, porque yo he obligado decirle una adivinanza que yo creo que todo el mundo va a dar con ella por el contexto en el que estamos, Alejandro.
0: A ver.
1: Que yo la siguiente.
0: A ver, sí.
1: Cuanto más se mira, menos se ve.
0: El sol.
1: Sí, efectivamente. Y era obligado, ¿no?, por el tema de mañana.
0: Sí.
1: Mira, nunca mejor dicho, hay que tener cuidado con lo que vamos a hacer y ya sabéis que hay que seguir esas precauciones que todo el mundo está diciendo de los gafes y demás, porque efectivamente, si en sin el eclipse, pues el sol, cuanto más se mira, menos se ve. Y es verdad, uh-huh. Si miramos al sol detenidamente 3 segundos, después no vemos nada.
0: Eso es, sí. Bueno, y si con lo del eclipse de mañana nos quedamos mucho tiempo mirándolo, no vamos a ver nada nunca más.
1: Por eso digo que
0: eso
1: que
0: es, ni con protección ni sin ella, quiero decir, no hay que estar mucho tiempo mirando cuando se esté tapando el sol, cuando la luna esté tapando el sol o esté dándole esa sombra al sol, hay que mirar solo, vamos, con las gafas de protección y todo lo que hemos dicho ya mil veces, pero solo un ratín, un poquitín, no estar ahí mucho tiempo.
1: Eso y no hay que, pues como dices, seguirles recomendaciones que todo el mundo está pues haciendo para que bueno, no tengamos ningún problema mañana. El eclipse dura 1 hora y pico, si no me equivoco, bueno, más o menos, y después la vida sigue, compañeros.
0: Así es.
1: Sí, esperemos que
0: con con un poco de suerte sigue.
1: Sí,
0: eso
1: sigue.
0: Es.
1: Bueno, pues entonces venga, como decimos al principio, las expresiones donde los personajes mitológicos están presentes en el asturiano.
0: Uh-huh.
1: Primer personaje y el sumicio. El sumicio y ese ser que, bueno, está idealizado como una especie de trasgo más pequeño, podríamos decir, que no tiene mucha presencia, la verdad, en las leyendas y en la tradición oral, pero que, bueno, que existe, ¿no?, en el ideario, el sumicio. Que yo, como si fuera la personificación de la nada, este personaje lo que fae, dicen, y desaparecer las cosas. Por eso muchas veces se dice aquello de llevó el sumicio, ¿no?, que de algo desapareció. Cuando piensas que tenías en río a la mesa pues cualquier cosa y dices tú, no tienes explicación, dices, llevó el sumicio. Esto es frecuente y usas en el asturiano, ¿no? Llevó el sumicio, pues haciendo referencia a este ser. Que, por cierto, hay un grupo de música asturiana que mezcla con la electrónica del 2020 que se llama Llevolo el sumicio.
0: Apunte musical. Qué bueno.
1: Apunte musical. Sí. Llevolo el sumicio, que lleva también un grupo de música, para que veáis que todo cuadra. también se dice aquello de como el sumicio, ¿no? Cuando una persona tiene el inclin, ¿no? En la, digamos que la que ye favoratible a hacer desaparecer o perderles cosas. Y es un poco desastre, dice, ye como el sumicio, ¿no?
0: Sí,
1: todo
0: sí,
1: lo pierde.
0: Sí, claro,
1: sí,
0: claro.
1: Todo
0: claro.
1: Lo pierde, sí. Eso ye.
0: Bueno,
1: sí.
0: Eso en casa de algunos sí tenemos.
1: Sí. Sí, que bueno, que por lo que sea tienen esa característica, ¿no? Las cosas, pues, lo de guardar las cosas o mirar por ellas no un hielo de él o de ella, sí, efectivamente.
0: Eso es,
1: entonces
0: eso
1: dice
0: es.
1: Que esa persona llegue como el sumicio. Seguimos.
0: A ver.
1: La Xiana, bueno, personaje que todo el mundo no necesita explicación, ¿no? Entre otras cosas, bueno, pues una de las características por las que la Xiana rescampa llegue por la so belleza, ¿no?
0: Sí.
1: Porque hay una, tenemos la en el imaginario o se idealiza ese ser como una mujer que tiene, pues eso, que es muy guapa. Por eso se dice a una rapaza, a una niña, cuando tiene esas características, digamos, que tiene, bueno, mucha armonía en el rostro, ¿no? Y tiene un pelo también, pues muy guapo, dice que es guapa como una Xiana. Se falle ese afalago, refiriéndose a la bueno, pues a la belleza que puede tener, en este caso, una moza, porque la Xiana hay una criatura femenina, ¿no? Entonces, esa expresión de llegue guapa, esta rapaza llegue guapa como una Xiana, ¿no? Se dice y se siente también muchas veces, PDI. Y bueno, si hablamos de la Xiana, tenemos que hablar del cuélebre, ¿no? Que son un poco compañeros inseparables en lo que llegue en la custodia de los tesoros. Bueno, el cuélebre, por ejemplo, cuando una persona está perenfadado, de muy mal humor, dice que está fecho un cuélebre.
0: Anda, anda, anda.
1: Sí, sí, sí. Sí,
0: sí, sí.
1: Eso emplégase cuando alguien pierde más o menos los papeles, dice que, bueno, punxo se fecho un cuélebre, ¿no? Pues haciendo alusión a la ferocidad de este personaje mitológico que todo el mundo sabe que es, pues eso, ¿no? Una gran culebra con ales no muy grandes y con el cuerpo lleno de escames y que se dedica, pues entre otras cosas, a provocar a veces inundaciones o a comer ganado y demás. Y entonces, bueno, pues está representado con una característica como esa, ¿no? La del mal humor, porque, bueno, tiene, pues, y el chaval.
0: Hay gente así, Javi.
1: Sí, hay gente. Sí, y es verdad. También una persona muy fea y como un cuélebre también.
0: Ay, amigo.
1: También se puede. Sí. se emplea también pa esto. Como por ejemplo, también con el nubero. El nubero también, una persona muy fea también, pues es feo como el
0: nubero.
1: Pero el nubero tiene expresiones. Y corresponden varias expresiones diferentes a esta de cuando una persona es fea. Por ejemplo, también como el cuélebre, cuando uno está muy enfadado, púsese como el nubero. El nubero, si tenemos en la cabeza la representación que se fa de él, pues ese paisano viejo, con un sombrero grande, vestido de negro, con una barba pues muy a los xole y que tiene esos trajes de persona también fosca, ¿no? Por eso le digo, de si está muy enfadado de alguien, pues está como un nubero, ¿no? Pero también se emplea la expresión tarde nubero, que es para llover con trueno, Alejandro.
0: Ay, amigo, en estos días hubo de eso,
1: Recordemos que este es el personaje que se encarga de lanzar las tormentas y los truenos en el cielo de Asturias.
0: Eso es.
1: Sí. Y una que me gusta a mí mucho, y que sentí el otro día todavía, que llegue cuando se falle ese ruido de truena, coméntase de tal nubero xugando a los bolos. Esa yo muy guapa, ¿eh? Tal nubero xugando a los bolos.
0: Sí, señor, ¿eh? Sí, señor. Bueno, y te
1: por esa analogía con el ruido de la bolera. ¿Eh? Sí, la bolera tradicional, ¿eh? No me estáis pensando en la bolera esa de los centros comerciales, no. Bolera de bolos asturianos en las modalidades que cada uno tenga en el su sitio, ¿eh? Sí. Tal nubero xugando a los bolos. Si vamos a otro personaje, tenemos el trasgo, por ejemplo, o trasno en la parte más occidental de Asturias, que cuando una persona ya muy revuelve mucho, ya muy bullindiega, pues dice que yo como el trasgo,
0: claro.
1: Para quieto. Usas esto del trasgo para decir más o menos cómo es el carácter que tiene, que no para quieto, que revuelve, que está de aquí para allá, que hay un trasgo, bueno, pues como el trasgo. También se dice como el trasgo a una persona que es poco amañosa para hacerles cosas. Alejandro, sí, porque el trasgo, si te das cuenta, una de las manos del trasgo
0: siempre monta unos líos tremendos.
1: Cuando pa que el trasgu dexera de molestar, se y mandaba en ciertas cosas, como por ejemplo agarrar agua y, con la mano y meter en un caldero, o agarrar el grano y hacer lo mismo, bueno, entonces como se y escapaba por el furacu de la mano, pues no tenía manera de hacer esos sabores que se estaban diciendo. Y por eso se, creo que yo por eso lo de persona poco amañosa para hacerles cosas, por el tema del furaco una mano del trasgo. Sí, sí, sí, sí, sí.
0: O sea que hay gente que tiene tan tan poca maña para les cosas que yo como que pues, si tuviese un agujero en la mano, bueno, anda.
1: Sí, como el trasgo. Que además sí, el trasgo, sí. Parece que, bueno, cuando sentimos relatos de tradición oral, lo que nunca quiere, digamos que fai males cosas aposta también.
0: Ajá, sí,
1: pues,
0: sí,
1: males
0: sí.
1: cosas aposta, pues bueno, yo también una característica del trasgo, claro, que no quiero obedecer.
0: Bueno, bueno.
1: Sí.
0: ¿Tenemos alguna más?
1: Tenemos un par de ismas, Alejandro.
0: Venga, muy bien, vamos con ellas.
1: Vamos con estas dos criaturas de la mitología que tengo. Una de ellas es la guaxia, que la guaxia es esa especie de bruxa de Asturias que tiene un diente nada más y muy flaca y métese pelos pelleres de descases y con el diente que tiene saca y la sangre a los que están durmiendo, en especial a los niños. Esto, ye, como todo el mundo está pensando, pues una vampira. Sí, y la vampira asturiana, que también tiene, como digo, la connotación de bruxa, ¿no? La guaxa. Bueno, pues por ejemplo, cuando un está muy desmayorado, ¿no?, o tiene un aspecto que, bueno, perdiendo la salud, dice que parece que lo vio la guaxa, ¿no? Pues por eso que estamos diciendo. Porque si igual perdiste lo que sea en un momento determinado de salud, puede ser que te digan, que te digan no, que se comente, ¿no? Parece que lo vio la guaxa una vez que viste a alguien y parece que pegó pues un bachón por lo que sea. O cuando al final muere, también se dice que llevó la guaxa, ¿eh? Ya no lle que parece que lo vio la guaxa, llevó la guaxa.
0: Sí,
1: cuando
0: sí,
1: también,
0: sí,
1: por desgracia, pues fallece. Bueno, y ya para rematar, Alejandro, sí, la huestia también conocida como Santa Campaña,
0: sí.
1: A boa xente, la huáspida para la zona de Cabrales, si no digo más, esta antigua, bueno, etcétera. La huestia, la procesión de ánimes en pena. Bueno, cuando uno está muy flaco y mete miedo por lo flaco que lleve,
0: sí,
1: dice que lleve como la huestia. Porque la huestia son esqueletos.
0: Sí, no, claro,
1: son
0: ánimes,
1: pero tiene esa representación en el imaginario de con túniques esqueletos, ¿no?
0: Sí,
1: entonces,
0: sí.
1: Dice, está flaco, está como la huestia, ¿no? Porque está que, bueno, muy, pues eso,
0: muy de
1: más que está, pues, sí, parece que, perdón, parece que mete miedo.
0: Sí, sí.
1: Y después también una persona que es muy negativa dice también que es como la huestia.
0: Ah, mira.
1: Cuando es muy negativo y es como la huestia,
0: sí,
1: claro, porque está asociado
0: a la desgracia, ¿no? Claro.
1: Sí. Y también tengo apuntado que una persona que es muy aprovechada, ella también como la huestia. Y es muy aprovechado, y bueno, tiene muchos porgüeyos, un interés ahí, bueno, que siempre va por lo mismo o está arrimado a algo porque y bien, pues entonces es como la huestia, dice también esta expresión con referente a la procesión de los ánimos en pena.
0: También hay personas así y nuestros refranes les describen, los y las describen, bueno, en fin, según sea el caso, porque la mitología también está entrelazada con muchos refranes del día a día y con muchas maneras de decir que hemos hoy repasado y recordado con nuestro querido Javi Solís, con sus milenta regatos. Compañero Javi, gracias, un abrazo.
1: Un abrazo, Alejandro.
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0: es el taxista más internacional, es Paulino, desde La Felguera para el Mundo. Paulino, ¿qué tal? Buenas tardes.
1: Muy buenas tardes y un buen saludo a toda la gente en general que me oyen. Ahora concretamente estoy hablando lo que ya el Parque Viejo de La Felguera, de Pedro Duro.
0: Sí, señor.
1: Salí hace una gestión y digo, voy a conectar desde aquí. Como sois una radio que en todas las esquinas eso escucha.
0: Muy bien, Paulino. Iba a decirte que si estás a la sombra, Paulino.
1: A la sombrina.
0: Sí.
1: Sí, porque hay otro plan que dice que los huevos al ser se cuecen.
0: Ajá.
1: Y yo no quiero que me cueza la cabeza, porque como la tengo tan despejada y los plaques solares no me conviene sobrecargar.
0: Claro.
1: Entonces estoy a la sombrina.
0: Sí, no utilizas sombrero, boina, gorro, gorra, algo de algún invento de esos. No.
1: Hoy no lo saqué porque iba a hacer una gestión, a hacer un duplicado, una llave y tal, iba por el camino y digo, voy a quedarme aquí hoy a la sombrina.
0: Muy bien.
1: Al parque aquí un poco, aquí rellenado de gente. Estoy viendo los nenos aquí un poco que hay.
0: Sí, señor.
1: Y desde aquí estoy a la sombra bárbaro.
0: Muy bien.
1: Ya te digo, la gentuza aquí en ese parque es fabuloso. Además estoy aquí al lado, enfrente de donde yo hice la comunión.
0: Sí.
1: Cuando yo era de chavalaco, aquí en La Felguera.
0: Sí, sí, sí. Bueno, se está bien en la Felguera, Paulino. Bueno, hoy, estos días, ¿cómo está ahí? ¿Aprieta el calor también?
1: Increíble, claro. Chico. Yo no sé, no mire la temperatura, pasé por la farmacia, no lo mire, pero es que pega que pa' qué.
0: Claro.
1: Ya te digo, estoy aquí a la sombra, más guapo que yo. Estoy viendo los nenos cañicándose y tal. Hay un neno que lleva la gorrina y tal, y bien.
0: Muy bien.
1: Y entonces digo, voy a ponerme aquí al lado de la iglesia, recordando viejos tiempos.
0: Uh-huh.
1: Además, esta iglesia tiene el año en que yo nací también, porque la tiraron dos o tres veces.
0: Sí.
1: Y una tiene el año puesto en 1954, que la volvieron a reformar.
0: Uh-huh.
1: Y yo, cuando tenía el taller, hice yo lo que llevo la parte, y bueno, entre yo y los demás, hicimos el refuerzo de la puerta principal por la parte de dentro, está reforzada con hierro, para reforzar lo que lleva la madera en general.
0: Muy bien. Paulino, tenemos que decir y contar a nuestros oyentes cómo vas vestido o cómo tienes pensado salir hoy a dar un voleo por ahí. Cuando baje calor o no, a lo mejor ya no regresas a casa y ya te quedes por ahí.
1: No, ahora prácticamente estoy atendiéndose a vosotros y antes de ir para casa, que luego toca hacer. Dijo un vecino que me llamaba a X horas, antes de dejaros a vosotros, luego voy a tomar un cafetín con leche bien calentín. Pero ya tuve por la mañana haciendo gestiones por la zona de Sama.
0: Sí, señor.
1: Y tengo una camisa amarilla con rayas azules y tal, y zapatos negros tipo mocasín y pantalones blancos.
0: Bueno.
1: Y llevo gafes de policía, prácticamente, sería.
0: Claro. Esa marca tan conocida, la Ray-Ban.
1: La Ray-Ban, según
0: dice. Sí.
1: Yo prácticamente ya me tiene muchísimos años. Estoy desde aquí, estoy aquí a mi manera, encuentro gente ahí. Tengo la voz, que ya sabes que yo hablo con la fuente, hay gente que ya está mirando, con quien estar hablando. Pero que escuchen cuando quieran.
0: Claro.
1: Bueno, que quiero comentar yo por aquí que la gente, por lo visto, ya preguntaron y tal, para ir a ver el eclipse, como te dije, de ir ahí al Pico La Ferra.
0: Sí.
1: Para mañana.
0: Sí, señor.
1: Y yo ya lo comenté que igual me acercaba. Si no tenía contrariedad, que me acercaría por allí.
0: Muy
1: que subía por tal sitio, que igual nos vemos allí.
0: Bueno.
1: Yo ya tengo los gafines de sol, ya estuve leyendo, que por cierto, trae muy buena información por los periódicos y todo.
0: Todo,
1: como
0: sí.
1: Como hay que hacerlo.
0: Claro.
1: Entonces yo ya estuve informando y voy a intentar hacer lo mejor que pueda para hacer posible que baje con los mismos ojos que subí, que los bajen para casa.
0: Eso es. Escucha que lo de los desplazamientos, eso que dices de ir a verlo allí y tal, está bien, pero hay que hacerlo con tiempo, que luego puede haber atascos y la de mi madre.
1: Sí, no, yo prácticamente si no tengo ninguna contrariedad voy a ir sobre las 6, igual subo por ahí donde te digo, cojo sitio por ahí si tengo sitio y tal, y si no parco allí a mano. Y luego ya eso hablaba sobre las 7:30 por ahí.
0: Sí.
1: Y entonces tal. Entonces yo voy también con tiempo. Voy a abrir la boca y el paso cojo un poquitín de aire mejor por allá, por esa zona.
0: Muy bien.
1: Yo
0: muy
1: siempre,
0: bien.
1: Siempre me gustó ir con tiempo.
0: Sí.
1: A mí no me gusta que me esperen. Quiero más esperar yo. Y la, la profesión que yo me crié. Yo siempre, yo nunca, un cliente nunca esperó por mí. Yo espero yo siempre.
0: Claro.
1: Pase buen atendido, que
0: diga,
1: hueca, mucho sí. Tarda, ¿no?
0: Siempre puntualidad, Paulino, ¿eh? Siempre te ha gustado ser puntual.
1: Sí, sí, yo prácticamente lo que hicimos, hay una mejor puntuación que cuando llega uno en su medido, en su medido tiempo.
0: Muy bien.
1: Y es como
0: bien.
1: Los refranes, no puede ir ningún refrán de lo que tú hicies hablando y tal, pero bueno, yo lo que sea.
0: Sí.
1: Para irme a llegar temprano que no tarde.
0: Claro.
1: Y tú dices, ¿cómo temprano? Sí, porque si llegues tarde ya ni oyes misa ni comes carne.
0: Eso es, sí, sí, sí.
1: ¿Viste, viste qué refrán?
0: Claro. Muy bien, claro. Los refranes, ahí están. Nos cuentan cómo,
1: claro,
0: cómo son las cosas, Paulino, ¿eh?

0: zona de ahí, pa'l mirador y todo.
1: Claro.
0: Que se enteren, que yo creo que lo van a pasar muy bien.
1: Muy bien, muy bien.
0: Voy a acercarme yo a averiguarlo también, lo del puente, a ver cómo va ese tema.
1: Claro.
0: Y yo creo que eso muy bien.
1: Bueno, bueno.
0: ¿Qué te digo yo? ¿Me permites mandar un saludín por ahí a un
1: la radio,
0: compañero de radio?
1: Paulino, la radio se inventó para dedicar canciones y saludar gente, Paulino. Por favor, a saludar.
0: Muy bien. Pues un fuerte abrazo por ahí a Juanín de la Comba, que sabe que luchamos de menos, sí, y lo tengo en este corazón.
1: Sí, señor.
0: Todavía lo vi yo pasar hoy aquí con su señora y eso. Oye, Juanín, ¿qué tal? Sí, allá, no te preocupes, que te mando yo un buen saludo por ahí y tal.
1: Muy bien.
0: Mira, en estos momentos estoy aquí yo en el parque y está pasando por aquí esta de Rosso, la que canta. La cantante de Rosso, que tiene que ir
1: Vallero,
0: a poder a
1: acabar. Marisa Valle Rosso.
0: Exactamente, acaba de pasar por aquí ahora, va Solina ella a su manera.
1: Gran artista, sí señor, gran artista, una voz increíble, sí señor.
0: Sí, no, no, muy bien, oye, va muy bien para el tema de aquí.
1: Muy bien,
0: oye,
1: muy bien.
0: Oye, también esta gente que cogió a los talleres El Conde,
1: ajá,
0: un buen aprecio para ellos, que para mí que lo lleven bastante bien, porque van a hacer ahora un tardando.
1: Sí.
0: Van a hacer los fines de semana lo que lleve conciertos y eso.
1: Ah, muy bien, muy bien. Eso siempre, siempre bien, Paulino, claro.
0: Claro, claro, muy bien. Es ir funcionando muy bien.
1: Muy bien, muy
0: aquí
1: bien.
0: Aquí vamos arrancando.
1: Bueno, la Felguera, sí, que sigue en, bueno, que sigue adelante, y que sí, tú nos lo cuentas desde allí, Paulino, todo lo que sucede en esa zona, bueno, proyectos y el día a día, ¿eh?
0: Yo prácticamente lo que te dije, yo soy de la zona de Lada, concretamente de un pueblo más íntimo de la prenda, una mujer que pertenece a Pelabraga, y créeme aquí, ¿oíste? Y entonces todo lo que pueda barro para casa, yo hago el posible lo de casa.
1: Muy bien, siempre...
0: Estoy yo que... hasta luego, nena, ay, ay, qué buena compañía lleves, hasta luego, vida.
1: Ay, saluda, saluda, Paulino, saluda en directo. ¿Quién pasó, Paulino? ¿Qué pasó? ¿Una vecina?
0: Una chica que me conoce hace tiempo, y estaba
1: muy
0: yo
1: bien,
0: aquí, nada más
1: sí,
0: que me sintió hablar y ya está. Yo,
1: claro.
0: Yo la veo guau, guau.
1: Muy bien, muy bien. Paulino, que
0: ya
1: sí, ya era conocido antes en la Felguera, pero claro, desde que está en la radio ya es la de mi madre, Paulino.
0: Sí, hombre, ya te lo digo cada vez más y tal, y
1: claro,
0: eso. Y ese chaval que tiene con el peja, me lo todo el otro, ya me verá por ahí, como le mandé un saludo el otro día y voy a dejarlo en blanco.
1: Sí, sí, sí. Bueno, bueno.
0: Que tampoco oyes la carne, mucha gallina amarga la cocina, ¿oíste? ¿Viste si de plano lo sabías, eh?
1: No, no, no, yo me sorprendes, me sorprendes, Paulino.
0: Cuenta como yo, de una última palabra añado de ir para algo, lo que quiera.
1: Sí,
0: ¿eh?
1: Sí, sí, sí, sí.
0: ¿Y el hombre y el oso?
1: Ya, cuanto... Bueno, pero eso ya es otra... Eso ya es otra tontería de esas que se decían antes, pero bueno...
0: Ya,
1: ¿cómo era? El hombre y el oso, cuanto más...
0: más hermoso, ya, o peor para él.
1: Bueno, eso... No, nada, eso ya son cosas que se dice uno para conformarse, Paulino, pero... no es verdad, no es verdad.
0: Vaya, hombre, nada, pero bueno, oíste...
1: Sí.
0: Lo que no es verdad ya sabe lo que es.
1: ¿Qué?
0: Lo que no es verdad dicen que es mentira.
1: Ah, bueno.
0: Saca la navaja y estira.
1: Vaya.
0: La navaja, por otra cosa.
1: Paulino desde la Felguera para el mundo. Paulino, gracias. Venga. Un abrazo.
0: Vale, un saludo para todo el mundo en general. Oye, que tuve la feria Moisés el otro día.
1: No
0: ¿eh?
1: Me digas.
0: Tuve ya, viéronmelo por la mañana y ya lo dijeron a mi fía.
1: Sí.
0: Que me vieron que hablando con Cristian.
1: Con Cristian.
0: Cuando salieron antes, pues hablar, sí, Cristian ya lo conocí.
1: Ah, el cocinero, Cristian González, vale,
0: el
1: vale,
0: cocinero,
1: sí.
0: El cocinero.
1: Bien, bien, bien.
0: Tuve ya mi manera, pero no bien empezado todavía su manera. Estaba esperando yo a ver si me dicen algo para ellos un poquitín la parrafa.
1: Sí.
0: ¿Oíste? Pero de momento nada.
1: No entró.
0: Pero sí, bien, bien todo.
1: Bueno.
0: Comí un par de bocadillos de calamares, porque fue precisamente más
1: sí,
0: que a eso, porque
1: sí,
0: echábamos mucho de menos. Comí un par de bocadillos de calamares, arroz con leche. En un lado tuve que tomar cerveza, en otro lado también 6,50,
1: sí,
0: y tomé vino
1: bien,
0: y arroz con leche.
1: Bueno, vaya mezcla.
0: De sí, laos.
1: Pues muy bien, lo que hay que hacer en la feria, que todavía sigue en actividad hasta el próximo domingo. Y Paulino, que no para tampoco, desde la Felguera para el mundo. Paulino, un abrazo,
0: venga,
1: gracias.
0: Lo mismo, un saludo muy fuerte para todo el mundo en general, un fuerte abrazo, aunque tenga los brazos.

0: pequeños tirolos. ¡Hala, un saludín!
1: Adiós, adiós.
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0: machos.
1: Y conectamos ya con Eva Quintana, responsable de la web El Super Hincha. Eva, ¿qué tal? Buenas tardes.
2: Hola, Alejandro, ¿qué tal? Bien, ¿y vosotros?
1: Muy bien, muy bien. Día hoy, Eva, para recordar o para hablar de la primera mujer que corrió una maratón y que en este caso no es Catherine Switzer en 1967. ¿No? Vamos a hablar de una historia, vamos a decir que menos conocida.
2: Exacto. Es el error que yo creo que cometemos la mayoría, muchas veces también inducido por la propia prensa, que
1: claro,
2: siempre la menciona como la primera mujer.
1: Catherine Switzer, para recordarla, y seguro que muchos oyentes la tienen presente, es esa mujer a la que vemos siempre en una foto que un hombre la quiere detener y que ella sigue, intenta seguir corriendo, y lo logra además. Bueno, en fin,
2: exacto,
1: sí, que no querían dejarle participar por ser mujer, lo hizo de todas formas, pero bueno, no, aún así, no era o no fue ese día la primera vez que una mujer corría una maratón.
2: Ella fue la primera que corrió de manera oficial llevando dorsal.
1: Ajá,
2: pero en esa misma carrera en la que a ella la intentaron echar, ya había otra mujer que ya había corrido también el año anterior, que se llama Roberta, más conocida como Bobby Gibb.
1: Sí.
2: Bobby era de San Diego y bueno, entrenó durante 2 años para correr la maratón de Boston de 1966. Solicitó la inscripción de manera oficial y la rechazaron alegando que las mujeres no estaban fisiológicamente preparadas para correrla.
1: Sí, sí.
2: Tenemos que pensar que en aquel momento, década de los 60, se consideraba que las mujeres eran físicamente capaces de correr más de 3.000 metros. Entonces, en ese momento, bueno, ella pensó que aquello ya no era un reto personal suyo, sino que era un reto social de todas las mujeres, ¿no? Así que nada, ya que se cogió un montón de autobuses, se fue desde San Diego a Boston durante 4 días, porque están, bueno, de extremo a extremo. Y el día de la carrera, pues nada, se vistió con ropa holgada, una sudadera con capucha para intentar pasar desapercibida. Ni siquiera tenía zapatillas, porque en aquel momento casi no había para mujeres, tuvo que correr con unos 6 zapatos de cuero de enfermera. Y se escondió, pues nada, cerquita de la salida, en unos arbustos que había para allí. Dejó que saliera corriendo una buena parte del pelotón y cuando iba más o menos a la mitad, se infiltró y se metió en la carrera. Entonces, bueno, a medida que iba corriendo, pues nada, los hombres que estaban corriendo con ella, pues tenían ojos, ¿sabes? Entonces
1: claro,
2: se fueron dando cuenta de que era mujer. Y ella, a pesar del miedo que tenía de que la pudieran rechazar, fue todo lo contrario. Empezaron a animarla, entonces, bueno, ella se quitó la capucha. El público, la que la veía, cada vez la vitoreaba más, empezó a correrse de la voz, se cantaba por ahí. Entonces, pues nada, consiguió terminar la carrera, lo hizo en 3 horas, 20 minutos y 40 segundos, buena marca.
1: Sí.
2: Y a la meta, bueno, ya la estaba esperando, ya no solo la prensa, la estaba esperando hasta el gobernador de Massachusetts para felicitarla, porque claro, aquello en aquel momento era toda una hazaña,
1: claro,
2: una mujer que había corrido 42 kilómetros y pico.
1: Bueno, qué bien que a pesar de, bueno, a pesar del contexto, los señores que tenían el poder, bueno, no se pusieron, ¿sí?, bueno, como otros, ¿no?, en otras ocasiones, vaya.
2: Exactamente, de hecho, al año siguiente, que fue la de 1967, cuando Catherine Switzer corrió también y tuvo aquel encontronazo con el señor de la carrera, ella estaba corriendo y terminó una hora por delante. Acabaron las dos, pero ella terminó una hora por delante de Catherine. La verdadera diferencia que hubo entre ellas dos, porque bueno, porque si estaban corriendo las dos, a una la persiguieron para que saliera de la carrera y a otra la dejaron tan tranquila. Pues la diferencia era el dorsal.
1: Claro.
2: Una iba con dorsal y otra iba sin dorsal. Catherine lo que hizo fue apuntarse, inscribirse como KV Switzer. Entonces, quienes revisaron la inscripción asumieron que era un hombre.
1: Sí,
2: nadie preguntó.
1: Claro.
2: Entonces luego mandó a alguien a recoger el dorsal y no llegó a la
1: claro,
2: salida,
1: claro,
2: pues igual que la otra, ¿no?
1: Vestida
2: con ropa discreta, holgada, bueno, ropa de hombre en realidad, y pasó muy desapercibida. ¿Qué pasa? Que cuando a medida que fue avanzando la carrera, que la capucha se le cayó, que se corrió la voz de que había dos mujeres, ya no solo había una y tal, se enteró Jock Semple, que era el coordinador de la maratón, era el que se encargaba de evaluar la mayor parte de las solicitudes y además organizaba a los corredores en la salida. Y todo esto lo hizo sin pisparse de que ninguna de las dos estaba ahí. Entonces, como era un tipo muy fundamentalista, consideraba que la maratón era algo sagrado ya había tenido encontronazos con corredores que iban disfrazados y que él consideraba que no se lo tomaban demasiado en serio, pues consideraba que las mujeres estaban igual de fuera de lugar en la maratón de Boston que, que esos personajes, ¿no? Entonces fue por lo que salió corriendo detrás de Kathleen Switzer, gritando, exigiéndole que le devolviera el dorsal. Él no quería sacarla de la carrera, él quería que le devolviera el dorsal y luego corriera lo que quisiera.
1: Sí, sí, sí.
2: Entonces, ¿qué pasa? Que ella iba acompañada con el marido, con el entrenador, y entre ellos, pues consiguieron, son esos dos, otros dos hombres que se le ve tirando de del individuo que la intenta sacar de carrera en la foto que mencionaba. Entonces ella consiguió terminar. Y lo más gracioso es que si él a lo mejor no hace nada, este acontecimiento pasa totalmente desapercibido.
1: Claro, claro.
2: Realmente
1: claro.
2: Lo que pasó en la historia fue esa foto, que además está entre las más importantes del siglo XX, según algunos listados. Entonces, estas dos mujeres pues cambiaron bastante la historia de la maratón, porque consiguieron que cada vez hubiera más mujeres. En 1972 se instauró la carrera femenina oficial en Boston. Y en 1984 la maratón femenina por fin fue olímpica, que bueno, la primera edición la ganó Joan Benoit.
1: Es Eva Quintana, responsable de la web El Super Hincha, y las historias del deporte son protagonistas en esta página y en el relato de Eva Quintana cada semana con nosotros y con todos ustedes en esta buena tarde. Bueno, la próxima semana, Eva, más relatos históricos relacionados con el deporte, tan interesantes como este o más. Eva, enhorabuena, muchas gracias.
2: A ti, Alejandro, muchas gracias.
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0: Ahora te cuento ahora que hay enfermedades que vistas una a una quizá no parezcan suficientes para impedir que una persona siga trabajando, pero ¿qué ocurre cuando se juntan varias dolencias y sobre todo cuando ese cuerpo tiene que responder cada día a un trabajo físicamente exigente? Hoy vamos a hablar de un caso que tiene además un marcado carácter asturiano, una ganadera que después de una primera negativa de la Seguridad Social ha conseguido que un juzgado de Oviedo le reconozca una incapacidad permanente total para su profesión habitual. La clave de la sentencia está precisamente en valorar el conjunto, una hernia discal, problemas osteoarticulares y también patologías que afectaban a su capacidad para afrontar el esfuerzo continuado, porque una cosa es tener un diagnóstico y otra muy diferente es poder levantarse cada mañana y hacer las tareas que exige esa profesión y ese oficio. Y aquí aparece una pregunta que puede afectar a muchas personas: ¿cuándo una enfermedad deja de ser simplemente un problema de salud y se convierte también en un impedimento para ganarse la vida? Para explicarlo de forma sencilla y saber qué derechos puede tener una persona en una situación similar, nos acompañan en nuestros estudios María Teresa Menéndez Villa, de Velázquez Villa Abogados. María Teresa, ¿qué tal? Buenas tardes.
1: Hola, buenas tardes.
0: Bienvenida a esta buena tarde. Bueno, María Teresa, vamos a empezar por lo más sencillo. ¿Qué significa exactamente que a una persona le reconozcan una incapacidad permanente total?
1: Bueno, pues lo que significa es que esa persona tiene una serie de problemas de salud que dejan de ser temporales, es decir, la incapacidad temporal, como su nombre indica, es cuando tenemos lo que conocemos como una baja médica por algún motivo, ¿no? Y que nos ha generado, bueno, pues nuestra salud. Entonces, esos problemas que esta persona tiene dejan de tener la calificación de incapacidades temporales y pasan a ser de carácter permanente. Tienen que ser, por supuesto, crónicas, tienen que ser permanentes y además tienen que generar una serie de repercusiones funcionales que limiten o impidan, en función de la gravedad de las mismas, la realización de la actividad laboral que la persona desempeña en su profesión habitual o bien en todo tipo de profesión. En este caso concreto, pues era la profesión de ganadera.
0: Justamente, la profesión de ganadera, bueno, muy importante siempre tener en cuenta el tipo de trabajo que se realiza, se tiene en cuenta eso. ¿No? A la hora de poder determinar esa incapacidad.
1: Sí, sí, el tipo de trabajo que se realiza hay que ponerlo totalmente en relación con las dolencias que la persona padece. Es decir, aparte de que sean crónicas y que sean permanentes, también está el factor laboral. Sin ese factor, pues ahí puede haber, cuando estamos hablando de una incapacidad permanente total, pues esto es fundamental, puesto que el tipo de trabajo que la persona realice es muy importante de cara a las repercusiones funcionales que esa persona está sufriendo en este trabajo. En este caso concreto, bueno, pues es un trabajo en el que tenía que, bueno, como todos conocemos en Asturias, ¿no? Los ganaderos, pues, caminar por terrenos irregulares, utilizar herramientas pesadas, utilizar y subir y bajar de tractores, tenía que atender al ganado, lógicamente, y también ordeñar, bueno, por supuesto, bueno, pues todo lo que conlleva la actividad ganadera, que
0: una alta y exigente actividad física, ¿no?
1: Sí.
0: Bueno, una idea fundamental en esta sentencia es que no se mira cada enfermedad por separado, sino el efecto de todas ellas.
1: Exacto, sí. En este caso no, bueno, en este caso y en todos, ¿no? Hay que hacer una valoración conjunta, ¿no? De las dolencias que tiene la persona, porque no vale con un mero diagnóstico, con tener un diagnóstico de una enfermedad o de varias, sino esa valoración conjunta de cómo nos está afectando y nos está, insisto, repercutiendo, no ya en el día a día, que también, por supuesto, todo tipo de enfermedad nos repercute en nuestro día a día, pero además es clave cómo nos está repercutiendo a la hora de realizar nuestras actividades laborales. Entonces, en este caso, se hizo una valoración conjunta, no solamente de las dolencias,

0: dolencias de carácter osteo en particular, que eran varias, sino también de dolencias de carácter psíquico que esta persona tenía. Aparte de un trastorno de personalidad, tenía también un trastorno de ansiedad, bueno, pues derivado a las que viene derivado en este caso de las limitaciones funcionales que esta persona padece. Quiero decir, cuando una persona está con constantes limitaciones, con muchas repercusiones, con mucho dolor, pues hombre, las personas somos 360 grados, no nos va la cabeza por un lado y el cuerpo por otro, pues claro, es muy difícil que al fin y al cabo eso no te genere ansiedad o no te vaya a repercutir mentalmente.
1: Bueno, en este caso justamente hubo una, bueno, hubo inicialmente una negativa del Instituto Nacional de la Seguridad Social y luego fue necesario acudir a los tribunales.
0: Exacto,
1: es relativamente habitual, bueno, este camino.
0: Sí, bueno, es muy habitual ese camino. Hay que tener en cuenta que el proceso se inicia siempre con una solicitud administrativa. Una vez que se acaban, bueno, pues el periodo máximo de baja, que a máximos son 18 meses, ¿no? Es lo que todo el mundo conoce a máximos. Luego hay sus, tiene sus matices todo, ¿no? Pero bueno, por dejarlo claro, es
1: sí,
0: así.
1: Sí.
0: Pero siempre se inicia con esa con esa fase, que es una fase administrativa, y que claro, a la hora de especificar las dolencias es bastante complejo para la persona hacerlo. Suelen venir denegadas en su mayoría y luego, bueno, en ocasiones no, pero en la mayoría de las veces el 95%
1: en, bueno, en la,
0: sí, en la fase administrativa,
1: administrativa, que
0: sí,
1: es Seguridad Social, digamos,
0: sí,
1: ¿no?
0: Sí. Y luego, bueno, pues hay que acudir a defender el derecho ante los tribunales de justicia, en este caso ante los juzgados de lo social.
1: Luego decide un juzgado, decide
0: en este caso sí, ha decidido
1: una jueza, un juez,
0: sí, el que en este caso fue el juzgado número 2 de Oviedo.
1: Bueno, otra cuestión importante, que te concedan una incapacidad permanente total no significa que no puedas trabajar en ninguna profesión. Es una incapacidad permanente total por esa profesión, por ese oficio.
0: Es para esa profesión o oficio, sí. Es que aquí hay mucha confusión, porque cuando dices incapacidad permanente total, la gente suele decir total para todo, ¿no?
1: Claro.
0: Para todo es la absoluta, la que es la total es para la profesión de la persona, y esa es perfectamente compatible con otro tipo de profesión o oficio que lógicamente no tenga los requerimientos ni las exigencias, en este caso físicas, que se le exigían en la profesión de ganadera. Es decir, podría hacer otra actividad compatible con esas dolencias, pero no una actividad que también le requiere ese, ese esfuerzo físico.
1: Vamos a hacer un supuesto, ¿eh? Esta persona no puede, tiene una incapacidad para trabajar con el ganado a pie de campo, digamos. Pero, por ejemplo, si tuviese una estructura suficientemente importante, podría hacer el trabajo administrativo de esa explotación.
0: Si lo tuviera, llegar a ser así, pero no es
1: el caso,
0: caso,
1: bueno,
0: ¿no?
1: Bien,
0: pero
1: bien,
0: sí,
1: bien. Pero bueno, lo digo un poco por...
0: Sí, sí, podría llegar a ser.
1: Dentro de lo que puede ser la misma explotación, el mismo funcionamiento, pero vamos, en otra actividad.
0: En,
1: ¿no?,
0: otro tipo de actividad, efectivamente.
1: Bueno, ¿qué errores se cometen con más frecuencia cuando una persona inicia un procedimiento de este tipo?
0: Bueno, el error más común es no estar informado realmente, pensar que, bueno, que me lo van a dar, que me lo van a conceder, porque como ya llevo mucho tiempo de baja, quiero decir, la baja la expide el médico de atención primaria en función ¿no?, pues de las dolencias que tienes, ya sea por sí mismo o en base también a los informes del especialista, hasta el año. A partir del año ya hay una prórroga, que es lo que se conoce, de 6 meses más, que son los 18 meses, y a partir de los 18 meses ya se inicia de oficio, si no lo inicia la persona a instancia de parte, se inicia de oficio el expediente de incapacidad permanente, pero porque es obligatorio a nivel legal, es decir, como estamos ante una administración, ¿no? Pues eso es así a nivel legal. Entonces hay mucha gente que piensa que tiene que agotar ese plazo antes de realmente enfocar su derecho y de ver qué repercusiones tiene, y cuando se dan cuenta pues ya le viene todo denegado. Entonces, bueno, ese es un error súper frecuente, faltar esa falta de información que se tiene, y bueno, luego en muchas ocasiones, como consecuencia de eso, pues la prueba que tienen que conseguir a la hora de de acreditar todas uh-huh. esas repercusiones funcionales, que insisto, no vale con un diagnóstico y un tratamiento médico, sino con esa repercusión funcional, pues se encuentran muy huérfanos de prueba. Para que ese caso pueda prosperar y poder acreditar esa repercusión y ese derecho, entonces acuden a la vía judicial sin prueba. Y claro, los casos caen. Uh-huh, si no uh-huh. tienes la prueba que acredita esa repercusión funcional, caen. Con lo cual es muy necesario siempre informarse y acudir a profesionales, porque esto es un proceso judicial uh-huh. como cualquier otro, en el que el derecho que estás persiguiendo es muy importante, porque te está estás buscando una calidad de vida que realmente, por la que has estado cotizando, uh-huh. porque si no has cotizado, claro. esto no tienes derecho sí, a ello, sí. lógicamente, tienes que cumplir con esos criterios y requisitos de cotización. Y por otra parte, bueno, pues esa calidad de vida es que la necesitas para cuidar tu salud. Entonces, si eso no lo haces de la manera correcta, pues te encuentras luego en una espiral y en una pescadilla que se muerde la cola, que para pues que hay muchas personas que se desesperan y que se uh-huh. angustian muchísimo uh-huh. y que dicen, no, es que no lo he conseguido, claro, porque les faltaba la base que acreditara esa repercusión funcional.
1: Luego hay que ir siempre muy bien preparado, preparada y con asesoramiento, ¿no?
0: Sí,
1: con
0: sí,
1: asesoramiento profesional, cuanto antes mejor.
0: Cuanto antes mejor, no es conveniente esperar, porque sobre todo cuando sabes que tienes unas dolencias que son muy repetitivas, uh-huh. que no se van a curar, es decir, no es lo mismo que si tú te rompes una pierna y tienes una incapacidad temporal, pues normal, ¿no? Que vas a recuperarte, o una gripe, eso no es uh-huh. un objeto de, uh-huh. Uh-huh. de decir voy a ver, no, pero cuando estás ya con unas dolencias, como es ese caso, o otro tipo de dolencias que son crónicas per se, porque eso no va a cambiar, y que además no solamente no van a cambiar, sino que en muchas ocasiones no se van a estabilizar, sino que van a ir a peor, que eso no uh-huh. va a mejorar, uh-huh. pues bueno, cuanto antes te informes, mejor, lógicamente, sí.
1: Es María Teresa Menéndez de Villa, de Velázquez de Villa Abogados, despacho que ha logrado una incapacidad permanente y que queríamos comentar en esta buena tarde, porque no fue a partir solamente, vamos a decir, de una dolencia, sino de la suma de varias dolencias y cuya suma impedía, como al final lo ha determinado un juzgado, a la persona en cuestión, en este caso a una ganadera, a poder seguir desarrollando su actividad con normalidad. Letrada, enhorabuena por la parte que le toca.
0: Gracias.
1: Muchísimas gracias. Y llegamos a las noticias de las 6 de la tarde en esta buena tarde que, bueno, tiene la suerte de poderte informar también que la radio sigue y sigue con Cris Puertas en el Directo Asturias para recorrer todo el territorio. Nosotros nos despedimos porque mañana aquí en RPA, con más historias, con más buena tarde y con más radio, llegaremos nuevamente a partir de las 4. No te lo pierdas.

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1: ¿Qué tal, Asturias? Buenísimos días. Hoy es miércoles 12 de agosto de 2026, una fecha marcada en el calendario. Son las 7 de la mañana y digo marcada en el calendario porque hoy, amigos, amigas, es el eclipse. ¡Eclipse! ¡Eclipse! ¡Eclipse!
2: Si va tan mal el eclipse como intentar decir los dos a la vez el eclipse, vamos mal, ¿eh? Buenos días a todos. ¿Qué tal, David Rionda?
1: ¿Qué tal, Rubén Morillo? ¿Preparado para el eclipse?
2: Yo estoy muy preparado. Tengo mis gafinas de cartón, de estas que antiguamente eran para ver 3D.
1: Pero son ISO 12-312-2.
2: Sí, son. De hecho, me las
1: con
2: dieron...
1: Con la marca CE.
2: Sí, me las dieron expertos en la materia.
1: Vale.
2: Ya lo conté el año pasado cuando hubo el otro eclipse este parcial. Y me dijeron, guardadlas que son homologadas para el año que viene, os sirven. Y son las que tengo. De todas formas, veo que en los comercios las venden también, ¿eh?
1: Sí.
2: Que nadie se preocupe.
1: Pero este no es parcial, ¿eh? Y es total.
2: Esa es la gracia.
1: Es un eclipse total.
3: ¡Es usted imbécil!

0: Mari Carmen Acevedo, buenos días.
1: Hola, Mari Carmen. ¿Qué tal? Buenos días.
0: Hello.
1: Hola, Mari Carmen.
2: Hola, buenos días, muy bien. ¿Y tú?
0: Hoy es el día, hoy es 12 de agosto, es el día del eclipse total.
2: Ah, mira, no tenía ni idea. El 12 de agosto.
1: Eso nos lo dijiste tú.
2: Ahora lo pillo, muy ocurrente. Vale, vale, pues me pongo las gafas, sí. Aunque, oye, menos mal que me avisas, porque si me lo creo, vamos, y estaría yo con mentira.
0: Bueno, Mari Carmen, bueno, muy importante, ¿qué tiempo vamos a tener este miércoles 12 de agosto, día del eclipse?
2: Para Asturias, el miércoles 12 de agosto, la previsión es de tiempo muy húmedo, así con sol y nubes, pero ya sabes, esto puede cambiar mucho.
0: Mari Carmen, después seguiremos hablando del eclipse, ahora vamos a comentar las...
1: ¡Efemérides!
0: Que no solo de eclipse vive este programa.
1: En 1851, en Boston, Isaac Merritt Singer patenta la máquina de coser.
2: Un dato curioso es que Isaac Merritt Singer no inventó la máquina de coser, sino que la mejoró añadiendo un pedal que se accionaba con el pie, lo que la hizo mucho más práctica y popular en todo el mundo.
0: Un 12 de agosto de 1981, en Estados Unidos, IBM introduce al mercado el primer ordenador personal. Personal Computer, PC.
2: ¿Y cuál es el dato curioso?
0: No sé, dímelo tú.
1: Dímelo tú.
2: Ah, pues un dato curioso es que el IBM PC usaba un procesador Intel 8088 a 4,77 MHz.
1: 4 MHz.
2: Y venía con hasta 256 kilobytes de memoria RAM.
1: Otra efeméride, sí, Mari Carmen. Mira, bueno, 1988, en Estados Unidos se estrena la polémica película de Martin Scorsese, La última tentación de Cristo.
2: Uy, dame un segundito que lo pienso. Pues mira, un dato curioso es que fue tan polémica por su interpretación de la vida de Jesús que fue incluso prohibida en varios países y en París hubo hasta un ataque incendiario a un cine que la proyectaba. Vaya, una controversia que aumentó su notoriedad más que la propia película.
0: Y un día como hoy de 1999, la Asamblea General de las Naciones Unidas proclama este día como Día Internacional de la Juventud.
2: Pues un dato curioso del Día Internacional de la Juventud es que cada año la ONU elige un tema distinto, porque para poner el foco en los retos que afectan a las personas jóvenes, un recordatorio de adaptar la conversación a lo que les preocupa en cada momento.
0: Por último, felicitar el cumpleaños al ciclista español Joseba Beloki, que nació el 12 de agosto de 1973.
2: Mm-hmm. Pues felicidades, aunque tarde, a Joseba Beloki.
0: ¿Por qué tarde?
2: Ah, porque ya es un poco tarde para felicitarle. Pero...
0: No, es que es hoy el cumpleaños, Mari Carmen.
1: Y es bastante temprano.
2: Ah,
1: ¿qué?
2: Ya.
1: Me estás dando bastante miedo, la
2: sí.
1: verdad.
0: Continuamos en Desayuno con Liantes en RPA, la radio del Principado de Asturias, en este miércoles 12 de agosto. Un reto viral de TikTok lleva a jóvenes a invadir casas y negocios en Texas. Nos lo cuenta Teresa Denis. Buenos días, Teresa. La gente está fatal.
3: Amanecer feliz, liantes. Buenos días, David. Buenos días, Rubén. Y buenos días para todos los que nos escuchan. Y atención, porque un reto viral de TikTok está encendiendo las alarmas en Texas. Cada vez más jóvenes están entrando sin permiso a casas y negocios con un solo objetivo: grabar un vídeo y subirlo a redes sociales. Lo que parece una simple tendencia puede salir muy caro. Las autoridades advierten que invadir una propiedad privada es un delito y quienes participen pueden enfrentar arrestos, multas y cargos penales. Pero el mayor peligro va más allá de la ley. en un estado como Texas, donde muchos ciudadanos portan armas de forma legal, ingresar a una vivienda ajena puede desencadenar una situación de alto riesgo con consecuencias pero fatales. La policía hace un llamado a padres, maestros y jóvenes para no dejarse llevar por los desafíos virales y recordar que unos segundos de popularidad de Internet no valen poner en juego la libertad ni la vida. Desde la red, el mensaje es claro. Antes de aceptar un reto viral, piensa en las consecuencias. Así que, David, con esta noticia me despido. Espero que el día venga cargado de mucha energía y de muy buenos momentos. Con un besín muy fuerte que llega hasta allí.
0: Gracias, Teresa Denís. Hoy cumpleaños el señor Mark Knopfler, el líder de Dire Straits. Cumple ya, madre mía, cómo pasa el tiempo, 77 añazos.
1: Te jorobaron el día hoy, ¿eh?
0: ¿Por?
1: O sea, hoy todo se centra en el eclipse, que si el eclipse para allá, que si
0: el eclipse para acá. Y debería centrarse en Mark, ¿no?
1: Claro, y hoy tú hubieses dedicado el programa al 100% en Mark Knopfler, y no va a ser así, lo siento.
0: 77 años, sus fans le llaman cariñosamente el abuelo. Escuchamos un temazo del año 1980, brutal, Tunnel of Love de Dire Straits.

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8: Pues sí, amigos, amigas, hoy tendrá lugar un eclipse solar total. El último de estas características tuvo lugar en 1912. Esto va a marcar un hito histórico al convertirse en el primer eclipse total de sol visible desde la península ibérica en más de un siglo. Y además es muy importante para nosotros, y estamos hablando mucho de este eclipse, tanto nosotros en RPA como nuestros compañeros de TPA, porque Asturias es una de las comunidades clave para ver este eclipse. Hay otras ciudades que van a ser muy importantes, como A Coruña, Lugo, Santander, Bilbao, Vitoria, Logroño, Burgos, León, Palencia, Valladolid, Zamora, Soria, Zaragoza, Castellón, Tarragona y Palma de Mallorca, pero como decimos, Asturias va a ser uno de los lugares principales donde podremos ver ese eclipse en todo su esplendor. ¿Cuánto va a durar? El tiempo máximo con el sol 100% cubierto variará según la zona, rondando entre 1 minuto 36 segundos hasta 1 minuto 50 segundos, como por ejemplo aquí en Asturias. Aquí en Asturias va a durar un poco más, por eso es tan importante, claro. Sí, sí, sí.
9: Varias cocinas de la importancia del eclipse, que hay gente que dice, bueno, sí, un eclipse, hubo el año pasado, hay cada 5 o 6 años eclipses. No, yo quiero puntualizar varias cosas. Primero, un eclipse total no es un eclipse parcial al 100%, y digo esto porque a pesar de que hay eclipses que son al 98, al 99%, no es exactamente lo mismo. De hecho, es totalmente diferente. Hay una diferencia entre el día y la noche, y nunca mejor dicho. Porque aunque el 99% de un eclipse suena a prácticamente que cumples la meta del 100%, no, porque la física de la luz solar hace que ese 1% que le falta cambie totalmente la experiencia. ¿Y por qué? Porque con ese 1% cambia tantísimo, para que lo entendáis. La luz del sol es tan potente que os perdéis todos los fenómenos que se pueden ver cuando es total. Y estos fenómenos son, entre otros muchos, que se puede ver la corona solar, es decir, la atmósfera del Sol, que es este penacho de plasma que hemos visto en algunos documentales, blanco, brillante, que parece así como de fantasma, que rodea el Sol. Bueno, pues se va a ver rodeando la Luna. Esto no se puede ver con uno al 99% parcial, porque a ese 1% que deja pasar la luz del Sol...

0: tropea todo esto. Solo se puede ver si es total. Y se va a ver hoy en el eclipse total. También se va a ver hoy, se van a poder ver las prominencias solares, que son estas explosiones de plasma de color rojo, rosa también, incluso fucsia, que sobresalen los bordes del disco solar. Para esto hay que tener un poco de, digamos, aparataje un poco avanzado. Pero en muchos sitios, en todos los concejos, ya sabéis que el Principado ha, digamos, dispuesto puntos donde va a haber expertos que te pueden explicar, y en algunos casos tienen aparataje para que se puedan ver estas prominencias solares. Y luego también se va a poder ver, al ser total, y no parcial al 99, al 98%, como es total, se puede ver el anillo de diamante y las perlas de Bailey.
1: ¿Eso qué es?
0: El último rayo de luz que se filtra por los valles de la luna justo, esto va a ser justo un segundo antes y después de la totalidad. Esto solo se va a poder ver en el preciso instante en el que deja de ser total y empieza ya a ser un pelín parcial. Se van a ver esas dos cosas, el anillo de diamante y las perlas de Bailey, que son como unas formaciones en forma de filigranas que van alrededor de la corona. Y ojo, porque al ser total, esto ya lo hemos comentado, es súper gracioso, van a bajar las temperaturas una barbaridad en ese minuto.
1: Nos lo comentaste, sí.
0: O sea, casi 10 grados. Puede llegar incluso a 10
1: grados. Y vamos a sentir corrientes de aire, ¿no?
0: Sí, claro. Al descender la temperatura, cambian las corrientes de convección del aire. Vais a notar de repente que hay más aire. Y dices tú, ¿por qué pasa aquí? El comportamiento animal cambia porque los animales, por ejemplo, los pájaros van a dejar de cantar. Las gallinas vuelven al gallinero. Y claro, mucha gente pensará, bueno, lo hacen porque no hay luz. No, no es porque no haya luz, es porque no hay radiación. Muchos de estos animales no se guían por la luz, porque cuando hay nubes está oscuro y no van al gallinero. O sea, lo saben al final por la radiación. Y luego hay una cosa que se llama sombras de serpiente, y con esto ya termino, shadow bands se llaman, y justo antes del 100%, justo antes de que la luna tape completamente al sol, la atmósfera distorsiona la fina línea de luz solar y crea sombras que son onduladas en el suelo que parecen agua flotando. Esto es un fenómeno súper curioso. No se va a dar en todos los sitios porque tiene que darse unas características curiosas para que se refleje, pero podéis ver una especie como de, sí, como las típicas ondulaciones que hay en la playa, en la orilla, estas así que son como hilillos, pero en forma de sombra, y solo se da justo antes del 100%. Y es por eso, porque se distorsiona la atmósfera.
2: Vale, estoy un poco en shock ahora mismo.
1: Bueno, incidir una vez más en las medidas de seguridad que debemos tomar para ver el eclipse. Ya sabéis, las gafas con norma ISO 12312-2 no valen unas gafas de sol que tengáis por casa.
0: No, por favor.
1: Que hay mucha gente que dice, con gafas de sol suficiente. No,
0: no,
1: tienen que ser gafas homologadas. Eso es muy importante. Y una duda recurrente que nos han planteado muchas veces y que mucha gente está teniendo en la calle. ¿Podemos ver el eclipse a través de la pantalla del teléfono móvil? No. No se puede, en teoría, no se puede mirar ni grabar el eclipse directamente sin la protección adecuada.
0: Lo mismo.
1: No solo vamos a dañar nuestros ojos, sino que también vamos a dañar la óptica del teléfono móvil.
0: Sí, o sea, las mismas gafas que tenemos nosotros tendríamos que ponérselas de cierta forma, como pudiéramos, al móvil para poder grabarlo. Primero, por una cuestión de tecnología, porque el móvil con esa luz tan intensa a veces no es capaz de grabar el sol, necesitaría, pues eso, un filtro para poder hacerlo. Y además porque se puede dañar, como tú dices, el sensor de la cámara, sea una cámara reflex, sea un teléfono móvil o cualquier dispositivo. Por cierto, una página web muy importante, eclipseasturias2026.ficyt.es. Ahí tenéis toda la información del eclipse y lo que respecta del eclipse con relación a Asturias, ¿vale? Es una web del Principado de Asturias, eclipseasturias2026.ficit.es. Podéis planificar vuestra observación. Hay una herramienta donde pincháis, decir, yo lo quiero ver aquí, qué sitios son buenos, y te da todo el, bueno, pues dónde lo puedes ver, dónde va a estar el sol en esa posición y muchos consejos para verlo lo mejor posible.
1: Ya para terminar, Rubén Morillo, muy rápido, ¿en qué consiste esa última teoría de la conspiración que está circulando por redes sociales?
0: Hay muchísimas. Habréis escuchado estos días gente que dice que os van a hipnotizar si miráis el eclipse con las gafitas, que es un plan del gobierno.
1: ¡Spoiler!
0: Que
1: no,
0: si,
1: no va a pasar.
0: Que si es un portal dimensional.
1: No.
0: Que si se va a despertar Nibiru, que yo esto tampoco
1: ¿cómo?
0: Sabía muy bien. Sí, no sé muy bien qué es. Bueno, da igual. Pero a mí la que más me ha gustado, y esta la hemos
1: esta es la mejor.
0: Comentado tú y yo, es esto de
1: De la lámpara.
0: De la lámpara. ¿no? De los terraplanistas.
1: El sol es una lámpara.
0: Sí, hay una especie de teoría que sostienen los terraplanistas, efecto glitch, simulación o el reinicio, que sostiene que el sol es una gran lámpara que nos ilumina a todos. Ellos no creen que el sol sea un astro que esté a millones de años luz de

0: No, no, no, no. Ellos creen que es una farola muy gorda que está encima de la Tierra, que supuestamente es plana, según dicen ellos, y esta farola lo que es un foco muy grande que va iluminando partes de ese disco en el que supuestamente, dicen ellos, vivimos nosotros. ¿Y qué es el eclipse para ellos? Pues una forma de reparar esa lámpara que nos ilumina. Es como que la bombilla a veces hay que repararla.
1: Entonces lo tapan.
0: Entonces lo tapan.
1: Cambia la bombilla. Exacto, y ya vuelve
0: otra vez a funcionar. O reinician el sistema de iluminación y ya sigue todo funcionando igual. Y entonces dicen que se inventan los gobiernos, las altas esferas, este tipo de fenómenos físicos que comprendemos porque nos lo dicen los estudiosos, que son los eclipses o cualquier otro tipo de proceso así. ¿Cómo se dice esto? Pues astronómico, ¿no? Y entonces dicen que el eclipse es una invención solo para poder tapar el sol, porque no es el sol, es una lámpara muy gorda, y cambiar la bombilla o reiniciar el sistema. Es maravilloso, es de las que más me ha gustado, de las conspiraciones que hay. Porque fíjate que hay, ¿eh? Estos días que si es la nueva vacuna, que si ponéis las gafas y veis el eclipse os van a hipnotizar y os van a meter, vete tú a saber qué rollos. No, no sé, en fin, que si el gobierno quiere controlarnos, en fin, no sé muy bien.
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3: Que disfrutéis del eclipse y disfrutadlo, por favor, tomando todas las precauciones posibles. Escuchamos un eclipse, el eclipse de mar de Joaquín Sabina. Esto es Desayuno con Liantes en RPA. Hoy es miércoles 12 de agosto.

0: Salto mortal.
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8: Ahora tenemos noticias virales. Una dependienta ha explicado por qué hay que lavar la ropa antes de estrenarla.

0: Ellos dejan todo mojado, se las pela completamente, lo dejan ahí, ni siquiera lo compran, o sea, ¡qué asco! Bueno, hoy ha venido un hombre totalmente borracho y sudando como el sol, oliendo un pestazo, se probó un montón de camisetas, todas las dejó oliendo mal, mojadas del sudor, no compró nada y se fue tan feliz a seguir bebiendo. Obviamente en las tiendas hay productos para mantener la ropa limpia y si vemos que en tal caso alguien ha hecho un destrozo, pues dejan manchas horribles que no salen o lo que sea, pues se ponen tara o no se pone a la venta, se quita, se retira. Pero aún con esas, en serio, lavar las cosas. La gente es muy cerda.
1: Otra noticia viral, la sorpresa de una joven y su abuela al encontrar un ticket de hace 51 años. Un ticket de una comida que costó 1,70 euros. Un vídeo que Saray compartió a través de TikTok.
2: Mira, estos son los tickets de cuando nosotros nos casamos, hace 51 años.
3: ¿Y cuánto te costó la comida?
2: La comida me costó 283 pesetas.
3: Que lo hemos calculado y sería como 1,70 euros.
2: Exactamente.
3: ¿Y qué comieron?
2: Pues comimos
3: media de vino, ¿no?
2: Media de vino.
3: 25 pesetas.
2: 25.
3: Dos pan 8, dos ensaladas, dos raciones de pollo, dos filetes y dos postres de naranja.
2: Eso.
3: 1,70 euros, señores.
4: Dos cafés y un puro.
3: Increíble.
1: El menú de boda. 1,70 euros, hace 51 años. Mira, hay una calculadora de inflación en una página web que se llama dineroeneltiempo.com. Y es muy curioso, ahí podéis calcularlo, ¿no? Por ejemplo, es 1,70 euros, ¿no? Decíamos. Espera, vamos a calcularlo. Pues al cambio he hecho el cálculo en esta calculadora, repito, dineroeneltiempo.com, y ese 1,70 euros serían ahora aproximadamente unos 130 euros. Lo dicho, www.dineroeneltiempo.com, esta calculadora de inflación tan, tan interesante.
5: ¡Entiéndesme!
1: La esperanza de vida, más datos. La esperanza de vida mundial ha subido más de 20 años respecto a 1950. No solo sube los precios, también sube la esperanza de vida. Es un estudio de la Universidad de Washington. Más de 20 años desde ese año 1950, alcanzando en 2023 los 76,3 años en mujeres y los 71,5 años en hombres.
6: Porque en cuanto a lo de la salud, es cierto que ahora hay chavales que van al gimnasio ya con 13 años y estos van a ser Superman, o sea, de mayores, no sé. Y cada
1: vez son más altos los chavales, ¿eh?
6: Sí. No sé qué hacen. No sé, porque en nuestra época había un famoso postre que así azucarado que decía que si tomabas muchos crecías. Y yo creo que crecías, pero a lo ancho, más que a lo alto. Suponían que como tenía algo de leche, pues ibas a crecer una barbaridad. Yo he bebido mucha leche de chaval, pero, jolín, pues no. No, para baloncesto no estoy, la verdad.
5: ¡Cállese!
1: Una que se cuida mucho, oye, Paula Echevarría.
6: Hombre.
1: Que perdió 33 kilos en dos años. Y cuenta cómo lo ha hecho. Jorge Aldeitu, buenos días.
7: Hoy os vengo a hablar de Paula Echevarría, que tiene 48 años, está estupenda. Y me dio por buscar el otro día por casualidad en Google qué es lo que más busca la gente sobre ella. Y lo que más buscan es la dieta que lleva Paula Echevarría. ¿Por qué? Porque ella en muchos medios ha hablado de que perdió en dos años 33 kilos. También hay que decir que estos kilos no eran de ella porque se había quedado embarazada. En el embarazo ganó 25 kilos y luego también dejó de fumar, con los que ganó otros 8 kilos. Entonces, cuando dio a luz en 2021, dijo, bueno, voy a llevar una vida normal y voy a ir perdiendo peso poquito a poquito. ¿Qué hizo? Pues cuidar la alimentación, que es lo que nos dicen siempre. Tiene una alimentación saludable, evitando los dulces y los ultraprocesados, que es algo complicado, pero bueno, se puede conseguir. Y luego otra cosa muy importante que ella lleva a rajatabla es hacer ejercicio día a día, que es un ejercicio duradero, y ella suele hacer ballet fit. Dice que es muy divertido, pero también que sufre una barbaridad. Y bueno, esto hace que tenga el cuerpo definido que tiene y también ganó mucha masa muscular. Lo de los 33 kilos en dos años es un titular muy jugoso, pero no hay ninguna dieta milagro y bueno, lo que os digo, ella lleva una vida totalmente normal. ¡Un saludo, liantes!
1: Gracias, Jorge Aldeitu. Ahí está, solo, con tilde, anteriormente conocido como Alfredo González, el odio vago.

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9: Noticia viral. Un señor de la India de 74 años quería comprobar quién lloraría su fallecimiento. Fingió su muerte, como os lo cuento, fingió su muerte y organizó un funeral simulado para ver quién asistiría.
10: ¡Bueno, bueno, bueno, bueno! ¡Artista!
9: Pronto se dieron cuenta los asistentes de que el funeral no era más que una retorcida artimaña, una prueba...
11: Una pantomima.
9: ...ideada por este señor para ver cuánta gente lo quería. Después de la muerte, la gente lleva el féretro, pero quería presenciarlo yo mismo y saber cuánto respeto y afecto me daban mis vecinos, aseguró este señor. Al final... Para que familiares y amigos lo perdonaran por este funeral simulado, por esta broma macabra, organizó un gran convite para todos.
12: Vale, estoy un poco en shock ahora mismo.
11: Muy bien el convite, pero qué feo, ¿eh? No sé, es que es muy macabro. O sea, por un lado me hace gracia, pero por otro es que me parece tan macabro. No tengo mucha opinión, la verdad. ¿Para qué te voy a mentir?
13: El ser humano es extraordinario.
9: Este señor fingió su muerte, pero los protagonistas de la siguiente sección no fingieron su muerte, fallecieron realmente. La sección a la que me refiero es Gente Muerta con Pedro Piqueras.
14: Terribles, apocalípticos, nefastos, aciagos, tremebundos, terroríficos días. ¿Qué tal? ¿Cómo están? Yo ven que vengo con un rictus contento, pausado, porque vengo a hablar... de lo mejor que puede haber sobre la faz de la Tierra, que es la muerte. Ya saben que me gusta el caos, la destrucción...
11: Gente muerta.
14: ...y la mortalidad de la que hablamos en esta sección. ¡Gente muerta! Recordamos gente que no está viva, sino que ya está muerta. Y empiezo hablándoles de Fernando I.
11: Gente muerta.
14: El rey portugués, que había nacido en 1345, falleció poco después, en 1383. La primera persona que estaba viva y de la que hablamos ahora, que está muerta, porque es gente muerta. También el escritor francés Mathurin Brenier, si es que se pronuncia así, con todo el terror y el pavor, les cuento que falleció un día como hoy de 1613. También es gente muerta.
11: Gente muerta.
14: Igual que Teresa Herrera, filántropa española, que falleció en 1791. Esta mujer había nacido en 1712 y estaba viva, como todos los personas y personalidades de las que hablamos, que están vivas y de repente, ¡pum!
11: Gente muerta.
14: Muertos. Teresa Herrera, hoy de 1791, también a partir de entonces engrosa la lista de gente muerta. Dos más

0: les traigo. Jeremías Gottelf, escritor suizo, falleció un día como hoy de 1854, y Carlos Martel, mayordomo de palacio del reino de Austrasia, falleció en el año 741, tal día como hoy.
1: Gente muerta.
0: Todas estas son gente que no está viva. Si estuviese viva, menudo susto. Es gente que está muerta. Gente muerta con Pedro Piqueras, mi sección, donde se habla de la maravillosa vida de los cadáveres, que son gente muerta.
2: Gente que no está viva.
0: Que no se están muertos. Vivos, muertos. Ceros y unos. Binario. O vivos o muertos. En este caso, muertos.
1: Gente muerta.
2: Otra noticia viral. Venga. Ofrecen un trabajo por debajo del salario mínimo y la respuesta del candidato se hace viral.
3: Ay, ay, ay, ay,
2: esto lo podéis consultar en esa cuenta de Twitter llamada, esa cuenta de X llamada Soy Camarero. Es un trabajo de, una oferta de trabajo de hostelería. Y os lo voy a resumir mucho.
3: Es terrible, ¿eh?
2: La conversación es a través de WhatsApp. Hacen la oferta de trabajo a esta persona, a un chico en este caso. Y el chico empieza a desglosar las cifras. Y el salario, se da cuenta el chaval, equivale a 6,75 euros la hora. 6,75 la hora. Es decir, está por debajo del salario mínimo interprofesional. Entonces el chaval se da cuenta y dice, bueno, os estaréis percatando de que este salario está por debajo del salario mínimo,
3: que
2: ¿no?
3: Es ilegal directamente,
2: que
3: vamos.
2: Es ilegal. Claro. Total, que la persona encargada de recursos humanos o bien la persona que ofrecía el trabajo dejó de contestarle. Y esto ha sido viral en X, en la cuenta Soy Camarero.
3: Es que es gracioso porque además escurre en el bulto, porque el muchacho muy bien dice, oye, es que creo que por hora tendría que salir en torno a unos 7, casi 8 euros la hora, no vale esos 6 euros. Y de repente, como tú bien dices, la persona encargada en recursos humanos dice, bueno, todavía estamos valorándolo, no lo sabemos, no sabemos las condiciones definitivas, pero como no las sabéis y las acabáis de publicar, o sea, me acabas de decir que son 6 euros y medio, o sea, ¿cómo es que ahora de repente las estáis valorando? O sea, esto, una forma de escurrir el bulto era a ver si cuela, y si cuela, pues estupendo, y si no cuela, como en este caso este chaval que estaba bien informado, pues bueno, ya lo vamos viendo, no es definitivo, y dejamos de contestar para evitar más problemas. En fin, esto es terrorífico. Yo todo esto directamente lo llevaba a inspección. O sea, no, es que hay muchos empresarios que hay muy buenos empresarios, pero luego hay este tipo de empresarios. Bueno, pues esta gente directamente inspección al canto.
4: Tremendo.
2: En Desayuno Coliantes nos informamos y aprendemos gracias a maravillosas personas que llevan a cabo iniciativas en redes sociales como nuestros amigos de Geoadictos.
5: Muy buenos días, Liantes. Buenos días, Rubén. Buenos días, David. Somos Geoadictos y os traemos la curiosidad express de la semana. Alex, ¿hoy de qué vamos a hablar?
6: Hoy vamos a tratar un tema que, bueno, yo lo lanzo. La Torre Eiffel y la Estatua de la Libertad son hermanas.
5: O sea, ¿quieres decir, tienen relación en qué sentido?
6: Tienen el mismo padre, podríamos decir, por eso decimos que son hermanas.
5: Vale, vamos a ver, la Torre Eiffel se hizo para la Expo, mientras que la Estatua de la Libertad se la regaló Francia para conmemorar el centenario de lo que es la independencia de Estados Unidos.
6: Sí.
5: Vale, ¿y qué tienen en común esas dos?
6: Claro, aunque parece que no tienen nada que ver, porque una está en Estados Unidos, otra, bueno, aunque ya decimos que la regaló Francia, pero bueno, no, son para cosas distintas. La misma persona diseñó su estructura interna.
5: Bueno, entonces estamos hablando sin duda de Gustav Eiffel.
6: Correcto.
5: Vale, o sea, Gustav Eiffel, aparte de hacer la Torre Eiffel, obviamente, estuvo involucrado en la creación de la Estatua de la Libertad.
6: Sí, efectivamente.
5: Bueno, yo esto lo sabía, pero nuestros oyentes sabían. ¿Lo sabrían esto nuestros oyentes? Algunos sí, pero los que no lo sepan ya lo aprenden con nosotros.
6: Así que nada, hasta aquí la sección de hoy y nos vemos la próxima semana.
5: Adiós.
2: Gracias, Geoadictos. Así los podéis encontrar en redes sociales, en Instagram, Geoadictos. Y escuchamos a La Oreja de Van Gogh. Puedes contar conmigo.
3: Bueno.

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4: Your my heart,
6: you're my soul. Por ejemplo, ahí sí, está, me gusta. Perfecto.
7: ¡Eso está imbécil!
1: ¿Qué más se puede pedir?
4: Rubén Morillo.
8: David Rionda.
9: Aquí hay nivel.
4: El arte de vender la nada. Un escultor logra vender una estatua invisible, y sí, cuando digo invisible es que no hay nada, por 15.000 euros. Y en la foto vemos solo la peana. No hay nada. La estatua se llama Iosono.
8: Yo son, no.
4: Y se ha vendido por 15.000 euros. Dice su autor, Salvatore Garau, que es una obra hecha de aire y espíritu, una escultura inmaterial para colocar en un espacio libre de cualquier estorbo, de dimensiones variables y que está acompañada por un certificado de autenticidad.
8: Vaya gente.
4: Me parece una auténtica genialidad.
8: Hombre, si alguien lo paga, me parece estupendo, ¿eh? Me gusta lo de dimensiones variables, aproximadamente 200 por 200 centímetros. Lo claro, puede ser de lo que quieras, al ser invisible, pero me parece una genialidad, sobre todo porque dice, mira, por si alguien no se lo cree, voy a expedir un certificado de autenticidad de que esta obra existe, a pesar de que es la imaginación de cada uno, porque como bien dice, es una cosa, pues eso, etérea, imaginable por cada persona.
4: Oye, y te pregunto, ¿hasta qué punto esto es genialidad o jeta?
8: Si alguien lo compra, es una genialidad. Eso es porque realmente a alguien le funciona. Alguien considera que eso es arte. Yo no lo compraría. Yo.
4: Que, bueno, por cierto, yo no lo compraría porque tampoco tengo
8: que, por cierto, para ello. Esto cuesta entre 12.000 y 16.000 euros, ¿eh? Ojo al dato.
10: No mucho, no. Sobre todo muchísimo. Grandísimamente mucho.
4: Hablamos de una de tus obsesiones, Rubén Morillo, de los gatos. Noticia viral, un divorciado pagará la manutención de dos gatos hasta 10 años después de la separación. ¿Cómo oye esto?
8: Pues esto es un acuerdo de divorcio que se dio en Turquía y que ha llamado mucho la atención porque, claro, este ciudadano de Estambul se comprometió legalmente a pagar la manutención de dos gatos que compartía con su ex esposa. Este caballero solicitó la separación alegando incompatibilidad grave con su pareja sin posibilidad de una reconciliación. Y ambas partes acordaron disolver el matrimonio y no solicitaron compensación ni pensión ni estas cosas. Pero sí incluyeron un protocolo bastante raro, que hasta entonces no se había visto, que era... pues eso, que tenía que ver con las mascotas que compartían. Porque este documento lo que establece es que el esposo transfiere la custodia de los dos gatos a la esposa, exesposa en este caso, y asume la obligación financiera de su manutención. Cada tres meses tiene que pagarle unos 210 euros hasta un máximo de 10 años, para que estén bien cuidadinos. Este acuerdo ya se considera un ejemplo de un nuevo tipo de pensión alimenticia que podría sentar las bases para el apoyo financiero de las mascotas después de un divorcio. A ver, es curioso porque hay un trámite legal, pero esto se hace ya. Hay muchas parejas que comparten perro y que, pues, por lo que sea, dejan de vivir juntas o se separan.

0: y tienen ahí un problema con la mascota, que anda la pobre bailando entre dos casas como si fuese un hijo, tal cual. Y me imagino que la mayoría de los casos pues se reparte un poco el gasto con la mascota, que al final es pues, eso, como tener un chiquillo. No hay nada regulado, pero yo creo que la gente más o menos, pues, por el bien del animal, se hace así. Pero sorprende que ahora se haga de forma legal o que vaya dentro de un acuerdo de divorcio. Es curioso.
1: Vale, estoy un poco en shock ahora mismo.
2: Otra noticia gatuna, un gato polizón impide el despegue de un avión de pasajeros durante 2 días. Informa Natalí García. Buenos días, Natalí.
3: Buenos días, David. Muy buenos días, Rubén. Y buenísimos días a todos nuestros queridos liantes. Bien, pues hoy os traigo una noticia referente a un gato y un avión. Un vuelo de Ryanair con destino a Alemania fue retenido durante 2 días en el aeropuerto de Roma después de que se descubrió que un gato polizón se había subido al compartimento eléctrico del avión. El Boeing 737 tenía previsto volar la semana pasada, pero el despegue se retrasó cuando los miembros de la tripulación oyeron maullidos provenientes de la bodega del aparato. Los operarios de mantenimiento descubrieron que el felino estaba en el compartimento eléctrico y sus intentos de alcanzarlo solo provocaron que se metiera más hacia adentro. La aeronave quedó en tierra porque los trabajadores temieron que el menino pudiera causar daños potencialmente catastróficos mientras estaba en el aire. Bien, pues una puerta quedó abierta y por suerte el animal salió por sí solo después de permanecer el aparato casi 2 días en una pista auxiliar. Finalmente, el avión pudo volar sin incidentes a tierras teutonas el pasado lunes. Así que, después de todo, el final ha sido completamente feliz. Un besito muy fuerte, liantes, y hasta el próximo día.
2: Gracias, Natalí García. Slash, el guitarrista de Guns N' Roses, ha concedido una entrevista y ha reconocido algo que ha sorprendido a los fans de la banda. Y es que cuando compusieron Sweet Child of Mine en 1988, Slash no estaba muy convencido, no tenía claro que esta canción fuese a funcionar, porque el tema le parecía demasiado cercano a una balada y era algo que no encajaba con la imagen de rock duro,
0: pues mira,
2: de rock potente, acelerado, que él tenía en el grupo, ¿no? Con el que Slash concebía Guns N' Roses. Pues bien, fue un éxito mundial y un himno de los años 80. Escuchamos Sweet Child of Mine de Guns N' Roses.

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7: Cerramos nuestro desayuno coliantes de hoy, miércoles 12 de agosto, día del eclipse, con cine, con Miguel Ángel Muñiz, Jimmy Pepín, que ya sabéis que rescata películas olvidadas.
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7: Hablamos con Miguel Ángel Muñiz de un trabajo, como casi siempre, solvente, de José Luis Garci, Sangre de Mayo.
11: 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España es una nación enferma, María Luisa, embutida en sí misma, que no termina nunca de fraguar.
12: ¿Cómo te llamas?
13: Gabriel Araceli, señora, para servirla. Ella es una aristócrata muy importante.
12: Y hermosa, ¿verdad? En unos días tengo que ir al Escorial.
7: Miguel Ángel, ahí está, José Luis Garci, Sangre de Mayo, y como siempre, muy buen trabajo de José Luis. ¿Qué nos cuentas de Sangre de Mayo?
14: Sí, a ver, Sangre de Mayo, pues bueno, más o menos como su nombre indica, pues es un poco una película que se hace desde Telemadrid para conmemorar todo este tema de los fusilamientos de 1808 en Madrid, con un tema de...
7: Adaptación de un episodio nacional de...
14: Sí, está basado, entre comillas, en varios textos...
7: De Galdós.
14: Efectivamente, de Galdós. Un poco, pues eso, con el tema napoleónico y de la llegada al trono de Fernando VII y demás. Y bueno, pues es un poco una película como las últimas de Garci, tan muy episódica, con muchos personajes, muy coral. A ver, en este
7: muy larga
14: caso,
7: también.
14: ¿Muy?
7: Muy larga, porque dura 2 horas
14: bueno,
7: y media.
14: Bueno, 2 horas y media, sí. Pero bueno, es que realmente como son muchas cosas las que se cuentan, yo creo que la dirección, o sea, la duración está ajustada, ¿eh? Me da la sensación, porque de hecho hay algunas cosas que entiendo que se cortarían también por duración, pero fundamentalmente se centra en dos personajes, el que hace King Gutiérrez, Gabriel Araceli, que trabaja en una imprenta ahí en Madrid, y el que interpreta... Vamos a decir, su compañera Inés, ¿no? Que es, lo interpreta esta actriz asturiana, ¿cómo se llama?
7: Paula.
14: Paula Echevarría, que se me fue ahora el nombre. Y son un poco ellos los que llevan el peso de la película, pero luego ya te digo, hay un montón de personajes secundarios del teatro, de la cultura, de la política y demás. Y es un poco un retrato de la sociedad de aquella época madrileña, eso de principios de 1800. Y a ver, tiene... Evidentemente, dos puntales fundamentales. Uno es que tiene un presupuesto, pues, más o menos holgado de 15 millones de euros, que, bueno, aún así está todavía muy por debajo de los 25, por ejemplo, que costó a La Triste. Aquí tenemos también a Gil Parrondo haciendo los decorados, y claro, eso te asegura un trabajo de documentación y bueno, en general, todo el tema de muebles, vestuario, los lugares donde, los palacios donde se recrean, los platós convertidos en el Palacio del Rey, en los interiores de las casas, de los barrios del Madrid Antiguo, de la Plaza de Sol, del barrio de Cuchilleros y todo eso. Está muy trabajado, o sea, se ve que está muy trabajado todo eso. Y luego, aparte, bueno, evidentemente García es un hombre que conoce mucho ese mundo, ¿no? No solo porque haya leído los textos de Galdós, sino porque, bueno, es un tío muy interesado en la historia de España. Entonces, se nota que está todo hecho, aparte de con bastante gusto, con bastante pasión por el detalle, vamos a decir. Y sí transmite, yo creo que transmite muy bien lo que era un poco cómo era la sociedad o las diferencias de clase de aquella época, ¿no? pues de la clase más humilde, pues eso, de las tascas, la gente que se trataba de ganar la vida como podía, y luego todo el tema de las intrigas palaciegas y demás, ¿no? Y este personaje de King Gutiérrez, que pasa de ser, pues eso, un personaje muy humilde a llegar a codearse, pues casi casi con el rey o con la gente de la realeza, que estaba un poco la que cortaba el bacalao, ¿no? En aquella época, por decirlo así. Y bueno, es interesante también todo el tema del trabajo de los actores, que yo creo que es una de las mayores bazas también de Garci, ¿no? Aquí además hay un reparto muy extenso, ¿no? Pues está, por supuesto, está Larrañaga, está curiosamente padre e hijo, ¿no? Está Fernando Guillén y está Guillén Cuervo también. Y luego, bueno, pues rostros más nuevos, digamos, más jóvenes, como King Gutiérrez o Pablo Echevarría. Luego todo el tema del lenguaje también, que se ve que está muy trabajado, las formas de expresarse de la época del Madrid, de las distintas, digamos, ramas sociales, ¿no? Pues el lenguaje así más de la calle, el lenguaje más refinado de la burguesía. Y ya te digo, es una película muy interesante que... no, yo la fui a ver al cine, me acuerdo, y me gustó, pero bueno, me dejó un poco así extrañado, porque es una película, como ya casi todas las de García a partir de los años 90, son como películas muy anacrónicas. Son películas hechas de una manera que ya no se hacen. No, voy a decir antigua, pero igual suena como despectivo, pero no lo digo en ese sentido, sino unas maneras que ya no se usan, pero son maneras que funcionan. Y luego, bueno, pues que tiene esa forma de contarlo episódica, con muchas elipsis y tal. Y eso yo creo que a lo mejor hay espectadores que les puede pillar un poco con el pie cambiado. A mí ya te digo, me gustó, pero no me entusiasmó demasiado cuando la vi en el cine. Y luego sí que volviendo a verla otra vez, creo que gana. Creo que está bastante bien y creo que es un dinero bien invertido porque luce mucho. Es una película, tiene poca batalla y poca acción, porque bueno, tampoco es el fuerte de Garci, pero la que tiene está bien rodada. Y bueno, yo creo que el resultado es bastante, bastante bueno. Una película que se ve muy bien, muy denostada como casi todo el cine de Garci, y que bueno, pues es lo de siempre, ¿no? Las virtudes en los de fuera las vemos fácil, las virtudes en los trabajos patrios no lo solemos ver. Y si encima trata del tema napoleónico en España, pues imagínate.
7: Pues ahí está, película, como decía yo antes, muy solvente, porque Garci te puede gustar o no, pero ahí está. Su calidad como director de cine está fuera de toda duda. 7 nominaciones a los premios Goya en el año 2008, Sangre de Mayo. Miguel Ángel Muñiz, gracias.
14: Venga, chao.
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7: Hoy cumpleaños Fernando López, el cantante del grupo Modestia Aparte. Cumple exactamente 60 años, así que muchas felicidades, Fernando López. Nos vamos escuchando a Modestia Aparte y este Cosas de la Edad. Regresamos mañana jueves a las 7 de la mañana. Rubén Morillo.
16: David Rionda.
7: Hasta mañana.
16: Hasta mañana. Buen eclipse, iba a decir.
7: ¿Eh?
16: Buen eclipse.
7: Buen eclipse.
16: Que lo pase usted bien.
7: Sí.

0: Son las 8 en punto.
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0: Saludos, ¿qué tal? Muy buenos días. Empieza la cuenta atrás para el eclipse total de sol que hoy se va a producir. Asturias, uno de los lugares de España que tiene una posición privilegiada para verlo, al situarse dentro de esa franja de totalidad, va a desplegar un dispositivo especial ante la previsión de gran afluencia de personas que se van a congregar en esta comunidad para disfrutar de este evento único astronómico. Y no solo eso, el Gobierno ya ha anunciado que va a reforzar también el Servicio de Atención Médica Urgente, el SAMU, y su Centro Coordinador de las Urgencias, de Atención Primaria, en aquellos puntos donde está prevista la presencia de más personas. Juan Jesús Barón es jefe de oftalmología del Hospital San Agustín de Avilés.
2: La patología ocular que puede desencadenar el eclipse, que se llama retinopatía solar, y es una quemadura directa de la retina si no utilizamos una protección correcta o no utilizamos ninguna. En este caso, se lesiona la retina, que es la capa del ojo donde se forman las imágenes. Esa lesión además no tiene tratamiento y puede dejar una pérdida visual importante e irreversible.
0: Y respecto a los vehículos de transporte de mercancías, se aconseja realizar sus desplazamientos durante la mañana y evitar en la medida de lo posible circular en aquellos entornos de los puntos de observación preferente. También se recomienda que el resto de vehículos pesados con una masa máxima autorizada superior a los 7.500 kilos planifiquen sus desplazamientos evitando esas franjas horarias también próximas al inicio y a la finalización del eclipse. Aquí en Asturias no hay restricciones, solo en País Vasco, Navarra y Cataluña. No hay nada especial, solo precaución, según explica el presidente de Sintra, Ángel García.
3: Simplemente, hoy en momentos puntuales donde porque la afluencia de gente a observar el eclipse pueda producir un tráfico muy denso, puede haber alguna medida puntual y momentánea. En los únicos lugares del territorio nacional donde va a haber restricciones como tal son en Euskadi y Navarra y Cataluña. Pero no, a nivel nacional no creemos que vaya tampoco a causar ningún atasco o fuera de lo normal, ni que vaya a haber ninguna otra cosa fuera de lo normal.
0: Además, para controlar las zonas de mayor afluencia, los agentes de tráfico de la DGT van a contar con el apoyo de 69 cámaras de vigilancia, 62 paneles de mensajes variables y 32 lectores de matrículas. Se pide a la ciudadanía que disfruten de este eclipse preservando el medio ambiente y que no se detengan los vehículos en los arcenes de las carreteras.
4: Evita detenerte en los arcenes. Es importante que las vías de acceso y salida queden libres por si tienen que ser utilizados por los servicios de emergencia. En esta época de calor es muy importante que evites cualquier acción que pueda producir un incendio.
0: Además, Renfe ha reforzado también los servicios de media distancia y cercanías con especial atención a los corredores de Galicia, Asturias, Cantabria, País Vasco y el norte de Castilla y León, además de incrementar en 1.400 plazas la oferta del Eje Atlántico con trenes en doble composición. En el sector aéreo, AENA ha desplegado también un dispositivo en terminales y accesos a aeropuertos para ofrecer información práctica e iluminar a las pistas de aproximación durante el eclipse, si bien no se ha programado tampoco un incremento de capacidad aérea. Y al margen del eclipse, el Gobierno del Principado ha asegurado que hay empresas interesadas en comprar y operar la planta de fitosanitarios de Corteva en Tamón, en el concejo de Carreño. Es algo que decía ayer el consejero de Industria, Borja Sánchez, en el entorno de la feria de muestras. Le pide a Corteva que facilite esa continuidad de la actividad después de que la compañía decidiera cerrar el mes pasado la factoría con 60 trabajadores y recordó que la instalación tiene permisos ambientales que son muy difíciles de conseguir en el ámbito de la Unión Europea.
5: Bueno, a mí me consta interés, ofertas no, porque no hay, pero interés sí, por la planta sí, desde luego. Pero tiene que tener voluntad la empresa de querer, como digo, pues que esa planta sea operada, probablemente no para el mismo producto que se estaba fabricando ahora, pero sí para otros productos que pueden ser de interés.
0: Y otro anuncio que también tenía lugar en la feria de muestras, Asturias va a construir 40 viviendas de promoción pública en 11 concejos rurales. Lo va a hacer dentro del plan de vivienda rural que se presentaba en la Feria Internacional de Muestras de Asturias. La inversión prevista es de 5 millones y los concejos en los que se van a construir son Cabrales, Peñamellera Alta, Navia, Allande, Salas, Illas, Morcín, Piloña y Muros del Nalón. En Salas y Piloña además habrá dos promociones. El plan va a incluir una línea de ayudas autonómicas para la autopromoción para que quien quiera construir y rehabilitar en el medio rural también lo puede hacer. Ovidio Zapico es el consejero de Vivienda.
6: Somos conscientes de que el esfuerzo hay que centrarlo evidentemente en torno a los grandes núcleos urbanos, pero también somos muy conscientes de que los pequeños núcleos de población de Asturias tienen también el derecho a poder acceder a estas políticas para poder facilitar también fijar población en el mundo rural y dotar de posibilidades a quien quiera que tiene todo el derecho a seguir viviendo en donde nació o a donde quiera ir a establecerse.
0: Es todo, nos vamos. Recuerden que la información regresa a la sintonía de RPA a las 8:30 en la primera edición de Asturias Hoy.
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7: SumUp, que es una empresa de servicios financieros, ha realizado un estudio en el que revela cuáles son los mejores destinos de España para vivir y teletrabajar. Y hay una ciudad española que se sitúa como una de las principales ciudades de España para trabajar, y es Oviedo. Destaca, según este estudio, por su conectividad, digitalización, servicios útiles para el teletrabajo, patrimonio, gastronomía, naturaleza y ocio.
8: Quisiera yo saber si SumUp está tomando Oviedo como ciudad idónea para teletrabajar o es porque es la capital del Principado y se refiere al resto del Principado.
7: Es que no creo que esté tan lejos Oviedo de Gijón o de Avilés.
8: A eso voy. Yo creo que cualquiera de esas tres, y no solo esas tres, sino otros núcleos un poco más pequeños que tenemos en el Principado, son completamente válidos para teletrabajar. O sea, me imagino que tampoco dista mucho. Hombre, quizás un pueblo remoto donde la conexión a Internet es un poco más débil y donde los servicios te quedan a desmano, pues igual no es el lugar perfecto. Pero sería igualmente bueno, muy por encima de lugares, capitales y ciudades. Para mí, digo, ¿eh?
9: Claro, pero esto es una cuestión de prioridades. ¿Qué estamos marcando? ¿Que hay mayor conectividad en transportes públicos de cara al resto del territorio español, por ejemplo? Que bueno, o que estamos más o menos cerca de la playa, por ejemplo, que también es importante para el teletrabajo, en mi modestísima opinión. Esto ya depende. Y luego, seamos honestos, que en provincias esto no lo tenemos mucho y la gente de capitales que se viene para acá sí que lo ve, que a una hora de distancia está todo.
8: Ya.
7: Sí.
9: Que aquí tenemos mucho esta historia, que yo me acuerdo que tenía yo unos alumnos que vivían un poco más lejos de Pravia y se venían todos los martes a teatro conmigo, porque yo solo hablo de mí. Entonces, claro, esta historia de verdad que viene al caso y yo decía, pero venís desde Pravia, Avilés, a hacer teatro. Y dicen, pero si venimos de Madrid.
7: Está al lado, está al claro. Lado
9: y vemos monte, que es muy guapo.
8: Es que no hay que olvidar que en la capital hay mucha gente que tarda hora y media en ir a trabajar. Y hora y media en volver a casa. En el mejor de los casos. O sea, claro.
7: Es como si desde aquí fuésemos a León a trabajar todos los días, ¿no?
8: Efectivamente, claro. Uh-huh. O sea, igual estoy exagerando demasiado, pero la gente que va en transporte público no para nada. O sea, se toman la vida pues con otro ritmo, van leyendo, van haciendo cosas, van haciendo llamadas, despachando.
7: El Tinder.
8: Despachando correos.
9: Que este tipo de cosas. La hora alta del Tinder.
8: Pero
9: ¿no?
8: Cuentan que una hora la tienen en el trabajo. Y aquí una hora nos parece una barbaridad por lo que dice Cris, porque aquí tenemos todo en un radio de una hora, pues llegas a cualquier parte prácticamente del Principado, ¿eh? Sí.
10: ¡Ya lo que hay!
7: Hablamos de videojuegos. Sony ha anunciado que va a dejar de publicar videojuegos en formato físico. Desaparecen los
8: ni CD-ROM, videojuegos, ni Blu-ray, CD, ni cartuchos, ni nada.
9: ¿El Laserdisc?
8: Nada, fuera. Todo digital.
7: Todo online, para descargar.
8: Lo cual es un problema y ha habido mucha gente que se está enfadando y que dice que va a dar la espalda a Sony, a sus PlayStation y a todo lo que fabriquen. Porque claro, tú pagas un videojuego tuyo. Tienes tu videojuego, lo has comprado y debería perdurar para ti siempre una vez que lo pagas. Claro, si ahora solo te lo van a entregar de forma digital y desaparece de una plataforma a la que tienes que estar suscrito, ¿qué haces? Tú ya pagaste por ese videojuego, ¿quién te lo devuelve? No es la primera vez que Sony se carga formatos y hace guarradas de este tipo, ¿eh?
9: Tranquilo, Morillo. Creo que te afecta es que personalmente.
7: No te enfades.
8: Es que es así.
7: Morillo versus Sony.
9: Por mi parte...
8: Y me encanta la marca, ¿eh?
9: Desde el punto de vista de la persona menos ambiciosa que alguna vez haya jugado a videojuegos... Yo tengo mi ambición para otras cosas, pero a nivel de videojuegos es increíble la falta de ambición que deberían estudiar psicólogos que tengo yo. O sea, yo
7: ¿Pero ambición en qué sentido?
9: En una aventura gráfica de cualquier tipo y tal. Yo llego a un sitio y no puedo continuar, o me matan al personaje, o me quedo colgado que no sabes por dónde... Y yo digo, bueno, pues ya está. Se acabó.
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21: 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En la radio Es Mía, hemos escuchado...
22: Hoy, lo dicho, se ha venido muy bien acompañada Anabel Santiago. Recuerdo que a la guitarra está Andy Da Silva, que siempre te acompaña, y a la pandereta hemos escuchado también a Ana Isabel Álvarez y a María...
9: Maica
22: García. Vamos a cerrar el programa hoy con vosotros, con un nuevo tema. ¿Con qué
9: nuevo tema? Que va a estar incluido en el próximo disco.
22: O sea,
9: claro.
22: Esto es un adelanto, lo que vas a regalarnos.
9: Exactamente. Se ha escuchado muy, muy poco este tema. Es un tema que habla de las carboneras, que ha compuesto para mí Julio Arbesú, un gran amigo que también hizo otros temas como La Yoca, Alegremente, que compone para mí muy a menudo, y me hace mucha ilusión porque eso, habla de las carboneras langreanas, y ya sabes, nos toca el corazoncito, que somos de allí.
22: Pues gracias por este regalazo. Y bueno, recordar la fecha, el próximo
9: 15 de agosto, 8:30 de la tarde, estaremos en Carabia Alta dándolo todo, pero si no nos pudieron ver, el siguiente finde, el día 22, estaremos en Taballes, en Vimenes, un pueblín muy guapo.
22: Venga, pues gracias, Anabel Santiago. Así cerramos el programa de hoy. Gracias a vosotras y a vosotros por acompañarnos.

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2: Vamos a hablar de incendios. Ahora que no hay, justamente ahora que no hay tanto ruido sobre esta cuestión, podemos hacerlo desde el punto de vista periodístico y de la investigación, porque cuando hablamos de incendios forestales solemos imaginar una gran columna de humo, un frente enorme, decenas de hectáreas ardiendo, pero hay otras situaciones, vamos a decir que muchos menos visibles, y que puede ser igual de preocupante cuando el fuego aparece en muchos lugares al mismo tiempo. Puede llegar un momento en el que haya tanto incendios simultáneos que los equipos de extinción tengan que elegir dónde acudir primero. ¿Qué ocurre cuando los recursos no dan para todo? ¿Y qué nos dicen los datos sobre esos días en los que una provincia prácticamente se convierte en un mapa de puntos calientes? Una investigación de Civio ha reconstruido 3 décadas de datos para localizar esas jornadas negras. El récord provincial está en A Coruña, con 199 incendios o conatos activos en un solo día. Pero Asturias tampoco sale precisamente bien parada, porque en febrero de 2002 llegó a registrar hasta 195 incendios activos en una sola jornada. Hoy queremos mirar los incendios desde otro ángulo, no solo cuánto territorio queman, sino cuántos fuegos somos capaces de gestionar simultáneamente y qué ocurre cuando el sistema se acerca a su límite. Conectamos con María Álvarez del Vallo, periodista en Civio, especializada en incendios forestales y políticas públicas, autora de la investigación a que estamos haciendo referencia, junto a Adrián Maqueda, responsable de la visualización de los datos. María Álvarez, ¿qué tal? Buenas tardes.
3: Buenas tardes, ¿qué tal?
2: Muy bien, María, bienvenida a esta Buena Tarde. Bueno, la cifra impresiona, 199 incendios o conatos activos en una misma provincia, al mismo tiempo. En Asturias sucedió también algo parecido, algo similar, también, ¿no? Con 150 incendios o conatos un día y a la jornada siguiente otros tantos. Bueno, esto, ¿qué nos dice, además de que parece evidente, ¿no?, que son organizados? ¿Qué significa realmente enfrentarse a algo así, María? Es prácticamente imposible abarcarlo todo.
3: Eso es. Es muy difícil, como podemos imaginar, abarcar más de 190 incendios, sean del tamaño que sean, en una sola provincia, en un día. Imaginaos lo que supone para un equipo de extinción de una comunidad autónoma como puede ser Asturias, tener tantísimos frentes a la vez y, para empezar, saber dónde hay que dirigir esos bomberos, donde es más prioritario, donde es menos, etcétera. Y es un problema para los equipos de extinción saber dónde hay que ir y cómo se tienen que organizar. Y justo este tema lo encontramos porque el SEPA, el Servicio de Emergencias del Principado de Asturias, habla de eso en unos contratos que hace para ampliar su equipo de operarios que vigilan y que sirven en extinción de incendios forestales. Para ellos también es un problema que haya muchos incendios a la vez, obviamente.
2: Bueno, y tampoco es que los recursos sean ilimitados, aunque siempre son mejorables, pero en fin, en todo caso, no sé yo si es una cuestión de recursos o, bueno, de organización, ¿no? Porque cuando hay casi 200 incendios o conatos activos en todo un territorio, bueno, en fin, no sé si hay manera, ¿no? E incluso hay algunos lugares a los que no se puede acceder, bueno, ni fácil ni difícilmente, no se puede acceder directamente.
3: Eso es una situación muy complicada a nivel de extinción, como podemos imaginar, ¿no? Y muchas veces, como dicen los expertos, llega a un nivel de colapsar el dispositivo de extinción, claro, porque no hay suficientes recursos para repartirlo.
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0: ¿Por qué estará sonando Knights of Sidonia de Muse? Pues porque, damas y caballeros, es una de las canciones que interpretan en su gran directo, tengo que decir, el grupo Grape, que tenemos ya aquí, en el estudio, parcialmente. Nos falta un miembro, pero estamos casi todos. Está Clau, buenas tardes.
4: Hola, muy buenas tardes.
0: Está Dima, buenas tardes.
5: Muy buenas tardes.
0: Y está Javi, buenas tardes.
6: Buenas tardes.
0: Esta canción que la hacéis en directo, ¿por qué no apreciáis a vuestro batería, que es el que falta, verdad? Porque queréis ponerle la vida difícil, entiendo. Esto es lo que está ocurriendo. Además, luego habéis ido cada uno a su instrumento mientras estaba sonando y haciendo como el leer guitar, ha sido muy bonito, pero primero habéis ido todos a la batería, que es el dolor. Entonces, yo desde aquí ya mando un saludo, un abrazo, ¿sabes? O sea, a vuestro batería que sufre. Ya está. Esto hay que decirlo. Bueno, antes de comenzar, lo primero, os tengo que dar las gracias por estar aquí y por el detallazo que habéis tenido con RPA y más concretamente con Directo Asturias, porque su primer single sale el día 21 de agosto, pero, damas y caballeros, queridos oyentes todos, lo vais a poder escuchar hoy. Así que de verdad, muchas gracias a los tres, a los cuatro, por cedérnoslo de esta manera. A partir de aquí, hasta agosto, no lo podéis volver a escuchar, ¿eh? Hasta el 21. Ya os lo voy diciendo. Así que todo el mundo esté atento, que en dos minutos lo vamos a poner. Así que vamos allá. Bueno, tuvisteis bolo en la plaza del 3 de abril y yo, como más de una fecha no sé retener, hace relativamente poco, hará un par de semanas, puede ser.
4: Sí, 29 de julio.
0: 29 de julio,
6: sí,
0: perfecto.
6: Un par de semanas.
0: Exacto. ¿Qué tal? ¿Cuántos bolos lleváis ya?
5: Pues, Dima. Bolo, realmente, este era el primero. O sea, era el estreno.
0: Qué bien.
5: La única vez que nos habíamos subido todos juntos a un escenario fue en el Festiamas, en la semifinal del Festiamas. Y esta era la primera vez. Y la verdad que lo hemos pasado todos pipa. O sea, estamos deseando volver y que esto suceda cuanto antes.
0: Se notaba mucho. Sí, sí. Claro, ¿ha habido mucha diferencia para las finales del Festiamas y ya para hacer un bolo como vosotros, como banda, Clau? Quiero decir, a nivel de elegir el repertorio, de tomar las decisiones sobre la planificación.
4: Claro, es muy diferente porque en el Festiamas, además de que tienes que ir con tus temas propios, bueno, nosotros tenemos 10 ya compuestos, pero claro, es muy diferente porque aquí tienes que tener a un público retenido una hora, hora y media. Entonces, claro, no es lo mismo que vayan a verte 5 canciones a que les metas 15 canciones. Y sobre todo hacia la mitad es muy difícil pues retener a la gente y que se sigan quedando esa hora y media contigo.
0: Bueno, pero lo conseguís, hay que decir. Claro, Javi, ¿vosotros cómo planteáis los ensayos?
6: Pues nosotros los ensayos, por ejemplo, lo que hacemos normalmente es intentamos hacerlo 2 veces a la semana.
0: Sí.
6: Para, pues uno lo hacemos en plan coger todas las canciones que tenemos y practicarlas, y otro lo dedicamos más o menos a composición. Y vamos siempre con in-ears, vamos muy preparado todo, entonces vamos conectados a mesa, entonces todos escuchamos la mezcla perfecta. Entonces ahí, pues lo que hacemos es cogemos el tirón. Ponte que son 2 horas de concierto, pues de principio tal, seguimos el orden de las canciones, lo tenemos apuntado, y luego pues otro, pues es mucho más tranquilo, mucho más vamos sin cascos, a composición básicamente.
0: Vale, luego os voy a preguntar por composición, pero antes de eso, yo creo que es el momento de vamos a escuchar el single por primera vez.
4: ¡Uy!
0: Asturias y España va a escuchar el single por primera vez.
4: ¡Ay, qué nervios!
0: Tenéis 10 temas ya compuestos, entiendo, sí, que alguno más incluso, por lo menos 10 temas ya que tenéis que para tocar en directo.
4: 10 temas finalizados, luego ideas, todas las que tú quieras.
0: Cuidado.
6: Debe haber como 8 en proyecto o algo así, más o menos, de ideas y 8 más.
0: ¡Qué maravilla!
6: 10 más 8.
0: Vale, perfecto, perfecto. ¿Y por qué empezar con esta canción, que es Nightmares, que es la primera que vamos a escuchar? ¿Por qué con ella?
6: Pues...
0: quien quiera, si queréis, os voy dando paso, pero si hay cualquiera, sentíos libres. aquí hay un talante democrático increíble, o sea, podéis hablar quien quiera.
4: Pues Nightmares, realmente, fue la primera canción que compusimos. Entonces dijimos, va, ¿por qué no abrir con nuestra homónima?
0: Qué bonito.
4: Entonces, pues sí, además es una canción que sorprende mucho. Es como que tenemos en general tantas influencias que las juntamos y pues salen cosas raras pero molonas. Entonces, pues no sé, yo creo que es una canción que como primera canción puede sorprender un montón. Tampoco nos define, porque realmente no creo que haya ninguna canción de nuestro repertorio que digamos, esta canción nos define, porque son tan variopintas, pero en el fondo, no sé, como que creíamos que Nightmares debería ser la primera.
7: Muy bien, pues Quique Reigada, estamos preparados, estamos prácticamente preparados, Asturias en pie, y vamos a escuchar el primer single de muchísimos que iréis. Espero que esto sea una tradición, trayéndonos aquí directo a Asturias. Damas y caballeros, Nightmares.

0: a alguien soldar sin la protección adecuada. Es un daño que es un cuadro doloroso, pero que se resuelve sin secuelas. El problema es otra enfermedad, otra patología que se llama retinopatía solar. La retinopatía solar daña la retina, que es la capa interna del ojo donde se perciben y se forman las imágenes, que además no tiene receptores para el dolor y no nos damos cuenta del daño hasta que ya es tarde. En este caso, se produce por mirar al sol directamente sin la protección adecuada o sin protección. Ahí es donde corremos el riesgo de desarrollar la retinopatía solar. Es un daño que además no tiene tratamiento y simplemente hay algunos casos que mejoran con el tiempo. Pero es ahí sí podemos tener un daño visual irreversible.
1: ¿Y cómo se manifiesta en la visión ese tipo de daño? ¿Aparece alguna mancha?
0: Este daño, los dos, tanto la queratitis actínica como la retinopatía solar, no es inmediato. Aparece en torno a las 6, 12 horas, es decir, en este caso el eclipse que va a ser mañana al final del día, pues los síntomas aparecerían pues al día siguiente, al levantarse por la mañana. Y en este caso, el de la retinopatía solar, lo que suele notarse es una pérdida de visión respecto a la que se tenía previamente, distorsión visual, es decir, vemos las imágenes torcidas, o un escotoma central, que es una mancha negra en el centro de la visión. Estos tres síntomas son los que nos pueden alertar sobre la presencia de una retinopatía solar.
1: ¿Y si eso ocurriera?
0: En este caso, el primer punto de atención sería una atención primaria, y de ahí ya harían esa primera valoración para luego una derivación hospitalaria.
1: O sea que lo adecuado, si alguien se levanta al día siguiente, hombre, esperemos que no, con este tipo de problemas, lo adecuado es ir al centro de salud, no hacer en casa absolutamente nada, poner gotas que alguien tenga
0: además,
1: por ahí.
0: La retinopatía solar no tiene tratamiento, lo único que se hace es una constatación de que tenemos esa entidad, con lo cual da lo mismo ir un poco antes que un poco después. Quiero decir, no hay ningún tratamiento para la retinopatía solar, solo esperar a que mejore con el tiempo, lo cual muchas veces además no sucede.
1: Y para evitar todo esto de lo que estamos hablando, ¿cuáles serían las recomendaciones que tenemos que tener en cuenta para mañana?
0: Las recomendaciones, yo diría como primera, disfrutar del eclipse, es decir, no hay por qué esconderse ni encerrarse, el eclipse está para verlo, siempre que se desee, pero hay que hacerlo con la protección adecuada. Hay unas gafas de eclipse que son las que ya tiene casi todo el mundo, que deben de estar homologadas, cumplir una normativa ISO, que se llama 12312/2, y tener el sello de la Comunidad Europea. Estas gafas, que se han estado distribuyendo o vendiendo de manera generalizada, nos permiten ver el eclipse sin ninguna restricción, esas dos horas que va a durar el eclipse. Hay que evitar todos los métodos caseros que todos más o menos conocemos, mirar a través de una radiografía, las gafas de sol convencionales, en fin, cristales ahumados. Esos métodos no bloquean la radiación solar totalmente, solo la bloquean de forma parcial, con lo cual si miramos al sol, al eclipse en este caso, con estos métodos, el ojo está recibiendo una radiación solar que no debería de llegar.
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3: Son las 8:30 de la mañana.
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4: Todo el eclipse va a durar cerca de 2 horas y tenemos que mirarlo con unas gafas especiales, que son las gafas del eclipse, que tienen que tener unas características que son la certificación de la Comunidad Económica Europea.

0: Europea y el filtro 12-3-12/2.
1: Esas son las únicas gafas que dan una protección ocular total para la visión solar directa del eclipse de esta tarde. Juan Jesús Barbón, jefe de oftalmología del Hospital San Agustín de Avilés, nos recuerda que las lesiones son irreversibles y que las gafas de sol normales, las radiografías o los cristales ahumados no ofrecen protección suficiente. ¿Qué tal? Saludos, muy buenos días. Asturias ya está preparada para el eclipse solar de esta tarde. Desde ya, desde las 8 de esta mañana, se activa el Plan Territorial de Emergencias en fase de alerta, que contempla además medidas especiales de seguridad y movilidad. Hay 78 puntos recomendados para poder ver el eclipse, uno en cada concejo, y para facilitar la movilidad se van a reforzar los autobuses es lanzadera para reducir así al mínimo los viajes en coche. Lo mejor, según el consejero de movilidad Alejandro Calvo, es utilizar el transporte público.
2: Tenemos 26 rutas específicas vinculadas a las lanzaderas que tenemos, para bien sea para playas, para espacios naturales, para otros lugares que van a ser privilegiados para la observación.
1: Enseguida entramos en detalle de este acontecimiento astronómico de apenas 2 minutos que ha provocado una movilización sin precedentes de miles de ciudadanos, con alojamientos sin plazas, precios por las nubes y con las fuerzas de seguridad en alerta. Hoy es miércoles, es 12 de agosto. Diego Fernández está en la parte técnica, Xan Iglesias en la locución y la redacción y Ángeles García al micrófono de este Asturias Hoy, primera edición.
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1: Vamos a ver cómo se circula por Asturias hasta ahora. DGT, buenos días.
4: ¿Qué tal? Muy buenos días. Pues arrancamos la jornada de miércoles y por el momento se circula con total normalidad las carreteras del Principado, con circulación bastante fluida y cómoda y con tan solo ligeras complicaciones en los accesos ya a la capital, a Oviedo, tanto por la AS2 en Fitur y Villamejil, como también por la O14 ya en la zona de los Prados. Al margen de ello, en el resto de carreteras no registramos grandes complicaciones y encontrarán una circulación ya, como decía, bastante fluida y cómoda.
1: Pues gracias, DGT. Vamos a ver cómo se circula a esta hora por Oviedo. Policía local, muy buenos días.
5: Buenos días.
1: ¿Cómo se circula?
5: Buena circulación.
1: Gracias, Oviedo. Sin comunicación con Gijón. Nos vamos hasta Avilés. Policía local, muy buenos días.
6: Hola, buenos días.
1: ¿Cómo está la mañana en la ciudad?
6: En estos momentos, tráfico fluido y sin retenciones en toda la red viaria.
1: Pues gracias, Avilés. Hasta aquí la información del tráfico.
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1: Siempre estamos muy pendientes de la situación meteorológica que nos trae David Arango. Hoy más, ¿qué nos cuentas, David? Muy buenas.
7: Hola, Ángeles, muy buenos días. Ha llegado el día del eclipse. Estamos en el día D, algunas nubes a esta hora de la mañana. Poco a poco el cielo va a ir quedando despejado. Estaremos muy contentos todos de ver el cielo limpio en las horas centrales del día, pero las últimas actualizaciones de los modelos meteorológicos nos dibujan alguna pincelada blanca en el cielo hacia la costa en el momento de la totalidad. Entre las 8 y 26 y las 8 y 28 de esta tarde podríamos ver alguna nube baja hacia la costa. De aparecer esas nubes serán muy pocas, crucemos los dedos para que ninguna se interponga en nuestra visual del sol. Hoy las temperaturas, además, un poco más altas que las del día de ayer, superándose los 30 grados prácticamente en todo el interior. Hay que decir que la próxima noche viene con temperaturas también muy, muy agradables. Podríamos tener una noche tropical, es decir, amanecer mañana con mínimas por encima de los 20 grados y que en ningún momento de la noche bajáramos de los 20 grados. Una buena noticia para aquellos que hoy vayan a disfrutar de la lluvia de estrellas más famosa de todo el año. Hoy, entre las 4 y las 6 de la mañana, tendrá lugar el pico de actividad de las Perseidas.
1: Esta sintonía indica que a partir de las 9 de la mañana comienza aquí en RPA el programa Asturias se oye de 9 a 11 y hoy nos va a contar los contenidos nuestro compañero David Rionda. David, ¿qué tal? Buenos días.
8: Hola, muy buenos días. Pues sí, hoy en Asturias se oye. Hablaremos, por supuesto, del eclipse, de ese fenómeno astronómico que nos tiene en vilo, pero además conoceremos otras muchas historias interesantes. Por ejemplo, seguiremos descubriendo el movimiento insumiso de la mano de Gigi García, que protagonizó el histórico encierro en la iglesia de San José, en Gijón. También hablaremos con Beatriz Quintana, que acaba de publicar La Fía al Mineru, un ensayo alrededor de la la muerte de su padre en la mina, y también conoceremos las recomendaciones literarias de Lara Palancar de la librería La Tercera Palabra, de 9 a 11 aquí en RPA, Asturias se oye.
1: Gracias, David, buena jornada.
8: Gracias, igualmente.
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1: Bueno, son ya las 8 y casi 36 minutos de la mañana. Ha llegado ese día tan especial, el día del eclipse total. No solo los ciudadanos nos hemos preparado para observarlo, sino que está la otra parte. En este caso, hablamos del Ejecutivo Regional, que lleva ya pues meses organizándose para que todo discurra de la mejor manera posible. ¿Y cómo lo van a hacer? Vamos a preguntárselo a Olmo Ron, que es director general de Cooperación Local y de Seguridad, aquí en el Principado. Olmo, ¿qué tal? Muy buenos días.
0: Hola, buenos días.
1: Bueno, vamos a hablar de ese plan territorial, ¿no?, de emergencias, el Platerpa, en fase de alerta, que en este caso han activado hace apenas 26 minutos, o a las 8 y 36, a las 8, ¿verdad?
0: Así es, el consejero de Movilidad, Medio Ambiente y Gestión de Emergencias ha activado el Platerpa a las 8 de la mañana, por lo que a partir de esa hora nos da pie a la movilización de todo el dispositivo operativo del Servicio de Emergencias del Principado de Asturias y toda la coordinación que supone también con las fuerzas y cuerpos de seguridad del Estado, así como con los recursos de los ayuntamientos.
1: Estamos acostumbrados, Olmo, es cierto, a hablar del Platerpa que se activa, ¿no?, por otro tipo de emergencias. En este caso, ¿en qué se diferencia aplicar el Platerpa por un eclipse a otro?
0: Bueno, al final el Platerpa se activa para la protección civil, dadas las circunstancias. En esta ocasión, debido a la jornada tan especial que tendremos en el Principado de Asturias, con la previsión que teníamos hace meses de una gran afluencia de personas a nuestra comunidad autónoma, se decidió activar el Platerpa en situación de alerta 2, y eso nos permite la movilización de medios. Y cuando se activa el plan territorial o cualquier otro plan especial, al final lo que supone es la coordinación de los medios disponibles de la comunidad autónoma, así como la coordinación con otros medios del Estado o de las entidades locales.
1: Hemos estado dando consejos, recomendaciones ya durante mucho tiempo. En este caso, desde el Ejecutivo, desde el Gobierno regional, en cuanto a la movilidad, sobre todo, ¿qué es lo que queremos insistir en que la gente recuerde o que lleve a cabo?
0: Bueno, las recomendaciones es disfrutar de este eclipse solar de una forma segura. En principio, seguirle esas recomendaciones de utilizar pues las gafas homologadas, poder hacer esa observación del eclipse desde los domicilios prioritariamente. Si hay que desplazarse, que se desplacen en transporte público, que aprovecho para recalcar que se ha reforzado el dispositivo de movilidad, ampliando los horarios de las lanzaderas de transporte público a tanto a playas o como a entornos naturales, y si se tiene que hacer usar el vehículo privado, hacerlo de una forma responsable y también con planificación. Tenemos que tener en cuenta que hoy va a haber mucho tráfico y por eso es importante esa planificación.
1: Entonces, desde las 8 de la mañana ya están en alerta ustedes, ¿eh?
0: Sí, así es. Nosotros estamos coordinando ya todo el operativo, que está compuesto por 100 bomberos, también el refuerzo de la sala 112, de llamadas de emergencia 112, Y tendremos técnicos especialistas en protección civil, telecomunicaciones y coordinación de las emergencias aquí en la Morgal, ya para coordinar todo este dispositivo. A ellos se suman unos 75 agentes del medio natural que estarán repartidos entre los 74 puntos de observación que ha dispuesto la comunidad autónoma y los ayuntamientos. Y por supuesto, la labor que hay que agradecer a los más, bueno, en torno a los 500 personas voluntarias de Cruz Roja y Protección Civil que también prestará esa asistencia en los puntos de observación.
1: Bueno, pues
0: quería resaltar la coordinación, porque hoy es un día histórico, pero es un día histórico de los medios que estamos movilizando, tanto desde la comunidad autónoma como desde el Estado y las entidades locales. Hay que resaltar que habrá más de 300 guardias civiles, más de 250 policías nacionales, más de 200 policías locales de los ayuntamientos. Quiero decir, se está volcando todos los recursos que tienen las diferentes administraciones, las diferentes desde el Estado, comunidades autónomas y entidades locales, y esa coordinación se está llevando a cabo con un trabajo previo, con el trabajo y con el trabajo que desarrollaremos durante la jornada de hoy.
1: Bueno, lo ha dicho usted, es un acontecimiento único y solo nos queda esperar que salga todo lo mejor posible. Olmo Ron, director general de Cooperación Local y Seguridad del Principado, pues eso, que salga todo bien. Gracias, un saludo, sí. Buenos días.
0: Venga, un saludo.
1: Y más asuntos, seguimos hablando porque sin duda el eclipse va a protagonizar hoy los informativos, sobre todo de esta casa, porque la imagen que hoy visualicemos con el eclipse quedará seguramente grabada en sentido metafórico en nuestra retina, pero no solo para bien y con seguridad para nuestros ojos este fenómeno, es imprescindible usar gafas homologadas. Jesús Merayo Lloves, que es director del Instituto Universitario Fernández Vega y catedrático de la Universidad de Oviedo, advierte de que si nos exponemos sin protección podemos perder la vista, nos podemos quedar ciegos.
9: Explica este oftalmólogo que una de las lesiones más graves puede afectar a la mácula, la zona central de la retina responsable de la visión con mayor precisión. Este tipo de daño puede provocar una mancha oscura en el centro de la visión, distorsionar las imágenes o alterar la percepción de los colores. Jesús Merayo Lloves.
10: Sí, sí que se puede quedar ciego, porque llamamos ceguera a perder la visión central, a perder la visión de los colores, a perder la visión de leer, ¿no? Y en eso, todos esos receptores, que son los conos, están en aproximadamente un milímetro cuadrado en una zona del ojo que llamamos mácula, y ahí es donde se enfocan los rayos que vienen de fuera, ¿no? De tal forma que cuando miramos una imagen, esa imagen está enfocada con la mácula, que es donde están todos esos receptores de color y de lectura.
9: Y no solo eso, advierte de que el peligro no termina cuando finaliza la observación. Algunas lesiones provocadas por el eclipse pueden tardar en manifestarse. Hay daños en la córnea que pueden aparecer entre 6 y 48 horas después de la exposición, con síntomas como enrojecimiento, molestias, picor, lagrimeo o visión borrosa.
10: La retina tiene muy poquitos receptores de dolor, pero alguno tiene, pero a efectos de, digamos, del paciente, sí. Digamos, eso no hace daño como puede hacer daño una quemadura en la piel que tiene receptores, no nocioceptores de dolor, o la superficie ocular, por ejemplo, la córnea tiene 300 veces más receptores de dolor que la piel o 50 veces más que la pulpa dental.
9: Y para evitarlo, hacerse con unas gafas homologadas que cumplan la norma ISO y tener especial cuidado si se pretende evitar mirar el eclipse a través de dispositivos ópticos sin la protección adecuada. Teléfonos móviles, cámaras, prismáticos o telescopios no deben utilizarse para observar directamente el sol si no cuentan con los filtros solares correspondientes.
10: Tienen que tener el filtro adecuado que filtra esa radiación de alta energía, que tiene una norma ISO determinada, pero que comprada en el establecimiento de óptica, en el establecimiento de fotografía o en el establecimiento donde compremos estas cosas de forma habitual y siendo nuevas, va a tener la protección que tiene que tener y poniendo sentido común en mirar al eclipse.
1: La Dirección General de Tráfico va a desplegar un dispositivo especial prestando atención a puntos estratégicos como Villaviciosa, Llobio, Llanes, Luarca, el Puerto Pajares, el viaducto de la Concha de Artedo en la A8 o también el enlace de la 66 con la AS17.
9: Y para controlar estas zonas, los agentes de tráfico van a contar con el apoyo de 69 cámaras de vigilancia, 62 paneles de mensajes variables y 32 lectores de matrículas. Se pide a la ciudadanía que disfruten del eclipse, eso sí, preservando el medio ambiente y que no se detengan los vehículos en los arcenes de las carreteras.
11: Evita detenerte en los arcenes. Es importante que las vías de acceso y salida queden libres por si tienen que ser utilizados por los servicios de emergencia. En esta época de calor es muy importante que evites cualquier acción que pueda producir un incendio.
1: Acabamos de escucharlo, se refuerza el transporte público en Asturias, se amplían los servicios de las rutas regionales que pueden ser utilizadas para acceder a los puntos de mayor afluencia. Es una recomendación la de utilizar el transporte público que nos hace el consejero de movilidad, Alejandro Calvo.
2: Tenemos 26 rutas específicas vinculadas a las lanzaderas que tenemos, para bien sea para playas, para espacios naturales, para otros lugares que van a ser privilegiados para la observación y que están a disposición tanto para ir a acercarse a la zona como para la vuelta después del eclipse. Y luego insistir en eso, en el respeto del entorno y el medio natural de aquellas personas que visiten nuestros espacios protegidos.
1: Respecto a los vehículos de transporte de mercancías, se aconseja realizar sus desplazamientos durante la mañana y evitar, en la medida de lo posible, circular en los entornos de los puntos de observación preferente.
9: Además, se recomienda que el resto de vehículos pesados con una masa máxima autorizada superior a los 7.500 kilos planifiquen los desplazamientos, evitando las franjas horarias próximas al inicio y a la finalización del eclipse. Aquí en Asturias no hay restricciones, solo en País Vasco, Navarra y Cataluña. No hay nada especial, solo precaución, según explica el presidente de CESIN, Manuel Ángel García.
12: Simplemente, hoy en momentos puntuales donde porque la afluencia de gente a observar el eclipse pueda producir un tráfico muy denso, puede haber alguna medida puntual y momentánea. En los únicos lugares del territorio nacional donde va a haber restricciones como tal son en Euskadi y Navarra y Cataluña. Pero no, a nivel nacional no creemos que vaya tampoco a causar ningún atasco o fuera de lo normal, ni que vaya a haber ninguna otra cosa fuera de lo normal.
1: Pues en cuanto a las restricciones, en Oviedo, en el Monte Naranco, desde las 2 de esta tarde quedará el tráfico cortado. En Gijón hay un dispositivo especial de seguridad. En Avilés también hay otro dispositivo especial, sobre todo en la zona del centro Niemeyer. En cuanto a las playas, sepan que se ha ampliado el servicio de salvamento entre las 7:30 y las 9:20 y estará prohibido el baño en esas horas, tanto en Gijón, en El Franco, en Tapia de Casariego, en Villaviciosa, Castrillón y en Castropol. Esa es una manera de ver el eclipse, porque también lo que nos ofrece el Ayuntamiento de Villaviciosa es disfrutarla, en este caso, de uno de los lugares más emblemáticos de Villaviciosa, es el Monte Cubera.
9: Se trata de una marcha que tendrá salida a las 6:45 de la tarde desde la plaza del Ayuntamiento. No es necesario inscribirse, pero sí es obligatorio aceptar las normas para participar en esta actividad organizada por el consistorio. Las explicaciones y durante este recorrido de observación van a estar a cargo del profesor e investigador Pablo Callado Llosa de la Asociación Villaviciosa Conciencia, una de las entidades colaboradoras de esta iniciativa.
13: También haremos una serie de explicaciones en torno al eclipse para no solo pues ponernos las gafas y observar la parcialidad y la totalidad del eclipse, sino guiar un poco la observación e intentar observar algunos otros fenómenos curiosos que se van dando durante el eclipse. Tras la observación de la totalidad del eclipse, que terminará sobre las 8:30 de la tarde, quizás esperemos unos minutos más para seguir viendo la fase de mayor parcialidad y a continuación iniciaremos el camino de vuelta siguiendo el mismo recorrido.
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1: 8:48 de la mañana. Hay más noticias. En este caso, el gobierno del Principado, que asegura que hay empresas interesadas en comprar y operar la planta de fitosanitarios de Corteva en Tamón, en Carreño.
9: El consejero de Industria, Borja Sánchez, le ha pedido a esta empresa que facilite la continuidad de la actividad después de que la compañía decidiera cerrar el mes pasado la factoría con 60 trabajadores y recordó que la instalación tiene permisos ambientales que son muy difíciles de conseguir en la Unión Europea.
14: Bueno, a mí me consta interés, ofertas no, porque no hay, pero interés sí, por la planta sí, desde luego. Pero tiene que tener voluntad la empresa de querer, como digo, pues que esa planta sea operada, probablemente no para el mismo producto que se estaba fabricando ahora, pero sí para otros productos que pueden ser de interés.
9: También Borjas Sánchez se pronunció sobre Tamón, otra compañía química Arclin, la antigua división de la estadounidense DuPont, que recordamos despedía a 25 trabajadores y no descarta más recortes hasta finales de año. Sobre este tema, Borjas Sánchez dijo que la voluntad de la empresa es la de estabilizar el negocio e ir creciendo.
14: Arclin, donde yo espero que, bueno, la voluntad que nos transmite la empresa es de estabilizar el negocio, pero también de ir creciendo a medida que la situación y sobre todo el contexto global se vaya estabilizando para poder vender el producto que fabrican.
1: Por cierto, que el consejero también ha dicho que se están acercando posturas entre Duro Felguera e Indra para la venta del taller de barros en Langreo. UGT también, por su parte, le pide a Duro Felguera y a Indra que lleguen a un entendimiento para la venta de ese taller.
9: Sí, lo decía el secretario general del sindicato, Javier Fernández Lanero, que destacaba ese auge que está experimentando el sector de la defensa en Asturias y se pregunta cómo es posible que una empresa rescatada por la SEPI y como es Duro Felguera y una compañía participada en gran medida por esa misma sociedad pública, por Indra, no se pongan de acuerdo en la venta del taller de Langreo.
15: Porque lo que genera es duda, si al final la actividad que estaba prevista para Barros se va a

0: pontes. Hasta donde nosotros sabemos no es así, porque lo das pontes ya estaba previsto, pero siempre te queda la duda, viendo estos espectáculos mediáticos, que la gente no entiende cómo es posible que la SEPI no se ponga de acuerdo con la SEPI, les pones uno de acuerdo consigo mismo para solucionar esta controversia.
1: Asturias va a construir 40 viviendas de promoción pública en 11 concejos rurales. Lo va a hacer dentro del plan de vivienda rural que se ha presentado en la feria de muestras con una inversión prevista de 5 millones de euros.
2: Los concejos en los que se van a construir son Cabrales, Peñamellera Alta, Navia, Allande, Salas, Sillas, Morcín, Piloña y Muros del Nalón. En Salas y Piloña habrá además dos promociones y el plan incluye una línea de ayudas económicas para la autopromoción para que quien quiera construir y rehabilitar en este medio rural también lo pueda hacer. Ovidio Zápico es el consejero del ramo.
3: Somos conscientes de que el esfuerzo hay que centrarlo evidentemente en torno a los grandes núcleos urbanos, pero también somos muy conscientes de que los pequeños núcleos de población de Asturias tienen también el derecho a poder acceder a estas políticas para poder facilitar también fijar población en el mundo rural y dotar de posibilidades a quien quiera, que tiene todo el derecho a seguir viviendo en donde nació o a donde quiera ir a establecerse.
1: En ese mismo escenario, el secretario general de UGT Asturias, Javier Fernández Lanero, pidió un plan autonómico estructural de vivienda con una duración de 4 años. Eso permitiría, dice, que gobierne quien gobierne, tenga que ponerse en marcha. Reclama también un servicio de intermediación hipotecaria y alquiler como el que ya existe en País Vasco o en Navarra.
0: Tiene que haber un plan estratégico cada 4 años, obligatorio, que obliga a todos los gobiernos, sean del signo que sino, a desarrollar qué vivienda pública se va a poner en marcha, qué vivienda protegida se va a poner en marcha, dónde se va a poner, con qué suelo público, cómo garantizamos ese suelo público para que se pueda poner esa vivienda pública y, sobre todo, vivienda pública en régimen de alquiler, ¿eh?
1: En Ponga, medio centenar de personas se han concentrado frente al ayuntamiento para exigir la dimisión de la alcaldesa, de la socialista Marta Alonso.
2: La acusan del deterioro de los servicios públicos locales, como por ejemplo el cierre de la residencia de mayores o que la piscina municipal siga sin abrir este verano. René Tomás y Lidia Andrés Blanco participaban en esa protesta.
4: Y que es toda una denegación y una dejación de funciones que está provocando daños a la población, porque la residencia está cerrada, la farmacia está cerrada. La piscina a 10 de agosto está cerrada.
5: Si es una fuga, porque si sabéis que existe desde que esa piscina se ha hecho, no habéis tenido tiempo desde diciembre, por ejemplo, hasta mayo de arreglar la fuga para que en pleno junio esté funcionando la piscina.
2: Por su parte, la alcaldesa defiende su labor y asegura que no dimitirá.
6: El ayuntamiento no ha tenido que ver en cosas como el botiquín. La residencia tiene un proyecto efectuado en el que se está esperando una partida presupuestaria para poder ejecutarlo. En cuanto a mi petición o la petición que efectúan de dimisión, bueno, dentro de 9 meses hay unas elecciones, como se hizo hasta ahora y se hace siempre, los vecinos decidirán el futuro de su concejo.
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1: Hay también tiempo para hablar de deportes con Fernando García de Dios. ¿Qué tal? Muy buenos días.
8: ¿Qué tal, Ángeles? Buenos días. Haysen Hassan jugará las próximas 4 temporadas en el Celtic de Glasgow. El Real Oviedo y el equipo escocés han llegado a un acuerdo de venta por una cifra cercana a los 7 millones de euros, que podría ser superior a los 10 con determinadas variables. Los azules ya preparan el partido ante el Granada del sábado a las 7 de la tarde en el Carlos Tartiere con el último fichaje, Carlos Domínguez, ya presente en la dinámica de grupo. Compás de espera en el Sporting por la incorporación de un defensa central. Existe un entendimiento con el canario Cabello de Levante sin desestimar el retorno de Andrés Cuenca. Uno de ellos cerrará la zaga. Por otro lado, varios jugadores y directivos visitaron el recinto ferial Luis Adaro. Allí el capitán Rubén Yáñez dejó claro el objetivo consciente de su dificultad.
9: Creo y quiero pensar de poder ascender directamente. Al final lo queremos todos y hay que aspirar a ello, porque hay que apuntar a eso, porque al final si apuntas a más bajo, más arriba no vas a llegar. Entonces, creo fervientemente de que lo vamos a conseguir, de que vamos a ir, pero bueno, esto al final, la realidad es que es una competición muy larga y es una carrera de constancia, ¿no?
8: Hoy la plantilla del Sporting de Gijón tendrá su jornada de descanso para volver el jueves al trabajo ya centrados en el partido del lunes en el Molinón frente al Sabadell. El Avilés tendrá esta mañana una nueva sesión de entrenamiento en la Toba y mañana los blanquiazules van a jugar una nueva edición del trofeo Emma Cuervo, donde se van a enfrentar desde las 7 al Racing de Ferrol. Hoy, a las 7, el Paris Saint-Germain del gijonés Luis Enrique disputa en Salzburgo la Supercopa de Europa frente al Aston Villa. El técnico asturiano acude con los justos.
10: Es una situación surrealista. No tengo jugadores. Han llegado el lunes, no sé qué nivel tienen mis jugadores. Han entrenado en su casa los pocos días que han podido entrenar, pero en términos de preparación no se parece nada a lo que es un partido, a lo que debería ser un partido, una final.
8: Y el Juventud de Badalona hará un stage de pretemporada en Gijón del 26 al 29 de agosto. Sesiones de trabajo abiertas al público en el Palacio de los Deportes de la Guía, que rematarán con un partido amistoso frente al Obradoiro. Alberto Cuervo es el presidente de la Federación de Baloncesto del Principado de Asturias.
11: No es fácil traer a ni a Obradoiro estando más cerca, ni al propio Juventud, y menos traerlo cuatro días a hacer una mini preparación. Que lo aprovechemos, que no sea el último, efectivamente, y a ver si esto también sirve un poquitín de lanzadera para que podamos sacar algún proyecto que llegue a verse con el Juventud, pero oficialmente en Liga.
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1: Saludamos ya a José Antonio Antuña, director de Renta 4 Gijón. José Antonio, ¿qué tal? Muy buenos días.
12: ¿Qué tal, Ángeles? Buenos días.
1: Hablábamos ayer precisamente de esa incertidumbre, de esa duda que podía haber en las bolsas en Oriente Medio, y resulta que va al IBEX y cierra máximos superando esos 20.200 puntos.
12: Sí, la verdad es que fue una sesión bastante tranquila, muy, muy veraniega, y realmente este inicio de sesión viene un poco en esa línea, viene con una apertura prácticamente plana. Es cierto que la incertidumbre que está creando Hormuz, el que siga bloqueado y que no haya avances significativos en las negociaciones, pues hace pensar que ese acuerdo cada vez se aleja un poco más. Eso está haciendo que el barril de Brent esté subiendo, está ya cerca de los $90 el barril, y no se está reflejando mucho en las bolsas, que ya digo que están teniendo comportamientos muy, muy tranquilos. Hoy podría ser un poco la excepción, con ese dato que conoceremos a las 2:30 de la inflación de julio de Estados Unidos, porque bueno, sí que se le está dando un dato muy importante después de los últimos datos que conocimos de empleo en Estados Unidos, que parece que se va debilitando un poco, pero bueno, es importante conocer ese dato de inflación. Se espera cierta moderación, venían de un dato. Bueno, en junio tenían la inflación por encima del 4%, la bajaron al 3,5, y se espera que el dato de ahora de julio baje al 3,4. Se espera que pueda haber cierta moderación, y eso va a definir un poco el próximo paso de la Reserva Federal, que realmente la próxima reunión de la Reserva Federal es en septiembre. Y el mercado tiene muchas dudas de qué puede pasar. Antes de conocer el dato de empleo que conocimos el viernes pasado, la probabilidad de que subiese tipos Estados Unidos era prácticamente el 100% en septiembre, y ahora pues esa probabilidad ha bajado mucho más. Y en función de este dato de inflación, pues puede ser clave para poder derivar un poco la hoja de ruta de la Fed, y eso pues evidentemente tiene que afectar a los mercados. Y simplemente destacar que de Asia también traemos subidas en los mercados, principalmente en el Kospi surcoreano. Ha habido alguna empresa relacionada con inteligencia artificial que ha dado unos resultados positivos, y eso ha animado sobre todo pues a los mercados asiáticos, que tienen más peso en la tecnología. De hecho, el Nasdaq en Estados Unidos también viene, digo que aquí en Europa la apertura viene un poco plana, pues el Nasdaq sí que viene con subidas un poquito más elevadas, en torno al 0,40%, tampoco mucho más, pero sí que 0,40% como consecuencia de, digamos, un poco esas referencias relacionadas, de empresas relacionadas con inteligencia artificial, pues que han sido positivos, y eso está haciendo pues que ese selectivo sí que tenga un comportamiento mejor.
1: Bueno, veremos cómo discurre la jornada después de ese dato del IPC de Estados Unidos. Gracias, José Antonio, un saludo, buenos días.
12: Gracias, buenos días.
1: Suena de fondo Marisa Vallerroso, va a actuar hoy a la 1 de la tarde en la Plaza Mayor de Gijón. Con ella les dejamos con este Embrujada, una versión de Tino Casal. Mañana a las 8:30 volvemos a estar aquí en punto. Ahora comienza Asturias se oye en RPA o en TPA, el informativo matinal. Buena jornada.

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8: Llegará y se irá en apenas un instante, como ocurre siempre con los encuentros más esperados. Hoy, poco antes de las 8:30, la luna ocultará el sol y de repente se hará de noche por un momento. Las temperaturas bajarán y los pájaros dejarán de cantar, convencidos de que ya ha llegado la hora de dormir. Parece sencillo, sí, pero este evento es tal vez el más esperado del año, ahora que ya ha pasado la final del Mundial y que Eurovisión, por deméritos propios, nos ha dejado de interesar a gran número de quienes antes la seguíamos con gran afición. Sí, hoy, casi 121 años después del último, un eclipse total nos mantendrá en vilo mirando al cielo por unos minutos. El último se dejó ver en Asturias el 30 de agosto de 1905. Figúrense cuánto habremos cambiado en estos 121 años. O tal vez no tanto, habida cuenta de que el rey de entonces era el bisabuelo del de ahora, que andábamos en la gresca con Marruecos, igual que ahora, y que también se debatía sobre los límites del humor, arma en mano, con el asalto a la revista Cucut. Aquel día los asturianos miramos cómo se apagaba el sol a través de vidrios ahumados, de cristales de colores y hasta unos inventos para la ocasión que se llamaban eclipsoscopios. No lo prueben en sus casas. Estuvo nublado, como pinta este de hoy, y el evento astronómico despertó la creatividad de los artistas. Hasta Ramón Pérez Ayala, figúrense, eso sí con seudónimo, insigne escritor de nuestra tierra, publicó una novela ambientada en el eclipse. Se llamaba Tinieblas en las cumbres y viene a demostrarnos que aquí también, por muy periferia que siempre nos hayamos sentido y considerado, hubo bohemia y hasta algún macarrilla que otro. Y que a todos ellos les impresionaba, hoy como ayer, un fenómeno único en nuestra historia. ¿Hay nervios? Ay, pues miren, se lo confieso, por aquí muchísimos. No sabemos si él verá el eclipse porque lo suyo ha sido siempre más el sonido. A los mandos del IDEM, Rubén Morillo. Seguro que va de punta en blanco para recibir como se merece a la indiscreta luna. Y oigan, tal vez la seduzca y el sol se quede con un pasmo. A la producción de voces, David Rionda. A ella no hay quien la tape ni quien la calle, por más que ella sea el sol que nos ilumina cada día. A la producción, Irene Faza. Y hay que miedinchi mandado a mí siempre las cosas estas de los astros. Como buena lectora de Asterix y Obelix que soy, ¿saben? Y creyente innata en que el cielo algún día se nos va a caer sobre nuestras cabezas. Hoy en Asturias se oye, seguiremos descubriendo la historia del movimiento insumiso de la mano de Gigi García, que protagonizó el histórico encierro en la iglesia de San José, en el Xixón. Charraremos con Beatriz Quintana, que te acaba antes de despublizar La Fía al Minero, un ensayo al rodio de la muerte del so padre en la mina, y conoceremos las recomendaciones literarias de Lara Palancar, de la librería La Tercera. Tercera palabra. 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

0: Allá por 1983 habían pasado ya 76 años desde el eclipse total de sol de 1905 y Víctor Manuel, natural, ya empezaba a cansarse de mirar a lo alto a ver si a la luna le daba por moverse y volver a protagonizar un espectáculo tal. Y ni modo, chico, que no había forma. Y todavía tuvo que seguir esperando 40 y pico años más, fíjense, hasta ahora. Pero a quien nosotros sí que no nos cansamos nunca ni de escuchar, ni de ver, ni de nada, es Irene Faza. Buenos días, compañera.
1: Muy buenos días, Arancha. Vamos con la previsión del tiempo pa güei miércoles 12 de agosto. Una xornada marcada sobremanera por un fenómeno astronómico que nun vamos tener ocasión de ver tolos días, l'eclipse solar total. Pa l'occidente d'Asturies esperamos cielos con intervalos nubosos, especialmente en el litoral, y con temperaturas que van moverse entre los 16 y los 27 grados. Les nubes baixes pueden ser el principal problema pa esfrutar de l'eclipse al atapecer. En el centro vamos a tener más sol, un ambiente cálido, con cielos poco nublados en general. Y las temperaturas van a quedar entre los 17 y los 30 grados, con algo más de calor para el interior. Y en el oriente vamos a tener zonas despejadas de mañana, como ya el caso de Piloña, pero que a la tarde van a nublar. Y vamos a andar entre los 17 grados de mínima y los 27 grados de máxima. En Asturias, la eclipse va a entamar a percibirse alrededor de las 7 y media a la tarde y la fase de totalidad va a producirse sobre las 8:27, 8:29, dependiendo, claro, del punto de Asturias en el que nos topemos. La principal incógnita güei va a ser, pues, estos cielos nublados que la EMET prevé que va a haber en el Cantábrico. Asina que güei, a más de mirar el termómetro, vamos a tener que andar mirando al cielo y cruzar los dedos para que las nubes nos dejen disfrutar de este fenómeno que, bueno, no volverá a ser visible de esta manera en Asturias en muchos años.
0: Decía Mecano en aquella canción, Luna quiere ser madre y no encuentras creer que te haga mujer. Quizás lo encuentra esta noche, pero lo que yo no encuentro, David Rionda, buenos días, es el café que se me había prometido.
2: ¡Luna llena! ¿Qué tal? Muy buenos días.
0: Buenos días.
2: Bueno, no quiero entrar en ese debate del café porque ya, Rubén Morillo puede dar
3: fe. Es que si entro yo...
2: ¿Qué fue lo que sucedió, Rubén Morillo?
0: ¿Qué ocurrió?
3: David fue con una cajina, sí, porque traía varios cafés.
2: Claro, para poder...
3: Pa todos.
2: Pa ti, pa toda la peña.
0: A ver, que todos son... Tres cafés, tres. ¿Cuál? No se piensen que son 15.
3: ¿Cuál es el problema? Que le pusieron una caja muy mona y David debió pensar que una vez cerrada la caja con los cafés dentro, aquello era, vamos, inamovible, imperturbable y debió venir agitando la caja.
2: No, la caja no era.
3: Raca.
0: La dinámica de fluido riendo no.
3: Entra por la puerta con una sonrisa de oreja a oreja diciendo, traigo los cafés y la caja chorreando por debajo. Pingando.
2: Hermética no era, eso es verdad.
3: Pero y tiene la jeta de decir él. Estos fueron ellos que lo pusieron mal. Estos fueron ellos. Yo, sí, claro.
0: Ay, me hace,
3: es que estoy seguro.
0: Llorar a la primera hora de la mañana.
3: Me enseñan una cámara
2: de
3: seguridad.
2: Oye, pero el eclipse, qué guapo,
3: sí,
2: ¿eh?
3: Sí, me enseñan una cámara de seguridad de David con la cajina, ¿eh? Por aquí, por la calle, y es que estoy seguro que venía agitándola como si trajera una chaqueta. Vamos.
2: Es que venía pensando en mis cosas, en el eclipse, en las gafas homologadas y todo esto. Claro. Que, por cierto, en la cafetería es impresionante cómo los medios de comunicación marcan el paso de la actualidad porque todo el mundo estaba hablando del eclipse.
0: Todo el mundo.
2: Así como otras veces.
0: Es que no hay otra cosa.
2: Sí, es increíble. Así como otras veces, Rubén Morillo puede dar fe, ¿no? Pasamos por la cafetería y están hablando de política, de fútbol, de cualquier otra cosa. En este caso estaban hablando, oye, ¿tú qué gafas tienes? ¿Dónde lo vas a ver? Impresionante.
3: Bueno, es la conversación recurrente estos días, ¿no? Ayer en el autobús yo también me encontré una señora

0: de esta gente que tiene la educación de pues hacer públicas sus conversaciones de teléfono, y entonces iba comentándole, no, pero yo mañana a las 6:15 marcho a ver el eclipse. O sea, como si fuese una cita programada. Hombre, claro. Importante.
1: Hombre, llevamos 121 años esperando Morillo.
0: Y he visto comercios, no sé si os habréis fijado, que cierran a las 6:30 hoy. Para
1: ¿a
0: ver
1: las
0: el eclipse?
1: Media.
0: Sí, sí.
2: Anda, mira, sí. yo eso no lo sabía.
0: Yo he visto ya un par que tienen un cartelín poniendo que hoy cerraban a las 6:30.
1: Bueno, pues
0: supongo
1: normal.
0: Que es para ir a ver el eclipse.
1: Normal.
2: Pero eso cuela hoy, ¿eh? Mañana ya no.
1: Bueno, hombre, mañana hay que estar reflexionando, se trasnocha también. Sí, claro. Y hoy ya empecé a ver hasta tráfico, bueno, ilegal no, porque no es ilegal, tráfico pero bueno, ilegal. Digamos, contrabando de gafas.
2: Contrabando de gafas, porque están agotadas, ¿no?
1: Están agotadas por todos los lados, no hay en ningún lado. Ayer mi cuñado, un saludo para Noel desde aquí, se pasó por casa y nos comentaba que, no, pero si no tenéis gafas, puedo conseguiros yo, ¿eh?
0: Porque, parece la abuela que te daba la paga.
1: Conozco a fulanita que le dieron una
0: gafa. Tomo las gafas, pero que no las vea tu padre.
2: ¿Eh? A mí una amiga me preguntó ayer, vamos a ver el eclipse y tal, y me puso, ¿conseguiste gafas?
0: Claro, es que
2: como si conseguir unas gafas de cartón fuese algo extraordinario.
1: Siguiendo con nuestra cultura musical pop, bueno, en este caso punk, sí. No hay en Tirso de Molina, en Vallecas, ni siquiera en Chamberí, no hay gafas en ningún lado, legalización.
0: Bueno, pues nada, que el... A ver si lo podemos
1: ¿dónde vais
0: ver.
1: A ver vosotros el eclipse?
0: Yo voy a intentar verlo aquí, tengo un par de sitios, en la zona de Montareo hay una de las digamos la franja, ¿no?, que mira hacia el oeste, que sí que se ve, hay una aplicación, que de hecho vais un poco tarde, pero triodeclipses.es, es una web del ministerio, uh-huh. Y tiene una aplicación que con el móvil, vosotros entráis, le dais a un botoncillo, os manda a calibrar la brújula del móvil, que es simplemente moverlo haciendo S y 8, y entonces activa la cámara del móvil y apuntando con la cámara os dice dónde se va a producir el momento exacto del eclipse, para que veáis dónde va a estar el sol, y así podéis comprobar si tenéis un edificio enfrente, la montaña pues que está mirando hacia el oeste os la va a tapar, y entonces tenéis que moveros a otro sitio donde sea un poquito más llano. Es decir, sirve para eso. Yo tengo un par de sitios buscados. Lo que me temo es que igual las
2: pero
0: nubes
2: sitios
0: bajas,
2: en Asturias.
0: Sí, por aquí
2: sí,
0: cerca.
2: Porque yo te escuché decir que
1: si es que Morillo siempre piensa en un plan B.
0: Si lo veo muy negro, cojo el coche y voy hacia el sur a ver que hasta donde haya un claro.
1: Hacia el sur, mañana que trabajar en Morillo.
0: Sí, sí, ya, pero...
2: A ver si vas a acabar en...
0: Pero igual que vuelvo, o sea, igual que voy, vuelvo.
1: Está acabado en Cádiz.
2: Está acabado en Toledo. No. Y mañana, ¿qué?
0: A ver.
2: Ya verás qué risa.
0: Callay. Dijo David Arango que lo único que puede pasar es que a esa hora haya nubes bajas, ¿sabes? Estas que se pueden generar a lo largo del día, porque hoy se espera que el día esté más o menos despejado, mayormente despejado, que dicen las aplicaciones, eso de mayormente. Que me encanta. Pero sí, que la mayoría del día lo vamos a tener eso, despejado. El problema es que como va a calentar, pues se van a generar esas nubes bajas que subiendo una cota un poco más alta no deberíamos tener mucho problema. Yo sigo confiando en que se va a ver.
1: Yo no estoy muy preocupada porque yo creo que lo más guapo del eclipse no es tanto ver la luna pasar delante
2: del sol. Es la penumbra.
1: De repente que se haga de noche y la bajada de temperatura es brutal, ¿no?
2: En eso incidí yo también, sí. en esa sensación. Más que el eclipse en sí, yo tengo dos puntos estratégicos mirados, que son el parque de invierno en Oviedo o el Naranco. Y uno de esos dos, pues a lo mejor cae. Y es curioso porque, por ejemplo, en mi casa, mis padres no tienen ningún tipo de interés por ver el eclipse.
0: ¿Ah, no?
1: No,
2: nada de nada. Dijeron que no se iban ni a asomar a la ventana, no sé por qué. Yo creo que también están un poco saturados de tanta cobertura mediática. Yo creo que va por ahí la cosa.
0: No van a poder escapar porque tanto TPA como muchos medios de comunicación van a hacer una cobertura en directo, ya lo sabéis, que se va a poder ver
2: En TPA vamos a tener un programa especial de 5 horas toda la tarde.
0: Sí. Con los compañeros de conexión, sí, muy bien.
1: Sí, hay una cantidad de información que ayer comentaban, ¿no? Que bueno, a ver, toda precaución es poca, evidentemente, y tenemos que ser responsables a la hora de mirar el eclipse, ¿no? Pero claro, ayer comentaba un compañero que decía, es que parece que ya es más peligroso mirar el eclipse actualmente, y no es por es por la sobresaturación, ¿no? Porque tampoco se está diciendo tampoco ninguna locura, pero claro, es constante, en todo momento. Pero oye, para una vez que pasa en 121 años, y es natural también.
2: Pero y un poco frustrante, ¿no? Porque nuestros compañeros de TPA, por ejemplo, están haciendo un gran trabajo dándonos información fidedigna, hablando con científicos, y después pesa más un vídeo que se hace viral en redes sociales en el que un iluminado te dice que si miras al eclipse te vas a quedar hipnotizado. Pues claro, la verdad que es un poco frustrante. Yo lo que diría es que se resume todo en dos consejos muy básicos y muy sencillos y en sentido común. Es utilizar esas gafas homologadas, por supuesto, y ante la duda no quitarnos las gafas, porque también ha surgido por ahí mensajes, hay un momento determinado en el que puedes quitar

0: quitarlas.
1: Cubre completamente la luna al sol.
0: Exacto.
1: Puede quitar, ¿no?
0: Pero yo ante la duda no me quitaría las gafas y tampoco estaría mirando al eclipse fijamente durante todo el rato.
1: De hecho, no se puede. Ni siquiera con gafas. Recomiendan que cada 30, 40 segundos pues descanses un poco la vista, mires hacia tu alrededor, que es una cuestión muy curiosa, que es lo que decía David ya. La percepción de tu cerebro además va a estar alterada, tus sentidos no van a funcionar bien porque pasamos directamente del sol a la penumbra y pues los queratoconos, estas cosas de los ojos. Y,
2: los
1: yo hablo así. Las cosinas que hay dentro de los ojos.
2: Los queratoconos.
1: No se habitúa.
0: Es que vio mucho.
2: Queratoconos mola, porque parece
1: colores,
2: como.
1: Creo que se llaman
2: como
1: así,
2: dibujos,
1: ¿no?,
2: de los años 80, los queratoconos.
0: Conos, es que, es que vio mucho Eras una vez la vida.
1: Sí, yo
0: y así quedó.
1: Creo que es eso. Bueno, que el ojo no se adapta rápidamente al tema este de los colores, a la oscuridad, y entonces creo que vamos a perder la percepción de los verdes, los rojos. Yo que encima ya los veo y los confundo bastante, porque soy de medio daltónico. Pues eso, que es súper curioso. Entonces, cada 40 segundos, aunque tengáis las gafas puestas, descansáis, miráis a vuestro alrededor lo raro de las sombras, lo curioso de esa penumbra, y luego volvéis otro ratín a mirar otros 30 segundos.
2: Pero lo de que se pierden los verdes y los rojos y porque se hace noche.
1: Claro, por eso, pero es de repente. Y entonces
2: pero
1: mira el cerebro
2: qué forma tan interesada de explicar que se va a hacer de noche.
1: Pero es que el cerebro se adapta más lento.
0: Bueno, él es así. Él es así. Ah, y otra cocina, para que no os asustéis. Ni os van a hipnotizar, ni van a bajar ovnis.
2: Vaya.
0: Ni va a haber una energía satánica. Es que es increíble la cantidad de cosas que hemos leído. No va a pasar nada, simplemente se va a producir un eclipse, se va a producir ese fenómeno, vamos a sentir esa sensación extraña y esa penumbra y
1: el frío.
0: Y nuestra vida va a seguir.
1: Sí, sí.
2: Y ya está.
1: Por cierto,
2: ya está.
1: Para el año que viene, que hay otro, lo sabéis, este no lo vamos a ver en totalidad aquí, sino que va a ser en la Franja Sur, en Cádiz. Yo pediría a quien organiza esto de los astros que para otra vez que lo...
0: Organizadores del eclipse.
1: Sí, para que lo espacien un poco mejor, porque, o sea, llevamos 100 y pico de años esperando que pase aquí.
0: Y ahora de repente, varios.
1: 3 años no va a tener 3.
2: ¿Dos? Muy mal organizado.
0: Claro. Tendría que ser como los mundiales, cada 4 años.
2: Claro, como aquí, como esto se convirtió en un espacio de quejas en torno al eclipse, yo quiero pronunciar la mía, que es reivindicar los olvidados y marginados eclipses de luna. Para los que nadie mira.
0: Ah, también,
2: que el siguiente, por cierto, el siguiente eclipse total de luna va a ser el 31 de diciembre. Mira, qué cosa más guapa de 2028. En Nochevieja.
0: En Nochevieja.
2: Vamos a ver una luna roja preciosa.
0: Y además va a ser como muy simbólico, ¿no? Eclipse y una nueva era, un nuevo año, una nueva vida, una nueva etapa.
2: Claro, mira.
0: Qué bonito.
2: 2 años tenemos para empezar a desarrollar teorías. Bueno, y no podía ser de otra manera que todas nuestras noticias las ocupan, todas o casi todas las ocupa el eclipse. El Comercio titula despliegue histórico para el eclipse total de sol, una cita única en Asturias. Todo listo para la noche más corta en Asturias, apenas 2 minutos de eclipse total, temor a una desbandada de la costa del interior y enorme despliegue de emergencias. Este es el titular de portada hoy de la Nueva España. La Voz de Asturias nos propone las mejores ubicaciones, concejo por concejo, para ver el eclipse. 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Bien, eso es el 90% de la actualidad, pero también tenemos alguna que otra cocina, si rascamos un poquitín en las portadas de los periódicos. La Voz de Asturias: cuestionan el proceso para adjudicar la gestión del albergue de animales de Oviedo. Partidos políticos, grupos y sociedades animalistas de Asturias lamentan que se haya excluido a la actual gestora, la Fundación Protectora de Animales, por un retraso en la presentación de parte de la documentación necesaria tras casi 5 años de labor ejemplar, dicen. Alertan asimismo, dice La Voz de Asturias, de que la única empresa que se mantiene en el proceso cuenta con causas abiertas. Veremos a ver en qué queda la cosa. Y por último, también leemos en El Comercio: hayan ahorcado en prisión al confitero de la duquesita, condenado a 24 años por asesinar a su mujer en Avilés. Recordarán el caso Julio Pardo Cimiano, el confitero de la antigua confitería La Duquesita de Avilés, que fue condenado a 24 años de cárcel por matar a golpes a su esposa con una llave inglesa. Amaneció ayer ahorcado en su celda del penal cántabro del Dueso. Cuando los funcionarios de la prisión realizaron el protocolario recuento de las 8 de la mañana, coincidiendo con el cambio de guardia, hallaron al recluso en su celda colgado del cuello con un cinturón. Pardo Cimiano, que desempeñaba en la cárcel el puesto de panadero, fue condenado en marzo de 2018 a 24 años de prisión por matar a golpes en enero de 2016 con una llave inglesa a su esposa, Ascensión Amores, mientras dormía. La atacó, dijo la sala, sin mediar palabra, de forma súbita, decidido a acabar con su vida y ejerciendo una violencia brutal e indiscriminada con el propósito de matarla. Esto dicen los periódicos y mañana, pues imagínense, también girarán en torno a lo mismo, ese fenómeno histórico que esta noche podremos comprobar.
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0: Fueron desobedientes y consecuentes hasta conseguir doblegar al Estado y poner fin al servicio militar obligatorio en España. El desenlace de esa historia ocurrió hace ahora 25 años, pero antes pasaron muchas más cosas. Una de las más sonadas, a principios de los años 90, fue el encierro en la iglesia de San José de Chichón por parte de tres insumisos presos en la cárcel de Oviedo, que quebrantando el tercer grado, lograron hacer historia del movimiento civil antimilitarista. Carlos, Gigi y Fermo fueron los protagonistas de una de las primeras victorias colectivas del movimiento insumiso en Asturias. Hoy hablaremos con uno de ellos, con Gigi García, para recordar aquellos tiempos en que Asturias, que el movimiento insumiso, le plantó cara al poder. Buenos días, Gigi, ¿qué tal nos encontramos?
1: Hola, bien, bien, bueno, aquí disfrutando y padeciendo a la vez este calor de veraniego, pero bien, bien.
0: Sí, sí, estamos todos igual, la verdad, y una cosa terrible. Bueno, quería entamar, si te parece, por el principio de todo, ¿no? Por el momento bestia en el que decides ser insumiso. No sé si ser insumiso ya una cosa que se decidía o que, bueno, que iba entrando de otra manera, pero bueno, ¿en qué momento decides esto y cuáles son las razones que te llevan a ello?
1: Pues, a ver, si momento preciso tampoco recuerdo bien. Sí sé que con bastante antelación a declararme insumiso, sí que había un punto de partida que tenía bastante claro y era fundamentalmente el derecho a defender mi libertad, mi integridad vital, en el sentido de, más allá de los elementos por los que me fueran a movilizar a la fuerza, que por supuesto eran más que cuestionables y siguen siendo y seguirían siendo en tal caso, estaba el hecho de la defensa de mi propia libertad, el propio tiempo. O sea, yo no concebía entregar un año de mi vida o bueno, no sé cuánto tiempo suponía, creo que era por ahí un año o un mes, fuera ni un año ni un mes. Entregar tu vida así de una forma totalmente delegar, ¿no? Tu vida completamente en manos de unas personas que te iban a poner a hacer

0: como dices, bueno, pues individual, ¿no? Pero si algo venimos aprendiendo estas semanas del movimiento insumiso es que lo que hacéis es formar una red de apoyo impresionante, ¿no? Y yo diría que histórica en el devenir del siglo XX. Tú mismo, en 1991, cuando se abre en Gijón una oficina para informar sobre el movimiento insumiso, fuiste uno de los que, junto a Carlos, que luego ingresaría en prisión contigo, la gestionaste. ¿Cómo fue ese proceso de abrir esa oficina y cómo ya eran los mozos, ¿no?, que venían allí a interesarse? ¿Qué preguntas os hacían? ¿Y eran muchos?
1: Pues bueno, tengo que reconocer que no es que hubiera una afluencia muy masiva y más bien, pues bueno, llegaba gente por allí a cuentagotas. Supongo que no se había dado, a lo mejor no era todo lo conocida, no se había dado.
0: Claro,
1: tanto.
0: Era un momento muy inicial el movimiento.
1: Sí. Bueno, ya no tanto, ¿eh? Porque ya de aquella, bueno, nosotros ya habíamos salido, ya veníamos de unas cuantas movidas y de bastante, en concreto de bastante movida en la calle, ¿no? Ya a partir de las primeras, del primer encarcelamiento con Pi, ¿no? Que fue bueno, una respuesta multitudinaria que luego se vino manteniendo cuando nosotros entramos en prisión y demás. A ver, que la cosa estaba ahí ya y estaba. Pero bueno, no sé, no sabría explicarte los motivos particularmente, ¿no? Porque supongo que eso, que a lo mejor no era demasiado conocida así, digamos, como medio, ¿no? Y bueno, pues imagino que la gente que decidía informarse, pues lo hacía por otras vías, bien en el seno de los colectivos directamente, los que estuvieran implicados, o bien, pues como en mi caso, desde mi punto individual, pues empezar a preguntar, ir a alguien de un colectivo y preguntarle, oye, esto, ¿qué se está haciendo? Porque bueno, yo tengo claro que no voy a entrar a mi sumiso y tal. Y bueno. Entonces no te sabría decir, bueno, muy bien, así eso, ¿no? El por qué, pero tampoco es que tuviera. Y bueno, pues supongo que les, a la hora de hablarles del tema, pues bueno, les contábamos un poco el procedimiento, ¿no? Un poco los pasos que se venían siguiendo entonces, que bueno, pues era en una primera instancia la insumisión, después el quebrantamiento del tercer grado, puesto que de aquella ya estaba plenamente bueno, pues desarrollada la ley de objeción de conciencia, que era la que propiciaba el que en última instancia, bueno, nos dieran el tercer grado, bueno, toda aquella historia que no, ahora un poco en detalle me vienen muchas cosas a la cabeza y no sabría ordenarlas con mucha precisión, pero bueno, les contabas un poco la situación y un poco la situación actual y un poco los pasos, ¿no?, que se venían dando y que, bueno, que en principio la persona interesada en hacerlo, pues daría si estuviera por la labor, digamos, de hacerlo desde el movimiento, ¿no?, desde la coordinadora por la insumisión y tal.
0: Hablábamos con Guillo la semana pasada de que este momento era un momento como mínimo de cambio, ¿no? Cuando vosotros entráis en la cárcel, cuando te entras en la cárcel con Carlos y con Fermo, que fue en diciembre de 1993, en ese momento solamente una persona, que recordabas ahora, había sido encarcelada por este sentir militante en Asturias, que era Pin, ¿no? Y esto fue unos meses antes que vosotros. Entonces, claro, yo no sé si vosotros esperabais en este momento, contabais con que ibais a entrar en la cárcel. Y sobre todo, ¿cómo enfrentasteis esta condena, esta entrada en prisión en una fase tan inicial de esta lucha? Porque claro, las consecuencias que podía haber de todo esto, vosotros no las conocíais en este momento.
1: Bueno, no digamos que no piensas tanto en las consecuencias que vayas a tener, ¿no?, de las decisiones, tanto como del hecho de las decisiones en sí mismas. El presente, ¿no?, puro y duro, de ver un poco qué pasos estás dando, vas a dar para seguir propiciando este choque, ¿no?, este choque frente a una ley y a una obligación, de en este caso de hacer la mili y demás, que considerábamos totalmente fuera de lugar. Entonces, bueno, no sé, no sé hasta qué punto, hombre, obviamente, pues sí que te haces preguntas, ¿no? Y bueno, pues intentas informarte un poco así a nivel más concreto, ¿no? De lo que es la cárcel, ¿no? O las situaciones.

0: digamos, a priori más complicadas, ¿no? Del proceso, como pueda ser enfrentar la falta de libertad y tal. Pero estás más centrado quizás eso en organizar el día a día, que también es muy intenso, ¿no? O sea, son una cantidad de personas y una cantidad de acciones que se vienen desarrollando y que digamos que ya por sí mismas te absorben casi toda la atención, ¿no? Y luego a partir de ahí, obviamente, las cosas que van viniendo, las situaciones por las que vas viviendo, pues ahí mismo les vas sacando el jugo, ¿no? Por así decirlo. Entonces, bueno, pues no sé, no te sabré, no sé muy bien, no tengo el recuerdo claro, ¿no? De más allá de, supongo que preocupaciones, ¿no? De un poco dónde te vas a meter, pues preocupaciones lógicas. Pero bueno, con las ideas bastante claras y sobre todo, bueno, pues con un apoyo tan potente y un nivel organizativo tan alto como había en ese momento y hubo posterior y también. Entonces, bueno.
1: Eso te iba a preguntar, ¿no? Porque vuestra detención fue contestada con una manifestación extraordinaria que recoge toda la prensa en este momento, con miles de personas en la calle y además una manifestación en un principio no autorizada, ¿no? En la cual, sin embargo, no hay ningún tipo de incidente, porque ya toda la sociedad comienza a estar a favor de vuestra lucha, ¿no? ¿Erais conscientes desde dentro de la cárcel de todo este apoyo social que estabais obteniendo de forma extraordinaria en ese momento?
0: Sí, hombre, claro, lógicamente, pues hablas con la gente del exterior y hablas, bueno, en las visitas o por carta también. Y luego, bueno, están ahí los medios de comunicación por los que te vas enterando, prensa y demás. Y sí que eres consciente de que, bueno, de que la respuesta está siendo muy potente y de que de alguna manera, bueno, lo que está sucediendo, lo que te está sucediendo en tus propias carnes está teniendo un efecto, un impacto amplio, ¿no? Que de alguna manera pues sirva, ¿no? Como altavoz para en última instancia pues lanzar ese mensaje, ¿no? De defensa de unos derechos y de lucha contra una situación que considerábamos totalmente fuera de lugar. Y sí, en todo momento eres bastante consciente y también lo eres porque ya te digo que bueno, no veníamos, no digamos que por la experiencia de PIN sabemos también que la detención, las situaciones ya, digamos, extremas, donde hay detenciones, donde hay gente encarcelada, moviliza mucho más. Es cierto que, de hecho, fueron los momentos de mayor movilización cuando hubo presos. Y bueno, pues, bienvenido sea por ese lado, ¿no? Que ya que había presos, pues que sirviera también de alguna manera como acicate, ¿no? Como te decía, como de altavoz y de movilización, ¿no? Para sacar un poco el mensaje antimilitarista y la lucha contra los ejércitos y demás, ¿no?
1: Fue un ataque, un globo sonda que lanzó el Estado español y que le salió rana, ¿no? Porque precisamente como dices, pues esa imposición de penas, de la famosa pena de 2 años, 4 meses y 1 día a los insumisos, lo que hizo fue daros un gran altavoz, ¿no? Y que toda la sociedad supiéramos qué es lo que estaba pasando y contra qué teníamos que luchar. En este momento en el que vosotros entráis en la cárcel, el Estado ya está empleando esa estrategia. Os condenan a 2 años, 4 meses y 1 día, pero enseguida se aplica el tercer grado, ¿no? Es decir, es como una especie de
0: Sí,
1: sustín, pero luego
0: estamos muy
1: no
0: incómodos
1: para
0: en la
1: tanto,
0: cárcel.
1: claro.
0: Somos muy incómodos ahí dentro y el ruido que se hace fuera, entonces. Sí, dime.
1: Claro. Esto del tercer grado, el movimiento insumiso, desde el primer momento, desde el minuto 1, lo rechaza, sabe que es, bueno, pues un poco un carambelín envenenado, ¿no? Y vosotros decidís dar la batalla cuando os llega y rechazar el tercer grado, incumplirlo, ¿no? ¿Tuvisteis siempre claro este extremo o hubo alguna duda?
0: Bueno, pues entiendo que las decisiones tampoco se toman así, pum, a cara o cruz, ¿no? A bote
1: Claro.
0: pronto. Obviamente hay debate y todo esto pues va propiciando que la gente busque respuestas, ¿no? Y diseñe nuevas estrategias frente a una situación que de alguna manera pues pretende anquilosar y pretende, bueno, pues echar tierra encima, ¿no? Para que, bueno, de alguna manera, por ese agravio.

0: comparativo entre los 2-4-1 y el año de mili, pues la gente normalmente tiende a optar por la mili, y lo que no, pues se van de objetores y aquí se acabó todo. Entonces, de alguna manera, las cosas iban a seguir igual o peor. Entonces, sí, ahí hubo un debate, obviamente, en el que se planteó el rechazo frontal. Yo creo que el debate tampoco tuvo que ser demasiado largo, por lo que yo recuerdo, y ya enseguida, digamos, que se fue digamos, definiendo esta nueva estrategia, esta nueva respuesta de rechazo y de una como una insumisión a posteriori, de un rechazo, en este caso el rechazo del tercer grado, que es lo que, bueno, los insumisos en la cárcel en tercer grado, digamos que hacemos menos ruido, ¿no? Problema mucho menor que en la cárcel, eso lo sabían, y bueno, pues era una medida que lo que trataba de normalizar, tranquilizar y poner tierra ahí, ir poniendo tierra, ¿no? En este problema que tenían, bueno, ¿no? De una respuesta y un movimiento social potente, sí, en la calle y acciones constantes, y la verdad es que el nivel de respuesta siempre fue muy potente y muy bien organizado, ¿no? Y además con aunando sensibilidades muy amplias, ¿no? Porque había lo que era la coordinadora por la insumisión, la CAI, pues aunaba prácticamente todas las personas que desde distintos colectivos con visiones, digamos, con puntos de vista incluso diferentes, pues buscaban ese encuentro, ¿no? Donde unificar fuerzas. Quizá fue un ejemplo de unidad, ¿no? De respuesta que convendría revisar, ¿no? Retomar y ver de qué manera nos podría venir bien para responder a lo mismo, porque en realidad a eso mismo a otras cosas, ¿no? Que al final están todas intrincadas. El militarismo ahí sigue y bueno, más allá de la resolución final de la mili, pues no cambió mucho más, ¿no?, la situación.
1: Sí. A vosotros os conceden el tercer grado, que es ese régimen de semilibertad, por el medio del cual el preso disfruta, ¿no?, digamos, entre comillas, de salidas diarias para trabajar o para estudiar, pero tiene la obligación de pasar al menos 8 horas diarias, un tiempo determinado, en el centro. Lo que vosotros hacéis, vuestra acción de protesta, es quebrantar ese tercer grado. ¿Cómo os organizasteis? ¿Cómo lo hicisteis?
0: Bueno, pues a ver, así repasando de memoria un poco los pasos. El primer paso, obviamente, es entrar a la cárcel. Tienes que pasar por dentro unos días hasta que te hacen, digamos, hacen la revisión de la situación. En nuestro caso, lo aceleraban el proceso. Lo normal es que tarden más para hacer estas cosas, ¿no? Y en nuestro caso lo aceleraban. Creo que estuvimos 15 días encarcelados, vamos, hasta que nos dieron el tercer grado. Y además en nuestro caso fue peculiar porque era en la cárcel de Oviedo, que ni siquiera ya era una cárcel de régimen cerrado. Era la solución del tercer grado que tenían mientras construían el recinto en Villabona, que no lo tenían construido. Y allí quedaba muy poca gente y estaban todos en régimen abierto. Entonces, bueno, estuvimos allí pues casi como de pensión, ¿no? Y con tal libertad por toda la cárcel, recibiendo muchas visitas y bueno, pues. Entonces, el quebrantamiento, bueno, pues es una vez te dan, ponerme del tema, una vez te dan el tercer grado, el régimen abierto, entonces ahí es cuando un poco ya se diseña todo el procedimiento que se va a llevar a cabo, ¿no? para darle también el mayor alcance, ¿no? para que haya buena respuesta, para que la gente también vuelva a salir a la calle y demás, ¿no? En este caso se hace mediante un encierro, previo al encierro, el día que quebrantamos propiamente, que supongo que sería de lunes, si no debería de ser, porque el fin de semana es cuando te ibas todo el tiempo para casa y luego el lunes volvías volvías a entrar a la cárcel a dormir, voy a salir a dormir. En ese caso no fuimos. Entonces, en vez de ir a la cárcel, lo que hicimos fue alojarnos cada uno de los tres que íbamos, que teníamos que ingresar, nos alojamos en domicilios distintos, con personas de alguna manera que lo que hacían era se comprometían como instigadores, ¿no? Como cómplices del delito, ¿no? Es un poco también esa idea de autoinculpación, ¿no? Que ya se hacía también cuando la insumisión, cuando te declarabas insumiso, pues siempre había alguna persona, incluso, bueno, personas así con cierta figuras, ¿no? Un poco ya más conocidas dentro del ámbito social y eso, pues que prestaban su identidad, su persona a como instigadores, ¿no? Como autoinculpados de que tú tomaras esa decisión, ¿no? Poco como que ellos también tenían responsabilidad, la apoyaban, pues esto era un poco lo mismo, ¿no? Y luego nunca había consecuencias para ellos, nunca las hubo, porque ya bastante jaleo tenían con nosotros, ¿no? También a los... Entonces, bueno, salud, todo esto dentro de esa misma estrategia de buscar gente que se autoinculpaba. Yo fui a dormir a casa de cada uno, fuimos a casas distintas, dormimos en estas casas, y luego ya al día siguiente nos encerramos en la iglesia. Bueno, pues el encierro, pues ya sabes, va haciendo que todo vaya cociéndose un poco y a fuego lento, la respuesta se vaya un poco, la gente se vaya un poco caldeando, y también un poco buscar que nuevamente ese confrontamiento, ¿no? Donde dices, pues yo estoy aquí, quebranto vuestro tercer grado, hacer lo que tengáis que hacer, ¿no? Sabes positivamente que van a venir a buscarte, pues estás allí, estás. Y estás corriendo en un delito y es flagrante, o sea, que sí que tienen que ir a buscar, porque si no, claro, ¿dónde queda el sistema, no? Pues allí, bueno, volví a liar al otro pitote ahí súper gordo de, bueno, lo que supuso, de que nos agarrasen por unos, metían los furgonetos, toda la cantidad de gente que se fue juntando allí y bueno, pues nuevamente como que se volvió a activar, si es que se había desactivado, si se hubiera desactivado, pero no era el caso, se volvió como a calentar otra vez nuevamente todo. Claro, en este caso ya el régimen pasó a ser cerrado, ya fuimos a Villalbona directamente y ya pasamos a ser presos en segundo grado. Entonces, eso pues ya devino en que efectivamente la respuesta exterior pues se mantuviera muy viva y muy activa, como te digo, un poco flipando desde dentro por la cantidad de cosas y pues, de las propias visitas físicamente, la gente llegar allí, sentirlos, las acampadas que hubo, festivales, mogollón de actividades todo el tiempo, porque bueno, si algo tenía la gente de la coordinadora era mucha imaginación para estar constantemente diseñando nuevas formas de, ¿no? de dar toques, ¿no? y de liarla. Y bien, no sé, yo creo que en ese aspecto fue se aprovechó muy bien, ¿no? O sea, no solo la represión, el encarcelamiento nos ofrecía un buen altavoz, sino que además se utilizó bien, o sea, se le sacó todo el jugo posible, yo creo que no sé si todo el jugo posible, no lo sé, pero bueno, sí que mucho, vamos, sí que mucho.
1: Tenía mucha imaginación, sí, la coordinadora, recuerdo uno de los eslóganes, ¿no?, que hubo en aquellas manifestaciones por vuestra liberación, que era el Estado libera golpistas y encarcela insumisos, porque en esos meses precisamente había salido, ¿no?, a la calle uno de los golpistas del 23F, uh-huh. Milán del Bols.
0: Sí, esa era una frase de las que se condenaban mucho a las manos, sí, es cierto.
1: Una cosa curiosa que nos comentabas ahora es que fuisteis, creo que fuisteis los últimos presos que estuvieron en la cárcel de Oviedo, incluso llegasteis a estar solos, ¿no?, en la cárcel de Oviedo en el momento, sí, en el que ya se está haciendo el traspaso a Villabona.
0: Sí, sí, ciertamente. Estuvimos allí, te comentaba antes, estuvimos allí un poco como te diría yo, en aquel edificio tan particular y con una historia tan siniestra, supongo, a sus espaldas, pues estuvimos allí pues como, no sé, una especie de campamento allí. Una cosa, ya te digo, no era un poco absurdo y un poco, pero bueno, al final era donde tenían el régimen abierto. Y lo lógico es que nos hubieran mandado a Villabona, que era el proceso habitual. Si no me equivoco, todos los presos tenían que pasar necesariamente por el por el centro cerrado hasta que te asignaran el grado, que bueno, lo normal es el segundo grado, salvo que te vayan a dar el tercero en un tiempo, pero vamos, como que necesariamente, y yo creo que en ese sentido fue una cosa totalmente excepcional, que estuviéramos nosotros allí era algo anómalo completamente, si no recuerdo mal.

0: Quiero meter la pata, pero creo que era una anomalía en toda regla, porque ya te digo, era un centro de tercer grado.
1: Claro.
0: Y entró de régimen abierto. Y sí, vamos, fuimos los últimos, pero incluso, como te digo, por esta anomalía, que no debe, yo creo que no deberíamos ni siquiera de haber estado allí, o sea, que automáticamente que nos hubieran dado, llevado a Villabona de primeras, nos hubieran metido en un módulo unos días mientras resolvieran el tercer grado, nos hubieran dado el tercer grado, lo hubiéramos quebrantado y hubiéramos vuelto a Villabona. El procedimiento, en principio, de hecho, yo creo que era el que esperábamos. Cosas que, como te digo, pues bueno, pues con el fin de, supongo, de minimizar y de evitar, evitarnos cárcel, ¿no? El concepto de cárcel, ¿no? Puro y duro, evitarnos lo más posible y que eso se sabe, pues, cuanto más grado, digamos, de sufrimiento, ¿no? Entre comillas, haya, pues obviamente más respuesta va a haber. Más presión, más respuesta iba a haber. Entonces ellos lo que querían era aquello y por eso pasamos por allí esos 15 días, si no recuerdo mal, creo que estuvimos unas 2 semanas. Luego ya no, obviamente luego ya nos llevaron directos para Villabona una vez que lo quebrantamos. Pero sí, ya te digo, uno de esos últimos presos en régimen cerrado que estuvimos allí.
1: Fuisteis presos, como estamos comentando, ¿no? Por todas las movilizaciones muy, muy mediáticos. Y yo no sé cómo se veía esto de puertas adentro de la cárcel. Los presos comunes con los que os relacionabais, ¿cómo era el trato con ellos?
0: Bueno, no sé, quizá al principio, bueno, los primeros días, pues, bueno, un poco la novedad, ¿no? Bueno, lo primero de alguien nuevo que llega ahí, vengas de donde vengas, quizás que venga, pues bueno, sí, tanto para el que llega nuevo como para los que le reciben, ¿no? Pues, obviamente, mientras te vas situando, y vas un poco estableciendo alguna relación que otra, y bueno, pues. Ahí hay una componente en sí misma de novedad. Y luego está la peculiaridad, lógicamente, sí, de que nosotros entrábamos con esta mochila, digamos. Entonces, bueno, pues sí, sí que se sabía, porque bueno, la tele ahí se veía, salíamos en la tele, pues, y los medios también, la prensa, bueno, pues, supongo que alguno lo recuerdo bien ahora, si había acceso a prensa, bueno, no sé, pero vamos, que de alguna manera esa información más. En menor grado, pero sí llegaba a la cárcel también. Entonces, bueno, pues sí que teníamos una cierta. En ese sentido, pues bueno, habría de todo, ¿no? Allí, quien
1: Sí.
0: nos cumplía, no le daría más importancia o le daría menos, ¿no? Y bueno, pues también es cierto que el módulo en el que entramos era un módulo, digamos, cero conflictivo, era un módulo donde había, pues bueno, gente así con los delitos de conducción, delitos, digamos, de menor, gente de una edad ya igual quizá un poco más alta. Entonces, por ese lado también, bueno, se hizo en ese sentido más fácil, ¿no? En el sentido, bueno, de que no hay una tensión por añadidura, ¿no? Una tensión, mayor tensión, pues bueno, por otro tipo de situaciones de convivencia, ¿no? Y bueno, pues ya te digo que no sé muy bien, habría que preguntar, ¿no? Así a poco a ellos, ¿no? Y a la gente que había entonces, y la gente cómo lo veían, ¿no? Cómo nos veían ellos a nosotros, cómo veían ellos la situación. Pero sí, desde luego éramos un poco bichos raros, ¿no? Sin pretender serlo, vamos, porque
1: Sí,
0: creo que tampoco en ningún momento ser mejores ni peores, ni ser
1: claro.
0: mejor ni peor.
1: Y contra vuestra voluntad. Y vosotros, bueno, salisteis, pero como hablábamos antes, no solamente la decisión no solamente era individual, sino que también era colectiva, y la salida, por tanto, tampoco era individual, sino que vosotros salís para seguir luchando, ¿no? Unos cuantos años después, no muchos, pues la Mili acaba por desaparecer porque está llamada a desaparecer, ¿no? Ya toda la sociedad española lo sabía. Se cumplen 25 años sin servicio militar obligatorio en España, y yo no sé cuál es la percepción de alguien que estuvo luchando desde tiempos tan tempranos contra el movimiento. Quedaron muchas cosas en el tintero. Siempre que se habla, ¿no?, con algún insumiso de vuestra época, siempre sale a relucir la expresión de que se ganó una batalla, pero se perdió una guerra.
0: Sí, al final, bueno, ¿no? Sí, lo que pasa que son como, al final, como que tenemos que sacar conclusiones, ¿no? A veces muy reduccionistas, ¿no? Yo supongo que que yo para mí tengo una valoración muy positiva en cuanto que al final todo aquel procedimiento, bueno, sirvió, bueno, para que calara incluso a nivel personal también, ¿no? Para formarte para adquirir una formación, ¿no? Una en la militancia, ¿no? En formar parte de un colectivo que lucha por unos derechos, que lucha contra elementos que son muy, muy, muy nocivos, ¿no? Para la convivencia, para la vida, como es el militarismo. Uh-huh. Y yo creo que todo eso, pues de alguna manera, eso está ahí, eso pervive, ¿no? No deja de ser, forma parte, ¿no? Toda esa vivencia, aparte de que forme parte de mí, obviamente, que a lo mejor fui, pues estoy algo más implicado, pero de mucha gente que se implicó ahí en mayor o menor grado, ¿no? Y eso, pues se traslada, eso de alguna manera se traslada al presente. O sea, en el presente eso sigue estando ahí, de alguna manera, ¿no? Que obviamente no tiene la potencia, la visibilidad que tuvo entonces, pues para, como decía antes, ¿no? Darle una utilidad, ¿no? A una respuesta a tantas cosas que están sucediendo, y muchas de ellas precisamente relacionadas con el militarismo, ¿no? Y precisamente eso es un poco, es no sé, yo no intento verlo, no verlo de una forma tan simple, ¿no? En el sentido de bueno, pero ganamos una batalla, perdimos una guerra, no sé, al final es algo continuo, no es algo que pasó entonces de alguna manera está aquí ahora también. De hecho, la prueba es que estamos hablando de ello, y yo creo que pervive ahí, que no deja de ser un elemento que, bueno, pues que sirve, ¿no? para que yo creo que incluso en muchos actos, digamos, reflejos de respuesta, ¿no? A situaciones, ¿no? Como lo que vino pasando en estos últimos meses, ¿no? Con la guerra, con la masacre en Gaza, con el genocidio, lo que está pasando también en Irán y demás. Y hay un sustrato ahí muy potente, ¿no? Que viene de ahí y de atrás, incluso de más atrás también, ¿no? Y nosotros lo que hicimos también, de alguna manera, debíamos de cosas que se habían hecho anteriormente, ¿no? Entonces, de hecho, estábamos muy implicados. Nos reuníamos en un local donde se reunían muchos tipos de colectivos, y había muchos vasos comunicantes ahí. Entonces, mamabas de muchas cosas. Y yo creo que, de alguna manera, eso no es algo que debamos despreciar, que está ahí y que tiene un efecto, vamos, tiene un efecto en mayor o menor grado. Y que, bueno, pues que la vida sigue, ¿no? Y que los conflictos siguen ahí, las guerras siguen ahí, la inversión en armamento y en militarismo es creciente cada vez más. Pero al mismo tiempo yo creo que hay un sentir ahí, hay un sentir contrario, ¿no? Mayoritariamente contrario a todo eso. Y bueno, buena parte de esa... De ese sentir, yo creo que bebe de ahí también, ¿no? Entonces, sí, al final, una vez que se acabó la mili, es como que aquello se desmovilizó, pero bueno, yo creo que quedó ahí, ¿no? Quedó ahí un pozo muy potente, vamos. Eso es un poco mi idea, sí, ¿no? Quiero pensarlo así, un poco más por ese lado, ¿no?
1: Sigue quedando un pozo muy importante, y eso en parte o totalmente fue gracias a vuestra labor, a vuestra lucha, y también, por qué no decirlo, a vuestro sufrimiento. Muchísimas gracias, Gigi.
0: Bueno, pues nada, de nada, ya nos veremos por ahí.
1: Nos veremos en los bares, como decían. Muchísimas gracias. Cayó la luna, zapato.

Arriba la luna. Nunca una canción nos vino tan que ni pintada para este día de eclipse solar. Estamos escuchando Luna y Sol de Manu Chao, de su álbum Clandestino en 1998. Salió este maravilloso álbum. No sabemos dónde va a estar Manu Chao viendo el eclipse con su luna y con su sol por detrás, pero sí que mañana estará de concierto en Colonia, en Alemania. Y es que quien fuera líder de Mano Negra es un cantante muy internacional ya de nacimiento. Verán, es parisino, aunque hijo de español, eso sí, y por tanto políglota, habla español, francés, portugués, un montón de idiomas. Su padre fue, además, un español ilustre, el gallego Ramón Chao, periodista y pianista. De buena familia, por tanto, Manu Chao entró en la bohemia en París, no hay mejor sitio para ello, y de ahí fue pasito a pasito al éxito. Mano Negra se creó en 1987 y desapareció a mediados de los años 90. Fue entonces cuando Manu Chao saltó a su carrera en solitario, con lo cual nos congratulamos porque siempre es una delicia oírle en grupo, por separado o de cualquier otra forma. Son las 9:57 de la mañana. Esto quiere decir que nuestro paso a informativos, a los compañeros de informativos, está próximo a llegar, pero en unos minutos nosotros vamos a seguir. El segundo bloque de Asturias se oye traerá cosas muy interesantes. Analizaremos con David Rionda las mejores, peores pelis de nuestra historia. A ver qué delicia nos trae hoy. Entrevistaremos a Bea Quintana, que es autora de La Fía al Minero, un ensayo introspectivo muy interesante acerca de la muerte del padre de la autora en la mina a principios del siglo XXI. Tendremos mucha música, tendremos a Lara Palancar con La Tercera Palabra y sus recomendaciones literarias, de todo eso y más en el segundo bloque de Asturias se oye. 9:58 de la mañana, en unos minutos volvemos.

0: Son las 10 en punto.
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0: Saludos, ¿qué tal? Muy buenos días. Todo listo ya para el día del eclipse. El consejero de Movilidad, Medio Ambiente y Gestión de Emergencias, Alejandro Calvo, ha anunciado aquí en los micrófonos de esta casa que ya se ha activado desde las 8 de la mañana el Plan Territorial de Emergencias del Principado en fase de alerta 2 para controlar la seguridad por el eclipse que tendrá lugar esta tarde. Está previsto, además, que también por la tarde en las instalaciones del Servicio de Emergencias en La Morgal se constituya el Centro de Coordinación Operativa, el CECOPI, con la totalidad de sus órganos operativos, dirección del plan y comité asesor para hacer un seguimiento de la evolución de este evento.
2: A las 8 de la mañana hemos activado el Plan Territorial de Emergencias y desde entonces ya iniciamos el seguimiento con el equipo del Servicio de Emergencias del Principado de Asturias, aquí desde la sede de La Morgal. A lo largo de la mañana iremos compartiendo información de todos los efectivos que se están desplegando y también a lo largo de la mañana iremos reuniéndonos con el resto de componentes que a las 4 se reunirán en La Morgal de manera formal, ¿no? Tanto el comité asesor de este plan, del Platerpa, como el comité de crisis que activaremos sobre las 4:30.
0: Y además también con motivo de este fenómeno se refuerza el transporte a través del consorcio, se amplían los servicios de las rutas regulares que puedan ser utilizadas para acceder a los

0: puntos de mayor afluencia. Las lanzaderas del programa Disfruta del Verano extenderán su horario también y aumentará el número de recorridos de varias líneas regulares hacia las zonas de mayor afluencia turística, especialmente los lugares de costa. También se amplían los servicios metropolitanos hasta la 1 de la madrugada en el área central Oviedo-Gijón-Avilés y en los corredores asociados como los que unen Gijón-Candás-Luanco, así como la línea Piedras Blancas-Avilés que da servicio a Salinas. El consejero Alejandro Calvo también recomienda que se eviten desplazamientos y aconseja que si es preciso viajar se prime el transporte público.
1: Tenemos 26 rutas específicas vinculadas a las lanzaderas que tenemos, para bien sea para playas, para espacios naturales, para otros lugares que van a ser privilegiados para la observación y que están a disposición tanto para ir a acercarse a la zona como para la vuelta después del eclipse. Y luego insistir en eso, en el respeto del entorno y el medio natural de aquellas personas que visiten nuestros espacios protegidos.
0: Tengan también en cuenta que el baño estará prohibido en todas las playas con salvamento durante el eclipse. La bandera roja ondeará, por tanto, en todos los arenales asturianos con servicio de salvamento desde las 7:30 hasta las 9:20. La medida se adopta porque la falta de visibilidad impedirá la vigilancia sobre el mar. El Principado también pide que se extremen las precauciones en zonas de montaña o acantilados donde puedan producirse golpes y caídas y que se refuercen los controles de seguridad de todas las embarcaciones ante el previsible aumento del tráfico marítimo. Y la imagen que hoy visualicemos con este eclipse quedará seguramente grabada en sentido metafórico en nuestra retina, pero no solo, porque para ver bien y con seguridad este fenómeno es imprescindible usar gafas homologadas. Jesús Merayo Lloves, director del Instituto Universitario Fernández Vega y catedrático de la Universidad de Oviedo, advierte de que si nos exponemos sin protección podemos perder la vista, es decir, quedarnos ciegos.
2: Sí, sí que se puede quedar ciego, porque llamamos ceguera a perder la visión central, a perder la visión de los colores, a perder la visión de leer, ¿no? Y en eso, todos esos receptores, que son los conos, están en aproximadamente 1 milímetro cuadrado en una zona del ojo que llamamos MAC, y ahí es donde se enfocan los rayos que vienen de fuera, ¿no? De tal forma que cuando miramos una imagen, esa imagen está enfocada con la mácula, que es donde están todos esos receptores de color y de lectura.
0: Hay más asuntos al margen del eclipse. Han hallado ahorcado en prisión al confitero de la duquesita, condenado a 24 años por asesinar a su mujer en Avilés. Julio Pardo Cimiano, el confitero de la antigua confitería La Duquesita de Avilés, condenado, como decimos, a sus 24 años, ha sido hallado ahorcado en su celda del penal cántabro del Dueso cuando los funcionarios realizaron el protocolario recuento de las 8 de la mañana, coincidiendo con el cambio de guardia. Hallaron a este recluso en su celda ahorcado. Nada se pudo hacer por salvar la vida porque ya estaba fallecido. Y Aleida Granda es la primera aspirante a las primarias del Partido Socialista de Langreo. La Comisión Ejecutiva ha respaldado por unanimidad la propuesta para encabezar la candidatura a la alcaldía. Granda es jefa de gabinete de la Consejería de Movilidad y forma parte de la Ejecutiva Local y el Comité de la FSA. Las primarias se van a celebrar en septiembre. Los socialistas pretenden recuperar el gobierno local. También deberán superar la tortura del partido tras perder la alcaldía y la crisis a cuenta de la gestión del agua en 2023. Y también otro asunto de gestión política. En Gijón, el cónclave socialista de esta tarde tiene previsto proponer a Lara Martínez, actual viceconsejera de Turismo, como candidata a las primarias. Es la propuesta del secretario general del partido en Gijón, Monchu García, que espera que reciba amplio respaldo. Lara Martínez, recordamos, fue concejala del Ayuntamiento de Gijón en la anterior legislatura. Las candidaturas se podrán presentar hasta el 7 de septiembre y tras la recogida de avales, las votaciones están previstas para el día 26 del próximo mes. Es todo, nos vamos. Recuerden que la información regresa a la sintonía de RPA a las 11 en punto de la mañana.
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0: Son las 18 de la mañana y estamos escuchando The Polysynchronicity One. Como estamos en la sección de las mejores peores pelis, infiero con esto que vamos a hablar de pelis policíacas.
1: Infieres muy bien y este
0: infiero
1: temazo...
0: Bien. Yo siempre inferí muy bien, infiriendo bien desde el 82.
1: La número uno infiriendo. Esta canción llega por cortesía de Rubén Morillo, sí, que es una de sus canciones favoritas.
2: Y además viene muy al pelo, porque ya no es solo que vayamos a hablar de policía, sino que es que habla de la sincronicidad. Fíjate tú qué bien traído con esto del eclipse de hoy, es que se sincroniza todo, ¿eh?
1: Es increíble. Claro.
2: Porque para que se dé un eclipse tiene que haber mucha sincronía.
0: Claro.
1: Y
0: claro,
1: hay una sincronización en la película de la que vamos a hablar, una película que es una de las mejores peores pelis. Es una película...
0: Una peli de polis. Es que en el apartado de pelis de polis, está al nivel alto, ¿eh? En peores,
1: bueno,
0: mejores pelis.
1: No has visto nada como lo que te traigo,
0: ¿no?,
1: hoy.
0: ¿Seguro?
1: Es una película a la que tengo mucho cariño y es una película que, sí, tiene mucho encanto y tiene muchos elementos, uh-huh, que son disfrutables y son defendibles.
0: Bueno.
1: También es verdad que sobre el papel, cuando te diga de qué va y quiénes la protagonizan, vas a decir, tu madre mía, esto es, como dice Jimmy Pepín, material de derribo.
0: Bueno, pero de todos modos te veo mucho más positivo que la semana pasada con Supernova.
1: Muchísimo más. No, sí, esta película, Rubén Morillo y yo la vimos y
2: está
1: hay que
2: bien,
1: decir que es una
2: bien
1: película que está bien.
2: Sí,
1: dentro,
2: sí,
1: de que no es una obra maestra, es una película que se disfruta, que te entretiene, que está hecha con cabeza. De hecho, tuvo una nominación a los premios Goya, nominada
0: bien
1: a Mejor Dirección de Producción. Se ve que hay presupuesto, hay escenas muy bien rodadas porque hay escenas de acción, siendo una película policíaca,
0: uh-huh,
1: que están resueltas pues con mucha espectacularidad para ser una película española y del año 87. Pero claro, cuando te diga que hablamos de una película policíaca,
0: sí, sí,
1: con acción,
0: sí,
1: con drama, con aventuras,
0: sí,
1: con suspense,
0: sí,
1: y el protagonista,
0: sí,
1: es Emilio Aragón...
0: ¿Qué?
1: Te lo prometo. Emilio,
2: sí,
1: Aragón,
2: sí, sí,
1: como héroe de acción.
0: Estuvo nominado al Goya una película por dirección de producción, una película en la que la dirección de producción consideró que era apropiado poner a Emilio Aragón.
1: Sí,
0: de
1: y
0: policía.
1: Es que la historia es muy, muy curiosa porque cuenta la leyenda, y esto nos lo comentó el experto en cine de Desayuno con Liantes, Jimmy Pepín, Miguel Ángel Muñiz, nos,
0: sí,
1: contó,
0: sí,
1: un día la historia de esta película y es muy curiosa. Parece ser que en un principio barajaban como protagonista de esta película, te vas a caer para atrás,
2: ojo,
1: sujétate bien, a Kirk Douglas. Proponían a Kirk Douglas como prota de esta película. Además, es todo muy raro, ¿no? Porque es una película del 87 y Kirk Douglas en 1987 ya era un tío bastante mayor. Era un,
0: sí,
1: actor,
0: pero,
1: veterano.
0: Pero bueno, aún así, quiero decir, ¿qué pasó? Lo pidieron a Kirk Douglas por Temu o algo así y llegó Emilio Aragón.
1: Una película policíaca con acción y drama que iba a protagonizar Kirk Douglas acá.

0: estaba siendo protagonizada por Emilio Aragón. Esto es muy curioso. Y la coprotagonista, ¿sí? La protagonista, la partener de Emilio...
1: Miedo me das.
0: Es Ana Obregón.
1: Mira, ya está, se acabó.
0: Pero ojo,
1: se acabó aquí.
0: Como te dije antes, hablamos de esta peli con cariño, porque es una peli que, a pesar de lo que estamos diciendo, ¿no? Que puede sonar a algo muy, muy bizarro, muy extraño, muy rocambolesco.
1: Suena.
0: Es una peli entretenida, es una peli que se deja ver y es una peli que se ve que está, de verdad, bien rodada. Y claro, el problema es que tienes a Emilio Aragón, tienes a Ana Obregón, uh-huh. y los secundarios son auténticos actorazos que evidentemente elevan muchísimo el nivel de la peli, ¿no? Porque tienes a Agustín González y tienes a Juan Luis Galiardo. Joder. Entonces, claro, la peli ahí gana muchísimo. También sale por ahí María Isbert. En fin, y la peli... tiene también muchísimo encanto porque vemos las calles del Madrid de los 80 y además se enmarca dentro de lo que era aquel Madrid, aquella ciudad donde pues la droga acampaba a sus anchas, ¿no? Y te decía antes lo de Kirk Douglas, y es muy curioso, porque, y esto lo comentamos mucho Rubén y yo, la peli es un poco extraña en el sentido de que hay un punto de la peli, yo creo que de la mitad hacia el final, en el que la peli se vuelve muy dramática, con mucha acción, sí, con tiroteos, con, en fin, una peli policíaca, ¿no? Pero del principio hacia la mitad es una peli en la que hay muchísimo humor. Yo creo que el guión estaba ya escrito y estaba ya cerrado, y en el momento en el que entra Emilio Aragón para adaptar un poco...
1: Hay que aprovechar a Emilio Aragón. Claro.
0: Yo creo que para adaptar un poco la peli al protagonista, introdujeron un montón ahí de...
2: De gags, sí, sí.
0: De gags,
2: sí,
0: de humor físico de Emilio Aragón, que luego no casan ni cuadran con el resto del tono de la peli.
2: Son muy suyos, que es lo gracioso, que tú ves que la película evoluciona, es una película normal, pero de repente hay como pequeñas paradiñas para el gag, la cuestión de Emilio Aragón.
0: Que se va tropezando con cosas.
2: Eso es.
0: Y claro, dices tú, una película oscura, con la droga como trasfondo, policíaca, con muertes, con tiros, y de repente, o un poco antes, te encuentras a Emilio Aragón tropezando con cosas, etcétera, pues es lo que te choca un poco, ¿no?
1: Yo quiero confiar en vosotros de verdad, y tal y como me lo estáis vendiendo, pues parece un poco arte y ensayo, ¿no? Porque innova, propone recursos novedosos y tal. Pero claro, conociendo también vuestra trayectoria como admiradores, sobre todo Rionda, de Emilio Aragón, no sé si estaréis siendo un poco subjetivos, porque esta peli en Film Affinity tiene un 2,8, ¿eh?
0: Bueno, a ver...
2: Paparruchas.
0: Yo te digo que no, nosotros la analizamos con cariño, vemos, sí, el lado positivo, pero bueno, evidentemente no es una obra maestra. Y Emilio Aragón, si nos centramos en él como figura, evidentemente es súper respetable. Yo creo que uno de los mejores presentadores que ha tenido la televisión en España, un gran músico, pero es cierto que como actor dramático, pues bueno, pierde un poco, ¿no? De hecho, tenemos una...
1: Por lo que sea.
0: ¿Para qué nos vamos a engañar? De hecho, tenemos una escena en la que el personaje de Gumer, Emilio Aragón, en esta peli se enfrenta...
1: Se llama Gumer.
0: Gumer.
1: Vamos de mal en peor.
0: Se enfrenta a Maxi, que es Juan Luis Galiardo, y le reduce, y vais a ver que, bueno, la intensidad dramática de Emilio, pues, es mejorable, sí.
2: Mira.
3: ¿Dónde está Luisa? ¿Dónde está Luisa?
2: Como proyecto, ¿eh?
3: ¿A dónde? Contesta.
4: Así que era verdad. Ella era quien hablaba con vosotros.
3: ¿A dónde la han llevado?
1: ¿A dónde?
4: Espera, Gumer, no dispares.
2: Tiene una pinta de disparar, Gumer, vamos. Con la cara de buenazo que tiene.
4: Hijos de puta. La habéis mandado al matadero.
3: Calla.
2: Ahora van en el coche.
3: Gumer, para junto al taxi. Oiga, mire, soy policía. Lleve esta nota a la comisaría más próxima. Cuestión de vida o muerte.
0: Agustín,
3: ¿de acuerdo?
0: González.
2: Y ahí termina la escena de
0: el Cabo López, Agustín González.
2: De acción.
1: Sí, mirad que no estoy viendo las imágenes, pero solamente con las voces de Galiardo, de Agustín González, y después al lado de Emilio Aragón, que yo quiero mucho a Emilio Aragón, pero yo como cuando te pone un, como cuando te ponen un plato de arroz con pollo, que lleve todo arroz y muy poco pollo.
0: Pues de ahí lo llamativo y de ahí lo curioso de esta película,
2: pero
0: ¿no?
2: Esta peli igual funcionó bien fuera, a pesar de que tengo un 2,8, porque buscando el tráiler para poder escucharlo, lo gracioso es que dice David, no lo encuentro, pero sí que aparece en alemán.
1: ¿En alemán?
2: O sea, que ya no es que triunfase allí la película, sino que tuvieron la molestia de doblarla al alemán.
1: Igual en Alemania tienen también una pasión por nuestras pelis así como reguleras, igual que nosotros conocemos el cine alemán principalmente por sus pelis de tarde, que también son reguleras, pues pero son igual. Muy muy hipnotizantes.
0: Vete a saber. Claro, tú dices, es que aquí hay que distinguir dos cosas, ¿no? Tú puedes pensar, policía, una película muy cutre en la que las pistolas son de plástico, las explosiones son chungas. No, es una película bien rodada, bien hecha, con presupuesto. Aquí lo curioso está en lo dispares que son sus protagonistas y la elección tan curiosa de Emilio Aragón como héroe de acción. Que,
1: esto
0: que
1: nadie lo explicó nunca, ¿no?
0: Claro. Yo creo que esa es la clave. Y si queréis escuchar el tráiler en alemán, que esto también es la verdad que muy llamativo, pues ahí está.
2: Mira.
5: Zwei Männer. Sie sind Angehörige der Polizei und halten zusammen.
6: Ich weiß wirklich nicht, was du hier verloren hast. Aber ich habe das Pech, dass du mir zugeteilt worden bist.
7: Wir bilden ein Pärchen, das tut mir
0: ¿A que nunca habéis escuchado a Emilio Aragón en alemán?
1: Es que se parece la voz, ¿eh?
2: Sí.
0: Está bien buscada.
2: El match está bien hecho. No sé. Fue Los Serrano, ¿no? La que triunfó por ahí en países nórdicos.
0: Yo creo
2: ¿no?
0: que Noruegas.
1: Creo que sí.
2: Ídolos de masas. Mira, pues Emilio en Alemania. Y no con médico de familia, con policía además.
0: Pero bueno, yo insisto, soy defensor de este tipo de películas, siempre busco el lado positivo y realmente por ser una película que es hija de su tiempo y por tantos elementos que tiene peculiares, yo la defiendo. Policía de 1987. Una cosa muy rara, muy rara.
1: Leo aquí en las críticas de policía en Film Affinity, ¿no? Hay una persona que le pone un 1 y dice, este director ha realizado películas que no voy a nombrar, pero absolutamente penosas. Y dice, aquí nos presenta un guión con un error enorme al situar la cocaína como una droga de consumo popular cuando por aquellos años era la heroína, ¿no? Aunque eso, dice, es lo de menos. Y claro, yo movida por la curiosidad me he ido a ver la página del director, que es Álvaro Sáenz de Heredia. Es que es el director de Condemor.
0: Es el director de Condemor.
1: De Drácula.
0: Es el director de las pelis de Martes y Trece y además dirigió muchas películas en los años 70 y 80. Pero bueno, quiero decir que insisto, que yo busco siempre el lado positivo a todo. Lo fácil y lo sencillo es que yo venga, te ponga esta película a caer de un burro, te diga que es una basura, te diga que es infame, pero no, yo creo que lo que hay que hacer es darle la vuelta y buscar siempre el lado bueno.
1: Pues no hubo tanta conmiseración con Supernova de Marta Sánchez.
0: Pero Supernova es distinto, porque Supernova... Supernova, cierto es... Y Rubén Morillo, que la intentó, y decimos bien, intentó ver conmigo, es insufrible. Llega un momento en el que no la puedes seguir porque es que ni siquiera eres capaz de comprender la historia. Pero policía, te echas un rato pues muy, muy agradable, te echas una hora y media... Muy maja,
2: ¿eh? A ver, Policía es una película normal. ¿Dónde está la gracia de todo esto? Que la protagoniza Emilio Aragón, que estábamos acostumbrados a verlo, pues hacer otras cosas, hacer tonterías.
0: Entonces, claro, ver a Emilio Aragón disparando...
2: Es lo gracioso, pero la película en sí está bien. Ese es el tema.
1: Bueno, podemos decir entonces que Policía, de 1987, protagonizada por Emilio Aragón y Ana Obregón, es una mejor peor peli, y Supernova, de Marta Sánchez, sin embargo, era una peor mejor peli.
0: Pues totalmente de acuerdo, sí.
2: Podría ser.
0: Totalmente. Así. Pero vamos, que... Recomendable, ¿eh? Policía de Emilio Aragón. Defendible, ¿por qué no?
2: David ahí tiene está. El VHS, que lo sepáis. Que se lo regalaron.

0: Estamos escuchando Álvaro Soler, el cantante hispano-alemán. Ya ven que la cosa va de cantantes internacionales, con la canción El mismo sol, que se publicó en el año 2015. Me sorprende, compañeros míos,
1: ¿por?
0: Que me traigáis una canción del siglo XXI y que encima, además, en este especial de canciones contra el eclipse, no, que no tenemos nada contra él, por el eclipse, no haya caído todavía Bonnie Tyler.
1: Bueno, todavía queda mucho programa, tranquilidad, o sea, relax. Pero mira, el mismo sol, ¿sabes el problema? Que yo pensé que era de Álvaro de Luna y dije yo, ojo, qué combinación perfecta.
0: Álvaro Luna, de Luna no era uno de Curro
1: Ese
0: Jiménez.
1: Es otro, ese es otro cantante. Sí, pero yo pensé que esta de el mismo sol era de Álvaro de Luna y dije yo, es que me parece la conjunción y nunca mejor dicho hoy, no sé, por esto del eclipse, pero nada.
0: No. Te veo muy místico.
1: Es muy básico. No, he buscado todo lo que pone sol y luna y ya está, y me salió esto.
0: ¿Sabes lo que ocurre? Que si en estos días pones sol y luna en Spotify, no vas a encontrar absolutamente nada, vas a encontrar podcast acerca del eclipse, nada más. Y creo que así seguirá siendo un buen rato. ¿Qué se le va a hacer?

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2: La muerte del so padre en un accidente laboral na mina en el Pozo María Luisa en Pallares de 2000 ye el filo conductor pa la fía el mineru l'ensayu introspectivo col que Beatriz Quintana, ganadora en 2022 del premio Enriqueta González Rubín con la trágica historia de cómo Abraham mató a la música y una obra, por tanto, muy diferente a esta que presentamos güey, y esta obra con la que sorprende y emociona gratamente con una de las publicaciones del año en asturiano y en general también de la mano de Ediciones Trabe, ella prefiere llamar a la obra, en realidad, autoficción. Bea, buenos días.
3: Buenos días, gracias.
2: ¿Cómo es esto de autoficción?
3: Bueno, yo pienso un poco como falar de mí, sin tener que inventar ni esforzarme en crear un mundo, porque yo, bueno, un poco dentro del egocentrismo de la gente de la mi edad, supongo.
2: Y de los escritores, en general.
3: Bueno, ya también.
2: Que somos así como muy dados a contar de lo nuestro, ¿no? Cuéntanos, ¿qué te lleva a escribir La fía del mineru? Que hay un tema que imagino que para ti es muy doloroso y sin embargo pues decidiste en un momento determinado a afrontarlo, a contar esa historia, pero a contar también cómo recuperes tú, pali que pali, esa historia que tú vives siendo muy neña.
3: Bueno, pero un yao tal o que se cuenta en el libro, ¿no? El punto del entamu de todo, que ye cuando me invitó Chechu García, sí, a participar en lo de Castilletes y Carbón, en Ciaño. Y bueno, y tenía que escribir de algo sobre la mina y pues diome por la idea de, ¿y si me intereso por el accidente de mi opa? Y después de eso, pasaron meses antes de que agarrara otra vez esta historia. Y fue una cosa, bueno, como dice mi hermana, que llegue faigo cosas que nadie espera. Y fue algo como un impulso que tuve de, bueno, pues igual ya soy mayor bastante, o ya estoy preparada, o igual me toca.
2: Claro, hay que elegir también el momento de revisar el duelo, ¿no? También muchas veces. No sé si en el tu caso cambió de alguna forma. La tu manera de entender el duelo después de investigar y escribir sobre la muerte del topa.

0: El finar d'alguien para mí fue mi abuelita, la madre de mi padre, la primera que yo viví como ostras, que sí que lleva siempre. Y yo creo que gracias a este libro también maduré yo en ese sen, porque, bueno, yo tenía alta respuesta a la muerte desde tan pequeña, pues sí que tenía unas ideas, unas, como que no lleva tanto, esto de que morrer es lo más natural que podemos hacer, etcétera, etcétera. Pero ahora que vengo de fai unas semanas perder a la abuela que me quedaba, pues sí que digo yo, jope, sí que cambió gracias a este libro, como entiendo estas cosas.
1: Ya. A veces ye muy positivo, ye muy constructivo, más que positivo, el revisarnos, ¿no? El revisarnos el duelo, el revisarnos cómo sentimos estas cosas, no sé si para que duela menos, pero por lo menos para comprendernos mejor, ¿no? Bea, vamos a entamar por principio, si te parece, porque claro, estamos hablando con una autora muy moza. Tú naciste en 1995, tienes 31 años, no sé si lo cumpliste ya o estás para cumplirlo.
0: Sí, en xineru.
1: Pero claro, cambia el mundo tan rápido, que fales dun mundo que ya está muy somorguiado en el escaezu, ¿no? Quizás si falamos con un chaval, una chavala de 20 años, diga, pero esto de la mina, ¿qué ye? Y nun acabe de comprender la extensión de lo que significaba para la familia tuya y para ti el que tu padre fuera minero. ¿Puedes explicarnos cuál era ese sentir?
0: Yo creo que estoy en una edad de transición entre la minería y la ausencia de minería. Sí. Entonces, para mí, yo cuando iba al instituto, creo que uno o dos padres eran a más mineros ya. Ah. Entonces, era una cosa como muy normal porque todo el mundo falaba de ello en casa, los güelos. Y para mi familia ya era de algo normal, pues bueno, fuimos al Museo de la Minería de excursión en el cole, ¿no? Pero al mismo tiempo, igual tampoco, como no falábamos de ello, mi abuela evidentemente no falaba de ello, mi madre, bueno, pues tampoco, ¿para qué, no? No venía a cuento, no era como hablar de los turnos de trabajo ni nada, porque al faltar mi padre, pues quedó ese furaco. Entonces, yo creo que estoy en esa transición, pero veolo un poquitín más dende fuera, ye como vivir dalgo en sin vivilo, ¿no? Entonces la mio sociedad participaba de la minería, cuando les últimes fuelgas estaba yo ya en bachillerato, y todas esas épocas yo viviles, y era como una cosa que admirabes, y era como si fueren pues unos héroes, entre sí, comines, ¿no? Y agora col tiempo yo veo que yo lo viví más parecido, mucho más asemejado a como lo viven los guajes de agora, que es como la leyenda, pero no tienes ningún referente. Y eso, y una cosa que, bueno, yo que soy profe, faime empatizar más con los míos alumnos cuando falen de, ay, es que mi abuelo está ahí dando la tabarra con esas historias de cuando era minero, y pienso, ostras, pues yo sentía un poco eso mismo, porque para mí era, entonces yo creo que para mi familia era eso, y era como que vivíamos en ese contexto, pero tampoco participábamos de él.
1: Claro. En la minería, y el recuerdo de la minería, claro, hay un sentir individual, que quienes sois familia de mineros, pues tenéis, evidentemente, ¿no? Y hay un sentir también colectivo que sentimos prácticamente desde toda Asturias, con lo cual el duelo, cuando ocurre un accidente como el que sufre tu padre, claro, el duelo ya individual, pero al tiempo ya colectivo, y eso puede generar roces y puede generar, bueno, fricciones, ¿no? Tú fales en el tu libro de un momento determinado, que ya cuando faen el homenaje a los mineros, ese monumento, creo que ya en el Pozo Sotón, ¿no?
0: Sí.
1: Y de cómo vos revuelve y cómo hasta vos llega a sentar mal, ¿no? Porque ya es difícil conectar esos dos duelos, ¿no? No sé si el libro ya también, bueno, pues una forma de que al tener viva, evidentemente, la memoria del topa, pero también una forma de memoria colectiva, de que al tener la memoria de esos otros mineros.
0: A ver, yo creo, voy a intentar decirlo en sin faltar a nadie, ¿no? Pero
1: sí,
0: yo creo que dentro de lo de la leyenda, de la minería, hay gente que piensa que como que se escaez, que llenen personas.
1: Claro.
0: Entonces, hay gente que piensa que hablar de un accidente o de algo así, nadie como, no guay, pero como que no está mal.
1: Algo épico.
0: Claro, ¿no? Eso, claro. Como si fuera lo más, como si fueran revolucionarios por, y era non deixaba de ser un traballo, e un traballo peligroso.

0: Entós, yo lo que intenté en cierto modo también con este llibru, primero en sin dame cuenta y después cuando lo revisé, sí que ya era una intención que tenía que quedara claro, ye que aunque la xente venga y fale, porque en el mio caso pues hay xente que me dice, ay, ye que to padre, ye que to padre, y fálenme del como si fuera pues la Lady Gaga, yo qué sé, una cosa, una situación que digo yo, qué raro ye esto. Entonces también intenté como que quede claro que la xente que muere na mina tien familias y cada familia vive les cosas dunha manera. Y bueno, pues a mí ese monumento, por exemplo, pazme mal. Pero a la mayoría de la xente, pa Dios bien. Entonces yo supongo que tengo que aguantarme. Pero también prestaríame que la xente entendiera que esos nomes que están ahí, pues están puestos en sin permiso de nadie.
1: Cada nombre
0: Que
1: lleva una
0: como...
1: familia y cada familia lleva una forma de entender el duelo, ¿no?
0: Claro.
1: Y todas las formas de entender el duelo son válidas para la familia que lo siente. Falamos de ese accidente, falamos de la mina, falamos de la importancia de la minería en el imaginario colectivo de Asturias, pero en realidad estamos presentando un libro que se llama La fía al minero, ¿no? El minero, ¿no? Y en el que tú cuentes, yo creo que además muy bien, muy clarificadoramente y también muy dende la entraña, ¿no? Que eso se agradece y se nota. Fales de la importancia que tiene ese mundo de la minería, esa leyenda también que hay al rodeo de la mina, na to propia historia personal. De ahí viene igual un poco lo de autoficción, ¿no?
0: Sí, yo falo un poco de cómo, o yo creo que falo, de cómo para mí fue algo que definió la mi vida, el fecho de que mi padre fuera minero, de venir de familias mineres, el que mi padre morriera en la mina, el crecer en un contexto minero, el no entender la minería, no entender por qué, no ver la importancia del carbón, porque todavía güey me cuesta entender que el carbón sea... pueda ser tan importante. Y yo creo que falo un poco de eso, pero claro, desde fuera la mina.
1: Claro, desde un punto de vista además, que como decías en antes, ¿no? También está un poco separtao porque, bueno, mientras muchos años, casi que falábamos de los accidentes de la mina o del mundo de la minería desde una perspectiva de primera persona, porque los que heredaban esa historia y eran mineros, ¿no? Ahora que la minería está cada vez más desmantelada, ¿no? Si no desmantelada de fechu, pues tú fales desde un punto de vista un poquitín más alloñao, ¿no? De fechu, tú lo que decías en antes, y es que, claro, hay un gran silencio a lo largo de toda la tu vida, al rodeo de la muerte del tu padre, y este libro también te explica parte del proceso que tienes para tratar de entender o de conocer más datos sobre ese suceso, ¿no? ¿Hubo de algún recuerdo o descubrimiento durante el proceso de escritura, durante este proceso de investigación que te emocionara especialmente?
0: Yo, lo que todo el mundo me dijo siempre de mi padre, y era que era muy trabajador. Y que como, de tu padre y era muy trabajador. Entonces, bueno, pues a mí parecíame como un poco absurdo, ¿no? Ser tan trabajador como para morrer trabajando.
1: Y a 10 minutos de
0: Claro.
1: terminar el turno.
0: Entonces, la investigación a mí, bueno, emocionóme porque soy una persona muy sensible. Algunos dirían que un poco llorica.
1: Está bien, sí.
0: Y bueno, sí que me... todo lo que el descubrimiento, no del accidente, sino de las personas que estaban allí. Porque, bueno, además de mi padre murió uno de los dos compañeros y el otro que salió. Y un poquitín entender que no llegué como nada más la historia de mi padre, esto, ¿no? Entonces, un poquitín salir también del egocentrismo de que, jolín, ya era papi, pero también había más gente. La gente que, pues, que participaron en intentar, bueno, sacarlos y todo eso. Eso a mí emocionóme, pero porque, bueno, también lle parte del, pues, la solidaridad y todo esto que el xugar en equipo, ¿no? Que siempre me emociona.
1: Tú y es profe, decíaslo en antes, y comentas también en el libro un episodio que me llamó la atención, que ya esa romantización, un poco que se está haciendo ahora del mundo de la mina, ahora que ya no lo tenemos tan presente, ¿no? Y cuentas ese episodio en el que sientes a un guaje decir qué es lo que quiere y es ser minero, ¿no? Porque parece como muy aventurero y tú tienes que tragarlo de, pero ya que la mina mata, ¿no? ¿Qué ves en esas generaciones que nunca conocen o que nunca conocieron el mundo de la mina? ¿Cuál ves que es la percepción de ellos?
0: Bueno, de ese guaje tengo que decir que yo dirixilo bien,

0: Y hasta donde yo sé, fue pa estudiar soldadura y está muy contento. Y bueno, yo veo unos guajes que ye como un poco como si fuera pues les historias de los güelos y también una cosa tan tan yoñe de ellos, de lo que viven, de lo que son, que ye algo como de ciencia ficción.
1: Ya.
0: Y bueno, parece una tontería, pero luego, yo qué sé, en Llangreu yo tuve alumnos que nunca vieron una mina abierta. Nunca conocieron a un minero trabajando. Y también tuve otros que los padres ya eran mineros, que llegó en sí misma. Y pues igual que tuve alumnos que nunca vieron la calle donde el ganzaba en sí, les chapes del soterramiento. Porque ya para mí son cosas que pues tan ahí desde que soy pequeña y van, ves cómo camuda el entorno, cómo camuda la transición de la industria y todo eso, pero los guajes ven lo que están viviendo y las cosas que dicen, la verdad, son bastante fascinantes porque la minería para ellos ye como de ir al espacio.
1: Ya. Y una cosa aventurera, ¿no? Como eso. Bea, para terminar, ¿qué te prestaría que...? Estamos hablando de mocedad, pero yo creo que, claro, hay mucha gente, y yo misma me incluyo, ¿no? Porque yo siempre, aunque asturiana, nunca tuve ningún familiar relacionado con la minería, y eran de otra zona, y siempre viví ese mundo, bueno, pues un poco en tercera persona, ¿no? Por medio de los titulares de prensa. Es decir, hay mucha gente que va a leer, o que lleguemos ya, la Fiel Mineru, en sin tener ni idea, más allá de las canciones de Víctor Manuel y los titulares de prensa, de lo que lleva la minería. ¿Qué te prestaría a ti que sintiéramos o que pensáremos las personas que llevamos este libro, que disfrutemos con la su lectura y que nos faiga reflexionar, pero que nunca conozcamos nada del mundo de la minería a priori?
0: Pues a mí prestaríame que la xente entendiera que este non ye un libro histórico, non ye un ensayo como fechu pa un traballo pa la universidad, sino que ye la parte humana, les persones. Y yo creo que lo digo al entamu del libro, cuando falo de lo de Castilletes y Carbón, que yo una cosa que me hizo también como buscarlo, que una cosa que se convirtió en el objetivo de esta historia, y es algo que dijo Xulio Arbesú en aquel acto, que ye que ye un trabajo de esclavos y que nadie lo debería hacer. Igual que nadie lo debería querer hacer. Porque, bueno, pues a mí prestaríame que se extrayera eso, que la parte humana ye dura, ye fea, y luego ya para reflexionar caún, pues yo lo que reflexionaría si lo yera, ye que igual la tecnología que está avanzando tanto, pues podría servir para esto en vez de personas.
1: Así nace ella. Yoñe de sentimentalismos y de yendes al rodio de la minería, la Fiel Mineru. Nun llena mai, como dice Bea Quintana, la su autora, un ensayo sobre la historia de la minería o sobre las condiciones de trabajo de la mina, ni siquiera ye tampoco un acto militante en defensa de esas condiciones de la mina, sino que ye también una forma muy particular, pero también muy válida para todos los que la hayamos, de comprender el duelo de la FIA al minero. Muchísimas gracias, Bea.
0: Gracias a ti.

Rubén Morillo, te leo la cartilla. ¿Por qué me pones la canción, la versión más bajonera de Total Eclipse of the Heart? Yo había pedido Total Eclipse of the Heart, que me parece un auténtico temazo de la añorada Bonnie Tyler, fallecida hace

0: tan solo unas semanas. Esta canción maravillosa de 1982, se grabó en 1982 y salió en 1983. Pero hay versiones más cañeras y esta es así como un poco para rimar.
1: ¿Pero qué hay, de los Pitufos Maquineros también? ¿O a qué te estás refiriendo? Y esta es la que conozco, ¿no?
0: No viene en el Boom 10, ¿no?
1: No, esta no. Pero esta estaba bien, ¿no? ¿No es la original esta?
0: No es la original. Pero aquí
1: muchos
0: no hay torrente de voz de Bonnie aquí.
1: Sí, mira.
0: A ver.
1: Te parece poco, ¿no?
0: No viene el torrente. Estoy esperando el torrente y no viene.
1: Ahora viene una parte más tranquila y luego vuelve a empezar con más energía. Es que esta dura 6 y pico, ¿eh?
0: Ya. Yeah. Uh-huh. Ay, qué cruz me queda a mí con ellos. La canción por excelencia del eclipse para un día como hoy, a partir un poquitín antes de las 8:30, estén pendientes de los cielos porque la luna cubrirá el sol. Ahí tenemos a Bonnie Tyler.

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0: Hoy vamos a hablar de una literatura más cercana a nosotros. Vamos a hablar de una escritora española, que además, desgraciadamente, murió hace poquito. Vamos a hablar de Almudena Grandes. En el Club de Lectura de Literatura y Mujeres, que coordina y modera Marina Cabo en la librería, comenzaron leyendo Castillos de Cartón, que es una obra no muy conocida de Almudena Grandes, que escribió en 2003 y que yo leí además de casualidad en plena adolescencia. Además, en mi caso, fue el primer libro de Almudena Grandes que leí. Más tarde, estudiando la carrera de Lengua y Literatura Españolas, leí una de sus novelas más famosas, Las edades de Lulú. Las edades de Lulú es uno de los libros que más he sufrido. Sé que luego se hizo la adaptación cinematográfica, escrita y dirigida por Vigas Luna, pero yo todavía no he sido capaz de verla, no he visto con fuerzas para ello. El libro me gustó. Soy consciente de que fue fundamental para su época. En él se nos habla del descubrimiento del deseo y la sexualidad desde una perspectiva femenina, libre y transgresora, pero también de cómo hay violencia y perfiles que se aprovechan de esto. Almudena se abre a nosotros en el prólogo de este libro, que escribió 15 años después de publicar el mismo.
1: Empecé a escribir Las edades de Lulú el otoño de 1987. Tenía 27 años. Y hasta donde podía recordar, siempre había querido ser escritora, aunque en aquella época, después de haber empezado media docena de novelas sin haber sido nunca capaz de acabar el segundo capítulo de ninguna, mi fe comenzaba a flaquear. Ahora, supongo que el trabajo con el que me ganaba la vida entonces era uno de los principales agentes de mi desesperanza. Y sin embargo sé que si no lo hubiera desempeñado durante aquellos años, nunca habría podido empezar a escribir.
0: ¿A qué trabajo se refería Almudena? Pues escribir textos para otras personas, lo que se llama escritor fantasma o, coloquialmente, negro literario. Y a esto se dedicaba, a escribir manuales o encargos en los que le dictaminaban un tono y un tema, mientras a la vez escribía su novela más transgresora, que además ganó el 11º premio La Sonrisa Vertical y que el mundo incluyó en la lista de las 100 mejores novelas en español del siglo XXI. Pero volviendo a Castillos de Cartón, que escribió cuando ya estaba más que consolidada como escritora, es una novela que empieza con la frase «El 3 es un número impar». Y así comienza porque nos habla de un trío amoroso de tres estudiantes de Bellas Artes en plena movida madrileña. El pistoletazo de salida de la novela es el suicidio de uno de estos tres protagonistas cuando ya son adultos. Y todo el libro será las remembranzas de esa época de estudiantes de los años 80. La novela habla de amor, de libertad, de sexo, de arte y del precio a pagar por todo esto. Habla del precio de seguir siendo un idealista toda la vida y, aunque es más bien una imagen o un marco de la movida madrileña y sus excesos, también, como dijo la autora, trata sobre todo de tres jóvenes que quisieron pegarle un mordisco demasiado grande a la vida. Hasta este libro, todo lo que había escrito Almudena transcurría y trataba de analizar lo sucedido en España en el último cuarto de siglo y principios del siglo XXI. Fue justo después, cuando se documentaba para escribir Corazón helado, cuando comenzaría su labor de investigación con testimonios reales de sus protagonistas, de la lucha antifranquista de la posguerra. Y así se formó Episodios de una guerra interminable, con los que le hace un guiño a Galdós y a sus episodios nacionales, y que abarcan del 39 al 64. De Almudena Grandes admiro primero su obra, luego su persona y al final tengo que admitir que también un poco su relación con Luis García Montero. Se conocieron a principios de los años 90 en un acto contra la guerra de Irak. Ambos tenían pareja y ambos dejaron a sus parejas para estar juntos. 6 años después se casaron y estuvieron juntos hasta que ella falleció en el 2021. García Montero le escribió el poemario Completamente Viernes, como homenaje a la segunda novela de Almudena, Te llamaré Viernes. De este poemario ella diría, quizás de todos los libros que no he escrito yo, es el más importante, el más mío de alguna forma. Y es el libro que García Montero dejó en la tumba de Almudena. Son varios los poemas que García Montero le dedicó. Os compartimos uno de ellos.
2: Como el cuerpo de un hombre derrotado en la nieve, con ese mismo invierno que hiela las canciones, cuando la tarde cae en la radio de un coche, como los telegramas con la voz herida, que cruza los teléfonos nocturnos igual que un faro cruza por la melancolía de las barcas en tierra, como las dudas y las certidumbres, como mi silueta en la ventana, así duele una noche, con ese mismo invierno de cuando tú me faltas, con esa misma nieve que me ha dejado en blanco, pues todo se me olvida si tengo que aprender a recordarte.
0: Acabamos de escuchar el poema La ausencia es una forma del invierno. Así, aprovechamos, además de para recomendar la lectura de Castillos de Cartón, una novela cortita y amena pero llena de pasiones, frustraciones y entrega al amor y al arte, aprovechamos también para homenajear a una escritora que dedicó su vida a contar historias que se habían visto silenciadas.

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0: 10:54, casi 55 de la mañana, y nos amanecemos con una última hora, dos últimas horas. La última hora fundamental es que esta noche, tarde noche, hay un eclipse de sol.
1: No me digas. Sí. Primera noticia que tengo.
0: ¿Verdad?
1: Me dejas loco.
0: Y la segunda, última hora, y es que Mark Knopfler cumple años.
1: 77 años cumple ya Mark Knopfler.
0: Hay 77, sí, sí, no, sí, no está actualizada la Wikipedia, 77 años.
1: Cumple. Madre mía.
0: ¿Cómo pasa el tiempo? Yo conocí a Mark Knopfler desde que era así.
1: Sus fans le llaman cariñosamente el abuelo. También es verdad que nunca tuvo un aspecto...
0: ¿Cuándo?
1: Desde hace bastante ya, ¿eh? Porque lo que es cierto es que nunca tuvo un aspecto demasiado juvenil, siempre fue bastante clásico incluso en su imagen.
0: Ranciuco, que se dice.
1: Tuvo entradas desde muy joven, entradas que él por un pequeño complejo trataba de cubrir con una cinta en la cabeza.
0: Sí.
1: Y después ya con ese look canoso, esa camisa y esas gafinas, pues bueno, lo dicho, ¿no? Es cariñosamente y entrañablemente el abuelo para sus fans. Y bueno, lo triste es que desde 2019 ya no le vemos en directo porque se retiró, dijo que no iba a hacer más giras. Y es que se dice por ahí que su estado de salud no es el mejor ahora mismo. Pero bueno, nos deja... Bueno, lo que nos deja Mark Knopfler es que le debemos tanto y tanto y tanto. Y personalmente, pues imagínate, ¿no? Uno de mis artistas referentes, yo que tengo dos hermanos mayores que escuchaban muchísimo a Mark Knopfler, al final heredé ese gusto por su música, y todo lo que los que tenéis hermanos mayores y hermanas mayores sabéis que todo lo que te viene de herencia al final queda y cala.
0: Yo como no tengo, ni tuve, ni tendré, sospecho, hermanos mayores, pues no tengo.
1: Bueno, nunca se sabe.
0: Pero quizás por eso me pasé, yo le dije al mundo, si no quieres tazas, si no quieres una taza, toma taza y media. Entonces digo yo, pues voy a tener gustos todavía más viejunos. Entonces tú me recuerdas a Mark Knopfler hoy porque cumple años, pero yo te digo que cumplen o cumplirían años si vivieran también dos de mis grandes ídolos cinematográficos, que son Mario Moreno Cantinflas.
1: ¡Hombre!
0: Que nació tal día como hoy en Ciudad de México en 1911. Y mi favorito de todos, que nació en 1881 y que era Cecil B. DeMille.
1: ¡Hombre!

0: mítico director, que hay una escena que me encanta de él en la peli de Sunset Boulevard, que no es de él, es de Billy Wilder, pero él sí que aparece como personaje, interpretándose a sí mismo, ¿no? Y es una escena maravillosa, fíjate, una peli de 1950 que habla, bueno, pues de la decadencia de una actriz que tenía en aquel momento, creo que no llegaba a los 50 años, ¿no? Pero ya está en plan muy decadente, y hay una escena en la que ella entra en el set de rodaje donde está rodando Cecil B. DeMille y se ríen todos de su aspecto, se ríen todos de la vejez de Norma Desmond, y él recrimina a uno de sus trabajadores diciendo: si ella es una abuela, entonces ¿qué es lo que soy yo, que todavía soy mayor que él? Me parece un acto tan guapo de un señor de su generación en 1950, que yo con Cecil B. DeMille para siempre.
1: ¿Y cuál es tu peli favorita de Cantinflas? Ya que eres fan también de Cantinflas, al igual que yo me considero admirador, yo me quedaría con Ahí está el detalle, que es una de sus primeras películas y es una comedia de enredo súper divertida y es una de las menos conocidas, ¿eh? Blanco y negro, el Cantinflas quizá más puro, donde adquirió ese personaje del peladito que luego tantas veces vimos. Luego está El bolero de Raquel, que también mola mucho.
0: A mí me gusta mucho la del fotógrafo.
1: El señor fotógrafo, Sube y baja, la del ascensorista, y luego de las últimas yo me quedaría con El barrendero creo que es la última película que hizo Cantinflas, que es del año 81. Y un día en Desayuno con Liantes comentamos una cosa que es bizarrísima y extrañísima, y es que hubo durante años una leyenda urbana en Hollywood,
0: ¿sí?,
1: en la que se decía que Cantinflas estaba obsesionado con las sirenas. Absolutamente obsesionado con las sirenas.
0: No sé cómo va a acabar esto.
1: Hasta tal punto que se le llegó a ir un poco la cabeza y llegó a pensar que las sirenas existían. ¿Recuerdas, Rubén Morillo, que comentamos esta historia? Tremendo.
0: Bueno, siempre hay espacio para soñar, sea un personaje de esta tierra o de la otra, como fue Mario Moreno Cantinflas. Son las 10:59 de la mañana. En unas horitas ya saben todos a mirar el cielo que ocurrirá algo que no volverá a ocurrir hasta el año 2080. Yo ya no sé si estaremos aquí en 2080 cuando vuelva a haber un eclipse total de sol, pero de momento hoy seguimos vivos y mañana.
1: ¡Felicidades, Mark!
0: En Asturias se oye. Volvemos con fanatismos o sin ellos.

0: Son las 11 en punto.
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0: Saludos, ¿qué tal? Muy buenos días. Todo listo ya para el eclipse. El Principado se convierte hoy en escenario privilegiado para presenciar ese eclipse total de sol que se podrá ver en gran parte de España a partir de las 7:30 de la tarde. Se trata de un evento que el territorio asturiano no contemplaba desde el año 1905 y que no volverá a verse en la región hasta dentro de varias décadas.
2: Comenzará a las 7:30 de la tarde, momento en el que la luna empezará a ocultarse. Empezará a ocultar la superficie solar y alcanzará su punto máximo a las 8:30 de la tarde. El consejero de Movilidad, Medio Ambiente y Gestión de Emergencias del Gobierno de Asturias, Alejandro Calvo, ha activado esta mañana el Plan Territorial de Emergencias del Principado, con motivo del eclipse que tendrá lugar esta tarde. El plan contempla la aplicación de medidas de protección a la población en caso de emergencia. Entre las recomendaciones del consejero se encuentra la de cuidar el entorno natural, que esta tarde se verá masificado sobre todo para evitar riesgos de incendios.
3: Y luego lanzamos un mensaje también de responsabilidad general respecto al comportamiento en nuestro entorno y nuestro entorno natural. Hay que evitar otro tipo de emergencias, quizás la más destacada son los riesgos de incendios, pero hay muchos más en un día donde va a haber circunstancias excepcionales, así que cualquier emergencia adicional va a complicarse, con lo que llamar también esa responsabilidad tanto en el respeto a nuestro entorno como a la responsabilidad individual.
2: En cuanto a la movilidad, recomienda que en la medida de lo posible se eviten los desplazamientos y en el caso de ser necesarios que estén bien planificados.
3: Que haya una movilidad razonable, que la gente en la medida de lo posible pueda seguir el eclipse cerca de su domicilio, que evite desplazamientos innecesarios. Si tiene que desplazarse, que no espere al último momento, que lo planifique. Si puede hacerlo en transporte público, mucho mejor. Para ello hemos activado un dispositivo especial que incluye incluso 26 rutas específicas a puntos de avistamiento, es decir, hay alternativas de transporte público.
0: Y además el Gobierno y la DGT han activado un sistema pionero de intercambio de información sobre los accesos a 16 playas de la costa de Asturias. Esta información será transmitida en tiempo real en función del nivel de afluencia, cuya previsión es elevada esta tarde con motivo del eclipse.
2: El objetivo es reforzar la gestión de la movilidad durante una tarde en la que se espera un importante incremento de desplazamientos hacia el litoral. Estos datos actualizados permitirán a la ciudadanía planificar viajes y evitar zonas de congestión. Esta iniciativa es uno de los primeros proyectos del gemelo digital del territorio de Asturias, una infraestructura tecnológica que sirve para integrar y analizar datos procedentes de múltiples fuentes en tiempo real.
0: Y Jesús Merayo Lloves, que es director del Instituto Oftalmológico Fernández Vega, ha advertido que si se expone uno sin protección al sol, podemos perder la vista al visualizar este eclipse. Para ver bien y con seguridad, es necesario que se usen gafas homologadas.
2: Este oftalmólogo explica que una de las lesiones más graves puede afectar a la mácula, la zona central de la retina responsable de la visión con mayor precisión. Este tipo de daño puede provocar una mancha oscura en el centro de la visión, distorsionar las imágenes o alterar la percepción de los colores.
4: Sí, sí, que se puede quedar ciego, porque llamamos ceguera a perder la visión central, a perder la visión de los colores, a perder la visión de leer, ¿no? Y eso, todos esos receptores, que son los conos, están en aproximadamente un milímetro cuadrado en una zona del ojo que llamamos mácula, y ahí es donde se enfocan los rayos que vienen de fuera, ¿no? De tal forma que cuando miramos una imagen, esa imagen está enfocada con la mácula, que es donde están todos esos receptores de color y de lectura.
0: Y mucha atención, porque unas nuevas gafas para ver el eclipse han sido retiradas por consumo por riesgo de lesiones oculares. Son de la marca MO de Multiópticas, la segunda cadena de ópticas sobre las que se prohíbe la comercialización de este tipo de gafas. La primera fue Opticalia.
2: A los 6 modelos de gafas que ya han sido retirados se suman ahora los de multiópticas. Los motivos son los mismos: un filtro excesivamente oscuro que hace que el usuario solo vea oscuridad total y no consiga localizar el disco solar. El problema es que se prevé que la reacción ante la oscuridad sea quitarse las gafas para encuadrar la posición del sol. En este intervalo sin protección, los ojos quedan expuestos directamente a la radiación y puede haber un daño grave en la retina.
0: Y al margen del eclipse, un hombre de 50 años ha sido detenido en Avilés por violar reiteradamente la orden de alejamiento de sus padres. La Policía Nacional ha informado hoy de este suceso, que tuvo lugar el pasado jueves.
2: La investigación comprobó que el detenido acudía con frecuencia a la casa de sus padres a pesar de que había una orden de alejamiento de por medio. Su objetivo era obtener dinero para comprar sustancias estupefacientes. Cuando sus padres se negaban a entregarle dinero, el hombre se ponía violento, llegando a agredirles físicamente. El sujeto es conocido por las fuerzas de seguridad y acumula ya 19 detenciones por diversos delitos. Tras el cierre del atestado policial, el detenido fue puesto a disposición del juzgado número 3 de Avilés, que decretó su ingreso inmediato en prisión.
0: Pues con esto terminamos. Recuerden que la información regresa a la sintonía de RPA al mediodía a las 12.
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0: Y llegó el gran día, por fin 12 de agosto, día del eclipse. Bienvenidas, bienvenidos a la Radio Esmía en directo. Seguimos desde la Feria Internacional de Muestras de Asturias. Compañero José Luis Rodríguez, qué emoción vivir aquí también este día.
1: Cierto,
0: la previa al eclipse.
1: Cierto, es muy buenos días a todos. Buenos días en España. Un especial beso para ti que vives en Langreo, que no eclipsas a nadie. Un beso, sabes quién eres.
0: Pero vamos a ver, aquí lanzando ya mensajitos en la radio. Rodrigo Cepeda, responsable de comunicación de la FITMA, buenos días.
2: Muy buenos días.
0: Claro, hoy perdóname, pero empezamos por qué día es el día del eclipse ante todo.
2: Ante todo y por todo, pero el eclipse se puede ver aquí también, ¿eh?
0: Claro, habrá mucha gente, ¿no? Que lo venga, bueno, que esté en la feria.
2: Claro.
0: Y que sí, y que a lo mejor, bueno, pues lo vea incluso con toda la naturalidad, sí, ¿no? Sí. De estoy haciendo una compra, uy, que se me hizo de noche.
2: Efectivamente. Vamos a verlo.
0: ¿Crees que hay gente a estas alturas que no sepa el porqué? No, yo no lo creo, es imposible.
2: Hombre, difícil, ¿eh?
0: Es difícil
2: porque no te dejan no saberlo.
0: Saludo rápidamente al resto del equipo en la producción: Estela Bango, Mónica Solís, en la parte técnica en Enol Montes. Y por favor, David Arango, hombre del tiempo de la RTPA. Muy buenos días, por fin llegó el eclipse.
3: ¿Qué tal? Muy buenos días. Estamos en el día D. Ahora nos quedan unas horinas para llegar a la hora H, pero queda poco ya.
0: Mira, qué emoción. Fíjate que yo he vivido, ¿no?, esta vorágine del eclipse con bastante cautela. Y sin embargo, hoy me he despertado. Yo no sé si es esa euforia ya colectiva, como un poquito hasta nerviosa.
1: Bueno, 31 de diciembre casi, ¿eh?
0: No lo sé, pero hay algo en el ambiente, ¿sí o no?
2: Tipo...
3: Yo también lo percibo, pero es verdad que yo, a mí me ha ido comiendo el tema del eclipse poco a poco, me he ido metiendo, confieso que no me llamaba demasiado la atención hace unos meses, decía, bueno, sí, habrá que verlo por la excepcionalidad, pero claro, no creo yo que en cuanto a percepción vayamos a vivir algo especial, y ahora estoy en el otro punto, creo que van a pasar muchísimas cosas en las que tenemos que fijarnos, que vamos a disfrutar como en una dimensión distinta y que es algo muy, muy singular. Yo recomiendo a todo el mundo que no se lo pierda, aunque desde hace unos días empieza a haber un run run de gente que renuncia motu propio al eclipse
0: cuestiones. Bueno, por diferentes cuestiones, pero una de ellas, yo conozco mucha gente que empieza ya a tener miedo al eclipse. Es decir, se nos ha insistido tanto en cómo ver el eclipse, en protegernos los ojos, en lo que puede pasar, que yo tengo gente...
1: Pero
0: ¿cómo
1: se deben hacer las cosas, Inés, con protección?
0: Pero hay gente ya que dice, mira, me parece ya tal lío que tengo miedo y mejor no voy.
3: Sí, sí, pero y además gente que se está, bueno, desde los conspiranoicos que dicen ¿y por qué el gobierno quiere que veamos todos el eclipse?
0: Algo
3: tienen las gafas. Hasta gente que ayer, por ejemplo, me comentaba una señora, pues yo no voy a ver el eclipse porque ¿cómo le pongo yo las gafas del eclipse a mi perro? Digo yo, pero madre mía, señora, su perro mira habitualmente al sol. Si no lo hace un día convencional, tampoco lo va a hacer en el día de hoy. Usted no se preocupe por eso. Es decir, empieza la gente a sacar unas conclusiones super peregrinas del momento del eclipse.
0: Vale,
3: hay que
0: David,
3: llamar.
0: Pero entonces, ¿hay que poner gafas al perro, sí o no? Mira, ya me voy a reír por no llorar, perdóname.
3: Claro,
0: David.
3: Pero el perro si no mira al
0: me
3: sol
0: sura.
3: Normalmente, porque no va a mirar hoy tampoco al sol. Hay que insistir en la cautela, en que hay que tomar medidas de seguridad, pero todo esto es para poder disfrutar con plenitud y seguridad de este evento.
0: Oye, ayer ya nos avisaste, por ejemplo, en la costa asturiana, en la costa central, por ejemplo, aquí en Gijón hemos amanecido hoy con el cielo completamente cubierto, con nube, que por cierto aquí desde la feria, yo ya digo, empiezo a ver claros. Tú ya avisaste de esto, ojito con coger el coche y marchar corriendo. Bueno, hay quien lo está haciendo, pero ahora hablamos de eso, porque parece que esta nube se va a ir a lo largo del día. Luego es verdad que hay un poco de duda si esa nube baja va a permanecer o no, ¿no?
3: Sí.

0: A ver, estas nubes estaban en el guión, contábamos con ellas, que nadie se asuste, y ya ayer yo lo comentaba en todos los altavoces a los que tenía acceso, en Conexión Asturias, en El Tiempo, en El Matinal, en TPA, por la radio, amaneceríamos con el cielo cubierto en la mitad norte de Asturias. Toda esta nubosidad se va a ir deshaciendo, como dices, ya empieza a aparecer algún cachín de cielo azul, al mediodía tendremos el cielo poco nuboso, prácticamente despejado en toda Asturias, y es verdad que cuando vaya cayendo el sol, empezarán a aparecer algunos intervalos nubosos hacia la costa. Esperamos algunos intervalos nubosos en puntos del litoral a la hora en la que se produzca la totalidad. En puntos cercanos a la cordillera, allí no. Allí va a estar el cielo totalmente despejado y van a poder, casi lo podemos afirmar con rotundidad, van a poder disfrutar del eclipse en el interior de Asturias sin mayor problema. Y lo ponemos un poquitín entre interrogantes porque nos podemos encontrar con algún obstáculo nuboso en zonas de costa. Esto no quiere decir que en la costa no lo vayamos a ver. Va a haber algún intervalo nuboso, pero tiene que coincidir la nube, nuestra visual del sol, y bueno, pues ahí está el tema de la fortuna. Y esto, que coincida la nube, nuestra visual o no, no lo podemos saber con seguridad, pero no lo sé yo, ni lo sabe nadie, porque todavía me preguntaba la gente, ¿y dónde miro? ¿Dónde miro lo de las nubes? Digo, intervalos nubosos en la costa, los va a haber, que te coincidan o no. Es imposible encontrar un sitio donde te lo vayan a garantizar.
1: David Arango, el hombre del momento. Siempre eres el hombre del momento, según sobre todo qué acontecimientos, pero me decías que en 20 años, con el tema del eclipse, has recibido más llamadas de, oye, ¿dónde voy? Garantízame, ¿dónde voy por el tiempo? Que en estos 20 años, ¿no? En cualquier otro acontecimiento.
0: Sí, normalmente la reválida de los meteorólogos suele ser la Semana Santa, pero esto del eclipse le ha pasado por encima de una manera brutal, es un maremoto, es decir, los últimos días cualquier persona que se me acerca, yo ya sé que me viene a preguntar por las nubes el miércoles 12 de agosto, yo tengo algunas ganas de que pase, tengo muchas ganas del momento en cuestión, pero confieso, esto debe ser como la
2: pero
0: sensación que
2: de
0: tiene la
2: noche...
0: gente que se casa, que dice, tengo muchas ganas de la boda, pero también tengo unas pocas ganas de que del día después de la boda, de que esto vaya ya bajando el soplé.
2: A las 9 vas a ser de un feliz, David.
0: Sí, totalmente.
1: Oye, David Arango, gracias por atendernos en un día que además sabemos estás muy ocupado, porque vas a estar en ese programa 5 horas, más de 5 horas en directo, en ese especial eclipse de Conexión Asturias, ¿no?
0: Sí, hoy la cadena está volcada totalmente con el evento. Arrancamos a las 4:15 y nos vamos a ir hasta las 9:15, pues contando, además hay historias muy guays, muy guays, muy singulares en Asturias, cosas que van a pasar como, mira, te voy a contar una, te la voy a adelantar, un pequeño cebo, una boda que se va a producir en Gijón de una persona, igual me equivoco de la nacionalidad, pero son nacionalidades muy peregrinas, creo que es un californiano con una chica de Corea del Sur que se quieren venir a casar a Gijón, se van a casar en Somió, en el Palacio de la Riega, porque quieren casarse con el sol ocultándose detrás de la luna. O sea, hay unos historiones por ahí brutales.
1: Oye, y la cantidad de pedidas de mano que me ha... yo me aventuro a pensar que va a haber más de una pedida de mano, fíjate.
2: Hay que hacer un programa ahí especial dentro de 9 meses.
1: No, pero escucha, la se plantan ahí... Uy, la natalidad, claro, no había caído yo en ese tema, David Arango. ¿Hay datos sobre esto? ¿Aumenta la libido con
3: dependerá
1: el eclipse?
3: Si se ve el eclipse.
0: Hombre, a ver, aquellas personas que son románticas, el momento es súper romántico. Y si lo estás viviendo en la intimidad, pues, jolín, pues puede pegarle un petardazo más de belleza y de bonito al momento, pues acabar allí haciendo el amor entre los dos y
1: claro,
0: procrear. Mira qué guapísimo. Además le puedes contar a tu hijo el historio. Te procreamos el día del eclipse. Es súper guapo.
3: Llamas eclipse.
1: Oye, no, pero en serio. Como hagáis el amor durante el eclipse, yo solo digo que sepáis que si pensáis hacerlo al aire libre se esperan aglomeraciones.
2: Hombre, al aire libre, por Dios.
1: Elegid bien el espacio. Bueno, que no pasa nada. Algo natural. Miréis así,
2: pregúntale
1: compañeros.
2: Trivia. ¿Dónde van a estar los primeros asturianos que vean el eclipse?
0: Hacia el occidente de Asturias, es por
2: yo
0: donde...
2: Yo te digo, yo creo que más allá.
1: ¿Por qué?
0: ¿Ah, sí?
2: En Islandia, porque precisamente en el programa de hoy de Conexión Asturias, Conexión Eclipse, van a contactar con asturianos que viven en Islandia, que van a ser los primeros.
0: Es verdad.
1: Claro.
2: Sí, sí, sí. El eclipse.
0: Estaba ayer en redacción y estaban allí revolviendo, intentando hablar con unos asturianos que estaban en Reykjavik, no sabían si iban a poder contactar con ellos o no, y estaban ahí dando vueltas a la agenda para ver si conseguían hablar con ellos. Cierto, cierto, en Islandia.
1: David Arango, disfruta muchísimo.

0: muchísimo, muchísimo del eclipse. Gracias siempre por sacar un ratín para este programa de radio que te queremos un montón y que también me gusta mucho y siempre te lo agradezco en privado y públicamente cómo nos haces, ¿no? Que amemos un poquito y que sobre todo nos acerquemos más a esa divulgación científica a nivel meteorológico que tan importante también es empezar, ¿no? A entenderla.
1: Claro, es muy guapo, hombre, aprender además sobre cosas con las que nos relacionamos en el día a día y la atmósfera, la bóveda celeste, parece que son algo etéreo que está ahí lejos de nosotros, pero no, tienen muchísimas interacciones con nuestra vida. Yo también os agradezco la llamada y nada, que disfrutéis muchísimo del evento astronómico del día del año y algunos dicen que incluso de los últimos 100 años, o sea, claro, que será algo brutal.
0: Yo me quedo en lo de hacer el amor, yo no hice el amor hoy hace 4 años, pero hace 4 años yo estaba pariendo.
1: No me digas.
0: Alucinando. Claro, yo le he dicho a mi hijo, que cumple hoy 4 años, que el cielo le regalaba un eclipse, pero tengo dudas ahora de si llevarle o no. Ojito, porque sé que hay más gente como yo con el tema de los nenes pequeños y hoy vamos a tratar de solventar esa duda porque vamos a tener también aquí a expertos y oftalmólogos que van a dar una serie de recomendaciones que nos van a venir bien a los papás y a las mamás, ¿eh?
1: Ah, pues muy bien. Bueno, felicita a tu pe, que mira qué cumpleaños más guay.
0: ¿Verdad? Un besín. Gracias, David Arango.
1: Venga, un beso a todos. Adiós.
0: Oye, ¿cómo sois de pudorosos? Aquí una empieza a decir, yo no estaba haciendo el amor
2: bueno,
0: hace que 4 años.
2: Empezaste.
0: Que fuerte. Ya, es que yo sé cómo se van a hacer las cosas, Rodrigo.
3: Ay, buen cebo. Tienes que ponerlo a soplar las velas justo en los minutos antes de la totalidad para que piense que las velas es el sol y así las apaga.
0: Ay, pues sería chulísimo, no lo había pensado. No, pero pues, tengo dudas, y ahora en serio, de si llevarle
3: normal,
0: o no.
3: Normal, porque uno como adulto no sé se si controla, claro. Pero siendo peque, en plan, no mires ahora, ponte las tan.
0: Lo complicado. Veo complicado, pero bueno, no lo he decidido todavía, pero vamos, pinta más a que no ahora mismo. Rodrigo Cepeda, responsable de comunicación de esta Feria Internacional de Muestras de Asturias, yo diría la Feria Internacional de Muestras más, bueno, especial, ¿no?, de todos los últimos años.
2: Pues sí. Bueno, vamos a, en cuanto a feria, vamos a batir récords, yo creo, y luego, bueno, este día tan especial. Siempre se producen hitos, ¿no?, en la feria. Sí.
0: Déjame un segundito, por favor, porque la tenemos solo unos minutitos, Rodrigo, que salude a una mujer que nos ha ido acompañando durante los últimos meses en el programa, que nos ha, bueno, ya ha hecho una divulgación a través, ¿no?, de este programa de radio, de la radio es mía, de la radio pública de Asturias. Hoy va a estar desconectada del mundo, pero bueno, pues de forma muy generosa por su parte, nos va a atender solo unos minutitos Noemí Pinilla Alonso. Noemí, que es astrofísica. Ella es especialista en ciencias planetarias, investigadora distinguida del ICTEA, el Instituto de Ciencia y Tecnología Espacial de Asturias de la Universidad de Oviedo, y además colaboradora de la NASA desde hace un montón de años. Menudo día, Noemí Pinilla, ¿qué tal?
4: Muy buenas, por fin llegó el día, ¿eh?
3: Ha llegado, Noemí, ha llegado.
4: Ha llegado, aquí estamos ya como casi como esperando las campanadas, ya no sabemos si sacar las uvas, si tocar los cuartos o si cambiar el reloj una hora.
0: Bueno, no sé si estabas atenta a la anterior llamada que hacíamos, la cantidad de rituales que la gente está también preparando, ¿no?, para este acontecimiento.
4: Sí, bueno, pero yo creo que el más importante de todos es que lo disfruten, que estén con los ojos abiertos y con los sentidos abiertos, porque va a ser una hora de preparación en la que poco a poco vamos a ir sintiendo cambios y eso, teniendo con quién comentarlo y con quién compartirlo, va a molar un montón.
0: Oye, Noemí, hay gente, y lo estábamos comentando, ¿no?, y mira que recuerdo perfectamente, tú nos explicaste muy bien el por qué había que protegerse los ojos, el cómo disfrutar de forma segura este eclipse, y sin embargo, en estas últimas, yo diría, de 24, 48 horas, hay gente incluso que ha desistido de salir a verlo, sobre todo, fíjate yo, al menos en mi entorno, y por lo que escucho, gente más mayor, que dice, mira, es que me están metiendo el miedo en el cuerpo, que parece que me voy a quedar ciego por acudir al eclipse, que hay mucho protocolo, entonces yo no sé si nos hemos pasado con las recomendaciones o no sé cuál sería tu forma, ¿no?, de tranquilizar a la población.
4: Mira, yo he dado, ya sabes que este año he estado de charla en charla todo el rato, sí. Y es verdad que yo eso lo sentía, y en algunas yo acababa diciendo, vamos a ver, estén tranquilos también, un poco de sentido común, que no se van a romper, ni van a romper el eclipse. Aquí lo importante es no mirar al sol cuando esté brillante con los ojos directamente, porque eso no lo hacemos en ningún día del año.
3: Claro.
4: Si, tú fíjate que la humanidad, nosotros vivimos dentro de la luz solar todo el año y todo el día, la noche no. Pero nunca se nos ocurre mirar directamente al sol, porque el cerebro sabe que le hace daño. Pues es eso. Pero si tienes las gafas del eclipse, tú estás normalmente por la calle,

0: tranquilamente y dices, bueno, ya son más de las 7:30. Ahora me pongo las gafas, miro al sol y digo, uy, mira, le falta un trocín. ¡Qué chulo! Pues ya voy a mirar para abajo porque no voy a estar todo el rato mirando para arriba.
1: Claro.
0: Y entonces miro para abajo y me las quito.
1: Que recordemos
0: y
1: que durante
0: seguir... Dime.
1: No, sí. No, que iba a decir que recordemos que durante la totalidad del eclipse sí puedes verlo sin las gafas.
0: Eso sí, porque es que además te lo va a pedir el cuerpo, porque es que con las gafas durante la totalidad no ves
2: no se ve nada. Claro.
0: Absolutamente nada, porque las gafas protegen muy bien, mejor que nada que te puedas inventar.
2: Oye,
0: que ya has inventado, hombre.
2: Yo decía, Noemí, no queda nadie a estas alturas que no sepa ya que hoy, 12 de agosto, es el día del eclipse, pero por favor, vamos con esa forma única que tú tienes de acercarnos la astrofísica, las ciencias planetarias, ¿por qué es tan especial este eclipse?
0: Pues es que fíjate, lo decía yo al principio así como un poquito medio en broma, pero es que es verdad. Solo es especial porque nos viene a visitar a casa. Pero eso ya es mucho, porque eclipses solares hay a lo mejor, hay varios al año, ¿no? Y totales a lo mejor hay uno o dos al año. Pero es que pasan por las quimbambas. Yo hice la última vez miles de kilómetros en avión para ir de Florida a Utah para poder ver el eclipse. Y esta vez es que nos viene a ver.
2: Claro.
0: Hay que aprovecharlo.
1: Y Noemí, ¿exactamente qué es lo que vamos a poder apreciar durante el eclipse? Que lo hemos comentado durante todo el año, pero ese momento, lo que hablaban del anillo de diamantes y todo eso, ¿nos puedes recordar un poco qué es lo que vamos a ver?
0: Vale, pues mira, cuento. Sobre las 7:30 de la tarde, el eclipse va a empezar. Y en principio nosotros no vamos a notar nada. De hecho, como no pongas una alerta en el teléfono o lo que sea, se te va a pasar. Pero si en esos momentos tú ya te empiezas a poner las gafas de eclipse cuando mires al sol, ya vas a empezar a ver que le falta un trocito. Y ese trocito cada vez va siendo más grande, y eso es la luna poniéndose por delante del sol. Y esa fase va a durar una hora. Entonces, a lo mejor, yo no sé en qué momento exacto, pero sí es verdad que en un momento durante esa hora ya vas a empezar a notar, sin las gafas, que la luz es diferente. Y vas a empezar a notar que baja la temperatura, ¿no? De esto que dices, ahí, ¿dónde está la Rebequita? No, puedo buscar la chaquetina. Y eso lo vas a ir notando y entonces dices, jolín, ¿es verdad que no era el eclipse? Pues venga, vamos a mirarlo. Hasta que ya cada vez va más, y sobre las 8:27, dependiendo de qué zona de estrellas estés, zasca, ahí ya se oculta por completo. Y ahí, incluso a simple vista, tú vas a decir, oye, ¿esto qué es? ¿8 de noche de repente o qué? Pues eso es la totalidad. Un minuto y medio de totalidad. Os voy a compartir ahora cuando cuelgue para que lo pongáis en las redes.
1: ¿Sí?
0: Un app gratuito para descargarse de Google, que lo ha hecho la gente de allá donde estás.
2: Sí, ayer ya hablamos con ellos.
0: Para cronometrar.
2: Sí. Noemí, sí. Hablamos ayer con ellos y efectivamente además te cronometra en función, ¿no?, de la zona donde te encuentras, porque hay unos segundos de diferencia y ojito con esto.
0: Exacto, genial. Pues sí, eso es perfecto. Sí.
2: Venga, pues lo vamos a colgar
0: porque
2: en las redes sociales.
0: Cuando se está acabando. Cuando se está acabando esta vista para que te ponga las gafas otra vez.
2: Noemí Pinilla, de verdad, disfruta muchísimo del eclipse. Gracias por acompañarnos todo el año. Y bueno, volveremos a hablar contigo. Sí. Disfruta mucho, que además sabemos que lo vas a hacer, no nos habías contado ya en familia, en casina. Sí. Gracias.
0: Disfrutarlo todos mucho también, y nada, nos vemos, que después del eclipse también hay vida. Y astronomía.
2: Me encanta.
1: Claro que sí.
2: Un beso grande. Hay vida y astronomía, claro, puntualizada ya, porque la divulgación continuará. Qué maravilla. Y hay feria. Rodrigo Cepeda, responsable de comunicación aquí en la FITMA. Hay vida, hay astronomía y hay FITMA para rato. Bueno, para rato hasta el domingo seguiremos.
3: Estamos ahí, ¿no? Hasta el domingo, que ya va quedando menos tiempo. Yo ya luego lo echo de menos, fijaros.
2: Bueno, es normal,
3: sí,
2: ¿no?
3: Intenso, porque pero queda uno así un poco huérfano luego.
2: Oye, hoy hace día de feria, ya lo digo, sí, para quienes estéis así, sí, un poquito total, pensando, porque es esta nube que se agradece tanto, esta brisa, que bueno, pues presta, bueno, sí, siempre presta venir a la feria, sí, pero hoy yo diría que más incluso.
1: Te invita a caminar tranquilamente, sí, entre un pabellón y otro, o sea, que perfecto.
2: Aparte del eclipse, ¿qué celebramos hoy en la feria?
3: Hoy es el día del Foro Jovellanos. Hoy hay un homenaje a un tradicional homenaje a Jovellanos. Hay un busto aquí a la entrada del pabellón principal, donde se hace una ofrenda floral todos los años, y después siempre hay un acto institucional que este año lo protagoniza Muros de Nalón. Cada año se elige un concejo distinto que tenga algún, sí, tipo de relación con Jovellanos, y este año toca Muros, ¿no?, del que habló en sus diarios de viajes.
1: Bueno, una oportunidad también para, fíjate,

0: feria y durante todo el año, por cierto.
1: Oye, el recinto ferial que decimos durante todos estos días, ¿no? Es el centro de negocios en Asturias, sí. Pero también con una cantidad de actos de índole social, empresarial, que todavía van a seguir, ¿no? Hasta
0: sí,
1: el domingo.
0: Sí, hasta el último día. Pues son más de 200 actos institucionales. El domingo prácticamente se cierra la feria con un concierto que ya empieza a ser tradicional, se lleva celebrando varios años en el Palacio de Congresos, en el Salón de Actos del Palacio de Congresos, al que está todo el mundo invitado, es puertas abiertas, y es un evento musical, o sea, es que yo creo que tocamos todos los palos, se dice, ¿no?
1: Totalmente.
0: De económicos, sociales, políticos, solidarios, culturales, etcétera.
1: Bueno, yo estoy viendo un poquito el programa hoy de la feria. También estarán muy presentes hoy las mujeres del noroeste asturiano, con ese Guardianas de la Memoria, Mujeres, Patrimonio e Identidad del Reino Astur, sí. Aquí muy cerquita, en el pabellón del Sabadell Herrero, ¿no? Es verdad que los pabellones que ya, bueno, nosotros hemos recorrido durante la semana pasada algunos, también son muy importantes, ¿no?, en estas visitas, porque ofrecen unas exposiciones cuidadísimas. Sí. Mencionaba la del Sabadell Herrero, es una de ellas, y qué importante, ¿no?, también ese recorrido para el visitante.
0: Pues sí, porque es esa alternativa que hablábamos al ese mercadeo, ¿no?, el sí. Mercar, ¿no?, que está muy bien, la gente viene a eso, pero también, bueno, se pasa aquí muchas horas y hay la posibilidad de ver otras cosas interesantes que tienen más que ver con la cultura, con el ocio mismo, con la historia, como la exposición del Reino de Asturias o la del Ayuntamiento de Gijón sobre la Universidad Laboral, ¿no?, que es un edificio sí. espectacular que yo creo que todavía está por descubrir por muchos asturianos.
1: Mira, estuvieron aquí antes de ayer, efectivamente nos acompañó, ¿no?, uno de los guías de Turismo Asturias que realiza esas visitas por la Universidad Laboral y nos lo corroboró, que mucha gente de fuera se está acercando a esas visitas, pero que todavía queda mucho asturiano y sobre todo gente de Gijón también sin acercarse. Y fíjate que me riñó mi madre, con toda la razón, porque yo públicamente dije que yo prácticamente crecí allí, y es real. Yo aprendí a andar en bicicleta en aquella década de los 80, donde se dejó completamente de lado, ¿no?, la Universidad Laboral, que se venía un poco abajo, pero claro, bueno, pues nosotros íbamos allí, aprendí a andar en bici, a jugar al tenis, y decía yo, pero me faltó conocer un poco lo que es el interior. Y me riñó mi madre, dijo, no te acordarás que eras pequeña, pero tu tía y yo te llevamos a la iglesia, a todos, a
2: los recorridos. Bueno, es que tienes que volver también.
1: Tengo que volver ahora con la mirada sí, adulta para bueno, entender
0: yo,
1: más.
0: Yo he ido mucho a la Universidad Laboral por distintas cuestiones relacionadas con el trabajo, pero este mes de junio hice la visita guiada, y es realmente espectacular. O sea, nadie se puede creer las cosas que hay, la historia que hay, y por cierto, lo bien que lo cuentan, por lo menos, no sé si tuve suerte, seguro que no, seguro que es general, lo bien que lo hizo la guía, era una chica, y además el compromiso con el sitio, cómo lo explicaba, cómo lo ponía en valor, cuando enseñaba las cocinas, pues poner en valor el trabajo de las monjas que trabajaban allí para 2.000 personas, había 70 monjas. Bueno, pues todo eso que no se conoce.
1: Que es uno de los tesoros, las cocinas, ¿eh? Lo decía, que hay una tesoros. Visita en la que se elige la subida a la torre, otra modalidad de visita donde te llevan
2: pero
1: a las
2: la
1: cocinas.
2: Cocina y cualquier esquina y decían, de la Universidad Laboral.
1: Sí, pero las cocinas, ojito, que tienen para mí mención especial, ¿eh? Porque realmente entras y mantienen muy, muy intacta sí. esa esencia, que no ocurra a lo mejor en otros espacios, que conserve tanto. Para mí, ¿eh?
0: No, bueno, tiene la esencia y además hay mucho material de la época.
1: Claro, por eso te digo que mantiene
2: sí, es
1: mucho.
2: Estaba pensando en la iglesia, por ejemplo.
1: Ay, es que no me sale la palabra. ¿Cómo se llaman los cacharritos?
0: El menaje
1: de cocina. Sí. A eso me refería, que lo sí, mantiene cierto, mucho. Cierto. Y eso hay que ponerlo en valor. Entonces él nos decía, no elijáis hacer las dos, ¿no? Porque realmente merece la pena.
0: Yo hice una que fui a las cocinas y a la torre y a la iglesia. O sea, las hay más amplias y menos amplias, ¿eh?
2: Y si hay que hacer tres, se hacen tres.
1: Rodrigo Cepeda, a nivel, bueno, sé que es pronto, no voy a insistir en los datos, pero nosotros nos vamos de aquí el viernes, hombre, un adelanto, ¿no? Bueno, tendréis que dar, ya se están batiendo récords.
0: Si no se tuercen las cosas, que no se van a torcer, porque no hay razón para ello, yo creo, que igual me riñen los responsables de la cama, ¿no? Pero yo creo que vamos a estar, me aventuro a decir que vamos a estar por encima de las cifras del año pasado.

0: Sí, se preveía.
1: Insisto
0: ya.
1: siempre, es lo de menos, es lo de menos, porque que haya 2.000 personas más, 1.500, pues el éxito de la feria está garantizado. Pero bueno, es que este año...
0: Bueno, escucha, y el éxito también implica que esas personas vengan con la cartera alegre, ¿sí o no?
1: Sí, sí. Bueno, y, no, hay, es verdad, hay para Adrián. Todo, hay para todas las economías.
0: Por eso te digo, pero a nivel comercial también, al menos desde la Cámara de Comercio de Gijón, hablando con ellos, sí que decían, ¿no?, que, bueno, la sensación de las empresas que están aquí presentes era muy buena de
1: la
0: momento.
1: La sensación era buena.
2: Y también salir de aquí, para todos los que no vengan con la cartera llena, por lo menos con el corazón contento.
0: Eso siempre, vamos.
1: Sí. Pero bueno, sí, yo siempre lo digo, el porcentaje de repetición de expositores se acerca al 100%. Nadie vuelve si no hizo negocio, ¿no?
0: Completamente. Oye, Rodrigo Cepeda, tú vas a echar de menos la feria de muestras cuando termine, y a mí siempre me pasa, yo creo que lo hago extensivo al resto del equipo, nosotros te echamos de menos cuando nos vamos de la feria. Este año nos hemos quedado las dos semanas, lo cual es genial, así que bueno, nos presta, hasta el viernes estaremos aquí, mañana volvemos a hablar contigo, ¿vale?
1: Estupendo.
0: Feliz día y feliz eclipse, ya
1: a
0: lo
1: ver
0: comentaremos.
1: Qué tal, a ver si no hay nubes, demasiadas nubes.
0: Mañana no se va a hablar en Asturias de otra cosa, ¿eh? Mónica Solís, compañera, no sé si ya, bueno, has hablado, porque desde las 11 no para de entrar gente aquí en la feria, si has podido, ¿no?, hablar con algunos de los visitantes, si ya tienen elegido pues el dónde lo van a ver, si tiene pensado hacer algún ritual especial.
3: Yo, buenos días a todos. Ahora mismo con quien he hablado es con Google para preguntarle cómo afecta el eclipse a los horóscopos de mis compañeros de las radios mía. Si veremos a Mercurio retrógrado, todo esto. Pero bueno, bromas aparte, evidentemente, claro que he hablado. Mira, mucha gente se queda aquí, ¿eh? No se mueve de Gijón. Tiene la esperanza de que estas nubes que tenemos ahora mismo se vayan. Por lo menos ese ratito del eclipse. ¿Me oís?
2: Sí, sí, te escuchamos, pero es que creíamos que ibas a hablar con alguien, sobre todo porque cuando dijiste Mercurio retrógrado, yo dije, encontró a alguien afín a ella, ya que tú y yo nunca podemos hablar de ese tema.
0: No, empecemos con Mercurio retrógrado. Hoy es el día del sol, la luna, y ya, por favor.
3: Ay, que me muero. No, si os parece, voy a preguntar a dónde van a ver el eclipse ustedes. Buenos días.
4: En la playa.
3: ¿Aquí en Gijón?
4: Sí, sí.
3: Vale. ¿Y tenéis esperanza de que...?
5: Como asturianos tenemos poca esperanza, pero bueno, la esperanza es lo último que se pierde. Bueno,
3: de todas maneras, ya sabéis que supuestamente pasé por aquí y empezamos a notar alguna bajada de luz, al menos.
5: No nos estamos pasando un pelín con lo del eclipse.
3: ¿Perdón?
5: No nos estamos pasando un pelín
3: ¿usted
5: con
3: cree?
5: Lo del eclipse. Igual estamos exagerando.
3: Yo creo que es un acontecimiento importantísimo. Esto no vuelve a pasar hasta dentro de 100 años.
4: Bueno, el año que viene hay algo también.
3: Bueno, sí, otro, pero no hay el mismo.
4: No sé, bueno, pues nada.
5: No, igual despeja todavía. Aquí ya se sabe, el tiempo va y viene. Igual despeja. Hombre, vamos a pensar que sí.
3: Pues me alegro mucho por el buen sitio. La playa de San Lorenzo yo creo que es buen sitio.
5: Yo creo que sí, por la zona del Tostadero y por ahí, yo creo que sí, que es buen sitio. No hace falta tampoco moverse tantísimo, creo yo. Luego veremos.
3: Ya. Muchas gracias por atender a la radio en directo.
2: Bueno, yo doy fe que si la zona del Tostadero es buena, hay que decir que...
0: Porque además yo me fui a comprobarlo cuando el ensayo del eclipse... Bien. Que llamábamos...
2: Otras zonas de la playa de San Lorenzo no tanto, pero por los edificios, por la altura de los edificios, el sol va a estar muy bajo, pero bueno, tenéis Playa de Poniente, tenéis Arbellal, tenéis La Providencia, es decir, hay muchas zonas habilitadas aquí dentro de Gijón donde se va a ver perfectamente. Y fíjate, Inés, lo que nos decía esta oyente que Mónica interceptó. No,
0: me encanta con lo de interceptó, parece que lo noqueó por el camino.
2: Como si fuese un eclipse, pasó por delante de ella y le dijo, no nos estaremos pasando con esto del eclipse, pues no, que dentro de sí, no voy a tener oportunidad de volver a comentarlo.
0: Mónica, compañera, luego volvemos contigo. Oye, ya nos contarás también tú dónde piensas verlo. Seguimos en directo desde la Feria de Muestras de Asturias hasta las 2 de la tarde, y además os preguntamos a vosotras y a vosotros en redes sociales, como cada mañana, dónde pensáis y cómo. Podéis contárnoslo si queréis, cómo pensáis ver este eclipse.

0: Estela Bango, compañera, ¿habías decidido dónde vas a ver el eclipse?
1: Pues tuve que cambiar de planes, así que ahora mismo estoy perdida, porque de donde te dije que lo iba a ver, que era en la senda costera comunica Arnao con Santa María del Mar, dan nube baja. Así que no lo sé.
0: ¿Qué estrés al final esto del eclipse?
2: ¿Cómo estamos?
0: ¿Me vais a perdonar?
2: Nube baja, nube alta, o sea, nivel de, vamos.
0: No, pero yo empiezo a percibir también un poco cierto estrés con esto del eclipse. Sí, sí. Me vais a perdonar. Ojito, porque bueno, voy a saludarle ya a Alberto Fernández Parrón, que es periodista y experto en comunicación humana. Asentía cuando decía yo un poquito lo del estrés, ¿no? Buenos días.
3: Hola, buenos días. Pues la verdad, encantado de estar aquí con vosotros.
0: ¿Vas a ver el eclipse?
3: Pues mira, la verdad, tenía pensado ir y yo quería subir a los pericones a verlo, pero me lo estoy planteando. No lo sé. No lo sé. Pues porque mi hijo es autista y no sé cómo va a llevar. Mira que llevamos ya 3 días haciéndole bastantes historias sociales, pero no sé cómo lo va a llevar. Entonces estamos evaluando un poquito hoy durante el día cómo le vemos.
0: Según
3: y en función de eso vamos a tomar decisiones.
0: ¿Qué edad tiene, perdona?
3: Tiene 10.
0: 10, vale. No, lo digo por edad porque yo también, mi hijo tiene 4 años, bueno, justo los cumple hoy los 4,
3: sí.
0: Y yo pensaba llevarle al eclipse.
3: Felicidades.
0: Gracias, bueno, para él.
3: Y, lo que toca.
0: Y es verdad que no soy la única, me consta, y por eso lo traslado, ¿no? Porque vamos a intentar daros un poquito de luz en este sentido, que hay gente que ya empieza a dudar si llevar a los peques o no, yo soy una de ellas, porque creo que tanto tiempo con las gafas no van a aguantar. Y me da miedo, pues chica, tanto dicen con el tema de no mirar ni un segundito que me da ya miedo.
2: Si tenéis la posibilidad de hacerlo a modo juego, yo que lo viví de pequeño, un eclipse total.
0: ¿Con qué edad lo viviste?
2: Yo tendría, el primero que vi, tendría 7, 8 años.
0: Ya, pero es que no es lo mismo 7 años
2: que
0: 4. Es decir, con 7 años yo toda la gente que conozco que tiene hijos de esa edad lo entienden y lo van a ver.
2: Sí.
0: Pero con 3, 4 años
2: es muy
0: difícil
2: decirle,
0: muy complicado.
2: No veas para arriba ahora.
0: Sí, claro, es muchísimo más complicado. Oye, a ver, porque claro, ojito que llevamos mucho tiempo hablando de turismo en Asturias,
3: sí.
0: Sobre todo este año, ¿no? Que efectivamente luego vamos a hablar con la patronal, con OTEA para buscar un poquito más los datos, pero ya se nota que en la feria incluso corroboraban cómo se va a volver a batir el récord de visitantes, también un poco por eso, por la gente que viene con el tema del eclipse, ¿no? Porque Asturias estamos justo en ese punto privilegiado de vista. Pero me gusta mucho la reflexión que nos lanza y a vosotras que escucháis el programa, Alberto, ¿no? Con esto de bueno, pues al final las vacaciones, hay de todo ahora mismo en Asturias, eclipse, feria.
1: No te puedes perder nada.
0: Pero hay un pero, ¿no? O podría haberlo.
3: A ver, los datos también lo dicen, ¿no? Tenemos la radiografía del bienestar, tenemos muchísimos datos a día de hoy y al final nos están diciendo que tenemos muy claro el que queremos bienestar. Y a la hora de parar y de descansar, decimos, vale, me voy de vacaciones y a veces parece que por coger kilómetros ya voy a estar en ese lugar. Sin embargo, estamos en el sitio y no descansamos, estamos todavía pendientes del teléfono, de las llamadas, no sabemos encontrar nuestro momento.
0: Bueno, y sí, yo creo que eso se nota mucho desde que hay redes sociales, que la gente empieza a subir un montón de fotos en vacaciones que yo digo, no desconectas, no.
3: Así es.
2: Pregunta, ¿seremos capaces de desconectar hoy durante 1 minuto 48 segundos sin tener el móvil en la mano? Porque queremos hacer fotos durante la totalidad del eclipse, pregunto, porque parece eso, que se nos va la vida en hacer esas fotos cuando va a haber gente que va a llevar cámaras espectaculares que seguramente van a hacer fotos mejores que nosotros.
0: Claro.
2: Disfruta.
0: Y aparte que no creo que
2: salga
0: no llegue
2: a los
0: bien,
2: 2 minutos.
0: ¿No? En el móvil, yo creo que no merecen ni la pena, pero bueno. Habrá para todo, ¿no?
3: Realmente lo más importante, de, por ejemplo, durante el eclipse sería disfrutar, ¿no?
2: Claro.
3: Vivir ese momento, vivir ese sentir. El punto está en sentir, que nos olvidamos de sentir. También estamos en una sociedad en la que parece que si no estás siendo eficiente, pues no estás a gusto, ¿no? Parece que no podemos permitirnos parar. Sin embargo, cuando paras, cuando descansas, cuando empiezas a sentir y disfrutas de lo que ocurre en tu cuerpo, claro, ahí cambia el mundo, ¿no? Entonces es el momento de poner también esa pregunta a las personas y decirles, oye, está muy bien, nos vamos todos de vacaciones, aquí Asturias ha llegado muchas personas, pero estamos parando.
0: ¿Cómo se para?
3: Qué buena pregunta. A ver, hay mil opciones, ¿no? Hay personas que meditan, hay personas que prefieren ir a una iglesia y orar, hay mil opciones, ¿no? Yo personalmente me gusta la de la cultura. Yo creo que cuando escuchamos una canción, de repente se nos olvida el mundo y estamos durante 3 minutos cantando esa canción. Cuando nos vamos al cine, estamos durante una hora y media disfrutando y no nos acordamos si tenemos que pagar una hipoteca. ¿No es verdad?
2: Cierto.
0: Sí, pero yo tengo un pero, fíjate. O sea, yo lo suscribo, lo que acabas de decir, pero con el tema de las canciones, yo me doy cuenta de que ahora mismo nosotros nacimos, ¿no? Porque, bueno, te veo un poco de la quinta,
3: sí,
0: más
3: sí,
0: o menos.
3: Sí. Yo soy del 79.
0: Vale, yo del 80, más o menos. Bueno, Estela, tú eres más joven,
3: sí,
0: pero entiendo que tú también naciste en una época en la que escuchamos la música y la sentíamos. Ahora mismo yo veo como incluso en los propios coles a veces, para ponerle una canción a los niños y a las niñas, ya no se les pone la canción, se les pone a través de plataformas como YouTube o el videoclip, se les pone la imagen y la canción. Y entonces al final yo veo a niños mirando esa imagen, que nos quedamos todos embobados, pues ellos más, y no sienten tanto la música. A mí me preocupa, ¿eh?
3: Es que estamos en una sociedad en la que la imagen es lo prioritario, eso sin duda.
0: Es
3: la dictadura de la imagen. Y por eso, en realidad, yo estoy proponiendo algo un poco diferente. Yo estoy proponiendo a quien no le gusta un musical, porque os gustan los musicales.
1: A mí me encantan.
3: Yo soy muy fan de los musicales, ¿no? Pues yo estoy proponiendo hacer un audio musical. No todos podemos irnos a la Gran Vía a pasar un día entero, bajar hasta Madrid y hacer X, ¿no?
0: Bueno, y aparte que ojito con el
1: los precios. ¿Eh?
3: Bueno, por eso, que no es solo el tiempo.
0: Mi hijo dijo, quiero ir a ver el Rey León con 3 años. Pues miré los precios y digo, bueno, mejor cuando se entere y luego cuando entere.
3: Sí, mejor cuando por lo menos tenga 8 o 9.
1: Te pongo la pelotería, ¿no? Sea, si quieres, ¿no?
0: Estamos, lo pago al menos que se entere.
3: Estamos en precios como de ir a Euro Disney casi, pero ¿sabes? Que... Pero bueno, al final todos queremos vivir un momento en el que podamos desconectar, en el que podamos volver a sentir. Y sin duda, cuando lo haces con un audio, en el que te centras, en el que vibras, en el que a través de una historia, pues te hago vibrar. Y luego además lo acompaño con música que he creado y con canciones que son muy potentes, además creadas pues con hercios adecuados, técnicamente también están bastante estudiadas.
0: Ya podemos disfrutar de ese audio musical, ¿no?
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2: Hola,
3: como podcast de ficción.
0: Como candidato mejor

0: Podcast de ficción.
1: Eso es, mejor podcast de ficción.
0: Enhorabuena.
1: Gracias.
0: Enhorabuena. Mira, me gusta mucho, ¿no?, cuando yo te preguntaba, ¿cómo paramos? Pues la cultura, desde luego, es una invitación, la música. Y fíjate, yo decía, yo esta mañana conseguí parar, porque todo el mundo, cuando tienes un hijo pequeño, te dice, disfruta ahora, que luego crecen. A mí estas vacaciones, reconozco que yo caí en ese ansia de querer capturar cada momento, ¿no? Y entonces pequé mucho de hacer mucha foto, porque yo a lo mejor estaba viviendo un momento tan especial con mi hijo que decía, voy a capturarlo. Y empezaba a hacer como mucha foto, pero que me di cuenta, al menos hoy me di cuenta, y lo comparto por si os pasa, que a ver si os invita, ¿no?, a parar, que estaba pasando, me digo yo, quieta, porque por capturarlo no lo estás disfrutando igual. Y hoy, cuando soplamos las velas esta mañana, pues hice una fotina con la vela y luego dije, se acabó el móvil, ni grabamos ni nada del momento, y lo vivimos en familia. O sea, que hay que apartar un poco también, ¿no?
1: Es que la tecnología, por supuesto, que nos une, nos ayuda, pero la tecnología también nos crea una distancia importante,
0: sí,
1: con la realidad.
0: Sí.
1: Entonces, yo también invito a que desconectemos un poquito. Y mira, tenemos el eclipse, y bien estabas diciendo, ¿no? Tenemos un minuto y medio. ¿Podremos disfrutar de un minuto y medio sin hacer una foto?
0: Ay, mañana nos lo contáis.
2: Reto,
0: menudo reto.
2: Reto
0: Seguiremos
2: personal, también te lo digo.
0: Contigo, Alberto, pero con esto del eclipse, fíjate que decíamos, la tecnología también tiene sus partes positivas. Obvio, va a permitir, ¿no?, que también mucha gente pueda observar el eclipse de una manera diferente. Nosotros también hoy lo haremos a través de la imagen, ¿no?, que va a dar esta televisión, que es la de casa, la televisión del Principado de Asturias. Y hay un lugar en Asturias que captó, bueno, acaparó mucha atención, no es para menos, porque tú imagínate en casa de tu abuelo, ¿no? La típica casa asturiana donde tu abuelo tenía un gallinero, y tú ahora lo transformas y montas completamente un observatorio astronómico. Esto es real, ha ocurrido en Pillar, ¿no?, ¿no?, donde Ramón Hevia transformó ya hace meses ese gallinero de su abuelo en un observatorio. Y turistas de un montón de lugares, de Estados Unidos, desde Alemania, reservaron en su casona rural, pero precisamente porque tenía este observatorio. A ver, vamos a saludarle, pero hay un pero con esto. Me temo que hay un pero. Ramón Hevia, buenos días.
3: Buenos días a todos los oyentes.
0: Ese pero se llama nube, que creo que os estáis yendo hacia León, ¿no?
3: Exactamente, sí. Ante la previsión, bueno, típica a veces de aquí de Asturias, pues preferimos asegurar y estamos yendo hacia la meseta.
0: Vaya, oye, me consta que ahora mismo hay gente también, ¿no?, que lo iba a ver en la costa asturiana y que ha decidido no jugársela y que se está yendo a León. Yo solo digo, al menos no lo dejéis para última hora, si os desplazáis, no hacedlo con tiempo, por favor. Ramón, claro, a ver, cuéntanos esto, porque creo que, yo decía, hay turistas de Estados Unidos, de Alemania, ¿son profesionales? ¿Qué tipo de gente ha venido a tu...?
3: En general son aficionados. Por ejemplo, los americanos que vinieron desde Kentucky son una familia, y entonces han venido los padres, los hijos, a ver el eclipse. Y los alemanes son aficionados avanzados a la astronomía. De hecho, han traído sus equipos, sus telescopios. Y bueno, han tenido alguna noche de observación interesante ahora que están iniciándose las Perseidas, que también son hoy.
0: Sí, es verdad.
3: Pero viendo la previsión de hoy, ayer ya estábamos ya todos decidiendo que había que moverse.
0: Ramón, pero perdóname, porque es verdad que suena como muy bucólico lo de Ramón transformó el gallinero de su abuelo en un observatorio, ¿no?, astronómico. ¿Tú esto lo has hecho por afición? ¿Tú te dedicas a este campo? ¿Tienes conocimiento?
3: Las dos cosas. Desde los 8 años me gusta el universo. Estoy también trabajando en la universidad como investigador en el Instituto de Ciencias y Tecnologías Espaciales. Y combino un poco las dos cosas, la afición y un poco la investigación.
0: Oye, ¿cuántos telescopios tienes? Y por cierto, no sé si os los estáis llevando para León, entiendo que sí.
3: Sí, yo, bueno, tengo 3 instalados en el observatorio, digamos en un mismo bloque, pero uno de ellos es el que uso para las observaciones visuales con la gente, con las charlas, y ese simplemente lo desmonto y me lo llevo.
2: Ramón, yo supongo que muchas de las personas estas que tú nos estás mencionando, como dices, vienes y son bastante expertas en el tema de astronomía y por eso habrán tenido previsto el hecho de, bueno, si hay nubes, tenemos ya pensado la posibilidad de trasladarnos a otros lugares. Pero para la gente que se queda aquí en Asturias, que al final no pueda trasladarse hasta León, ¿qué recomendaciones les darías? ¿Dónde verlo?
3: Es complicado. Principalmente.
0: A ver, por la tele, que quiero... se va a ver fenomenal. Casi lo mejor.
2: Pues mira.
0: Perdonadme, pero oye, es verdad.
1: Oye, es una opción.
0: Claro.
3: No hay una receta mágica, al fin y al cabo, porque sabemos cómo es esto de la climatología en Asturias. Y tampoco quiero decir, digamos, un sitio puntual o algo, porque por acumulación de gente y demás. En principio, lo ideal es la norma que se ha dado para este eclipse en concreto. Dado la baja altitud del sol sobre el horizonte, son las zonas de costa y zonas elevadas, que tengan el horizonte hacia el oeste limpio. Las previsiones meteorológicas son nubes en general, tanto en zonas de montaña como de costa, así que si hay suerte y hay algunos claros y en alguna zona se puede percibir bien, pues suerte.
2: Ya, bueno, pero claro. Esto que dices es interesante, que no haya a lo mejor una afluencia de gente de la costa que se va a la montaña o gente de la montaña que se va a la costa, cuando al final quizás las probabilidades sean medianamente parecidas, salvo, bueno, ya se va muy pegado a León, eso es otra historia, claro.
0: Sí, claro, por supuesto.
3: Sí, sí, ahí ya todo depende. Entonces, yo lo que recomiendo es que sí, ir con tiempo. Estamos viendo algo de tráfico ya por autopista hacia el sur, entonces los que puedan... con planificación, que vayan poco a poco.
0: Sí, con calma, con tiempo.
3: Y sin prisa, exactamente.
1: Ramón, hay una duda que tengo yo, porque si es verdad que si nos quedamos en Asturias y seguimos con estas nubes...
0: A soplar todo el mundo,
1: asoplamos. Por favor. Pero aunque no veamos en sí y luego lo podamos disfrutar en televisión, el momento de que se haga de noche durante el mes y medio, iba a decir, hasta que durante el minuto y medio, imagínate, Islandia, lo volvemos ahora, un minuto y medio, ese momento de noche... Ya es especial. El momento especial,
3: sí, claro,
1: ¿no crees?
3: Claro, exacto, sí, sí. La sensación es, de oscuridad es lo van a percibir todo el mundo, incluso que va a enfriar algo la temperatura, y eso se va a notar muchísimo, obviamente, claro. Lo que no se pueda percibir es el efecto, ¿no?, en concreto, si no hay línea directa de visión, pero bueno.
2: Última pregunta que tengo yo. Gallinero reconvertido en observatorio, ¿no os habréis llevado un gallo a León para cuando vuelva a salir el sol cante el gallo?
3: Yo me conformo con canto yo si hace falta, vamos. Oye, eso no pasa nada.
0: Ojito con la reacción de los animales, porque luego vamos a hablar también con otro vecino que ha pedido ayuda, ¿no?, para observar por toda Asturias cómo van a reaccionar los animales. Hombre, no hasta el punto de esta vecina que le preguntaba a David Arango, sí, nuestro hombre del tiempo. Sí, le tenía que, claro, que decía, es que yo el perro ponerle las gafas igual mira. Hombre, pues no suele mirar los animales al sol, no lo van a hacer hoy, ¿no, Ramón?
3: Fijaros, sí, el último eclipse que hubo en Europa, en el año 99, lo fui a ver, tuve que irme a la zona de Estrasburgo. O sea, para mí no es ninguna molestia tener que ir a León cuando la otra vez tuve que irme a Estrasburgo.
4: Pero, pues,
3: a verlo.
4: Ya, claro, que además
3: esa es la diferencia. Y recuerdo, estábamos en la campiña francesa, y recuerdo cuando se ocultó el sol, los pájaros dejaron de piar. Tengo ese recuerdo de que se hizo el silencio. Durante el minuto, dos minutos que duró el eclipse, más o menos, pasó eso. No es que los animales se vayan a, digamos, a volver locos, no creo, no soy biólogo, pero sí que es cierto que cierto comportamiento, tal vez algo anormal, sí podamos percibir.
2: Sí, fíjate, los humanos, la cantidad de comportamientos anormales que estamos teniendo ya.
3: Somos el mejor ejemplo.
0: Somos el mejor ejemplo, y ojito.
2: No ha llegado el eclipse.
0: Porque es que yo no sabía esto de los conspiranoicos diciendo, ¿por qué quieren que nos pongamos las gafas? ¿Por qué? ¿Por qué quieren que veamos el eclipse? ¿Para dejarnos a todos ciegos? No, hombre, no, vamos a tener un poquito de mesura. Por sí, cierto, sí. 72.000 gafas han repartido, de las buenas, por cierto, de las homologadas, aquí en el pabellón del Principado de Asturias. Hacedme el favor de comprobar en la patilla que tenéis las buenas, las homologadas.
1: Las del sellito del ISO.
0: Eso, quedan muy poquitas aquí en el pabellón de Asturias si venís a la feria, pero alguna queda. Gracias, Ramón Evia, y disfrutad muchísimo del eclipse.
3: Muchas gracias, espero que todo el mundo lo pueda disfrutar. Eso espero.
0: Un beso
3: Venga,
0: grande.
3: Un saludo a todos.
0: Alberto Fernández, gracias por acompañarnos. Yo me quedo con esta invitación que has hecho un poco también a la calma y a realmente disfrutar, ¿no?, del eclipse y en general de las vacaciones y la vida. Invita, por favor, a nuestros oyentes también, quien quiera desconectar escuchando esa maravilla, ¿no?, de audio musical, ¿dónde podemos hacerlo?
1: Pues os invito a todos, además que celebrando esta candidatura a los premios Onda, he puesto un bono para que nadie tenga que pagar. Os invito yo personalmente. 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
0: Pues lo haremos para todos los públicos.
1: Para todos,
0: para
1: los,
0: todos
1: públicos.
0: Los públicos. Qué bien. Gracias por acompañarnos y que disfrutes también el eclipse.
1: Se disfrutará, seguro.
0: No vamos a hablar de otra cosa, lo siento,
4: no,
0: pero
4: no,
0: es que
4: no,
0: hoy.
4: Está claro, es el día,
0: es el día. Y te voy a decir una cosa, Estela, bueno, a todos, a todas. Yo mañana, lo siento, pero me interesa casi más que hoy hablar del eclipse.
4: Sí.
0: Me encantaría que nos contarais también mañana cómo lo vivisteis, cuál fue vuestra reacción. Bueno, yo qué sé, va a ser una jornada interesante, ya veréis.
2: Pabellón de día y salisteis de noche.
0: Aquí en la feria, hay gente que lo va a vivir aquí en la feria. Venga, pues vamos a leer a la vuelta vuestros comentarios y también hablaremos con los visitantes de la feria, que seguro que más de una persona está mirando a ver si hay alguna azotea abierta del pabellón para subirse a un alto y verlo. Hasta ahora.

0: Son las 12.
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0: ¿Qué tal? Saludos desde las 8 de esta mañana. Aquí en Asturias está activado el Plan Territorial de Emergencias del Principado, el que conocemos como Platerpa, en fase de alerta 2 para controlar la seguridad por ese eclipse total que va a tener lugar esta tarde. Hay un centro de coordinación operativo en la sede del 112, en la Morgal, en Llanera, y está previsto que esta tarde allí se constituya el centro de coordinación operativa con la totalidad de sus órganos operativos, la dirección del plan y comité asesor para hacer un seguimiento de la evolución del evento. El consejero de gestión de emergencias, que es Alejandro Calvo, ha aconsejado no desplazarse si no es necesario y en caso de serlo, eso sí, dice que estemos bien planificados.
2: Desde aquí iremos monitorizando esa situación, también en colaboración con la Dirección General de Tráfico, que hoy además estrenará un sistema de información, por ejemplo, vinculado a 16 playas, que vincula información del gemelo digital que está desarrollando el Principado. Es decir, vamos a poner en marcha todos los medios que tenemos para que puedan contar con la mejor información disponible. E insisto también que la gente se informe siempre a través de los canales oficiales.
0: La Dirección General de Tráfico también despliega un dispositivo especial aquí en Asturias en puntos estratégicos como Villaviciosa, Llobio, Llanes, Luarca, Puerto Pajares, el viaducto de la Concha Artedo en la A8 o el enlace de la A63 con la AS17. Para controlar estas zonas, los agentes de tráfico van a contar con el apoyo de 69 cámaras de vigilancia, 62 paneles de mensajes variables y también 32 lectores de matrículas. Sepan, además, que en Oviedo la policía local ha activado un dispositivo en el Monte Naranco a partir de las 2 de la tarde. El tráfico quedará cortado. También, en este caso, en Avilés hay un dispositivo especial, sobre todo en la zona del centro Niemeyer. Y en Gijón está prohibido el baño, así en Gijón como también en todas las playas del Principado, desde las 7 de la tarde, desde las 7 y media, perdón, y hasta las 9 menos 20, que es cuando termina ese eclipse solar. Un eclipse que es imprescindible ver con gafas homologadas. Jesús Merayo Lloves, que es director del Instituto Universitario Fernández Vega y catedrático de la Universidad Oviedo, nos explica que una de las lesiones más graves puede afectar a la mácula, a la zona central de la retina, responsable de la visión con mayor precisión. Dice que hay daños que no se podrán comprobar hasta 48 horas después de la exposición, así que lo importante, dice, es tener

0: unas gafas homologadas.
1: La retina tiene muy poquitos receptores de dolor, pero alguno tiene, pero a efectos de, digamos, del paciente, sí. Digamos, eso no hace daño como puede hacer daño una quemadura en la piel que tiene receptores, no nociceptores de dolor, o la superficie ocular, por ejemplo, la córnea tiene 300 veces más receptores de dolor que la piel o 50 veces más que la pulpa dental.
0: Pues esta mañana en el matinal de TPA, en una entrevista a Santiago Gándara, el director del Observatorio Astronómico Municipal Montedeva de Gijón, ha insistido en que solo en el momento del eclipse total se puede uno quitar las gafas.
2: Esa imagen, si tú sigues con las gafas puestas de eclipse, eso no lo ves. Y la esencia del eclipse total es eso. Claro. Si no ves eso, te has perdido el eclipse. Te has quitado las gafas sin miedo. Eso, esa imagen no te va a hacer ningún daño.
0: El Principado paga las ayudas de la Política Agrícola Común para impulsar la ganadería ecológica. Lo ha hecho hoy, ha abonado casi 1.400.000 euros para 142 explotaciones ganaderas, que son las que han cumplido los requisitos y que han recibido esos fondos. El nuevo marco de ayudas permite ampliar el apoyo a diferentes sectores y actividades estratégicas, entre ellas el pastoreo en montes comunales, la apicultura vinculada a la conservación de la biodiversidad y el cultivo del manzano.
3: Destacar que son en total 429 explotaciones las beneficiarias de la PAC 2025 frente a las 388 de la campaña 2024 y que el importe de la ayuda se incrementó en un 40%.
0: Este anuncio hecho por la directora general de Ganadería, Rocío Huerta, lo ha valorado Unión Rural Asturiana, que celebra el pago de las ayudas, pero al mismo tiempo exige también el pago de las ayudas de razas autóctonas, no solo de producción ecológica. Ura señala que de manera insistente el abono de estas ayudas, trasladando a la Administración el malestar y la preocupación de los productores ecológicos que llevan esperando por estos fondos para sus explotaciones ya desde hace varios meses. Apuntan que el abono realizado hoy llega con un importante retraso respecto al plazo establecido. Y también hablamos de USAGA, que asegura que cada vez menos agricultores solicitan en Asturias la devolución del impuesto al gasóleo agrícola, advierte Unión de Sectoriales Ganaderas, que la tendencia decreciente se mantiene desde hace años y apunta que un número creciente de agricultores y ganaderos está dejando de solicitar una devolución fiscal que les corresponde. Y hablamos ahora en este 12 de agosto también del Día Internacional de la Juventud. Es una fecha promovida por la ONU que busca conseguir la participación de los jóvenes en todos los ámbitos de la sociedad. Un informe elaborado por Comisiones Obreras apunta que España es el país europeo donde más ha caído la tasa de emancipación desde el año 2016. Se titula Cuando avanzar no basta, la juventud española ante el desafío de la emancipación, y detalla cómo la proporción de jóvenes que viven por su cuenta lleva años disminuyendo. Natalia Arias, que es responsable del Gabinete Económico de Comisiones Obreras, dice que el principal obstáculo ya no es únicamente encontrar trabajo.
4: Tenemos jóvenes más formados, con menos paro, empleo más estable, salarios que se han recuperado y, sin embargo, cada vez tenemos más dificultades tienen los jóvenes más dificultades para emanciparse. De hecho, mientras, por ejemplo, en Europa la mitad de las personas jóvenes están emancipadas, en España la tasa no ha dejado de caer, ya ha pasado del 40 al 30%, hablamos de jóvenes entre 18 y 34.
0: Más cosas, el aeropuerto de Asturias, que registra más de 236.000 pasajeros en el mes de julio, supone un incremento de viajeros del 13,4% respecto al mismo mes del 2025. La infraestructura asturiana gestionó 1.826 vuelos en julio, es casi un 16% más, y en lo que va de año, el aeropuerto ha registrado más de 1.200.000 pasajeros y cerca de 10.000 operaciones. Y atención, porque el Ayuntamiento de Gijón ha decidido mantener un solo punto de lanzamiento para la noche de los fuegos después de descartar la propuesta que contemplaba la posibilidad de recuperar el mar como escenario. Diverti informa que después de analizar en el plan y estudiar las condiciones necesarias para llevarlo a cabo, no se puede garantizar el cumplimiento de los requisitos técnicos y de seguridad exigibles. El consistorio gijonés dará a conocer mañana jueves los detalles de este dispositivo de seguridad para la noche de los fuegos. La mañana ha amanecido nublada en el Principado, lo que ha hecho que muchos puedan dudar de la visibilidad del eclipse total de esta tarde. Vamos a preguntarle a David Arango cómo viene la jornada. David, muy buenos días.
5: Hola Ángeles, muy buenos días. Hemos llegado al día D, aunque todavía nos falta alcanzar la hora H. Hoy es el día de los dos atardeceres. A las 8:30, cerca de las 8:30 de la tarde, será cuando tenga lugar la ocultación total del disco solar por la interposición de la Luna entre la Tierra y el Sol. Y en ese momento la gran pregunta es, ¿tendremos el cielo despejado en Asturias? Hoy es una jornada de sol radiante en el Principado. Amanecíamos con muchas nubes y con nieblas hacia, podríamos decir, la mitad norte de nuestro territorio, hacia puntos de costa. Poco a poco esa nubosidad se ha ido desgastando, se ha ido imponiendo el sol, y hacia la costa esperamos, en el momento clave, tener algunos intervalos nubosos. Esperemos poder observar el disco solar y que esas nubes respeten el día especial en el que hoy nos encontramos. Hacia el interior, en zonas cercanas a la cordillera cantábrica, esperamos un cielo bastante más despejado. Las temperaturas hoy van a ser altas, nos vamos a acercar a los 35 grados, así que no solo protección ocular, sino también protección solar para la piel e hidratación durante todo el día de hoy. Mañana será una jornada en la que el día arrancará con bastantes nubes y poco a poco va a ir abriendo. No esperamos en principio precipitaciones. El viernes por la tarde sí que esperamos algo de lluvia, podría aparecer incluso también alguna gota durante la mañana, y el sábado será el día más gris de toda la semana, así que en las próximas jornadas iremos viendo cómo se va a ir tapando el cielo, las nubes van a ir ganando terreno y van a ir apareciendo las precipitaciones, además de que van a ir descendiendo las temperaturas. El sábado tendremos máximas entre los 20 y los 25 grados. A partir del domingo, lenta pero progresiva recuperación tanto térmica como una recuperación del sol en el cielo. Tendremos condiciones más de verano en el arranque de la próxima semana.
0: Pues gracias, David. Hasta aquí la información. Con más noticias volvemos a la una de la tarde. Hasta entonces, ya saben que aquí continúa, en este caso, la Radio Es Mía.
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0: Aquí seguimos en directo desde la Feria Internacional de Muestras de Asturias. Hoy no se habla de otra cosa. Aquí también estamos en el pabellón de Asturias, del Principado de Asturias, que lleva desde el inicio de la feria, por cierto, regalando a los visitantes que se acercan gafas de las buenas, insisto,
1: sí,
0: mucho
1: homologadas.
0: Homologadas para ver el eclipse. Ojito, porque yo decía 72.000 que se han repartido aquí. Bueno, yo espero que a estas horas ya todo el mundo tenga gafas, aunque me consta que no todo el mundo. Yo estoy recibiendo mensajes, compañeros, de gente conocida que me pregunta, oye, ya que estás ahí, porque resulta que he visto que las mías que había cogido aquí o allá, o las había comprado aquí o allá, que no son homologadas. Comprobadlo, por favor.
2: Cierto.
0: Comprobadlo antes de ir al eclipse, que tienen que esa certificación.
2: Que las que se estaban dando aquí en el stand del Principado de Asturias son las mismas que daba turismo, ¿vale? En cada una de las comunidades, Oviedo, Gijón, Avilés, para que en ese sentido se queden tranquilos y las cogieron.
0: Ojito con esto, porque la gente se puede confundir. Sí. Por ejemplo, las que dio el Ayuntamiento
2: turismo,
0: de Oviedo,
2: ahí
0: voy, pero como has nombrado, no quiero que haya confusión porque creo que es importante. Las del Ayuntamiento de Oviedo, no sé si son las que daban en el stand aquí.
2: No, sí.
0: Sí. Que no son homologadas, que
2: al parecer alguna de ellas,
0: o sea, que lo tenéis que comprobar, por favor.
1: Yo en la patilla se ve y mejor comprobarlo.
0: Ir a la patilla y comprobarlo, porque bueno, se han retirado algunas. Oye, ¿dónde vais a ver el eclipse, que nos lo estáis contando?
2: Ha llegado el día, tilín, tilín, ha llegado el día, talán, talán. Esto básicamente es lo que nos cuenta Silvio Vázquez Fernández. Para todas.
0: Es que Estela y yo no levantamos cabeza, o sea, tú ya estás de romería a romería.
2: Bueno, yo estoy dándole vivacidad a lo que nos cuentan nuestros queridos. Nuestra comunidad, como Silvio Vázquez Fernández, que nos dice que eso, que ha llegado el día, tili, tili. Para mí, personalmente, para él, para Silvino, es un día más, eso sí, pero es un día para dar gracias de que seguimos vivo y de que nos está escribiendo. A ver, también hay que decir que está invitado a verlo en compañía de unos amigos y su mujer y su tía aquí en Chichón, donde estamos haciendo el programa durante estos días. Ahora, mejor sitio para verlo que la capital de la Costa Verde, nos dice. Hoy, desde primera hora, eso sí, hay que estar pendiente porque ve mucha gente por la calle, que el muro está hasta arriba, que todas partes está lleno de gente. Todo esto, claro, a cuenta del eclipse. Así que pasemos un buen programa, un mejor día, un buen día de feria, que disfrutemos del eclipse y no olvidad
3: que se os quiere.
0: Oye, lo que dice del paseo del muro de la playa de San Lorenzo, lo corroboro, sabéis, compañeros, que bueno, ya os lo conté aquí. Estoy insistiendo en esto de predicar con el ejemplo y reducir mi huella de carbono, y entonces esta semana estoy viniendo en patines, o sea, patinando aquí a la feria, y es que esta mañana he alucinado, porque yo, bueno, ya vine pronto, todos los días había, pues eso, poquita gente, ¿no? Pero es que hoy yo he alucinado, porque os diría que ya hay gente que se está yendo a la playa de San Lorenzo desde primera hora para coger sitio para pasar el día de playa y ver el eclipse.
2: Tomar en cuenta que
0: alucinante.
2: A nivel de turismo hay mucha gente que llegó anoche, que se hizo la reserva hace mucho tiempo, y ya desde esta mañana el número
0: Pero
2: de gente en la calle
0: se nota de
2: mucho.
0: Verdad.
2: Pero mira, vamos mientras tanto a conectar con nuestra corresponsal en directo en León, Alicia García López. Muy buenos días, Alicia. Pues Alicia nos cuenta.
0: Se ha ido a León.
2: Se ha ido a León. Y nos dice que allí el día está espectacular, perfecto para ver el eclipse. Y en su caso, lo que va a hacer es recibir a unos amigos que van a ir a verlo allí. Dice que no recuerda haber visto otro eclipse, pero sí le suena algo de hace muchos años que se decía de verlo con radiografías y cosas de esta, pero que vamos, que no recuerda tanta publicidad y tanto bombo como la de este año. Es más, cree que este año no hablemos solamente de gafas para perros. Hay incluso gafas para gatos. No vaya a ser que levanten la cabeza.
0: Y aquí en la feria nos consta que hay mucha gente que dice, mira, yo a lo mío, que se va a hacer de noche, que eso lo vamos a poder ver desde cualquier lugar y que va a disfrutar de ese eclipse mientras disfruta pues de la feria. Muestras, Mónica Solís, que tú llevas disfrutando de la feria todos estos días en directo, nuestros ojos recorriéndosela de, ¿cómo se dice?, de cabo a rabo.
2: De cabo a rabo.
0: De cabo a rabo. Alguien me explicará por qué se dice también, de cabo a rabo.
1: A ver, nos está afectando mucho el eclipse, mejor no damos explicaciones.
0: Mejor no damos explicaciones, Mónica Solís.
2: Tiene que ver con los animales, ¿no?
0: Hombre, imagino.
4: Que me muero. Yo es que de verdad os voy escuchando y rompo. En fin, a lo que voy, ¿eh? Yo quiero saber si la gente, a pesar de estas nubes, como estoy hablando con este chico, ¿cómo te llamas?
5: Dani.
4: Así todo, tenéis la esperanza y vais a ir a ver el eclipse.
3: Por supuesto, el eclipse yo creo que con las gafas, aunque esté nublado, por la luz del sol, yo creo que se va a ver. Aunque sea un poco mal, yo tengo la esperanza de que se vaya a ver por lo menos.
4: ¿Dónde vas a ir a verlo?
3: Seguramente por la playa o aquí mismo en la feria de muestras.
4: Ah, depende, vale, perfecto, buen sitio, porque te puedes parar, sentar, claro, seguir disfrutando sin salir y luego ya ver el eclipse, ¿no?
3: Sí, por supuesto. Yo tengo la emoción de ver el eclipse porque sería mi primer eclipse que veo.
4: ¿Cuántos años tiene?
3: 17.
4: Y 117. Sí, quédate con este eclipse. Hay que verlo y tener la esperanza.
3: Claro, porque el próximo eclipse no va a estar hasta dentro de 100 años. Y yo ya sé dónde voy a estar y si estoy es porque la medicina ha avanzado tanto que voy a vivir infinitamente.
4: Bueno, hay más el año que viene y el siguiente, pero bueno, es de otra manera. Gracias por atender a la radio.
0: No, claro.
4: Directo, muy amable.
0: Nada que ver, este es el
2: año que viene total. En Cádiz, Ceuta y Melilla van a ser unos privilegiados. De todas formas, aquí el eclipse
0: este
2: se vive
0: es el
2: nuestro.
0: Para
2: y aquí se vive cada año y cada día, porque tú entras a un stand de la feria y es de día y después de recorrerlo todo, ya sales y uy, ya se me hizo de noche. O sea que más o menos...
0: Y hay que verlo, pero insistimos en que hay que hacerlo de forma segura. También digo, ojito con esto, voy a preguntárselo directamente, yo no sé si nos hemos pasado en general, ¿no?, desde los medios de comunicación o no, con advertir de las consecuencias de no hacerlo con las medidas adecuadas, porque hay gente ya que dice, mira, yo ya le he cogido un miedo a ver el eclipse, que me voy a quedar en casa. Natalia Lorenzana Blanco es oftalmóloga del Instituto Oftalmológico Fernández Vega. Bienvenida, ¿qué tal?
5: ¿Qué tal? Encantada de estar con vosotros.
0: ¿Nos hemos pasado, os habéis pasado o no?
5: Bueno, yo creo que es muy importante, ¿no?, insistir en...
0: Mejor pasarse también que quedarse corto en este
5: sí.
0: sentido, ¿no?
5: Es muy importante pues hacer una buena divulgación, ¿no?, en cuanto al tema de la prevención, porque la salud visual al final es un tema pues muy importante, ¿no? Imaginémonos lo que sería para todos perder la visión, todo lo que hacemos en el día a día. Pero sí que es verdad que, bueno, tampoco hay que cogerle miedo, ¿no? O sea, al final yo creo que es importante resaltar que el uso de las gafas homologadas son sobre todo si vamos a hacer una visualización directa de lo que sería el sol, el eclipse, fuera
0: o sea,
5: de...
0: mirar directamente.
5: Directamente.
0: O sea, si tú estás por aquí, por ejemplo, por la feria, se te va a hacer de noche, pero no vas a mirar directamente al sol, no haría ni falta ponérselas.
5: En esas condiciones no haría falta, simplemente es... tenemos que pensar en qué condiciones en la vida normal nosotros si miramos no aguantamos, ¿no?, por esa cantidad de luz que entra. La única diferencia es que en el eclipse solar va a bajar la cantidad de luz visible, entonces vamos a tener una falsa sensación de seguridad.
0: Vale, esto es importante aclararlo, porque hay gente que dice, vamos a ver, que es que es como cualquier otro día que tú estás en la playa, miras para arriba al sol y dices, ay, me molesta y no me quedé ciego o ciega.
5: Efectivamente, o sea, no es que el sol sea más peligroso, simplemente es que nos van a fallar los mecanismos de defensa, ¿no?, que tenemos habitualmente, lo que nos hace habitualmente retirar la mirada para que no nos llegue la radiación y nos dañe los tejidos, pues esos mecanismos van a fallar.
0: Vale, cuando miramos al sol, yo conozco gente que pensaba que con las gafas iba a poder quedarse mirando al sol todo el rato de forma segura. Esto es importantísimo aclararlo, ¿se puede o no se debe hacer?
5: No se debe hacer una visualización continua, ¿no? Es muy importante hacer pausas, normalmente depende un poco también del fabricante, ¿no? Pero en general se recomienda hacer pausas cada 30 segundos.
0: Es decir, estamos a lo mejor donde hayáis elegido ver el eclipse, miras un ratito al sol, uh-huh. Bueno, un ratito no, unos segundos. ¿Recomendáis como máximo cuánto tiempo?
5: Máximo 30 segundos de visualización directa y luego pues nada, podríamos bajar la mirada, retirarla.
0: ¿Cuánto tiempo? Uh-huh. Como mínimo.
5: Otros 20 segundos más o menos, un poquito ahí de... Eso es.
0: Vale, como mínimo. Cuanto como más mínimo. Mejor, cuanto más se descanse la vista, ¿no?
5: Eso es. Podemos quitar las gafas, charlar con el de al lado, no hace falta estar todo el rato con ellas puestas y luego antes de elevar otra vez la mirada al cielo, pues volver a colocarlas.
0: Oye, una duda. Hay gente que dice, oye, que total va a estar nublado, yo voy a mirar lo que pueda, no me pongo las gafas.
5: Aunque esté nublado, la radiación sigue llegando. De hecho, lo que hablábamos antes, ¿no? Al final, hoy, por ejemplo, ahora mismo, aquí está nublado y si todos elevamos la mirada al sol, hacia el cielo, tampoco claro. aguantamos más de unos pocos segundos.
0: Es lo que
5: segundos.
0: Llamamos el resol, ¿no? Como esa luz sí. que te sigue cegando cuando estamos en la playa.
5: Efectivamente. Y todos, está. Tenemos que usar crema también, aunque vayamos a la playa en un día, en un claro. día nublado, porque si no nos quemamos, ¿no? Pues al final es un poco...
0: Sí. Esto es igual, ¿no? Uh-huh. Todos, todas somos igual de susceptibles de... tener daños en la visión, que ahora hablamos de esta parte, aunque yo creo que ya esto ya lo conoce todo el mundo, sí. pero vamos a hablar sin meter miedo, de forma prudente simplemente. Pero todos y todas estamos expuestos por igual, o afecta más en función de según qué patologías previas o edad.
5: Pues hay algunos sectores de población que tienen un poquito más de riesgo, ¿no? Por una parte, los niños, al final su cristalino es mucho más transparente, con lo cual no filtra igual de bien que los adultos la llegada de, pues eso, de la luz, de la radiación, y además sus tejidos están en desarrollo, por lo tanto también, bueno, más susceptibles a sufrir daños. Y luego, pues, por otro lado, si nos vamos al otro lado, las personas más mayores muchas veces también tienen, o sea, los que estén operados de catarata en general, sí que pueden visualizarlo, que era también una de las dudas que surgía mucho, ¿no? Las lentes hoy en día están llevan unos filtros especiales, digamos, para proteger también de la radiación. Sí. Pero sí que es verdad que las personas ancianas, pues muchas veces tienen daños en la retina, ¿no? De tipo degeneración macular asociada a la edad, que son patologías que al final con la exposición al sol también empeoran. Normalmente, o por ejemplo pacientes que
0: ¿Pero
5: tengan...
0: ¿Pero podrían ir a ver el eclipse con las gafas adecuadas?
5: Pueden visualizarlo con las gafas homologadas, porque al final estarían protegidos, pero si hicieran una visualización directa sin las gafas homologadas, digamos que el daño se produciría en menos segundos que en una persona que no tuviera...
2: sobre sus este gafas de...
0: Perdóname un momento, tú primero, José Luis, porque no me quiero olvidar de esto. Tú has dicho, se produciría el daño sin gafas, digo, ¿eh? En menos segundos que en una persona a lo mejor de otra edad y sin esa sin las cataratas, sin la operación de cataratas. ¿De cuántos segundos estamos hablando? Es decir, ojo con esto, se me olvidó o tengo un niño o una niña que de repente se quita las gafas, mira el sol y me doy cuenta, nada, ha sido un segundo o dos. ¿De cuántos segundos estamos hablando, o sea, para que haya un daño?
5: No se puede hablar de una cifra como tal, ¿no? Porque al final tampoco es que tengamos estudios hechos en ese sentido, pero sí que es cierto que si pensamos eso en condiciones normales, nadie aguanta más de dos o tres segundos, ¿no? Mirando al sol de forma directa. Entonces, con el tema de los niños, pues tenemos que estar muy pendientes, porque es verdad que al final igual ahí los papás van a estar también pendientes, ¿no? De ver este fenómeno, y puede ser que en un momento nos distraigamos, bajemos la mirada y de repente el peque pues haya bajado las gafas, igual lleva pues 10 segundos, 15, 20 mirándolo de forma directa, y eso sí que podría conllevar un problema.
0: Natalia, mira, desde primera hora yo comentaba, ¿no?, que justo mi hijo hoy cumple 4 años, imagínate, ¡ay, el cielo que te regala un eclipse! Estoy dudando bastante de si llevarle, creo que no lo voy a hacer, de hecho, y me consta que hay más gente que tiene la misma duda de si arriesgarse o no con niños tan pequeños, ¿no? Estoy hablando del mío, que cumple hoy 4, pero dinos en función de qué edades recomendarías tú decir, mira, mejor que no vayan directamente a verlo, precisamente por esto que acabas de comentar. ¿No?
5: Hombre, yo creo que es muy importante hacerlo con niños que tengan ya una edad en la que los papás consideren que ya hablando con ellos, ¿no?, pues que pueden llegar a entender los riesgos que puede llevar el hecho de no seguir las recomendaciones de sus padres. Eso ya también depende un poco también
0: de la madurez
5: del niño.
0: Claro, pero más o menos, Natalia, por quedarnos con una edad, ¿no?, tú dirías, pues mira, niños menores de tanto, yo diría que no. Que luego a criterio de cada uno, como tú bien dices, en función de la madurez.
5: Pero... Yo creo que, no sé, más o menos a partir de los 12 años, podemos decir, ahí seguro que más o menos te puedes entender bastante bien con ellos. Por debajo de esa edad, pues lo que decimos, depende un poco de la madurez de...
0: Madre mía, 12 años, o sea, fíjate que yo pensaba 10, 12, que vas a decir menos.
5: 10, 12, más o menos. O sea, es que, claro, por debajo de esas edades, pues muchas veces, ¿no? Igual, al final
0: bueno,
5: ellos no,
0: atentos, ¿no?
5: Sí, no le van a dar la importancia, claro. Yo creo que los adultos sí que podemos llegar a darle.
2: Yo quería un poco sacar mitos y cosas que he escuchado durante estos días para ver y que me cuentes qué tan real es. Por ejemplo, me escribe una señora de Taramundi, oye, Inés, y me dice que ella usa gafas. Entonces, que ella había leído que si se pone las gafas del eclipse sobre sus gafas, aún teniéndola, como lleva cristal, hay más riesgo de que le queme la pupila.
5: No.
0: La retina.
2: La retina. Madre mía.
1: Bueno, también forma parte del ojo.
2: Sí, bueno, exactamente.
0: Sí, no, también podría bañarse, mira.
5: En ese sentido no habría ningún problema. Las personas que vamos, por defectos de graduación, pues necesitan el uso de gafas o de lentillas o de cualquier otro tipo de instrumento, pues, o sea,

0: nuestra amiga en Sotrondio, que en este caso ya sabemos a qué se ha dedicado el marido. El marido era soldador y me pregunta si puede verlas con las gafas del marido que era soldador.
1: No. No se pueden utilizar.
2: O sea, es que yo aquí, mira, cuántas veces se ha dicho que no utilicéis nada, ¿no? Perdóname, porque es que salto yo ya.
1: Efectivamente. No protegen. No están, vamos, no sirven para bloquear.
2: La radiografía, tampoco las radiografías, todo eso.
1: Negativos fotográficos, CDs, todo ese tipo de métodos caseros hay que dejarlos de lado. No.
0: Pero tengo una última, ¿eh? Estas las van a ver desde Cangas del Narcea. Van a ver el eclipse en Cangas del Narcea, pero aún así no van a salir a verlo a la calle, sino que lo van a ver por la tele. Tengo que ponerme las gafas para ver el eclipse por la tele.
3: Esta me encanta. Esta es mi favorita.
0: Os juro que todo esto que estoy diciendo...
2: No, esto, ojito, porque ayer lo comentaste y hubo gente que lo preguntó a nuestro compañero David Arango, hombre del tiempo aquí en la RTPA. Oye, ahora en serio, yo quiero hablar de los síntomas. De repente, ¿hemos tenido un descuido o pasa esto que acabas de comentar, de vamos con peques y vemos que ha habido un descuido? ¿A qué síntomas deberíamos estar alertas y cuándo consultar a un especialista?
1: Pues se pueden producir daños a diferentes niveles en el ojo, ¿no? Tras la exposición. Por una parte, en la parte anterior del ojo, en la córnea, que es una ventana transparente, ¿no? A través de la que podemos ver el exterior. Ahí se puede producir una inflamación que, bueno, los oftalmólogos llamamos fotokeratitis. Y normalmente en estos casos lo que suele ocurrir es que puede producir un poquito de visión borrosa y también pues, puede haber enrojecimiento, lagrimeo, dolor, escozor. Ocurre también, por ejemplo, cuando los esquiadores van a la nieve, ¿no? Y no usan las gafas de protección adecuadas, un poco algo similar. Y por otro lado, también se puede dañar la retina, ¿no? Que la retina es un tejido que está en la zona posterior del ojo, es mucho más especializado, se podría decir que es casi como una extensión del cerebro, y en este caso la zona en concreto que se daña es la mácula, es la zona central, sobre todo, bueno, pues lo que serían los fotorreceptores, que son unas células ahí como neuronas, ¿no? Que se encargan, al final lo que hacen es que recogen la luz, la transforman en señales que luego el cerebro pues las interpreta y es cuando vemos las imágenes. Y estas células no tienen capacidad de regeneración. Entonces ahí es donde viene
2: daños irreversibles,
1: el problema importante, efectivamente.
0: ¿Esto como adulto, estos daños, los vamos a notar enseguida o puede ser que yo vea el eclipse hoy de una forma inadecuada y sea mañana cuando comience a notar síntomas?
1: Los síntomas suelen aparecer tras horas de exposición normalmente. O sea, el daño sí que suele ser inmediato, pero muchas veces tardan un poquito en hacerse patentes estos síntomas. Entonces, de hecho, a veces ocurre que los pacientes pues vienen y nos comentan pues estoy teniendo este tipo de síntomas y muchas veces no lo relacionan ni siquiera con el evento de exposición previo porque no es algo que sea inmediato.
2: ¿Pero cuánto puede tardar? ¿Horas? O
1: horas.
2: Vale. Natalia, ¿vas a ver el eclipse?
1: Pues yo creo que no voy a poder disfrutarlo porque tengo un peque de 11 meses y me pasa un poco algo similar. Al final no me la quiero jugar. Lo veré desde casa, probablemente. Tengo orientación oeste en algunas de las ventanas y bueno, desde
2: ¿cuánta
1: casa.
2: ¿Cuánta gente va a estar asomando la cabecita hoy medio cuerpo por la ventana? También porque yo ya me espero cualquier cosa. Oye, para nuestros oyentes, está muy bien, yo creo que... bueno, hablar de los riesgos hay que hacerlo, pero por favor, vamos a tranquilizar. Si voy al eclipse con mis gafas y cumplo simplemente estas indicaciones de pues no mirar más de medio minuto directamente, descansar un poquito los ojos, no quitarme las gafas, excepto, yo diría como un minuto máximo y poner esa cuenta atrás en el móvil, ¿es seguro ver el eclipse?
1: Sí, o sea, es seguro ver el eclipse con las medidas de seguridad adecuadas, ¿no? Y a ver, yo creo que tienen que aprovechar este gran momento que vamos a vivir y que lo disfruten, por supuesto.
2: Muchísimas gracias por acercarte aquí a la Feria de Muestras, por, bueno, pues tranquilizar también en parte a todos nuestros oyentes, porque yo creo que también hacía un poquito de falta. Natalia Lorenzana Blanco, oftalmóloga del Instituto Fernández Vega. Gracias.
1: Muchas gracias a vosotros y un saludo para los oyentes.
2: Seguimos en directo desde la Feria Internacional de Muestras de Asturias.

0: Patricia Arias, ¿qué tal? Buenos días.
1: Buenos días, buenos días.
0: Qué ganas tenía de hablar yo hoy contigo, Patricia Arias, que es la propietaria de la Casona de Benito en Cudillero, este hotel rural que hace meses, cuando empezábamos a oír hablar del boom del eclipse, nos contaste en directo, Patricia, cómo la gente pues nos hablaba sobre todo de Cudillero. Nos estaba volviendo, por decirlo de forma coloquial, un poquito loca con esto y estaba poniendo los precios de las habitaciones a unos precios que tú decías, no, a mí me da como un poco de vergüenza subirlas tanto. El hotel lleno, ¿no, Patricia? El hotel lleno.
1: Bueno, te comento.
0: A ver, ¿qué pasó?
1: Te comento. Sí estoy llena, pero bueno, ayer a última hora unos americanos han cancelado. Al final, toda esta gente, que desde aquí hago un llamamiento, que por favor, cuando tengan que reservar, reserven directamente con los alojamientos. Se meten por tour operadoras, como puede ser, pues no sé, TripAdvisor, Booking, y claro, este señor cancela la tarjeta y no puedo cobrar. O sea, te queda la habitación sin vender, pero bueno.
0: O sea, perdóname que no te estoy entendiendo. Es que no te he entendido esto, Patricia. Es decir, vamos por puntos. Recuerdo perfectamente que tú nos hablaste incluso de estos americanos que decías venían además con un equipo especial para fotografiar, ¿no?, el eclipse. Entiendo que han cancelado por el tema de la nube baja que se espera en zona costera en Asturias, ¿no?
1: Pero han cancelado ayer.
0: Ayer, a última
1: Entonces,
0: hora, claro, sí.
1: Y la política de cancelación que tengo, ellos la tienen, es un contrato que han firmado y es incumplimiento del contrato.
2: Claro.
1: ¿Qué pasa? Que anulan las tarjetas de crédito y ya no tienes dónde cobrar. Pero bueno.
0: O sea que tú te quedas.
3: Vale, claro.
1: Claro. No, pero, ese es el pan nuestro de cada día, de la gente que mete la tarjeta, Booking te pide la tarjeta de crédito, pero el cliente la cancela, la anula y ya no, los hosteleros no podemos cobrar. Entonces, ¿qué vas a hacer? Voy a mandar un tío de Michigan.
0: Uy, pero fíjate, yo desconocía esto, es decir, pensaba que ya se cobraba de mano y luego...
1: No, es horrible, llevo un verano de impagos, pero bueno.
3: Claro, y tampoco puedes volver a alquilarla,
0: claro,
3: no te da tiempo.
1: Positividad,
3: ¿no?
1: y andalo. Sí, yo creo, sí, la tengo a la venta puesta y me imagino que... Porque yo, la verdad que los precios... Mira, te voy a decir el planning de lo que tengo. Tengo de Suiza, tengo alemanes, Polonia... americanos, alemanos y holandeses. Es lo que tengo en la casa.
0: O sea, fíjate, todo gente, ¿no? Turista internacional.
2: Sí, tienes la ONU en tu casa.
1: Todo internacional.
0: ¿A cuánto la habitación? Perdóname,
1: pues
0: Patricia.
1: Mira, te comento. Yo la habitación...

0: por lo que me han dicho, soy la más barata de lo que te comenté en la otra entrevista que hemos tenido.
1: Sí.
0: Yo la verdad que estoy muy nerviosa, te lo digo de verdad, con el tema de precios. Yo al final la habitación la puse a 260 euros.
1: Pues muy
0: Sí.
1: bien de
0: Entonces,
1: precios.
0: para mí es muchísimo. Pero bueno, la
1: Bueno,
0: gente ha
1: ya tú
0: venido.
1: decías, fíjate, mira, y perdóname, pero lo voy a contar yo, Patricia. A mí me está dando
0: Cuéntalo,
1: pena porque tú
0: cuéntalo.
1: dije, yo decía, al final el que va de legal acaba pagando, porque tú dijiste, mira, yo me parece ofensivo subirlo tanto, me parece un poco el
0: No, no, lo
1: aprovecharme.
0: tenía claro,
1: Has hecho un precio muy razonable para ser agosto en Asturias y
0: sí.
1: el día de la noche del eclipse. Y si comparamos con los precios alrededor,
2: Sí.
1: efectivamente es lo más barato que se encuentra. A mí me da
0: La
1: pena
0: verdad
1: que
0: que
1: precisamente tú, que no quieres aprovecharte de esto, con estas cancelaciones de última hora, no, pues bueno, te veas en esta situación porque por lo que acabo de entender, no es un hecho aislado, es decir, no es por el tema del
0: no,
1: eclipse, sino que
0: no.
1: es una constante de todo el verano.
0: Horrible, horrible, es horrible. Pero bueno, yo sé que la voy a llenar esta habitación y si no la lleno, pues mira, no pasa nada. Sí, yo decidí poner estos precios porque, como te decía la última vez que hemos hablado, a ver, yo tengo que tener los pies sobre la tierra, que yo soy una humilde casa rural. O sea, yo lo que no puedo es poner un precio, como el que te dije a la fotógrafa de National Geographic, que me reservó por 800 euros, pero fue un día que estábamos en Oviedo, en la reunión de turismo, y haciendo el tonto, venga, abre las habitaciones, que todavía no
1: Sí,
0: las
1: nos
0: abriste, esto fue en
1: contaste, sí.
0: febrero. A ver, me parece aberrante, o sea, yo no puedo, yo no tengo una casa de una habitación de 800 euros. Entonces dije, mira, no. Mi padre, en paz descanse, siempre decía que no todo es dinero en la vida, y es verdad.
1: Completamente de
0: También es
1: acuerdo,
0: verdad
1: Patricia.
0: que te voy a comentar lo que me pasó. Yo en el eclipse, os tuve hasta vergüenza contarlo. Yo cuando abrí las fechas, claro, yo abrí el Channel Manager y yo estoy vendiendo el eclipse el día 11 y 12. No te lo pierdas.
1: ¿Cómo,
0: Y
1: cómo?
0: la gente me ha. O sea, yo el eclipse, los precios esos que tengo,
1: Sí.
0: los tenía puestos 11 y 12. Y la gente me ha reservado 11 y 12.
1: ¿Y
0: A
1: cuál
0: ese
1: es el
0: precio.
1: problema? ¿Me vas a perdonar? Ah, que
0: Hombre, pues a
1: cobras lo
0: ver.
1: mismo el día anterior del eclipse que la noche del eclipse. Bueno,
0: Correcto,
1: es normal,
0: correcto.
1: claro. Me
0: Entonces yo
1: parece lo
0: estaba
1: normal.
0: nerviosa. Nerviosa porque es mucho precio y tal.
1: Me
0: No obstante,
1: encanta.
0: cuando han
1: Patricia,
0: bajado a desayunar.
1: espérate. Está nerviosa, perdida, diciendo, es que es mucho precio. Yo no entiendo mucho, pero un poquito sí del tema oferta-demanda. Ahora mismo no hay plazas casi disponibles en
2: No.
1: Asturias, no me parece ninguna barbaridad lo que estás cobrando. Así que relájate un poquito, por favor, disfruta también un poco del tirón.
2: Si te sirve de consuelo, Patricia, te digo que yo estaba mirando una en estos días y era 800 euros la habitación, ¿eh?
1: O sea, es que
0: No, y
1: está
0: las hay,
1: bien.
0: ¿eh? Si
1: Sí,
0: miras, si te
1: claro.
0: pones a mirar, las hay a 2.500, a 2.000, bueno, bueno, no, ni
1: Patricia,
0: mitad.
1: disfruta del eclipse. Yo, oye, espero también que esta casona de Benito en Cudillero se te llene esta habitación que ha quedado, pues, qué feo también, lo de hacer esta práctica de reservo con
2: Pues
1: una
2: sí.
1: política de cancelación, de no, o sea, perdón, de no
2: Sí, hay
1: devolución.
2: que hacer algo ahí con la
1: Y,
2: plataforma, ¿eh?
1: hombre, esto
2: Porque...
1: habría que regularlo. Ya abordaremos largo y tendido
2: Sí.
1: este tema porque lo
0: Sí.
1: desconocía. Un beso desde aquí y
0: Sí.
1: de todo el
0: Oye,
1: equipo.
0: muchísimas gracias, para todo el equipo. Muchas gracias.
1: Chao, Patricia. ¿Qué
2: No,
1: querías
2: nada, iba a
1: añadir?
2: decirle a Patricia que no te preocupes, Patricia, por lo de cobrar. Luego con eso agarras y nos vamos tú y yo a un spa y nos quitamos las penas de encima.
1: Que ya ahí pidiendo invitación. Música para el eclipse, por favor, Rafa Valbuena.
2: Everybody.

0: Rafa Albuena, bienvenido.
1: Bien hallado, ¿qué tal? ¿Cómo estáis?
0: Pues nerviosos perdidos, ya te lo voy a decir. Con esto del eclipse, yo no veo moverse la nube todavía.
1: Ah, pero hay eclipse.
2: No, ay, lo va a ver, no lo va a ver.
0: No, escucha, me encantaría que alguien todavía estuviera en esta tesitura real, porque sí.
1: Bueno, hombre, dos minutos de noche, un poco antes de la noche, hay que celebrarlos, ¿no? Pero me temo yo que la cosa está un poco, por decirlo así vulgarmente, salida de madre.
0: Sí, yo también lo creo un poco. Se nos está yendo.
1: Es mi opinión
0: y
1: la comparto.
3: Bueno, pero a ver, peor estábamos con el Mundial de Fútbol, así que dejarnos disfrutar un día a los que no nos gusta el fútbol. Hombre, por Dios. Bueno, que no tuvimos ni Eurovisión.

0: este año.
1: La música, la banda sonora, nos la va a poner Rafa Albuera, ¿no?
2: Pues sí, procedí a hacerlo. Así que, por cierto, hay que decirlo claramente. Voy a seleccionar unas canciones para hablar de, digamos, tangencialmente del eclipse, pero ojo, no va a salir la canción de Bonnie Tyler, la de Total Eclipse of the Heart. Ay, porque pues es que la pone todo el mundo.
0: Yo mañana la voy a poner yo, ya adelanto.
2: Alguno por la noche se va a tener que ponerlo de verdad, porque le va a sentar un poco la decepción de ¿y esto fue el eclipse?
1: Yo también así lo que creo, ¿eh? Bueno, no nos decepciones, Rafa. Bueno, venga, pues, ¿qué canción quieres hacer?
2: Pues vamos a empezar a remontarnos a los 60 y con palabras mayores. Año 60, era de Acuario. Vamos a ponernos muy astronómicos, ojo, ¿eh? Vale. Era de Acuario, los Beatles y los Rolling Stones. Alguno que se pasó un poco de vueltas, que hizo un viaje al espacio y no volvió. Y los Rolling Stones, que en año 67 le dieron un poco la réplica al Sgt. Peppers de los Beatles, haciendo un viaje a 2000 años luz. Este 2000 years, Light Years from Home, a 2000 años luz de casa, que es una canción que, mal que bien, tiene un aire así como espacial, que para la época era muy revolucionario y que sigue siendo de lo mejor que hicieron los Rolling Stones, aparte del manidísimo Satisfaction. ¿Empezamos a volar hacia el espacio?

0: Hemos despegado, Rafa.
1: Exactamente, con los Rolling Stones vamos camino del espacio, camino del sol. Que, por cierto, es el que esta tarde se va a poner antes de tiempo. ¿Hablamos otra clase de eclipses?
2: Me gusta.
0: ¿Otra clase?
2: A ver.
1: Sí, de eclipses amistosos, por ejemplo.
0: ¿Eso cómo es? ¿Cómo
2: eclipse va? Amistoso cuando hay alguien que está triunfando mucho, pero realmente el que gana el premio es el que se esperaba que no iba a ganar.
0: Bueno, ¿son puede valer y Pablo Moro?
1: No, señor.
0: No.
1: No, señor.
2: Me encanta.
1: El eclipse es cuando, el que me refería yo, ese puede valer, ese que dijo José Luis, pero el que me refiero yo es sencillamente cuando alguien triunfa y detrás en la sombra alguien queda eclipsado.
2: Ah, amigo.
3: Yo estaba pensando más Zetangana Rosalía, quizá.
1: Puede valer también. Venga. Puede ser válido también, vale. Pero no es
2: historia de las mujeres.
0: Bueno, pero vaya dos, o sea, nadie quedó en la sombra, ¿eh?
3: Bueno, un poquito Zetangana.
1: Hay un pique, es un eclipse parcial, digamos.
0: Es parcial.
1: No, lo que fue un eclipse total, digamos, de personalidades fue el que tuvo Loquillo en los años 80 con su cerebro en la sombra, que fue Sabino Méndez. Por hacer un reencuentro asturiano, Sabino Méndez, que por cierto, su familia, con ese apellido Méndez, es del occidente de Asturias. Sabino fue el compositor de Rock and Roll Star, de Yo para ser feliz quiero un camión, La mataré, esas canciones clásicas, uh-huh, que todos recordamos del repertorio de, sí, Loquillo, pero que en un momento dado se enfadaron de mala manera, se tiraron los

0: a la cabeza, hicieron una amistad, digamos, irreconciliable, y mientras Loquillo se llevaba la fama, Sabino quedaba ahí un poco en segundo plano. Pero en el año 2006 hubo un reencuentro en la sombra entre Sabino y Loquillo, y para el primer disco en solitario de Loquillo, Sabino le compuso un tema que se titulaba precisamente Sol.
1: Ah, mira.
0: Y así de bien sonaba el regreso de Sabino a las huestes de Loquillo con esta canción que tiene un vídeo precisamente que habla de los peligros del sol. Para los que hoy miréis al sol, pues cuando el sol cae a plomo, os recomiendo que busquéis ese vídeo en YouTube. Pero en todo caso, este sol de Loquillo recordaba un poco cómo las amistades también después de un eclipse pueden volver a renacer y así de bien.

0: Pues sí, el sol y el sol de Loquillo, que hacía un poco ese reencuentro de dos personalidades que marcaron época. Y desde entonces Loquillo, dicen los fans de ellos, entre ellos nuestro querido Igor Pascual, que forma parte de la banda,
1: sí, claro,
0: que la banda tiene un enchufe, digamos, de energía nuevo. No sé si tiene que ver con los eclipses o no, o con la carencia de eclipses, pero sí que es verdad que Loquillo, el gesto de recordar una amistad con quien salió de la nada, como es Sabino Méndez, la verdad es que es mucho más que simbólico, ¿eh?
1: Totalmente. Oye, Loquillo, que por cierto es tremendo, cada año que viene a este recinto de la Feria Internacional, bueno, de la Feria, ¿no?, del recinto ferial a Metrópoli, porque es que ya no falla, es como un clásico de este festival. Es tremendo, ¿no?, cómo lo llena.
0: Es el rock and roll, baby.
2: El sol brilla para todos.
1: Sí, sí, sí, sí.
0: Y la luna brilla.
2: Porque la luna también.
1: La luna,
0: porque
1: brilla.
0: La siguiente canción va sobre luna y también tiene un personaje asturiano vinculado. Es nada menos que la última canción compuesta por Tino Casal, que se grabó en su vida. Ojo, con Tino Casal en los coros y con también en los coros un personaje que luego sería enormemente famoso, un tal Alejandro Sánchez, que acabaría siendo Alejandro Sanz, que formaba parte del equipo de producción de este disco que vamos a hablar ahora, que es el Común Placer de Juan Carlos Valenciaga. Un cantante ya olvidado, una especie
1: claro,
0: de cantante.
1: Yo me quedo, lo siento.
2: Sí, exactamente.
1: Nos
2: Alejandro
1: hemos quedado todos callados,
2: Sánchez,
1: todo Casal
2: y no sé qué Valenciaga.
0: A ver, Juan Carlos Valenciaga formaba parte del equipo, digamos, de producción de Miguel Ángel Arenas Capi, un productor famoso, el descubridor de Mecano, entre cosas. Y en ese momento intentó sacar adelante dos proyectos. Uno era Alejandro Magno, que es el disco maldito de Alejandro Sanz.
1: Sí. No lo conozco.
0: Y el otro era... Sí, bueno,
2: los chulos son para cuidarla.
0: Exactamente, eso. Que luego, que ahora Alejandro Sanz reniega absolutamente
1: claro,
0: ese disco.
1: No, sí, claro.
0: Y el otro era un cantante, vamos a ver, medio melódico, medio pop, que en aquel momento ya había sacado algunos singles de éxito, que se llamaba Juan Carlos Valenciaga. Y sacaron una canción compuesta por Tino Casal, que se llama Luna. Y curiosamente fue la última canción que grabó Tino Casal en su vida, porque a los pocos meses moriría. Este Luna, la verdad es que tiene también ahí una introducción que es con alguien de la familia de Miguel Bosé.
1: Madre mía,
0: estaba metido en lo mejor de cada casa.
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1: Pero ¿quién la canta? Que
0: Valenciaga.
1: Ya me olvidé.
0: Valenciaga. Juan Carlos Valenciaga, este Luna.

0: casi nada. De los coros, Alejandro Sanz y Tino Casal juntos en la última intervención.
1: ¿Reconociste la voz de Alejandro?
2: ¡Lunáticos hasta morir!
3: Oye, pues lo imitas bien, ¿eh?
0: Forzando muchísimo el acento y tal, pero eso...
1: Sí, yo digo que está súper desaprovechado, ¿eh, Rafa? Porque vamos...
0: ¿Qué te diría yo? Bueno, aunque si hablamos de desaprovechados, ¿sabéis que el viernes pasado empezaron los conciertos aquí en Gijón de la Semana Grande?
1: Sí.
0: Vinieron Echo and the Bunnymen en un concierto, digamos... digamos de batido de resultados. Son de Liverpool, igual que son de Liverpool los que vamos a hablar ahora, que son los fantásticos y fabulosos Orquestra Maneuvers in the Dark, OMD, Maniobras Orquestales en la Oscuridad, que en su último, digamos, disco de su última etapa, de su primera etapa, sacaron una cara B, que eran siempre canciones muy potentes, por las cara B de los discos, ya sabéis, solían reservarse para las canciones de menos calado. Pero ya que estamos hablando hoy de que hay un eclipse, pues esta canción que se llama Satellite, me pareció muy propia ponerla aquí de los... Y que, por cierto, le den la réplica a los Echo and the Bunnymen, que cuando vengan OMD Asturias, que tenga un poco mejor de nivel que aquí que sus vecinos.

0: Lo que no me ha quedado claro todavía, Rafa, es si vas a ver el eclipse o no.
1: Yo,
0: ¿o reniegas?
1: Yo no creo. No, ¿por qué no viene el eclipse a verme a mí directamente? Todo el mundo ahí mirando el eclipse.
0: No hay más preguntas.
1: Exactamente. Pero bueno, lo que sí que le voy a dedicar al eclipse es una canción que, con la que podemos cerrar un poco ya esta sección.
0: Venga.
1: Ya que estamos hablando de rock, de que empezamos en los 60. El rock espacial por antonomasia, ¿quiénes fueron? Pink Floyd, con su disco celebérrimo El lado oscuro de la luna, de Rise of the Moon, que acababa con una canción titulada Eclipse, en la que su guitarrista decía.

0: Cuando terminó de ver la mezclada, lloró, porque primero por el agobio que fue grabar el disco y luego por el resultado emocionante. Y sigue siendo una de las canciones así repetitivas, pero más guapas que hicieron Pink Floyd en su carrera. Y con esto, chicos, yo os digo adiós, que suena así de bien este Eclipse de Pink Floyd, y cuidadito con esos ojos al mirar a la luna.
1: Llorarás también si vas a verlo. Caerás, Rafa Valbuena.
0: No, pero diga.
1: Enseguida estamos de vuelta.

0: Es la una.
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0: ¿Qué tal? Muy buenas tardes. Asturias es, ya lo saben, uno de los mejores territorios del país para contemplar el eclipse de esta tarde. La previsión meteorológica apunta a que el cielo estará despejado en el interior de la comunidad y que habrá algunas nubes en el litoral. Para observar este fenómeno astronómico, para mirar al sol con seguridad y sin riesgo para la vista, las autoridades insisten, es necesario, imprescindible, utilizar gafas homologadas. A las 8 de esta mañana el Principado activaba el plan de emergencias para controlar la seguridad. Habrá un centro de coordinación operativa en la sede del 112 en La Morgal, en Llanera. Allí ha comparecido esta mañana el consejero de gestión de emergencias, Alejandro Calvo, que recomienda ir a pie o en transporte público hasta el punto donde vayamos a observar el eclipse.
2: Que haya una movilidad razonable, que la gente, en la medida de lo posible, pueda seguir el eclipse cerca de su domicilio, que evite desplazamientos innecesarios. Si tiene que desplazarse, que no espere al último momento, que lo planifique. Si puede hacerlo en transporte público, mucho mejor. Para ello hemos activado un dispositivo especial que incluye incluso 26 rutas específicas a puntos de avistamiento, es decir, hay alternativas de transporte público.
0: Santiago Gándara, astrónomo y miembro de la Sociedad Astronómica Omega, ha estado hoy en el matinal de TPA. Insiste en que no es posible fotografiar el eclipse directamente con un teléfono móvil ni tampoco con una cámara fotográfica porque son dispositivos que habitualmente no cuentan con filtros específicos. Una recomendación que afecta sobre todo a las fases parciales, cuando una parte del disco solar del Sol continuará todavía visible. En la fase de oscuridad total, que durará algo más de un minuto, cuando la luna cubra por completo el sol y desaparezca la luz directa, en ese momento, dice Santiago Gándara, sí podremos quitarnos las gafas, pero solo durante ese estricto momento.
3: Es importante hacerlo bien y no confundirse, ¿eh? Pues ha empezado la totalidad, pues levanta la mirada al cielo sin miedo, que tendrás en el cielo esa imagen, un sol negro, eso, pero cuando llegue el final, la luna, que no está quieta, empieza a destapar el sol. En cuanto lo destape lo más mínimo,
4: con gafas,
3: ya es luz directa del sol. Gafas inmediatamente.
0: Y más asuntos, hablamos ya de política. El coordinador de Izquierda Unida en Asturias, Ovidio Zapico, resalta la necesidad de un diálogo con el Partido Socialista antes de que se celebre en septiembre el debate de orientación política en la Junta. El también consejero del Gobierno Autonómico de Coalición ha dejado claro que no está dispuesto a hablar con los socialistas de fiscalidad antes de tratar cuatro temas claves que consideran imprescindibles, que son el de vivienda, salud, medio ambiente y servicios sociales.
5: Cuando sepamos qué necesidades económicas, materiales, de recursos técnicos podamos encontrarnos en cada uno de esos cuatro elementos, será el momento de hablar de fiscalidad. Para nosotros, y ya lo digo por delante, empiezan y terminan en una misma frase. Los servicios públicos, que tienen que ser de calidad, se financian con impuestos y, por lo tanto, no vamos a facilitar ninguna regresión de la capacidad recaudativa de nuestra comunidad autónoma.
0: Y en Oviedo, el ayuntamiento ha dicho que el Principado les ha trasladado que crearán un centro en el barrio de La Florida para acoger a menores en situación de vulnerabilidad por diversas circunstancias familiares o de su entorno. Será un equipamiento que corresponde al modelo de centros de protección que gestiona el propio Principado y, por tanto, no será un centro para menores inmigrantes no acompañados, como han advertido con los vecinos y vecinas del edificio del Paseo de La Florida y también Vox, ese partido. El gobierno municipal afirma que la información trasladada por el Principado a la Concejalía de Políticas Sociales no se corresponde con la alarma generada. Escuchamos a la diputada del Partido Popular, a Beatriz Polledo.
6: Exigimos al gobierno del Principado que si hay una decisión tomada, que la digan. Los vecinos de La Florida tienen derecho a saber qué se pretende hacer en este edificio. Y desde luego, para nosotros este no es el mejor recurso ni el mejor lugar para este posible acogimiento de menores no acompañados.
0: Mientras, desde el Grupo Municipal de Izquierda Unida en Oviedo, Cristina Pontón, la edil de esa formación, ha acusado a Vox de agitar e intoxicar.
4: Mostramos un profundo rechazo a que Vox esté utilizando la situación de unos menores, porque son menores que necesitan protección ante las circunstancias que están atravesando, y ellos los están convirtiendo en una amenaza para el barrio. Es cierto que la Florida pues necesitará información y así se les trasladará, pues supongo que en el momento oportuno, pero aparte de las garantías de convivencia, lo que no se puede hacer con este asunto, ni con muchos otros, que es lo que hacen muchas veces, son campañas de agitación.
0: Hasta aquí el boletín. Siguen en compañía de la Radio Es Mía. Más información aquí, a partir de las 2.
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0: En directo, seguimos hasta las 2 de la tarde. Madre mía, el día del eclipse, no se habla de otra cosa. Nosotros tampoco nos hemos sumado, ¿no?, a esta euforia casi colectiva en torno al evento del año y del verano, por supuesto, aquí en Asturias. José Luis, tú todavía no nos has contado, ya que os estamos preguntando a vosotras y vosotros, ¿desde dónde lo vais a vivir? No nos has contado tú dónde vas a verlo.
1: Ya sabes que soy un especialista y que llevo emocionado por el eclipse hace 4 años, por lo menos. Así que dicho esto, a la 1:09 en directo, todavía tenemos 3 ubicaciones y no nos hemos decidido cuál de las 3 está apuntando fuerte.
0: ¿Estáis pendientes de las nubes
1: Lo de las nubes no creemos que vaya a cambiar mucho más, pero ahora mismo tenemos ayer en Cotobello, porque aparte hay autobuses gratuitos y un festival con música, cena, conciertos que se va a hacer allí en Cotobello en ayer, y luego las otras opciones que tenemos son Cangas del Narcea o Tineo.
0: Bueno, pinta bastante bien. Además, sí, parece que aseguráis, ¿no?, que decían en el
1: queríamos aseguar,
0: suroccidente.
1: Entonces suroccidente, zona montañosa, alta, sí, pero va a ser una de esas 3. Va a depender un poco de...
0: ¿Tenéis gafas para todos?
1: Bueno, tengo gafas ahora mismo. Vamos, si a alguien le falta esta noche, que me llame.
0: No, madre mía, pues
1: no,
0: eso
1: no tengo
0: tampoco,
1: tantas. Mentira, mentira.
0: Tampoco.
1: Ahora mismo creo que me sobran 2 para ser muy,
0: vale,
1: muy, muy...
0: Vale, sí, sí, hay que repartir, que todavía hay gente con esto de que no todas estaban homologadas. A mí al menos, lo he contado esta mañana, me ha escrito gente diciendo, porfa, intenta conseguirme en el pabellón de Asturias, en la feria, desde donde hacemos el programa.
1: Del grupo Mónica de amigos Solís, con los que vamos, además.
0: Mónica Solís, que estás en el interior, claro, yo no sé si hoy todavía hasta ahora hay gente que esté entrando a preguntar, ¿no?, por estas gafas que se repartían o se reparten aquí.
2: Pues ya sabes cómo somos, siempre esperamos, a veces al final, al último momento. Estoy con Anne y Claudia, que son azafatas de eventos, que están aquí repartiendo pues eso, ilusión, ¿no?, por ver el eclipse. Mucha gente, Anne.
3: Mucha, mucha, la verdad. Estamos teniendo, bueno, de hecho nos quedan muy pocas gafas, la gente está que se tira por las gafas.
2: ¿Qué os cuentan, Claudia? ¿Van a ir a verlo o es quizás por recuerdo lo que recogen?
3: La gente en principio sí que va a ir a verlo, nos están diciendo con mucha ilusión, también nos hacen muchas preguntas sobre cómo verlo con seguridad.
2: Tenéis un folleto, ¿verdad?
3: Sí, estamos dando folletos que explican un poco cómo podemos ver el eclipse con seguridad y explicar un poco las preguntas más frecuentes, como si se puede fotografiar, qué pasa si se nubla el día, etcétera, etcétera.
2: Vale, perfecto. A ver, yo sé que aquí todo el mundo se lleva las gafas y, por supuesto, una pulserina del Principado de Asturias con ese eslogan nuevo de este año. Pero sí que me gustaría saber qué clase de preguntas hacéis, ¿cómo es esto? No sé, ¿tienes que haber venido estudiado o cómo?
3: Bueno, lo más importante es prestar atención al pabellón. Te voy a hacer una pregunta para que veas, aprovechando que estáis aquí.
2: Bueno, ya. ¿Cómo te llamas?
3: Pepa.
2: Voy a ver yo si te puedo ayudar, ¿vale? Voy a ver si te puedo ayudar.
3: Venga, ¿qué aniversario celebra la RTPA?
2: ¡Uy! Uf,
3: 20 años. ¡Correcto!
0: Has chivado ahí, Mónica, no se ha oído nada.
2: No, he sido yo, ha sido ella. ¿Y entonces ahora qué le entregáis? Perdóname, Inés.
3: Ahora le entregaríamos unas gafas del eclipse y una pulserina de Asturias. Antes también dábamos el pañuelo, pero ya es que lo que te digo, tenemos muchísima gente y se nos ha agotado todo.
2: Ojo, gafas homologadas, ¿verdad, Claudia?
3: Sí, se puede ver el QR que traen por detrás y también tiene la certificación ahí en los laterales de la gafa.
2: Oye, gracias, Y ojo, voy a decir una cosa para toda la feria, que se sepa, están sentadinas, por favor, cuidad a todas esas personas que están por la feria de pie, que es de verdad que sí, muy agotador. Gracias.
0: Oye, Mónica, me encanta que apuntes esto, porque claro que hay que tenerlo en cuenta, por favor. Sí. Que se agradece también que estén a gusto, que estén cómodos, cómodas, en la medida de lo posible, que se puedan sentar.
2: Claro, son muchas horas, son muchos días, y estas chicas y chicos están cara al público. Si ellos están bien, el público estará contento.
0: Pues
2: lo
0: sí,
2: digo,
0: señora,
2: para
0: hay que cuidar
2: la gente que está por aquí,
0: al personal de la feria. Y sabes cómo se cuida también, José Luis, y en esto siempre lo recalcamos, ¿no? Que cuando venimos de qué regalan, con la prisa, con las colas, con el calor, no olvidemos que nosotros estamos disfrutando la feria. Ellos la están trabajando, ellos y ellas. Entonces, si nosotros estamos cansados y pasando calor, pues imaginaos ellos que están aquí todo el día.
1: Y hay unas normas básicas de cortesía y el por favor y el gracias.
0: Exacto, no hay que perder eso.
2: Y sonreír, perdonad.
0: No, claro. Gracias por apuntarlo, Mónica. Luego volvemos contigo. Oye, que se nos va el tiempo y nos estáis escribiendo vosotras y vosotros también contándonos, ¿no? Desde dónde vais a ver el eclipse.
1: María Lorenzo, ya te digo yo que no lo va a ver porque está hasta el sombrero del tema del eclipse y tiene unas ganas de que pase esta fiebre solar que nos ha entrado. Dice que ella no se va a desplazar a ningún sitio porque además coincide con la hora de su cena, y eso es sagrado. Además, desde casa, desde la ventana, ella queda hacia el oeste, seguramente lo va a ver muy bien. Así que la comida es lo primero. Se despide, pero también tenemos a Mariansun, que Mariansun en este caso nos dice que ella lo va a ver con su hijo, con el rumbero, donde en Oviedo, en la capital. Y si le da tiempo, oye, igual suben hasta el Naranco y todo. Y para terminar, me gustó mucho este comentario de Pablo Roa, que primero nos dice que estaría muy bien que las gafas para los críos tuvieran una gomita por detrás, ¿sabes?
0: Mira, 100%, y los padres y madres nos estamos volviendo locos. Bueno, yo ya he decidido que el mío no lo voy a llevar porque es muy pequeño, yo creo, no me la voy a jugar. Pero ayer, que todavía dudaba, estaba construyendo con un plato de estos de cartón,
1: ¿sí?
0: Plato, lo típico de celebrar un cumpleaños, que tienes platinos de cartón, que había un montón de tutoriales en redes sociales de cómo encajar las gafas del eclipse dentro del plato para hacer como una especie de máscara y que el niño fuera pues más cómodo y como con mayor seguridad de que no se la quitase.
1: Mira.
0: Pero claro, lo estamos haciendo de forma artesanal,
1: claro,
0: ¿no? Deberían
1: claro.
0: de venir también aquí un tirón de orejas a todo el mundo que ha pensado en las gafas. A lo mejor también no están hechas adrede, pensando en que no deberían de ir los niños, ojo, que también puede ir por ahí, es que tiene toda la lógica.
1: Voy a decir un poco más, a lo mejor hay empresas que sí se dedicaron a venderlas, pero las que se regalan, pues no pensaron en los más pequeños.
0: No, y tampoco te creas, para venderlas, pero yo creo que también puede ir por ahí, por el tema de que, pues si no es seguro llevarles,
1: puede ser.
0: ¿Por qué vamos nosotros a vender esas gafas, no?
1: De todas formas, lo último que quería comentar de Pablo Roa, porque al principio de este programa hablábamos sobre que puede ser un día muy romántico y qué pasará con la natalidad dentro de 9 meses. Pues Pablo Roa nos dice algo muy interesante. Que desde
0: que va a ser el amor en el balcón.
1: No. Atención, desde aquí quiere felicitar a todos los hombres porque va a ser un gran día para ellos, para muchos que van a poder decir, cariño, hoy dure más que el eclipse.
0: Toma ya, de verdad, Pablo.
1: Recordemos que el eclipse dura 1 minuto 48 segundos.
0: No me lo puedo creer. Ay, ay, ay. Bueno, me habéis dejado que ya no sé ni qué apuntar, la verdad. Oye, bueno, si queréis hacer el amor durante el eclipse, seguro que tenéis la anécdota para contar el día de mañana.
1: ¿Pondrán a Bonnie Tyler?
0: No, bueno, de fondo, ya me parece demasiado. Pero, ojito,
1: y que tengan una niña que se llame Luna.
0: Oye, pues sí, si engendráis un bebé en el eclipse, al menos si es niña, Luna, como a poco, como a poco. Lo de eclipse. No,
1: pero que nunca la llamen Moon, porque aquí se habla español.
0: Me parece demasiado. Oye, ojito, porque el tema del eclipse también tiene otro componente y es la atracción de turismo a Asturias. Claro, somos un lugar privilegiado para disfrutar del eclipse. Se ha notado, obvio, y lo hemos comentado muchas veces aquí con Rodrigo Cepeda, también con el director de esta feria de muestras, como también parte del récord que se espera batir este año, bueno, viene por ahí, ¿no? Por mayor visitantes a la feria, que han venido también a su vez a ver el eclipse. A mí me gustaría preguntar también el nivel de ocupación y cómo lo han notado quizás en estas reservas a la patronal. Hablamos con Fernando Corral, que es el vicepresidente ejecutivo de OTEA. Fernando, buenos días.
4: ¿Qué tal? Muy buenos días. ¿Cómo estás?
0: Se ha notado, ¿no?, el eclipse también.
4: Sí, sin duda, cómo no, claro, y lo hemos notado ya hace mucho tiempo, ¿no? Porque realmente esta época del año es una época de una alta ocupación, quizás la semana del año donde hay una ocupación más alta dentro de los establecimientos hoteleros en Asturias. Quizá por ese lado nos estamos muy contentos por el eclipse, pero quizá por ese lado nos hubiese gustado que hubiera caído en otra fecha, ¿no?
0: Ya.
4: Por lo tanto, la ocupación ya era de por sí alta y esto lo que va a propiciar es pues prácticamente un lleno, ¿no? El lleno técnico que nosotros ya llamamos, hay muy poquitas habitaciones disponibles y las que hay, lógicamente, están a unos precios muy, muy elevados, ¿no?
0: Sí, te iba a preguntar, ¿no?, que eso se notará, claro, porque no hay oferta suficiente para la cantidad de gente que está queriendo venir a ver el eclipse. Entiendo que eso se nota y bastante en los precios.
4: Bueno, se nota sobre todo porque este nicho de mercado, por decirlo de alguna manera, es un tipo de personas que se mueven por una motivación que probablemente si no hubiese habido el eclipse no se hubiesen movido a Asturias, con lo cual esto viene a complementar el tirón turístico que ya Asturias tiene de por sí en esta época del año, ¿no? Con lo cual aumenta considerablemente la demanda. Y esa demanda pues hace que las reservas se hayan anticipado con mucha mucha antelación. Es decir, prácticamente nosotros abrimos ventas con un año, año y medio de antelación ya, y ya en ese momento se empezaron a producir unas reservas sin que notábamos que era algo inusual en el devenir normal de un año, ¿no? Entonces, cuando investigas y te das cuenta de la excepcionalidad de lo que va a ocurrir ese día, pues lógicamente a medida que van entrando reservas los precios se van incrementando, y con tanto tiempo de antelación se incrementan más, ¿no? Con lo cual pues ahora mismo pues conseguir una habitación en Asturias está francamente no tan complicado y además nada barato.
0: Oye, se sí, nota también un poco a la hora del gasto, ¿no?, que hace ese turista que viene, el hecho de que este eclipse ha traído también a un público diferente y también un público pues de muy internacional, ¿no?
1: Más especializado. Hay
0: mucho más especializado, pero mucha gente que ha venido de Estados Unidos, de otros países europeos.
4: Sí, efectivamente lo que hemos notado es un incremento del turista internacional, ¿no?, que ya de por sí pues suele tener una capacidad económica más elevada que el turista nacional, o vamos a decirlo, un gasto medio más elevado, con lo cual a falta de datos, ¿no?, y bueno, pues ya es un cliente que está dispuesto a pagar más por el alojamiento, con lo cual es un cliente de alto impacto y es un cliente muy interesante. Yo creo que en esta derivada hay otra cuestión que es muy importante, que es que somos capaces de mostrar Asturias a un nicho de mercado, como decía antes, que no estaba interesado en venir a Asturias.
0: Claro, y esto es interesante a largo plazo también, ¿no?
4: Esto es muy interesante porque Asturias tiene una capacidad de repetición del turista que nos visita por primera vez muy elevada, ¿no?
0: Claro, el que viene repite, o sea, es decir, el que viene se enamora de Asturias, repite.
4: Hay un porcentaje muy elevado de personas que descubren Asturias y repiten, ¿no? Entonces, es una manera también, el efecto que nosotros llamamos inducido, es decir, no solamente el efecto directo, el efecto multiplicador que ese turista produce con su alojamiento, con sus transportes, con su compra de souvenirs, con su restauración, con todo, sino que luego existe un efecto de promoción, de boca a oreja, que se transmite de familiares, se transmite a amigos, se transmite a un montón de personas que pues seguramente se interesen por Asturias como destino, y eso es algo intangible pero muy importante.
0: Sí, se notará seguramente, ¿no?, a medio plazo, no hay que esperar al largo plazo. Oye, mira, te quiero preguntar, Fernando, por una cuestión. Hace un ratito hablábamos con una mujer en Cudillero que tiene un hotel rural, que nos contaba cómo a última hora, lo que viene siendo ayer, ¿no?, un grupo de americanos, creo que contó José Luis que eran, anuló la reserva porque, claro, se esperan nubes bajas, ¿no?, para la costa asturiana, y supongo decidirían ir a ver el eclipse pues a otro lugar, ¿no? Y como en este caso ella se quedaba sin ese ingreso. Esto es una...
1: A través de una plataforma.
0: A través de una plataforma, exacto. Esas reservas que se habían hecho a través de una plataforma, que luego se anula esta tarjeta y por tanto no se llega a producir ese cobro. Yo desconocía este problema, no sé hasta qué punto, ¿no?, lo teníais ya en cuenta, bueno, desde OTEA, sí, lo se venía sufriendo o no.
4: A ver, este tipo de cuestiones pues ocurren, ¿no? Cuando hay una alta demanda, pues desde los establecimientos hoteleros lo que pedimos es garantías. Garantías, claro, con tarifas no reembolsables. Y cuando trabajamos a través de las plataformas, el problema que tenemos es que no estamos acostumbrados a trabajar en periodos de alta ocupación y de demanda con un riesgo de cancelación alto como puede ser este, ¿no?
0: Claro.
4: Bueno, nosotros a nuestros asociados les hemos informado, les hemos trasladado cuáles son esos mecanismos que pueden tener en un momento dado de protección frente ya no tanto a personas que deciden anular a última hora, que es muy lícito, pero no. Yo no, entonces no le voy a garantizar que tenga usted una reserva hasta última hora, ¿no? Entonces, sí que hay herramientas para protegernos de esas anulaciones de última hora, que evidentemente pues no tienen una gestión pues con un alto nivel de profesionalización. No digo que en estos casos no lo sean, pero que llevamos trabajando durante muchísimo tiempo dentro del sector y que hay recursos y hay fórmulas para que esto no le ocurra, porque esto sí que realmente
0: claro
4: es un problema que también ocurre en la restauración, ¿no? Está muy de moda que en la restauración se hacen reservas. Tenemos constancia a través de plataformas también de que hay clientes que reservan en varios restaurantes a la vez y a la misma hora, ¿no? Y eso,
0: exacto,
4: eso está
0: que luego
4: convirtiendo
0: dicen,
4: en
0: en
4: un
0: función
4: problema.
0: De la apetencia, voy
4: claro,
0: a este o a aquel que tengo reservan
4: claro.
0: Dos. Esto habrá que poner medidas, ¿no? Porque ya es un problema.
4: Sí, las hay. Yo invito a cualquier hotelero que haya tenido problemas en este sentido y tal, que nos llame, que se ponga en contacto con OTEA, que nosotros les intentamos ayudar en ese sentido.
0: Pues gracias por atendernos, Fernando Corral, vicepresidente ejecutivo de OTEA. ¿Vas a disfrutar del eclipse?
4: Hombre, faltaría más, por supuestísimo que sí.
0: Muchísimas gracias, disfruta del eclipse.
4: Gracias igualmente a todo el mundo y que todo el mundo lo disfrute con seguridad, por favor, todo el mundo que haga caso a las recomendaciones oficiales.
0: Y ojito con los eclipses, porque ahora mismo vamos a pedirle explicaciones a Fernando Ferrao, que yo me metí ayer en sus redes sociales y decía, mañana os cuento, en la radio es mía, cómo Cristóbal Colón se valió de un eclipse para comer de papo. Menuda historia.

0: Fernando Ferrao, bienvenido.
1: Ay, ¿qué tal? Gracias, aquí estamos.
0: No te rías, no seas malo.
1: Es que se cae un micro, no pasa nada.
0: Es que tengo a veces la manía de gesticular tanto que con los aspavientos pues pasa lo que pasa. ¿Cómo estás?
1: Muy bien, estoy muy bien.
0: ¿Estás nervioso con el eclipse?
1: No, yo estoy adaptado al medio, me despierto temprano. Amaneció despejado, quiero avisar, tengo foto, hice foto.
0: ¿A qué hora?
1: A las 7:30 amaneció despejado y ya lo puse a esa hora en mis redes sociales. Pinta mal.
0: Pinta, a ver, yo ahora mismo
1: cuando amanece despejado temprano, pinta mal, sin ser
0: para. O sea, tú dices que esto es una constante,
1: sí,
0: no por hoy.
1: Sí. Los días de verano que amanecen temprano despejados se suelen torcer por el camino.
0: O sea, y al revés.
1: Y cuando... al revés, estamos en Asturias, hay mucho misterio. Pero al revés, está ese viento nordeste a veces que nos sale y nos ayuda a despejar. El eclipse a la hora que es y cómo es, causaba muchas dudas ya desde lejos. Desde lejos,
0: sí, decir. Siempre se dijo que el que quería asegurarlo,
1: sí,
0: marchara para León, sí, ¿sí o no? ¿No? El que lo quería asegurar.
1: Sí.
0: Aquí en Asturias va a haber zonas de mucha visibilidad.
1: Aquí es turismo aventura. Venir a ver el eclipse es turismo aventura. Una duda, una incertidumbre. Ahora mismo casi lo estamos descartando porque está todo nublado, pero
0: no sé. Aquí en Gijón, ojo, que Asturias,
1: claro,
0: es muy
1: grande,
0: diversa.
1: Muchos valles, muchos picos, hay muchas diferencias.
2: Y también hemos tenido unos días tan buenos, algunas veces que hemos tenido la esperanza de que toda Asturias estuviese despejada.
0: Mira, yo me voy a quedar en Gijón, lo reconozco, no me voy a mover. ¿Y qué queréis que os diga?
1: Yo llevo muy mal el calor, entonces, como yo os digo que amanecí con el día despejado,

0: A mí la historia me gusta bastante.
1: ¿Qué pasó?
0: Está llena de... La verdad que la historia, si das con una persona que te la cuente bien, o sea, amena, puede ser súper amena, porque todas las películas, todas se basan en esas cosas que suceden, y en la historia suceden cosas increíbles todo el tiempo. Yo os voy a hablar del cuarto viaje de Colón, cuando Colón ya estaba bastante gacho en sus horas bajas.
1: De capa caída.
0: Sí, hizo el cuarto viaje. Ya él ya sabía que no había llegado donde no había llegado, y en ese cuarto viaje quería buscar el paso del Atlántico al Pacífico, ¿vale?
2: Canal de Panamá antes de que existiera.
0: Eso es. Y de hecho, llegó a la zona donde está el Canal de Panamá. De hecho, le dijeron unos indígenas que a 9 días caminando había otro océano, y inició ese tránsito por tierra, pero a mitad no le dio confianza meter a la gente por tierra. Bueno, claro, porque igual os pensáis que había caminos o tal, eso era a golpe de machete, selva pura. Los barcos quedan allí con menos gente, claro. O sea, problemas logísticos, militares también, de seguridad. Total, que se dio la vuelta y podía haber sido primer europeo en ver el océano Pacífico, ¿vale? Pero se dio la vuelta. Siguió buscando un poco más al sur y peor todavía, pues se fue a la zona de Venezuela, ahí el océano del otro lado está más lejos todavía, y bueno, y acabó volviendo porque los barcos ya estaban deteriorados. Los barcos de madera de la época duraban muy poco. Y encima había un molusco en esas zonas, se llamaba broma, que es una broma pesada.
1: El molusco se llamaba broma.
0: Y comía la madera, ¿vale? Entonces, los barcos estaban muy deteriorados, no les daban ya para volver, 2 naufragaron y Cristóbal Colón acabó llegando con otros 2 barcos a la isla de Jamaica, ¿vale? Ahí llegó en junio de 1503, ¿vale? Quedó bastante tirado, mandó ayuda con los botes de remos que había a la isla de la Española, donde estaba la gobernación, con la que no se llevaba nada bien en aquel momento. Y el gobernador se hizo bastante las orejas de ir a ayudarle a Cristóbal Colón y lo... No, tenía otras cosas más urgentes, vamos a decir. Lo puso en la lista de papeles, ¿no? En la montaña, sí, de papeles, lo puso abajo del todo. Ir a ayudar a Colombia, abajo del todo en la lista de tareas pendientes, ¿no? Y ahí se fueron quedando. Hablo de junio de 1503. Siguen ahí meses y meses. Eran como 100 y pico marineros que estaban. Empieza a haber ya roces de convivencia, problemas. Uno se segregan, los hermanos Porras, una rebelión, pum, y esta gente empezó a llevarse mal con los nativos que más o menos les estaban atendiendo y cuidando. Empezaron a hacer perrerías, vamos a decir, con lo cual los nativos cortaron relaciones y dejaron de llevar comida. Y Colón se vio ahí muy tirado, una parte de su tripulación enfrentada, ¿no? Enfrentada, que llegaron a pelearse y acabaron ganando porque mataron unos a los otros. O sea, bueno. Movidas de esas que ocurrían en aquella época.
1: Oye, espera, antes de que sigas, ojalá, sí, hubiera sido mi profesor de historia, porque me faltan las palomitas, te lo tengo que decir. O sea,
0: es que pasan cosas todo el rato súper apasionantes. Ya veis, hay ahí,
1: sí,
0: muchos tramas, ¿eh? Por un lado, el gobernador, que pasa de Colón, lo deja tirado. Por otro lado, el motín, ¿no? O la reyerta interna en la que unos se separan de Colón. Por otro lado, los indígenas, un poco hasta las narices de estar aquí a estos mantenidos, ¿no? Total, que cuando los que se separaron por un lado empezaron a hacer de las suyas, los indios cortaron el suministro y Cristóbal Colón se le ocurrió una artimaña. Ya estábamos en febrero de 1504, o sea,
1: un
0: cuidado.
1: Añito después, casi
0: un año después, ahí tirados, que no les había ido a rescatar, y tenía ahí el recurso Colón de que sabía que iba a haber un eclipse de luna. En este caso, un eclipse lunar.
1: ¿Cómo lo sabía? Bueno, porque tenía, época ya astronómicamente,
0: claro, ya había ahí como unas cartas, él tenía, sí, unas tablas, tenía sus cálculos, y dice, bueno, va a haber un eclipse de luna, me queda una carta, me lo va a jugar. Convocó a los indígenas, dijo, mira, me tenéis aquí sin traer comida, y mis dioses, que ya os avisé en su momento, que eran mucho más poderosos que los vuestros, porque sí que los españoles fueron con bastante ánimo de llevar la fe católica, ¿no? Sí, y claro, fue uno de los mandatos de Isabel la Católica, que en un momento dado, al poco de descubrir a América, dijo que eran hubo un debate, ¿eh? A ver si esos seres que había ahí eran humanos, no eran humanos, se les tenía que tratar. Claro, claro, cuidado,
1: sí, sí, claro,
0: cuidado en qué momentos estamos. Y
1: se les trató un poquito mal, me vas,
0: sí,
1: a perdonar.
0: Sí, pero dentro de todas las, vamos a decir, conquistas de todos los imperios, este fue de los mejores, que dijo, no, son iguales. La reina dijo, son iguales. Otra cosa es que le hiciesen caso a la reina allí tan lejos que estaban. Pero dijo, son iguales, hay que darles cultura y evangelizarlos. Bueno, pues en esa evangelización, Cristóbal Colón decía que sus dioses eran mucho más poderosos que los de los indígenas y que iban a tapar la luna en demostración de poder y que

0: que le iban a convertir en roja, porque era una luna, un eclipse lunar rojo. Y llegó el día, la luna fue tapada por la tierra de esa sombra, ¿no?, de eclipse lunar, y claro, cuidado, que dijeron los indígenas, al loro, que esto tiene razón, que domina aquí cosas que no sabemos, y les volvieron a abastecer de comida. O sea que logró recuperar el suministro de comida con ese conocimiento científico de que iba a haber un eclipse, en este caso lunar.
1: ¿Cómo se han aprovechado los eclipses a lo largo de la historia? Me encanta.
0: Muchas cosas.
2: Mira, esta historia yo la desconocía por completo, Ferrao. Sí. ¿Qué pasa? O sea, es que me he quedado como... ¡Wow!
0: Pues ahí le salvó la vida igual, porque estaban en
2: el apurado.
0: Seguro. Al final luego sí vinieron, para que no te quedes con... que ya te estás quedando
2: la
0: intriga.
2: Más, yo quiero saber cómo.
0: sí que mandó ayuda. Primero mandó como un barco, no a rescatarlos, yo creo que fue como a decir, bueno, a ver si siguen vivos. Y les dejaron algo de comida, ¿no? Como un cerdo, algo de vino, tal, no sé qué. Y después sí que ya volvieron a rescatarlos, pero... Ya estaban en muy malas condiciones, tanto que hubo algunos que se quisieron quedar, otros que quisieron volver, y Cristóbal Colón volvió a España con la anécdota del viaje, que se tuvo que pagar de su bolsillo, como si fuese un viajero más, y volvió ya totalmente, pues, desprestigiado, que ya no estaba mucho, y peor todavía, contando historias de que traía oro y se lo habían quitado. Bueno, y ahí ya pasamos a
2: otras
0: anécdotas,
2: a
0: otros,
2: ¿no?,
0: anécdotas de la historia, pero aquí queda cómo Cristóbal Colón, gracias a un eclipse, volvió a recuperar la comida. Que no sé, yo creo que a día de hoy no va a servir, ¿no? Que vayas a un restaurante y puedas lograr que este eclipse te haga...
2: ¡Mi vida al cielo!
1: Buena idea, en plan, como no me des la cena gratis, te hago desaparecer el sol.
0: ¿Colara? Creo que no.
2: No, creo que cuele. Oye, Fernando Ferrao, el otro día yo te decía, hay gente, al menos yo había oído, ¿no? Pero creo que no va a poder ser así... que va a querer ver el eclipse encima de su tabla de surf,
0: sí,
2: en el mar.
0: Claro.
2: Pero hay un pero, porque al parecer se van a cortar, ¿no?, el acceso al baño,
0: sí,
2: en las playas,
0: en algunas playas,
2: al menos,
0: sí,
2: en
1: los arenales
2: de
1: Asturias, con servicio de salvamento. Ojo, que hay que revisar ayuntamiento por ayuntamiento,
0: y
1: sitio,
0: horario,
1: por sitio,
2: y
1: horarios, ¿vale? Pero por norma general, por hacer un genérico, y vuelvo a decir que mejor revisar en el lugar en concreto, se queda prohibido el baño a partir de las 7 de la tarde. Estamos hablando de playas como las de Gijón, de San Lorenzo, Poniente del Arbellar, pero mejor revisar en cada ayuntamiento, en cada playa, porque como bien dice Fernando, depende del horario y depende, claro, del sitio. Como norma general, esta.
2: Mira, hace un ratito decíamos también que mañana vamos a hablar con Ángel García, que es productor y director, ¿no?, de documentales de naturaleza, exdirectivo de la BBC, que ha pedido aquí en Asturias voluntarios para observar el comportamiento, ¿no?, de los, sí, animales durante el,
0: claro,
2: eclipse. Decía antes alguien aquí, quien lo contó, que en un eclipse que había observado en Piloña, exacto,
0: sí,
2: que había observado hace años, los pájaros,
0: sí,
2: se callaron, o sea, se, sí, quedaron en silencio absoluto durante,
0: mira,
2: el eclipse.
0: Mi padre, ya os he contado que es igual de fan de la pesca que yo del sur, o sea, loco por la pesca. Y el anterior eclipse que hubo, pillaba de día, como a las 10 o 11 de la mañana, yo creo recordar que había sido. Y él dijo, va a haber un atardecer y un amanecer extra a mitad de día, ¿no?, que suelen ser los momentos mejores para pescar. Se va la luz y es cuando más actividad hay. Y dijo, me voy a pescar, esta es la mía.
2: Esta
0: es la mía, porque va a haber un sereno, que llaman ellos, al atardecer, y un amanecer, que es cuando los peces comen más. Buah, esto va a ser la bicoca, ¿no sabes? Y se fue para ahí y ocurrió todo lo contrario. En ese momento se apagó la naturaleza. Los pájaros dejaron de cantar, los peces dejaron de comer y de estar activos. Es como que no toca, ¿no sabes?
2: No toca,
0: en ese,
2: claro,
0: momento, que se vaya el sol y se queda como la naturaleza diciendo, otra, ¿qué pasa?
2: En estado casi de alerta.
0: Sí,
2: ¿no?
0: como de diciendo, ¿qué está pasando?, ¿no? Y creo, como consejo para mí, para disfrutar del eclipse, que una parte importante sería estar en la naturaleza, donde,
2: sí,
0: puedas apreciar la reacción de los animales, porque luego, como fenómeno, sí, visual, es bonito de ver, pero es algo bastante efímero, bastante corto, que sí, que se pone
2: sí, todo lo de alrededor,
0: algo,
2: de verdad que
0: un objeto en medio del sol y te lo tapa, que no es algo así tan raro.
2: A ver, cerrado. Es que me lo cuentas así, le quitas todo el romanticismo.
0: Sí,
2: a este
0: pero
2: pinche.
0: Yo creo que puede ser
2: tampoco
0: más espectacular los colores de la aurora boreal,
2: sí,
0: hay atardeceres,
2: verdad,
0: y amaneceres como muy espectaculares, pero el eclipse tiene el efecto ese en la naturaleza, que es algo totalmente extraño y ajeno, y que puedes apreciarlo si estás estás en la naturaleza, si estás en una ciudad, ese menos. Te lo pierdes. Y
2: decir, ¿cómo va a afectar al mar? Es decir, las mareas, ¿no?, también se ven influidas
0: las mareas están influidas por el campo gravitacional de la Luna. El océano se ve atraído hacia donde está, vamos a decir, tirando la Luna, y esos ciclos no tienen que ver que el Sol y la Luna estén uno delante del otro.
2: O sea, no le va a influir a priori al mar, ¿no?
0: Y luego lo otro que podría influir, que sería el factor térmico, de que estás con una temperatura, dándote el Sol y hace más calor, se pone la Luna en medio, baja la temperatura, vuelve a subir, no creo que dé tiempo para que los vientos térmicos cambien mucho. Podrán cambiar algo, pero...
2: Dices, y afecten a...
0: Claro, porque ya lo expliqué cuando no estaba Inés. Que la diferencia de temperatura entre la masa de tierra y la masa de mar generan unos vientos en la costa que son los vientos térmicos, porque el sol, donde el suelo está más caliente, el viento asciende, se vuelve más caliente, el viento caliente asciende, y en la otra masa, que está más frío, se cuela hacia la tierra. Entonces, por las mañanas, que está más caliente la superficie del océano que la tierra, entonces sube el aire que está encima del océano, se cuela el de la tierra y hace vientos que van de la tierra hacia el mar, que son los vientos que nos gustan a los surfistas, vientos suaves que van de tierra al mar. Y luego, cuando se calienta más la superficie del mar, a partir de las 11 de la mañana más o menos, empieza a levantarse se calienta más la superficie de la tierra, empieza a levantarse el viento que está sobre la tierra, ese aire asciende y ocupa su lugar el que está en el mar, y eso hace el famoso viento térmico nordeste. No creo que dé para tanto el cambio de temperatura del eclipse, porque dura muy poquito. Si durase más, seguramente que sí.
2: Yo me he perdido, te lo tengo que confesar. Ya repasaremos esto.
3: Pero de Colón sabe bastante.
0: Es que lo expliqué muy rápido y en el otro programa lo expliqué mejor.
2: Vale, gracias. No.
0: Si me das más tiempo, lo explico con más
2: tiempo. No lo tenemos, te lo daría.
0: Ya lo sabía, ya me lo estaba
2: viendo. Pero yo solamente os iba a decir una cosa. Aquí está soplando el viento.
0: Cuidado, que puede abrir.
2: Bastante en la feria. Exacto, cuidadín, que las nubes pueden todavía irse y disfrutamos del eclipse en la costa asturiana y en esta zona central. Y pero por otra parte, yo estoy empezando a decir, hace un día tan bonito para venir a la feria,
0: tan agradable,
2: prestoso de temperatura, que yo estoy a estas de quedarme aquí y pasar la tarde.
0: Yo quiero dar un último consejo antes de irme, por que favor. No he visto a nadie darlo, ¿vale? Todo el mundo ha dado consejos de seguridad. Yo uno estético. Un estético.
2: Ah,
0: por favor, mirar para arriba con la boca abierta queda feo.
3: Me gusta. Oye, por te favor. Voy a coger lo del estético.
0: Imagínate miles de personas con la bocona ahí abierta. No, venga. Procurar.
2: Pero si no nos vamos a mirar los unos a los otros.
0: Procurar cerrar la bocona cuando mires para arriba.
3: Esto es una tontería, pero es completamente cierto. Color verde para esta noche.
2: Es
3: si
2: verdad,
3: vais.
2: ¿Por qué? Porque esto
3: como
2: del
3: cambia,
2: color.
3: Nos quedamos oscuras. Hay un momento en el que todo visualmente para nuestros ojos es muy rápido y pasa color gris, el verde pasa color gris, y entonces parece que todo, la ropa y todo cambia a color gris. Entonces, bueno, como curiosidad que dura 2 segundos, pues mira.
0: Bueno, te conviertes
3: dos segundos,
0: en
3: no
0: invisible,
3: menos, dos milésimas de segundo.
2: Era lo que te iba a decir, es como si fuéramos invisibles, ¿no?
3: Bueno, a
2: bueno,
3: cari-
2: menos cantos.
3: Volverme invisible yo, no hay eclipse que lo soporte, así te lo digo.
2: Nos estamos viniendo, yo creo que demasiado arriba, con esto ya. Fernando Cerrao, gracias por pasarte por este programa aquí en la feria. ¿Vas a disfrutar del eclipse tú?
0: Sí, yo voy a estar en casa, si se ve bien, se ve, y si no, no. Notaré el cambio de claridad.
3: Si no, por la tele, ya sabes.
0: Y miraré a ver si los pajarinos que suelen cantar, cantan o no cantan.
2: Ya nos lo contarás. Gracias.
0: A vosotros.
2: Mónica Solís, compañera, aquí en la feria. Menudo ambientazo, yo lo decía en serio, ¿eh? Merece la pena hoy, si podéis venir a la feria, porque el clima perfecto. Día de feria de libro.
4: Bueno, a ti porque te está dando el aire. La verdad que está haciendo un día muy caluroso. Lo estábamos hablando, Carmen y Vanessa. ¿Qué tal? Buenos días.
5: Buenos días.
4: ¿Vas a ver el eclipse?
5: Puede ser que sí.
4: ¿Qué zona vives tú?
5: El Peón Cardenal.
4: Vale. ¿Tenéis las gafas, todo sí. preparado?
5: Sí, sí, sí. Sí, sí, lo tenemos.
4: Vale. Carmen, ¿crees que te vas a cambiar? ¿Que es un acontecimiento importante? ¿Te vas a vestir de alguna manera? ¿Cómo vas a llevar tú hoy la ropa?
5: No, la ropa normal, normal, como siempre, como todos los días.
4: Oye, hablan del color verde, ¿eh?
5: ¿Del color verde? Bueno, pues se pone uno de verde.
4: Sí, ¿no? Hablabas antes de subirse a...
5: De subir al Pico del Fario, en Argañoso.
4: Y ahí es una zona preciosa.
5: Una zona donde se puede ver, vamos, donde creo que se puede ver bien.
4: Vale. ¿Crees que se quitarán las nubes?
5: Hombre, esperemos que se quiten. Esperemos.
4: Gracias por atender a la radio.
5: Gracias.
2: Gracias, compañera. Mónica, no te he preguntado, por cierto, a ti dónde vas a ver el eclipse.
4: Ah. Oye, no lo sabes tú bien, ¿dónde lo voy a ver? Verás que voy a el lugar más alucinante de este mundo, voy a ir yo.
2: A
4: en
2: tu casa.
4: Mi casa. Eso.
1: Ah, sí, sí, pero tú tienes buenas vistas.
2: No, seguro.
4: No,
2: que
4: pero
2: sí.
4: escucha, es que vivo en un piso muy alto y me da el atardecer, o sea,
1: claro.
4: es que claramente no me voy a mover.
1: Mónica, puedo comentar, esa ventana la hubiese podido alquilar en 2.500 por lo menos.
2: Ay, lo que te has perdido, compañera, y lo que vas a ganar hoy con esas vistas.
4: Ya lo sé, es que yo soy así, hubiera dicho a todo el mundo, igual que os digo a vosotros, pasar por casa, traer de comer y bebida, y pa'lante,
2: pues
4: y a disfrutar.
2: Pues hubiéramos ido tan a gusto, oye, haber invitado.
4: Oye, que he invitado.
2: Ya hicimos planes, pero
4: ya,
2: gracias.
4: Ya.
2: Mónica Solís, venga. Gracias. Mañana volveremos a contactar contigo aquí en la Feria de Muestras y bueno, nos contarás qué tal se vio. Un beso, compañera.
4: Otro.
2: Nosotros tres van a ser las encargadas de cerrar este programa en el que yo no sé tu compañero José Luis, pero he disfrutado muchísimo.
1: Yo también.
2: Ya en la previa del eclipse.
1: Me ha encantado.
2: Estoy como una niña pequeña.
1: Es que estoy esperando que llegue Papá Noel, así te lo digo.
2: Bueno, Papá Noel, el gorro rojo no lo va a poner el eclipse, pero llegará. Venga, pues vamos con la música a otra parte.
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0: Nosotros tres así sonan de bien y van a sonar ahora en acústico en la radio es mía, es vuestra, ya sabéis. Gracias por la compañía, qué regalazo poner esta música con estos pandereteres que vienen aquí a visitarnos en el día del eclipse. Estamos con Laura Ruiz, Candela Pidal y Mónica Vega. Bienvenidas a las tres.
1: Gracias.
0: ¿Cómo estáis?
2: Bueno, pues emocionadas con todo el tema del eclipse, por un lado, y de, bueno, las canciones que vamos haciendo, el disco que estuvimos grabando todo el verano, que viene muy ajetreado.
0: Mira, vamos por el principio, porque claro, nosotros tres, yo decía, sois un grupo de pandereteras, ¿no?
2: Sí.
0: Que venís ya de bastantes años de historia compartida dentro de un grupo de baile. Es decir, todo esto parte, en primer lugar, por el baile, ¿no? Por el folclore tradicional.
2: Sí, estamos las tres en el grupo de baile tradicional de Fitoria, en Oviedo. Y bueno, fue ahí donde nos conocimos y donde empezamos nuestra carrera en conjunto.
0: En conjunto, ¿no?
2: Sí.
0: Bueno, sois un grupo muy reciente, vuestra historia no lo es tanto, pero ¿cuándo decidís dar, ¿no?, ese paso adelante y decir vamos a hacer un poquito más juntas?
3: Bueno, llevamos ya muchos años juntas. Mónica y yo somos alumnas de Laura, de la escuela, y poco a poco pues fuimos empezando a cantar con ella para el baile y nos apuntamos también a otra clase con ella, con Fernando de la Puente, y a partir de ahí fue cuando decidimos hacer el disco que acabamos de grabar.
0: Que me hace gracia esto, fijaos que nunca lo vi. Grabasteis primero el disco y luego decidisteis poneros nombre a vosotras como grupo.
3: Ya llevábamos tiempo pensando, porque siempre nos decían, ¿cómo os llamáis? Y es complicado, pero como siempre decíamos, nosotros tres volvemos, nosotros tres venimos, pues quedó nosotros tres.
0: Se os quedó el nombre,
3: sí.
0: ¿no?
3: Sí, pensamos que era lo mejor. Y así no hay problema.
0: Nosotros tres. El disco salió en abril, ¿no?
3: El 10 de abril, sí.
0: Sí. Y desde entonces lleváis presentándolo, madre mía, me refiero que lleváis unas semanas, meses intensos. El fin de pasado fue cuando estuvisteis en el Festival Intercéltico del Occidente, ¿no?
2: Sí, estuvimos en el FIDO. Bueno, estuvimos haciendo no la presentación del disco, porque bueno, eso ya es un poco, queda un poco más aparente o más adecuado en auditorios, porque es bueno, a ver, los cantares de boda al final, bueno, pues no es una cosa como de mucha fiesta. Y en el festival, en el FIDO, estuvimos con temas para el baile, más que nada, para crear una especie de noche en danza. Entonces, bueno, ahí era otro tipo de espectáculo. Pero bueno, contamos con presentar el disco en auditorios y en ayuntamientos durante el invierno, va a ser mejor.
0: Claro, hicisteis algún concierto, pero ojito lo que viene después del verano. Sé que ya hay fechas, ¿no?, a partir de septiembre en Gijón y en más lugares de Asturias, claro.
3: Sí, tenemos que ir planificando para hacer la actuación más formal.
0: ¿Vais vosotros tres en directo o hay más músicos acompañándoos? Más músicas.
4: Bueno,
0: músicos,
4: nosotras, no lo sé. A ver, lo que tenemos es el espectáculo del disco, que eso sí, tenemos, hay músicos que nos acompañan, colaboraciones, y luego tenemos las actuaciones para baile, que es lo que más hacemos, porque bueno, lo del disco es un pequeño espectáculo, muy elaborado, y bueno, eso queremos hacerlo, pues lo que decía Laura, en auditorios, teatros y tal.
0: Vale.
4: Y, oye, bueno, eso.
0: ¿Qué vais a hacer hoy aquí? Vamos con la primera de las actuaciones en acústico. Nosotros tres, ¿con qué tema? ¿Qué vais a hacer?
2: Bueno, pues ya que estamos con lo del baile, vamos a cantaros una garrucha y un agarrao, ¿no?
0: ¿Sí?
2: Una garrucha, que es un tema de la zona del occidental asturiana, y una garrucha, perdón, y un agarrao del oriente, así uno de
0: nos
2: cada.
0: Vamos a occidente y a oriente, para que nadie se enfade, ¿no?
2: Así estamos.
0: Laura,
4: bueno,
0: adelante.
4: Es que nosotras somos un poco, estamos un poco repartidas también por zonas.
0: Ahora nos contáis también vuestra propia historia y las zonas de donde provenís. Nosotros tres en directico, sí. Madre mía, cómo estoy yo ya. En directo, desde la Feria Internacional de Muestras de Asturias, en este pabellón, que aquí hay gente en directo viendo el programa. Yo os animo a bailar, que para eso ya lo dijeron ellas, vamos a hacer una de baile. Nosotros tres.

0: Ay, nosotros tres en directo aquí en la radio, es mía, en directo desde la Feria Internacional de Muestras de Asturias, desde este pabellón del Principado, donde, oye, los visitantes que estaban entrando se han parado, han disfrutado también, ¿no?, de esta actuación, pues supongo que inesperada. Oye, que nos estaba diciendo Mónica que sois también de Oriente y Occidente, ¿de dónde
1: sí,
0: es cada
1: yo, mi, bueno, yo nací en Oviedo, pero mi familia es toda del suroccidente. Y Candela es de...
2: Y yo me crié en Cuo de Cabrales toda la vida.
3: Y a mí me toca lo más guapo del centro, Victoria.
0: Bueno, que vamos resumiendo, tirando claro. Por, o sea, por cierto, me gusta mucho hoy esto que nos estáis escribiendo, ¿no?, nuestros oyentes, y nos acaba de poner, perdonadme porque no sé quién lo ha escrito, sí, pero dice, en las cuencas está despejado. En las cuencas bueno, está despejado. Pues, con el tema del...
1: Habrá que ir para allá.
0: Ah, vais a verlo, por cierto.
2: Sí, sí, en principio. A ver si despeja. Sí.
0: A ver si, bueno, pues mira, vete para las cuencas que despejó. Ya, eso lo sabemos ya de primera mano por nuestros oyentes. Oye, vamos a hablar un poquito del disco. El disco está ahora mismo, ¿no?, a la venta para quien quiera hacerse con él.
3: Sí, está, bueno, está musicaasturiana.com, que es quien lo distribuye. Y bueno, nosotros también podemos venderlos.
0: Y decíais que es muy diferente, ¿no?, a lo que soléis hacer como acompañamiento a al grupo de baile.
3: Sí, es algo como muy específico. El tema del disco, grabarlo, fue como... Queremos hacer como la representación de un día de una boda de la novia, porque es la principal protagonista de ese día, ¿no? Contando que las novias de antes no eran como las de ahora.
0: Nada que ver.
3: Exactamente. Entonces, la verdad que es como un paso, un cambio de vida, un trámite no muchas veces agradable, porque siempre a lo mejor se tienen que casar con quien les mandaran.
0: Sí, matrimonios apañados, ¿no? Sí,
3: la marchaba de su casa, iba para casa de su suegra.
0: Ahí viene lo de la suegra.
3: Ahí está.
0: Hombre, por suerte las suegras de ahora no son como las antes tampoco, ¿no?
3: Pues no,
0: hay muchos casos, en muchos casos.
3: Entonces, eso. Bueno, pues se trata un poco de las compañeras que son las que cantaban con ella, van a buscarlas a casa, la acompañan a la iglesia, cantan dentro de la iglesia.
0: Es una preciosidad de disco, sí, que de hecho estuvisteis aquí en la Radio Es Mía también,
3: sí,
0: ¿no?, hace unas semanas presentándolo, y que yo os invito a todas y todos quienes nos escuchéis, que si podéis os hagáis con él porque merece la pena. Nosotros tres, que se nos va el tiempo, vamos a cerrar con el último tema. ¿Con cuál va a ser?
3: Venga, hacemos un agarrado de un pueblo que se llama Almazucu en Llanes.
0: Venga, pues con él vamos a cerrar. Gracias a las tres, a Laura Ruiz, a Candela Pidal y a Mónica Vega. Nosotros tres, con ellas cerramos este programa. Feliz eclipse, y mañana, si os parece, compartimos las anécdotas que del eclipse. Gracias por acompañarnos. Nosotros tres.

0: Son las 2 de la tarde.
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0: Saludos, muy buenas tardes. Asturias ya está preparada para el eclipse total de sol que va a atravesar la región a partir de las 7:30 de la tarde. A esa hora la luna va a comenzar a sobreponerse al sol y la luz se va a ir reduciendo en el Principado hasta oscurecer completamente la comunidad entre las 8:26 y las 8:28 de la tarde. Es decir, que van a ser casi 2 minutos de plena oscuridad. Todo el ciclo de ese eclipse va a durar cerca de 2 horas, desde las 7:30 de la tarde hasta las 9:30. La previsión meteorológica apunta que el cielo va a estar despejado en el interior de Asturias y que habrá algunas nubes en el litoral. Para observar el fenómeno, para mirar al sol con seguridad y sin riesgo para los ojos y para la vista, las autoridades insisten hoy otra vez en que es necesario utilizar gafas homologadas. Con motivo de este eclipse, el Principado ha activado un plan de emergencias para controlar la seguridad. El consejero de Gestión de Emergencias, Alejandro Calvo, recomendaba esta mañana ir a pie o en transporte público para presenciar el eclipse. Aconseja no desplazarse de forma innecesaria.
2: Si la gente va a moverse de su domicilio, que lo planifique, que no espere al último momento. Desde aquí iremos monitorizando esa situación, también en colaboración con la Dirección General de Tráfico.
0: Hay que tener en cuenta que en las principales ciudades, en Oviedo, Gijón y Avilés, va a haber restricciones en algunas zonas. Por ejemplo, en Oviedo se está prohibiendo el acceso al Naranco. En Gijón también se va a limitar el acceso, por ejemplo, en la zona de Cima de Villa. En cuanto a las playas, se va a prohibir el baño en todas las playas donde hay salvamento durante el eclipse. Y sobre el eclipse, el director del Observatorio Astronómico Municipal Monte Deva de Gijón, Santiago Gándara, ha subrayado hoy que se deben utilizar esas gafas homologadas para verlo y que solo en el momento del eclipse total, es decir, en apenas esos 2 minutos a las 8:26 de la tarde, se podrían quitar las gafas.
3: Es importante hacerlo bien y no confundirse, ¿eh? Pues ha empezado la totalidad. Pues levanta la mirada al cielo sin miedo, que tendrás en el cielo esa imagen. Un sol negro, eso, pero cuando llegue el final, la luna, que no está quieta, empieza a destapar el sol. En cuanto lo destape lo más mínimo,
4: con gafas,
3: ya es luz directa del sol. Gafas inmediatamente.
0: Y en la información nacional nos fijamos en Ceuta, donde los servicios públicos están desbordados 13 días después de la entrada irregular y masiva de inmigrantes procedentes de Marruecos. El gobierno de la ciudad autónoma de Ceuta calcula que unas 10.000 personas siguen en esa localidad española y desde el Colegio Oficial de Médicos de Ceuta están alertando de las condiciones de insalubridad y del riesgo de propagación de enfermedades. Algo, esto último, que ha negado la ministra de Sanidad, niega que haya colapso sanitario y dice que están estudiando algunos casos de cuadros febriles e intestinales. El ministro del Interior, Fernando Grande Marlaska, ha asegurado hoy que se va a impedir cualquier intento de entrada irregular y masiva de inmigrantes a Ceuta en colaboración con Marruecos. Ha sido la respuesta de Marlaska al ser preguntado por el llamamiento en redes sociales para otra entrada masiva prevista el próximo sábado, día 15.
5: Nosotros estamos preparados evidentemente para prevenir, para evitarla. Y en eso es muy importante el trabajo que estamos desarrollando conjuntamente con Marruecos.
0: Declaraciones de Marlaska esta mañana, que no ha comparecido, por cierto, en el Senado, como había pedido el Partido Popular, para hablar sobre la crisis en Ceuta. Dice Marlaska que va a comparecer en el Congreso el día 28 y que, por tanto, no tiene sentido hacerlo hoy. Desde el Partido Popular ha estado hoy en Ceuta la vicesecretaria de Coordinación Sectorial, Alma Ezcurra, que ha acusado al gobierno de Pedro Sánchez de haber dejado sola a Ceuta, califica de invasión lo ocurrido y reclama al gobierno que actúe ya para recuperar el control de la ciudad, donde habría entre 8.000 y 12.000 personas que permanecerían, inmigrantes que habrían entrado de forma irregular, según los datos del gobierno de esa ciudad autónoma, gobierno del Partido Popular. Dice de la dirigente del Partido Popular que la situación sigue sin resolverse y acusa al gobierno de Pedro Sánchez de no estar afrontando la crisis.
6: El descontrol es tal, la descomposición del gobierno es tal, el Estado está tan desarmado y la gente del gobierno ha tenido tanta prisa por irse de vacaciones que se han olvidado hasta de contar, se han olvidado de los ceutíes y no se están haciendo cargo de una realidad que es española y que nos afecta a todos los españoles.
0: Y de Colombia tenemos más cifras porque son ya cerca de 300 los muertos por el terremoto. Según el Ministerio de Asuntos Exteriores de España, hay 76 españoles desaparecidos. Continúan la limpieza en las calles, en las zonas donde hay edificios. Están buscando a más personas que hayan podido quedar sepultadas bajo los escombros. Casi 1.200 viviendas han sido destruidas y más de 8.000 dañadas. Son las noticias destacadas de este miércoles 12 de agosto, asuntos que iremos ampliando hasta las 3 de la tarde. Antes de comenzar, el saludo de todo el equipo, el saludo de Pablo Mateo en el control técnico y de quien les habla, Óscar Serrano. Este miércoles 12 de agosto han ocurrido más cosas, avanzamos algunas de ellas de forma breve en titulares, lo hacemos con Luis Tazón. Hayan ahorcado en la cárcel al confitero de la duquesita de Avilés, condenado por matar a su esposa en 2016.
4: Julio Pardo, el dueño de la confitería avilesina La Duquesita, ha aparecido ahorcado en su celda de la prisión cántabra del Dueso. Cumplía una pena de 24 años de prisión por el asesinato de su pareja, de Ascensión Amores, a quien mató a golpes mientras dormía por miedo a que se separase de él.
0: La tasa de emancipación de los jóvenes asturianos cae a mínimos históricos, según un informe de UGT.
4: Tan solo el 17% abandona la vivienda de sus padres antes de los 30 años y deben dedicar más de 2/3 de su sueldo al alquiler. El motivo principal es que los salarios de los jóvenes son muy precarios. Más del 28% de ellos viven en riesgo de pobreza pese a estar trabajando. UGT pide al Principado aumentar el parque público de viviendas para el alquiler y agilizar el pago de las ayudas autonómicas. Abel Suárez es secretario de organización de UGT Asturias.
7: Que sí haya un parque público de viviendas que haga que el mercado del alquiler y que la facilidad para que los jóvenes, las personas jóvenes, se emancipen sea una realidad.
0: Medio Rural abona casi 1.400.000 euros en ayudas de la PAC, de la Política Agraria Común, para impulsar la producción ecológica en Asturias.
4: 142 explotaciones ganaderas que han cumplido los requisitos ya han recibido los fondos, es lo que asegura la consejera. Con este pago, la cifra para este fin alcanza los 4 millones de euros en una campaña en la que se han beneficiado 429 productores en el sector ecológico. El abono de las ayudas se produce 5 años después de que el Partido Popular denunciara el retraso. Rocío Huerta es directora general de Ganadería del Principado.
8: La Consejería de Medio Rural y Política Agraria apoya la PAC, gestiona la PAC y paga la PAC. No como decían otros que se encargaron de desinformar y que han quedado en evidencia una vez más.
0: El aeropuerto de Asturias aumenta un 9,5% el número de pasajeros en los primeros 7 meses de 2026.
4: Entre enero y julio de este año, el aeropuerto asturiano registró 1.274.000 viajeros, lo que representa un crecimiento del 9,5% respecto al mismo periodo de 2025. En estos 7 meses, los pasajeros nacionales crecieron un 16%, mientras que los internacionales cayeron al 12,5%.
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0: Y hoy especialmente estamos atentos a la previsión meteorológica para esta tarde en Asturias con motivo de ese eclipse total de sol y conocemos la previsión que nos acerca David Zarango. David, muy buenas tardes.
9: Hola Óscar, muy buenas tardes. Hoy es el día D, nos queda muy poco para alcanzar la hora H. Hoy es la jornada de las dos puestas de sol, de las dos noches. Hoy hemos tenido durante la mañana, primera hora, muchas nubes hacia la mitad norte de Asturias, nieblas, nubes bajas, que poco a poco se han ido rompiendo. Se ha ido imponiendo el sol durante esta segunda mitad del día. Esperamos que aparezcan algunos intervalos nubosos hacia la costa, mientras que en puntos cercanos a la cordillera se prevé que el cielo esté totalmente despejado en ese momento clave, cerca de las 8:30 de la tarde. Esperemos que los intervalos nubosos que aparezcan hacia el litoral no nos tapen este evento astronómico tan esperado. En cuanto a las temperaturas, muy altas hoy, suben un poco más, ayer ya fueron altas y hoy ganamos algún grado más en las máximas, nos vamos a colocar en temperaturas en el entorno de los 35 grados, así que no solo protección ocular en el momento en el que miremos al sol, sino también protección solar para la piel e hidratación. Mañana será un día con algunas nubes más, sobre todo durante la mañana. El día va a ir abriendo poco a poco. En la jornada del viernes tendremos ya alguna precipitación de carácter débil. El sábado, cielo cubierto y lluvias con algo más de presencia, además de un importante descenso de las temperaturas. Bajan un poco las máximas mañana y pasado, pero seguirá haciendo calor. En la jornada del sábado el ambiente será fresco, con máximas entre los 20 y los 25 grados. A partir del domingo caminaremos poco a poco hacia condiciones más veraniegas, más propias de esta época del año.
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0: Como les estamos contando, en Asturias ya está todo preparado para ese eclipse total de sol que va a atravesar la región a partir de las 7:30 de la tarde. A esa hora la luna va a comenzar a sobreponerse al sol y la luz se va a ir reduciendo en el Principado hasta oscurecer completamente la comunidad entre las 8:26 de la tarde y las 8:28. Es decir, van a ser casi 2 minutos de plena oscuridad. Todo ese ciclo del eclipse durará cerca de 2 horas, desde las 7:30 y hasta las 9:30 de la noche.
4: Y es que Asturias es uno de los mejores territorios para poder contemplar este evento astronómico. La previsión meteorológica apunta, lo acaban de oír, a que el cielo estará despejado en el interior de la comunidad y que habrá algunas nubes en el litoral. Para observar el fenómeno, para mirar al sol con seguridad y sin riesgo para los ojos y la vista, las autoridades recomiendan siempre utilizar gafas homologadas. Con motivo del eclipse, el Principado ha activado el plan de emergencias para controlar la seguridad. Habrá un centro de coordinación operativa en la sede del 112, en La Morgal, en Llanera, y el consejero de gestión de emergencias, Alejandro Calvo, ha recomendado ir a pie o en transporte público a presenciar el eclipse y aconseja no desplazarse de forma innecesaria.
2: Que haya una movilidad razonable, que la gente, en la medida de lo posible, pueda seguir el eclipse cerca de su domicilio, que evite desplazamientos innecesarios. Si tiene que desplazarse, que no espere al último momento, que lo planifique. Si puede hacerlo en transporte público, mucho mejor. Para ello hemos activado un dispositivo especial que incluye incluso 26 rutas específicas a puntos de avistamiento, es decir, hay alternativas de transporte público.
4: Principado y DGT han puesto en marcha hoy un sistema de intercambio de información en tiempo real sobre los accesos a las 16 playas asturianas elegidas por la previsión de gran afluencia. La finalidad, ofrecer a la población datos actualizados en paneles de autovías y carreteras para planificar sus viajes y evitar esas zonas más congestionadas. Por otro lado, las autoridades aconsejan evitar ubicaciones peligrosas y tener mucha precaución ante el posible riesgo de incendios.
2: Y luego lanzamos un mensaje también de responsabilidad general respecto al comportamiento en nuestro entorno y en nuestro entorno natural. Hay que evitar otro tipo de emergencias, quizás la más destacada son los riesgos de incendios, pero hay muchos más en un día donde va a haber circunstancias excepcionales, así que cualquier emergencia adicional va a complicarse, con lo que llamar también esa responsabilidad tanto en el respeto a nuestro entorno como a la responsabilidad individual.
0: Y, por cierto, también los ayuntamientos, sobre todo de los municipios con más habitantes en Asturias, de Oviedo, de Gijón y de Avilés, han activado hoy dispositivos especiales de tráfico y de seguridad. Hay previsión de una elevada afluencia de personas para contemplar, para presenciar y ver ese eclipse solar de la tarde.
4: Así es, en Gijón el ayuntamiento activará el plan de emergencias municipal en nivel 2 y desde primera hora se cerrarán al tráfico privado los accesos a la Campa Torres, la Providencia, el Pico del Sol y Cimavilla, además del Paseo del Muro. Los cortes podrán ampliarse según la afluencia de personas. Emtusa reforzará sus líneas y habrá un servicio especial entre Fátima y la Campa Torres desde las 4 de la tarde. Eso sí, el ayuntamiento recomienda ir en transporte público y no acudir en coche. En Oviedo, la principal actuación se concentrará en el Naranco, donde el acceso de vehículos actualmente ya está restringido. Se cerró a las 2 en punto de la tarde y también se vigilan especialmente los alrededores del Carlos Taltiere y el Parque del Oeste, que pueden tener posibles cortes si aumenta la concentración del público. Finalmente, en Avilés, 18 agentes de la policía local gestionarán el tráfico en el entorno del centro Niemeyer y las zonas elevadas con posibilidad de cortes en la vía de acceso a la Ermita de la Luz. También se reforzará la vigilancia en los principales accesos a la ciudad por carretera. El transporte público va a ampliar sus servicios hasta la 1 de la madrugada. En las 3 ciudades se recomienda, como bien decíamos, evitar el uso de vehículos personales y utilizar el transporte público.
0: Y hay que recordar también, aunque en la zona litoral habrá algunas nubes, en el interior va a estar más despejado, en la zona litoral, en las zonas de playas, va a estar prohibido bañarse en las zonas durante el eclipse. La bandera roja va a ondear en los arenales desde las 7:30 y hasta las 8:40. Es una medida que van a adoptar los ayuntamientos ante la falta de visibilidad que va a impedir la vigilancia sobre el mar. Y como les venimos también recalcando esta semana, los oftalmólogos reiteran que es imprescindible usar gafas homologadas para ver el eclipse, para mirar al sol directamente. El director del Instituto Universitario Fernández Vega, catedrático también de la Universidad de Oviedo, Jesús Merayo, advierte de que si nos exponemos sin protección, podemos llegar a perder la vista, quedarnos totalmente ciegos. Amplía la información Xan Iglesias.

0: Este especialista explica que una de las lesiones más graves puede afectar a la mácula, la zona central de la retina, que es responsable de la visión con mayor precisión. Este tipo de daño, nos explica, puede provocar una mancha oscura en ese centro, distorsionar las imágenes o alterar la percepción de los colores.
1: Sí, sí que se puede quedar ciego, porque llamamos ceguera a perder la visión central, a perder la visión de los colores, a perder la visión de leer, ¿no? Y en eso, todos esos receptores, que son los conos, están en aproximadamente un milímetro cuadrado en una zona del ojo que llamamos mac, y ahí es donde se enfocan los rayos que vienen de fuera, ¿no? De tal forma que cuando miramos una imagen, esa imagen está enfocada con la mácula, que es donde están todos esos receptores de color y de lectura.
0: Además, advierte de que el peligro no termina cuando finalice la observación del eclipse, ya que algunas lesiones pueden tardar en manifestarse. Hay daños en la córnea que pueden aparecer entre 6 y 48 horas después de la exposición. Los síntomas son enrojecimiento, molestias, picor, escozor, lagrimeo o visión borrosa.
1: La retina tiene muy poquitos receptores de dolor, pero alguno tiene, pero a efectos de, digamos, del paciente, sí. Digamos, eso no hace daño como puede hacer daño una quemadura en la piel que tiene receptores, no nocioceptores de dolor, sí. O la superficie ocular, por ejemplo, la córnea tiene 300 veces más receptores de dolor que la piel o 50 veces más que la pulpa dental.
0: Y para evitarlo hay que hacerse con unas gafas homologadas que cumplan la norma ISO correspondiente. También se nos advierte que no podemos mirar el eclipse a través de dispositivos ópticos sin la protección adecuada. Teléfonos móviles, cámaras, prismáticos o telescopios no deben utilizarse para observar directamente el sol si no cuentan con los filtros solares adecuados.
1: Tienen que tener el filtro adecuado que filtra esa radiación de alta energía, que tiene una norma ISO determinada, pero que comprada en el establecimiento de óptica, en el establecimiento de fotografía o en el establecimiento donde compremos estas cosas de forma habitual y siendo nuevas, va a tener la protección que tiene que tener y poniendo sentido común en mirar al eclipse.
2: Y seguimos precisamente con una recomendación que afecta especialmente a las fases parciales de ese eclipse, cuando una parte del disco solar continúa visible, porque desde la Sociedad Astronómica Omega, el astrónomo Santiago Gándara ha insistido hoy en que no es posible fotografiar ese eclipse directamente con un teléfono móvil, con una cámara fotográfica o una cámara de vídeo, si no tenemos un filtro solar específico.
3: En la fase de oscuridad total, cuando la luna cubra por completo el disco solar y desaparezca la luz directa del sol, dando para la llamada corona solar, en ese momento sí podremos retirar las gafas y disfrutar plenamente del fenómeno, pero eso solo durante un breve periodo de tiempo, algo más de un minuto, así que hay que ser precavidos.
4: Es importante hacerlo bien y no confundirse, ¿eh? Pues ha empezado la totalidad, pues levanta la mirada al cielo sin miedo que tendrás en el cielo esa imagen. Un sol negro, eso, pero cuando llega el final, la luna, que no está quieta, empieza a destapar el sol. En cuanto lo destape lo más mínimo,
5: pon gafas.
4: Ya es luz directa del sol. Gafas inmediatamente.
3: Santiago Gándara ha querido recordar lo excepcional de este fenómeno. No vamos a volver a ver nada igual hasta dentro de más de 200 años.
4: Pues la estadística dice que para que tenga un eclipse total ese lugar, tienen que transcurrir más de 200 años, estadísticamente. Pues sin embargo, coges la ciudad de Gijón, o Asturias en general, y miras 200 años para atrás y 200 años para adelante y vas a contar 1860, 1905, 1912, 2026 y 2180. Resulta que has tenido en 400 años 5 eclipses.
2: Y por cierto que el Ministerio de Consumo ha retirado un nuevo modelo de gafas por el riesgo de lesiones oculares, de gafas para ver ese eclipse. Se trata de la marca Mo, de Multiópticas, es la segunda cadena de ópticas sobre las que se prohíbe la comercialización de este tipo de gafas. La primera fue hace unos días Opticalia.
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2: 2:19 de la tarde, seguimos con la actualidad y les contamos ahora una información que hemos conocido esta mañana, información que avanzábamos en los titulares, y es que el dueño de la confitería vilesina La Duquesita, Julio Pardo, condenado por matar a su esposa en el año 2016, ha aparecido ahorcado en su celda de la cárcel de Cantabria, la cárcel de El Dueso. Los funcionarios le encontraron al recluso ahorcado en el recuento protocolario de la mañana. Julio Pardo estaba cumpliendo una pena de 24 años de cárcel por el asesinato de su pareja, Ascensión a

0: Mores, a quien mató a golpes mientras dormía por miedo a que se separase de él. El condenado no tenía denuncias previas. Y más sucesos en Asturias. La Policía Nacional detuvo el jueves a un hombre de 50 años, de Avilés, por quebrantar de forma continuada la orden de alejamiento que pesaba sobre él respecto a sus padres. Y es que les exigía a sus padres dinero de modo violento para costear su adicción a las drogas.
1: La investigación y el seguimiento del caso permitieron comprobar que el detenido acudía de manera periódica a la vivienda familiar. La escalada de la agresividad requirió en diversas ocasiones la intervención policial y en una de ellas el hombre llegó a ser detenido por un delito de atentado a agentes de la autoridad al arremeter contra uno de los policías que acudieron en auxilio de la familia. Ignacio Alonso de la Torre, portavoz de la Policía Nacional, explica que el detenido tenía ya numerosos antecedentes.
2: La investigación permitió constatar que el detenido acudía a diario al domicilio familiar para exigir dinero a sus padres con el fin de costear su adicción a las drogas, adoptando una actitud de extrema violencia y llegando incluso a agredirles físicamente cuando no cedían a sus chantajes. El individuo, que cuenta con un amplio historial que suma 19 detenciones, 6 de ellas este mismo año por incumplir la medida cautelar y otra por atentado a agentes de la autoridad, ha sido puesto a disposición de la autoridad judicial, que ha decretado su inmediato ingreso en prisión.
0: Seguimos hablando de la Policía Nacional porque un negociador, un agente de la policía, ayer evitó en Oviedo por la tarde que un hombre se tirase al vacío desde un 15º piso. Una intervención que duró más de 2 horas se inició poco después de las 5 de la tarde.
1: Fue un vecino el que llamó al 112 alertando de que una persona se encontraba encaramada al alféizar de una ventana con intenciones de saltar. Ante la falta de colaboración por parte de este hombre, se tuvo que activar el protocolo de incidentes críticos haciendo uso de técnicas especializadas de comunicación. Negociador especialista de la Policía Nacional que consiguió que el hombre abandonara la idea de lanzarse por la ventana y aceptara continuar el diálogo a través de la puerta principal de la vivienda. Finalmente fue trasladado al área de psiquiatría de Luca.
0: Seguimos con más sucesos. Otro ocurrido en este caso esta mañana en Tapia de Casariego. Los bomberos han rescatado ileso a un bebé de 18 meses que había quedado encerrado de forma accidental en el interior de un vehículo. Un vehículo que tenía, por cierto, las llaves en el interior de ese coche. Las habían olvidado los padres. Ha ocurrido esta mañana en Tapia, en torno a las 11, a las 12 menos cuarto. Fueron los propios padres del bebé los que avisaron al servicio de emergencias. Los bomberos se desplazaron, liberaron al pequeño, rompieron una de las ventanas del vehículo y rescataron a ese bebé a las 12 y 8 minutos de la mañana. El Ayuntamiento de Oviedo señala que el Principado le ha trasladado que va a crear un centro en el barrio de La Florida para acoger a menores en situación de vulnerabilidad por diversas circunstancias familiares o de su entorno. Va a ser un equipamiento que corresponde al modelo de centros de protección que gestiona el propio Principado y, por tanto, no va a ser un centro para menores emigrantes no acompañados, como venían alertando vecinos de un edificio del Paseo de la Florida y también el grupo parlamentario de Vox en la Junta. El Gobierno Municipal de Oviedo, del Partido Popular, afirma que la información que les ha trasladado el Principado no se corresponde con la alarma generada. Es una decisión que ayer provocó una concentración de unos 300 vecinos contra ese futuro centro que se va a instalar en lo que era una antigua residencia geriátrica. Estos vecinos han convocado concentraciones todos los jueves a las 7 de la tarde. Desde el Partido Popular de Asturias piden al Principado máxima transparencia sobre ese proyecto, ya que la Consejería no ha confirmado ni ha desmentido las informaciones. También solicitan medidas previstas para garantizar la convivencia municipal, la seguridad y también la información de los residentes afectados. Beatriz Polledo, diputada regional del Partido Popular.
3: Exigimos al Gobierno del Principado que si hay una decisión tomada, que la digan. Los vecinos de La Florida tienen derecho a saber qué se pretende hacer en este edificio. Y desde luego, para nosotros este no es el mejor recurso ni el mejor lugar para este posible acogimiento de menores no acompañados.
0: Desde el Partido Popular de Asturias cuestionan la gestión del sistema autonómico de protección de menores y advierten de que está al límite. Y sobre este asunto en Oviedo, en el barrio de La Florida, desde Izquierda Unida, convocatoria por Oviedo, han hecho hoy un llamamiento a la calma y a la responsabilidad ante esa polémica. Recuerdan que, según la información que ha trasladado el Principado, todavía no hay una decisión definitiva y se están estudiando alternativas. La concejala de Izquierda Unida, Cristina Pontón, ve legítimo que se pida información información y garantías, pero acusa a Vox de utilizar una preocupación vecinal para alimentar el miedo o para criminalizar a personas por su situación de vulnerabilidad.
4: Mostramos un profundo rechazo a que Vox esté utilizando la situación de unos menores, porque son menores que necesitan protección ante las circunstancias que están atravesando, y ellos los están convirtiendo en una amenaza para el barrio. Es cierto que la Florida pues necesitará información y así se les trasladará.
0: Y nos vamos ahora hasta la Feria Internacional de Muestras de Asturias, donde hoy se celebra un acto de sensibilización denominado Un Café por una Historia, en el que se va a hablar, se está analizando, del fenómeno del sinhogarismo en Asturias. Para hablar de este asunto tenemos a Zoraida Sienra, que es la responsable del programa de personas sin hogar de Cáritas en Oviedo. Hablamos ya con Zoraida Sienra. ¿Qué tal? Muy buenas tardes.
5: Hola, buenas tardes.
0: ¿Cómo está transcurriendo la jornada?
5: Bueno, pues mira, la jornada ya ha finalizado porque, tenía una duración de 11:30 a 1:30, pero, concretamente te puedo decir que ha habido una afluencia ordenada, la situación ha sido muy calmada, yo la calificaría con éxito. Ha sido muy agradable poder disfrutar del espacio que nos ofreció la Fundación Caja Astur, ha sido un placer disfrutar de la cortesía de Café Soquendo y de Camilo de Blas, que nos brindaron lo que es el café y la bollería, y ha sido un lujo poder contar con toda la población que se acercó para conocer esta realidad.
0: ¿Cuántas personas actualmente en Asturias residen, podemos decir, en la calle, viven en la calle, no tienen hogar?
5: Bueno, esa concreción de personas que viven en situación de calle concretamente no te la puedo dar, porque existe mucha realidad oculta que no se puede registrar fácilmente desde los dispositivos. Yo los números que sí te puedo facilitar a razón de la memoria del año pasado son el número de personas que han sido acompañadas, personas diferentes, ¿vale? Diferentes, es decir, no son personas repetidas, pero son personas diferentes que han sido acompañadas de los diferentes dispositivos que Cáritas en Asturias tiene para atender a las personas sin hogar. Y hablamos de una cifra de más de 1.750 personas a lo largo del año que han disfrutado y han sido acogidas desde nuestros dispositivos y con las que hemos iniciado un proceso de acompañamiento. Como ves, es un número muy grande que levanta las cifras de otros años anteriores. Es una cifra muy alarmante porque solo estamos hablando de Cáritas y nos consta que existen muchas más organizaciones que también trabajan con este problema. Y es alarmante porque todo apunta a que situación social que vivimos y nos lleve a más realidad.
0: ¿Por qué se está produciendo ese incremento? ¿A qué atribuyen ustedes las causas?
5: Bueno, cuando acompañas a una persona en situación de sin hogar, encontrar el por qué le ha llevado a la situación es difícil, porque normalmente son muchas las situaciones traumáticas a las que son varios sucesos traumáticos que hacen que una persona acabe abocada a la calle. Pero sí que es cierto que, estamos en una situación social y económica que no favorece en absoluto. Para empezar, la dificultad de acceso a vivienda ya es un elemento que ha hecho que haya un repunte de población nueva que antes no acudía a nuestros centros y que de hace unos 5 años para acá está suponiendo una alarma importante, como puede ser personas con un empleo precario o con jornadas parciales que no tienen manera de acceder a una vivienda y tienen que acudir a dispositivos de instituciones como la nuestra para poder sobrellevar ese trabajo y tratar de mejorar su calidad de vida de alguna manera. Eso es una realidad muy diferente, muy difícil, que tenemos que intentar combinar con otras muchas realidades que viven personas en situación de sin hogar que acuden a nuestros centros. Y eso es un dato alarmante y que va directamente ligado a la situación social y económica que vive nuestro país, nuestra provincia y cada uno de nuestros municipios.
0: Nos decía antes que desde Cáritas atendían en Asturias a más de 1.700 personas sin hogar. Quería preguntarle, porque cuando analizamos estos datos y en los últimos años lo vamos viendo, el porqué del fenómeno de que haya muchos más hombres que mujeres, 3 de cada 4 son hombres, ¿a qué se debe esta situación?
5: Bueno, es algo histórico que encontrarse en situación de calle sea una realidad que abunda más entre el varón.
6: Fíjate, yo te devolvería la pregunta un poco del revés. A nosotros lo que nos llama especialmente la atención es que ha habido un repunte de estos últimos 10 años de mujeres en situación de calle. A nosotros sí que nos llama la atención porque, aun a pesar de ser un número más reducido,

0: estructuración personal, familiar, es muy grande en el caso de la mujer, también del hombre, pero en el caso de la mujer alarma especialmente porque la situación de conflictividad y de violencia que puede vivir una mujer en la calle es bastante más alta que la que se ve condenado a vivir un hombre.
1: Pues agradecemos a Zoraida Sienra, responsable del programa de Personas sin Hogar de Cáritas, que haya atendido la llamada de RPA. Muchísimas gracias, muy buenas tardes.
0: Muchas gracias a vosotros también.
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0: 2:31 de la tarde. A esta hora vamos a repasar las principales noticias de esta jornada en Asturias. Noticias de este miércoles 12 de agosto. Aquí en Asturias ya todo preparado para el eclipse total de sol que va a atravesar la región a partir de las 7:30 de la tarde. A esa hora la luna va a comenzar a sobreponerse al sol. La luz se va a ir reduciendo en el Principado hasta oscurecer completamente la comunidad entre las 8:26 y las 8:28 de la tarde. La previsión meteorológica apunta que el cielo estará despejado en el interior de la comunidad y habrá algunas nubes en el litoral. Además, desde el Principado han activado el plan de emergencias para controlar la seguridad con motivo del eclipse.
1: Está operativo desde las 8 de esta mañana. Hay un centro de coordinación operativa en la sede del 112, en la Morgal, en Llanera, y el consejero de gestión de emergencias, Alejandro Calvo, recomienda ir a pie o en transporte público a presenciar este eclipse y aconseja no desplazarse de forma innecesaria en los vehículos.
2: Si la gente va a moverse de su domicilio, que lo planifique, que no espere al último momento. Desde aquí iremos monitorizando esa situación, también en colaboración con la Dirección General de Tráfico.
0: Y desde la Sociedad Astronómica Omega recuerdan, subrayan, que solo en la fase de oscuridad total, es decir, entre las 8:26 y 8:28 de la tarde, podremos quitarnos las gafas.
1: Es poco más de un minuto. Santiago Gándara, presidente de esta sociedad y astrónomo, insiste en que no es posible fotografiarlo directamente con un teléfono móvil o una cámara fotográfica si no tenemos un filtro solar específico. Es una recomendación que afecta especialmente a las fases parciales, cuando una muesca del disco solar continuará aún visible. En la fase total, si no nos quitamos las gafas, no veremos nada.
3: Es importante hacerlo bien y no confundirse, ¿eh? Pues ha empezado la totalidad. Pues levanta la mirada al cielo sin miedo, que tendrás en el cielo esa imagen. Un sol negro, eso. Pero cuando llega el final, la luna, que no está quieta, empieza a destapar el sol. En cuanto lo destape lo más mínimo,
4: con gafas,
3: ya es luz directa del sol. Gafas inmediatamente.
0: UGT alerta de que la tasa de emancipación de los jóvenes en Asturias cae a mínimos históricos.
1: Lo ha dado a conocer a través de un informe que revela que tan solo el 17% de los jóvenes menores de 30 años logran emanciparse. Además, el estudio señala que casi un tercio de ellos destina más del 64% de su salario al pago del alquiler. Ante esta situación, Alejandro Braña, secretario de Administración de la Revolución UGTista en Asturias, plantea algunas posibles soluciones.
5: El impulso al bono de alquiler joven tiene que mejorar su funcionamiento, así como su difusión y garantizar el cobro de las ayudas en tiempo y forma a sus beneficiarios, limitar el establecimiento de viviendas vacacionales y de uso turístico, especialmente en aquellas zonas tensionadas a efectos de la ley de vivienda.
0: La Consejería de Medio Rural abona hoy casi 1.400.000 euros en ayudas de la PAC, de la Política Agraria Común, para impulsar la producción ecológica.
1: 142 explotaciones ganaderas que han cumplido los requisitos ya han recibido estos fondos. Con este pago, la cifra para este fin alcanza los 4 millones de euros en una campaña en la que se han beneficiado 429 productores en el sector ecológico, al menos según la directora general de Ganadería, Rocío Huerta.
6: Destacar que son en total 429 explotaciones las beneficiarias de la PAC 2025 frente a las 388 de la campaña 2024 y que el importe de la ayuda se incrementó en un 40%.
0: Izquierda Unida descarta bajar impuestos en Asturias y pide al PSOE negociar cambios en política fiscal.
1: El coordinador de Izquierda Unida en Asturias y consejero del gobierno asturiano, Ovidio Zapico, defiende la necesidad de un diálogo con el Partido Socialista antes de que se celebre en septiembre el debate de orientación política. Dice que no van a facilitar ninguna regresión de la capacidad recaudatoria de la comunidad autónoma y ha dejado claro que tampoco están dispuestos a hablar de fiscalidad antes de tratar cuatro temas, vivienda, salud, medio ambiente y servicios sociales.
7: Los servicios públicos, que tienen que ser de calidad, se financian con impuestos y, por lo tanto, no vamos a facilitar

0: ninguna regresión de la capacidad recaudativa de nuestra comunidad autónoma.
1: El aeropuerto de Asturias aumenta un 9,5% el número de pasajeros en los primeros 7 meses de 2026.
2: Entre enero y julio de este año, el aeropuerto asturiano registró 1.274.000 desplazamientos o viajeros, lo que representa un crecimiento del 9,5% respecto al mismo periodo de 2025. En estos 7 meses, los pasajeros nacionales crecieron un 16%, mientras que los internacionales cayeron al 12,5%.
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1: Conocemos la circulación, el estado de la circulación en las principales carreteras de Asturias. Conectamos con la Dirección General de Tráfico, DGT. Buenas tardes.
4: ¿Qué tal? Muy buenas tardes. Pues hasta ahora van a encontrar ya tráfico en aumento, especialmente en el acceso a Oviedo, en los entornos de Vitoria y Villamejil, ya en la O14, al igual que la AS2, al igual que ya se van a circular en ese acceso a Gijón, en la incorporación de la A8 con la GJ10 en los entornos de Tremañes y Santa Bárbara. Les pedimos que tengan mucha precaución durante la tarde de hoy, ya que debido a ese eclipse aumentarán el número de desplazamientos, especialmente en las carreteras secundarias.
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1: 2:37 de la información nacional. Nos fijamos en Ceuta, en la ciudad autónoma española, porque los servicios públicos en esa ciudad, con más de 80.000 habitantes, están desbordados 13 días después de la entrada irregular y masiva de inmigrantes procedentes de Marruecos. El gobierno ceutí calcula que unas 10.000 personas siguen en esa ciudad autónoma española, unos 10.000 inmigrantes, y desde el Colegio Oficial de Médicos de Ceuta han alertado de las condiciones de insalubridad y del riesgo de propagación de enfermedades. La ministra de Sanidad ha negado que haya un colapso sanitario, asegura que están estudiando algunos casos de cuadros febriles y de intestinales y anuncia que va a visitar Ceuta en las próximas semanas. Y en relación al llamamiento que está habiendo a través de redes sociales en Marruecos para otra entrada masiva, para preparar otra invasión el próximo sábado día 15, hoy el ministro del Interior ha afirmado que se va a impedir cualquier intento de entrada irregular en Ceuta. Dice Marlaska que se va a hacer en colaboración con Marruecos, a pesar de que, recordemos, el día 30 de julio apenas funcionó esa colaboración de Marruecos. Dice el ministro del Interior que están trabajando para prevenir cualquier situación como la que se vivió el 30 de julio.
7: Nosotros estamos preparados evidentemente para prevenir, para evitarla. Y en eso es muy importante el trabajo que estamos desarrollando conjuntamente con Marruecos. Un trabajo caracterizado por la lealtad y la confianza. Y creo que en ese sentido está más que, puedo decir, más que garantizado que estamos capacitados y tenemos los medios, la cooperación, para evitar una situación como la acontecida.
1: Sin embargo, los sindicatos policiales afirman que los agentes de la Policía Nacional que están desplegados en Ceuta están trabajando al límite de sus capacidades ante la presión migratoria que continúa en esa ciudad y reclaman al Ministerio del Interior un refuerzo suficiente y estable de efectivos y de medios. Y desde el Partido Popular acusan al gobierno de Pedro Sánchez de haber dejado sola a Ceuta ante lo que califican de invasión y reclaman que actúe ya para recuperar el control de la ciudad. Desde el Partido Popular, su vicesecretaria de Coordinación Sectorial, Alma Ezcurra, ha estado hoy en Ceuta, donde se ha reunido con el presidente del gobierno ceutí. Ha denunciado el descontrol que hay por parte de la Administración Central, por parte del gobierno central, y la falta de respuesta del Ejecutivo. Dice que la situación sigue sin resolverse.
8: El descontrol es tal, la descomposición del gobierno es tal, el Estado está tan desarmado y la gente del gobierno ha tenido tanta prisa por irse de vacaciones que se han olvidado hasta de contar, se han olvidado de los ceutíes y no se están haciendo cargo de una realidad que es española y que nos afecta a todos los españoles.
1: También se ha reunido el presidente de Ceuta con la ministra de Defensa, con Margarita Robles, que ha señalado, ha subrayado que Ceuta y Melilla no se tocan y que las dos ciudades autónomas españolas del norte de África deben ser protegidas frente a ese tipo de emergencias. También ha mostrado el apoyo a los ciudadanos de los dos territorios españoles.
9: Cualquier agresión a Ceuta o a Melilla es una agresión a España entera. que Ceuta y Melilla no se tocan, que espero que todo el peso de la ley recaiga sobre las mafias y sobre aquellos que están manipulando y manejando a esta gente. No puedo dejar de olvidarme de las personas fallecidas en ese drama humanitario, pero he visto, he podido constatar personalmente, porque he estado hablando con ellos, la preocupación, la angustia y el sufrimiento de los ciudadanos de Ceuta. No les vamos a dejar.
1: Más temas. El Partido Popular ha calificado hoy como una falta de respeto la ausencia del ministro del Interior en la comisión, convocada hoy en el Senado para informar sobre esa entrada ilegal de más de 70.000 marroquíes en Ceuta. Una comisión que arrancó esta mañana con la ausencia de senadores del PSOE. Fue inaugurada por el presidente de esa comisión, el senador del PP, Fernando Martínez Maillo, que destacaba, denunciaba la silla vacía de Marlaska en la sala, algo que ve injustificable y dice una falta de respeto a la Cámara Alta.
10: Más que una obligación constitucional, es un derecho de los ciudadanos. Es el derecho de los ciudadanos a recibir explicaciones de su gobierno, de nuestro gobierno, de todo, del gobierno de todos los españoles, ante un hecho gravísimo que el propio presidente del gobierno lo calificó como una vulneración, una violación de la integridad territorial de España en relación con lo que sucedió en Ceuta. Por lo tanto, este acto de huida o de acto de desobediencia ha sido y es un acto deliberado, consciente e intencionado del Gobierno y, en este caso, del ministro del Interior.
1: Un ministro del Interior, Fernando Grande Marlaska, que ha justificado su ausencia, su imposibilidad de comparecer en el Senado por la situación, en este caso por la gestión que está haciendo a raíz de esa crisis en Ceuta, y porque dice que ya dará las explicaciones pertinentes en el Congreso de los Diputados el día 28 de agosto.
7: Ya se contestó al Senado sobre la imposibilidad de la asistencia durante todo este periodo por circunstancias obvias que no hace falta, yo creo, subrayarlas porque ellas mismas se explican. Y se refirió como el 28 de agosto se comparecería ante el Congreso para dar cualquier explicación, las explicaciones necesarias.
1: El detenido por el asesinato machista de su pareja en Marbella ha sido puesto a disposición judicial hoy. El hombre de 59 años confesó el lunes el crimen cuando los agentes de la policía llegaron a la vivienda. Se encontraron los agentes a la mujer de 35 años muerta con heridas de arma blanca. La pareja convivía. Según la investigación policial, las discusiones eran habituales. Ambos se habían denunciado mutuamente por una agresión el 1 de agosto, una denuncia que fue archivada porque ninguno quiso ratificarla. La víctima es una mujer trans que no había tramitado el cambio de sexo en el registro civil y por eso el caso va a ser investigado por un juzgado de instrucción en el ámbito de violencia doméstica y no por el juzgado de violencia sobre la mujer. La alcaldesa de Marbella, Ángeles Muñoz, condenaba hoy el asesinato.
11: Mostrar nuestro absoluto rechazo ante este nuevo acto de violencia doméstica que se ha producido en San Pedro, en Marbella. Y decir que efectivamente tenemos que estar todos unidos, hay que adoptar las medidas necesarias para que no se sigan produciendo no solamente estos actos, sino de la magnitud que estamos hablando, ¿no?
1: Y del exterior, del extranjero, nos fijamos en Colombia, donde el terremoto deja cerca de 300 muertos. El ministro de Asuntos Exteriores, el Ministerio de Asuntos Exteriores español, señala que hay 75 españoles desaparecidos, con los que no ha sido posible contactar. Los servicios de emergencia siguen limpiando las calles y también buscando más personas que hayan podido quedar sepultadas bajo los escombros. De momento se han registrado casi 1.200 viviendas destruidas y más de 8.000 dañadas. El presidente de Colombia, Abelardo de la Espriella, ha anunciado nuevas ayudas para los afectados. Por un lado, facilitar el acceso a los servicios públicos de las zonas más afectadas y, por otro, también ayudar, en este caso, a aquellas personas que han perdido su vivienda o que tienen sus hogares dañados con ayudas para la vivienda.
12: Se decrete un alivio económico en servicios públicos para todas las personas afectadas en Risaralda por 3 meses. Estamos en este momento estructurando el programa de subsidio de arriendo para las personas que perdieron su vivienda. Necesitamos hacer ese censo, caracterizar esas viviendas para proceder de conformidad.
1: En Asturias residen unos 14.000 colombianos. Hay una asociación que les agrupa, es la Asociación de Colombianos en Asturias, ACOA, que está recogiendo ayuda, está prestando apoyo a las zonas más afectadas por el terremoto. Quieren ser un punto de encuentro, de coordinación de la ayuda que se pueda enviar desde Asturias y desde España. Muchos de los colombianos que viven aquí en Asturias provienen de zonas afectadas por el seísmo. Algunos han perdido a familiares o tienen en su entorno cercano algún desaparecido. El secretario de esta asociación, Daniel Amaya, ha expresado la impotencia que están sintiendo tanto él como el resto de migrantes porque están a miles de kilómetros de su país. No obstante, ahora dicen, se centran sobre todo en coordinar la ayuda de la manera más eficiente posible.
13: Primero, evaluar la situación, qué es lo que realmente necesita la comunidad y de qué manera lo podemos canalizar. Estamos intentando tocar las puertas del consulado también.
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1: 2:46. El aeropuerto de Asturias ha aumentado un 9,5% el número de pasajeros en los primeros 7 meses de 2026. Entre enero y julio de este año, el aeropuerto asturiano registró 1.274.000 viajeros. Representa ese crecimiento del 9,5%. En esos siete meses, los pasajeros nacionales crecieron un 16% y los internacionales cayeron un 12,5%. En julio, el incremento de pasajeros fue del 13%. Hablamos ahora de energía, hablamos ahora de la situación que están viviendo muchos hogares a raíz del incremento también de los precios energéticos y de la situación que hay en el mercado energético, una situación que se está viviendo también a raíz de la descarbonización. ¿Cómo está afectando esto a las diferentes capacidades que tiene, por ejemplo, en Asturias de producción energética o el país? Precisamente esta semana se está abordando el asunto en los cursos de la Granda. Hablamos con el director de la Fundación Asturiana de la Energía, de FAEN. Es Carlos García. Carlos, ¿qué tal? Buenas tardes.
14: Hola, buenas tardes. ¿Qué tal?
1: Antes de abordar lo que es, por ejemplo, los debates que ha habido, análisis que ha habido en los cursos de la Granda, quería preguntarle por una preocupación que están teniendo muchos ciudadanos y es ese incremento que está registrándose en el precio de la electricidad, que se va a trasladar, ya se trasladó, por ejemplo, el mes de julio y ahora en agosto se está comprobando un incremento que lo verán en las facturas energéticas. ¿A qué se debe? ¿Por qué se está produciendo este fenómeno?
14: Bueno, yo creo que hay varias causas. Estamos en un contexto geopolítico muy incierto y eso ha hecho pues que se disparen el precio de algunas fuentes energéticas que se utilizan para producir energía eléctrica y eso pues de una forma u otra nos afecta. Es cierto que nos afecta mucho menos que otros países por la apuesta que se ha hecho por energías renovables, ¿no? Entonces, ese es un elemento que a nosotros nos favorece, aunque efectivamente se pueda producir algún incremento puntual en las facturas. También es cierto pues que alguna de los beneficios fiscales que podían existir en las facturas durante los meses previos pues han dejado de existir o se han reducido y eso pues afecta lógicamente al usuario final.
1: ¿Está también afectando el aumento de la demanda? Entiendo que en una época con mucho calor, las olas de calor que ha habido, entiendo que también se utilizan, por ejemplo, más los aparatos de refrigeración. No sé si esto también tiene algo que ver respecto, por ejemplo, a otras fechas o otros meses pasados.
14: Claro, al final no deja de ser un mercado en el que a mayor demanda, pues lógicamente la oferta pues tiene unos precios más elevados. Entonces sí ocurre en momentos puntuales o en momentos en los cuales pues no funciona porque no haya viento o porque no haya sol, pues todo lo que tenemos de energía fotovoltaica o de energía eólica. Entonces en ese momento que tiene que funcionar pues los sistemas para producir energía eléctrica utilizando por ejemplo gas, pues entonces ahí sí que se dispara el precio. No obstante, habría que analizarlo desde el punto de vista ya pues de un tiempo mayor, ¿no? O sea, estamos hablando de un promedio anual, pues el mercado en España tiene un coste muy inferior al que hay en otros países. Por lo tanto, sí que puede haber puntualmente pues alguna punta, pero bueno, en líneas generales pues nos encontramos mejor que otros países.
1: Y en el proceso de descarbonización, ¿cómo se encuentra Asturias? ¿En qué punto está la comunidad autónoma? Porque ha habido mucho debate sobre la aceleración o el proceso acelerado que se ha llevado, por ejemplo, en España, el impacto que ha tenido en la industria, en el empleo, en la economía. ¿Cómo está ahora mismo la comunidad?
14: Bueno, Asturias evidentemente es una de las regiones de España donde más influye este proceso de descarbonización. Pensemos que somos la comunidad autónoma donde el sector industrial tiene un peso mayor en el consumo de energía final. Estamos hablando de un 68% cuando

0: Galicia, por ejemplo, es el 25, o el País Vasco el 40 y pico, o Madrid el 7%. Por lo tanto, vemos lo que nos afecta en la industria este proceso de descarbonización. Se está haciendo de una manera razonablemente buena. Es cierto que todavía queda mucho por hacer, porque el proceso de descarbonización tiene distintos elementos y uno de ellos es el tema de la electrificación de determinados usos. Y eso es verdad que se está haciendo de una manera pues más lenta de lo que inicialmente se esperaba, tanto en el sector transporte, con la introducción, por ejemplo, de vehículos eléctricos, o en el sector industrial, pasando de usos térmicos a usos eléctricos. Todavía queda mucho por hacer y por eso es fundamental, por ejemplo, en el caso de Asturias, todo lo que tiene que ver con la mejora de las redes y de las infraestructuras eléctricas, porque si no, no podemos hacer ese paso de descarbonización, ¿no? Y luego ya está lo que es la incorporación de fuentes renovables en todo este proceso, que va yendo, pero es cierto que también va más lento pues algunos elementos, por ejemplo, el de almacenamiento. Hablabas antes también el tema del incremento de precio. El almacenamiento es fundamental para que esas puntas de precios elevados sean menores, porque tengamos energía almacenada proveniente de energías renovables que cuando hay más una punta pues pueda salir de ahí, ¿no? Y por lo tanto moderar esos precios.
1: Muchísimas gracias, como siempre, Carlos García, director de FAEN, de la Fundación Asturiana de la Energía. Gracias, muy buenas tardes.
0: Buenas tardes, gracias.
1: Hablamos ahora de jóvenes, de vivienda y de empleo, porque UGT ha presentado hoy un informe en el que alerta de que la tasa de emancipación de los jóvenes en Asturias ha caído a mínimos históricos. Tan solo el 17% abandona la vivienda familiar antes de los 30 años. El sindicato apunta a los bajos salarios como la causa principal. Advierten también de que algo más del 28% está en riesgo de pobreza o de exclusión pese a estar trabajando y que tienen que estar destinando casi tres cuartas partes de su sueldo al alquiler. Alejandro Braña es secretario de Administración de Revolución Ugetista de Ruge en Asturias y plantea algunas soluciones: más vivienda de alquiler, más vivienda pública de alquiler y agilidad en las ayudas autonómicas.
2: Evidentemente, el impulso al bono de alquiler joven, que tiene que ser una herramienta efectiva, que hoy en día no lo es, tiene que mejorar su funcionamiento, así como su difusión y garantizar el cobro de las ayudas en tiempo y forma a sus beneficiarios. Nos encontramos con retrasos absolutamente inaceptables de 2 años en el pago de esos bonos, por tanto, deja de tener prácticamente validez. Limitar el establecimiento de viviendas vacacionales y de uso turístico, especialmente en aquellas zonas tensionadas a efectos de la ley de vivienda.
1: Y en política, Izquierda Unida descarta bajar impuestos en Asturias y pide al PSOE negociar con su grupo cambios en la política fiscal del Principado. El coordinador de Izquierda Unida de Asturias, consejero de Vivienda, Ovidio Zapico, ha defendido hoy la necesidad de que haya un diálogo con el PSOE antes de que en septiembre tenga lugar el debate de orientación política en la Junta, donde el presidente autonómico va a exponer las líneas de gestión del Gobierno, las líneas y objetivos. Según Ovidio Zapico, Izquierda Unida no va a facilitar que haya rebajas fiscales.
3: Cuando sepamos qué necesidades económicas, materiales, de recursos técnicos podamos encontrarnos en cada uno de esos cuatro elementos, será el momento de hablar de fiscalidad. Para nosotros, y ya lo digo por delante, empiezan y terminan en una misma frase. Los servicios públicos, que tienen que ser de calidad, se financian con impuestos y, por lo tanto, no vamos a facilitar ninguna regresión de la capacidad recaudativa de nuestra comunidad autónoma.
1: La Consejería de Medio Rural ha abonado hoy casi 1.400.000 euros en ayudas de la PAC, de la Política Agraria Común, para impulsar la producción ecológica en Asturias. 142 explotaciones ganaderas que cumplían los requisitos han recibido ya los fondos. Con ese pago, la cifra para esa finalidad alcanza los 4 millones en una campaña en la que se han beneficiado 429 productores en ecológico, según la directora general de Ganadería del Principado, Rocío Huerta.
4: Destacar que son en total 429 explotaciones las beneficiarias de la PAC 2025 frente a las 388 de la campaña 2024 y que el importe de la ayuda se incrementó en un 40%.
1: Y además también Rocío Huerta señalaba, destacaba que el pago de estas ayudas se produce después de que el Partido Popular denunciara el retraso en su abono y criticara a la consejería por la gestión. La directora general de Ganadería ha respondido asegurando que el gobierno autonómico está comprometido con los productores ecológicos.
4: La Consejería de Medio Rural y Política Agraria apoya la PAC, gestiona la PAC y paga la PAC. No como decían otros que se encargaron de desinformar y que han quedado en evidencia una vez más.
1: Por cierto que desde URA, desde Unión Rural Asturiana, han celebrado el pago en Asturias de esas ayudas de producción ecológica, pero critica el retraso en su abono, señala que la fecha para el pago era el 30 de junio y también denuncia que queda pendiente de abonar una parte de las ayudas correspondientes a razas autóctonas. Exigen a la Consejería de Medio Rural que proceda de inmediato al pago de todas las cantidades que continúan pendientes.
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1: De política municipal nos fijamos en Gijón, donde la agrupación socialista, la ejecutiva, apuesta por Lara Martínez como candidata socialista a la alcaldía de Gijón. Una decisión que ha provocado malestar en algunos militantes que critican que desde la dirección política, desde la ejecutiva municipal, avalen una candidatura antes de que comience el proceso de primarias previsto el 4 de septiembre. Así lo señala, por ejemplo, Carmen Moreno, es una de las militantes socialistas que ha confirmado en público su candidatura a esas primarias y que dice que está meditando una respuesta a ese apoyo oficial, apoyo de la dirección local a Lara Martínez. También molesto está el concejal socialista Ramón Tuero, José Ramón Tuero, que critica ese apoyo oficial. Dice que en la primera semana de septiembre va a anunciar si se presenta o no a las primarias.
6: Yo creo que las primarias, precisamente si se han constituido como herramienta para elegir candidatos, es porque la militancia, toda la militancia, vota libremente a quien considere. Entonces las ejecutivas deberían ser neutrales, debería haber, además como hombre de deporte, deberían jugar limpio, ¿no?
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1: Con José Antonio Antuña, de Renta 4. José Antonio, ¿qué tal? Buenas tardes.
7: ¿Qué tal, Óscar? Buenas tardes.
1: ¿Cómo se está comportando hoy el mercado aquí en España?
7: Bueno, pues está siendo una sesión más o menos tranquila. Seguimos hablando de subidas, pero subidas tímidas, 0,20% ahora mismo nuestro selectivo. Estamos en los 20.250 puntos. Sigue habiendo ciertas dudas sobre Oriente Medio, con el estrecho de Hormuz que sigue bloqueando y sin grandes avances en esas negociaciones que están teniendo. Eso está haciendo que el barril de Brent esté subiendo y ya estemos cerca de los $90 el barril. Pero los mercados, bueno, insisto, más se nota que es una jornada veraniega, están siendo tranquilos. Sí que es cierto que ahora a las 2:30 hemos conocido el dato de inflación en Estados Unidos, que ha salido un poco en línea con lo esperado, una rebaja del 3,5 al 3,4, y eso sí que ha animado a los mercados americanos. Sus futuros, que estaban con ligeras subidas, pues han puesto a subir con un poquito más de fuerza. El S&P por encima del 0,50 y el futuro del Nasdaq ahora mismo subiendo en torno al 1%. Esperemos que esa apertura pues en Estados Unidos nos anime un poquito también a nosotros, pero de momento parece que es una sesión bastante tranquila. Si quitamos con ese gran dato que conocíamos de la inflación, el resto la verdad es que está siendo bastante tranquilo.
1: Pues jornada tranquila, como está ocurriendo en muchos días de este mes de agosto. Muchísimas gracias, como siempre, José Antonio Antuña, de Renta 4. Gracias, buenas tardes.
7: Gracias, Óscar, buenas tardes.
1: Y nos vamos con la música de Él y Ella y de Amatria. Actuación musical esta noche en Poniente, en Gijón, a las 11 de la noche. Concierto gratuito con motivo de la Semana Grande de Gijón. Con la música de estos grupos, en este caso de este artista y de este grupo musical español, nos vamos a las 3, los deportes a las 3, tiempo añadido aquí en RPA.

0: 3, es miércoles 12 de agosto. Bienvenidos a la primera edición de Tiempo Añadido, al tiempo para el deporte. En la radio autonómica hasta las 4 de la tarde, con David Álvarez en el control de sonido, con Fernando García Díaz. Hola Fer, ¿qué tal? Buenas tardes.
1: ¿Qué tal, Miguel? ¿Cómo estamos?
0: En el día del famoso eclipse, del clis, que diríamos nasturiano.
1: De Plymouth.
0: Y que evidentemente marca toda la actualidad del día, hasta atascos en la autopista del Huerna, de gente que quiere ir a León a ver el eclipse por si se nubla aquí. Cada uno lo hace con su tiempo libre lo que quiera. Me parece que se nos está yendo la perola con el tema del eclipse, pero totalmente.
1: Y hay partido de fútbol amistoso, sí, a la hora del eclipse.
0: Sí, además es un caudal Júpiter que tiene en Judea. Luego van a coincidir también dos partidos de Copa Astur Fútbol. Luego lo haremos de todo. Creo que no vamos a perder mucho tiempo con el eclipse famoso. Ahora lo simpático va a ser a las 8:30, que tenemos programa. Que lo haremos a oscuras, supongo.
1: Yo tengo...
0: Por mimetizarnos con el ambiente.
1: Yo tengo, no sé, me ha entrado una paranoia mental tremenda.
0: De que va a anunciar algo el Sporting.
1: Que el Sporting va a anunciar algo a la hora del eclipse, que van a hacer un juego ahí de imágenes con que si la luna, no sé qué, yo qué sé, para anunciar a Andrés Cuenca, por ejemplo, como jugador del Sporting.
0: Está el Oviedo pendiente del Celtic con Hassan y en Escocia no hay eclipse, ¿no? No les toca.
1: No.
0: Entonces se la sudará.
1: O me va.
0: A las 8:30.
1: Pero yo a mí me huele que el Sporting va a anunciar algo, y vamos a hacer la conexión con les gafes de sol. Bueno, con les gafes, mirando para el sol, a saber si son homologáis o no.
0: No hagamos el boborolo y leamos recomendaciones. Por ejemplo, ha sacado una nota ahora de prensa al Ayuntamiento de Oviedo diciendo que las gafas que repartieron en la feria de muestras que no valen, que no son homologadas. Bueno, no hagan el boborolo y que vamos a empezar ya, que se nos consume el tiempo. 3:02, vamos con todo.
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0: 4 minutos. En el Real Oviedo, todo el mundo pendiente de que el Celtic de Glasgow está en sus manos, haga oficial el traspaso de Aysén Hassan. Ya les contábamos ayer a las 8 y media, la segunda edición de tiempo añadido, que había pasado sin ninguna novedad el reconocimiento médico y que todo está a expensas de que lo anuncie el club escocés donde jugará las 4 próximas temporadas. A falta de conocer los importes oficiales del traspaso, se estiman 7 millones de euros, de los que aproximadamente 2.200.000 irán a parar al Villarreal, y luego unos 3 millones y medio en variables en función de determinados objetivos. No se demorará mucho el anuncio porque el Celtic tiene hasta mañana a la medianoche para inscribir a Aysén Hassan para jugar la última ronda previa de la Champions. Así que en las próximas horas será oficial el traspaso. Al margen de todo eso, y con Aysén Hassan desde el lunes por la noche en Escocia, todas las miradas puestas en el debut en Liga, Real Oviedo-Granada, sábado 7 de la tarde en el Carlos Tartiere, desde las 6 y media en RPA. Hoy, entre comillas, el susto lo ha dado Alberto Reina, porque empezaba la sesión al margen de sus compañeros, con el redactador, con Braulio Alcántara, pero luego sí terminó el trabajo con sus compañeros, así que parece listo para el debut liguero. No así Carlos Fernández, una de las incorporaciones del verano, que sigue sin entrenar con el grupo desde la semana pasada y parece descartado a falta de 2 entrenamientos, y por segundo día consecutivo también se perdió el entrenamiento grupal Stanis Pedrola, así que le vamos a poner ya la etiqueta de seria duda. Un debut del Oviedo de Julián Calero, un partido oficial que parece tener pocas interrogantes el once inicial. Aarón Escandell, al que ahora vamos a escuchar, estará en la portería. Nacho Vidal para el lateral derecho. David Costas y Dani Calvo en el centro de la zaga, ya que Carlos Domínguez, por ejemplo, solo ha completado 2 entrenamientos. Estaría también la opción de Marco Esteban. Luego puede haber dudas en el lateral izquierdo. Yo casi me decanto por Samu Rodríguez, el lateral que llegó este verano procedente del Alcorcón, aunque evidentemente ahí está la experiencia de Juan Cruz, llegado desde Osasuna. Hay 3 puestos en el centro del campo para 4 hombres. Parecen que asegurado al 100% la situación de Younes, apunta a titular Aldasoro y que el tercer puesto se lo disputen Villahermosa y Alberto Reina. Veremos las bandas clarísimas para Pablo Sainz y para Jacobo González y la punta de ataque ante la ausencia de Carlos Fernández para Cris Ramos. Ese apunta con algunos asteriscos a ser el primer once del Real Oviedo en Liga el próximo sábado ante el Granada. Y como les decía, hoy ha hablado Aarón Escandell. Lo hizo, iba a decir, antes de la sesión, mentira cochina. Primero hubo charla y sesión de vídeo y antes de salir al césped, Aarón Escandell se pasaba por la sala de prensa del Requesión. Era la primera vez que el guardameta valenciano hablaba desde su ampliación de contrato hasta junio de 2029.
1: La negociación fue muy sencilla porque ambas partes pusimos abiertamente todo lo que pensábamos y todo lo que queríamos hacer. Siempre fuimos de la mano, en ningún momento se tensó nada, en ningún momento queríamos irnos tanto yo como mi familia. Y fue muy fácil, prácticamente en unos días se habló, se negoció y se llegó a un acuerdo fácilmente. Pienso que éramos lo que queríamos ambas partes, sobre todo yo, porque aquí me siento como en ningún lado. Y le doy las gracias al Grupo Pachuca, sobre todo a Real Oviedo, a toda la directiva y dirección deportiva y todo, por la confianza depositada en mí. Y nada, espero devolverlo todo en el verde.
0: Bueno, pues Aarón Escandell, que será jugador del Real Oviedo, tiene contrato con el Real Oviedo hasta 30 de junio. Pese a estas declaraciones, los compañeros le han repreguntado, porque evidentemente ha sido uno de los nombres del verano Aarón Escandell, incluso en su momento. Y lo aclaro ahora en el sonido que vamos a escuchar, se le relacionó con el Valencia en una entrevista que dio un medio de comunicación de la Comunidad Valenciana. Yo creo que es verdad, escuchando la entrevista no tiene nada que ver con lo que se puso por escrito, pero no es menos cierto que la gente de Aarón Escandell, pues bueno, hizo su trabajo este verano por si el portero encontraba acomodo en Primera División. Esto decía Aarón.
1: En ningún momento ha habido presión ninguna ni por mi parte ni por el club para buscar una salida o similar. En todo momento hemos estado hablando, ha habido muy buena comunicación, eso que tú dices de que desde casa podría volver y tal. Yo no he tenido nada sobre la mesa desde de allí, igual que tampoco yo he dicho, también lo quiero decir públicamente, cuando hice una entrevista allí decían que yo quería volver allí y era mentira. Yo, si leéis la entrevista de verdad, se ve que no era así, es para aclarar rumores y tal. Pero bueno, yo estaba muy tranquilo, ya te digo, tenía la cabeza aquí. Me gusta el proyecto que estamos haciendo, me gusta la plantilla que se ha hecho, me gustan los jugadores que tengo en la plantilla, mi equipo, me gusta el cuerpo técnico, el día a día súper bien, hay muy buen grupo, muy buena piña. ¿Qué te digo? Si estoy muy bien aquí, ¿para qué quiero moverme? O sea, no sé si habría salido algo, no habría salido nada, eso lo llevaba mi agente, lo llevaba yo de forma externa, estaba muy tranquilo.
0: Bueno, lo cierto, hay que recordar que cuando terminó la liga, a Aaron Escandey se le hizo entrega del mejor jugador del Oviedo, el premio 5 estrellas de la temporada. Ya no fue una comparecencia de prensa, sino grabado por el club, y terminó con lo de nos vemos en el primer partido en el Tartiere. Lo ha cumplido, y lo segundo es una grandísima noticia para el Oviedo, que Aaron Escandey se quede. Lleva dos temporadas en el Oviedo, siendo, bueno, el año pasado yo creo que el mejor del equipo y un papel clave en el ascenso a primera división en su primera temporada. Precisamente cuando llega Aaron Escandey al Oviedo es la temporada que luego discurre y acaba con el ascenso a primera división. Hoy le han querido preguntar por la comparativa de aquella plantilla y aquellas sensaciones con las que puede tener ahora.
1: Y pienso que no hay que echar la vista atrás. Hace dos años estábamos en segunda y era totalmente un equipo diferente, con otras caras y otro cuerpo técnico. Aquí hay, este año hay otro equipo nuevo prácticamente. Hemos continuado más o menos la base del año pasado, que llevamos ya años atrás. Y luego con un cuerpo técnico totalmente nuevo, en el que nos pide unas cosas, nosotros estamos encajándolas muy bien, estábamos adaptándonos a lo que nos pide el míster. Y poco a poco pues se están dando los frutos que él nos está dando para conseguir la victoria, sobre todo llegar de la mejor forma al primer partido de liga.
0: Lo que es verdad es que de momento y de cara al sábado, y yo creo que a muchas jornadas, Aaron Escandey mirará hacia adelante y justo delante tendrá a dos viejos conocidos en el centro de la zaga, David Costas y Dani Calvo.
1: ¿Qué te voy a decir? Es muy importante. Al final, tener a tus compañeros que conoces de hace dos temporadas, que has jugado mucho de seguido con ellos y tal, es muy positivo. No sé si jugarán ellos o no jugarán ellos, eso lo manda el míster, pero hay que decir que al final cuando tú te conoces a los compañeros, ya nos conocemos casi todos, excepto a Carlos, que es el que más tarde ha llegado, mucho mejor, porque al final sabes lo que va a hacer en algún momento, lo que va a hacer, y sobre todo la seguridad que tú te sientes después de estos dos años jugando con ellos más este. Entonces estoy muy tranquilo, no con ellos sino con todo el equipo, porque pienso que si veis en los entrenamientos se ve una intensidad inmensa, porque la gente está súper ilusionada, la gente está con muchas ganas y sobre todo de darle la vuelta a la situación que vivimos el año pasado.
0: ¿Dónde va a tener nuevo compañero la competencia? Es en la portería. Aaron Escandey con Miguel Narváez, que sube desde el filial, que es a todos los efectos jugador del primer equipo. De hecho, está inscrito en la liga ya como jugador del primer equipo. Si no se ha actualizado nada, el Oviedo tiene inscritos a 5 futbolistas y uno es Miguel Narváez. Sobre el guardameta, al que ya conoce porque estaba en dinámica del primer equipo, ha hablado el valenciano.
1: Es una gran persona, un chico muy trabajador, en el que el año pasado, a pesar de estar con nosotros, estuvo haciendo una cosa muy difícil, que es sacándose la carrera y compitiendo con el filial. Pienso que nada más llegar también fue un capitán en el filial, y pienso que se ve y se muestra que es una persona muy responsable, con la cabeza en su sitio, luego tiene ganas de aprender, tiene ganas de mejorar. Consejo, bueno, que disfrute, que las oportunidades pasan una vez en la vida y que pienso que hay que aprovecharlas. Está en un lugar idóneo para crecer, donde puede disfrutar muchísimo y crecer para arriba. En bajo palos es muy bueno, es un gato. Luego también sabe leer muy bien cuando el equipo necesita jugar desde atrás o cuando necesita jugar en largo. Pienso que también es un portero que juega muy adelantado y eso nos ayuda mucho. Y luego pues que en el día a día se interesa sobre todo en mejorar, en que no se basta solamente, bueno, hoy he entrenado y ya está, me voy a casa. No, mejora, se queda aquí en el gimnasio para trabajar, para seguir mejorando, y sobre todo es una persona muy atenta, en el que los pequeños detalles no le pasan desapercibido.
0: El Oviedo, que como decimos, tiene escrito a Miguel Narváez, a Pablo Sáenz, a Juan Cruz, a Isar Ahmed y a Younes. Son los 5 jugadores que tiene inscritos como nuevos fichajes del Real Oviedo, y que bueno, con el traspaso de Aysen Asano habrá problemas para escribir a todos los fichajes de cara al partido del sábado. Un último sonido de Aaron Escandey cuando se le ha preguntado lo que les pide Calero.
1: Lo único que nos pide, sobre todo, más allá de ponernos, podemos hablar aquí muchas cosas tácticamente, técnicamente, pero lo que nos pide sobre todo es que seamos un equipo, que seamos un grupo muy unido, que si a algún compañero le pasa algo, que estemos todos ahí ayudándole y reforzándole, que no dejemos a nadie tirado, sino que si cae uno, caemos todos, o si levantamos a uno, nos levantamos todos. Es que seamos un equipo en mayúsculas.
0: Las palabras de Aaron Escandell esta mañana atendiendo los medios de comunicación en el Requesión. Mañana en la Ciudad Deportiva nuevo entrenamiento, será a partir de las 9:30, puerta cerrada, y luego la presentación de Carlos Domínguez del central cedido por el Celta, que tendrá lugar a 1:30 en el Carlos Tartier. El viernes el último entrenamiento en el Estadio Carballón, con rueda de prensa de Julián Calero en la previa de ese Oviedo-Granada del sábado a las 7, que desde las 6:30 contaremos en RPA. 3:15, vamos con el Sporting, que tiene día de descanso y que mira al mercado, vuelve a mirar al mercado. Parece que está muy cerca un viejo conocido.
2: Pero con prudencia, ¿eh? Eso se pide desde la Escuela de Fútbol de Mareo. Mucha prudencia después de lanzar las campanas al vuelo con la hipotética supuesta, que al final no se llevó a cabo, llegada de Álex Forés al equipo rojiblanco, y ver cómo finalmente el valenciano tomaba rumbo a el plantío. Ahora los directivos del Sporting no quieren volver a pillarse los dedos. Y eso que en la larga espera por Andrés Cuenca para completar la parcela de centrales con uno de carácter zurdo, desde Gijón se habían empleado a fondo incluso con la búsqueda de una opción B. En ese tramo final de las negociaciones y con una competición a punto de hacer sonar la campana o sirena de inicio, desde Gijón se quería al menos que uno de los dos refuerzos que les quedan para llevar a cabo pues estuviese cerrado antes de recibir al Sabadell el lunes en el Molinón desde las 7 de la tarde. Con toda esa prudencia del mundo, desde Gijón se han dado pasos para acercar posturas con el Como italiano y así conseguir una nueva cesión por Andrés Cuenca. Recuerden que la anterior se formalizó con el FC Barcelona. Desde Mareo sabían que no era una tarea sencilla. Cesc Fàbregas, entrenador del conjunto transalpino, le había dado confianza al internacional español sub-19 a lo largo del verano, con diferentes partidos de pretemporada, a la espera de sellar la contratación de un defensa central más veterano para afrontar una temporada complicada en el Calcio. A la espera de sellar esa llegada, lo que se busca en el Como es aligerar sobre todo la plantilla, y es que en estos momentos el club italiano cuenta con 40 jugadores. Debido a ello se quiere encontrar acomodo a algunos de sus futbolistas y especialmente a los más jóvenes. Se les quiere encontrar pues destinos donde vayan a disponer de minutos para seguir creciendo. En el caso del Sporting, pues el conjunto gijonés siempre se mostró claro ahí. Le había expresado al propio jugador cordobés su intención de seguir contando con él en la siguiente campaña. Incluso el propio presidente, José Riestra, lo había expuesto en comparecencias a inicios del verano cuando desveló el interés de seguir contando con tres de los cedidos del pasado curso. Recuerden, Ferrari, con el que se llegó a buen puerto, Justin Smith, que acabó marchándose al Eldense, y Andrés Cuenca, al que se espera como agua de mayo. Ahora, las posturas se han acercado mucho y eso que hubo momentos que indicaban absolutamente todo lo contrario. Por ello, desde las oficinas se empezaron a rastrear alternativas. Dani Barcia, primeramente el jugador del Depor, y luego Cabello, ambos como cedidos, fueron contemplados en la entidad gijonesa, si bien el componente del Levante había convencido con creces. Se habían acercado posturas con los granotas y el Gran Canario incluso se mostraba satisfecho con la idea de mudarse un año a Asturias después de comprobar un crecimiento deportivo en el aspecto más personal tras su cesión al Club Deportivo Mirandés durante el último mercado invernal. Pero con el sí de Cuenca, aunque con prudencia, repetimos, desde Mareo se acabaría descartando esa alternativa, siempre pensando que el cordobés volverá a Asturias en calidad de cedido. Pues así es como se encuentran las cosas en estos momentos, en lo que es ese cierre de la parcela del cuadro rojo y blanco. Nos vamos a ir hasta el recinto ferial, hasta la Feria Internacional de Muestras de Asturias, para saludar a uno de los compañeros de la prensa escrita, en este caso del digital Mi Gijón. Desde allí nos atiende Pablo Rodríguez Guardado. Polo, ¿qué tal? ¿Cómo estamos?
3: Buenas tardes, Fer. ¿Qué tal todo?
2: Bueno, ¿qué te parece el retorno de Cuenca al Sporting?
3: Bueno, pues a ver si se confirma, y sería una muy buena noticia, porque bueno, yo el jugador, vimos que el año pasado, que bueno, que para segunda da el nivel, parece que en el Como también está siendo importante en pretemporada, bueno, yo hemos 18 años, que el Como ya dio un paso más, ¿no? Ya va a jugar competición europea, va a jugar Champions, y bueno, y un equipo ya de los potentes de Italia, y bueno, y normal que salga. Y bueno, si bien al Sporting, después de lo que hizo, después de lo que deseó ver la temporada pasada, oye, sería una gran noticia.
2: Al Sporting que quedaría y por cerrar la contratación de un xugador, neste caso dun de ataque, dempués de la salida de Dubasín, paez que aí el Sporting está costando y al encontrar un xugador, un futbolista, pa reforzar la parte de arriba.
3: Sí, y también es normal, bueno, hay que cubrir 17 goles el rendimiento que dio Dubasín tanto el año pasado como el anterior. Cayó la opción de Forés, bueno, el jugador parece que prefería tener un rol más importante, más minutos seguros en el equipo, y bueno, esperemos que más pronto que tarde llegue un jugador que ayude a completar el ataque. Bueno, y es verdad que este año parece que se reforzó más el puesto de delantero, y bueno, no hay tanta necesidad acuciante, pero bueno, cuando en antes venga el jugador, un jugador que tiene que marcar las diferencias, mayor.
2: En cuanto a los jugadores que están ahora en el equipo xixonés, ¿qué te parece la plantilla que está montando el Sporting?
3: Bueno, pues hay jugadores interesantes ahí, pero bueno, hay que ver. Hay que ver Guillamón cómo está, hay que ver cómo funciona Sarco, por ejemplo. Hay que ver muchas cosas, ¿no? Un poquitín incógnita, a ver que el Yunes con el Sabadell que vemos, el sistema del Arcamón, así 5-3-2 o 3-5-2. Cómo encaja en esta plantilla y a ver un poco la expectativa.
2: Sobre el sistema, eso quería entrugarte también. Convéncete a ti eso de los tres centrales, de los dos carrileros, porque si un ponse a mirar cómo fueron los dos caberos partidos de pretemporada, con esos 8 goles que recibió el conxunto xixonés, parece que da un poquitín de canguela.
3: Sí, yo soy de los que estoy un poquitín dudoso por el sistema. A mí me gusta, por ejemplo, el 2-4-2-3-1 y soy fan de ese sistema. De jugar con 5 no es algo que sea muy habitual en el fútbol español. Y es verdad que, bueno, yo le siempre, ¿no? Al final, si tienes jugadores para jugar a ese fútbol, puede valer como cualquier otro, pero claro, hay que ver si tenemos jugadores para jugar de carrileros, si extremos como Jesse Pop o Conrad se pueden adaptar a esa función que quiere el Arcamón. Y un poquitín la duda que tenemos en ese tiempo de temporada.
2: Y ahora hay tramo de entamar a hacer cosas reales, ¿no? Dexar un liao los experimentos con gaseosa, a mirarles cosas de una manera más seria, porque ahora entama lo importante, entama la liga y las victorias sumen puntos.
3: Claro, y los 3 puntos de la jornada 1 valen igual que los de la jornada 30. Hay que el Sporting entama con 4 de 5 en casa ahora estas primeras jornadas y hay que sumar puntos y un mal comienzo va a marcarte el devenir próximo del equipo, o sea, el Yunes y el Sabadell porque se han ascendido, que bueno, que no quiere decir que no vaya a crear complicaciones. Hay que sumar el DC3, luego te viene el Burgos. A ver lo que te decían antes, ¿no? El proceso de adaptación de la plantilla al sistema del Arcamón, a ver si no nos crea problemas, bueno, de falta de puntos al principio y luego engancharse a la parte de arriba y es complicado, más bueno, el mensaje que manda la propiedad y la plantilla y pelear por el ascenso.
2: Oye, ¿cuán importante es ese entamu que estás hablando, sí, sobre todo para el plano mental de los futbolistas?
3: Claro, al final el fútbol, y siempre digo, son dinámicas. Si entames mal, ya van a tomar las dudas, van a tomar ya los comentarios, ya bueno, ya los hay, ¿no? Hay gente que no ve el sistema, bueno, por ser muy atrevido en el sentido de que, bueno, que perdes en el medio prado, pues pueden ser fatales de cara a encajar goles. Y la fragilidad defensiva del Sporting y el año pasado fue gran problema y en pretemporada vimos, sobre todo, los últimos 2 partidos, que son los que creen más dudas, ya ves, ¿no? 4 goles en cada uno.
2: Y más teniendo en cuenta que el Sporting lleva 10 años en la segunda división, que la gente también pues ponse nerviosa temprano, el cansancio que produce,
3: claro,
2: tantos años por el desierto, pues ahí puede entenderse, ¿no? las sensaciones por parte de la xente, pero tamén hai que quizás dar, digamos, un tramo de confianza tanto a la directiva como a los xugadores como al cuerpo técnico en este entamo de competición en el que han deixado bien claro que el objetivo y el que ye meterse en esas seis primeras posiciones, e incluso los hay que son más incisivos y dicen que tiene que ser una de las dos primeras posiciones de la tabla.
3: Sí, la verdad que sí. A mí me parece un poco atrevido decir eso, porque no, más cuando hay pues 20 equipos en categoría prácticamente, o 15, pues digamos, que tienen el mismo estilo que tú. Y es verdad que con la llegada de Riestra parece que el equipo, bueno, la entidad funciona de otra manera, parece, no sé, vence otras cosas diferentes. En ese sentido soy optimista, y decía lo de él esos días, ¿no? Y una apuesta arriesgada, y una apuesta que cambiar cosas, igual y una

0: tu eso, salir de un perfil de entrenador que conoce la categoría, que conocemos todos, que bueno, y él apuesta habitual entre los equipos, o sea, bueno, a algo diferente, a tocar tecles, y oye, igual sale bien la apuesta de Arcamón, o sea, la que sí.
1: Pues a ver si salto como tiene que salir y dentro de unas semanas, de unos cuantos meses, estamos hablando de cosas mayores, Pablo, pa' este.
0: Esperemos, sería bueno, sería bueno.
1: Pablo Rodríguez Guardado, compañero del diario digital Mi Gijón. Pablo, gracias por estar con nos na Radio Autonómica de Asturias. Un fuerte abrazo.
0: A ti un abrazo.
1: En cuanto al Sabadell, recordemos que logró el ascenso a segunda división este año con Ferran Costa en el banquillo, quien subió hace unas campañas a la Andorra a la categoría de plata. El conjunto arlequinado ha realizado hasta el momento 14 incorporaciones, casos de los defensas centrales Edgar González, ex del Oviedo que llega desde la Almería, Miki Codina del Zamora, Hudson Davis del Triestina, Catala del Español B, el lateral diestro Pipo, que viene de Lugorets, los mediocentros Pere Pons del Calarnaca, Lluís Esteve del Reus y Óscar Sanz del Nàstic de Tarragona, el mediapunta Alain Ribeiro, que llega del Pontevedra y que es hijo del que fuese guardameta del filial gijonés Armando, quien disfrutó de la máxima categoría en el tramo final de su carrera deportiva cuando defendió las porterías del Cádiz y del Athletic Club de Bilbao. También están entre los fichajes el extremo diestro Rahmani, del Cartagena, y el zurdo Chay Moreno, del Valladolid, y tres delanteros, casos de Gastón Vallés, que llega del Tenerife, Obolski, del Córdoba, y Quim Ullés, del Athletic Lleida. Ya están a la venta las entradas para el partido entre el Sporting y el Sabadell del 17 de agosto a las 7 de la tarde, exclusivamente, eso sí, para acompañantes de abonados, los cuales se pueden retirar hasta mañana al mediodía. En categoría de adulto tienen un coste de 24 euros y menores de 14 años pagarán 13. Los abonados ya pueden comprar esas entradas tanto en el área de abonados como en la taquilla del Molinón, que hoy cierra a las 7 por motivos del eclipse. Decías que no íbamos a hablar del eclipse más,
2: Sí,
1: pues mira,
2: va a
1: seguimos
2: ser
1: hablando del
2: difícil.
1: eclipse. Lo dicho, las entradas a la venta para el público en general serán mañana a partir de las 12 del mediodía, será entonces cuando se habilite la venta en las taquillas y online. Y el horario de esas taquillas en el Molinón va a ser de mañana y el viernes de 10 a 8, el sábado como es festivo están cerradas y el lunes, el día del partido, estarán abiertas desde las 10 de la mañana hasta el inicio del encuentro. En cuanto a las inscripciones de cara al comienzo de liga, estamos ahí con el
2: Con
1: F5
2: el F5.
1: puesto en la web de la liga y en el día de hoy una única nueva alta en el Sporting de Gijón y a mí al menos me sorprende porque ha sido inscrito Ferrari, que está lesionado, no está participando con el resto de compañeros de cara a ese partido frente al
2: Eso
1: conjunto
2: es un
1: Valladolid.
2: síntoma de que el Sporting no va a tener ningún problema para hacer las inscripciones.
1: Pues
2: Cuando ha
1: mejor.
2: inscrito un jugador que sabe que no va a estar para lunes. El Sporting no debería tener problemas después de la ampliación de capital y el traspaso de
1: Exacto.
2: Dubas.
1: Pero bueno, son cosas que
2: Sí, a
1: sorprenden.
2: veces sorprende, sí.
1: A veces que sorprenden. Y oye, mejor no dejes para mañana lo que puedes hacer hoy. Pero oye, primero apunta a los que están sanos y salvos y luego ya vas dejando a los que tienen que estar más tiempo entre algodones. Un Sporting que presentó su tercera equipación en un acto que tuvo lugar en el Molinón ante la mirada de 2.000 aficionados, todos ellos abonados del conjunto gijonés de clase oro y plata, y junto a ellos también estaban aquellos que asistieron a todos los partidos. Los modelos elegidos, Sarco y Conrad de la Fuente, de momento no están inscritos de cara a ese primer partido liguero. La camiseta es de un color crema que hace alusión a la arena de la playa, una equipación inspirada en la mareona, palabra que aparece escrita letra a letra de arriba a abajo en el frontal y en la trasera de la camiseta. En el cuello se lee el lema La pasión que nos impulsa en referencia nuevamente a la afición. Las mangas, el cuello y los laterales son de color tierra, como el pantalón. Las medias mantienen el tono de la arena. La Cruz de la Victoria luce en un lateral, también como en la primera y en la segunda equipación, y la camiseta ya está a la venta, tanto en la tienda de Molinón como de manera online. Le hemos pedido, pues, a un par de aficionados del conjunto gijonés su opinión sobre esta tercera equipación. Nos hemos ido, por ejemplo, hasta Barcelona, a la sede de la Peña Sportingista Enrique Castroquini, para tantear a uno de sus miembros, a Javier Bazán.
3: Y la tercera camiseta, la verdad que me gusta bastante, me parece muy elegante y me gusta el mensaje que transmite del color, del tono de la tierra en las mangas y el cuello cuando después de llover. Me parece que en general todas las camisetas están muy bien, todas, especialmente esta también, pero todas, y creo que Sirocco ha hecho

0: nuestro como las playas gijonesas. A partir de ahí, gustos, colores, como quien dice, a mí este color en especial no me atrae, yo prefería más la equipación, una equipación blanca con detalles en rojo, como toda la vida, simulando a la bandera de Gijón, pero la nota general de Siroco es un auténtico sobresaliente y esta camiseta, la verdad que está muy bien.
1: Por cierto, que la tercera equipación para porteros también ha sido presentada, alterna tonalidades naranja con franjas verticales y la cuarta es principalmente burdeos con detalles en coral, haciendo con patrones una alusión a la arcilla negra asturiana, con pantalón y medias negras ribeteadas, estas últimas con franjas horizontales blancas. Una tercera y cuarta equipación para porteros que van a lucir. Tanto Arana como Rubén Yáñez, este último, ha valorado cómo se está encontrando el equipo a estas alturas del año.
2: Realmente bien, se ha hecho un trabajo muy bueno durante la pretemporada. Creo que el equipo tiene todas las herramientas para poder encarar la liga con victorias. Y nada, la verdad que ilusionado, ilusionado por la temporada que viene, porque estoy, o sea, estoy convencido de que esta plantilla va a estar arriba.
1: Está convencido de ello, pero de momento el Sporting ha generado ciertas dudas, encajando un buen número de goles en los dos últimos partidos amistosos, sobre todo con un sistema con tres centrales y dos laterales. Antes le preguntábamos a Polu al respecto, que parece que no cuaja en ciertos sectores de los aficionados rojiblancos. Sin embargo, Yáñez sale a defenderlo a capa y espada.
2: Se ha trabajado bien, yo creo que el equipo también lo ha asimilado muy bien, las ideas del míster y creo que nos va a funcionar. A lo mejor no es algo a lo que estamos acostumbrados a otras temporadas, pero yo creo mucho en el sistema, creo que se está haciendo muy bien durante la semana en las prácticas y estoy convencido de que nos va a dar muchísimo. A mí no me preocupa nada el resultado de este fin de semana, tanto del sábado como del viernes, porque no. Es difícil también, ¿no? El sacar un análisis concreto en, bueno, partidos de pretemporada donde, bueno, nosotros acumulamos mucha carga de entrenamiento y bueno, es evidente que los jugadores, pues, cuando el míster, pues, pone 90 minutos, llegan esos momentos de cansancio y al igual manera, pues, bajas un poco ahí la intensidad y ahí es cuando el equipo, pues, en el caso del sábado, pues, sacó unos refuerzos que le sumaron bastante y nosotros seguimos con lo que teníamos, entonces, bueno. No me preocupa nada, estoy convencido de que el equipo va a defender el Sporting como se merece el lunes y vamos a conseguir una victoria, vamos, estoy 100% convencido.
1: Con todos los ingredientes a falta de las dos últimas contrataciones que espera por ellas Nicolás Larcamón, el Sporting pues luchará por estar en la parte alta de la tabla con ese objetivo bien marcado desde la directiva que parece que se han grabado en fuego tanto los miembros del staff técnico como los propios futbolistas, así lógicamente como los capitanes, uno de ellos Rubén Yáñez.
2: Creo y quiero pensar de poder ascender directamente. Al final lo queremos todos y hay que aspirar a ello, porque hay que apuntar a eso, porque al final si apuntas a más bajo, más arriba no vas a llegar. Entonces, creo fervientemente de que lo vamos a conseguir, de que vamos a ir, pero bueno, esto al final, la realidad es que es una competición muy larga y es una carrera de constancia, ¿no? Entonces, es importante empezar muy bien, empezar con victorias. Tenemos la gran ventaja, ¿no?, de poder empezar en casa, que ahí consideramos que somos muy fuertes, precisamente porque la afición nos ayuda muchísimo. Y es una carrera larga, ¿no? Y la clave es mantener esa constancia durante toda la temporada que nos va a llevar a esos puestos de ascenso, ¿no? Y vamos, o sea, vamos a trabajar con el fin de conseguir eso. Luego ya, al final el fútbol es resultadista y es el que marca la clasificación, ¿no? Pero con la convicción de que vamos a pelear por ello, eso sí.
1: Mañana el Sporting volverá al trabajo después de la jornada de descanso de hoy. Lo hará de manera matinal en las instalaciones de la Escuela de Fútbol de Mareo a puerta cerrada. Jorge Sainz y Lum van a trabajar con el equipo. No así Ferrari. Gaspar, como decimos, es seria duda de cara al partido frente al conjunto catalán. Y hablamos ahora de un ex del Sporting, como es Dani Queipo. Recordarán, rescindía su contrato con el conjunto gijonés hace unas semanas. Pues bien, parece que ya está cerca de firmar con un nuevo destino, cerquina de Asturias, Pegadín, ¿eh? Se va en un principio, si no ocurre nada extraño a la cultural y deportiva leonesa que se está

0: asturianizando sí, poco a poco.
1: Yo digo que la cultural de Asturias puede ser este año. Por cierto, que la Liga de la Federación y los equipos han decidido que este fin de semana, en la primera jornada de Primera y Segunda División, hay un minuto en silencio en memoria por las víctimas del terremoto de Colombia.
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0: 3:37, el Real Avilés Industrial ha tenido esta mañana una nueva de sesión de trabajo en la Toba. Mañana los blanquiazules van a jugar una nueva edición del prestigioso trofeo en Macuervo, donde se van a enfrentar desde las 7 de la tarde en Ribadea al Racing de Ferrol. La entrada en general tiene un coste de 15 euros, mientras que el precio infantil se mantendrá en 5 euros, con acceso gratuito hasta los 7 años.
1: Contundente triunfo del Marino del Banco en Miramar frente a la Unión Popular de Langreo. El equipo entrenado por Sergio Sánchez se impuso por 6-1. Los goles de los marinistas fueron obra de Juan Quirós, quien hizo un doblete, Dacal, Samu Montes y los jugadores del Gozón, equipo vinculado Mateo y Cartoy. El tanto de los langreanos lo anotó Aarón Quintana desde el punto de penalti. Nuestro compañero Javier Rozano charló con el bigoleador Juan Quirós a la conclusión del amistoso.
2: Quizá una victoria que, bueno, es pretemporada, pero la necesitabais porque el equipo no estaba logrando resultados en estos partidos de preparación, y en el último partido amistoso pues habéis goleado a vuestro rival.
3: Pues sí, al final, bueno, yo creo que son todos partidos de entrenamiento, nos lo tomamos todos así, y veníamos de perder contra la Ponfe con unas sensaciones un poco quizá que no nos merecíamos, porque estamos haciendo buenos entrenamientos y buenas semanas, buenos partidos, buenas sensaciones en general, y hoy teníamos ganas de lavar un poco ese mal sabor de boca y ir ya de cara a la Copa pues con todo, ¿no? Con todas las ganas que vamos, yo creo, todo el equipo. Y nada, yo creo que hoy hicimos un buen partido, un buen planteamiento, se notó ese cambio de intensidad y al final es el la con lo que tenemos que ir siempre primero, y luego ya saldrán las cosas, meterás un buen pase o meterás el gol, que hoy por suerte entraron, y al final es lo que marca la diferencia, esa intensidad.
2: Tú en lo personal tuviste también fortuna, ¿no? Dos goles, un remate de cabeza que saca a Gajardo Adrián Torre y permite el gol de tu compañero Mario Cartoy. Para delante, meter goles y estar participativo en los remates es importante, ¿no?
3: Sí, yo creo que al final, siempre se puede decir que obviamente un delantero puede aportar más que goles, aporta trabajo, aporta presión, aporta, es el primero en que defiende, etcétera, etcétera, pero bueno, al final, hablando en plata, el delantero tiene que meter goles, lógicamente, y cuando pues parece que estás con el gol de cara y demás, pues obviamente es una alegría para mí, y para pues ayudando al equipo a meter esos goles, pues cuantos más mejor, obviamente, pero bueno, siempre también pienso en ese trabajo invisible que no son los goles, que al final Sergio también es lo que nos pide, de ser los primeros en ir a presionar, etcétera, etcétera, y en general muy contento, muy buenas sensaciones estas semanas, y hoy por suerte pues mira, me llevo el premio de estos dos goles, que para mí es una motivación para seguir entrenando más, para seguir dándole caña y afrontar todo lo que viene con muchísima ilusión.
2: El Marino, estabais cortos de efectivos en el centro del campo con algunas lesiones, con la desgraciada lesión grave de Carmelo Sánchez, y el club ha reaccionado, ¿no? Luis Gallego ya ha fichado dos nuevos compañeros que han podido debutar hoy frente al Langreo, jovencísimo jugador procedente del Valladolid Promesas, Gelante, y también Luisen, es jugador de Lealtad. Todos los jugadores que entren al equipo aportan y refuerzan a la plantilla, ¿no?
3: Sí, pues mira, justo mencionas a Carmelo, yo creo que hoy, bueno, los dos goles que metí van dedicados para él, porque al final es una pérdida muy grande para el equipo. Creo que era un jugador que iba a tener muchos minutos, que nos daba mucha intensidad en el medio del campo, y al final vinieron dos soluciones, dos repuestos que hoy ya se vieron que cumplen perfectamente, incluso Denis jugando de titular, y yo creo que bueno, eso al equipo le beneficia. En cuanto cojan la dinámica del equipo y demás, todo lo que sea sumar, pues obviamente bienvenido sea. Al final nosotros encantados de que se una gente a la dinámica del equipo, y siempre que yo creo que va a ir todo bien y siempre va a ir todo hacia adelante.
2: Y el domingo, primer partido oficial de la temporada, ¿no? Hasta ahora fue pretemporada.

0: Partidos amistosos donde los jugadores te vais cogiendo sensaciones, donde vais demostrando cosas para el entrenador, porque ya el domingo ya va a haber un 11 titular, ¿no? Es una competición diferente a la liga, pero donde el Marino tiene una historia importante. Ya sentís que, bueno, que ya hay algo en juego, que lo va a haber el domingo frente al Columbo aquí en Miramar.
1: Sí, sabemos que la Copa para este equipo pues es algo especial. Yo mismo lo viví el año pasado, que perdí la final contra el Marino con el Mosconia. Y pues para mí nada, una motivación más para morder el prado el domingo. Encima justo buenas sensaciones de cara a este partido, de cara al próximo. Y al final yo creo que todo el equipo va convencido de competir siempre y pues obviamente querer ganar todos los partidos posibles, ganar la Copa y empezar ya la Liga con la mejor sensación posible.
0: Tú eres uno de los nuevos fichajes del Marino, pero con la circunstancia de que vas a debutar en segunda red, ¿no? Uh-huh. Digamos que es un trampolín el Marino para que ir creciendo en tu trayectoria deportiva, ¿no?
1: Sí, yo pues vengo primero a aportar al equipo, a ayudar al equipo con todo el trabajo que puedo hacer, poner siempre delante los objetivos colectivos y siempre pensar en el equipo, pero obviamente pues al final estoy aquí para también tener con ese hambre de seguir creciendo, de ayudar al equipo haciendo goles, que eso al final me va a ayudar a mí. Y sí, yo creo que tengo ese hambre de querer morder el prado cada vez que salgo, de para seguir avanzando, seguir creciendo, si puede ser aquí bien, y si no pues siempre mirando hacia adelante y siempre contento de lo que venga.
2: En tercera división, amistosos con presencia ayer de equipos de esta categoría: Mosconia 4, Roces Juvenil 0, Unión Ceares 5, Navia 0, Colunga 1, Sporting Atlético 2, Club Siero 1, Avilés Stadium 0, no tengo el resultado del Condal Sporting C, me lo he comido, y Ribadesella 0, Lealtad 3, luego lo buscamos. Esta tarde un amistoso a las 7, el Caudal Deportivo Júpiter Leones en el Hermanos Antuña. En la Copa Astur Fútbol, ayer Navarro 2, Bayobín 0, hoy a las 6:15 Puerto de Vega Valdesoto y a las 8 Lenense Roces. Además, este mediodía se ha llevado a cabo un reconocimiento a Juanjo González y Óscar Ruiz Celada, que no pudo estar presente, componentes de la expedición de la selección española ganadora del Mundial de Fútbol, y a los compañeros asturianos de los medios de comunicación que asistieron a cubrir el evento al continente americano en una terraza del Puerto Deportivo de Sisión, un acto organizado por la Asociación de la Prensa Deportiva Asturiana. Escuchamos al segundo seleccionador español, a Juanjo González.
3: Muy contento de cómo nos recibe la gente, a todos los que hemos formado parte de esta expedición, a más nivel o a menos. Otro acto hoy muy bonito también, de reconocimiento, no solo a los que estuvimos en primera línea, sino también a esa gente de la prensa que contribuyó tanto a trasladar la emoción y lo vibrante que fue este torneo. Nosotros partimos de una materia prima de primerísimo nivel, top mundial, y eso lo facilita a todos. Y a esa materia prima, a ese talento individual, a esa calidad que todos sabemos que tiene el futbolista español, le unes una predisposición personal fantástica para con la selección, a nosotros como partes del cuerpo técnico nos lo pone muy fácil. Ya pasaron la semifinal del Campeonato del Mundo, ya son palabras mayores y ya te empieza a llegar la repercusión que hay en tu país. Bueno, pues piensas un poco más en lo externo, que no solo en el día a día que tienes allí.
2: Por cierto, ya tenemos ese resultado que me lo había traspapelado. Condal de Noreña 1, Sporting C 0. Y además, esta tarde o esta noche, a partir de las 9, se disputa en Salzburgo la Supercopa de Europa, donde el PSG del sisionés Luis Enrique mide sus fuerzas con el Aston Villa del guipuzcoano Unai Emery. En el caso del conjunto francés, los últimos jugadores han vuelto a los entrenamientos hace pocos días. El entrenador asturiano respeta los tiempos, aunque hace público su malestar con el calendario deportivo.
4: Es una situación surrealista. No tengo jugadores. Han llegado el lunes los internacionales, han llegado los franceses, español y marroquí, han llegado el lunes día 10, hace dos días. El brasileño y los portugueses han llegado el 3, una semana, 10 días para jugar un partido. Es una situación que provoca el mercado, pero la aceptamos, nos preparamos de la mejor manera. Y estamos contentos de estar aquí porque significa que hemos ganado un trofeo muy importante, que es la Champions League. Pero realmente, en términos de lo que es un partido de máximo nivel, es muy difícil. No sé qué nivel tienen mis jugadores. Han entrenado en su casa los pocos días que han podido entrenar. Es muy importante para nosotros y para nuestro club y para nuestros aficionados dar una buena imagen e intentar ganar el trofeo. Pero en términos de preparación, no se parece nada a lo que es un partido, a lo que debería ser un partido, una final.
5: Y estos días estamos hablando de manera detallada de los diferentes equipos asturianos que conforman la segunda federación femenina. Hoy lo hacemos del Real Avilés Industrial. Para ello saludamos a una de las capitanas de la entidad blanquiazul, como es Pali. ¿Qué tal?

0: Muy buenas, Pali.
1: Hola, buenas tardes.
0: Bueno, ¿cómo está siendo esta vuelta al trabajo?
1: Bueno, como todas las pretemporadas, ¿no? Un poco dura, pero con muchas ganas de afrontar la nueva temporada, con mucha ilusión.
0: ¿Qué mensaje y qué os está pidiendo Sergio Villanueva en estas primeras sesiones de trabajo?
1: Pues sobre todo coger su idea de juego, sus conceptos a lo que quiere que juguemos en esta temporada. Sobre todo, pues que seamos nosotras y que disfrutemos.
0: En cuanto al cuerpo técnico, contáis con Ana Buceta, que acaba de colgar las botas. ¿Cuánta importancia le dais a tener a un miembro como ella en el staff técnico por su experiencia y sobre todo también por el currículum que tiene como futbolista profesional?
1: Pues mucha importancia, la verdad. Yo coincidí con ella como jugadora, como compañera, y es muy diferente, pero creemos que nos va a aportar mucho, pues toda la experiencia que tiene durante toda su carrera, que la verdad que le ha ido muy bien. Las lesiones no la han respetado, pero tiene una idea de fútbol que a mí personalmente me encanta. Juega y entrena a lo que queremos, y bueno, es muy importante una pieza como ella en el staff y que nos enseñe de todo lo que sabe y de todo lo que ha aprendido durante todos estos años de carrera.
0: También habéis aprendido mucho a lo largo del pasado curso. ¿Cómo ha sido sobre todo este verano para vosotras en ese mar de dudas de saber en qué categoría ibais a jugar finalmente? O en tercera o en segunda federación. Hay que recordar que finalmente el club logró inscribirse en la federación, en la tercera categoría del fútbol femenino, después de esa renuncia por parte del filial del Atlético de Madrid, en este caso del Atlético C.
1: Pues con mucha incertidumbre, sobre todo porque pasaban las semanas y no sabíamos qué pasaba, no sabíamos, bueno, si nos íbamos a quedar con la plaza, si podíamos. Eso también ha retrasado un poco la confección de la plantilla, pero al final se ha sacado una plantilla muy buena, muy competitiva, y ya te digo, pues hemos pasado el verano con incertidumbre de qué pasará, de qué no, pero en todo momento nos ha transmitido tranquilidad de que si había una mínima opción, la íbamos a aprovechar, por supuesto, en la segunda federación.
0: Y tú, en el plano personal, ¿cómo has vivido esa experiencia? Porque tiene que ser muy, muy duro.
1: Sí, la verdad que ver al club, al equipo ir cayéndose, sobre todo pues a un club que sientes, ¿no? Que, bueno, pues era bastante duro ir viéndolo, pero lo que sí tenía claro es que si bajábamos como nos manteníamos, me iba a quedar, porque si bajábamos había que llevar un poco las consecuencias e intentar devolver al club a la categoría, y si nos manteníamos, pues con la máxima ilusión de que no nos volviera a pasar lo del curso pasado.
0: Un curso, como bien dices, en el cual pues no salían las cosas como queríais. Al final estuvisteis cerca de lograr la permanencia en los campos, como quien dice. ¿Cuánto se aprende de temporadas así? Que además no miraba la plantilla cuando se confeccionó y demás, y teníais jugadoras que con larga experiencia en competiciones a nivel nacional, con una trayectoria contrastada, pero al final, oye, lo que son las cosas, ¿no? Que se enlazan una serie de malos resultados y no se saca la cosa adelante.
1: Sí, no, al final es lo que tú dices, veíamos pasar las semanas y que no nos salía y que no nos salía, y por plantilla no era, porque teníamos una plantilla muy completa, pero al final aprende mucho, lo que preguntabas, de temporadas así, es donde más aprende, pero que nadie quiere pasar. Yo a nadie le deseo estar en la situación que estuvimos, porque ya te digo, es una situación pues muy dura, que tienes que afrontar, que tienes que asimilar, que tienes que ir a partidos y salir del partido diciendo no nos sale y no sabemos cómo solucionar porque no nos sale. Porque no era por calidad ni por jugadora, era simplemente pues que no se nos estaba dando, y hay veces que no se da y no se da.
0: Antes me comentabas que tenías muy claro que tú ibas a seguir sí o sí en el Real Avilés Industrial. ¿Tan profunda era la espina que se te había quedado clavada con lo que había sido la pasada temporada?
1: Sí, bueno, yo quería devolver un poco, si bajábamos, quería devolver un poco al equipo que se hiciera. Tenía claro que quería quedarme en casa, que en ningún momento se me pasó por la cabeza, y así lo comuniqué a Pedro y a todo el mundo allí, que yo me iba a quedar.

0: que pasara lo que pasara y que bueno, que había que solucionarlo y que la gente estuviera tranquila, que se nos iba a dar.
1: El objetivo para este año es claro, volver a disfrutar del fútbol, tras una campaña difícil, y lograr sin problemas la permanencia.
0: Sí, tal cual, aunque haya este año con una nueva categoría que se va a hacer en Primera Ref, va a haber dos grupos, aunque haya más ascensos y menos descensos, nuestro objetivo es volver a disfrutar, estar tranquilas, hacer un buen grupo, que disfrutemos de nosotras, de nuestro fútbol, de lo que nos proponga el staff y de toda la temporada, de los rivales que vengan y, por supuesto, de la categoría, que nos la merecemos.
1: Y nuevamente la federación, tú lo has dicho antes, va a introducir cambios en la competición con una nueva reestructuración como futbolista. ¿Cuánto y os puede trastocar todos esos cambios que van introduciendo, que parece que es que no acaban de dar con la tecla de cómo quieren la competición en sí? Porque en los últimos 10 años ha habido más cambios que otro poco. ¿Eso cuánto os puede afectar a vosotras como jugadoras, como futbolistas?
0: Bueno, creo que cada año lo que intenta la federación o con cada transcurso de categoría es ir profesionalizando un poco el fútbol femenino. Como tú dices, en estos últimos 10 años ha habido muchísimos cambios y yo desde pequeña que llevo jugando pues los he vivido todos. Y creo que esta estructuración que quieren hacer en Primera Red le va a dar un plus en Primera Red, porque ahora mismo en Primera Red hay muchísimos filiales que al final no optan a subir a la máxima categoría y, en mi opinión, hay un poco de tapón ahí. Entonces, bueno, creo que la segunda red, que es la nuestra, igual pasa a ser un poco menos competitiva o más cercana, por así decirlo, en cuanto a viajes y demás, pero que le va a dar un plus a la primera red para esos equipos.
1: Tú lo has dicho, era un auténtico tapón y prueba de ello fue que los tres equipos que bajaron a segunda federación eran tres primeros equipos, en este caso el AEM Lleida, el Real Oviedo y el Betis, ¿no? Desfavoreciendo también a muchas futbolistas que puedan seguir dando esos pasos y pues generando pues un gran grupo de filiales en esa categoría a las puertas de la Liga F. Pali, jugadora del Real Avilés Industrial, mucha suerte para esta temporada, que se cumplan todos los objetivos, sobre todo que no se pasen apuros y que volváis, sobre todo, a disfrutar del fútbol. Gracias por estar con nosotros en la sintonía de RPA. Un fuerte abrazo.
0: Muchas gracias, un abrazo.
2: 3:54, seguimos.
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2: Abrimos el capítulo polideportivo con tenis.
1: Porque Pablo Carreño se encuentra en Estados Unidos. El gijonés comenzará a disputar mañana el torneo de Cincinnati. El tenista asturiano se enfrentará en primera ronda, la de 64avos de final, ante el checo Tomás Machak.
2: En motor, lo que parecía un chute de adrenalina e ilusión para Fernando Alonso y Aston Martin de cara a la segunda mitad de la temporada, ahora ha supuesto un pequeño jarro de agua fría. El piloto asturiano va a afrontar el regreso de la Fórmula 1 el fin de semana del 23 de agosto con la gran incógnita de la mejora del motor Honda, ya que la fábrica japonesa va a estrenar en Zandvoort una nueva unidad de potencia. Esta evolución debe de aportar un salto de rendimiento, pero su primer contacto con el AMR26 durante el Filming Day de Hungría habría dejado algunos problemas por resolver. Según informa Autocenter Italia, Honda tuvo más dificultades de las previstas durante el primer día con el nuevo motor. La expectativa inicial situó una mejora aproximadamente en medio segundo por vuelta. Sin embargo, el fabricante japonés no habría alcanzado inicialmente ese objetivo en el rodaje.
1: El Juventud de Badalona hará un stage de pretemporada en Gijón desde el miércoles 26 de agosto al sábado 29. Va a realizar una serie de sesiones de trabajo en el Palacio de los Deportes de la Guía abiertas al público, por lo que los aficionados podrán ver en acción a jugadores de la talla de Ricky Rubio. Una estancia que acabará con un partido amistoso frente a Obradoiro, recién ascendido a la Liga ACB. Todo esto ha sido posible gracias al Rookie Basket Academy, cuyo trabajo está vinculado a la entidad catalana. Alberto Cuervo, presidente de la Federación de Baloncesto del Principado de Asturias, ha valorado positivamente la visita del Juventud a nuestra tierra este verano.
5: Efectivamente, Juventud es algo histórico. Otra vez en Gijón, porque yo recuerdo cuando vino Juventud a Gijón, efectivamente, en el extinto Gijón Baloncesto. No es fácil traer a ni a Obradoiro estando más cerca, ni al propio Juventud, y menos traerlo cuatro días a hacer una mini preparación. La Federación desde aquí anima a todo Asturias a que, bueno, pues aproveche un poco esta opción que tanto RBA como el Ayuntamiento nos brindan. Que lo aprovechemos, que no sea el último, efectivamente, y a ver si esto también sirve un poquitín de lanzadera para que podamos sacar algún proyecto que llegue a verse con el Juventud, pero oficialmente en Liga.
1: El Siroco Gijón sigue confeccionando su plantilla de cara a su segunda temporada en la Liga Femenina 2 y se ha hecho con la jugadora de la selección rumana Ana Iván, quien puede actuar tanto de base como de escolta. Mide 1,77 m, tiene 21 años, llega del Rapid de Bucarest, con el que además ha conquistado la Liga y la Copa, además de haber disputado encuentros en la Eurocup. La pasada temporada promedió 11,6 puntos y 4,3 asistencias por partido. Actualmente está disputando con el Rapid de Bucarest la Women Series 3x3 en Azerbaiyán. En tercera FEB, el Círculo Gijón ha cerrado la incorporación de la pívot Fran Garrido, 26 años y 1,98 m de estatura, que llega del Mataró de segunda fe. También estuvo en las filas del Talavera y del Lucán Murcia, mientras que el baloncesto Villa de Mieres incorpora sus filas al alero Olai Iglesias. Llega del grupo Covadonga.
2: Hace una semana se procedió el sorteo de las distintas categorías del hockey sobre patines, pero en el caso de la hockey liga femenina únicamente se ofreció el orden de los emparejamientos a falta de concretarse las fechas. Ahora ya las tenemos. El 31 de octubre arrancará la liga, cuando el Telecable va a recibir a las 7:15 de la tarde en Matajove al Vigelsi Reis. Este año la competición comienza a finales de octubre por el Mundial que va a tener en Paraguay del 2 al 18 de ese mes. El Telecable enviará a Marta González Piquero y a Mariona Colomer. También estará la yangreana Sara Roces, fichada por el Vilasana.
1: A menos de dos semanas del concurso hípico de Gijón, salió el listado provisional de participantes, jinetes de primer nivel, como el británico Scott Brass, número uno del ranking durante meses y actualmente en la cuarta posición de la clasificación mundial, competirá en las mestas. También estará Harry Charles, otro británico que se encuentra entre los 50 mejores jinetes del mundo. Van a participar los asturianos Julio Arias y Sira Martínez, entre otros, y también los jinetes españoles, pues destacan Kevin González de Zárate, Iván Serrano y Eduardo Álvarez Aznar.
2: Y superada la jornada de descanso, la Vuelta a Portugal, Yogo Santa Casa, que es el nombre completo, entra en su fase decisiva con las últimas cinco etapas, comenzando con la de hoy, la que está disputando entre Santa María da Feira y Peso da Regua. El castellonense Hugo de la Calle ocupa el puesto 24 en la general, a más de 7 minutos del líder, el francés Alex Guérant. El Ubiedín Edu Landaluce es 27º, a más de 8. Gracias, Fer.
1: Hasta luego.
2: Volvemos a las 8:30. Prometemos que a oscuras la segunda edición de Tiempo Añadido. Se quedan con las noticias de las 4. Recuerden que si miran al eclipse, no hagan el boborolo. Hasta luego. Adiós.

0: Son las 4.
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0: Saludos, muy buenas tardes. Ya estamos preparados para el eclipse total de sol que atravesará nuestra región a partir de las 7:30 de la tarde. A esa hora la luna comenzará a sobreponerse al sol y la luz se irá reduciendo en Asturias hasta oscurecer completamente la comunidad entre las 8:26 aproximadamente y las 8:28 de la tarde, es decir, casi 2 minutos de plena oscuridad. Todo el ciclo del eclipse durará cerca de 2 horas, desde las 7:30 de la tarde hasta las 9:30. Y con motivo de este evento, el Principado ha activado el plan de emergencia para controlar la seguridad de la región. Habrá un centro de coordinación operativa en la sede del 112 en Llanera y el consejero de gestión de emergencias, Alejandro Calvo, recomienda ir a los sitios a pie o en transporte público y aconseja no desplazarse en vehículos de forma innecesaria.
2: Que haya una movilidad razonable, que la gente en la medida de lo posible pueda seguir el eclipse cerca de su domicilio, que evite desplazamientos innecesarios. Si tiene que desplazarse, que no espere al último momento, que lo planifique. Si puede hacerlo en transporte público, mucho mejor. Para ello hemos activado un dispositivo especial que incluye incluso 26 rutas específicas a puntos de avistamiento, es decir, hay alternativas de transporte público.
0: Precisamente ese protocolo, Principado y DGT han puesto en marcha hoy un sistema de intercambio de información. En ese consiste en tiempo real sobre los accesos a 16 playas asturianas elegidas por la previsión de gran afluencia de personas. La finalidad es ofrecer a la población datos actualizados en vivo en paneles de autovías y carreteras para planificar sus viajes y evitar las zonas congestionadas. Por otro lado, las autoridades aconsejan evitar ubicaciones peligrosas y tener mucha precaución ante el riesgo de incendios.
2: Y luego lanzamos un mensaje también de responsabilidad general respecto al comportamiento en nuestro entorno y nuestro entorno natural. Hay que evitar otro tipo de emergencias, quizás la más destacada son los riesgos de incendios, pero hay muchos más en un día donde va a haber circunstancias excepcionales, así que cualquier emergencia adicional va a complicarse, con lo que llamar también esa responsabilidad tanto en el respeto a nuestro entorno como a la responsabilidad individual.
0: La Policía Nacional detuvo el pasado jueves a un hombre de 50 años, natural de Avilés, por quebrantar de forma continuada la orden de alejamiento que pesaba sobre él respecto a sus padres. Les exigía dinero de modo violento para costear su adicción a las drogas. La investigación del caso permitió comprobar que el detenido acudía de manera periódica a su casa, a la vivienda familiar. La escalada de la agresividad requirió en diversas ocasiones la intervención policial y, de hecho, en una de ellas, el hombre llegó a ser detenido por un delito de atentado a los agentes de la autoridad al arremeter contra uno de los policías que acudieron en auxilio de la familia. Ignacio Alonso de la Torre, portavoz de la Policía Nacional, explica que el detenido tenía ya numerosos antecedentes.
3: La investigación permitió constatar que el detenido acudía a diario al domicilio familiar para exigir dinero a sus padres con el fin de costear su adicción a las drogas, adoptando una actitud de extrema violencia y llegando incluso a agredirles físicamente cuando no cedían a sus chantajes. El individuo, que cuenta con un amplio historial que suma 19 detenciones, 6 de ellas este mismo año por incumplir la medida cautelar y otra por atentado a agentes de la autoridad, ha sido puesto a disposición de la autoridad judicial, que ha decretado su inmediato ingreso en prisión.
0: Y en materia nacional, la ministra de Defensa, Margarita Robles, se ha reunido esta mañana con Juan Jesús Vivas, el presidente de Ceuta, para analizar la crisis migratoria de la región. Tras reunirse con Vivas, la ministra de Defensa ha recalcado que Ceuta y Melilla no se tocan, deben ser protegidas siempre frente a este tipo de emergencias. Ha manifestado su apoyo a los ciudadanos de estos municipios y ha agradecido al presidente de Ceuta su esfuerzo y saber estar.
4: Cualquier agresión a Ceuta o a Melilla es una agresión a España entera. Que Ceuta y Melilla no se tocan, que espero que todo el peso de la ley recaiga sobre las mafias y sobre aquellos que están manipulando y manejando a esta gente. No puedo dejar de olvidarme de las personas fallecidas en ese drama humanitario, pero he visto, he podido constatar personalmente, porque he estado hablando con ellos, la preocupación, la angustia y el sufrimiento de los ciudadanos de Ceuta. No les vamos a dejar.
0: Y para finalizar, Izquierda Unida descarta bajar impuestos en Asturias y pide al Partido Socialista negociar cambios en la política fiscal. Dicen que no van a facilitar ninguna regresión de la capacidad recaudatoria de la comunidad autónoma. Escuchamos al consejero del Gobierno, Ovidio Zapico.
5: Los servicios públicos, que tienen que ser de calidad, se financian con impuestos y, por lo tanto, no vamos a facilitar ninguna regresión de la capacidad recaudativa de nuestra comunidad autónoma.
0: Ahí escuchábamos al consejero. Les dejamos ahora con nuestros compañeros de La Buena Tarde y nosotros volvemos a las 5 con un nuevo boletín informativo.
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0: Hola, muy buenas tardes. Unos minutos pasan de las 4 de la tarde en el día del eclipse. Prometemos un programa especial en el que vamos a hablar de muchas cosas, bueno, del eclipse también, pero usted sabe que en esta buena tarde intentamos escapar de los lugares comunes y no ser un lugar común más. Vamos a hablar de lo que se habla, vamos a hablar de actualidad, vamos a hablar de bulos, vamos a hablar enseguida, en unos minutos, con Darío Adante y Enrique del Teso, y vamos a hablar de lo que no se habla y también de lo que nos quieren hacer creer. Programa especial de esta buena tarde que comienza ya con la producción de Sandra González en la puesta en el aire, Quique Regada, y en la presentación servidor Alejandro Fonseca, que estará contigo hasta las 6 en esto que se llama La Buena Tarde.
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0: Bueno, justamente con eclipse o no, con cielo nublado o no, que seguramente de todo tendremos hoy en diferentes lugares del territorio donde ese eclipse será visible. Bueno, vamos a intentar, vamos a decir, quedar un poco de luz. Ahí sí que hemos caído en un lugar común, ¿eh? Esto de, bueno, de iluminar el presente y, bueno, no sé si también el futuro. Vamos a intentar averiguar a qué demonios llamamos presente y futuro. Enrique del Teso, ¿qué tal? Buenas tardes.
1: Buenas tardes, Alejandro.
0: Con nosotros y con todos ustedes, doctor en filosofía y letras, profesor titular de lingüística de la Universidad de Oviedo, ensayista. Su trabajo se centra, entre otras cuestiones, en el lenguaje, la comunicación y la construcción de los discursos políticos. En su último libro, La propaganda de ultraderecha y cómo tratar con ella, analiza las estrategias comunicativas de la extrema derecha y plantea herramientas para reconocerlas y combatirlas desde una sociedad democrática. Tenemos también, estamos en conexión con Darío Adanti. Darío, ¿qué tal? Buenas tardes.
2: ¿Qué tal, Alejandro? Un gusto, como siempre, estar aquí.
0: Bueno, bienvenido, Darío, esta buena tarde. Ilustrador, historietista, guionista, uno de los fundadores de la revista satírica Mongolia. Ha trabajado para medios como El País, The New York Times, La Vanguardia, Público o El Jueves, y ha publicado numerosos cómics y ensayos gráficos. Entre sus obras están Disparen al humorista, lo recomiendo encarecidamente, un ensayo, bueno, de filosofía y humor. También El Mataburros de Mongolia y El Meteorito Somos Nosotros, trayectoria que combina humor, satírica y, bueno, crítica política y social. Claro, el humor, Darío, siempre, bueno, siempre nos sirve, ¿no? Para eso, para, bueno, para denunciar, sí, para hacernos reír, hacernos pensar todo a la vez.
2: Sí, bueno, es una antigua tradición ya que nos viene de la cultura helénica, ¿no? Ahí con Aristófanes y la comedia satírica de la primera democracia ya usaban el humor para decir aquello que no se podía decir de otra manera, ¿no? Uh-huh. Y hoy seguimos así haciendo lo mismo.
0: Bueno, hay una batalla política que muchas veces no se libra en los parlamentos, sino en las palabras que utilizamos, uh-huh, en los mensajes que compartimos, en los vídeos que, bueno, nos indignan o nos convencen, y también en las conversaciones que mantenemos tomando un café. La ultraderecha ha aprendido a comunicar con enorme eficacia, simplifica problemas complejos, busca culpables fáciles, apela al miedo, a la identidad, al enfado y también a esa sensación de que alguien por fin está diciendo lo que otros no se atreven a decir. Bueno, Enrique, esto tú lo tienes bastante estudiado.
1: Sí, es que con la ultraderecha hay que tener en cuenta que el ultraderechista normal que tenemos delante, el del Chigre y demás,
0: sí,
1: tendemos a verlo como un descerebrado. Lo es. La tropa lo es, pero los generales no. Los generales saben muy bien lo que hacen, porque lo que hacen es aprovechar pulsiones muy normales de la gente, ¿no? No se inventan nada. Es como los publicistas a otro nivel. Los publicistas, ¿cómo puedes creer que realmente vas a ligar más por echarte un desodorante? Pero ellos saben muy bien que hay un departamento racional y hay otros departamentos en la cabeza. Y entonces los generales, la prueba de que hay una especie de generales de librillo es que la ultraderecha habla igual en todas partes, con los mismos tics. Yo últimamente estoy recomendando mucha atención a las elecciones de Sajonia de septiembre, porque ahí vamos a oír decir al grupo que seguramente ganará, el ultraderechista AFD, vamos a oír decir que la inseguridad se está disparando en Alemania, pero no por los alemanes, sino por inmigrantes del sur, sobre todo de España. Y vamos a oír decir que los jubilados españoles tienen la pensión indexada al IPC y los pensionistas alemanes van a perder la pensión. Y que los españoles tienen el 85% de los pensionistas tienen vivienda en propiedad y solo el 51% de los alemanes. Es decir, les vamos a oír decir que Alemania paga y España vive.
0: O sea que en España los marroquíes somos nosotros.
1: Exacto. Lo que se trata es que vas a oír decir que le están dando a los españoles lo que están quitando a tus abuelitas. Y es muy interesante escucharlo esto, ¿sabes? Cuando somos nosotros. En Suecia, la ultraderecha ya está diciendo que aquí hay una llamada, digamos, un salario mínimo de, ¿cómo se llama? La figura legal, el salario garantizado.
0: El salario mínimo interprofesional.
1: El mínimo vital.
0: El mínimo vital, el ingreso mínimo vital.
1: El ingreso mínimo vital. Es decir, que en España pagan a la gente para que no haga nada. y se paga con los impuestos suecos. Quiero decir que, que como hablan en todas partes igual, está muy bien cuando somos nosotros los MENA, que lo oigamos, por si eso, no sé, aviva un poco las neuronas de alguien.
0: Bueno, Darío, esto no nos sorprende, está bien decirlo, está bien comentarlo, además con la eficacia y el conocimiento que lo hace Enrique del Teso, tú tendrás tu manera de contarlo también. En todo caso, recordando que el lenguaje se utiliza, se está utilizando de manera común, ¿no? En diferentes países, con el mismo objetivo. Lo que sí llama la atención, y tú lo has dicho más de una vez, en publicaciones, incluso en redes sociales, que lo que sorprende es que ese discurso, que efectivamente entra, vamos a decir, que de manera muy sencilla, en votantes de derecha o de ultraderecha, también ahora está, vamos a decir, que filtrándose en votantes de izquierdas o algo parecido, ¿no? O más o menos virado hacia el centro izquierda.
2: Sí, sí, ha pasado eso. Bueno, lo que dice Enrique es totalmente cierto, ¿no? El lenguaje se va repitiendo, se va clonando. Vemos lo que dice Milei, es muy parecido a lo que dice acá Vox, y es lo mismo un poco que ya Steve Bannon marcó en esa internacional reaccionaria que viene ya desde hace unos años y que ahora ya se ha convertido en tsunami. Y creo que parte del hecho de que incluso a sectores de la centroizquierda lo estén convenciendo de que el auge de la ultraderecha, que en realidad tiene fundamentos económicos, que tiene que ver con las élites, con que está apoyado desde los mil millonarios de Silicon Valley, con la carrera contra China por las nuevas tecnologías, pero han comprado el argumento de que en realidad esto es por culpa de lo woke, por culpa de un montón de errores de la izquierda, que yo no estoy diciendo que la izquierda cuando ha gobernado, cuando gobierna, como en el caso de nuestro país, el progresismo, no tenga sus errores, sino que me parecen minoritarios comparado con cómo se sobredimensiona los errores de la izquierda a través de, no solo los discursos, sino las agendas que se implantan desde los medios de comunicación. Sacamos en la última Mongolia un informe sobre que los medios en todo Occidente estaban escorados a la derecha, y entonces, claro, en la izquierda casi no encuentra un lugar donde discutir estos discursos reaccionarios, porque, por ejemplo, ahora con el tema de la crisis humanitaria en Ceuta, se ha instalado lo de invasión, por ejemplo, ¿no? Que más allá de lo geopolítico, más allá de los intereses que puede haber en Trump, Netanyahu y Mohamed VI, la palabra es una deshumanización absoluta de miles de niños que están vagando, de jóvenes y niños que están, y mujeres que están vagando por las calles de una ciudad española, y que si lo hacen es porque vienen de unas diferencias sociales brutales, ¿no? Entre unos países y otros, ¿no? Y entonces, una parte de la izquierda ha comprado ese discurso, y resulta que ahora el crecimiento de la ultraderecha no es porque el 80% de los medios de comunicación esté en manos de élites y magnates que les conviene ahora a la ultraderecha, sino que parece que es por culpa del feminismo, el LGTBIQ+, etcétera, ¿no? Y entonces, lamentablemente, hay sectores de la progresía que han comprado ese discurso cuando en realidad es una, a los que le beneficia el crecimiento de la ultraderecha hoy en día son a los magnates y a los grupos económicos que tienen la mayoría de los medios de comunicación, ¿no?
1: Sí, sí. A ver, me parece muy bien que digas todo esto, porque hay que recordar, yo siempre insisto en que más que del mensaje hay que hablar del portador del mensaje, es lo que en lógica se llama ad hominem. Es decir, no voy a discutir lo que estás diciendo, sino que tú lo dices porque eres facha y los fachas decís esto, ¿no? Una cosa que hay que trasladar nítida, y es muy fácil trasladarla, es que los ricos, después de la caída del muro de Berlín y todo esto, se cansaron de repartir en eso que se llamó estado de bienestar y soltaron a sus perros. Y siempre hay que referirse a la ultraderecha como lo que son, los perros de los ricos, no otra cosa. Por eso están ahí ladrando. Los generales saben manejar la propaganda, eso no quiere decir que sean invencibles. ¿Por qué? Porque buscan una propaganda que hace sentir bien a la gente. Porque a ti cuando te utilizan argumentos identitarios, no son los que te creces. Date cuenta que lo que está intentando convencerte la derecha, la ultraderecha derecha, no es de que tus derechos van a estar mejor defendidos con ellos, que vas a tener más médicos o mejores escuelas, no. Lo que quieren convencerte es de que tus derechos no son ahora lo urgente. Hay otras cosas prioritarias. Y entonces atacan una identidad simbólica supuestamente amenazada. No puedes pagar el alquiler. Tienes un sueldo de mierda. ¿Y sabes por qué? Porque no importas. te das cuenta, eres blanco. Si fueses negro, ya te tendríamos. Eres hombre. Si fueras mujer, habría una cuota. Seguro que eres heterosexual. Si fueses LGTB, pues ya veríamos. Y lo peor de todo, eres español. No importas a nadie, por eso tal. Entonces, de repente, toda tu furia no va contra el casero, no va contra el empresario, va contra estos que atacan esta identidad. Y ahí, cuidado con las palabras. Me parece muy bien porque, por ejemplo, ellos están diciendo la invasión de Ceuta. ¿Qué palabra tienes que utilizar tú? Una que es muy útil. Ataque. España fue atacada. España fue atacada. Y además, aprovecha las cosas que se están diciendo y pasando. Por ejemplo, ¿cómo se llama? El secretario de Estado, Marco. Marco está diciendo, el gobierno español no defendió su soberanía territorial. Y entonces, vale, vamos a completar la frase. Señor Marco, ¿cómo es? ¿Cuál es el nombre? Marco Rubio. Señor Marco Rubio.
0: Sí.
1: Señor Marco Rubio, el gobierno español no defendió el ataque a la integridad territorial de quién. ¿Quién nos atacó? ¿Va a decir Marco Rubio que va a criticar al gobierno español por no defenderse de Marruecos? ¿Va a atacar Marco Rubio a Marruecos? Es lo que manda es el molde vacío. El gobierno no defendió. ¿Defendió de quién?
0: ¿De quién?
1: ¿A que no lo puede decir usted? No va a decir que son ustedes, va a decir que son Marruecos. Pero fíjate también, aprovechar lo que...
0: Sin la protección del discurso en sede parlamentaria, no lo va a decir.
1: No lo va a decir, pero tú ahora vienes todos estos menores. ¿Qué hacemos con los menores normalmente? Lo que solemos hacer es protegerlos, ¿no? Intentas que no fumen, que no beban más de tal, que no salgan de noche antes de tiempo, yo qué sé, proteger. ¿Qué otra cosa se puede hacer con los menores? Últimamente hay otra propuesta, cazarlos. Entonces, ¿qué hacemos con los menores de Ceuta? Lo que solemos hacer con los menores, que es protegerlos o cazarlos. ¿Usted dónde está? Quiero decir, estas cosas según salen, la izquierda es igual que los obispos. Saben muy bien los generales de la ultraderecha que cuando Trump dice que una vez que eres rico puedes coger por el coño a una tía, a la progresía le está dando vaos y se están dando sales porque les falta el aire. ¿Entiendes? En vez de hacer lo que tienen que hacer, te acaban de dar una bala, guárdala. Úsala cuando el señor Figaredo, ya sé que hay que parar ese disparate, pero sobre todo guarda la bala, guarda la bala. Busca la palabra invasión, nos perjudica. Ataque nos beneficia, porque es que además el propio gobierno español, en el seno de la Unión Europea, dice, señores, la Unión Europea, España, la Unión Europea, fue atacada. Porque esto, evidentemente, además se dan cuenta que nada más estallar, ya Trump, Netanyahu, Meloni, etcétera, parece que tenían escrito ya lo que iba a pasar. Claro, hay niveles donde aquí podemos decir, y el gobierno entiendo que no lo puede decir, pero Estados Unidos quiere Ceuta. El mundo está en situación prebélica, los estrechos son críticos. Quitarle Gibraltar al Reino Unido es muy laberíntico, pero darle a Ceuta a Marruecos y por lo tanto tener ellos el control absoluto no es tan crítico. Entonces tenemos que esperar, supongo que el gobierno lo sabe, que empezarán a decir que por ahí entra mucha droga, entra mucho tal, no, hay que intervenir en Ceuta. Esto preparémonos para ello, porque es lo que hay. Pero lo único que hay es que está el estrecho de Gibraltar y ya está. Este es el tema.
0: Fíjate, Darío, todo lo que hemos tardado en llegar, bueno, a una conclusión, no sé si bastante evidente, pero que de la que no se habla, o se ha hablado muy poco, que es la cuestión geopolítica relacionada con Ceuta, con ese territorio, con este movimiento de Marruecos, el gobierno de Marruecos evidente.
1: Claro, es que es una tormenta perfecta. Claro, a Estados Unidos le interesa, Marruecos está enfadado, furruñado por Argelia. Su pretensión sobre Ceuta es histórica, o sea, todo coincide.
0: Un repaso que hacíamos también con la periodista Patricia Serna en este mismo programa, pero que tuvimos que ir, Darío, a la prensa internacional para poder obtener algo de información, bueno, muy parecido a lo que nos pasó en el 11M de 2004.
2: Sí, bueno, esto lo comentábamos en un informe que hicimos en la última revista Mongolia también, de que los medios en todo Occidente, pero en España aparte está muy caracterizado, están en manos de empresarios o de grupos que realmente, como decía Enrique, están apostando, han soltado los perros hace rato, ¿no? Y entonces utilizan este lenguaje y de alguna manera, bueno, por ejemplo, quería decir algo con lo que decía Enrique, que me parece muy, muy, muy certero, y es que cuando una invasión, el culpable es el que te invade, que son las víctimas en realidad, que son los chavales que intentan pasar, ¿no? Uh-huh. En un ataque, ellos están usados como munición, por lo tanto son tan víctimas como, como los atacados, digamos, ¿no? Con lo cual es fundamental ese cambio de palabra, y eso hemos visto, claro, que los medios, en gran parte de los medios, excepto en un par, por supuesto, pero gran parte de los medios en España que están financiados, curiosamente subvencionados por gobiernos del PP de autonomías de derecha o de fondos de inversión o grupos de derecha, se ha hecho más hincapié en lo que desea Estados Unidos y Mohamed VI y Netanyahu, seguramente por la situación de cómo el gobierno español se posiciona con respecto al genocidio en Gaza, de que esto es una inoperancia de Sánchez, ¿no? En vez de hablar del conflicto geopolítico que representa lo que está pasando y de las víctimas humanas, que obviamente son los menores de edad, ¿no?
1: De todas formas, en este caso, el gobierno tuvo más éxito del que parece en el contraataque de imagen y político, porque actuó muy rápido en la Unión Europea. De repente todos muy tuvieron rápido, que replegar. Y el New York Times estuvo con esto 3 días, que yo haya visto. Sí. Lo último que dijo, que yo haya visto, ¿eh? Pero cuando estoy diciendo lo que dice, digo en portada, ¿eh? El titular era, Pedro Sánchez tiene reputación de, la palabra que dice no era blando, sino de ser tibio, ¿no? Con la inmigración. Uh-huh, uh-huh. Pero aquí tuvo una actuación muy rápida y muy exitosa. Esto lo dice el New York Times, ¿eh? Uh-huh. Claro, luego aquí lo de los medios, Darío seguro que conoce mejor los intríngulis que yo, pero es que hay cosas que son, o sea, doy un salto ahora, pero es que es llamativo, ¿no?
0: A ver.
1: De repente, el grupo Prisa tiene todos los días en portada a Ayuso. Ayuso, yo nada más empezar esto, yo le decía a mi mujer, esto es fuego amigo, o sea, esta tía cree que el poder lo tiene ella y es invencible aquel al que ponga ese poder de verdad. En cuanto ves el primer crujido, que ya no pintas nada si crees que tú vas a mantenerte, y de repente el país todo empieza a soltar ahí todo, y dentro de poco sabremos hasta el expediente. ¿Eh? Y sabremos que no daba golpe y que repetía y que tal. Entonces, claro, pero claro, ¿qué se está moviendo ahí? ¿Por qué? No creo que sea tan sencillo como derecha e izquierda. Quiero decir que los intereses que tiene ahí el grupo Prisa son complejos,
0: transversales.
2: Bueno, de hecho, en el informe que ponemos en la revista Mongolia, en la parte serie, en el reality, que lo podéis leer y descargar gratis en nuestra web, en la pestaña Reality News. Hablamos justamente de Prisa, ¿no? Del escoramiento hacia la derecha de Prisa porque su accionariado, obviamente, es de derecha. Sí. Y el famoso armenio es, por ejemplo, amigo de Marine Le Pen, ¿no? En Francia.
1: Sí,
2: entonces, estos van manejando en el tablero de ajedrez, depende de lo que les va, y cuando ya van viendo que va cayendo alguien, pues ya van apostando por otro. También pasó en su día con Cifuentes, ¿no? Que también fue fuego amigo, ¿no?
1: Está claro
2: que dentro de la propia derecha hay unas luchas de poder donde también intervienen los medios de comunicación.
1: Claro, pero es que además sospecho que Ayuso en México, en su desgraciado viaje a México, creo que pisó algún callo, no sé si era hasta de Faes y Aznar.
0: Madre mía.
1: Claro, es que claro...
0: Subió el pan esa semana, ¿eh?
1: Claro, es que ir a sitios financiados por ellos a hablar de Hernán Cortés y dice, oye, pero vamos a ver qué... O sea, no sé, yo creo que... Porque hizo cosas peores que lo del ático. Y más costosas y tal.
2: Decía que había eso, lo que dices, que había empresarios que tenían negocios con México que se habían cabreado un montón, ¿no?
1: Claro, pero es que yo cuando el primer día el ABC titula, solo leo los titulares de ABC porque no estoy suscrito, pero titula el editorial, Ayuso debe dar explicaciones, digo, ay, Ayuso, son los tuyos.
0: Te están hablando.
1: Los que te están hablando, entonces bueno.
2: Sí, eso fue muy fuerte.
1: Luego, ya cuando le quitas el asesoramiento, su nivel de razonamiento, hace poco lo puse yo en la red social de coña, ¿no? Porque dijo, vamos a ver, ¿por qué se meten con ella por hacer lo habitual y lo sensato? Hay una desgracia como los incendios y compra un ático y lo vende para ayudar como se hizo siempre. No es lo que se hace cuando hay desgracias, comprar áticos, venderlos y luego
0: ayudar con la...
1: Digo, ¿por qué os metéis con ella?
0: Ayudar con la diferencia, ¿no? ¿Por qué os metéis con ella? Bueno, polarización en todo, incluso en el fútbol, Darío Danti.
2: Ah, bueno, madre mía, qué lío fue ese. Yo soy muy poco futbolero, la verdad.
0: Lo sabemos, lo sabemos. Por eso queremos hablarte de fútbol,
2: claro,
0: porque vamos a hablar de todo menos de fútbol, claro.
2: Es que fue muy interesante, porque recuerdo que justamente por tanto por lo del premio que se le dio al Inter de Miami, que fue Messi a la Casa Blanca y saludó a Trump, y entonces justo cuando el ICE estaba secuestrando,
1: sí,
2: apresando a latinos de las calles de Miami, sumado al digamos a la entrega casi vergonzosa que hace Milei a Netanyahu y a Trump, ¿no? De es que les rinde ahí como una pleitesía, casi como si fueran dioses, y que Netanyahu levantó la camiseta argentina y dijo que era la próxima ganadora del Mundial. Se había creado ya una gran enemistad de sectores progresistas, ¿no? Contra la propia selección argentina.
0: Sí, sí. Hombre, yo...
2: Era muy gracioso porque en Argentina sí que eso unió mucho, como suele unir también el tema de la soberanía de las Malvinas, etcétera, unió mucho y todos hablaban de una campaña anti-argentina porque corrió el rumor de que iba a ganar Argentina porque estaba arreglado ya el partido, ¿no? Y luego al ganar España casi que se tomó como una especie de venganza de la socialdemocracia contra Trump, cuando en realidad era un partido fuerte. Simplemente creo que España jugó mejor, ¿no?
1: Menudo socialdemócratas son los de la selección española, precisamente.
2: Sí,
1: pero es que, tú fíjate que esta entrega...
2: Es que al revés y se lo tomaban así, parecía que iba a ganar Sánchez a Trump en el Mundial.
1: Sí, ¿no? Empezando por el entrenador nuestro, que fíjate, en esta entrega que hay desde Argentina a estos plutócratas, es que le están entregando... físicamente la Patagonia a Peter Field.
2: Totalmente, no, es vergonzoso.
1: Para que haga ahí. Y luego, claro, lo del fútbol, el cuerpo te pide reírte, pero la cuestión es que tiene un efecto, y un efecto que yo muchas veces cuando discuten, yo como me gusta que la gente que tiene algo que decir lo diga tácticamente. Creo que en el fútbol es más eficaz el ataque gremial que el individual. Es decir, te sale un personaje de extrema derecha como el Llorente, a decir sus chifladuras estas de tal, o el propio entrenador en algún momento. Y es mejor atacar al gremio porque además no dices ninguna mentira. Es decir, mira, o sea, a mí me gustaría que a Marcos Llorente, pues a un periodista le dijera, mira, no a un periodista, a un contertulio, no voy a discutir de tal, eres futbolista y este es el nivel. Y hay gente que le gusta la hípica, pero no se le olvida que son caballos, ¿no? Los que corren. A mí me encanta el fútbol, pero no creas que se me olvida que sois futbolistas.
2: Y
1: que es decir, sois nivel de cultural de supervivencia, mucho dinero, mucho impacto social, y el resultado es eso, gente como tú y tal. Esto, porque este desprecio hace reaccionar, ¿eh? Quiero decir, porque además, como es verdad, quiero decir que además, concretamente, el fútbol es un reducto, y yo sí soy futbolero, ¿eh? Pero es un reducto de valores trasnochados

0: Patriota, sé que siempre es contra compatriotas de toda la
1: Sí,
0: vida
1: sí,
0: de
1: sí.
0: Dios. Entonces, bueno, sé de qué vas, chaval. Entonces, pero bueno, y luego la coletilla. Soy futbolista, en fin, este es el nivel. Bien, el hípica son caballos y el fútbol es futbolista, y con
1: Sí,
0: eso hay que tratar.
1: claro, sí.
0: Y ya está.
1: Claro. Darío.
2: Sí. Dime.
1: Bueno, justamente, ¿no?
2: Sí,
1: Esta cuestión que
2: estoy muy
1: antes
2: de
1: además
2: acuerdo con lo que dices.
1: mencionabas también
2: Sí.
1: la cuestión, bueno, político-social de esa,
2: Sí.
1: bueno, de esa denuncia, ¿no? Que hacen los jugadores con la bandera, con
2: Sí.
1: ese texto, las Malvinas son argentinas, al
2: Sí.
1: tiempo, lo mencionaba también hace un momento Enrique, al tiempo que en el
2: Sí.
1: Congreso se trataba una ley con la que se pretendía, bueno, prácticamente poner a disposición los terrenos de la
2: Sí, la
1: Patagonia
2: Patagonia.
1: bajo cualquier circunstancia. Bueno, las Malvinas son
2: Claro.
1: argentinas, que no lo son, y es una reivindicación política, evidentemente, y
2: Claro,
1: soberanista,
2: yo
1: bueno,
2: creo que
1: y de soberanía,
2: ahora más que
1: pe
2: nunca tiene
1: claro.
2: ese texto simbólico que es más contra la venta de las tierras de la Patagonia a gente de Silicon Valley, etcétera, etcétera, ¿no? Que tenía, o por lo menos yo creo, quiero creer que tiene más ese significado que otra cosa, una reivindicación de eso, ¿no? De hecho, ha habido manifestaciones ahora mismo por la ley de tierra que quiere cambiar Milei para que se puedan vender más tierras todavía como a empresas extranjeras y han reprimido de una manera también inédita en un país que reprime mucho las
1: Sí,
2: manifestaciones, ¿no?
1: sí.
2: Pero estaba leyendo la cantidad de heridos, de fotoperiodistas y periodistas heridos y tal, y es tremendo, ¿no? Cómo se está reprimiendo todo aquello, ¿no? Entonces, pues sí, yo creo que el fútbol tapó por un momento, o que creo que los argentinos le pusieron una expectativa de felicidad en un momento donde una parte, por lo menos, yo creo que bastante mayoritaria, de la población, aunque luego no se ponga de acuerdo la oposición a quién votar, porque están todos peleados, etcétera, pero que donde realmente, para un país que tiene una cosa como muy orgullosa con el tema de la soberanía, como bueno, suelen ser los nacionalismos de países que vienen del tercer mundo, ¿no? Que tienen esta, necesitan un nacionalismo defensivo contra los intentos más imperialistas de Estados Unidos, sobre todo porque por el tema geopolítico que hablábamos antes, de dónde queda Argentina, que es en Sudamérica, ¿no? Creo que se puso mucha pila ahí casi simbólica y que eso fue también parte de que luego corriera una especie de depresión generalizada. Pero sí, lo que está haciendo Milei básicamente es seguir una agenda dictada por Estados Unidos, que a la vez está dictada por Silicon Valley. Y es tremendo porque uno se pone, digamos, uno ve que en el caso de las ultraderechas en Argentina se dicen abiertamente libertarias, que no, a mí no me gusta esa palabra, pero ya está instalada como que son ellos, ya no son Durrutias, Caso y Jorge, que eran anticapitalistas, ahora son los ultracapitalistas, pero que claro, pero sin embargo aquí los que más se defienden una bandera nacional y un discurso como nacionalista, que son Vox, responden a la misma agenda, es decir, a una agenda que es dilapidar la soberanía según los intereses de los grandes magnates de Estados Unidos. Lo que decía justamente Enrique de Ceuta es lo mismo de Groenlandia también, ¿no? Es un interés que en realidad tiene Estados Unidos geopolítico en su carrera también contra China por los recursos, ¿no?
1: Sí,
2: Pues sí.
1: Miguel, sí.
0: Sí. Esta cuestión, claro, libertaria, libertad y demás, es
2: Sí.
0: la libertad que quieren las bandas. No hubo ciudadano más libre en España que Franco. Era tan libre que los demás no tenían. Yo, claro, yo para empezar a discutir libertad, yo siempre sugiero que lo pongan en plural, que entonces se entiende mejor. Libertades. ¿Eh? ¿Quién
2: Total, de verdad,
0: defiende las
2: claro.
0: libertades y
2: Sí.
0: quién no defiende las libertades? Y claro, esta gente, yo también los zanjo en una frase, solo tienen patria si la gobiernan, y cuando gobiernan la roban, y ya está.
2: Sí,
0: Y
2: totalmente,
0: está,
2: sí.
0: porque lo que hace, por ejemplo, la derecha en España y en Argentina, en todas partes, no es oposición, es directamente un sabotaje, todo lo que pueden. En
2: Sí.
0: Argentina, claro, tuvo una trayectoria política más desdichada, quiero decir que encaja más fácil el descreimiento, ¿no? Que es de lo que viven. El nihilismo,
2: Totalmente.
0: porque claro, en Argentina es difícil señalar
1: Claro,
0: a quién
1: claro. Sí,
0: querrías, ¿no? Porque los gobiernos fueron tremendos. Pero claro, el discurso es el mismo. Y es inimaginable, claro, cuando dicen Es rebelión contra las élites, digo, vais a ir contra Amancio Ortega y contra Florentino Pérez.
2: Sí.
0: No, no, las élites de verdad, que son que los ingenieros, los profesores.
2: Sí, sí, sí.
0: El Islam
2: sí.
0: Es una amenaza. ¿Vais a ir a Marbella? ¿Hablo con Islam? Ah, no, esos no. Esos no, que esos tienen.

0: A veces son buenas.
1: ¿Entiendes? Esos son los que financian cosas
0: sí,
1: feas. ¿Entiendes? Bueno, que
0: Pero Enrique, también lo que decías justamente tú al principio, ¿no? De cómo digamos, la ultraderecha, en realidad son los perros de las élites y han
1: eso.
0: logrado convencerlos de que están luchando contra unas élites que en realidad no son élites. O sea,
1: Claro.
0: las élites financian a grupos que dicen luchar contra las élites, ¿no?
1: Sí,
0: Entonces es acojonante,
1: es.
0: claro.
2: Bueno, estamos hablando con Darío Danti, ilustrador, historietista, guionista, uno de los fundadores de la revista Mongolia, y Enrique del Teso, doctor en filosofía y letras, profesor, titular de lingüística de la Universidad de Oviedo, y ensayista. Estamos con ellos hablando, bueno, pues de muchas cosas de la actualidad. Decíamos que del futuro, hablar de todo esto es siempre mirar un poco hacia adelante para, bueno, pues saber con qué nos podemos encontrar. Vamos a recordar, habéis mencionado, más de una vez, bueno, pues a diferentes colectivos, a diferentes minorías, y justamente en esta buena tarde, el último viernes, el viernes pasado, hablábamos con el profesor de sociología de la Universidad de Oviedo, Hans-Peter Vandenbroek, con el que decíamos, o sobre todo él, nos decía esto.
3: A ver, la pregunta que hicimos en la encuesta que realizó la recién creada Cátedra de Demografía entre la Universidad de Oviedo y el Principado, la pregunta concreta era pues si se estaba de acuerdo o no de algunas afirmaciones. Y una de las afirmaciones era, ¿tienen más ventajas los inmigrantes en los programas sociales? Y entonces, pues el resultado era que el 65% de las personas encuestadas decían que estaban de acuerdo o totalmente de acuerdo con esa afirmación. Claro, ahí no hicimos, en esa pregunta, no hicimos una diferenciación de diferentes categorías. Y claro, en realidad habría que hacerlo y como le dije en la conversación de la semana pasada, pues tenemos previsto hacer una nueva encuesta con preguntas más detalladas, etcétera. Entonces ahí sí que vamos a entrar ahí. Porque, claro, si nos referimos a los inmigrantes laborales con todos los papeles en regla, etcétera, etcétera, pues estas personas tienen los mismos derechos que una persona autóctona, ¿no? Entonces, y lo mismo vale también para otra categoría que son los refugiados reconocidos. Sí, una vez que han pasado por todo el proceso y se les ha reconocido su estatus de refugiado, pues entonces se les aplica los mismos criterios que a las personas autóctonas, que son criterios de renta baja y de situación de vulnerabilidad, ¿no? Entonces, en ningún momento se da a una persona una suma de dinero simplemente por venir de fuera, por su.
2: Bueno, algo que parece evidente, ¿no? Bueno, ayudamos, bueno, entre comillas también lo de ayudar, ¿no? Es decir, con nuestros impuestos, con una parte de ellos se destina una parte, ¿eh? Como se destina algo a la educación pública, como se destina algo a la sanidad pública, pues bueno, pues a dar algún tipo de ingreso a personas que no tienen ninguno. En algún caso son personas que vienen de fuera, son extranjeras, pero bueno, en algún caso.
4: De todas formas, yo creo que la gente entiende mejor estas cosas cuando hablas de otras. Y incluso te diría que si secuencias las preguntas de una encuesta de esta manera, por ejemplo, algo que está pasando ahora mismo, muchos ricos del este están comprando casa en España, sobre todo de Polonia. Tienen miedo a Rusia, quieren tener dónde ir. Entonces, dígame si está de acuerdo o no. Esto es la percepción que tienen desde fuera. Perciben que España es un país de retaguardia, lejos del frente. ¿Verdadero o falso? Segundo, perciben que España es un país en crecimiento. ¿Verdadero o falso? Perciben que España es un país de baja criminalidad. ¿Verdadero o falso? Perciben que es un país de convivencia amable, básicamente. Es decir, que la gente más o menos se divierte bien. ¿Verdadero o falso? Entonces, claro, una vez que tienes respuestas a esto, ¿verdadero o falso que hay olas de violaciones por menas marroquíes que vienen aquí? ¿Verdadero o falso que están saqueando? Tal. Es decir, después de decir verdadero o falso a cómo nos perciben los ricos desde fuera, ¿Cómo percibes tú realmente esto que se está diciendo aquí? De todo esto, ¿entiendes? Sí, sí. O puedes decir, los ricos tienen esta percepción, la ultraderecha alemana tiene esta otra, ¿con cuál estás más de acuerdo? Y entonces luego haces esas preguntas, verás cómo te contestan de otra manera. O sea, quiero decir que al final, como decía Enrique Juliana, la política es un juego de técnicos de iluminación. Tú no piensas con tu sabiduría, piensas con lo que tienes en la cabeza. Es decir, no piensas con tu disco duro, sino con tu memoria RAM. Entonces, el que coloque los materiales de pensamiento en tu cabeza, pues determina lo que estás pensando. Y eso, pues, es el técnico de iluminación, claro, que ilumina este aspecto. Este
2: el
4: otro
2: punto de luz de la escena, Darío Adanti. Fíjate, sí, que dentro de esta cuestión, sí, vamos, innegable, justamente se ha construido un bulo de que, bueno, que los extranjeros reciben ayudas por el solo hecho de serlo, e incluso se ha ido a más, sí, se ha hecho el bulo del bulo, y diciendo, sí, que si además esa persona es negra, pues
4: más todavía,
2: tiene,
4: sí,
2: un plus, sí, más también, ¿no?
4: Sí, sí,
2: el bulo del bulo, Darío.
0: Sí, la verdad que sí. Bueno, el yo soy inmigrante, digamos, soy hispano-argentino, porque tengo la nacionalidad española ya hace bastante, hace 31 años que vivo aquí. Y bueno, pasé por todos los estadios, tuve más o menos suerte, porque yo, al tener un trabajo en prensa, vine y trabajaba ya para medios argentinos y para la MTV en Estados Unidos, y entonces, al decir que simplemente quería instalarme aquí, me fue mucho más fácil que a la mayoría de inmigrantes, porque yo lo que dije es: cobro de fuera y vengo a pagar impuestos. Venga usted, pase usted, ¿no? Pues no puedo decir que yo tenga una experiencia de inmigración real, soy un privilegiado en ese sentido, pero pasé por toda la primera residencia un año, luego, que son digamos, residencias que no son permanentes, ¿no? 2 años, 3 años, luego ya la permanente y luego ya la nacionalidad. Y la verdad que nunca tuve ninguna ayuda de ningún tipo, más que la que puede tener cualquier otro español, digamos, ¿no? Pero lo que pasa es que es un poco también lo que decía Enrique, que es también cómo cuentas la película, ¿no? Porque si tú también cuentas que justamente tenemos una tasa de natalidad muy baja en Europa y en España, y que lo que se trata es de gestionar la migración, de gestionarla, y de que en realidad tenemos también un sistema de pensiones que necesitamos nuevas generaciones que vengan a producir o que vengan a trabajar en aquello que nosotros no trabajamos, pues entonces, claro, cambia también la película, ¿no? Entonces, claro, creo que en realidad también, no sé hasta qué punto, esto no lo sé, pero no sé hasta qué punto los bulos sobre los migrantes, y sobre todo sobre los migrantes que vienen de África, primero, que están llenos de un racismo ya histórico que tenemos desde el mundo blanco, digamos, pero más allá de eso, no sé si también permiten que esas poblaciones pobres estén irregulares y entonces trabajen más baratas en sectores como la producción agrícola. No sé si esto ya es conspiranoia o no, pero lo cierto es que mucha de la gente del campo, que no estoy generalizando, no son todos, no es el campo, pero muchos de los que digamos, votan a Vox, luego tienen producción agraria que se las trabaja a gente que son inmigrantes, ¿no? Okay. Entonces, esto está lleno ahí de contradicciones y de cosas que no sé hasta qué punto no tienen un fondo económico, ¿no?
4: Sí, vamos a ver, una parte esencial del crecimiento español, aparte de, bueno, de una serie de factores de suerte, es el reequilibrio demográfico gracias a la inmigración. Pero eso, claro, además hay que decirlo muy claro, yo tengo 66 años, soy un boomer. Cuando los boomers desaparezcamos, ¿qué viene detrás? Lo que viene detrás es un vacío, porque, claro, las parejas empezaron a tener muy pocos hijos y, sobre todo, también más tarde. Con lo cual, claro, de mano no hay nada. Y luego, yo creo que siempre tienes que poner a la gente delante las cosas que puede ver y que no mira. Yo el otro día estaba con un grupo de amigos, digo, ¿de aquí cuántos tenemos nietos? Yo tengo una nieta. ¿Alguien más? ¿Os dais cuenta, claro, cómo está la evolución? Lo normal, la mayoría de la gente de mi edad no tiene nietos. O sea, quiero decir que, claro, nuestra generación tuvo menos hijos, pero la siguiente generación menos todavía.
0: Entonces, sí, la mía, que es la siguiente a la tuya, no he tenido hijos.
4: Yo sobre todo en Asturias, que esto es muy muy, sí, muy, muy, muy, muy acusado, yo describí una vez a nuestra generación como nenúfares. Digo, somos unos nenúfares que estamos ocultando lo que hay debajo. Estamos, claro, tenemos sueldos, claro, de otra época, derechos de otra época. Somos muchos, claro, los bombos somos un montón. Pero cuando quites esta capa que hay por encima, lo que hay debajo del estanque, ya veréis lo que es. No hay nada. Entonces, claro, como no tengas una inmigración, de hecho, en una de las columnas decía Enrique Juliana que Meloni por la mañana bramaba contra la migración y por la tarde de tapadillo metía migrantes.
0: Sin duda, claro, sí, claro. Que... Hay una cosa también que habías dicho tú, Enrique, sí, antes, que también tiene que ver con esto, que antes hablabas de cómo después de la caída del muro de Berlín deciden las élites acabar con el estado de bienestar, que ahora se ha corrido tanto el marco de discusión a través de la ultraderechización de los medios, de la palabra, de la discusión, que ahora algo como el estado de bienestar, que son lo de las pensiones, lo de que nadie sea tan pobre en nuestra sociedad, sino que estemos más o menos igualados, pasa a considerarse directamente casi revolucionario comunista. Demócrata y más demócrata liberal no se puede ser, digamos.
4: Eso ya es radical. En la época de la Guerra Fría, Estados Unidos, es que además lo que decía antes de las técnicas de iluminación, la gente piensa por contraste. Si tú dices, vamos a ver, después de la Guerra Fría había un peligro evidente con la Unión Soviética. Estados Unidos lo ve, tiene un poder militar enorme y económico absoluto, pero tenía que tener superioridad moral, tenía que convencernos de que el progreso y la libertad estaban con el capitalismo y que con el comunismo era pobreza y dictadura. Claro. A eso ya renunció Estados Unidos. Ahora ya Trump no quiere caer bien a los suyos, abiertamente. Curiosamente es China quien está jugando a ser superior moralmente. Porque ya no había peligro rojo. Y ahora, bruscamente, como contraste, como agua fría, ¿de verdad creéis que lo que está pasando es porque hay veganos? Y hay maricones, y hay eso. ¿De verdad creéis que es eso? ¿No os dais cuenta de cómo es? Porque quiero decir que estos contenidos hay que decirlos, pero muchas veces hay que decirlos cuando... Por contraste se entienden mejor y dicen más. Porque aquí lo que pasó es que es lo que pasó, que ya no hay un demonio rojo temible y las élites ya no quieren ese reparto. Hubo un momento en que era muy peligroso la oferta de comunismo es Cuba y capitalismo es Perú, porque todo el mundo se hace comunista. Había que pasar a decir capitalismo es Francia y comunismo es Cuba, pero tiene que haber una Francia próspera. Ahora ya no hace falta eso. Entonces, venga, ¿qué estamos haciendo aquí pagando impuestos como bobos? para que toda esta gente tenga ahí. Entonces, bueno, esto supongo que se reconfigurará. Históricamente, estas cosas suelen conducir a batallas. No suele ser pacífico, ni tiene por qué serlo. Quiero decir, si Marruecos quisiera adueñarse de las Canarias, podemos percibir semejante cosa como un episodio pacífico. Quiero decir, habría que decirle, será porque ganaste una guerra, de otra forma no puede ser. Entonces, claro, si tú me dices, yo soy rico y como soy rico voy a Japón de vacaciones, y tú como no eres rico, si llegas a Cádiz, date por contento, ¿vale? Como yo soy rico, mi hija enferma tiene tratamiento. Como tú no eres rico, tu hija enferma no tiene tratamiento. Digo, para llegar a esto habrás ganado una guerra. Porque de buen rollo no vamos a llegar a esto. No vamos a llegar a esto. Y ni era belicista lo primero, ni terrorista esto segundo. Entonces llegará un momento, y yo hay una confianza que tengo, y es que en la naturaleza es más habitual la intimidación que el combate. Pero la intimidación no es farol, ¿eh? Es crujir de nudillos.
2: ¿Darío?
0: Sí, bueno, también hablando, también un poco gustando el mismo ejemplo, eso también tengo esa esperanza, que no me gusta ser totalmente negativo, de que obviamente son etapas, y sí que hay etapas, perfectamente el futuro puede ser peor que el presente, esto de que siempre mañana es mejor, nadie te lo garantiza, pero sí es cierto que a nivel especie hemos sobrevivido por la cooperación más que por el individualismo, ¿no? Y entonces sí que creo que de alguna manera, aunque haya etapas en que gane el individualismo atroz, y obviamente los poderosos son los poderosos, sí que todavía permanece cierta en nuestra sociedad casi cosa intuitiva y animal de que cooperar es más listo, ¿no? Es más inteligente, ¿no?
4: Sí, yo una vez en una clase de estas de inglés práctico, de conversación, el hombre pues sacaba temas simplemente para que hablásemos, y nos dice, a ver, mundo post-apocalíptico, Mad Max, estamos ahí, no hay estados, no hay nada. ¿Qué te gustaría ser? ¿Con qué clase de conocimientos o destrezas te gustaría enfrentarte a eso? Había uno que decía que querría ser médico, pues para curarme, ¿no? Y claro, y yo le decía, pues yo creo que querría ser algo parecido a lo que soy. Quiero decir, al final, mi mejor esperanza es que otros me ayuden. Y mi mayor problema es que cuando tenga algo, otros me lo quiten. O sea, al final, mi vida-muerte va a consistir en saber relacionarme con otros y hacer pasta con otros. Este va a ser el juego, y es el juego eterno. Yo, de hecho, todavía confío un poco en la sociedad americana, que cree problemas al tipo este, porque claro, van a padecer esto, y además, no sé, alguien tiene que mandarles mensajes y decir, ¿sabéis que Irán es... El gobierno de Irán puede que sea el gobierno más odiado de la Tierra, y que tus amigos quieren que gane Irán antes que gane. ¿Os dais cuenta qué bajo podéis caer para esto?
0: Es verdad.
4: ¿Os dais cuenta?
0: Yo que... eso, que también, ¿eh?
4: Sí, sí.
0: Que logró Trump que terminemos defendiendo Irán, por ejemplo.
4: Claro, y que Xi Jinping dice... En tiempos sin reglas, la única certeza es China, y que es muy listo, sabe lo que está diciendo. Porque vosotros sois listos, pero él también. Y que la superioridad moral la está jugando ahora China, que sabéis que ahora es popular ir a China y traer acuerdos con ellos. Y esto es muy real, ¿eh? Que va a haber aquí una planta de coches eléctricos china, que le da las espinillas a Alemania, y estos son fenómenos reales. O sea, lo de que caigas bien, eso, por eso decía antes que el fútbol no solo es fútbol. Argentina aquí siempre tuvo una beta muy, de mucha simpatía, porque tuvo enormes embajadores. Aquí todo el mundo conocía a Mafalda. Aquí todo el mundo había leído o mucha gente había leído a Cortázar, a Borges.
2: Bueno,
4: y tal.
2: Conocía,
4: o
2: sea, y por suerte conoce. Sí.
4: Claro, quiero decir que Paraguay es un país muy anónimo para nosotros.
2: Sí,
4: ¿no?
2: Sí.
4: Paraguay
2: claro,
4: para nosotros es genéricamente Latinoamérica.
2: Sí, hay un intercambio cultural constante.
4: Pero claro, quiero decir que en un espectáculo de máxima audiencia des un mal rollo este de darte la vuelta. Tú imagínate ahora cuando venga Messi a recoger el Princesa de Asturias, que la gente se dé la vuelta, se recoge el premio, ¿no? O sea, que no son bromas, que esto de la, en la Guerra Fría fueron listos lo de la superioridad moral.
2: ¿Darío?
0: No, digo con lo querido encima que sigue siendo Messi aquí, ¿no?
4: Sí, claro.
0: O sea, que eso a mí me llamaba mucho la atención, ¿no? Porque digo, no está jugando con cualquiera, está jugando contra una selección que son amigos tuyos, muchos.
4: Sí, hombre, y además Messi, eso como dijo hace poco en el programa de Broncano, el hijo de Maradona, porque claro, Maradona, le preguntó, bueno, y el eterno tema, ¿Maradona o Messi? Y el otro muy serio le dice, hombre, hay una cosa que está muy clara, Messi es el número uno indiscutible entre los humanos. Pero los dioses no me los toques.
0: Claro, muy bueno.
2: Bueno, justamente hablamos de mitos, realidades, en fin, de tantas cosas, ¿no? De polarización, de bulos, bueno, sobre todo esto, ¿no? Del control del mensaje, Darío, ya para terminar, el control del mensaje, bueno, el control o el intento, ¿no? De controlar el mensaje y la dialéctica.
0: Sí, bueno, un poco también lo que comentaba antes, ¿no? Que tenemos un problema, porque si gran parte de los medios en su accionariado tienen a estas élites que de alguna manera se quieren cargar el estado de bienestar, pero es que además hemos descuidado las redes sociales como TikTok. Yo no estoy en TikTok, no tengo ni idea de TikTok. Y ahí han también florecido un montón de discursos. Al final nos vemos rodeados de estos discursos simplistas de los que hablaba Enrique, que en realidad están puestos por unas agendas muy claras, que son agendas que les convienen a las élites, ¿no? Y donde los discursos más, no te diría de izquierda ya, sino progresistas o humanistas o incluso liberales en el sentido puro de la palabra, no en el sentido puramente economicista, sino en el sentido más complejo y amplio de la palabra, casi no encuentran lugar, porque aunque hay muchísimos periodistas con todos esos perfiles, digamos, que realmente los que marcan el lenguaje desde las portadas o de las redes sociales están en manos de la derecha, ¿no? Entonces, lo que hablábamos antes con respecto a lo de Ceuta, ¿no? Si llamas invasión o cómo lo llamas, si le llamas crisis humanitaria o crisis migratoria, y entonces nos van generando un lenguaje y nos van generando ya una discusión, además de esto que hablábamos antes, de que han corrido tanto el marco, que si el estado de bienestar de la democracia pasa a ser ultraizquierda, ya no puedes proponer nada mucho más osado, porque entonces te vas de los márgenes de la discusión, ¿no? Con lo cual yo creo que hay que empezar un poco también lo que decía Enrique, empezar a cambiar, intentar cambiar en nosotros la iluminación en las discusiones para empezar a apuntar hacia otros lados, ¿no?
2: No nos gusta quedarnos con el mensaje, Enrique, de que no podemos hacer nada. Sabemos, bueno, contigo que hemos hablado muchas veces, de que siempre se puede hacer algo, siempre hay que estar activos.
4: Pero a mí cuando grupos de izquierda me preguntan ¿y qué se puede hacer? Siempre les digo que hay que una cosa que hay que empezar a hacer, sentarse a trabajar, queridos. Claro, porque claro, ellos tienen mensaje porque se lo curran, pero la izquierda está convencida de que comunicar es vender la moto. que sí, es claro. La parte cutre de la política, ¿no, hijo? No es la primera señal de respeto que le haces a alguien al que te diriges, que sienta que le estás hablando a él. Y entonces, si no hacéis el curro, no puede salir. Esto está muy claro. No son más listos que nosotros. Tienen más dinero, eso sí, pero no son más, no son más listos. Y a veces, bueno, a veces se equivocan. Oye, Darío, ¿sabes que una de las mayores alegrías que tuve con la revista Mongolia fue viendo un programa de El Gato al Agua en Intereconomía? Que estaban bufando por aquella portada de Rajoy ha muerto. Y os dedicaron un monográfico y teníais que oír las barbaridades que decían, pero yo digo, estos chicos me caen bien.
0: Lo tengo guardado, y aparte que encima ni siquiera se dieron cuenta que la sátira era porque El País había sacado en portada que había muerto Chávez, poniendo una foto de otra persona, ¿no? Sí, y era como una broma de qué pasa si matamos al presidente local que no ha muerto todavía, ¿no? Y tengo grabado ese gato al agua porque nos hicieron un traje de insulto.
4: Sí, sí, perfecto.
0: Pero fue la mejor promo que hemos tenido.
4: Yo te digo, por eso ellos a veces se equivocan, aunque tengan los medios.
0: Sí, total.
2: Darío Adanti, ilustrador, historietista, guionista, compañero, muchísimas gracias. Un abrazo desde Asturias, gracias.
0: Y un abrazo.
2: Y Enrique del Teso, doctor en filosofía, bueno, buen amigo del programa y siempre con buenos minutos de radio y de reflexión, que bueno, al final son la misma cosa. Enrique, muchas gracias.
4: A ti, buenos días.
2: Noticias de las 5 en RPA, tras lo cual, esta buena tarde sigue.

0: Son las 5.
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0: Saludos, muy buenas tardes. Quedan poco más de 3 horas para el eclipse y las previsiones es que aquellos interesados e interesadas en ver este fenómeno ya se estén desplazando a aquellos lugares con mejor visibilidad. En Gijón, en el Pico Sol, tenemos a Lucía Acosta. Buenas tardes, Lucía. ¿Cómo está la cosa por allí?
2: Buenas tardes. Sí, como dices, estamos aquí en el Pico del Sol, en la parroquia de Vega, y es que son muchos los que han elegido este punto a 439 metros sobre el mar para disfrutar de este fenómeno. A esta hora de la tarde ya nos hemos encontrado aquí a decenas de personas de todas las edades que han venido pronto para coger un buen sitio. Han subido caminando porque el tráfico rodado lleva cortado ya desde las 9 de la mañana. Nos dicen que han elegido este punto por la buena visibilidad y también porque esperan que la afluencia sea menor que en otros lugares más accesibles. A esta hora el cielo está bastante encapotado, pero el ambiente en general se muestra optimista. Los que ya esperan aquí al eclipse confían en que el cielo se vaya despejando en las próximas horas para así poder disfrutar con plena visibilidad la ocultación total que tendrá lugar alrededor de las 8:30 de la tarde.
0: Muchísimas gracias, Lucía. Desde aquí también esperamos que se vaya despejando ese cielo y ante la presencia precisamente de algunos nubes, varios interesados en ver el eclipse se han desplazado hasta el puerto de Pajares. Les escuchamos ahora.
3: Bueno, está nublado. Pues vamos a probar a ver si para el Pajar está mejor. Entonces pues vinimos y súper bien, y no había caravanas ni nada, muy poco tráfico, o sea que bien.
4: Bien, no, nada, no, súper expedito. Ya había vivido antes una experiencia de un eclipse en Chile justamente y quería que mi familia compartiera ese momento así alucinante.
0: Y dejamos de hablar del eclipse para hablar ahora de otro caso de violencia machista. En este caso, el detenido por el asesinato de su pareja en Marbella, que ha sido puesto a disposición judicial este miércoles. El hombre, de 59 años de edad, confesó el crimen este lunes cuando los agentes de policía llegaron a la vivienda. Estos encontraron a su mujer, de 35 años, muerta con heridas de arma blanca. La pareja convivía y, según la investigación policial, las discusiones eran habituales. Ambos se habían denunciado mutuamente por agresiones y una denuncia que finalmente fue archivada porque ninguno quiso ratificarla. La víctima, una mujer trans, en este caso no había tramitado el cambio de sexo en el registro civil, por lo que el caso será investigado por un juzgado de instrucción en el ámbito de violencia doméstica y no por el de violencia sobre la mujer. La alcaldesa de Marbella, Ángeles Muñoz, ha condenado este asesinato.
5: Mostrar nuestro absoluto rechazo ante este nuevo acto de violencia doméstica que se ha producido en San Pedro, en Marbella. Y decir que efectivamente tenemos que estar todos unidos, hay que adoptar las medidas necesarias para que no se sigan produciendo no solamente estos actos, sino de la magnitud que estamos hablando, ¿no?
0: En el plano internacional hablamos de Colombia. El terremoto que sufrió hace un par de días ha dejado ya al menos 240 fallecidos y, según el Ministerio de Asuntos Exteriores, hay 75 españoles desaparecidos. Los servicios de emergencia y ciudadanos voluntarios continúan limpiando las calles y buscando más personas que hayan podido quedarse atrapadas bajo los escombros. De momento se han registrado 1.136 viviendas destruidas y más de 80.000 dañadas. Las cifras de los centros educativos dañados ascienden a más de 800 y los centros de salud a 85. Abelardo de la Espriella, presidente de Colombia, anunció 2 nuevas ayudas, una de ellas enfocada a facilitar el acceso a los servicios públicos y otra a nivel nacional que busca solucionar el problema de vivienda originado por la multitud de hogares destruidos y dañados.
6: Se decrete un alivio económico en servicios públicos para todas las personas afectadas en Risaralda por 3 meses. Estamos en este momento estructurando el programa de subsidio de arriendo para las personas que perdieron su vivienda. Necesitamos hacer ese censo, caracterizar esas viviendas para proceder de conformidad.
0: Y para finalizar, UGT ha presentado hoy un informe en el que alerta de que la tasa de emancipación de los jóvenes asturianos está en mínimos históricos. Escuchen esto bien, tan solo el 17% de los jóvenes asturianos abandona la casa familiar antes de los 30 años. El sindicato señala los bajos salarios como causa principal, pero también el alquiler, ya que de este porcentaje de jóvenes, algo más del 30%, se gastan casi el 64% de su salario en el alquiler. El informe de UGT indica que las recientes mejoras macroeconómicas en el empleo no se han trasladado de forma efectiva a la calidad de vida de la juventud. Y Abel Suárez, secretario de organización de UGT Asturias, pide que las nuevas industrias llegadas a Asturias acojan todo el talento joven para que no tengan que salir fuera.
7: Si la situamos en la subida de los precios del alquiler o de la vivienda, es totalmente inasumible que puedan emprender un proyecto de vida digno. Si al final no te puedes emancipar, el salario se te come en dos tercios la vivienda.
0: Esta es toda la información por el momento. Les dejamos ahora con la buena tarde y nosotros volvemos a las 6.
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0: comenzamos el segundo tramo, la segunda hora de esta buena tarde, en un día tan especial como este, en el que queremos hablar de ese mundo que está ahí fuera, a nuestro alrededor, y que muchas veces pasa completamente desapercibido. Un mundo de alas, colores, antenas, patas y patitas. Comportamientos sorprendentes son los insectos, parte fundamental de los ecosistemas y también unos excelentes termómetros de lo que está ocurriendo en nuestro planeta. Bueno, incluso de lo que va a ocurrir o puede ocurrir en nuestro planeta. Vamos hoy a fijarnos especialmente en ellos, de la mano de alguien que lleva prácticamente toda una vida observándolos. Es Miguel Moya Aliaga, entomólogo, profesor de ciencias de la naturaleza, y su pasión por los insectos comenzó cuando apenas tenía 7 años, una afición que ha mantenido durante décadas y que ahora se convierte también en un libro, porque en octubre justamente verá la luz su primera publicación, el catálogo ilustrado de la colección entomológica de Miguel Moya, donde reúne parte de ese trabajo dedicado durante años a mariposas y coleópteros. Aprovechando que hoy, 12 de agosto, tenemos un eclipse solar, vamos a preguntarle también a nuestro invitado qué ocurre en ese pequeño universo de los insectos cuando de repente el día se convierte durante unos minutos en algo parecido a la noche. Miguel Moya, ¿qué tal? Buenas tardes.
1: Hola, buenas tardes a todos. ¿Qué tal estáis?
0: Muy bien, Miguel, bienvenido a esta buena tarde. Bueno, vamos a empezar por el principio, que se suele decir. Sí. Tú tenías solo 7 años cuando empezabas a observar insectos. ¿Qué vio aquel niño en ese mundo?
1: Pues no lo sé, pero lo has definido muy bien al principio, ¿verdad? Ese mundo de colores que se mueve constantemente me llamaba muchísimo la atención. Las mariposas, incluso las avispas, yo jugueteaba con ellas, algunas me picaban y sin embargo ahí continuaba. No sé lo que vi, pero me enganchó de tal manera que todavía continúo con ellos.
0: Bueno, esa ilusión de la niñez que, bueno, de alguna manera has logrado mantener justamente con esto, ¿no? Con tu profesión, con tu oficio, con tu conocimiento y con tu pasión, Miguel.
1: Efectivamente, sí. La verdad es que es algo que me mueve constantemente y recuerdo que, bueno, yo cuando era pequeño, algunos amigos de mi padre, cuando venían a casa y me veían ahí con el microscopio y le preguntaban a mi padre, oye, pero este chaval, ¿qué anda ahí con los insectos y tal? Y dice, anda constantemente con ellos, una pasión increíble. Y dice, bueno, no te preocupes, que son cosas de niños, ya se le pasará.
0: Bueno, pues hasta ahora.
1: Esto es una anécdota que siempre la comento.
0: Lo de cosas de niños, ¿no? Luego ya, bueno, pues aquí estamos, ¿no? Claro. Bueno, pues tampoco está mal, de hecho parece que puede ser una buena idea, ¿no? Que algo que algo tan de niño, bueno, pues siga caminando con nosotros, ¿no? Como es
1: pues
0: tu caso.
1: Sí.
0: Bueno, llega un momento muy especial, como decíamos, porque en octubre publicas tu primer libro, el catálogo ilustrado de la colección entomológica de Miguel Moya. Bueno, ¿cuántos años de trabajo todos, Miguel?
1: Bueno, pues este es el volumen 1 porque trata, claro, es un trabajo desde que yo empecé antes de hacer la primera comunión. Entonces yo en ese catálogo lo que reúno es todas aquellas mariposas y coleópteros que tengo en mi colección. Lo que pasa que es un catálogo, como bien dice el título, ilustrado, es decir, con fotografías. Y lo más importante es que van acompañadas cada fotografía, además de su nombre, también las citas. ¿Qué son las citas? Pues aquellos lugares donde he recogido con fecha completa, donde he recogido y he observado ese insecto, para que el día de mañana también sirva a futuros estudiosos de los insectos. Pues eso ese es el volumen 1 de este trabajo que me ha llevado pues toda una vida, pero en sí mismo el trabajo han sido casi 4 años haciendo fotografías, la ilustración, la maquetación, porque todo lo estaba haciendo yo mismo en casa, la maquetación y todo.
0: Miguel, y bueno, por descontado que ni de niño ni nunca, al ver un insecto, Miguel ha echado a correr, bueno, ni muchísimo menos tener ese impulso de darle un pisotón, ¿no?
1: O
0: de espantarlo de alguna manera, eso jamás.
1: Jamás, ayer me lo decían algunos en broma, algunos colegas, y decían, oye, este bicho hay que darle un pisotón. Digo, no, por favor. Además,
0: por favor,
1: curiosamente y de forma muy breve, en unos segundos, os cuento que ayer mismo estaba yo en León descansando en una hamaca de estas mexicanas de hilo que me han regalado.
0: Uh-huh.
1: Y yo, sin hacer nada, me vino una avispa al brazo derecho en el codo y me picó. Cosa extrañísima, porque yo no le hice nada, ni la molesté, ni, pero bueno, ella me picó. Y yo, claro, en cuanto sentí el picotazo, la miro, veo cómo está hincando el abdomen donde tiene el aguijón. Yo cogí y le di así unos golpecitos para que marchara. Dije, bueno, pobrecita.
0: Uh-huh.
1: y marchó, pero ahora tengo el brazo derecho un poquito inflamado. Se ve que la toxina ha sido bastante potente. Pero uh-huh. bueno, son uh-huh. gajes del oficio.
0: Uh-huh. Bueno, Miguel, tú sabes incluso tratar una avispa en el momento en el que te está, bueno, pues hincando el aguijón.
1: Sí.
0: La toxina te inflamó un poco el brazo. ¿Has desarrollado cierta resistencia a esas toxinas?
1: No creo. Lo que sí que me he dado cuenta por experiencia, porque uh-huh. ya me han picado muchas especies de avispa, incluso la avispa crabro, que es la más grande de Europa y mucho más grande que la asiática, lo que sí que me he dado cuenta es que al no ponerte nervioso, digamos que o no se te inflama o se te inflama muy poco, enseguida absorbe la toxina. Y yo creo que el problema, aparte de que tengas tú mismo, pues un problema de salud, ¿no?
0: Uh-huh.
1: Que incida gravemente en el veneno de la avispa. Pero si no, al no ponerte nervioso, te digo sinceramente que el efecto es mínimo.
0: Uh-huh. ¿Por qué le tenemos, bueno, digo en general, que a lo mejor voy a decir ahora una cosa, vamos a decir que no le cabe a cualquiera, pero solemos tener miedo, vamos a decir que miedo, aprensión, rechazo con ciertos insectos? Yo creo que puedo nombrar, sin equivocarme, a las arañas y a las cucarachas como esos insectos que, bueno, nos causan repelús, echamos a correr,
1: bueno.
0: O incluso, bueno, tenemos ese primer impulso. Yo ya no, porque ya tenemos tantos amantes en la naturaleza en esta buena tarde que ya he aprendido que las arañas son buenas para sus cosas, incluso las cucarachas para otras. ¿Pero qué nos pasa? ¿Qué nos pasa con las arañas? ¿Qué nos pasa con las cucarachas? Si es que nos pasa algo que tenga que ver con cierto instinto, o es algo completamente cultural.
1: Sí, es algo de las dos cosas, instintivo, uh-huh. cultural, miedo a lo desconocido.
0: Uh-huh.
1: Desde luego yo siempre he dicho que ante a los niños, por ejemplo, yo en el colegio cuando daba clases, ya estoy jubilado, y yo les decía, digo, aquel insecto que no conozcáis, no se os ocurra ir a cogerlo, porque a lo mejor es un insecto que te va a picar.
0: Uh-huh.
1: Y con respecto a esto, si quieres te hago una aclaración, un paréntesis, las arañas que has mencionado no son insectos.
0: Ay, amigo, vamos a ello.
1: No son insectos. Bien. Las arañas, aunque uh-huh. mucha gente los llama insectos porque son pequeños y tal,
0: uh-huh.
1: no son insectos. Los insectos tienen 6 patas y las arañas tienen 8. Por lo tanto, ahí está la diferencia.
0: Uh-huh, uh-huh.
1: Esa es la diferencia. 8 patas las arañas y 6 los insectos. Y bueno, pues yo creo que es más sobre todo desconocimiento.
0: Uh-huh.
1: Y además ahora estamos en un momento en que vienen con este cambio climático, que ayuda bastante también a que especies tropicales como la avispa asiática y muchos otros insectos pues se vayan instalando aquí en la península, y algunos de ellos, como algunos mosquitos, por ejemplo,
0: uh-huh.
1: pues son bastante peligrosos, entonces hay que ser cauteloso y hay que tener cuidado.
0: Mm.
1: Pero ya digo que es algo instintivo y también cultural, pero sobre uh-huh. todo desconocimiento.
0: Uh-huh, uh-huh. Bueno, aunque no sean insectos, las arañas
1: sí.
0: bueno, pues producen ese impulso, ¿no? De ir y pisarlas o de hacer sí. algo. Para que, bueno, porque las vemos como un peligro, ¿no? Vamos a contar a nuestros oyentes, Miguel, para qué son buenas las arañas, por qué las necesitamos y por qué no tenemos que matarlas, además de que si está en la naturaleza, para algo sirve y para algo está.
1: Sí, forma parte de la cadena trófica, evidentemente,
0: uh-huh.
1: y aparte de que muchos artrópodos los estamos utilizando pues en medicina, ¿no? Pero dentro de lo que es la cadena trófica, pues hay muchísimas arañas
0: uh-huh.
1: que lo que van a hacer es eliminar a aquellos otros insectos más molestos, como pueden ser las moscas, ¿no?, en el interior de las casas, ¿no? Entonces, ellos tienen un porqué de la existencia. Si sabemos esto, las vamos a poder respetar. Muchas de las arañas, ya digo, no todas, algunas les gusta convivir con nosotros en las casas, sobre todo casas de campo, ¿no? Uh-huh. Y lo que hacen es eliminar aquellos otros insectos. Por ejemplo, en las huertas, pues también van a eliminar insectos que son nocivos para nuestros cultivos. Uh-huh. O sea, que todo tiene realmente un porqué. Y luego existe también a la vez himenópteros, aunque no me lo has preguntado, hay un tipo de avispa, vamos a llamarla así, no es concretamente una avispa, que suele hacer, pues con barro y su saliva, suele hacer unas cápsulas donde coloca los huevos y se van a alimentar. Bueno, ese tipo de avispa le gusta estar en las casas porque elimina, a su vez, a aquellas arañas incluso que nos pueden picar, que sean uh-huh. nocivas. O sea que todo, ya digo que es conocer un poquito el porqué de cada insecto que tiene, bueno, tiene su sistema de, uh-huh. de vida y lo podemos utilizar pues para nuestro bien.
0: Miguel, yo por muchas vueltas que le doy no logro encontrarle, sí. Vamos a decir, la aplicación práctica a la existencia del mosquito, que además de ser alimento para pájaros y para otro, sí. bueno, otros insectos bueno,
1: pues
0: mayores...
1: Ya lo tienes ahí.
0: Ahí está, el alimento está. Para los pájaros,
1: el alimento,
0: por ejemplo, ¿no?
1: Sí, el alimento. Sí. Claro, el mosquito, claro, evidentemente, y sobre todo los que nos están viniendo de fuera, sí. pues provocan enfermedades, ¿no? Uh-huh. Algunas de ellas pues son bastante bastante graves e incluso no hace poco en noticias pues alguna persona falleció por una de estas picaduras, ¿no? Pican las hembras, no los machos. Uh-huh. Tampoco te puedes entretener en saber si el mosquito que tienes claro. es hembra o es macho, sí. ¿no? Pues las antenas son plumosas en el macho y en la hembra son filiformes, uh-huh. pero el macho no va a ir a ti, el macho va alimentarse del néctar. Si te viene un mosquito a picarte es porque es hembra. Y es que necesitan la sangre, son hematófagos, necesitan la sangre para poder colocar después los huevos. Es decir, los huevos, una vez fecundados, necesitan fortalecerse gracias a nuestra sangre o a la sangre de otros animales.
0: ¿Es cierto que los mosquitos tienen cierta preferencia? ¿Qué les sucede, si es que les sucede algo especial con unas y otras personas, Miguel?
1: Bueno, mira, esto me lo preguntan muchísimas veces, pero uh-huh. la respuesta uh-huh. Es sencilla y compleja a la vez. Pero sí que puedo deciros que atacan más, uh-huh. por así decirlo, o pican más sí. a los niños y a las personas mayores. Luego también a nosotros, ¿no? Pero, ¿por qué? Bueno, porque ellos se sienten atraídos por el CO2. Uh-huh. Un niño respira muy fuerte, respira de forma muy acelerada y lo mismo le ocurre a la gente mayor de forma muy acelerada. Por lo tanto, están emitiendo mucho más CO2 y son atraídos por el CO2 y por eso le pican.
0: Uh-huh. Uh-huh. Ajá,
1: el CO2 uh-huh. es un atractivo para los mosquitos, aparte ya de colores, el blanco, etcétera, ¿no? El amarillo, por ejemplo, atrae mucho a los insectos. Pero cuando estás durmiendo, el CO2 es fundamental uh-huh. para que puedan ir a ti y picarte. Es una fórmula de detección.
0: Uh-huh. Bueno, tenemos muchos fenómenos cercanos. Tenemos ese eclipse también para justamente sí. esta misma tarde, Miguel. Bueno, las mariposas. Hablemos de las mariposas, que son pues posiblemente una de esas maravillas de la naturaleza, que tienen además algo que las convierte en auténticas protagonistas, son muy sensibles a los cambios ambientales y bueno, uh-huh. nos gustaría saber si ya sabéis qué puede suceder hoy con ellas. Podemos incluso, bueno, tenerlas como uh-huh. una especie de termómetro del estado de nuestros ecosistemas, incluso de, bueno, del momento en el que ese ecosistema está sucediendo, ¿qué está sucediendo en ese uh-huh. mismo momento?
1: Pues sí, lo que sucede es que, digamos que este fenómeno relación eclipse insectos Está de momento está bastante poco estudiado. Si bien aprovecho para decir
0: sí.
1: que gracias a este eclipse total que nos viene el día 12, vamos, que tenemos ahora el 12 de agosto,
0: eso es.
1: Pues se ha puesto en marcha un proyecto internacional en el que además, fijaros, participa nuestra estación biológica de Doñana, en el CSIC. Entonces, ¿qué es lo que pretenden? Pretenden precisamente conocer cuál va a ser el impacto precisamente de este eclipse total sobre los animales y además sobre los insectos. Y en concreto van a ver si estas mariposas crepusculares, mariposas nocturnas, si al oscurecerse van a empezar a revolotear como si ellos interpretasen que ha venido la noche. Entonces, está, ya digo que está en marcha y bueno, ya lo tienen. Y supongo que, vamos, estoy esperando pues que salga algún artículo sobre todo esto que van a estudiar. Ya te digo, las mariposas nocturnas, claro, por el día, ¿qué es lo que hacen? Según su reloj biológico, pues lo que hacen es esconderse, esperar a que venga la noche. Aunque es un fenómeno muy breve, por eso está poco estudiado, porque es un fenómeno bastante breve, que no siempre ocurre en los mismos lugares, ¿no? Entonces, bueno, pues está un poquito lejano a nosotros, pero en algunos insectos, como os digo, y ahora se va a hacer, y en las abejas sí que se ha estudiado y se cree que puedan reanudar el vuelo algunas, no todas, algunas mariposas crepusculares, posiblemente. Y al revés, las mariposas diurnas, pues en el momento en que se oscurezca la luz, pues van a interpretar una venida de la noche en su reloj biológico, ¿no? Y entonces, pues se van a esconder, o no esconder, van a quedarse quietas en la flor sin hacer nada. Pero como digo, este fenómeno donde más se ha estudiado ha sido en las abejas. En las abejas se ha estudiado algo más, poco, pero bueno, algo más, porque es una cosa muy visible, es un insecto que conocemos, y sí que es verdad que en las abejas, pues en el momento en que disminuye drásticamente, como vemos, la luz, pues ellos también drásticamente van a disminuir su actividad de vuelo, incluso regresando a la colmena. Cuando vuelva la luz, pues sí que se ha visto que nuevamente reanudan su actividad en cuestión de minutos.
0: Bueno, estos días justamente también conocíamos un dato muy llamativo, y es que alrededor del 80% de las especies de mariposas analizadas en un estudio a nivel internacional han ampliado o desplazado su área de distribución buscando condiciones climáticas más favorables para la vida. ¿Hasta qué punto el cambio climático está obligando a las mariposas a cambiar de hogar?
1: Bueno, vamos a ver, a cambiar de hogar, vamos a decir, si nos referimos a muchas de las mariposas que nos vienen incluso de fuera. Por ejemplo, ahora estoy recordando este ninfálido, esta mariposa, la monarca, no me salía el nombre, la mariposa monarca. Yo es que me dedico más a las nocturnas, entonces en las diurnas a veces tengo que pensar. La monarca, por ejemplo, pues claro, la monarca se encuentra por México en climas mucho más cálidos. Pero ¿qué está ocurriendo en el sur? Toda la zona de Málaga y aledaños, por ahí, ¿qué está sucediendo? Pues que por primera vez tenemos colonias estables de la monarca. Nunca han habido colonias estables de esta mariposa en la península. Y es porque precisamente el cambio climático les está diciendo, oye, si es que aquí vives igual que en el otro sitio y no tienes que volar tanto, ni tienes que gastar tanta energía. Entonces, pues se están estableciendo en nuestra península. Y como la mariposa monarca, efectivamente, muchos otros insectos, no solo mariposas, pues se están estableciendo precisamente en nuestra península, ya que la temperatura está cambiando y les está siendo muy favorables para todo su ciclo biológico, su ciclo vital.
0: Bueno, ¿y qué ocurrirá esta tarde noche con los insectos? ¿O qué ocurre con los insectos cuando en pleno día llega de repente una oscuridad muy, muy parecida a la noche, Miguel?
1: Pues mira, lo que para nosotros realmente es un espectáculo astronómico fascinante, invito a todos los que podáis verlo, ¿no? Sin embargo, para muchos insectos, pues durante, aunque sea brevemente, unos pocos minutos, pues es como si la noche de pronto, vamos, y como el día de pronto, pues pasara inmediatamente a ser de noche. Ni más ni menos sí, para ellos. Sí, sí. Y esto va a significar pues que ese ciclo biológico se altere y por lo tanto pues comiencen a volar aquellas mariposas nocturnas, comiencen a esconderse las abejas, muchas cigarras que estarán cantando ahora en agosto, inmediatamente, eso sí que se ha podido comprobar, van a dejar de estridular, van a dejar de cantar. Los grillos no se sabe muy bien, pero es posible, eso vamos a ver si lo podemos observar, es posible que los grillos comiencen a estridular porque ellos lo hacen por la noche, ¿no? Vamos a ver, aquí hay muchos factores que concurren en un eclipse total. Primero, la intensidad de luz, y los insectos se mueven por esa intensidad de luz. Y esa intensidad de luz significa temperatura. Entonces, evidentemente, va a bajar también la temperatura, y eso va a hacer que algunos insectos con temperatura, no sé, 2, 3, 4 grados, no sé cuánto va a bajar en esos breves minutos, pero eso va a hacer que algunos insectos, pues, dejen su actividad, ¿no? La posición del sol desaparece. Pero como digo, temperatura y humedad y la luz, oscuridad, pues son fenómenos por los cuales ellos se mueven constantemente. Es lo que llamamos los ritmos circadianos. Un ritmo circadiano es, para nosotros, eso, un reloj biológico, como el que podemos tener los seres humanos. Entonces, vamos a ver lo que va a pasar.
0: Claro, claro.
1: Tenemos sorpresas, ¿no?
0: Claro, porque es un fenómeno tan excepcional que digamos que en los últimos 100 años no se ha podido estudiar porque, bueno, en fin, no, vamos, que no ha sucedido, ¿no? En los últimos 100 años, en los últimos 80, al menos en ninguna latitud del planeta. Bueno, en esta latitud del planeta en la que está aquí, sucediendo, claro, justamente, claro, más de 100 años. Y bueno, no recuerdo ahora exactamente cuántos años en ningún lugar del planeta, pero en cualquier caso, bueno, tenemos esa oportunidad ahora por estos lares, Miguel. Llevas décadas observando insectos con mucha atención. ¿Hay alguna especie que te haya y que te siga sorprendiendo especialmente? Porque a mí, cada vez que estudio, que leo algo de alguna especie, me sorprende todo lo que hacen, ¿no? Bueno, sin ir más lejos, aunque no sean insectos, las arañas y su claro, tela tejida es una, no sé, como una maravilla de la naturaleza, ¿no? Pero bueno, hay tantas.
1: Son realmente unos arquitectos las arañas, y qué resistente es su tela.
0: Impresionante.
1: Y dices sí, tú sí. que si me sigue... Hombre, a mí los insectos, cualquiera de ellos, pues me siguen ilustrando, ¿no?
0: Porque porque piensas en las abejas y el trabajo que hacen en el panal, las hormigas y las construcciones de los hormigueros, su trabajo en colonias, bueno, comportamientos verdaderamente, bueno, sorprendentes y muy, muy eficientes, unas adaptaciones espectaculares.
1: Totalmente. Y es que el insecto se adapta con bastante facilidad a estos cambios, ¿eh? Estos cambios. Hay muchos que dicen, bueno, ¿y qué ocurre? Sí que es verdad que cuando hay unos cambios muy drásticos, por ejemplo, de pronto en pleno, no sé, en pleno mes de junio viene una helada, ¿no?, que es tan fatal para, por ejemplo, los árboles frutales, pero es que también algunos insectos pues pueden fallecer, pueden morir, porque están saliendo y les viene un frío que es inesperado. Pero vamos, como te digo, que yo después de tantos y tantos años observando los insectos, me siguen todavía sorprendiendo, porque fíjate, porque cada especie tiene su propio mundo. Cada especie tiene su propio mundo, su propia manera, su propia forma de responder al ambiente, a los impulsos, ¿no? Por eso este eclipse pues nos brinda realmente nos brinda un momento excepcional para la observación, para ver cómo van a reaccionar, ¿verdad? Que eso es muy interesante.
0: Eso es. Justamente, Miguel, hablamos de, bueno, de este día, hablamos de naturaleza, hablamos de los insectos. ¿Cuán en peligro estamos viviendo, bueno, prácticamente o sin el prácticamente, una emergencia climática? Observamos también, bueno, nuevos insectos, ¿no?, que llegan a estas latitudes.

0: haciendo construcciones descomunales, vertidos en los mares, en los ríos, secando arroyos porque por esos vertidos que hacemos de manera incontrolada. En realidad somos nosotros los que estamos intentando precisamente eliminar este hábitat y con ello eliminamos los insectos. Pero fíjate que habíamos hablado de la cadena trófica. Esto significa que al romper esa cadena en la cual nosotros nos encontramos, esto va a revertir negativamente precisamente en nosotros, y lo estamos viendo en este cambio climático, que cada vez las temperaturas son mayores. Entonces, bueno, pues lo que hemos dicho, insectos que no estábamos acostumbrados aquí en la península nos están llegando porque hemos alterado el clima general, y esto pues no estamos acostumbrados a ellos. Y van a traernos enfermedades, pero el problema de estos insectos que vienen de otros lugares es que en aquellos lugares sí tenían una serie de animales que se alimentaban de ellos, es decir, los depredadores. Pero es que aquí no hay depredadores especializados en algunos de los insectos, que empiezan, algunos pájaros nuestros, empiezan a... bueno, pues no sé cómo decirlo, se están acostumbrando precisamente a alimentarse de algunos de estos nuevos insectos, y entre ellos la avispa asiática, por ejemplo. Es decir, están habiendo pájaros que están cambiando totalmente, incluso las abejas han cambiado también su forma de atacar o de contraatacar a la avispa asiática. Ajá. Están haciendo lo que muchas avispas hacían en Asia, en su lugar de origen. Nuestras abejas están haciendo lo mismo. Cuando aparece, y esto es muy interesante, cuando aparece la avispa asiática en la colmena, se reúnen decenas de abejas y las rodean para subir la temperatura y asfixiarla. Esto solo se había visto en el lugar de origen de la avispa asiática. Pues ya lo han aprendido por ellas mismas nuestras propias abejas.
1: Bueno, una vez más la adaptación, ¿no? La adaptación de las especies. A veces, Miguel, claro, fíjate que hemos intentado intervenir para intentar justamente, bueno, algo casi imposible, ¿no? Como era parar, vamos a decir, que la invasión de la avispa asiática, algo, supongo, ¿no?, que científicamente imposible o físicamente imposible, pero hay una adaptación, ¿no?, de las abejas, que era a quien más queríamos defender, y también una adaptación de los pájaros, que no las tenían en su menú y que ahora sí.
0: Efectivamente, sí.
1: Bueno, hay que confiar
0: en la... Eso es lo que está ocurriendo.
1: Hay que confiar en la naturaleza, Miguel, siempre.
0: hay que confiar. Pero también nosotros tenemos que ir aprendiendo de todo esto que estamos viendo a nuestro alrededor. Seamos cautos, y porque podemos dar al traste con todo lo bonito que tenemos alrededor nuestro.
1: Bueno, y en octubre, catálogo ilustrado de la colección entomológica de Miguel Moya. Miguel, bueno, decías que primera parte, ¿no? Volumen. Primer tomo, primer volumen.
0: Sí, el primer volumen van a ser las mariposas y los coleópteros. El segundo volumen, que ya estoy poquito a poco con ello, pues el segundo volumen va a tratar de aquellas mariposas y coleópteros que no pudieron entrar en el primero porque acabo de verlas, son nuevas para mi colección. Y luego ahí entrarán los dípteros, las moscas, los himenópteros, abejas, avispas, entrarán las libélulas, los odonatos, es decir, una serie de órdenes que no entran en el primer volumen. Y con ello zanjo todo lo que tengo en mi colección, que en su día iré al Museo de Ciencias Naturales de Madrid, en su día, y por eso quiero sacar el catálogo. Me gustaría que quedase la colección en Asturias, pero es que no he encontrado una institución que realmente tenga esos cuidados de temperatura y humedad para las cajas de insectos entomológicas, ¿no? Porque la idea era, en principio, y sigue siendo, de dejarla en Asturias, en algún museo, en algún sitio. Pero sigo sin encontrarlo. No lo sé.
1: Bueno,
0: en fin,
1: bueno.
0: Ya digo, en octubre tengo la presentación en Pola de Lena.
1: Sí, señor.

0: la presentación del libro en la Casa de la Cultura o en la biblioteca, no sé dónde va a ser, ya me lo dirán en septiembre. Y invitados vosotros
1: Claro que
0: y
1: sí.
0: por supuesto, si tengo que ir a donde estáis para hablaros del libro, de lo que sea,
1: Claro que
0: pues para
1: sí.
0: allá
1: Será un
0: voy.
1: placer,
0: A mí
1: será
0: me
1: un
0: gusta
1: placer.
0: mucho la
1: Sí.
0: radio cuando me pongo los auriculares. Estuve 2 años trabajando en la radio en Mieres
1: Ah, muy bien.
0: y me gusta muchísimo la divulgación y la televisión también. Pero es que la radio tiene algo que engancha, ¿eh?
1: Ey, sí. Bueno, eso dicen y nosotros, bueno, intentamos mantenerlo. Bueno, nosotros que estamos enganchados también desde el punto de vista del oficio y de la pasión por
0: Claro.
1: la radio y luego ya los oyentes, bueno, pues por esas cosas buenas que tiene la radio, la cercanía, la transparencia y, bueno, conversaciones como esta que hemos mantenido contigo, Miguel, que hacen siempre interesante quedarse en la radio, escuchar, aprender y también esperar con atención esa publicación de la que hablaremos seguro que con tu presencia en nuestros estudios, como, bueno, hoy, que no has estado, bueno, pues físicamente aquí, pero con eso, la magia de la radio, esta conexión telefónica que nos acerca lo suficiente para poder mantener contigo estos minutos tan interesantes. Como decimos, entomólogo Miguel Moya, con próxima publicación en octubre, catálogo ilustrado de la colección entomológica de él, de Miguel Moya. Miguel, enhorabuena, muchísimas gracias.
0: Muchas gracias a todos vosotros y un fuerte abrazo.
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0: y hoy es un día para mirar hacia arriba, a mirar al cielo, eso sí, con cuidado, ya lo sabes. No vamos a todavía seguir abundando en toda esa información. Ya sabemos que hoy hay un eclipse y que hay que mirarlo con filtros, con estos filtros especiales. Y sabes también que en esta buena tarde lo seguimos contando desde muchos puntos de vista, y hasta León, justamente, ha viajado desde Andalucía Clara Grima, matemática, profesora de la Universidad de Sevilla, una de nuestras grandes divulgadoras científicas, mujer que lleva años intentando algo que no siempre parece fácil, conseguir que las matemáticas dejen de dar miedo y empiecen a despertar curiosidad. Clara defiende que el talento no entiende de códigos postales. Hoy, con el eclipse como telón de fondo, queremos hablar con ella de ciencia, de matemáticas, de algoritmos, de educación y también de algo que sabe hacer especialmente bien: convertir preguntas complicadas en conversaciones que cualquiera puede entender. Clara, ¿qué tal? Buenas tardes.
1: Hola, buenas tardes. ¿Qué tal, Alejandro?
0: Muy bien, bienvenida a esta buena tarde. Bueno, empecemos por lo más inmediato. Estás en León con tu familia para vivir el eclipse. Bueno, un eclipse que, claro, tiene una importancia suficiente para que, bueno, que para que atravieses el país, ¿no? De Sevilla hasta, bueno, hasta aquí cerquita.
1: Sí, hasta estoy por la Cueva de Viñayo y sí, bueno, es un evento histórico.
0: Sí.
1: Y nada, ya desde octubre del año pasado ya hicimos una reserva aquí en una casita por aquí por la zona de León para ver el eclipse, y bueno, yo creo que es un día maravilloso para hablar de ciencia, para hablar de astronomía, pero sobre todo para sorprenderse de lo bonito, de lo bonito que es el universo.
0: Bueno, con aquella frase tan, bueno, tan horrenda, ¿no?, que hemos conocido durante tantos años, de que, bueno, vamos a decir que con esfuerzo o incluso con sangre, ¿no?, el conocimiento entra.
1: Ay, sí.
0: Claro, tú nos has dado una frase, bueno, pues que es el antónimo, ¿no?, de esta anterior, y es que todo entra con amor. Nos parece mucho mejor, ¿eh? Nos parece mucho mejor esta idea, Clara.
1: Hombre, eso sí. Aparte que, bueno, la frase está de con sangre, con letra, ¿cómo era? Con sangre.

0: La letra, la letra entra, creo, ¿no?
1: Entra, sí. entra, sí, así era. Me parece horrible. Además, mira, hablando de ciencia, y de, yo soy matemática, pero hablando de física, eso nos lo enseñó Isaac Newton hace muchos años. Nos enseñó que si tú empujas, bueno, se llama, de hecho se llama la tercera ley de Newton, que dice si tú empujas un objeto con una fuerza, el objeto va a tender a rebotar con la misma fuerza hacia atrás. O sea, que si tú empujas para un lado, te viene para atrás rebotado. Entonces, con sangre no entra nada. Si tú intentas explicar no solo matemáticas, sino cualquier conocimiento a la fuerza, pues posiblemente te lo van a vomitar con la misma fuerza hacia atrás. Entonces, yo creo que lo que al final aprendemos, aprendemos de quedarnos con él y aprendemos de aprenderlo, es lo que ha entrado con amor, lo que nos seduce, ¿no? Y las matemáticas seducen mucho porque es un conocimiento tan bonito y tan poético y tan sorprendente que yo creo que se enseña así como lo que son, como un conocimiento que es como una poesía, ¿no? Porque al fin y al cabo cuando tú te lees un poema te gusta porque alguien ha escogido las palabras precisas para engarzarla haciendo como una joya, ¿no? Como un poema, pues haciendo como orfebrería con el lenguaje, ¿no? Con la lengua, pues un poco las matemáticas es lo mismo, ¿no? Es hacer orfebrería con razonamientos lógicos que te van llevando de la mano a llegar a una conclusión o a resolver un problema. Y si tú enseñas las matemáticas así como lo que son, como un poema, pues al final seducen y son bonitas. Y así entran mejor que a tortas. A tortas no se aprende nada.
0: Claro, claro. Bueno, y fíjate que estás haciendo un recorrido que, bueno, que también han hecho otros profesores y profesoras cada vez que hemos hablado, ¿no? Vamos a decir de conocimientos duros de aprender o al menos duros de aprender según nos lo han enseñado hasta ahora, ¿no?
1: ¿Cómo? Bueno, sí, un poco... Sí. Hablando, aprovechando que estamos hablando del eclipse, ¿eh? Yo creo que hay un eclipse, o sea, la luna va a tapar el sol esta noche, esta tarde, este atardecer, pero es un poco, a las matemáticas no pasan eso, las matemáticas serían como un sol precioso y bonito que todo el mundo tiene derecho a ver, que todo el mundo tiene derecho a conocer antes de salir de este mundo, y la mala fama o los malos maestros tradicionalmente que bueno, que se han enseñado muy mal las matemáticas tradicionalmente, son el eclipse que no deja a mucha gente ver el sol, ¿no? Que son lo bonito que son las matemáticas. Y es una pena, y es injusto también.
0: Bueno, justamente hay otra frase tuya que querríamos tener presente, y es que el del talento no depende del código postal o, bueno, pues no debiera de depender del código postal.
1: No depende. De hecho, a mí me hace mucha gracia, Alejandro, pero la verdad es que me da mucha pena, porque no me hace gracia ver que hay gente que no defiende la educación pública, ¿no? Cuando yo creo que la educación pública es una cosa que deberíamos defender todos, ¿no? Independientemente de nuestra ideología, pero sobre todo los grandes dueños y las grandes dueñas de empresas que quieren tener el mejor talento, que normalmente son gente que tiene, normalmente, no todo, pero son gente que tiene mucho dinero, que son muy ricos y que no le prestan atención a la educación pública. Y digo, y están, a lo mejor están desaprovechando talento, porque a lo mejor el mejor talento no está en tu colegio privado. O sea, tu mejor talento está en un barrio, pues no sé, un barrio marginal de Sevilla, porque yo vivo en Sevilla, o de Asturias, ¿no? Quiero decir que son los que más deberían apostar por encontrar ese talento, porque no apostar por la educación pública es como si tuvieras petróleo y no quisieras gastarte dinero en hacer el pozo y después desperdiciar una riqueza, ¿no? El talento para la matemática y para todo, para la música, para el fútbol, para todo, no depende de dónde hayas nacido, no depende de qué poder adquisitivo tenga tu familia ni qué nivel sociocultural. Y igual que vamos y sacamos a futbolistas de las favelas, pues también hay que sacar a los niños y a las niñas de los barrios, y ahí eso, los ojeadores se llaman maestros de la educación pública. O sea que el talento hay que buscarlo por todos lados, invirtiendo siempre mucho en la educación pública.
0: Bueno, incluso tú misma cuentas que, bueno, las becas, la educación pública, en fin, el poner el conocimiento al alcance de todos ha sido una cuestión fundamental, bueno, en tu trayectoria y en tu adquisición de conocimiento, Clara.
1: Claro, yo si no hubiera sido con la educación pública, pues posiblemente no, yo te lo digo yo, con probabilidad del 100%, aprovechando que estamos hablando de matemáticas, yo no sería doctora en matemáticas, porque yo estudié en un colegio público, en un instituto público después, en una universidad pública, la Universidad de Sevilla, e hice mi doctorado en una universidad pública. O sea, no tendría opción, o sea, no estaría aquí ni de muchísimo menos hablando contigo de matemáticas, a lo mejor, no sé, si de cantante, que era otra de las cosas que yo quería hacer tampoco, porque también hacía falta dinero en aquella

0: época para ser cantante o un padrino, como se solía decir. No estaría donde estoy y no tendría el trabajo que tengo si no hubiera sido gracias a la educación pública, por supuesto, vamos, es clarísimo, o sea, con probabilidad 100%, no, yo no habría llegado a la universidad, seguro.
1: Bueno, y también hablas de algo muy concreto, los ratios, profesorado, condiciones de las aulas, claro, ratios, cantidad de alumnos por clase, claro. Profesores, también reemplazos para los profesores, profesoras que puedan quedar de baja para que una clase no esté dos, tres días, una semana o más sin una clase, bueno, pues porque hay justamente ¿no? una ausencia, una baja. Aquí estamos hablando, bueno, lisa y llanamente, de dinero, ¿no? De dinero público, de inversión en educación pública.
0: Claro, es lo que hemos dicho, de hacer pozos de petróleo. O sea, la riqueza más robusta de un país, la que resiste todo, es el talento. O sea, y eso ya lo vivimos, ya lo sabíamos. Pero bueno, cuando llegó la pandemia, pues nos dio una bofetada a todos, ¿no? Y todo cayó. Cayó el turismo, cayeron un montón de empresas. Lo que no cayó, por ejemplo, las tecnológicas. Esas no cayeron, ¿no? Porque el talento y las empresas tecnológicas no solo no cayeron, sino que ganaron más dinero, ¿no? Aprovechando, no estoy diciendo que fuera oportunismo, sino por las condiciones de la pandemia. Entonces, el talento, al fin y al cabo, es la riqueza más robusta que tiene un país. Hay que apostar por sacar el talento. Y es, vuelvo a repetirme, invertir en hacer buenos pozos, siguiendo esta metáfora del petróleo, que a lo mejor no es la más bonita del mundo por lo de contaminante, pero bueno, yo creo que se entiende bastante bien, es invertir en los pozos de petróleo. Y entonces los niños tienen que estar, claro, y los profesores tienen que estar bien, tienen que estar trabajando en buenas condiciones, y bueno, las ratios son muy importantes. Y una cosa que yo siempre he dicho en Andalucía, pero que ya se ha extendido a todo, a todo el panorama nacional, es los niños no pueden estar muriéndose de calor en las aulas, ¿no? Este año han saltado las noticias desde el País Vasco, desde Cataluña, desde Madrid, porque ya están soportando las temperaturas que en Andalucía llevamos siglos soportando, ¿no? Y yo que yo siempre reivindicaba, digo, es que no podemos tener colegios sin aire acondicionado, no podemos tener niños cocidos, podemos tener profesores con muchos alumnos, porque al final y al cabo es sacar el petróleo con cañitas de beber, ¿no? Con pajitas de beber refresco, hay que sacarlo con buenos petróleo y con buenos pozos, perdón. Sí. Y al final, como traer cualquier riqueza de cualquier país es dinero, invertir dinero y compromiso. Lo que pasa es que la educación, claro, tú inviertes mucho en educación y en 4 años tú no puedes ver el resultado. Igual que pasa con la ciencia, que nos pasa a los investigadores. Si tú inviertes mucho dinero en ciencia, tú en 4 años no tienes asegurado el resultado, porque la ciencia va a un ritmo que tú no puedes prever. Y lo mismo la educación. Tú haces una inversión fuerte en educación, tú a los 4 años no puedes cortar una cinta y apuntarte el tanto, ¿no? Entonces, digamos que electoralmente no es rentable, porque tú no tienes la seguridad de poder cortar una cinta como si haces un embalse o si haces un puente. Entonces, ese es el eterno problema de este país, que yo creo que nadie se toma, ninguna administración ni a ningún nivel se toma muy en serio que lo más importante empieza por la educación, y a partir de ahí todo lo demás será mucho más fácil en todos los terrenos profesionales.
1: Nadie.
0: No,
1: yo dejo este silencio, vamos a decir que valorativo, ¿no? Para quedarnos con una reflexión tan tan interesante y tan profunda, pensando en, bueno, pues en seguir este recorrido contigo, Clara, y hablando de educación, y hablando de, vamos a decir, de idea o proyecto de país, que es un poco de lo que estás hablando, ¿no? Que, bueno, que ninguno lo asume, porque claro, ningún proyecto ni idea de país se puede hacer en 2 años, en 3 o en 4, que es lo que dura en la legislatura, más o menos, y para lo cual, digo, para lo del proyecto de país, primero hay que saber, hay que tener uno, digo, un proyecto de país, y luego tener, bueno, pues las fuerzas suficientes, digo, apoyos legislativos para llevarlo a cabo, y con las resistencias que uno se pueda encontrar, bueno, que sean resistencias constructivas y no destructivas o bloqueantes.
0: Sí, como estamos viviendo en este país, por cierto, en estos momentos, ¿no? Que no, tenemos una posición que da pena. Por eso yo siempre digo, lo que deberían sentarse todos los grupos políticos y hacer un pacto, ¿no? O sea, un pacto general de educación que lo tenga que cumplir cualquier signo político que llegue al poder, ¿no? Y bueno, y fundamental lo que tú dices, ¿no? Que cuando una idea sea buena, pues que la oposición no se dedique, como está haciendo, por ejemplo, hoy en la actualidad, a simplemente boicotearla por rivalidad política, ¿no? Sin tener en cuenta

0: como digo, que yo creo que para un país lo más importante, la profesión más importante de un país la hacen los maestros de primaria. Y yo no soy maestra de primaria, soy la universidad, yo ya soy menos importante. No todo el mundo va a la universidad, pero sí todo el mundo pasa por un maestro de primaria o una maestra. Y hay que sentarse y invertir en esto, bueno, y por supuesto también la sanidad, porque si no estamos sanos, pues no es nada de lo que estamos hablando, sirve para nada. Pero hasta que no nos pongamos en serio con esto, no vamos a poder seguir salir adelante. Y en el caso de las matemáticas hace falta mucho dinero también para formar a los profesores y para que se den las matemáticas en condiciones óptimas, porque eso lo estamos viendo, ¿no? Cada vez vamos a necesitar más gente trabajando en el sector de las inteligencias artificiales, de las tecnológicas, y estos son niños y niñas, bueno, que sean adultos y adultas, que necesitarán muchos conocimientos matemáticos. Si no lo tienen nuestros niños, nuestros hijos, nuestras hijas, lo tendremos que traer de fuera. No tengo nada en contra de que venga gente de fuera, pero si bien traemos a gente de Corea, de Japón y de la India para ocupar los puestos de grandes conocimientos matemáticos, porque ellos los tienen y nosotros no, al final nuestros niños no tienen donde... Estamos un poco como educando en una exclusión laboral, ¿no? O condenándolos otra vez al turismo y a unos sectores que son menos competitivos. Igual de nobles que todos los demás, pero menos competitivos económicamente, por supuesto.
1: Clara, hay una pregunta que dices que ya no respondes, la referida a la lotería de Navidad. Claro, tanto conocimiento, no va una a molestarse, digamos, en esforzarse, en adquirir tanto esfuerzo para luego andar contestando chorradas de cómo hacerse rico, ¿no?
0: Es que todos los años me llaman para... Digo, mira, la lotería de Navidad, da igual dónde la compres, cómprala en tu barrio.
1: Claro.
0: Digo, da igual que la compres en Doña Manolita, el abrusador, eso es una tontería. La puedes comprar en tu barrio y entonces si tu lotero de tu barrio gana más dinero, pagará más impuestos y al final queda en tu comunidad. Que si lo compras en SOT o en Madrid, pues es que va en Madrid, se va el dinero para Madrid, no se queda en Asturias. Y da igual que compres todos los años el mismo número, porque las probabilidades son las mismas.
1: Ya está todo explicado.
0: Sí, pero que yo, digo, es que yo compro lotería de Navidad, porque la lotería de Navidad no se debe jugar a ningún juego de azar, que está en la frase, que quiero que te quedes, porque el juego de azar está diseñado para que tú pierdas dinero.
1: Eso es.
0: Pero yo soy de las que compro solo lotería de Navidad, porque en España tiene un componente social, familiar... Y como yo también muchas veces digo, y de envidia preventiva, ¿no? De no me vaya a tocar a todo el mundo, no me toca a mí, ¿no? Pero no es que me enfade, era un poco una broma.
1: Claro.
0: No me preguntéis más por la lotería de Navidad.
1: Clara, una cosa que sí te queremos preguntar, con este eclipse, bueno, ¿cuánto de matemáticas tiene? Yo creo que todo, bueno, o sobre todo, que todo lo que observemos se puede explicar con las matemáticas.
0: Hombre, por supuesto, porque todos los cálculos astronómicos que nos han permitido predecir que hoy va a haber un eclipse,
1: claro,
0: son matemáticas. O sea, toda la astronomía son purititas matemáticas y aplicadas al movimiento de los planetas y de los objetos en el espacio, pero son todo matemáticas.
1: Clara Grima, profesora andaluza que ha recorrido el país desde Sevilla hasta León para justamente observar hoy con atención y con la mayor claridad posible el eclipse. Queríamos aprovechar, bueno, pues esta cercanía también para hablar, bueno, de lo que hablamos en esta buena tarde, que es de educación pública, de conocimiento y de cómo hacerlo mejor. Y bueno, ya de paso, que no falte, ¿no? Digo, lo de no tener ni un día sin un poquito de utopía. Y bueno, Clara, hoy tú nos has dejado la tuya, ¿no? La de seguir confiando en que alguien, en algún momento, digo, alguien o alguienes, ¿no? Fuerzas políticas,
0: sí,
1: personas, personalidades, en fin, puedan tener un proyecto de país y proyectarlo e al menos intentar hacerlo.
0: Pues van a intentarlo, sí, todos juntos. Porque nos interesa a todos. Yo siempre digo, la educación pública nos interesa a los pobres y le interesa a los ricos. Nos interesa a todos educar, o sea, detectar el talento y sobre todo estimularlo.
1: Clara Grima, profesora en educación pública, profesora de matemáticas, con la que, bueno, seguramente volveremos a hablar con diferentes excusas, que seguro que en la radio alguna buena encontramos. Clara, muchísimas gracias y un saludo,
0: claro,
1: desde
0: un
1: la buena tarde en la RPA. Gracias.
0: Disfrutar del eclipse. Un abrazo.
1: Bueno, ya hemos hablado de muchas cosas, especialmente de todas las que necesitamos y creemos que tenemos que seguir hablando.

para que ningún eclipse nos impida ver lo que verdaderamente tenemos que ver. Esto es La Buena Tarde y llegamos al final, a las noticias de las 6 de la tarde y al Directo Asturias hoy con Cris Puertas. Y nosotros nos despedimos mañana aquí en RPA a partir de las 4. Más buena tarde.

0: Son las 6.
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0: Saludos, muy buenas tardes. Tan solo quedan dos horas, un poquito más, para que dé comienzo el eclipse y a cada minuto más y más personas van llegando a los diferentes puntos del Principado para poder disfrutar de este fenómeno. Precisamente uno de esos puntos es el centro Niemeyer, en Avilés. Allí está nuestra compañera Estíbaliz Urquiola. Estíbaliz, ¿cómo estaba por allí?
2: Pues ahora mismo aquí en Avilés se mira el cielo que sigue encapotado. Aún así se espera que abra y lo más probable es que sea por esta situación, que aquí en el Niemeyer todavía no hay mucha gente. Va llegando, pero a cuentagotas, y en estos instantes se concentra en la zona de la cafetería. Este centro, el Niemeyer, es el punto recomendado para observar el eclipse. Uno de ellos, y el que está en Avilés, es por su amplitud y por su orientación, una localización en la franja norte y abierta al mar.
0: Muchísimas gracias, Estíbaliz. Precisamente ante esa presencia de nubes, muchos han decidido movilizarse a otros puntos más altos en el Principado, pues para tener mejor visibilidad. Es el caso de aquellos que se han animado a subir a Villanueva de Oscos. Les escuchamos.
3: Pues estuvimos buscando el sitio ideal para verlo, unos días antes. Y había tanta nube, como veis, está lleno de nubes, con lo cual fui subiendo, hasta que vi el único punto de luz aquí. Y tomé referencia, la metí en el Google Maps y ya, aquí estamos, por ese motivo.
4: Hemos venido hace media hora porque veníamos de Castropol y está todo cubierto y bueno, pues hemos hecho un poco la investigación de ver dónde se podía ver mejor y hemos subido aquí.
0: Y del eclipse pasamos a hablar de política, ya que Izquierda Unida descarta bajar impuestos en Asturias y ha pedido al Partido Socialista negociar cambios en la política fiscal del Principado. El coordinador de la plataforma y consejero del gobierno asturiano, Ovidio Zapico, ha defendido hoy la necesidad de un diálogo con el PSOE antes de que se celebre en septiembre el debate de orientación política en la Junta General, donde el presidente expondrá las líneas maestras de su gobierno. El coordinador general de Izquierda Unida ha defendido que la plataforma no va a facilitar ninguna regresión de la capacidad recaudatoria de la comunidad autónoma ya ha dejado claro que tampoco están dispuestos a hablar con el PSOE de fiscalidad antes de tratar cuatro temas clave, que son la vivienda, salud, medio ambiente y servicios sociales.
5: Cuando sepamos qué necesidades económicas, materiales, de recursos técnicos podamos encontrarnos en cada uno de esos cuatro elementos, será el momento de hablar de fiscalidad. Para nosotros, y ya lo digo por delante, empiezan y terminan en una misma frase. Los servicios públicos, que tienen que ser de calidad, se financian con impuestos y, por lo tanto, no vamos a facilitar ninguna regresión de la capacidad recaudativa de nuestra comunidad autónoma.
0: Pero no interpreten esto como una ruptura entre ambas plataformas. Ya que Ovidio Zapico ha admitido que es cierto que Izquierda Unida y el PSOE son dos fuerzas políticas con liderazgos diferentes, pero que comparten el mismo objetivo, que es aquel de dotar de estabilidad y progreso a la comunidad autónoma. Y pasamos al plano nacional, porque la ministra de Defensa, Margarita Robles, se ha reunido esta mañana con el presidente de Ceuta, con Juan Jesús Vivas, para hablar sobre la crisis migratoria provocada tras la llegada de más de 70.000 personas el pasado 30 de julio a la ciudad. Tras reunirse con Vivas, la ministra de Defensa ha recalcado que Ceuta y Melilla son intocables y que deben ser protegidas frente a este tipo de emergencias. También ha manifestado su apoyo a los ciudadanos de estos municipios y ha agradecido al presidente de Ceuta su esfuerzo y su saber estar.
6: Cualquier agresión a Ceuta o a Melilla es una agresión a España entera. Que Ceuta y Melilla no se tocan, que espero que todo el peso de la ley recaiga sobre las mafias y sobre aquellos que están manipulando y manejando a esta gente. No puedo dejar de olvidarme de los personas fallecidas en ese drama humanitario, pero he visto, he podido constatar personalmente, porque he estado hablando con ellos, la preocupación, la angustia y el sufrimiento de los ciudadanos de Ceuta. No les vamos a...
0: Y la Asociación de Colombianos en Asturias, la ACOA, ha querido hoy prestar su apoyo y manifestar su apoyo a las zonas afectadas por el terremoto en Colombia. Desde la comunidad recogen y gestionan las ayudas destinadas al país. Su intención es actuar como un punto de encuentro y coordinación de la emergencia en Asturias, y así lo han transmitido en sus redes sociales, desde las que también han mandado un mensaje de apoyo y cariño a su país. Daniel Amaya, secretario de ACOA, ha expresado la impotencia que sienten tanto él como el resto de migrantes de estar a miles de kilómetros de su país. Por eso su foco de atención ahora mismo es coordinar la ayuda enviada desde aquí.
7: Primero, evaluar la situación, qué es lo que realmente necesita la comunidad y de qué manera lo podemos canalizar. Estamos intentando tocar las puertas del consulado también.
0: Ahí escuchábamos a Daniel Anaya. Esta es toda la información por el momento. Les dejamos ahora con Directo a Asturias y con Cris Puertas y nosotros volvemos en una hora a las 7 con un nuevo boletín informativo.
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0: asturianos, asturianas, gentes del mundo Astur, bienvenidos a Directo Asturias. Hoy es miércoles 12 de agosto. ¿Habrá quizá algún evento importante hoy? ¿Habrá alguna noticia importante? No, ¿verdad? No suena nada. Pues vamos a pasar juntos los momentos previos a este eclipse, este momento histórico. Tenemos en el sonido al grandísimo Quique Reigada. Tenemos en la producción y presentando aquí a una servidora. Mandamos un besazo a toda la gente que está descansando de vacaciones y recuperándose. Y comenzamos el programa. ¡Vamos allá!
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0: Claro, amigos, un día como hoy no íbamos a desaprovechar la ocasión de poner a Pink Floyd, ¿verdad? Qué reigada esto era. Bueno, esto fue, ha sido una imposición por mi parte. Pero bueno, luego habrá una imposición por la suya y todo fluye aquí, en esta magna cadena, efectivamente. Aquí hay un talante democrático, amigos, aunque pueda parecer lo contrario. No vamos a meternos mucho en información sobre el eclipse porque lo tenéis en informativos, lo tenéis en todos los programas previos de la cadena, y, pero esto ya está al caer. Ya lo sabéis que empieza el eclipse parcial a las 7:30, inicio de la totalidad entre las 8:26 y las 8:29 y final alrededor de las 9:20. Todo el mundo tiene ya sus eventos, su plan, su preparación para ello. Deseamos que disfrutéis muchísimo y mientras vamos llegando a los momentos previos, pues vamos a empezar el programa con una de nuestras secciones favoritas. Carlota Fernández, buenas tardes.
1: Buenas tardes, Cris. Oye, hacía muchísimo que no coincidíamos. Yo no sé, pero un año no, yo creo que algo menos, pero un montón de meses.
0: Sí, igual un año, tranquilamente.
1: Pues puede ser, puede ser. Pues vaya año más fantástico. Te pongo, mira, la gente igual está cansada un poco de escucharme siempre, pero ya que hace tanto que no te veo, te voy a hacer un pequeño resumen de este año porque ha sido un año fantástico.
0: Por favor.
1: Seguimos con los retos. Yo no sé si te acuerdas que teníamos lo de los 12 meses, 12 propósitos.
0: Sí.
1: Cada mes un reto diferente, siempre para conocer lugares de nuestra tierra a través del senderismo, de la naturaleza. Tenemos nuestros participantes antes en el reto y este año ha habido un montón de novedades porque a tenor del año pasado hicimos cuando acabó el año en diciembre del 2025,
0: sí,
1: hicimos una quedada con todos los participantes en el reto. Fuimos todos juntos a poner un Belén de Cumbres. El Belén de Cumbres, que subir a una montaña siempre en el mes de diciembre, es una tradición muy montañera para poner pues es una reunión que suelen hacer los grupos de montaña para poner juntos un Belén de Cumbres y así celebrar pues el final del año, la Navidad. Nosotros lo quisimos hacer con la gente del reto. Fue un día fantástico, además nos tocó un sol redondo espectacular por la zona de Quirós y bueno, en ese día que nos conocimos un montón de la gente, que al final te conoces un poco por internet, por las redes sociales, pero no te pones cara, o sea, no te pones cara físicamente hicimos un grupo fantástico y nos dijeron: Carlota, oye, el año que viene tienes que repetir por este año 2025. ¿Y qué te parece si creamos una comunidad, ya que esto es un poco de confraternización, para que la gente pueda proponer hacer los retos juntos? Y efectivamente empezamos el año, creamos un grupo de Telegram donde la gente que está participando en el reto puede proponer rutas y oye, está siendo un año fantástico. Han nacido grupos de amigos juntos, que ahora yo veo que van a hacer los retos todos juntos. Hemos hecho varias quedadas con la gente del reto, nos hemos ido de ruta juntos y hemos hecho un bivac nocturno, bueno, un bivac durmiendo bajo las estrellas, un bivac express en la zona de Somiedo hace poco. Y
0: sí, porque te iba a preguntar, esto no fue en diciembre.
1: Pues mira, fue exactamente a principios de verano, me parece que fue el 3 de julio, si no me equivoco. Tuvimos un calor mortal, la verdad que sufrimos juntos. Hace un par de semanas creo que hablamos con Consta, que es el guía de montaña que siempre nos acompaña a todas las rutas, de Serón de Asturias, que bueno, aquí ya has conocido en el programa, yo creo que ya vino dos veces, hablamos con él por teléfono varias veces. Y mira, lo que nos reímos, porque nos reímos mucho. Lo sufrimos porque pasamos mucho calor, la mochila para ir a un bivac pesa muchísimo.
0: Claro,
1: tienes que llevar 3 litros de agua, agua para el día, para el día siguiente, más bueno, pues el saco, comida, algo de ropa de abrigo para por la noche, pesaba muchísimo. Todos sufrimos un poco bastante porque aunque todos nos encanta la naturaleza, el senderismo y la montaña, para la mayoría era la primera vez que hacíamos algo así. Entonces imagínate las risas que nos echamos. Luego intentamos, hay una chica que es muy divertida, le encantan los vídeos de TikTok y nos decía: hacemos este, y quisimos imitar a un vídeo de estos de TikTok que hacen bailes raros y cosas así. Entonces mira, lo que nos pudimos reír, yo te digo que hasta lloré de risa. Bueno, entonces está siendo un año muy fantástico. Todavía nos quedan 3 quedadas con la gente programadas para, normalmente nos juntamos para cumplir con el propósito del mes y así hacemos una jornada de todos juntos, compartimos un día de senderismo, turismo de naturaleza y a la vez pues cumplen el propósito la gente que está apuntada. Y ya sabes que la gente que cumple el propósito pues va entrando en sorteos, en un montón de sorteos. Cada mes sorteamos diferentes temáticas, tanto de turismo activo, de alojamientos. Este año hemos ampliado el tema de los sorteos a también a visitas pues con Sidra Trabanco, con Monasterio de Corias, Bodega Sordum, de cerveza. Tenemos un montón de sorteos, así que ya estás puesta al día.
0: Me encanta.
1: ¿A que sí?
0: Muy fan.
1: Pues sí.
0: Tengo que hacer una pregunta.
1: Venga.
0: Dentro del grupo de Telegram, ¿cómo os organizáis cuando hay propuestas? Claro, porque cuando uno organiza, pues ya está, organiza este y todos los demás dicen, venga, vale. Pero ahora mismo que empieza a aparecer también la democracia, ¿cómo hacéis?
1: Pues a ver, nosotros lo que sí que dijimos desde el primer momento en Telegram que es que nosotros no organizamos las rutas. O sea, Hiking Asturias no las organiza. Esto es un punto de encuentro para que la gente pueda, ¿vale? Nosotros tenemos X jornadas organizadas a lo largo del año, quedadas oficiales organizadas por Chus y por mí, ¿vale? Uh-huh. Que son las que son para cumplir el propósito. Pero luego dentro de eso, la gente puede proponer una ruta. Y no, la verdad que la gente es muy democrática, o sea, es pues yo me apunto, yo no, yo si fuese más tarde y al final, oye, pues si la adelantamos a las 10 en lugar de las 11, vale, si puede ser, sí, tal, y no, y al final ves que hay una democracia que todo fluye muy, muy naturalmente, no ves que haya conflictos de ningún tipo, ¿vale? Hay gente pues que al final dice, pues yo me apunto también, ¿puedo llevar a un amigo? Pues sí, tal, no, la verdad que se organizan bien. Se sube el track, se suben los horarios, se sube la ruta que se va a hacer y luego ya pues la gente se apunta o no se apunta a la ruta si quieren. No, la verdad que yo no sabía cuando empezamos cómo iba a funcionar y fluye solamente. O sea, es algo que fluye muy natural y alguna vez nos apuntamos, ¿no? Pues yo veo pues que yo, ay madre, pues mira, van este domingo a hacer la ruta de la Sierra de Diego. Pues igual me apunto con ellos. Y hubo una pues que tenía otros planes con los amigos y al final me fui yo con ellos. Me digo, oye, si me esperáis, voy yo con vosotros y tal. Y hice la ruta con ellos. Y no, la verdad que el año pasado fue fantástico, pero este año está siendo mejor todavía.
0: Qué bien.
1: Sí. Y mira, y una vez hablando con Raquel Murias,
0: sí.
1: Que estuvo aquí una temporada también presentando.
0: Le mandamos un abrazo
1: además,
0: enorme, Raquel.
1: Creo que cuando... un abrazo, Raquel. Cuando conté un poco lo del Telegram, estaba ella y me decía, ya, Carlota, yo sé que de ese grupo algo de amor o alguna pareja va a surgir.
0: Uy.
1: Y no te digo yo que no. Porque hay una chavalina que al principio hacía los retos ella sola y ahora veo que está haciendo... Siempre me mandan las fotos los dos juntos y hoy no lo sé. No quiero indagar mucho, pero igual son solo amigos. Pero bueno, aunque sean solo amigos...
0: Hacemos un llamamiento a todas las personas que estén siguiendo Hiking Asturias, que estén viendo las fotos, que estén viendo lo que va llegando. ¿Qué información tenéis? ¿Abrimos teléfonos? Esto hay que cotillearlo, amigos. Esto
1: empieza a ser el... no me acuerdo cómo se llama el programa este de Jesús Puente de la Caravana del Amor.
0: Ay,
1: o
0: lo
1: algo
0: que,
1: de
0: lo
1: eso,
0: que necesitas es
1: lo
0: amor.
1: Lo que necesitas es amor. A ver si Hiking Asturias se va a convertir en algo esto también similar, ¿eh? Oye, pero mira...
0: Hiking Asturias First Dates.
1: Pero qué mejor que la gente que se conozca en este mundo tiene algo en común, que es que les gusta la naturaleza y el senderismo. Eso ya que vienen, ¿no?
0: Mira,
1: una cosa avanzada ya.
0: Eso une, porque eso te tiene que gustar.
1: Me tiene que gustar.
0: Eso te sí. Tiene que gustar, efectivamente.
1: Sí. Y nada, bueno, ya que te pongo al día,
0: sí.
1: Y hablando un poco del eclipse, porque mira, da la casualidad que el propósito de este mes, nosotros cuando creamos los propósitos, no los creamos mes a mes. Nosotros el reto que se llama 12 meses, 12 propósitos, está ya estudiado desde finales del año anterior. Entonces nosotros en noviembre o diciembre, como muy tarde, no me acuerdo exactamente cuándo, nosotros ya sabíamos todos los propósitos que íbamos a plantear durante el año 2026.
0: ¿Pero eso implica que la gente que se una tiene que estar desde el principio? No,
1: no,
0: ¿verdad?
1: No,
0: vale,
1: no,
0: vale.
1: No.
0: Porque no van sumando intensidad,
1: no.
0: O sea,
1: nosotros,
0: complicación.
1: A ver, el reto es 12 meses, 12 propósitos. La idea es empezar el año, ¿vale?, motivando a que cada mes conozcas una ruta diferente, una temática diferente, e ir conociendo Asturias de una forma un poco diferente, a lo mejor, al tener estos retos y tener que pensar, pues, qué rutas voy a hacer, ¿vale? Es una forma de salir un poco de la zona que la gente está acostumbrada, por ponerte un ejemplo. Hay mucha gente que le encanta la montaña y no sale de Picos de Europa. Uh-huh. Picos de Europa, Picos de Europa, Picos de Europa, ¿vale? O mucha gente que no sale de Somiedo, por decirlo así. Y aquí las temáticas son tan diferentes. Este año, por ejemplo, tuvimos una que llamó mucho la atención, que era hacer una ruta que incluyese pasar por el legado que nos ha dejado la minería en Asturias.
0: Ajá.
1: ¿Vale? Una ruta, por decirlo así, como un poco patrimonio industrial. Uh-huh. Y llamó muchísimo la atención porque incluso hay minas antiguas que no son las minas de carbón, sino minas de hierro, como las minas de Teseo en el Aramo, que son unas minas espectaculares al flipo todo el mundo. Rutas que incluyen bocas minas. ¿Vale? Hay un montón de rutas que la gente decía, madre mía, no sabía yo que dentro de esta temática íbamos a tener tanto abanico de rutas para hacer. Y intentamos que todos los meses, por ejemplo el mes pasado, que acaba de terminar ahora mismo el reto, fue un propósito que gustó muchísimo y sorprendió, que era hacer una ruta, realmente era una senda costera, pero tenía que incluir una formación rocosa, una escultura marina, ¿no? Esas esculturas como el Castro de las Gaviotas. Ajá. O la Puerta de San Pedro, que son tan particulares y que esculpidas por el Cantábrico a lo largo de los años y que nos dejan unas formas muy llamativas. Pues gustó muchísimo porque era una forma de hacer una senda costera y de visitar playas, pero de una forma diferente. Entonces, nosotros lo que sí que hacemos es proponer todos los propósitos a principios de año. La gente se puede apuntar, decir, pues este mes me gusta el propósito, lo hago, este no, te puedes apuntar incluso ahora. Vale, decir, pues madre, no os acabo de descubrir, ¿vale? Porque no tenía la existencia de, no sabía yo la existencia de este reto, pero mira, me voy a apuntar ahora, y se puede que apuntar ahora, de aquí a final de año, e ir cumpliendo. Cada mes son propósitos diferentes y sorteos diferentes. Lo que sí que hacemos es, cuando acabe el año, unos sorteos especiales para toda aquella gente que cumplió los propósitos durante el año, se suman. Si tú cumpliste un propósito, una participación. Si cumpliste tres participaciones, así para los sorteos de fin de año. Pero te puedes apuntar a lo largo del año. Entonces, lo que te quería contar es que cuando creamos los propósitos, los meses de julio y agosto, siempre intento que sean rutas pues un poco cerca a la costa.
0: Claro.
1: Vale, porque son meses que aquí el verano, pues entre comillas, cada vez a lo mejor nos dura más, pero aquí el verano, por decirlo así, es más corto que a lo mejor que en otras provincias. Y digo, bueno, pues para que estos dos meses podamos disfrutar de rutas de senderismo, pero a la vez pues disfrutar de las playas y un poco pues de la brisa marina. Como te decía, el mes pasado fueron formaciones rocosas, y este mes, sin pensar mucho en el eclipse en su día, porque no lo tenía pensado, es hacer una ruta por un cabo.
0: Ajá.
1: ¿Vale? Y qué mejor sitio para ver un eclipse solar que en Los Cabos, que es la punta que más entra en el Cantábrico.
0: Claro.
1: ¿Vale? Pero hay que tener en cuenta, ¿vale? Yo me imagino que a estas alturas y a las horas que estamos, que todo el mundo ya tenga más que claro el lugar donde va a escoger para ver el eclipse.
0: Confía en el caos.
1: Bueno, sí, puede ser. Todavía me imagino que haya gente que diga, ¿dónde vamos? ¿Dónde vamos a última hora?
0: Queridos amigos, os abrazo. Yo soy ese tipo de persona.
1: Sí, que todavía está pensando.
0: 11:25. ¿Dónde voy?
1: Ya, pues bueno, pues, sí. Pues para esa gente que todavía no sabe y que no está ubicada y no sabe muy bien dónde va a ir a ver el eclipse, que estamos ya en la cuenta atrás, pues a ver, una zona de un cabo.
0: Bueno, os queda una hora y algo, estaros tranquilos.
1: Todavía. Pero bueno.
0: Y el empezar, que esto lleva un tiempo.
1: Claro.
0: Tenéis tiempo de sobra, hombre, sin inquietaros.
1: Hoy vamos a hablar de un par de rutas que creo que son espectaculares para ver este evento, independientemente que hoy haya eclipse, cualquier otro día para ver el atardecer son espectaculares también, pero me imagino que hay algunos que ahora mismo pues ya la cosa haya overbooking, porque todo el mundo conoce varios lugares donde los atardeceres son espectaculares, y como va a coincidir el eclipse con el atardecer muy muy a la par, pues me imagino que haya sitios ya con un poco de overbooking. Así que lo que ya dijimos aquí desde hace tiempo es sentido común, por favor, ¿vale? No tal. Y sobre todo.
0: Nunca se repite lo suficiente.
1: No, nunca. Y sobre todo, precaución luego al regreso. ¿Vale? Que me imagino pues que depende del sitio, pues que haya atascos, que haya caravanas, así que bueno, pues paciencia, que estamos todos de vacaciones, disfrutando de un evento que en principio, al no ser que nos vayamos por el mundo en busca de él, no lo volveremos a tener, por lo menos con mi edad, ¿vale? Por lo menos, no sé, ahora un niño pequeño, pero bueno. Pero que bueno, es que el otro día vi en la televisión, pues claro que llevamos ya muchos días que la televisión es el eclipse por todos sitios, sí. Vimos un reportaje de una pareja que claro, ellos se dedican a viajar por el mundo buscando eclipses. Aparte, hacen turismo y conocen los lugares y todo, pero ya vieron, pues no sé cuántos eclipses, era una pareja mayor y con un, imagínate, y les hicieron un pequeño reportaje, el telescopio era como, no sé, de no lo abrazan mis brazos, o sea, no lo abarcan, ¿vale? Era enorme. Y era, pues mira tú qué afición, que un matrimonio mayor desde hace añísimos les una esta afición y están recorriendo el mundo y conociendo países y conociendo ciudades gracias a, persiguiendo eclipses.
0: Qué bonito.
1: Pero aún así, yo creo que nosotros, ¿vale? Este día no se repetirá, me parece que en 150 años, decían, ¿vale? Aquí en Asturias.
0: Sí, hombre, pinta que tenemos que, así que hacer ejercicio y estas cosas, sí, para llegar al siguiente.
1: No lo sé, no lo sé. Pero bueno, pues eso, paciencia y disfrutar del día, ¿vale? Eso, y eso, pues con un sentido común y respetando todo. Y si en algún momento, pues hay un pequeño problema por aparcar o el coche o lo que sea, pues bueno, paciencia.
0: Y atascos a la vuelta, vamos a ir asumiendo que esto es, va a ser inevitable.
1: Sí. A ver, vamos a esperar a ver que se avance la noche, porque a ver qué el tiempo que tenemos por la noche, porque también hay lluvia de estrellas. Se promete que va a haber una noche muy intensa de lluvia de estrellas.
0: Mira, de verdad, es que es un despliegue de medios.
1: Sí.
0: Es
1: sí,
0: una
1: sí.
0: Vaya miércoles.
1: Así que mañana me imagino que estarán todas las redes sociales, todos los telediarios, todos los informativos, todos los periódicos plagado de miles y miles de imágenes. Así que, bueno, nada, pues días especiales que te tocan en la vida, nos toca una pandemia, pues ahora nos toca un eclipse solar también y una lluvia de estrellas, pues aquí tenemos para todo. Y bueno, pues nada, que os quería contar, las rutas que os traigo preparadas para hoy, para que, aunque no os dé tiempo a hacerla hoy, porque me imagino lo que decíamos, que ya todo el mundo tenga un poco el sitio localizado, para poder hacerla cualquier otro día, porque son espectaculares. Estamos hablando del otro día, ya avancé un poquito que habíamos
0: hecho. Y además son específicas para atardeceres.
1: Sí, tienes que buscar tú date cuenta, ¿vale? Que el sol se mete por el oeste. Por ejemplo, el Cabo Peñas, que ya comentamos aquí la ruta, que es, ¿vale? Cuando estrenamos propósito a principios de mes, empezamos contando la ruta del Cabo, pues, que marca nuestra geografía, que marca nuestro dibujo de mapa, que es el Cabo Peñas. Además, pues porque yo vivimos en Luanco, Chus y yo, y no podíamos empezar el mes sin contar una ruta por el Cabo Peñas.
0: Claro.
1: ¿Vale? Pero ¿qué pasa? Que el Cabo Peñas, al ser tan saliente y es el cabo como más picudo que tenemos, ¿vale? Por decirlo así a grosso modo, tenemos que tirarnos al lado. Por ejemplo, desde Luanco no vemos el atardecer, ¿vale? Desde Luanco vemos el amanecer, pero el atardecer te tienes que ir para el otro lado, te tienes que ir para el oeste, a la zona de Verdicio y en la zona de los acantilados de la izquierda. Por decirlo así, tú si llegas al Cabo Peñas y tienes el faro delante, no te vayas a la derecha porque no lo vas a ver. El sol se va a meter por el lado de la izquierda. Y eso nos va a pasar en la mayoría de los cabos. Por ejemplo, uno que os traigo preparados hoy, que es una ruta facilísima y preciosa, que es una ruta circular al Cabo Busto, es una ruta, nosotros podemos empezarla desde el propio faro, que tiene un aparcamiento. Nosotros la empezamos desde el propio pueblo de Busto y nosotros cuando la hicimos en su día, desde el pueblo de Busto, estamos hablando de que son circular, 8,3 kilómetros, unos 200 de desnivel, está muy bien indicada, tiene un montón de miradores, no hay pérdida, es una ruta que puede hacer todo el mundo. A ver, niños pequeños, siempre y cuando estén acostumbrados a caminar 8 kilómetros, ¿vale? Porque mucha gente nos pregunta, que ya lo dijimos aquí siempre, cuando te preguntan, ¿y se puede llevar niños? Es muy difícil contestar a esa pregunta cuando no conoces el niño, no sabes si el niño está acostumbrado a caminar, si no, si es un niño que lo único que hace es jugar al móvil y a la Play, es que no lo sabes. Claro. Entonces, si un niño no está acostumbrado a caminar 8 kilómetros, pues al final, a la mitad de la ruta, se te va a cansar y va a empezar a quejarse. Pero bueno, si es un niño que está acostumbrado, que es deportista y que le gusta...
0: Pero esto también pues, vale para amigos.
1: Sí, también.
0: También vale para adultos. Ay, sí. No sé qué, cuando paramos, yo quiero tomar una cerveza. Sí, o sea, soy esa persona.
1: No, no, no, doy fe, porque bueno, mis amigos ya me van a odiar y me van a matar, pero es que ya lo contamos mil veces, ¿vale? Chus y yo tenemos una pandilla, pues bueno, que son más de cosmopolita, de quedar a tomar, de irse, pues les gusta llegar a Madrid, escapadas más de ciudad, que lo que salir de senderismo. Uh-huh. Y si vamos de senderismo, tiene que ser llana, ¿vale? Si por el medio hay una comilona, mejor, mucho mejor.
0: Claro.
1: ¿Vale? Porque entonces eso ya los atraes, ¿vale? Y en el momento que hay una cuesta, a mí no me dijisteis que había una cuesta. A mí, yo, pero si es una cuesta de cero coma, yo, pero si la tienes más grande para ir a la panadería de tu casa, ¿qué tal? No, a mí esto no me lo dijisteis. No, a mí no me volvéis a engañar más. Entonces, bueno, pues es complicado.
0: Qué maravilla.
1: Y eso, pues sí, estamos hablando de adultos y ya entraditos en años. Bueno, pues sí, así que mira, igual da más problemas los adultos que los niños, si nos ponemos así. Fijo, pues, pero bueno, de hecho, esto es una ruta muy familiar que se puede hacer que puede hacer todo el mundo. Y el tema es, podemos empezar en Cabo Busto. Nosotros la hicimos empezando por la zona más oeste, visitando los miradores. Luego llegas al cabo donde está, o sea, la punta más del cabo donde está el faro, y nos tiramos más hacia el occidente. En este caso, ¿vale? Si quisiésemos ver el atardecer, la recomendaríamos hacer al revés. ¿Vale? Vale. Para coger la zona más occidental, ¿vale? Al regreso. Entonces ahí tienes varios miradores donde puedes quedarte. Hay algunos que incluso tienen banco con todos los acantilados de la zona de Valdés, que son espectaculares. Y a ver, y el atardecer, me parece que es. Nosotros lo hicimos por la mañana, pero más o menos sabiendo un poco la orientación y cómo están, pues fijo que es un sitio espectacular. Me imagino que sea una zona donde hoy haya bastante gente también.
0: Sí.
1: Mañana lo veremos, ¿vale? Pero es una ruta muy facilita para hacer cualquier día del año, además, ¿vale? Porque no solamente para ver atardeceres, sino porque tiene unos acantilados espectaculares. Y a mí, la zona de acantilados en invierno, a mí también me encanta. Cuando el mar está agitado y ver cómo las olas rompen contra los acantilados es hipnotizante.
0: Sí.
1: ¿Vale? A ver, nosotros. La suerte que tenemos, Cris, de vivir en Asturias, que es que montaña, ¿qué podemos decir de las montañas, de los lagos y de las cascadas? Pero de nuestra costa es que lo tenemos todo, entonces.
0: Y si queremos, extremadamente cerca, además.
1: Sí, es que podemos hacerlo. O sea, a ver, una frase muy dicha y muy repetida, ¿no? En pocos lugares puedo estar esquiando por la mañana. Y haciendo surf por la tarde.
0: Cierto.
1: En muy pocos sitios, ¿vale? Porque lugares de esquí hay infinidad mejores que en Asturias, por supuestísimo, porque en Asturias, bueno, el esquí de momento seguimos pudiendo tenerlo. Esperemos que con las altas temperaturas nos permitan seguir, que las estaciones puedan abrir, pero la cosa es verdad que cada vez se complica más, cada vez nieva más alto.
0: Sí.
1: Y las pistas más bajas, pues lo pasan muy mal. Pero bueno, a día de hoy tenemos suerte de tener ambas cosas y en pocos sitios tú vas a esquiar y tienes el mar a una hora para luego decir, pues nada, pues ahora voy a cambiar unas tablas por otras. Así que sí, la verdad que tenemos mucha suerte. Y como digo, son rutas que podemos hacer tanto en verano y disfrutar de la costa y luego elegir una playa para poder pasar el resto del día, ver el atardecer. Ahora en verano está lleno de chiringuitos por todos sitios. Tenemos de todo, pero en invierno también es muy aconsejable. Y otra ruta que queda por ahí cerca y que me parece a mí que esa sí que va a ser como el top, es la del Cabo Vidio.
0: Ay, amiga.
1: En Cudillero, claro, la del Cabo Vidio, además, esa ruta que tiene por todos los acantilados, que además prácticamente es toda la ruta pegada siempre, la ruta es en dirección siempre hacia el occidente, ¿vale? Así que vas a tener el atardecer siempre a tu derecha, siempre lo vas a tener visto. Y luego se llama la ruta de los bancos también, porque tiene un montón de bancos y el más famoso de ellos, que es el Banco del Sablón. El mirador del Sablón, ese banco que sale por ese trozo de tierra que parece que va, no tiene fin y que vas a caer al acantilado. Bueno, pues ese banco que ya de por sí está bautizado como uno de los mejores miradores de Asturias para ver el atardecer, pues imagínate hoy.
0: Claro.
1: Imagínate hoy, pues eso, el propio banco pues va a estar, va a tener que, no sé, overbooking, no. Aquí yo creo que tenían que haber pedido cita y no sé, y a ver, yo tengo miedo que haya gente ahí desde no sé cuántas horas ya.
0: Ya, pues tranquilamente.
1: Se lleva el bocata y a ver, bueno, pues me imagino que haya gente que haya cogido, a ver, que haya cogido el día en el trabajo. Porque, mira, la semana pasada estuvimos aquí con los propietarios de las Mimosas del Nalón, que son unos apartamentos en San Juan de la Arena, uh-huh. que también el San Juan de la Arena, que tiene el playón de vallas, también se va a ver espectacular.

0: Ahora vamos con esto, me pasa a mí lo mismo, ahora radio, ahora otra cosa. Entonces, claro, te atropella la actualidad normalmente.
1: Sí,
0: es como, ay, meca, que ya llegó esto, ay, que ya está pasando esto, ay, que ya estamos en esta fecha.
1: No, no, a ver, a mí totalmente lo que dices. Yo aquí pasan, yo mira, hace, no te lo creerás, pero ya son 2 años y pico los que estoy viniendo aquí, Cris.
0: Claro.
1: Ya pasaron 2 años y pico.
0: ¿Cuándo cumples 3 años aquí?
1: No, en mayo, acabo de cumplir los 2.
0: Acabas de cumplir los 2 ahora.
1: En mayo, en los
0: perdona,
1: 2.
0: Perdona, estamos sí. En agosto, ¿eh?
1: Bueno, ya,
0: está
1: por
0: pasando
1: eso,
0: todo
1: yo,
0: increíble.
1: Es que, eso voy yo. Y a lo tonto y a lo bobo, digo yo, madre, pero si llevo yo 2 años, todos los miércoles aquí, yo hace ya, y paso volando.
0: Sí.
1: Yo paso en fum fum.
0: Pero se nota mucho en el tamaño de las anotaciones que tienes.
1: Ay, bueno.
0: Porque ahora ya hay muy poca anotación, ya está todo como muy ordenado, muy...
1: Sí, bueno. A ver, claro, al principio... Pues,
0: está bien
1: bueno,
0: también.
1: Al principio, pues oye, pues no estás acostumbrado a poner un micrófono aquí delante, pues nada. Pero bueno...
0: No, pero tanto... ya estaba suelta desde el minuto 0.
1: Cris, pero
0: estaba yo por ahí
1: en este caso, os lo tengo que agradecer a ti, que coincidí muchísimo contigo al principio. Arancha, por supuestísimo, porque nos lo ponéis todo siempre muy fácil, así que...
0: No,
1: es muy fácil engancharse al micrófono, es muy fácil. Es un vicio.
0: Pero también es verdad que a mí también me pasa mucho que yo, antes de presentar, venía de que Arancha me entrevistara muchas veces.
1: Claro.
0: Y es una persona que siempre tiene esa facilidad para que tú
1: muy
0: te
1: fácil.
0: Sientas muy cómoda.
1: Muy cómoda.
0: Y Diana, y bueno, quiero decir, sí. Yo creo que aquí no se puede quejar la gente.
1: No.
0: Porque bueno, yo creo que toda la gente que pasa por aquí, aparte de que es muy buena gente, y Raquel,
1: todos,
0: pues al final, sí. Yo creo que esa política es común, y
1: sí.
0: Yo creo que nace de Arancha, que al final es su proyecto.
1: A ver, es que yo el primer día que vine aquí, yo enseguida creo que estuve una temporada contigo, pero el primero o el segundo programa que sí que fue con Arancha,
0: sí.
1: Claro, la verdad que es que desde el primer día notas como que te abraza todo el mundo, no solamente Arancha, todo el equipo, entonces pues sí. Y puedo decir que toda la gente que desde hace pues más o menos un año o algo así, que de vez en cuando la gente que participa con nosotros en el reto, dándonos los sorteos, viene pues un poco a contar lo que hacen y sus actividades, todo el mundo sale encantado también, así que no sé, yo me llevo el micrófono para casa, de aquí ya no me echáis.
0: No,
1: es lo que hay.
0: Ni tenemos intención ninguna, faltaba más. Y es una gozada que además vayáis haciendo cada vez más cosas, cada vez más proyectos, cada vez más ideas.
1: Pues va creciendo y la verdad que sí, que está gustando. Así que no nos podemos quejar. ¿Y qué más? Ah, vale, mira, os quería contar.
0: Sí.
1: Otro cabo.
0: Otro cabo, venga.
1: Vale, y que lo tenemos aquí súper fácil. El cabo Torres.
0: El cabo Torres.
1: Aquí en Gijón. El cabo Torres en Gijón, el cabo San Lorenzo, vamos, yo más fácil imposible, que me imagino que sean sitios también, pues que la gente haya tirado muy fácil,
0: hombre.
1: Salgo de trabajar y me escapo hasta el cabo San Lorenzo, hasta el cabo Torres, para poder ver esos atardeceres y bueno, y hoy en el caso de hoy, pues ese eclipse. Pero vamos, que tenemos un montón de opciones, las tenemos publicadas todas en un carrusel que hicimos a principios de mes, un carrusel muy completo, con todas, tenemos un total de 12 cabos,
0: uh-huh.
1: ¿Vale? Desde el cabo Cebes en Tapia de Casariego, pasando por el cabo Vidrias en Castrillón, cabos un poco menos conocidos, el cabo Lastres, el cabo Prieto en Llanes también, que hay cabos así un poco menos conocidos que la gente les sorprendió.
0: Qué
1: son
0: bien.
1: Cabos mucho más discretos, pero bueno, ahí están. Y tenemos todas las rutas detalladas, con kilómetros, con desniveles, si son circulares, si no, así que nada, bueno, la gente, y ya sabe que si cumple el propósito a lo largo del año, a lo largo del mes, entran sorteos. Te cuento los sorteos de este mes.
0: Venga, cuéntame los sorteos.
1: Sorteos para el mes de agosto tenemos con Serón de Asturias, con Consta, con el chico que fuimos con él a hacer un bivac,
0: sí.
1: Que es un guía de montaña. Bueno, pues este mes el ganador o ganadora del sorteo podrá escoger entre una ruta o un bivac con él en el Somiedo.
0: Muy
1: le
0: bien.
1: Da a escoger, depende de la persona lo que prefiera hacer en Somiedo. Luego tenemos este me encanta, como el sorteo se hará a principios ya de septiembre, ¿vale? Tendremos un taller de reconocimiento de setas en Los Oscos, con la empresa de Artesanamente. Que a ver, sí, la semana que viene, porque desde Los Oscos es un poco de paliza de viaje, pero igual sí que le llamamos por teléfono, Cris, y que nos cuente un poquito en qué consiste el taller y un poco lo que la gente se va a encontrar en esta actividad.
0: Lo veo fantástico.
1: Yo adelanto que es una jornada de día completo. porque por la mañana se va al bosque a recolectar setas y luego por la tarde es ya en el taller donde se dan las clases. Así que me parece un plan fantástico.
0: ¡Qué gozada!
1: Sí. La semana que viene a ver si contactamos con él y tiene un rato y que nos lo cuente él.

0: persona cómo es toda esta actividad.
1: Sí, sí,
0: porque
1: sí.
0: además, de cara a septiembre y a octubre, que empieza el otoño y empiezan ahí las setas, a mí me parece, no
1: ¡oh,
0: sé,
1: qué
0: me
1: maravilla!
0: Parece ir por el bosque y ya saber un poco identificar, me parece una actividad súper chula. Luego tenemos que todos los meses. Cuando hace ya unos meses vino por aquí los gerentes de cervezas Ordun, la cerveza artesana que
1: Sí.
0: en el balneario de Borines, bueno, pues desde ese mes, todos los meses vamos a sortear una visita para dos personas a la cerveza Ordun, que
1: Qué
0: incluye
1: bien.
0: visita al balneario, con toda la historia del balneario, el agua de Borines, la evolución de la cerveza y bueno, con cata y maridaje también, y alguna sorpresa que os espera por la visita, que eso solamente lo desvelamos, pues la gente tiene que ir para que lo descubra. Y
1: qué gozada, por favor,
0: sí,
1: qué maravilla.
0: Cuatro sorteos. El cuarto, Siroco, sigue participando con nosotros en el reto.
1: Muy
0: y
1: bien.
0: Este mes nos regala un pantalón desmontable para la montaña en muchos colores a escoger entre chico y chica. Así que ya sabéis.
1: Qué bien.
0: Hay que salir a la naturaleza, cumplir retos para poder participar en estos sorteos y así todos los meses. Así que nada, todavía queda mucho año por delante y un montón de propósitos, sorteos y quedadas, como decimos, con la gente del reto, que son todos fantásticos. La verdad que a todos nos une un mismo nexo común, que es la naturaleza, llamar Asturias. Así que, pues imagínate, la verdad.
1: Y el entusiasmo
0: que,
1: y las ganas, que es lo importante también.
0: Sí. Y bueno, y las risas luego que nos echamos haciendo cosas raras y cosas así. Eso, el vídeo que tenemos, ese no lo voy a publicar nunca jamás en la vida.
1: Pero bueno.
0: No, porque
1: hay que publicar, no pasa nada.
0: Porque mientras ensayábamos, parecía que estábamos en una secta, empezamos a hacer cosas raras y yo, pero que el vídeo no se trataba de hacer eso. Pero bueno, había gente que no lo había pillado muy bien y me digo, ¿pero qué estáis haciendo? Eso queda para la intimidad del grupo.
1: Es que los vídeos de TikTok hay que explicarlos bien,
0: sí.
1: Porque si uno no está en la historia.
0: Eso queda para la intimidad del grupo y para nosotros, pero la verdad que no lo olvidaremos nunca. Fue un día fantástico, el día del vivac.
1: Grupo de Telegram, hago un llamamiento también. A ver, hacer una encuesta, comentarlo entre vosotros, publicadlo. Hay que publicar estas cosas.
0: Para este mes.
1: Si luego al final es lo típico de, bueno, esto no quiero que lo vea nadie, y se lo enseñas a un amigo, y al final lo ve todo el mundo
0: lo
1: igual.
0: Lo ve todo el mundo. Para este mes tenemos una quedada hecha para finales de agosto, que vamos a cumplir juntos el propósito de Los Cabos, y ya están haciendo propuestas de cuál será el siguiente baile.
1: Bien.
0: Así que, bueno.
1: ¿Podemos hacer propuestas?
0: Venga.
1: Vale, pues venga, hacemos propuestas, por favor, a las redes
0: que nos
1: de
0: manden,
1: hiking.
0: Por favor, que digan, oye, intentar hacer esto. Yo tengo uno en mente que me apetece mucho, pero no sé si lo conseguiremos, más que nada, porque yo solamente lo pienso y ya digo, oye, si es que me voy a morir de la risa, si es que no voy a conseguir hacerlo.
1: Bueno, pero podéis, bueno, así podéis hacer dos reels. Hacéis un vídeo con el vídeo.
0: Con la
1: bien,
0: ruta oficial.
1: Y otro con las tomas falsas. Sí.
0: Bueno, pues algo. A ver, ya os contaremos, a ver en qué queda la cosa.
1: Qué gozada. Pues ya sabéis, hiking Asturias, ya no hace falta decir hiking, ¿no? Ya todo el mundo
0: nada,
1: conoce
0: hiking
1: esto,
0: Asturias,
1: esto, ya lo tiene todo el mundo controlado.
0: Sí, nada, todo el mundo.
1: Maravilloso, miel sobre hojuelas.
0: Pues
1: hiking
0: sí.
1: Asturias, Carlota Fernández, muchas gracias.
0: A vosotros, como siempre. Chao.
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0: Aquí seguimos en Directo Asturias, miércoles 12 de agosto, día del eclipse, día histórico. Iba a decir día festivo, pero festivo no es, que qué menos. Ayuntamientos del mundo, políticos, quien lleve esto. Por favor, dito que yo soy autónoma, yo que estoy hablando yo de festivos y seguro que me iba a tocar trabajar igual. Si hay, esto es lo que hay, amigos. En fin, espero que todos estéis preparándoos para el eclipse, cogiendo vuestras neveritas de playa, vuestras viandas, vuestras mejores galas para disfrutar de este día histórico. Y como día histórico que es, ya sabéis que siempre que hay un día especial, para mí es un amuleto contar con una de las personas a las que más admiro yo en esta magna región, que es Maxi Rodríguez. Buenas tardes.
1: Muy buenas. Oye, pues, qué presentación. Encantado por lo de histórico, ¿eh?
0: Es que es verdad. Siempre que hay un día, ya sabes que en todos los especiales del Día de Asturias, en todas las cosas así como un poco festivas navideñas, si me toca a mí estar aquí, yo siempre te llamo.
1: Jolín, pues, encantado. Ya sabes que cuando me necesites, tú silba.
0: Qué bonito, por favor, claro que sí. Vayámonos al cine clásico, qué demonios. Sí, además, siempre estás a 500 cosas y como normalmente para entrevistarte te tengo que entrevistar sobre proyectos específicos, yo pierdo la charla.
1: Ya. Sí, sí, no, yo encantado de charlar contigo en cualquier momento.
0: Además, siempre
1: y en cualquier lugar.
0: Sí, hombre, esto con unas sidras por delante mucho mejor.
1: Totalmente.
0: Pero yo estoy negociándolo con la política de empresa, pero bueno, de momento la cúpula de la RPA no me lo está consintiendo.
1: Bueno, pues nada, yo lo que nos queda, la sidra nada más.
0: Efectivamente, yo hago un llamamiento, por favor, amigos. Por cierto, es verdad, de Chigre Menguante murieron ya los bolos, se acabó.
1: No, que va, todavía sigue en gira el espectáculo.
0: Es increíble la cantidad de bolos que lleváis.
1: Y van a tener ahora dos, joder, lo que pasa es que yo pa les feches soy un desastre.
0: No, pero sí. Para eso están las redes sociales, que
1: sí,
0: lo busquen.
1: Sí. No, sí, es fácil de seguir porque lo de Saltantes lo está moviendo mucho y el espectáculo está funcionando muy bien. Sé que hay próximamente dos funciones. Porque además, como estoy en el grupo del WhatsApp, estos grupos de cada espectáculo, y dice, oye, habrá que quedar un día para ensayar y no sé qué. Entonces sé que tienen que ponerse.
0: Pero
1: claro,
0: tú silbas, ¿no? Tú...
1: No, el rollo de los bolos que te voy a contar, como son muy intermitentes, pues para que el espectáculo tenga el ritmo conveniente y tal, pues hay que retomarlo y estás... Yo creo, siempre digo, aquí en Asturias vives más para ensayar que para actuar.
0: Cierto.
1: Entonces tienes que ensayar antes y retomar y tal, porque claro... Igual tienes una hora, luego pares dos meses, luego tienes tres, no sé qué. Bueno, esta cosa de los teatreros, ¿no?
0: Claro, hombre, y los actores siempre, entre la inseguridad propia del gremio y que cobres más, siempre queremos ensayar mucho. No, esto, cinco ensayos, esto no se puede hacer.
1: Sí, no, y es verdad. Pero bueno, eso y es lo que nos gusta también, ¿eh?
0: Eso es verdad.
1: Somos muy de procesos, joder. Y lo que pasa ahí cuando se cierra esa puerta y los ensayos son de verdad y hay una relación orgánica y chula, eso presta mucho. Que luego a veces encima del escenario... Claro, esa es la intrahistoria, la gente no lo ve, la gente ve el espectáculo, pero realmente en los ensayos se disfruta mucho, ¿no? No sé cómo te parecerá a ti.
0: Yo creo que se nota muchísimo, yo creo que permea muchísimo. ¿Cómo se lleve la compañía? ¿Cuánto ensaya? ¿Cuánto tiempo? Todo eso se nota.
1: Sí, se nota.
0: Esto es, hay una frase como es, ir a la función sin ensayar, y es como beber en casa, al final la gente lo nota.
1: Sí. Totalmente, sí.
0: Entonces, va, es verdad, eso es importante. Y sí que es verdad que específicamente en el Chigre Menguante, que hay un grupo grande de claro. Gente muy maja encima y muy talentosa, se nota mucho que la gente se lleva muy bien.
1: Sí, y sobre todo que más allá de la partitura técnica, las cosas que están fijadas y tal, en los procesos de ensayo siempre hay cosas que se van fijando después porque se van generando cosas muy chulas y eso se traslada a la escena y la gente percibe que si ellos lo pasan bien, los espectadores igual.
0: ¿Tú cedes?
1: Sí, no, absolutamente. Sí. ¿No? Al final las obras son de los actores, ¿sabes? Quiero decir, es algo vivo y ya está, no puedes... Joder, yo ya lo tengo ya muy superado desde hace mucho. Yo empecé siendo un dramaturgo de estos, no de no me quites una coma, no me muevas tal, pero bueno, era mucho más inflexible de lo que soy ahora. Incluso también pasando por la tele y por el cine, sabes que hay un material de tránsito, tú creas una cosa que luego se va adaptando y realmente el que manda ahí es el actor, cuando se levanta el telón el dramaturgo ya no tiene que porque soy una cosa que viva, que está siendo cada vez diferente y hay veces que yo ya prefiero no saber nada porque, oye, ¿no sabes lo que nos pasó en el bolo este y que no sé qué? Digo, joder, no me lo contéis, hostia, porque y que sufres mucho, pero bueno, con el tiempo, claro, vas desarrollando un poco esa especie de... no indolencia, pero bueno, que no te afecta mucho porque joder, tú sabes que cuando el teatro es algo vivo, efímero, irrepetible y tal, y tú sabes que eso va a funcionar, ¿eh? Entonces no tiene mucho que ver con lo que escribiste al principio, porque ya cogió como otra cadencia, otra cosa, y lo importante y lo que pasa ahí entre el espectador y los actores, y la gente comulga ahí, se lo pasa muy bien y ya está.
0: Pero te pasa, independientemente de si tú estás haciendo un trabajo, digamos, de encargo para alguien que conoces o que intuyes un poco por dónde va a tirar tu texto, o cuando cedes a un texto, yo qué sé, que te lo compra alguien que no conoces, que no sabes cómo va a ser el proceso, que no sabes cómo va a ser el montaje, ¿te pasa lo mismo?
1: Mira, yo en tantos años, claro, las experiencias te van forjando y tal. Yo, sobre todo cuando te montan una obra tuya, te invitan a ver una obra tuya, quiero decir que yo llego a la escritura desde la interpretación. Entonces normalmente los materiales siempre pues o los manejo yo o escribo para gente que los ensayo, no sé qué, pero cuando te invitan a ver una obra tuya, pues que es en otro país, tú vas a Atenas o vas a Italia o al País Vasco, no sé qué, yo vivo obras mías en muchos sitios y tal, y entonces no estuviste en contacto con el proceso de ensayos. Y entonces no sabes, se levanta el telón y entonces tú y llega el autor invitado y entonces... Claro, yo lo pasaba muy mal, tío. Hostia, pero ahora ya no. Ahora ya de pronto desarrollo una complicidad con todo eso. Y entonces cuando ya pasa todo, digo, meca, pero esto lo abordaste de otra manera en el texto, ¿sabes? Cuando no tiene relación con el proceso, pero yo tengo muchas anécdotas. Jolín, yo me acuerdo cuando, fíjate, en los 80, cuando gané el premio Borne, este Ciutadella de Menorca, fui a ver una...
0: Un premio gordísimo. Es que lo dice todo como si... Bueno, pasé por la calle y diéronme un regalo.
1: Fui a ver una obra...
0: Un premio increíble.
1: Fui a ver una obra mía que había un personaje que yo no sabía quién era. Digo, pero entonces había una cosa que de pronto bajaban la música y había un personaje que era como inmaculado, así, que salía con una sombrilla de blanco y con la tal. Y cuando había momentos íntimos en que la protagonista, me acuerdo que se llamaba Zulima, la protagonista estaba ahí con sus ensoñaciones, pues aparecía esa, la otra le ponía la sombrilla, se iba y tal, no sé qué, pumba, bajaban la música. Y era como, pero que yo digo, pero esto no he escrito, ¿qué es esto y tal? Y entonces luego hablé, porque era de una chava, se llamaba, joder, el mío coito, la épica del Boop, era es una
0: qué maravilla
1: una chavala,
0: de título,
1: era una chavala que tenía ensoñaciones, joder, eso, la estrenamos aquí en el Campo Amor, pues en el 87, bueno, madre, qué mayor soy, claro, no me extraña que me llames para las cosas históricas, porque ya me siento súper viejuno, ahí remontándome.
0: Un druida.
1: Bueno, por acabar, que encima que me enrollo, por acabar esta cosa,
0: no, ¿sabes? Tranquilo, no te preocupes.
1: ¿Sabes quién era? Era el ángel de la guarda de la protagonista.
0: Suponía yo que era
1: me
0: una
1: dijo,
0: cosa así.
1: Era el digo, coño, entonces lleva como un ángel de la guarda y tal. Y eso fue una cosa del director que lo decidió. Canto, es el autor, ¿qué va a hacer? Digo, bueno, vale, tal.
0: Bueno, hombre, pero esto se hace mucho.
1: Y luego una cosa, que yo fui a verla también a Atenas y no sé qué. Y entonces de pronto estaban como muy, porque yo la había visto en Portugal tenían como esto y una cosa futbolera que tienen como, sí. Son tres tíos que van a ver a la selección de su país y están 4 días antes dormitando en la calle para sacar, jolín, perdona, es que está pitando el móvil, pensé que lo había apagado.
0: No
1: y
0: te preocupes.
1: Soy un desastre.
0: No, pero además está bien que lo digas para marcar el fallo, porque la gente estaba pensando igual y el mío, no
1: mira,
0: sé qué.
1: Mira, ya está, modo silencioso, es que yo soy... Soy analógico, soy
0: bueno,
1: un desastre para esto.
0: Yo no sé, simplemente silenciarlo, tengo que ponerlo en modo no molestar, que sí, luego sí. Te llega... Pues ahora si Quique Rígada está preocupado y me quiere mandar un WhatsApp, no puede, porque no lo veo. Entonces aquí estamos en manos de Dios.
1: Encima estoy haciendo ahora una cosa con Jerónimo Granda, que somos analógicos y vamos, estamos... O sea, yo soy de estos de... ¿Quieres callar la boca? Que estoy tratando de mandar un WhatsApp. No puedo hacer dos cosas a la vez. A mí mandar un WhatsApp, bueno, me lleva un mundo. Por eso
0: me
1: pitan cosas que no sé dónde salen los pitidos... Ni qué está pasando. Y bueno, lo que te estaba
0: sí,
1: diciendo.
0: Es una obra. Sí, además, esa la habías creado a partir de imágenes de gente viendo o sea, esperando para un partido de fútbol.
1: Sí,
0: ¿no? Quiero recordar que habías visto
1: en el está basado en una cosa. Pero bueno, estoy en 94 y tal. Bueno, total.
0: Está bien. Que Chaplin tiene 100 años. A ver.
1: Que esto era una
0: cosa. No,
1: te digo que era una comedia. Cuando la vi en Portugal, estaban todos muy tristes porque los portugueses tienen como esa especie como de
0: tristeza poética.
1: Sí, esta saudade, esta especie, sí. De rollo, lo hacen todo como en un fado permanente y todo como se impregna de una melancolía y tal. Y joder, yo cuando... Pues, yo claro, yo yo les decía, pero esto es una comedia, no tenéis por qué estar tan dramáticos, porque entonces como que perdían el timing este de comedia y todo tal. Y en Atenas también están muy tristes, pero todavía más tristes.

0: Porque no salía uno porque la obra empezaba cuando había muerto uno. O sea, hicieron una dramaturgia. Digo, ¿pero qué es esto? Matasteisme un personaje. Bueno, total, todo esto viene a cuento de que ahora no sufro nada. Le sobre rueden y cada uno que lo disfrute. Y lo importante es que se levanta el telón y si la gente se lo pasa bien y los actores se lo pasan bien, pues eso oye.
1: Y quedarse con el mérito de las cosas, que os gustó, y gracias a mí, no os gustó, son estos.
0: Eso siempre pasa, ¿eh? Eso siempre
1: pero
0: pasa.
1: Los actores también lo hacemos, ¿eh?
0: No, no, joder.
1: No, es que esto no funciona porque el director, qué mala idea tuvo. O sea, ya
0: no,
1: está,
0: no, sí, sí, eso siempre pasa, sí.
1: Sin ningún problema, claro.
0: No, y es verdad, eso ya sí.
1: Oye, ¿y la formación qué? Porque estás haciendo formación, estuviste hace poco.
0: Sí, estoy impartiendo un curso aquí en la escuela de verano. Bueno, eso también sabes que en mi caso llega muy, muy ligado a mi trayectoria. Yo de una pedagogía teatral llevo mucho tiempo impartiendo talleres. En este caso estoy en un curso que llama de los nervios al aplauso, que son técnicas para mejorar la comunicación en público y tal. Y la gente queda muy, muy, muy contenta porque, bueno, sabes que estamos todos un pelín embarados, nos cuesta expresar con una cierta fluidez y nos agarrotamos, nos ponen los nervios y tal. Entonces, a través del juego dramático y las técnicas teatrales que contribuyen a que uno se desinhiba, un poco trabaja la pérdida del sentido en ridículo y la capacidad de eso, ¿no? De traspasar que el proscenio que decimos nosotros, ¿verdad? Hay gente que realmente lo pasa muy mal con los nervios, sí. ¿Eh? Y joder, cuando de pronto encuentras recursos para liberarte de esa coraza, pues eso está muy bien. Pero hay gente que sufre mucho bueno, nosotros ya sabes eso de las mariposas en el estómago cuando subimos a escena, tenemos que aprender un poco a canalizar los nervios, pero hay gente que no logra de ninguna de las maneras, que decir que suda, que no puede proyectar la voz, que tartamudea, sudoración, pérdida de sentido de la verticalidad, taquicardia, sí, hay gente que lo pasa muy mal. Entonces cuando a través del juego te liberas de eso, pues la gente queda muy agradecida.
1: Eso es verdad, además las técnicas teatrales son muy útiles para eso, pero bueno, conocemos incluso actores muy talentosos y muy buenos que tienen 2 minutos antes de salir a escena.
0: Tremendo,
1: que yo no se los deseo a nadie.
0: Tremendo, es verdad.
1: Que yo creo que no lo haría. Digo, es que no me vale la bala lo mal que... O sea, pero luego salen y no, ya está, perfecto,
0: es
1: sin
0: verdad,
1: problema. Pero,
0: es verdad.
1: Entonces, cualquier persona que lo pase mal hablando en público, que sepa que hay gente que hace proezas escénicas increíbles,
0: sí, sí.
1: Que 2 minutos antes se quieren morir.
0: Pero tal cual.
1: Tal cual.
0: Y bueno, yo crecí con una actriz que había que empujarla. Y calla, tal. Entonces salía y se transformaba. Hostia, pero el nervio ese previo es tremendo. Bueno, a mí también me pasa, ¿no? Y no sé, a ti, quizá en alguna medida. Entonces,
1: sí, yo,
0: lo que tienes
1: depende,
0: que...
1: Depende de lo que...
0: Claro,
1: para
0: lo que
1: sea.
0: Tienes es que tratar... Joder, fíjate ahora, nosotros tenemos... tenemos Jerónimo y yo, tenemos el teatro... Mañana.
1: Efectivamente.
0: Mañana 13.
1: Mañana 13. Efectivamente.
0: El día después del eclipse.
1: El día después del eclipse, que es el mejor día. Dame fecha, o sea, que además tenemos.
0: Un día los espectadores tienen un eclipse y al siguiente tienen. Van a tener
1: un
0: delante
1: espectáculo increíble.
0: Tienen dos cuerpos celestes. O sea, va a ser un fenómeno también difícil de explicar que hacemos ahí nosotros, pero bueno.
1: Fecha y hora, que cerramos con ello.
0: A las. Pero ya acabamos.
1: Ya acabamos. Joder, es un momento.
0: Pues nada, mañana a las 8:30 en el Teatro Jovellanos, ¿no? Que te decía que está muy lleno. O sea, que casi es un sold out. Y somos solo.
1: Igual que el eclipse.
0: Y somos dos paisanos hablando. Esperemos que no sea igual que el eclipse. Que no. Vamos, que sobreponernos a la oscuridad, que dar un poco de luz y de risa, sobre todo pasarlo bien, y es lo que esperamos.
1: Qué bien remate.
0: A estas alturas y es lo que esperamos. Reírnos un poco.
1: Maxi Rodríguez, mil gracias.
0: A ti, vida. Gracias a todos. Un beso. Chao.
1: Tranquilos que volvemos, ¿eh? Nos queda todavía toda una hora por delante. Continuamos aquí, en Directo Asturias.

0: Son las 7.
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0: Saludos, muy buenas tardes. A falta de poco más de una hora para el inicio del eclipse, el consejero de Movilidad, Alejandro Calvo, ha informado sobre nuevos cortes en las carreteras asturianas, en este caso en el Angliru. Le escuchamos.
2: Se ha cortado el acceso al Angliru, porque bueno, era uno de los puntos que teníamos monitorizado, aunque no estaba como punto de observación privilegiado, y una vez que se ha completado el aforo del parking de la zona alta del Angliru, por razones de seguridad y para facilitar el tránsito de salida, se ha cortado.
0: El consejero también ha informado sobre un notable desplazamiento de vehículos hacia la meseta en busca de zonas más despejadas para disfrutar de este fenómeno, así que les rogamos que extremen la precaución al volante.
2: Sí, estamos observando algunos incrementos de movilidad, fundamentalmente en la E66, ahora sí sentido hacia la meseta, con lo que bueno, parece que sí hay una movilidad de gente que va hacia el interior de Asturias y también hacia la meseta para buscar zonas más despejadas.
0: En sucesos, la Policía Nacional detiene a un hombre de 50 años, natural de Avilés, por quebrantar de forma continuada la orden de alejamiento que pesaba sobre él respecto a sus padres. Les exigía dinero de modo violento para costear su adicción a las drogas. En una de las ocasiones, el hombre llegó a ser detenido por un delito de atentado a los agentes de la autoridad al arremeter contra los policías que acudieron precisamente en auxilio de la familia. Ignacio Alonso de la Torre es portavoz de la Policía Nacional.
3: La investigación permitió constatar que el detenido acudía a diario al domicilio familiar para exigir dinero a sus padres con el fin de costear su adicción a las drogas, adoptando una actitud de extrema violencia y llegando incluso a agredirles físicamente cuando no cedían a sus chantajes. El individuo, que cuenta con un amplio historial que suma 19 detenciones, 6 de ellas este mismo año por incumplir la medida cautelar y otra por atentado a agentes de la autoridad, ha sido puesto a disposición de la autoridad judicial, que ha decretado su inmediato ingreso en prisión.
0: En otro orden de cosas, UGT ha presentado hoy un informe en el que alerta de que la tasa de emancipación de los jóvenes asturianos está en mínimos históricos. Tan solo el 17% de estos abandona la casa familiar antes de los 30 años. El sindicato señala los bajos salarios como la causa principal y además algo más del 28% de ese 17% están en riesgo de pobreza o exclusión pese a estar trabajando. Es decir, se gastan más del 64% de su salario en el alquiler. El informe de UGT alerta de que el incremento desproporcionado del mercado residencial neutraliza los salarios y es un principal obstáculo para la emancipación. Alejandro Braña, secretario de Administración de Revolución UGTista en Asturias, propone algunas soluciones.
4: Evidentemente, el impulso al bono de alquiler joven, que tiene que ser una herramienta efectiva, que hoy en día no lo es, tiene que mejorar su funcionamiento, así como su difusión y garantizar el cobro de las ayudas en tiempo y forma a sus beneficiarios. Nos encontramos con retrasos absolutamente inaceptables de 2 años en el pago de esos bonos, por tanto, deja de tener prácticamente validez. Limitar el establecimiento de viviendas vacacionales y de uso turístico, especialmente en aquellas zonas tensionadas a efectos de la ley de vivienda.
0: Abel Suárez, secretario de Organización de UGT, pide que las nuevas industrias llegadas a Asturias acojan todo el talento joven para que no tengan que salir fuera.

0: la situamos en la subida de los precios del alquiler o de la vivienda, es totalmente inasumible que puedan emprender un proyecto de vida digno. Si al final no te puedes emancipar, el salario se te come en dos tercios la vivienda.
1: En el plano nacional, el Partido Popular ha calificado como una falta de respeto la ausencia del ministro de Interior, de Fernando Grande Marlaska, en la comisión convocada en el Senado para informar sobre la entrada ilegal de 70.000 marroquíes en Ceuta. La comisión ha arrancado esta mañana y ha sido inaugurada por su presidente, el senador del PP, Fernando Martínez Mayo, quien ha destacado la silla vacía de Marlaska en la sala.
2: Más que una obligación constitucional, es un derecho de los ciudadanos. Es el derecho de los ciudadanos a recibir explicaciones de su gobierno, de nuestro gobierno, del gobierno de todos los españoles ante un hecho gravísimo que el propio presidente del gobierno lo calificó como una vulneración, una violación de la integridad territorial de España en relación con lo que sucedió en Ceuta.
1: De acuerdo a declaraciones del Partido Popular, Marlaska tenía la misión de informar de las actuaciones desarrolladas por su ministerio en Ceuta y de las medidas que se adopten para evitar que vuelva a ocurrir lo sucedido el pasado 30 de julio con la entrada irregular desde Marruecos de más de 70.000 personas, de las cuales todavía, por cierto, se dice que permanecen en la ciudad entre 8.000 y 11.000 migrantes. Son estimaciones del gobierno ceutí. Esta es toda la información por el momento. Les dejamos ahora con nuestros compañeros de Directo Asturias y nosotros volvemos en una hora a las 8 con la tercera edición de Asturias Hoy.
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0: iremos ahora mismo? ¿Con qué lugar par 10 conectaremos? ¿Qué pistas nos da esta noble sintonía? Quizá es posible que nos acerquemos. Podría ser arriba de Sella. Podría ser quizá que además conectemos con Miguel Ángel Suárez. Puede estar pasando esto. Miguel Ángel, buenas tardes.
1: Muy buenas tardes, doña Cristina. Puede ser, ¿en qué lugar nos hallamos en Riva de Sella? ¿En qué lugar se enamoró de ti? Decía el gran Perales.
0: Efectivamente, pues en Riva de Sella.
1: Que lo tuvimos por aquí, por cierto, hace unos días a Perales. O sea que...
0: Maravilloso.
1: Todo encaja como puzzle sideral.
0: Siempre, eso es verdad. ¿Qué tal, Miguel Ángel, que hace que no te veo y que no te oigo y que no te escucho y que no hablo contigo muchísimo tiempo?
1: Demasiado, quizás, ¿eh?
0: Demasiado.
1: Habría que solucionar ello. Pues nada, aquí estoy eclipsado por tu voz ahora mismo y por lo que por este fenómeno mundial que se está dando.
0: ¿Cómo hilas, Pardillo? ¿Cómo hilas, ¿viste? Efectivamente.
1: Son años de experiencia y de ganar mucho dinero con la radio.
0: Hombre,

0: Es a lo que venimos todos a la radio, a ganar perres como cuchu, o sea, a hacernos ricos, abundancia, la palabra, increíble.
1: Exactamente, exactamente, que no falte.
0: Efectivamente.
1: Lo que, en fin.
0: Yo me dedico pues, un poco pues, a todo lo rentable, quiero decir, radio, teatro, a ver si escribo un libro, o sea, cosas de estas, ¿sabes? O sea, de lo importante.
1: Sí, yo también, a todo lo que es rentable, a todo lo que me cobren rentas, eso es a lo que me dedico yo, a lo rentable, efectivamente.
0: Bien, no lloremos, que es un día muy bonito.
1: Venga, efectivamente, vamos, continuemos, no eclipsemos nuestra sección con nuestras miserias, maldita sea.
0: Hagamos esto todo el tiempo, vamos a intentar colar el verbo eclipsar todas las veces posibles dentro de la sección, creo que es un reto, me acaba de mirar regada como diciendo, por favor. O sea, me llevaba echando de menos estos 3 días que hemos grabado hasta ahora mismo. Ahora ya está deseando que vuelva Diana, con razón.
1: Don Quique, cuando se juntan Pompof y Teddy, es lo que pasa.
0: Exacto. Si sabéis cómo me pongo, ¿para qué me invitáis? Pues esto es, ¿sabes qué dijo el filósofo?
1: Tal cual. Bueno, pues aquí estamos con una agenda que esto no para, Cristina. Yo esto es un no parar después de Piragües, que estamos todavía recuperando de las piernas y de todo, y las
0: cuerpos.
1: Cabezas y los cuerpos enteros. Pues ahora seguimos, porque esto de agosto, Ribadesella, es... Venga usted aquí y disfrute, haga de aquí su parque de bolas, que tenemos de todo para usted. Y nunca mejor dicho, hablando de bolas, tenemos un torneo de baloncesto en la calle.
0: Ay, menos mal. Vale.
1: Sí, no iba a haber nada, no iba a haber un torneo de naturismo ni nada de esto.
0: Vale.
1: No. No, perdón por haberlo introducido así, quizás haya sido un poco inoportuno.
0: No es un verbo adecuado tampoco, continúa, por favor.
1: Venga, 25º torneo de baloncesto en la calle 3x3. Esto es desde mañana, jueves 13. Hasta el sábado 15 de agosto. Nada, un torneo ya señero en la agenda riosellana. Y nada, es una modalidad dinámica de baloncesto. Pues hay equipos de tres, compiten en una única canasta nada más. O sea, no hay dos canastas, es en medio campo nada más.
0: Muy bien.
1: Son rápidos e intensos los partidos. Así que hasta el sábado tenemos ahí. Nos vamos con música en la calle. También mañana, jueves, a las 8:30, Bachel, el dúo de Paul y Rigu, miembros fundadores de Corqueo, tienen este dúo, Basel, bueno, dúo y a veces formato trío también.
0: Uh-huh.
1: Y a las 8:30, como te digo, en la Plaza Reina María Cristina, pues más riosellanos que ellos dos no los hay, y nos van a traer un poquitín de música folk, como solo ellos la saben hacer y ejecutar. Nada, nos van a inundar de un ambiente, vamos, de raíces asturianas brutal.
0: Efectivamente, que nos apunta Kike Rigada, en plan de no podéis pasar por alto que tu sintonía es de ellos, efectivamente.
1: Correcto, de su primer disco, el Cantar del Simpatías. Están ya casi para sacar otro, ya lo tienen grabado, deben estar mezclándolo y a puntito de sacar otro.
0: Ah, pues los tenemos que llamar, que se vengan para aquí, sí, a presentarlo, claro que sí.
1: Venga, me los llevo yo en coche un día si puedo y vamos todos de excursión a Gijón a veros.
0: Uy, sí, mira, espera, que voy a sacar mi faceta de producción. Mira, venís un día, presentan el disco ellos y luego haces sección tú y así aprovechamos el viaje, amortizamos.
1: Maldita sea, ¿dónde? Cállate y toma mi dinero, ¿dónde tengo que firmar? bueno, vamos con una cita en la agenda que te va a gustar mucho, creo. Ciclo de cine de terror español.
0: Por favor.
1: Esto es maravilloso. Pues de martes, jueves y viernes, de 10:30 hasta, bueno, lo que dura la película, vamos, 10:30, 12:30, hasta, bueno, hasta el martes 25 va a durar este ciclo. El Salón de Actos de la Casa de Cultura de Ribadesella acoge la celebración de un ciclo de cine de terror español, como te decía. Y se van a proyectar peliculazas. Empezando ya por mañana jueves, brutal, yo si como pueda me escapo, que no creo que me deje tiempo laboralmente. ¿Quién puede matar a un niño?
0: ¡Oh, qué
1: ahí
0: peliculón!
1: Eso, la peliculonaza,
0: ¿qué peliculón?
1: Brutal, del gran Chicho. Chicho Ibañez Serrador, Narciso Ibañez Serrador. Martes 18, Angustia. Bueno, viernes 21, Rec. En fin, estas ya las iré desmenuzando más adelante. Pero bueno,
0: otros dos peliculones ciclo... también. Otros dos peliculones.
1: Exactamente. Correcto. Así que muy muy buenos. Bueno, ya metidos en gasto, digo, el 25 de agosto, Verónica. Vale, ya las volveré a anunciar, pero ahí están esas películas.
0: Qué maravilla.
1: Si
0: os gusta o os interesa el cine de terror, incluso si no os interesa mucho y no habéis visto alguno de estos títulos, de verdad, recomendadísimos. Recomendadísimos.
1: Sí, sí, sí.
0: Los cuatro.
1: La verdad es que la Casa de Cultura aquí se ha...

0: como se suele decir, los modernos se ha pasado el juego y nos trae cuatro peliculazas. Como bien dices, para los que les gusta el cine en general, el terror en particular, van a gozarlo como un gochín en una charca de barro.
1: Tal cual.
0: Viernes de verano, actividades infantiles. El viernes 14 a las 6 de la tarde, de 6 a 8, tenemos un espectáculo musical, ritmo, canciones, digamos, con la compañía Pupis. Esto será en la Plaza Reina María Cristina, en la Plaza del Ayuntamiento.
1: Genial.
0: Siempre hay que pensar. ¿Es que nadie va a pensar en los niños? Pues sí, en Riva de Sella se piensa en los niños y ahí tenemos este espectáculo. Bueno, yo sigo hasta que me pares, porque tengo cocinas todavía. Yo,
1: tienes dos minutinos, que uno entre que nos despedimos y tal, o sea, una actividad. Vamos allá.
0: Venga, pues una actividad. Uy, ¿qué te pongo aquí? Pues, bueno, fiestas de Nuestra Señora de la Asunción de Velilla, en un pueblín que se llama Meluerda, camino hacia Llanes, el concejo de Riva de Sella, pero ya de camino hacia Llanes. Sábado 15 de agosto, misa, sesión vermú, subasta el ramo y a las 10, verbena. Y el domingo, pues juegos infantiles, reparto del boyu, verbena otra vez y fuegos artificiales. Pueblín muy guapo, con un par de sitios para comer espectaculares. Ay, y déjame hablar
1: de los
0: ciclos de conciertos de la Cuevona.
1: Venga.
0: Jardines. Ya no hay entradas, pero esto conviene decirlo, que es un ciclo brutal y como bien pasa, pues ya hay entradas agotadas porque las ponen a la luz con mucha antelación y vuelan en cuestión de minutos.
1: Bueno,
0: ciclo de conciertos de la Cuevona de Jardines.
1: Pero
0: y ya estoy más o menos para despedirnos.
1: Fantástico. Siempre está bien hacerse eco de todos modos, porque bueno, son iniciativas que es importante recordar siempre que se agotan, que se acaban, que los que no tenemos normalmente mucha agenda para poder sacar entradas con antelación sufrimos, porque es imposible llegar. Así
0: sí,
1: que bueno, ojalá se hiciera más todavía.
0: Exacto, pero oye, ahí estamos, y hay que decirlo, que es un ciclo muy potente y muy señalado en el calendario asturiano, ¿eh? No solo Río Sellano, la Cuevona de Ardides.
1: Totalmente. Me traes de todo, es fantástico. O sea, tenemos conciertos, tenemos cine, tenemos cosas para peques, para mayores, para la verbena, o sea, lo traes gordo, lo traes fino, como siempre, eficacia máxima, Miguel Ángel. Máxima.
0: Bueno, esto era como aquello, eficacia probada, como aquello que mataba las cucarachas. Pues
1: sí.
0: Eso.
1: Sí, hombre, pero me daba miedo que te ofendieras ante un símil así, pero bueno, qué demonios.
0: Pues para ti, Cristina, tú y yo, es difícil que nos ofendamos ante nuestros propios chascarrillos.
1: Eso es cierto, totalmente de acuerdo. Bueno, pues nada, ya gestiono la producción para que vengas con la banda, que además así, mira, me llevas, haces el transporte tú. Bueno, esto es fantástico, magnífico, a ver si lo podemos cuadrar pronto.
0: Más barato que en Portugal.
1: Exacto, y es más caro quedar en casa. Un abrazo enorme, muchísimas gracias.
0: Un abrazo enorme, equipo.
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0: Continuamos en directo a Asturias. Estábamos en Riva de Sella y nos vamos a Gozón, que tenemos allí a Victoria Camacho. Victoria, buenas tardes.
1: Buenas tardes, Cris, ¿cómo estás?
0: Muy bien, muy contenta. Situándome estos días, estoy volviendo otra vez a presentar y estaba yo, el lunes todavía estaba yo muy torpe, hoy ya me siento un poco más fuerte.
1: Ah, muy bien, muy bien. Sí, hombre, esto es lo tuyo, claro que sí.
0: ¿Cómo estás? ¿Qué tal está todo por Gozón? ¿Qué avances hay, Pardiez?
1: Pues nada, por Gozón pues ya tenemos, yo te diría, a lo mejor lo más importante del año, quitando el Socorro, que es en febrero, que ya sabéis que es el carnaval del banco, el carnaval de verano.
0: ¡Qué maravilla!
1: Es una auténtica locura este fin de semana.
0: ¡Qué maravilla!
1: Esto es, sí, es maravilloso, pero cada vez viene más y más gente de todas partes de Asturias y yo no sé si podemos controlar la situación, porque es muy heavy, Cris, muy heavy.
0: Lo sé, lo sé.
1: Se viene.
0: He vivido maravillosos carnavales del banco, maravillosos.
1: Sí, porque... Yo también, pero ya últimamente está la, ¿sabes? La afluencia que dices, es que buah, es brutal. Pero bueno, siempre es una fiesta preciosa, empieza con la parte infantil para los más pequeñinos en el muelle viejo, con los concursos de disfraces, con los desfiles, después las carrozas, y después pues ya llega la parte de la noche que es donde un poco se complica. Pero tengo que decir que el Ayuntamiento de Gozón lo tiene todo muy bien montado, con una carpa en el Parque Zapar de Protección Civil, Cruz Roja, para cualquier cosa que pueda pasar. Bueno, está bastante controlado el tema por parte del Ayuntamiento, de protección, de seguridad y tal, y esperemos pues que todo salga bien y que sea una fiesta para disfrutar como fue siempre, ¿no? Disfrutar de los disfraces, de las peñas, de la gente que gana el concurso por ir disfrazado de forma muy original y, bueno, esas carrozas que van por todas las calles acompañadas de DJ y música, y al final es lo guapo de esta fiesta, claro que sí.
0: Es una maravilla. Además, siempre pasa que tú estás en el carnaval, digamos, convencional, el de febrero, y que siempre son los días más fríos del año, siempre coincide, y tú estás pasando frío con tu disfraz, que ya pensaste en un disfraz para no pasar frío, y aún así lo estás pasando, y
1: exacto,
0: dices, tantas cosas se me están ocurriendo a mí para ir disfrazado en un clima más cálido, y ahí Luanco dio la solución. Eso, ¡qué maravilla!
1: Así es, así es. Yo la verdad que siempre a mí me llama mucho la atención. Hay dichas skins group, pero joder, ¿cómo se les ocurre, sabes? Es como que la gente tiene ideas, pero es que yo creo que llevan pensándolo todo el año, ¿no? Y son, hay disfraces brutales y gente en pandilla que es que tenías, o sea, brutal. Sí, sí, pues es la fiesta grande este fin de semana, la del año.
0: ¡Qué maravilla, qué maravilla! Dime alguno que se te ocurre alguno concreto. Yo es que, claro, siendo de Avilés, además, tengo como dos carnavales muy muy fijados, el de Avilés y el de Luanco. Yo en Luanco recuerdo, claro, hace muchísimo tiempo, pues en los 2000 más o menos, dos chicos que iban disfrazados de los de Pulp Fiction, pero no de traje, sino cuando se cambian de ropa, que van como con unas bermudas y tal, pues iban así, con los maletines, pero cambiados de ropa. Y iban tal cual. No sé dónde se encargaron los trajes, pero era tal cual.
1: Sí. A ver, yo tengo unos muy graciosos también que recuerdo de, no sé si hace un par de años, de en plan de la saga de los Vigilantes de la Playa, todos juntos, pero brutal. O sea, estaba la auténtica Pamela Anderson con todos. Iban en el coche amarillo. Bueno.
0: Qué maravilla.
1: Y eso me llamó muchísima atención. Además, creo que se llevaron un premio porque era una pandilla muy guapa y lo hicieron, bueno, genial. Estaba muy guay, sí. Ese me quedó a mí, no es que me quedó así marcado, los Vigilantes de la Playa.
0: Qué maravilla. Sí, bueno, hacemos llamamiento por redes. Si recordáis grandes momentos de los carnavales de Luanco, por favor, comentadnos. Y si tenéis vosotros mismos fotos, porque sois los propios protagonistas, pues nos lo colgáis en redes sociales.
1: Claro que sí, las fotos además siempre son maravillosas porque están todos los periodistas por ahí de la prensa y tal haciendo fotos y después haces unos periódicos y la verdad que dices, ostras, estos me los perdí, no los vi por la calle, pero sí, sí, muy guay.
0: Qué maravilla. Victoria, tenemos dos minutinos más, ¿tenemos algo más por ahí?
1: Pues nada, el mismo fin de semana que se celebra el Carnaval de Luanco también está la feria del Mercadillo Medieval, que también se hace en el Parque Zapardel. Hay unas cartas diferentes con productos artesanos, ya sea gastronómicos, como la artesanía que hacen nuestros artesanos de Asturias, como la bisutería, cocinas de madera. Ese mercado medieval siempre está durante toda la mañana hasta el mediodía en el Parque Zapardel para que la gente esté llena con el ambiente festivo por ahí, paseando, haciendo las comprinas que necesite. Y después, por la tarde, ya se quita para el día grande del carnaval para poner las carpas, como decía, de Protección Civil, Cruz Roja y todo eso. Entonces, este fin de semana es el carnaval grande más el mercadillo medieval. Y después, nada, recordar que faltan 2 días para que se acabe la iniciativa de deporte que montó el Ayuntamiento de Ogoción junto al Club Deportivo Villa del Luanco, que empezó el lunes 3 de agosto y que acaba este viernes 14, que es hacer el deporte en la calle. Las personas se pueden apuntar yendo directamente a la playa a las horas marcadas que están en las redes sociales del Ayuntamiento de Ogoción, y nos quedarían este jueves y este viernes con el Pilates el jueves a las 9 de la mañana, a las 10 el Funcional Core y a las 11 la Fuerza Máster. Y el viernes empezamos a las 9 de la mañana con yoga, después seguimos a las 10 también con Funcional Core y la Fuerza Máster a las 11. Estos son actividades totalmente gratuitas en la playa del Luanco para mañana jueves, el viernes 14, que ya se acabaría la iniciativa. Pueden ir todas las personas que lo deseen de cualquier edad a disfrutar pues de estas tres actividades que están muy bien.
0: Magnífico, Victoria. Muchísimas gracias. Un abrazo enorme. Disfruta del día de hoy, que es histórico. Disfruta del eclipse y disfruta del carnaval este fin de semana.
1: Por supuesto. Muchísimas gracias, Cris. A ver si nos vemos pronto. Un besazo.
0: Un besazo.
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0: Seguimos en Directo Asturias, estamos a 12 de agosto, estamos escuchando a Marisa Valleroso y a Llevo los Sumicio juntos en una pinchada apoteósica en la que está Quique Reigada a los mandos del sonido, efectivamente, porque ya se empieza a oler, ya empieza poco a poco el eclipse, ya está la gente, bueno, ya llevará la gente horas y horas y horas reunida y preparada, pero ya va empezando poco a poco. Vamos a conectar con Roberto Arta Sánchez, con FAPAS, el Fondo para la Protección de los Animales Salvajes, porque queremos saber en qué, cómo les afecta también y qué novedades tenemos por allí. Roberto, buenas tardes.
1: Hola, muy buenas tardes, Cris.
0: ¿Qué tal estás? ¿Cuánto tiempo, Roberto, sin hablar contigo? Ya sé que os lo voy diciendo un poco a todos, pero bueno, voy poco a poco situándome.
1: Todo llega.
0: Efectivamente. Pues precisamente eso estábamos comentando, ¿no? El cómo afecta todo este tema del eclipse a los animales salvajes que tenemos por tantos sitios de Asturias.
1: Pues la verdad, mira, hay un programa que se ha extendido así entre todas las organizaciones y la gente, investigadores del mundo de la naturaleza, para hacer un seguimiento de qué pautas de comportamiento se pueden descubrir o manifestar en los animales que estén pues tanto salvajes como domésticos. Porque nosotros lo más cercano que tenemos es nuestra burrina que tenemos en el vivero. Y digo, bueno, pues venga, vamos a ver qué hace Flor cuando con el eclipse. Igual se vaya a dormir a su sitio y ya dice, uy, qué pronto llegó la noche. Bueno, posiblemente para la fauna salvaje tenga poca importancia. Valoro yo, porque es muy poco tiempo lo que está oscurecido y a lo mejor pues confunde en algún momento a los animales la pérdida de la luminosidad, pero como vuelve rápido, pues posiblemente pues no tenga mayor influencia, pienso, porque la verdad es que a los animales, como a mí, pues son cosas que te pasan una vez en la vida.
0: Claro. Claro, claro, sí, pero tenemos como la sensación de que es algo tan poco habitual que no sabes un poco por dónde va. Es interesante, seguiremos estos estudios y seguiremos todo lo que se haga al respecto, que supongo que traerá cola durante bastante tiempo.
1: Pues la verdad que sí, a ver, es un tema interesante, a ver, es una anécdota en nuestra vida. Para la fauna, pues imagino que, a ver, imagínate, para los osos, que están en un periodo de actividad, si es por el día, pues durmiendo, porque la mayor actividad es por la noche, pues de repente se despertarán o se animarán a caminar un poco y al cabo de apenas 2 minutos, pues ya si hay un buen día de sol, vuelve el sol, pues se volverán otra vez a desorientados a acostarse esperando que venga la noche, que la noche es más tranquila para ellos, es más fresca, molestan menos las moscas. Pues será curioso ver si detectamos alguna anomalía en el comportamiento de nuestros animales salvajes.
0: Estaremos muy pendientes y iremos hablando de ello. Durante todo el mes pasado, FAPAS, bueno, el protagonismo lo ha tenido el fuego y los jabalíes también. Básicamente es un poco lo que ha sido más central. Siempre nos ocurre, hay un audio y hay un sonido increíble justo detrás. Sí. Pero bueno, no pasa nada,
1: pasó
0: un segundo.
1: Pasó una moto aquí al lado mío con el tubo escape a pleno pulmón.
0: La contrata la competencia, estamos convencidos. Sí. Pero bueno, qué demonios, si no tenemos competencia arraigada, que no, son increíbles.
1: No, qué va. Y además, oye, el hábitat urbano es lo que tiene y hoy me has pillado en el centro de Oviedo.
0: Claro, pero bueno, eso tiene mucha vidilla porque vamos conectando, vamos haciendo radio dogma, que tenga vidilla. Claro que sí, sin problema. Eso, hablábamos de los incendios, del fuego, de los jabalís, de un poco el balance de lo que ha sido el mes pasado en FAPAS.
1: Sí, pues ha sido un mes un poco agradable, por decirlo así, porque fundamentalmente el tema de los incendios nos ha, por fortuna no nos ha afectado, pero sí que nos inquietó mucho porque lo hemos tenido al pie de nuestras instalaciones. Uno de los incendios de León pues estuvo al borde de entrar en el territorio de restauración de nuestra mina. Y bueno, nos ha tenido absolutamente en vilo durante casi 15 días, pero por fortuna no entró, pero lamentablemente pues estos incendios hemos visto desaparecer toda la naturaleza del entorno de la mina, que bueno, son plantaciones, especies autóctonas, es naturaleza de una manera u otra, y entonces el fuego lo destruye todo, y hemos visto con tristeza cómo rápidamente desaparecían espacios donde, bueno, pues unos tienen más valor, tienen otros, pero el oso por ahí andaba, y muchos animales también, los pájaros, en fin, ha sido lamentable.
0: Pues sí, totalmente de acuerdo. ¿Qué vaticinios tenemos para agosto?
1: Bueno, pues yo espero que agosto en la cordillera cantábrica cumpla sus objetivos, y sabes que en agosto pues es un mes que nos llueve, que hay nieblas, que incluso baja la temperatura. Pues yo hoy me he puesto un chaleco para salir de casa. O sea que estamos en agosto, pero es que nuestro agosto pues es el que marca la referencia en este país de estar mucho más frescos, más tranquilos y más en un ambiente más agradable. Bueno, a ver, que se mantenga esta tónica de humedad, y que no nos acompañe un agosto seco que incremente aún más el riesgo de los incendios. Yo con eso ya me conformaba.
0: Totalmente de acuerdo. Pues estaremos muy atentos. Recordad que tienen una página web siempre actualizada, FAPAS, el Fondo para la Protección de los Animales Salvajes, y Roberto Arta Sánchez está constantemente aquí también en el programa ayudándonos a entender un poco más a los animales salvajes. Muchas gracias, Roberto, por conectar hoy con nosotros, y hablamos pronto.
1: A vosotros, un buen día.
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0: por la confianza depositada en mí y nada, espero devolverlo todo en el verde.
1: Es verdad que luego Aaron Scandell se le volvió a preguntar por supuestos intereses que tuvo este verano. Se habló incluso del Valencia, quizás porque se tergiversaron unas palabras del propio Aaron Scandell en una entrevista mediada la temporada de una emisora de la Comunidad Valenciana.
0: En ningún momento ha habido presión ninguna ni por mi parte ni por el club para buscar una salida o similar. En todo momento hemos estado hablando, ha habido muy buena comunicación. Eso que tú dices de que desde casa podría volver y tal. Yo no he tenido nada sobre la mesa desde de allí. Igual que tampoco yo he dicho, también lo quiero decir públicamente, cuando hice una entrevista allí decían que yo quería volver allí y era mentira. Yo, si leéis la entrevista de verdad, se ve que no era así, es para aclarar rumores y tal. Pero bueno, yo estaba muy tranquilo, ya te digo, tenía la cabeza aquí. Me gusta el proyecto que estamos haciendo, me gusta la plantilla que se ha hecho, me gustan los jugadores que tengo en la plantilla, mi equipo, me gusta el cuerpo técnico, el día a día súper bien, hay muy buen grupo, muy buena piña. ¿Qué te digo? Si estoy muy bien aquí, ¿para qué quiero moverme? O sea, no sé si habría salido algo, no habría salido nada, eso lo llevaba mi agente, lo llevaba yo de forma externa, estaba muy tranquilo.
1: Bueno, pues Aaron Scandell va a cumplir su tercera temporada en el Oviedo. Llegó al principio de aquel verano, que terminó la temporada con el ascenso a Primera División. Hoy le han preguntado una comparación entre aquella y la plantilla, que acabó ascendiendo a Primera, y esta, que tiene ese mismo objetivo.
0: Y pienso que no hay que echar la vista atrás. Hace 2 años estábamos en Segunda y era totalmente un equipo diferente, con otras caras y otro cuerpo técnico. Aquí hay, este año hay otro equipo nuevo, prácticamente. Hemos continuado más o menos la base del año pasado, que llevamos ya años atrás. Y luego con un cuerpo técnico totalmente nuevo, en el que nos pide unas cosas, nosotros estamos encajándolas muy bien, estábamos adaptándonos a lo que nos pide el míster, y poco a poco pues se están dando los frutos que él nos está dando para conseguir la victoria, sobre todo llegar de la mejor forma al primer partido de Liga.
1: Muchas caras nuevas en el Real Oviedo, de momento 14 fichajes, tiene pinta que van a ser 15, pero por ejemplo el sábado, cuando mira hacia adelante Aaron Scandell, en el centro de la zaga va a ver a dos viejos conocidos, a David Costas y a Dani Calvo.
0: ¿Qué te voy a decir? Es muy importante, al final, tener a tus compañeros que conoces de hace 2 temporadas, que has jugado mucho de seguido con ellos y tal, es muy positivo. No sé si jugarán ellos o no jugarán ellos, eso lo manda el míster, pero hay que decir que al final cuando tú te conoces a los compañeros, ya nos conocemos casi todos, excepto a Carlos, que es el que más tarde ha llegado, mucho mejor, porque al final sabes lo que va a hacer en algún momento, lo que va a hacer, y sobre todo la seguridad que tú te sientes después de estos 2 años jugando con ellos más este. Entonces estoy muy tranquilo, no con ellos sino con todo el equipo, porque pienso que cada, si veis en los entrenamientos, se ve una intensidad inmensa, porque la gente está súper ilusionada, la gente está con muchas ganas y sobre todo de darle la vuelta a la situación que vivimos el año pasado.
1: Donde va a tener compañero nuevo Aarón es la lucha por la portería. Nuevo y no nuevo, es Miguel Narváez, que ha subido desde el filial, y es verdad que lleva las 2 últimas campañas en Dinamarca del primer equipo. Así ha hablado Aarón de su compañero.
0: Es una gran persona, un chico muy trabajador, en el que el año pasado, a pesar de estar con nosotros, estuvo haciendo una cosa muy difícil, que es sacándose la carrera y compitiendo con el filial. Pienso que nada más llegar también fue un capitán en el filial, y pienso que se ve y se muestra que es una persona muy responsable, con la cabeza en su sitio, luego tiene ganas de aprender, tiene ganas de mejorar. Consejo, bueno, que disfruten, que las oportunidades pasan una vez en la vida y que pienso que hay que aprovecharlas. Está en un lugar idóneo para crecer, donde puede disfrutar muchísimo y crecer para arriba. En bajo palos es muy bueno, es un gato. Luego también sabe leer muy bien cuando el equipo necesita jugar desde atrás o cuando necesita jugar en largo. Pienso que también es un portero que juega muy adelantado y eso nos ayudaría mucho, nos ayuda mucho. Y luego pues que en el día a día se interesa sobre todo en mejorar, en que no se basta solamente, bueno, hoy he entrenado y ya está, me voy a casa. No, mejora, se queda aquí en el gimnasio para trabajar, para seguir mejorando. Y sobre todo es una persona muy atenta, en el que los pequeños detalles no le pasan desapercibido.
1: Un último sonido a Aaron Scandell cuando se le preguntaba por qué les pide Julián Calero, el nuevo técnico del Oviedo.
0: Lo único que nos pide, sobre todo, más allá de ponernos, podemos hablar aquí muchas cosas tácticamente, técnicamente, pero lo que nos pide sobre todo es que seamos un equipo, que seamos un grupo muy unido, que si a algún compañero le pasa algo, que estemos todos ahí ayudándole y reforzándole, que

0: No dejemos a nadie tirado, sino que si cae uno, caemos todos, o si levantamos a uno, nos levantamos todos. Es que seamos un equipo en mayúscula.
1: Bueno, pues mañana entrenamiento a las 9:30 en el Requesión y posteriormente a la 1:30 y en el Carlos Tartiere va a ser presentado el último fichaje del Oviedo, Carlos Domínguez, el central vigués que llega cedido por parte del Celta. Y si no se produce en lo que queda de día, mañana debería hacerse oficial el traspaso de Aissem Hassan al Celtic de Glasgow. 9 menos 20, vamos con la última hora del Sporting. Fernando García Dios, buenas tardes.
2: ¿Qué tal, Miguel? Buenas tardes. El Sporting de Gijón ha hecho oficial esta tarde la salida rumbo al Huesca en calidad de cedido de Kembo. El conjunto alto aragonés se guarda una opción de compra sobre el futbolista francés. De esta manera, el conjunto rojiblanco ve cumplida la premisa de dar salida a los descartes, salvo el caso de Pablo García, que como bien sabemos, el propio Nicolás Larcamón desestimaba que el futbolista gijonés tomase rumbo a otra entidad, ya que cuenta con el lateral zurdo formado en la Escuela de Fútbol de Mareo de cara a la próxima temporada. Y es bien seguro que el jugador estará incluso en ese listado de cara a la primera convocatoria frente al Sabadell en lo que será el primer partido de liga, recuerden, para el lunes a las 7 de la tarde en el Estadio Municipal de El Molinón. Para ese partido, lo que espera también Larcamón es tener al menos uno de los dos fichajes que le restan por hacer al conjunto rojiblanco, aunque desde Mareo se pide mucha prudencia y más teniendo en cuenta lo que ocurrió hace unos cuantos días cuando se daba por hecha la llegada de Álex Forés, procedente del Villarreal, pero finalmente el atacante se decantaba por la oferta que le hacía el Burgos, ya que le ofrecían 4 temporadas como local en el plantío. Debido a ello, pues ahora se pide mucha prudencia, repito, en cuanto a la más que posible llegada de Andrés Cuenca. Y es que todo ha dado un giro, parecía que finalmente el Sporting se decantaba por Jorge Cabello, pero en las últimas horas, en el conjunto del Como, en Italia, ha llegado un defensa central, concretamente Trevo Chalobah, que aunque es diestro y lo que pedía Cesc Fàbregas era un central zurdo, pero con esta llegada le pueden dar salida a Andrés Cuenca para que tenga los minutos que necesita para seguir creciendo en una liga importante. Hay que recordar que la liga de la segunda división española es la séptima dentro del ranking europeo. Por ello, a falta de unos últimos flecos y con ese giro de guión que pocos esperaban, Andrés Cuenca estará en el Sporting por segundo año consecutivo. Hay que recordar que el pasado invierno recaló en el conjunto rojiblanco cedido por el Fútbol Club Barcelona. Otro de los aspectos a tener en cuenta en lo que se refiere a esta cesión que está a punto de cerrar el Sporting es la del overbooking que tenía en este caso el Como en cuanto a futbolistas, hasta 40 jugadores en la primera plantilla. Por lo tanto, desde la entidad transalpina se buscaba primeramente encontrar acomodo a aquellos jugadores que cuenta con ellos de cara a un futuro y quiere dar pues minutos en otras entidades para que se sigan fogueando, al tiempo que también se estudian varias rescisiones. De esta manera, el Sporting ve cumplido que finalmente dos de los tres futbolistas que quería recuperar en forma de cesión, Ferrari, Cuenca y Justin Smith, vayan a vestir finalmente la elástica del Sporting el próximo curso. En el caso de Justin Smith, recuerden que se marchaba para el Eldense. Con la firma de Andrés Cuenca, el que no va a recalar finalmente en el conjunto gijonés es Jorge Cabello. Y eso que el Sporting tenía ya un acuerdo tanto con el futbolista como con el propio Levante, su club de procedencia. El futbolista insular, que el pasado curso estuvo cedido en el Mirandés y que fue una pieza clave en los planteamientos de Ancho Munueta, ya que llegó en el mercado invernal y disputó 22 partidos con el conjunto burgalés, veía con buenos ojos volver a tener una cesión, en este caso nuevamente en segunda división, para seguir creciendo. Hay que recordar que tiene 22 años. En el Levante veían bien también esta situación, por lo tanto, finalmente Cabello, dada esta circunstancia, con la vuelta de Cuenca al Sporting, no estará en Asturias el próximo curso. Y ya mañana el Sporting se pondrá a trabajar de cara al partido frente al Sabadell. Un encuentro para el que es duda Gaspar, no van a estar disponibles ni Ferrari, ni Jorge Sainz, ni Lum, si bien estos dos últimos Ya se encuentran trabajando junto con el resto de sus compañeros y ya están a la venta las entradas para esa cita. Un partido para el que los abonados del conjunto gijonés tienen preferencia hasta mañana al mediodía para obtener entradas de acompañante. 24 euros para los adultos, 13 euros para los menores de 14 años. A partir de mañana al mediodía podrán adquirirla el resto de simpatizantes del conjunto gijonés. Un Saturday que recordemos volvía a segunda división tras varias campañas entre primera y segunda federación y que hasta el momento el equipo que entrena Ferran Costa ha realizado 14 incorporaciones, destacando por ejemplo la del exovidista Edgar González o mismamente Rahmani, que jugó en el Cartagena el pasado curso. Lo dicho, el Sporting, que a punto está ya de cerrar esa operación para tener nuevamente a Cuenca en calidad de cedido, mañana el conjunto rojiblanco volverá a ponerse a las órdenes del Arcamón después de haber disfrutado de la jornada de descanso de hoy.
1: Recuerden que la Liga, la Federación y los equipos han pactado de cara a esa primera jornada en primera y en segunda división realizar un minuto de silencio en memoria de las víctimas del terremoto de Colombia y en solidaridad con todas las personas afectadas.

0: 8 y 47. El Real Avilés ha entrenado esta mañana, tiene una nueva sesión de trabajo en la Toba. Mañana el equipo blanca-azul va a jugar una nueva edición del trofeo Emma Cuervo en Ribadeo, en el Pepe Barrera, donde se va a enfrentar desde las 7 de la tarde al Racing de Ferrol en la edición número 75 de uno de los torneos más clásicos del verano y donde normalmente siempre se enfrentan equipos asturianos y gallegos. Aquí los aficionados del Real Avilés que quieran desplazarse a Ribadeo, que sepan que la entrada general tiene un coste de 15 euros, mientras que el precio infantil se mantendrá en 5. Accederán gratuitos los niños hasta los 7 años. En segunda federación, ayer tuvo partido amistoso el Marino de Yuanco, que venció en Miramar por 6-1 la Unión Popular de Langreo. Es verdad que el Marino lleva más tiempo rodado que el conjunto de Ganzábal. Los goles marinistas los hicieron Juan Quirós, que hizo un doblete, Dacal, Samu Montes y los jugadores del Gozón, que es equipo filial, equipo vinculado, Mateo y Cartoy. El tanto de los yangreanos lo anotó Aaron Quintana desde el punto de penalti. En tercera división tenemos Eclipse Mendiante, un partido en juego amistoso entre el Caudal Deportivo y el Júpiter Leones. Está a punto de finalizar el choque, que al descanso marchaba con 2-0 para el conjunto de Mieres. Ayer se disputaron estos amistosos con presencia de equipos asturianos de tercera división: Mosconia 4, Roces Juvenil 0, Unión Ceares 5, Navia 0, Colunga 1, Sport Sporting Atlético 2, Club Siero 1, Avilés Stadium 0, Condal Club 1, Sporting C 0 y Ribaesella 0, Lealtad 3. Hemos tenido esta tarde partido de la Copa Astur Fútbol, que es la que va a decidir el representante asturiano de los equipos territoriales de cara a la Copa del Rey, a la fase previa. El Puerto de Vega le ha ganado 3-1 al Valdesoto en un partido que ya ha finalizado, y desde las 8 tenemos en juego, al borde del descanso, el Lenense 0, Roces 1. Ayer se disputó el Navarro 2, Bayovín 0. Además, este mediodía se llevó a cabo un reconocimiento a Juanjo González y a Óscar Luis Celada. Este segundo no pudo estar presente, componentes de la expedición de la selección española ganadora del Mundial de Fútbol, y a los compañeros de los medios de comunicación asturianos que asistieron a cubrir el evento al continente americano en una terraza del Puerto Deportivo de Decisión, un acto que fue organizado por la Asociación de la Prensa Deportiva Asturiana. Escuchamos a Juanjo González, segundo entrenador de la selección española.
1: Muy contento de cómo nos recibe la gente, a todos los que hemos formado parte de esta expedición, a más nivel o a menos. Otro acto hoy muy bonito también de reconocimiento, no solo a los que estuvimos en primera línea, sino también a esa gente de la prensa que contribuyó tanto a trasladar la emoción y lo vibrante que fue este torneo. Nosotros partimos de una materia prima de primerísimo nivel, top mundial, y eso lo facilita a todos. Y a esa materia prima, a ese talento individual, a esa calidad que todos sabemos que tiene el futbolista español, Leone es una predisposición personal fantástica para con la selección, a nosotros como partes del cuerpo técnico nos lo pone muy fácil. Ya pasó una semifinal del Campeonato del Mundo, ya son palabras mayores y ya te empieza a llegar la repercusión que hay en tu país. Bueno, pues piensas un poco más en lo externo, que no solo en el día a día que tienes allí.
0: Y en nada, en 10 minutos a las 9 se disputa en Salzburgo la Supercopa de Europa, donde el PSG del xixonés Luis Enrique mide sus fuerzas con el Aston Villa del guipuzcoano Unai Emery. En el caso del conjunto francés, los últimos jugadores han vuelto a los entrenamientos hace pocos días después del Mundial. El entrenador asturiano respeta los tiempos, aunque hace público su malestar con el calendario deportivo.
2: Es una situación surrealista. No tengo jugadores. Han llegado el lunes los internacionales. Han llegado los franceses, español y marroquí, han llegado el lunes, día 10, hace dos días. El brasileño y los portugueses han llegado el 3, una semana, 10 días para jugar un partido. Es una situación que provoca el mercado, pero la aceptamos, nos preparamos de la mejor manera y estamos contentos de estar aquí porque significa que hemos ganado un trofeo muy importante, que es la Champions League. Pero realmente, en términos de lo que es un partido de máximo nivel, es muy difícil. No sé qué nivel tienen mis jugadores. Han entrenado en su casa los pocos días que han podido entrenar. Es muy importante para nosotros y para nuestro club y para nuestros aficionados dar una buena imagen e intentar ganar el trofeo, pero en términos de preparación no se parece nada a lo que es un partido, a lo que debería ser un partido, una final.
0: 8 y 52.
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0: Abrimos la página polideportiva con tenis, porque Pablo Carreño está en Estados Unidos, ya que el tenista Xixones va a comenzar a disputar mañana el torneo de Cincinnati. El asturiano se va a enfrentar en primera ronda, la de 64 avos de final, primera ronda, donde juegan 120 y pico tenistas, al checo Tomás Machac. En ciclismo, malas noticias, porque el castrellonense Hugo de la Calle ha tenido que abandonar la Vuelta a Portugal después de sufrir una caída en la etapa de hoy en la que se golpeaba la mano. El dolor le impedía agarrar el manillar con seguridad y no ha podido continuar de la carrera. Hugo de la Calle, en principio, está previsto que corra la Vuelta a España. Vamos a ver si no le afecta. La etapa con llegada a peso de Regua se la llevó el guipuzcoano Xavier Isasa, que venció al sprint a sus 9 compañeros de fuga. El Ubieding el andaluce llegó sin novedad con el gran pelotón. El francés Alexis Guerin sigue el líder. Algunos de los mejores palistas asturianos del maratón se trasladan ahora a orillas del río Duero tras competir el pasado sábado en Aguas del Sella. Javi López y Pedro Vázquez buscarán su plaza en el equipo que dispute el Mundial tras el mal sabor de boca que les dejó su cuarto puesto en el descenso internacional del Sella. Mejor le fue en la cita sellera a Miguel Llorens, segundo hace 3 días bajo el puente de Ribesella junto al danés Valdemar Jørgensen. A su lado en Zamora se va a subir el viernes Alberto Plaza, el mejor K1, para buscar la clasificación para remar en el Campeonato del Mundo en Argentina. Abel García es otro de los asturianos que va a buscar su sitio en la selección española. Lo hará remando junto al valenciano Iván Rivera. Mañana, jueves, todos nuestros representantes van a intentar hacerse con una plaza en el K1. En féminas, la parraguesa Andrea Rodríguez, tercera por segundo año consecutivo en el podio K1 femenino del Sella, va a compartir K2 con la subcampeona el sábado, Irati Osa. La dupla asturvasca tendrán enfrente a las actuales campeonas del mundo, Tania Álvarez y Tania Fernández, ausentes el pasado sábado en la salida del Esarriondes. Una Andrea Rodríguez que también remará en la cita del K1 que se va a disputar mañana en aguas zamoranas, al igual que Marina Martínez de los Cuervos de Pravia. El club praviano tendrá hasta 6 asturianos más remando en categoría sub-23 y junior, siendo el equipo de nuestra comunidad que más palistas pondrá en liza en el selectivo. Más cosas. El Siroco Gijón sigue confeccionando su plantilla de cara a la segunda temporada en Liga Femenina 2 y se ha hecho con la jugadora de la selección rumana Ana Iván, que puede actuar tanto de base como de escolta. Actualmente está disputando con el Rapid de Bucarest la Women Series 3x3 en Azerbaiyán. El Círculo Gijón en tercera FEP ha cerrado la incorporación del alapivo Fran Garrido, jugador de 26 años que llega del Marató del Mataró de segunda FEP. También jugó en el Talavera y el Camp Murcia, y en esa tercera FEP también va a estar este año el Básquet Villa de Mieres, que incorpora a sus filas al alero Olai Iglesias, que llega del grupo Covadonga. En balonmano, el Confía Basoviedo continúa con su puesta a punto de cara a la segunda temporada consecutiva en la División de Honor Plata masculina. El conjunto Carballón va a disputar este viernes en el Vallovín su primer encuentro de pretemporada. Será frente al Caja Rural Zamora. El técnico Pablo Galech saca las primeras conclusiones después de esta semana y media de trabajo.
1: Las sensaciones son muy buenas, ¿no? Tanto el club como la ciudad me ha acogido muy bien. Estoy muy contento con el cuerpo técnico, estoy muy contento con los jugadores, con Ricardo, el director deportivo. Estamos trabajando muy bien y estamos con mucha ilusión para lo que viene. Creo que el objetivo no nos lo tenemos que poner en cuanto a clasificación, en cuanto a puntos o posición en la tabla, ¿no? Creo que tenemos que ir trabajando día a día. El objetivo tiene que ser ir mejorando semana a semana. Llevo ya 6 temporadas en el alto rendimiento. Yo empecé a trabajar con 22, 23 años, entonces estoy bastante acostumbrado en ese aspecto. Así que, bueno, creo que hay que ser como uno es, ¿no? Y decir las cosas como uno las cree. Creo que vamos a tener una buena relación entre jugadores y entrenador. Repito, es algo a lo que me toca vivirlo y estoy acostumbrado, y ellos exactamente lo mismo. Entonces creo que en ese aspecto no estoy preocupado lo más mínimo.
0: En primera estatal masculina también está a la obra el Royal, manos a la obra, el Royal Premio Gijón. El equipo jovellanista cuenta con varios jugadores de sus categorías inferiores estas primeras sesiones, dirigidas por el nuevo técnico, por Luismi Garabaya. El avilesino apuesta por la filosofía del Club de la Guía.
2: Estoy muy ilusionado con el proyecto. Sé cómo trabaja el club. Es un club que trabaja muy bien la cantera. De hecho, esto está refrendado en las concentraciones nacionales, todos los chicos que tenemos por ahí trabajando ya a nivel nacional. Y bueno, un proyecto ilusionante que me gustó mucho cuando me lo presentaron. Y nada, esperemos que salgan las cosas todo muy bien. Vamos a trabajar duro para ello.
0: Vamos con más cosas, con más balonmano, porque el primera línea gozoniego Manel Menéndez renueva su contrato con el Horizonte Atlética Vilesina y bajo el lema Tu apoyo es nuestro mayor tesoro se abre la campaña de socios en el balonmano Gijón, categoría femenina donde los carnets para adultos tienen un coste de 40 euros y el familiar 70. Menores de 16 años podrán acceder de manera gratuita a la Tejerona. Y hace una semana se procedió al sorteo de las distintas categorías del hockey sobre patines, pero en el caso de la Coliga Femenina únicamente se ofreció el orden de emparejamientos a falta de concretarse las fechas. Ya conocemos cuándo se va a proceder al arranque liguero. Va a ser el 31 de octubre cuando el Telecable reciba a partir de las 7 y cuarto de la tarde en Mataxove al Vigels y Riells. Lo que todavía se desconocen son las fechas de las dos últimas jornadas. Recordemos que se van a mantener los playoffs por el título. Este año la Hockey Liga Femenina comienza a finales de octubre, dado que tendrá lugar el Mundial de Paraguay entre el 2 y el 18 de octubre. El Telecable estará representado por Marta González Piquero y por Mariona Colomer. También va a participar la yangareana Sara Roces, fichada por el Vilasana para la próxima temporada tras su paso por el Benfica.

Aquí lo vamos dejando en este día donde dentro de unos años nos acordaremos dónde estábamos el día que se hizo de noche antes de tiempo. Si quieren más deporte en unos minutos en TPA, y si no, nosotros ya volvemos mañana. Será jueves 13 de agosto y estaremos como siempre de 3 a 4 y de 8 y media a 9 con los deportes de la autonómica. Se quedan con Noche tras Noche. Gracias por estar ahí. Hasta mañana. Adiós.

0: Muy buenas noches, bienvenidos, bienvenidas. Están escuchando la RPA y esto es Noche tras Noche, el único programa nocturno de radio en directo para Asturias. Y Asturias mira al cielo. El eclipse deja atrás la totalidad y continúa su viaje sobre un nublado día que ya forma parte de nuestra memoria. Son las 9, hoy es miércoles 12 de agosto y en directo desde el Alto de Cotobello en Ayer estaremos acompañándolos con su permiso hasta las 11 de la noche.
1: Gaby Fernández en la realización del sonido. Pelayo Durán en redacción.
0: Aquí en Cotobello todavía podemos contemplar cómo la luna comienza lentamente a apartarse del sol. La totalidad ya ha pasado. Ese instante extraordinario de oscuridad, ese pequeño paréntesis en mitad del verano, pertenece ya al recuerdo. Pero el eclipse todavía continúa, como continúan tantas cosas importantes en la vida después de que haya pasado su momento más intenso. Y quizá esa sea una buena metáfora para nosotros, porque durante semanas, meses incluso en este programa, hemos hablado de gafas homologadas, dispositivos de seguridad, puntos de observación. Hemos hablado de cómo organizar a miles de personas para que pudieran disfrutar de algo que sucede ahí arriba, a millones de kilómetros de nosotros. Pero hay otra cosa que también ha ocurrido aquí abajo. Hemos compartido un acontecimiento, al menos donde nubes y bruma lo han permitido, y durante unos minutos no había asturianos de un concejo u otro, ni turistas y vecinos, ni personas mayores y jóvenes, ni quienes viven en la costa y quienes viven en la montaña. Había gente mirando al cielo, gente esperando, gente asombrándose. Un eclipse nos recuerda además algo que nuestra época tecnológica tiende a hacernos olvidar, que no todo tiene que ocurrir deprisa. La luna no necesita notificarnos que avanza, el sol no necesita un algoritmo para demostrar que existe, y durante unos minutos hemos tenido que levantar la cabeza y aceptar que hay cosas que simplemente suceden a otro ritmo. Hoy Asturias ha recibido visitantes, ha llenado espacios públicos, ha movilizado servicios y ha convertido el cielo en un punto de encuentro. Pero sería bonito que ese esfuerzo no terminara cuando vuelva a salir el sol entero. Que esta experiencia nos recuerde también el valor de cuidar nuestros paisajes, nuestros pueblos, nuestra costa, nuestros montes y esos espacios desde los que hoy hemos contemplado algo extraordinario. Ahora la luna sigue separándose poco a poco del sol. La luz vuelve también a ocupar su sitio y nosotros volveremos a nuestras preocupaciones habituales. El trabajo, los problemas, la política, los precios, las dificultades de cada día. Pero quizá durante unos minutos hayamos recordado algo que convendría no olvidar demasiado pronto. Que vivimos juntos bajo el mismo cielo. Y que de vez en cuando merece la pena levantar la cabeza, no para escapar de lo que ocurre aquí abajo, sino precisamente para volver a mirarlo de otra manera. Pelayo Durán, muy buenas noches.
2: Buenas noches, Diego.
0: ¿Qué tal, Pelayo?
2: Pues eclipsado.
0: Eclipsado,
2: con el suceso de hoy. Sí, sí.
0: Aquí
2: sí.
0: Estamos en lo alto de Cotobello, muchísima gente.
2: Mogollón, un ambiente muy chulo y la verdad que hemos acertado.
0: Hemos acertado porque ya hemos visto que ha habido lugares en Asturias donde la niebla.
2: Y llevamos nubes, mucho tiempo con miedo.
0: Mucho.
2: Mucho tiempo, hasta ayer estábamos dudando si venir o no.
0: Bueno, es que claro, es lo que tiene hacer programas en directo, ¿no? No sabes cómo puede salir la cosa.
2: Claro, claro.
0: Haces una apuesta, si sale bien, sale bien, y si sale mal, ojo cuidado, ¿no? Ojo cuidado.
2: La podríamos haber liado mucho, sí.
0: La podríamos haber liado parda, sí señor. Pelayo, ¿qué buena noticia nos deja este miércoles 12 de agosto?
2: La buena noticia de hoy comenzaba con uno de esos sustos que cualquier padre querría evitar. Un bebé de apenas 18 meses se había quedado encerrado accidentalmente dentro de un coche, con las llaves en el interior. Pero lo que podía haber terminado siendo una situación mucho más preocupante, acabó, afortunadamente, con el pequeño fuera del vehículo y completamente ileso. Ha ocurrido esta mañana, en Tapia de Casariego. Los padres del bebé avisaron al servicio de emergencias 112 a las 11 y 46 minutos, después de comprobar que no podían acceder al interior del coche. Hasta el lugar se desplazaron efectivos del Servicio de Bomberos del Principado de Asturias. Y aquí aparece uno de los datos más importantes de esta historia. Apenas 22 minutos después de aquella llamada, a las 12 y 8 minutos, los bomberos habían conseguido liberar al pequeño. Para hacerlo, tuvieron que romper una de las ventanas posteriores del vehículo y acceder directamente al interior. Una decisión que puede parecer contundente, pero que en una emergencia de este calibre tiene un objetivo muy claro: sacar al menor cuanto antes. Y el resultado fue el mejor posible. El bebé fue rescatado y completamente sano. La rapidez era especialmente importante, porque un coche puede convertirse en muy poco tiempo en un entorno peligroso para un niño pequeño. La temperatura del interior puede aumentar con rapidez, incluso cuando en el exterior no parece que haga un calor extremo. Y un bebé de 18 meses es especialmente vulnerable, porque todavía no puede gestionar por sí mismo una situación de este tipo. Por eso, en este caso, hay una segunda parte de la buena noticia que va más allá del rescate. Los padres avisaron con inmediatez al 112 y los servicios de emergencia pudieron actuar con rapidez. No sabemos cuánto tiempo llevaba el pequeño dentro del coche antes de que se produjera la llamada, ni han trascendido más circunstancias sobre cómo ocurrió el encierro. Y tampoco hace falta especular. Lo que sí sabemos es que la intervención comenzó antes de que la situación pudiera complicarse. Y eso marca la diferencia con otros casos ocurridos en distintos lugares en los que niños encerrados accidentalmente en vehículos han acabado sufriendo graves consecuencias, especialmente cuando las altas temperaturas o la demora en el rescate juegan en contra. Por este tipo de sucesos sirven también para recordar algo muy sencillo. Antes de una emergencia no hay que esperar a ver si podemos resolverla por nuestros propios medios, hay que pedir ayuda. Hoy, en Tapia de Casariego, esa llamada se puso en marcha a los bomberos y en apenas 22 minutos el pequeño estaba fuera del vehículo. Hay algo especialmente reconfortante en esta historia. No hay tragedia, no hay consecuencias graves y no hay una familia esperando noticias en un hospital. Hay un susto, una intervención rápida y un bebé que puede seguir con su día después de haber vivido, sin saberlo, uno de esos momentos que probablemente sus padres tardarán bastante más en olvidar. Los bomberos hicieron su trabajo, los padres hicieron lo que debían hacer y el desenlace fue el que todos queríamos contar, porque las noticias de emergencias suelen llegarnos cuando algo ha salido mal. Hoy podemos contar una en el que precisamente lo importante es que salió bien. A veces una buena noticia no necesita mucho más, un susto que termina en susto y un niño que vuelve a estar con sus padres.

0: Vamos a mirar hacia las nubes, que ha habido muchas hoy, ha habido muchísimas nubes en este día de eclipse. Es cierto que quizá en los lugares de la costa, sobre todo, no se ha podido disfrutar de la manera en que muchos hubiéramos querido. En el centro de Oviedo, en el centro de Asturias, en Oviedo, en la capital, tampoco se ha podido ver el eclipse de la mejor manera. Ha habido mucha niebla, sobre todo en el Naranco, que era uno de esos puntos de encuentro que había sido marcados como los más especiales para poder desde ahí ver el eclipse. Y aquí en Cotobello hemos tenido suerte.
1: Nos amenazó.
0: Claro, nos amenazó. Veíamos las nubes a lo lejos. Es cierto que estamos a unos 1.200 metros de altura. Entonces, claro, veíamos las nubes por lo bajo, en el valle, y decíamos, aquí no nos va a tocar.
1: 10 minutos más y nos lo hubiésemos perdido.
0: 10 minutos, 10 segundos. Hubo un momento en el que empezó a subir la niebla, empezó a subir la nube entre las montañas, y si no llega a ser por esos... 3 o 4 minutos. No hubiéramos visto tampoco. Aquí en Cotobello el eclipse. Es cierto que ahora la niebla parece que vuelve a bajar aquí en lo alto, pero...
1: Hubo un momento de niebla muy densa y...
0: Muy densa.
1: Dentro de nosotros, o sea, no nos veíamos casi, estamos frente con frente.
0: Yo tengo miedo de aquí a las 11 de la noche, que es cuando terminaremos este especial que desde noche tras noche en la RPA estamos emitiendo, como digo, en lo alto de Cotobello. Tengo miedo de que aquí a las 11 haya una niebla tan importante que tú y yo estamos en la misma mesa. Tengo miedo de no verte, Pelayo.
1: Puede ser, igual hay que hacer como en Avilés. Yo recuerdo que puse la linterna con un vaso, un poco de recurso de quinceañero. Sí. Yo creo que no va a dar hoy. Hoy va a haber que buscar otro recurso.
0: Hoy vamos a tener que palparnos.
1: Sí.
0: Eso está bien, que vaya una actividad aquí en lo alto de Cotobello que sea palparse.
1: Vamos a tener la magia de la radio en directo, en vivo.
0: Sí, porque no nos vamos ni a ver los que estamos aquí. Quiero decir que...
1: Claro.
0: Para una vez que salimos del estudio también, para que nos vean, pues posiblemente no nos verán. Toda la gente, que es muchísima la que está aquí en Cotobello, muchísimas personas que han subido a disfrutar de este eclipse aquí en lo alto. Muchas de ellas están ya haciendo cola para coger los autobuses lanzadera que los baje de nuevo desde lo alto de Cotobello hasta ayer, hasta Cabaña Quinta, y todo el recorrido que hagan los autobuses. Y ya se nota la cola. También hay mucha cola para ir al baño, me parece. Sí,
1: yo antes
0: también
1: tuve problemas. Antes tuve problemas para ir al baño.
0: Hay cola para ir al baño, tanto como para marcharse de aquí, para dejarlo alto de Cotobello. Es verdad que aquí la fiesta va a continuar. Hay un escenario con música, hay food trucks para que la gente que se quiera quedar a cenar también pueda hacerlo, pueda comer una hamburguesa, un perrito, lo que quiera. Y también va a seguir habiendo actividades, porque aquí en lo alto de Cotobello ha habido muchas a lo largo de toda la tarde, muchas actividades, muchas charlas divulgativas, talleres de yoga. Va a haber un taller para poder ver las Perseidas a partir de dentro de un ratín, porque la noche astronómica tan importante que estamos viviendo hoy en Asturias y en toda España no se limita únicamente a este eclipse de sol, sino también a las Perseidas, a esa lluvia de estrellas que cada agosto nos acompaña y que también hoy se va a poder disfrutar, y también en lo alto de Cotobello va a ser uno de los mejores lugares para ello.
1: A ver si la niebla lo permite.
0: Yo creo que sí. Ahora, es que, de verdad, no lo saben ustedes, pero el tiempo aquí en Cotobello está cambiando de una manera impresionante. Sí. De repente está todo nublado con niebla y ahora mismo acabo de mirar hacia atrás y
1: hacia
0: parece ya despejado.
1: Despejado. Es campo entero.
0: Sí. Así que las Perseidas ahora mismo se podrían disfrutar. Veremos de aquí un par de horas cómo está la cosa. Hablaremos de ellas, hablaremos del taller que se va aquí a producir, pero que también les puede servir a todos ustedes para, desde, bueno, si cogen el móvil y se alejan de nuevo hacia la parte exterior de la ciudad donde no haya contaminación lumínica, podrán disfrutar de esas Perseidas. Les diremos cómo hacerlo, y va a ser una noche muy especial, sin ninguna duda. Vamos a ver cuál es el tiempo que nos espera para estos próximos días, Pelayo.
1: La jornada de hoy comenzó en Asturias con algunas nubes bajas y nieblas en zonas del interior y del litoral, pero la situación fue mejorando rápidamente. Las altas presiones dominaron el panorama y dejaron una mañana estable, con temperaturas ya elevadas y un ambiente claramente veraniego. En el mirador de Cotobello, finalmente, las nubes respetaron el momento del eclipse, aunque, como comentábamos, amenazaron hasta última hora. La temperatura, al momento del fenómeno, bajó hasta los 12 grados, en este punto donde nos encontrábamos a unos 22 grados, o sea, 10 grados de bajada. Por otras partes de Asturias, durante la tarde apareció alguna nubosidad baja e intervalos de nubes hacia la costa que no permitieron disfrutar de él. En nuestra capital, como en la mayoría de localidades bajas del Principado, también se presentó un cielo encapotado no óptimo para ver el eclipse. De cara a los próximos días, el tiempo irá cambiando poco a poco. Este jueves tendremos más nubes que hoy, con una jornada de nubes y claros y un ligero descenso de las temperaturas, aunque seguirá haciendo calor. Será el inicio de una tendencia hacia un tiempo más variable. El viernes aumentará todavía más la nubosidad y podrán aparecer algunas precipitaciones débiles o chubascos, tanto durante la mañana como por la tarde. Las temperaturas volverán a bajar ligeramente, aunque el ambiente seguirá siendo cálido. El cambio más importante llegará el sábado. Será jornada más nubosa de lo que queda de semana, con cielos cubiertos, precipitaciones débiles y persistentes, y un descenso notable de las temperaturas. Las máximas se moverán en torno a los 21 o 22 grados, dejando el ambiente más fresco de toda la semana. El domingo continuará la nubosidad, aunque las precipitaciones irán remitiendo especialmente durante la segunda mitad del día. Las temperaturas se mantendrán todavía en valores similares a los del sábado. En definitiva, tras varios días de calor y estabilidad, Asturias entrará desde mañana en una fase más nubosa e inestable, con el sábado como jornada de mayor cambio y de temperaturas más bajas.
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0: Estamos escuchando a Herbamora y su canción Eclipse Total. Eclipse Total, obviamente, porque aquí seguimos en lo alto de Cotobello, en ayer, en este especial directo que estamos haciendo desde uno de los balcones naturales más espectaculares de Asturias, donde hemos disfrutado de este eclipse, donde ha convergido la astronomía, la divulgación científica y una movilización logística sin precedentes. Convertir un enclave de montaña a más de 1.200 metros de altitud en el epicentro de la observación del eclipse solar y también de la Noche de las Perseidas, como hemos dicho hace un momento, ha exigido sin ninguna duda un despliegue coordinado de seguridad, transporte público, protección civil y servicios urbanos. Y para conocer cómo se ha preparado el concejo de ayer para este hito histórico y cómo se está desarrollando lo que queda de jornada, nos acompaña su alcalde, Juan Carlos Iglesias García. Muchísimas gracias al alcalde por acompañarnos.
1: Nada, gracias a vosotros por esta oportunidad de darnos tanta visibilidad.
0: Pues tanta visibilidad, es verdad que ahora con la niebla la visibilidad va quedando un poco aparte, pero hemos tenido suerte, alcalde.
1: Sí, la verdad que, bueno, habrá pocos sitios en Asturias donde se haya podido ver como aquí, como ¿no? en Cotobello. Gracias a que, bueno, no, se nos ha respetado el tiempo. Generalmente cuando organizamos algo solemos negociar el tiempo para que nos respete los actos. Y la verdad que, bueno, ha sido espectacular tanto ver ese eclipse total, sobre todo cuando es total y ves ese, sí, ¿no? ese reflejo, como, bueno, el día de hoy. Y yo, si me lo permites, quería agradecer a todos los que hicieron posible o están haciendo posible este evento, ¿eh? Desde los trabajadores del Ayuntamiento de ayer, la empresa de Manuel Llaneza, que es verdad que nosotros empezamos el día con 4 buses, autobuses lanzadera y hemos acabado con 8, porque veíamos que la demanda, bueno, a partir de unas horas punta, ha ido incrementando. Me comentaban también desde la consejería que tanto en La Raya como en Fuentes de Invierno estaba completo, estaba también mucha gente, e incluso me hablaban de caravanas kilométricas a entrada del concejo en coches, es decir, que la llamada, con bueno, la mala suerte que han tenido también en otros lugares por el tiempo, pero la verdad que ha sido una jornada para el concejo de ayer de espectacular en cuanto a promoción.
0: ¿Sabemos cuánta gente más o menos ha podido venir hasta aquí arriba?
1: Bueno, mira, llevo todo el día tirando de teléfono por el tema de saber cómo van los autobuses, cómo no iban, no, tal, que no tengo ahora mismo un cálculo, ¿eh? Pero bueno, viendo las colas que había para subir, viendo la cola que ahora hay ahora mismo para bajar, ya han bajado 8 autobuses y la cola que hay, y viendo la explanada llena, yo no me atrevo a decir una cantidad porque tampoco tal, pero el recinto, solo la explanada, era para 5.000 personas. No
0: para 5.000. Bueno, pues seguramente se ha podido alcanzar esa cifra porque es verdad que hay muchísima gente. ¿Cómo se ha preparado durante todos estos meses el concejo de ayer para recibir a tantas personas? Es verdad que hoy, a última hora, muchas se han desplazado hasta aquí. Nosotros, que veníamos a eso de las 6:30 en coche, veíamos una caravana, sobre todo gente que se incorporaba desde Gijón, que obviamente venían...

0: escapando de las nubes que había allí, intentando que Cotobello fuera ese refugio que realmente es. Y además, como dice usted, ha habido también capacidad de cintura, ¿no? De poder adaptarse para tener más autobuses. Pero ¿cómo se ha preparado durante este tiempo ayer?
1: Bueno, la verdad es que llevamos muchos meses preparando. De hecho, llevamos realizando actividades con el fondo de las estrellas y del eclipse durante muchos meses, con varias empresas locales, haciendo talleres, haciendo visitas aquí a Cotobello para ver las estrellas, visitas nocturnas. Llevamos muchos meses. Aquí detrás tenemos el inmueble que va a ser el centro de recepción de visitantes, que va a tener una cafetería y que va a tener un observatorio. De hecho, Cotobello, solo hay dos zonas reconocidas como Starlight en Asturias. Una es esta cima de Cotobello, con lo cual el trabajo, la verdad, de organización, cuando algo que no puedes prever, ¿no? No sabíamos realmente si cuántas personas nos iban a visitar. Entonces, gestionar la incertidumbre es muy complicado. Pero yo creo que al final, es verdad que en alguna hora punta, pues hubo visitantes, vecinos y vecinas, que tuvieron que esperar un poco más de tiempo, pero yo creo que luego ha merecido la pena la espera y poder subir. La verdad que llevamos meses. Varios concejales del equipo de gobierno, yo creo que somos 13, 7, 8 de continuo con el tema de distintas del eclipse, y también, bueno, pues el ver que los food truck, que son al final empresarios locales, el 95% de ellos, y que también sirve de, ¿no?, de ese motor tractor que sirva a la economía del concejo.
0: Eso es importante, ¿no? El impulso también económico que un evento como este tiene para un concejo como ayer. No sé si también en cuestión de alojamiento, aparte de lo que hoy sí que se está viviendo aquí en la explanada, con los food trucks, efectivamente, que no sé si les van a quedar hamburguesas de aquí de la noche, pero ¿cómo ha sido para la hostelería de ayer, para los hoteles, para las casas rurales? ¿Cómo se ha notado este
1: bueno,
0: fenómeno?
1: Nosotros desde ya meses estamos en contacto con ellos para saber qué número de alojamientos tenía. Nosotros hay casi 1000 camas, tenemos 994 camas, creo que son actualmente. Hay varios proyectos de nuevas instalaciones, tanto de hoteles como de apartamentos turísticos, pero hablando con ellos estaba todo completo, y además de muchos diferentes países. Incluso vinieron dos autobuses que ya nos habían llamado hace meses de Barcelona, con dos autobuses de daneses que están alojados en otra zona de Asturias, pero que sí que vinieron a Cotobello con sus autobuses a desplazarse aquí. Habíamos hecho un vídeo, ¿no?, un anuncio publicitario con Cotobello y el eclipse. Incluso, bueno, a nivel de Inglaterra, pues hubo un reportaje del periódico nacional sobre Cotobello. Yo creo que todo esto, pues con trabajo que hay detrás, pues consigue lo que hoy se ha conseguido aquí en Cotobello, esta promoción y este día espectacular, que nos va a servir al futuro, porque muchos visitantes, estoy convencido que van a volver al concejo de ayer conociendo, pues como han conocido, todas las virtudes que tienen.
0: Y la importancia también eso de cómo cuida este ayuntamiento todo este tipo de eventos, ¿no? No solamente lo relacionado con el eclipse, sino el astroturismo, que es lo que se llama últimamente, ¿no? Es una nueva palabra que seguramente se pondrá de moda y que ayuda quizá también a quitarnos de encima ese otro problema que suele tener Asturias, que es la estacionalización del turismo, que viene siempre gente, sobre todo en estos meses de verano, en Semana Santa, pero es importante también que no solamente en esos momentos de alto turismo vengan, sino que sea durante todo el año para que la economía de un concejo como este también pueda ir poco a poco alimentándose de ello, ¿no? De ese turismo, de esa desestacionalización.
1: Sí, nosotros, en 7 años que llevamos de equipo de gobierno, estamos buscando y haciendo el esfuerzo en esa desestacionalización. Hablabas de unas épocas del año. Aquí es verdad que el invierno, con la estación de fuentes de invierno, tenemos siempre caiga nieve, nos ayuda mucho a dar ese impulso económico al concejo, ¿no? Y de que aparezcan los emprendedores, pero estamos peleando precisamente para que el resto de las estaciones tener actividades, ¿no? Y es verdad que estamos impulsando tanto actividades culturales como actividades de turismo para dinamizar el concejo en distintas épocas. Tenemos las ferias ganaderas, pero también tenemos el encuentro Fall, que tuvo mucho éxito hace 3 o 4 meses. Hacemos el mercado medieval en Pelúgano, medieval en Pelúgano. Hacemos el mercado tradicional en Murias. Es decir, Aquí se anima la cosa.
0: Se anima, se
1: anima.
0: Se
1: anima, ¿no?
0: Se anima. Vamos a bailar en cualquier momento aquí con la música, que aquí en el Alto Cotobello.
1: Bueno, todavía tenemos hasta la una de la mañana,
0: sí,
1: ¿no?
0: Sí, hay tiempo.
1: Y luego tenemos las perseguidas. Claro. No nos olvidemos que hoy es el día o la noche con mayor frecuencia para ver las estrellas. Yo ya traje una manta para tirar mirando ahí al cielo y pedir algún deseo más para el concejo.
0: ¿Cuál pediría usted para el concejo de ayer?
1: Bueno, yo para el concejo de ayer pediría alguna... ahora ya me voy a poner un poco reivindicativo,
0: muy
1: ¿no?
0: Bien, claro.
1: Y que esas fuentes de invierno, esa estación, tenga por fin la posibilidad de desarrollarse con todo su potencial, ¿no? Entonces espero que con alguna de las estrellas fugaces que vea, que se cumpla y se vean inversiones en fuentes de invierno que nos van a ayudar a desestacionalizar, no solo en la época del esquí, sino a impulsar más el concejo. Porque aquí, al final, en Cotobello, a través de los... Es verdad que con los planes de turismo, que tenemos dos planes turísticos, uno de la montaña central, que es esta actuación de este inmueble, pero luego estamos desarrollando ya más de 2.200.000 euros en el plan turístico de Valles de ayer. Nos ha permitido también hacer aquí el nuevo mirador de Cotobello, y creo que esa capacidad de inversión de en dos años poder ejecutar una inversión que tardaríamos sin esos fondos europeos a lo mejor 14, 15 años, nos está ayudando a que tenga repercusión en la economía del concejo, la aparición de inversores. Estamos creciendo en población, yo creo que ya no solo con esta política, sino creo que hay un cambio de tendencia del sur al norte. Aquí nos están viniendo mucha gente a empadronarse de Murcia, Valencia, Alicante, en un cambio que yo creo que es muy importante para el concejo, donde antes nos íbamos y ahora se vienen a vivir al concejo. Y yo creo que el concejo de ayer, por calidad de vida, pues es uno de los mejores lugares de España para venir a vivir, ¿no?
0: Entonces, alcalde, comentaba usted hace un momento, 7 años de mandato son los que llevan de gestión. El año que viene hay elecciones municipales, ¿cómo se preparan, cómo se enfrenta a ellas?
1: Bueno, yo de momento me quedan 9 meses, que ¿sí? son los que quedan de mandato. Yo a algún vecino, alguna vecina que ya me preguntó, primero ya les dije que voy a consultar en casa, lo primero, en
0: eso
1: casa,
0: es importante,
1: y luego
0: ¿no?
1: a los compañeros y compañeras del partido, y tomaremos una decisión. La verdad que, bueno, ahí hemos impulsado una serie de proyectos. Yo creo que el primer año nos sirvió para conseguir reivindicaciones históricas que se iban pidiendo. Ahora estamos desarrollando proyectos con bastantes fondos europeos. Hemos conseguido más de 10 y 12 millones de euros en fondos europeos, aparte de las inversiones municipales y de consejería. Y yo creo que la próxima legislatura ya tiene que ser la de... el crecimiento exponencial en todos los sentidos del concejo de ayer.
0: O sea que un buen balance de estos
1: años. Bueno, eso lo tienen que decidir luego los vecinos y vecinas ese día, ¿no? Es verdad que hace 4 años, o 3 años cuando las elecciones, hicieron un buen balance de la anterior legislatura, porque de 6 concejales subimos a 13, con lo cual yo creo que ese día por lo menos los vecinos y vecinas estaban contentos. No sé a día de hoy, pero bueno, veremos qué piensan dentro de unos meses.
0: ¿Y hay algo que le quede en el tintero que diga usted, bueno, de aquí al año que viene no me va a dar tiempo a realizarlo, me gustaría que hubiéramos podido hacerlo?
1: Es verdad que el proyecto, en el programa electoral tenemos mucho cumplido, ¿no? Pero hay una serie de promesas electorales que hicimos que están sin desarrollar y que de aquí a final de legislatura espero verlas por lo menos en el 99%, que es el centro de salud de Collanzo, la ciudad que si ya adquirimos el inmueble y ahora tiene que ser la consejería la que ejecute el proyecto, que es una reivindicación histórica. Tenemos la promesa de la ciudad deportiva en Caborana, como ya vamos a firmar un convenio con la consejería de 800.000 euros, y van a empezar en septiembre una pasarela de 1 millón de euros, una inversión, un esfuerzo económico de todos los ayeranos y ayeranas, porque así es compartida municipal, en Cabaña Quinta. Con lo cual, cumpliendo esas 3 y alguna luego más pequeña, de menor envergadura económica, creo que el programa electoral con los que nos presentemos, porque también estamos desarrollando ya un ascensor en Moreda, que está al 90% ejecutada la obra. Bueno, nos quedan obras importantes, pero los vecinos y hoy me comprometo y no llegue campaña electoral a que estén en marcha antes de la legislatura y alguna finalizada.
0: Pues comprometido queda. Juan Carlos Iglesias García, alcalde de ayer, muchísimas gracias por acompañarnos y por recibirnos y ser el anfitrión de Noche tras Noche aquí en Cotobello. Muchas gracias.
1: Gracias a vosotros.
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0: 31 minutos sobre las 9. Seguimos en directo, en Noche tras Noche, en la RPA y en lo alto de Cotobello, en el concejo de ayer, donde hemos podido disfrutar del eclipse solar, del eclipse total de sol. Y si lo hemos disfrutado, el culpable de todo ello es sin ninguna duda Isaías Gonzalo. Isaías, buenas noches.
1: Hola, Diego, muy buenas noches. Estoy muy emocionado, no sé si acertaré. No sé si acertaré a decir todo lo que hemos vivido. Ha sido especial, ¿eh?
0: Ha sido especial.
1: Ha sido tremendo. ¿Qué de gente ha subido?
0: Muchísima.
1: Muchísima, ¿eh? Esperábamos gente, pero tanto. ¡Oh! Y suertes con el tiempo, porque yo tengo amigos por toda la geografía, sí. Hoy. Y hemos tenido la suerte nosotros.
0: Bueno, es que eso fue una apuesta tuya, ¿eh, Isaías?
1: Sí.
0: Claro, yo, como digo, hace meses yo le pregunté a Isaías, oye, Isaías, ¿qué te parece si hacemos el programa especial por el eclipse en directo en algún lugar? Te pregunté, oye, Observatorio de Deva, y tú me dijiste, yo estoy comprometido con Cotobello. Voy a Cotobello, sí. Mi apuesta es Cotobello. He apostado por ello y voy para allá. Oye, ojalá apuestes y te salga bien todo en la vida, ¿eh?
1: Esto ha sido ya lo máximo. Ha sido tremendo porque recuerdo de las conversaciones que hemos tenido de decir, oh, el tiempo malo, siempre está malo para ti, digo, ya, pero los días malos se tienen que acabar.
0: Bueno, tú tenías esa teoría,
1: sí.
0: Cada día que hay nublado es un día menos que hay nublado, tiene que tocar ya.
1: Y llevamos 3 días de esta semana espectaculares, aquí hemos tenido 2 noches de estrellas, ayer Perseidas, fue una maravilla. Y hoy, pues hemos pasado calor, hemos estado el sol, lo hemos disfrutado, un montón de fotografías, ya te iremos ya haciendo, sí. Llegar, ya verás, tremendo. Y bueno, la gente, porque como he estado dando tantos talleres por aquí, pues mucha gente ha estado haciendo el taller conmigo y han venido. Ahora me saludaba un señor y dice, todo lo que dijiste, todo lo hemos visto, todo, es que ha salido todo, tal cual lo dijiste, qué bien, cómo me alegra de haberte conocido. Bueno, pues eso es mi satisfacción.
0: Claro.
1: Eso es lo máximo que puedes vivir, de que alguien reconozca tu trabajo. Pues bueno, pues yo lo he hecho con voluntariedad, porque soy voluntario y bueno, lo hemos vivido muy bien, muy bien.
0: ¿Tuviste muchos nervios estos días previos?
1: Mucho, mucho, ¿sí? Mucho. Ayer estaba aquí y gente que me conoce dice, oye, estás raro, Isaías, estás nervioso. Digo, yo no noto nervio por fuera, pero seguramente que por dentro sí que esté nervioso, porque que salga todo bien, porque si te encuentras hoy aquí a las 5 o a las 6 de la tarde se mete la niebla y te cierra el cielo, no puedes escapar tal como estaba la carretera, ¿dónde vas? Y es el eclipse, que es una oportunidad única, es irrepetible, que viene el eclipse a tu casa, que menos que verlo, ¿no? Y entonces estaba nervioso. Cuando vi que iba la cosa bien y esto, todavía no he comido.
0: No.
1: Todavía no. Digo, bueno, cuando relaje un poco ya me pondré a

0: Estaba mirando, habíamos puesto un pequeño altavoz aplicado al teléfono para escuchar esa cuenta atrás y demás, porque estaba rodeado de gente y bueno, para que lo escuchara todo el mundo. Y no, yo no puse las gafas, estaba mirando y tal, y vi el anillo de diamantes, esa majestuosidad, esa cosa ha sido lo más especial, ha sido ver el anillo de diamantes. El anillo de diamantes ha sido maravilloso. Y luego ver los fenómenos físicos que se han producido, tal como estaba predicho, pues también me ha llenado de satisfacción, ¿no? El ver la niebla aquí atrás, entraba a chorros, parecía que lo estaban echando con una tubería. Entró niebla. Al bajar la temperatura, se lo preguntaba a Sara, la astrofísica, y efectivamente es un fenómeno físico.
1: Claro, fue por eso, ¿eh?
0: Claro.
1: De repente, la niebla apareció de la nada.
0: Pero fue por el cambio de temperatura.
1: Se notó mucho. Yo creo que bajaron 10 grados más o menos la temperatura.
0: La temperatura esperábamos que bajara, todo el mundo. Bueno, yo ya había puesto la chaqueta, todo el mundo estaba eso. Y ahora ha estado todo el mundo preguntándome, porque voy a dar una charla de Perseidas hoy para rematar. Que si abrirá, que se abrirá, y está abriendo. La niebla ahora vuelve otra vez a equilibrarse las temperaturas y se despejará. Pero ese momento de ver el sol, que se podía mirar a simple vista, ya no, a última hora no hacía falta gafas después de la totalidad, porque había tanta niebla que hacía de gafas, la niebla hacía de filtro.
1: Claro,
0: entonces
1: claro.
0: Mirabas tranquilamente como a un atardecer cualquiera. Y bueno, ha sido muy bueno, muy bueno, muy bueno. Ver tantísima gente. Toda esta cola de gente, con todos con la sonrisa puesta, porque no verás una mala cara.
1: Sí.
0: Y no ha sido que haya salido todo fetén ni nada de esto, aunque para subir ha habido problemas, la gente ha tenido mucha espera, bueno, todas las cosas que seguro que están súper perdonadas si lo han vivido esto, porque se te olvida todo. Pero ¿qué es eso? Que está todo el mundo feliz.
1: Feliz.
0: Y era lo que yo quería, que hoy fuese un día de fiesta, y espero que mañana también lo sea. Que lo hemos hablado alguna vez, que mañana no haya nadie con lesión ocular, ni que haya roto un brazo o hayas cacharrado el coche por ahí yendo para casa, que sea de fiesta también. Tendremos los teléfonos, los tenemos a tope, porque yo tengo ahí 100 mensajes esperando que les dé salida. Pues eso, bueno, pues poco a poco y a ver lo que pase, lo que no pasa. Me estaba llamando ahora Fernanda. Se marchó una amiga que siempre nos escucha y siempre que acaba el programa, siempre que acaba el programa me escribe. Ya te escuché, dile a Diego no sé qué, dile esto siempre.
1: Pues un saludo para Fernanda, que haya disfrutado mucho del eclipse.
0: Exactamente, ha ido a León, lo habrá visto, y me estaba llamando ahora, no sabe, pensaba que la hora sería las 10.
1: Entonces
0: hoy tendrá que escucharlo a la carta.
1: Y, bueno, claro, eso siempre está bien recordarlo. El programa noche tras noche de la RPA, igual que toda la RPA, se puede escuchar a la carta en la web de la RTPA, y nosotros en el programa nuestro lo tenemos también en Spotify, en iVoox y en alguna otra plataforma, así que la gente lo puede escuchar en cualquier momento, incluso pues bueno, mañana cuando salga a pasear por ahí, que lo escuche. También una tarde especial, porque la has pasado con tu fío, que está aquí con nosotros, Miguel Gonzalo. Miguel, buenas noches.
2: Hola, buenas noches.
1: ¿Qué tal, Miguel?
2: No, muy bien.
1: ¿Sí?
2: La verdad que al tener un padre como el que tengo en casa, la expectación por el eclipse era máxima, pero he de decir que la ha cumplido bastante bien.
1: Claro, desde niño igual que tu padre, que Isaías, lleva siempre hablando del cielo y de las estrellas todo.
2: Sí. No, machacón puede que sea, pero con un buen motivo. No, si por noches como esta merece la pena. Entonces.
1: ¿Cómo la has vivido? ¿Cómo has disfrutado de este día?
2: No, todo muy bien. Como dijo él, súper rápido. Al momento, el momento de la totalidad, podíamos asumir todos que un minuto y pico iba a parecer poco, pero la hora anterior, como si fuera, ¿qué te digo yo?, 20 minutos. Rápido, y mucha emoción. Rack un poco de follón al subir los coches, bla, bla, bla, bla, pero todo muy bien.
1: Algo que te haya impactado, que hayas dicho esto es... Porque claro, muchas de las cuestiones que hoy hemos vivido, como decía Isaías, él llevaba tiempo ya diciendo esto va a pasar, esto va a pasar, esto va a pasar. Realmente muchas han pasado, no sé si hay alguna de esas que tú dijeras esto es con lo que me quedo, lo mejor, lo más espectacular.
2: Justo, si tuviera que decir algo, terminar la totalidad, el eclipse total, lo que se conoce, según me dice mi padre muchas veces, el anillo de diamante, la primera luz que se obtiene del eclipse parcial ha sido algo precioso. Ahí ya ni saqué las fotos, ni siquiera usé las gafas y tal, solo con los verlo con los ojos, una preciosa.
1: Pues yo ahí aparte la mirada rápido, me cago en la leche. Sí.
0: No, es que hubo mucha... Estos días han sido preocupantes por la cantidad de gente experta que ha salido de la de no sé dónde y se ha dedicado a meter miedo. Y yo he hablado aquí con vosotros, yo que sé, las veces, en todos los talleres he hablado, esta tarde he hablado. No hay que meter miedo, hay que informar y en el conocimiento está la seguridad. Si tú tienes conocimiento,

0: tienes seguro. Y el primer rayo, estando como estaba el cielo de niebla, no te hacía nada porque la niebla te filtraba. Entonces, ¿lo ves? Tampoco es para quedarte dos horas mirando. Y el deslumbramiento lo notas. Todas esas cosas son muy peligrosas si estás usando óptica. Los ojos tienen suficiente defensa para decir, apártate que me estás haciendo daño, ¿no? Y eso, además, que es, no llega al segundo. Pero fue
1: impresionante. Sí, yo lo vi un segundín. Lo vi como aparecía por la parte inferior derecha, yo diría, sí. Empezaba ahí a aparecer de nuevo el brillo.
0: Eso es.
1: Miguel, ¿tú como tu padre también estás en el mundo de la divulgación de este tipo de eventos o te vas a meter
2: en ello? De forma algo relajada, así que le empiezo a acompañar en alguno. No me animo del todo a tal, porque él es mucho más aficionado que yo a la astrofotografía, digamos. Yo todavía no entro en tal, pero bueno, sí, el mundo de la divulgación y de la ciencia en general, que por algo soy hijo de él, sí, me interesa. Pero bueno, de momento los talleres se los dejo a él.
1: Oye, pero con lo joven que eres, un canal de TikTok, un canal de redes sociales, algo así para divulgación, eso no...
2: Después de una noche como esta, el gusanillo quizá pica.
1: Va picando. Pues muchas gracias, Miguel. Vamos a hablar también con un compañero de la sociedad Omega, que es fotógrafo, ¿no? Y que ha vivido esta noche especial. ¿Cómo se llama, Isaías?
0: Os presento a Sadi Narri, un español de nueva época.
1: ¿De nueva época? ¿Por qué?
0: Porque antes era otra cosa.
1: ¿Antes que era?
3: Buenas tardes.
1: Un español de nueva época, dice Isaías, que
0: sí.
1: Eres.
0: Sí.
1: ¿Por qué?
3: Nací en Siria.
1: ¿Naciste en Siria? ¿Y cómo acabaste aquí, en Cotobello, en Asturias, viendo el eclipse?
3: Llevo en Asturias 26 años, más o menos.
1: ¿26 años? Bueno, toda una vida ya, ¿eh?
3: Casi toda la vida.
1: Y vienes aquí con tu cámara fotográfica, ¿sacaste buenas fotografías del eclipse?
3: Sacamos unas fotos, la verdad, espectaculares.
1: ¿Sí?
3: Esa misión cumplida.
1: ¿Había alguna forma especial de hacer las fotos, algún filtro que tuvieras para la cámara? ¿Cómo lo has preparado estos días antes?
3: La preparación llevamos casi, Isaías y yo, unos 3 años preparando todo esto.
1: ¿3 años preparando todo esto?
3: O sea, comprando los objetivos, comprando los filtros, casi todo, pero poco a poco, para no llegar al momento y nos falta algo. No nos faltó nada.
0: Salió todo bien.
1: Incluso tenemos ya música, no nos falta nada, tenemos música de fondo a tope con la fiesta que sigue en Cotobello, en lo alto de Cotobello, en el concejo de ayer, sigue esta fiesta, este boom boom que estamos escuchando. Vamos a ponernos a bailar ya aquí en la radio. Entonces, en cuanto a la fotografía, de nuevo, ¿qué era lo que te interesaba especialmente captar de este eclipse?
3: Pues en el eclipse tenemos 4 tipos de fotografía. Primero, cuando está entrando la luna frente al sol, es como Pac-Man, empieza a comer la luna, empieza a comer el sol. Y luego tenemos el anillo solar, ese cuando está en totalidad. Antes de la totalidad tenemos las perlas, una al entrar y la otra al salir. Y luego tenemos los flares del sol, sale como rojizo. Y se ve, es la actividad solar que está en la superficie del sol.
1: Yo me di cuenta de que había algo, no sé qué era, ni si
3: rojo.
1: Era algo rojo, un puntito rojo.
3: Efectivamente.
0: Hacia las 9:08:30.
1: Efectivamente. Y ahí me quedé mirándolo un buen rato porque digo, ¿qué es esto? ¿Qué es este?
3: Aquí está.
1: Ese puntito rojo. ¿Eso qué es?
3: Son los flares del
1: sol.
0: Eso es.
3: Es el causante de la aurora, la aurora boreal.
0: Eso es.
1: Pero solamente había uno.
3: Para otro lado, sí.
1: Ah, pues yo solamente el que vi con mayor claridad fue ese. Ahora sí, se ve más pequeñito, ¿verdad?
3: Efectivamente.
1: Es verdad, claro, con la cámara se ve maravillosamente. Oye, pues tendréis que dejarnos alguna foto para subir a las redes sociales nuestras también.
3: Sin ningún problema.
1: Qué bonito. Bueno, pues Isaías, ¿qué es lo próximo ahora?
0: La pregunta ya sabíamos que iba a ser esa y se ha repetido, ¿verdad? Que la hemos escuchado un montón. ¿Cuándo es el siguiente? Y ya venía gente planificando. Hemos escuchado a gente, veníamos caminando todos y venía gente planificando. Quedan 355 días nada más.
3: 2 de agosto.
0: 2 de agosto, Cádiz.
1: Claro, porque ese ya va a ser un eclipse total en la parte sur de la península. Nosotros en Asturias ya no lo vamos a repetir, la totalidad.
0: No, la totalidad no. Aquí lo veremos de una manera parcial, bastante parcial, pero ahora que hemos vivido el total, no tiene nada que ver.
1: Nada.
0: Con un 90% de parcialidad no tiene nada que ver. Son dos cosas totalmente diferentes. Bueno, de hecho están en distinta categoría. Uno es eclipses totales y luego son los parciales.
1: Claro.
0: Son dos cosas diferentes. Entonces, yo tengo amigos que lo comentaba el otro día, que estaban en Ávila de vacaciones y tal. Digo, no os lo perdáis, no os lo perdáis porque os arrepentiréis toda la vida. Por 10 minutos de coche no os perdáis una totalidad. La totalidad ha sido... Es tremendo, tremendo lo que hemos vivido, el ver el brillo, la corona solar, el ver el frío, el ver la sombra de la luna, todo ha sido todo, los flares solares, ha sido una pasada. Entonces, 2 de agosto del año que viene, en Cádiz o Costa Andaluza, y si alcanza... Sadi como árabe está intentando llevarme para su terreno. Entonces, si alcanzo el presupuesto, igual nos vamos hasta África.
1: Bueno, eso ya sería un viaje a lo Willy Fogg, ¿eh? Eso es una maravilla. Eso es una maravilla.
3: Es que lo bueno ahí, aquí fue un minuto 40 segundos.
1: Sí, ya decíamos
3: no
1: antes
3: sentimos
1: que nada,
3: esto.
1: Que fue volado.
3: Bueno, ahí van a ser 7 minutos.
1: 7 minutos.
3: 5 a 7, depende de qué localidad.
1: ¿En dónde? ¿En qué parte?
3: En 5 minutos va a ser
1: país?
3: En Cádiz.
0: Cádiz son 4 y poco.
1: Ah, 4 minutos en Cádiz.
0: Sí, sí, sí.
1: Bueno.
3: Y 6:50 en Jeddah o en el Cairo.
1: Nos han robado minutos, Isaías. Vamos a poner una hoja de reclamaciones aquí.
0: A ver. Y mira, y además la geometría es bien pareja porque es 10 días antes de este.
1: Sí, sí,
0: o sea,
1: sí, sí.
0: En un año 10 días antes. Pero la circunstancia manda, la luna, el próximo eclipse estará un poco más cerca de la Tierra, por lo cual su sombra será un poco más profunda y dura más tiempo en trasladarse. Solamente es geometría, no tiene otra cosa, pero claro, favorece en este caso, favorece al siguiente eclipse. El de enero del 28, al contrario, no se hace total porque la luna está más lejos, es aparentemente un poco más chiquita, y hace que el sol se vea por detrás, no llega a taparlo entero. Solamente por eso, porque la órbita de la luna no es circular, es elíptica y entonces, ahí está.
1: Pues todas esas personas que hoy no hayan podido disfrutar en Asturias por las nubes, por las nieblas, ya saben, tienen la oportunidad el año que viene en Cádiz, pueden bajar hasta allí e intentar disfrutarlo. En principio, claro, Cádiz tendrá que tener los cielos mucho más despejados que Asturias, así que es una apuesta en principio más segura. Ya veremos.
0: Ya veremos.
1: Ya veremos. Isaías Gonzalo, muchísimas gracias por acompañarnos no solamente hoy, sino estos meses atrás, por hablar de cómo prepararnos para este eclipse. Seguiremos teniéndote noche tras noche, hablaremos de muchas otras cosas semana a semana.
0: Eso es.
1: El eclipse ya lo hemos dejado atrás y vendrán muchas otras más, porque el cielo es maravilloso y tiene de todo, es fascinante.
0: De todo.
1: Sadi, muchísimas gracias también por acompañarnos.
3: Muchas gracias.
1: A disfrutar de esas fotografías que has sacado tan buenas y enséñanos alguna, pásanos alguna más tarde.
3: Sí, sin problema.
1: Muchísimas gracias a los dos. Un abrazo.
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0: Seguimos en directo cuando son las 9:51 en Noche tras Noche en la RPA, la radio autonómica, que hemos venido hasta aquí, hasta lo alto de Cotobello, para disfrutar de este día tan especial, de esta noche mágica, no solamente por el eclipse, también por las Perseidas, que lo estamos recordando. Dentro de unos minutos también tendrán la oportunidad de ver esa lluvia de estrellas, esas Perseidas. Y la cuestión es que hoy no solamente conectamos con este tipo de eventos mirando al cielo a través de un telescopio, a través de las gafas homologadas, a través de una cámara, como veníamos comentando hasta ahora, sino que también podemos vivirlo hacia adentro, preparando el cuerpo, la respiración y la mente para un momento de transformación, ¿qué? Un momento también singular que solamente se puede dar en un eclipse total de sol. Esta tarde, previa al inicio del fenómeno, se ha organizado una sesión grupal de yoga muy especial en la naturaleza, pensada para conectar con el entorno y para alinearnos con también la luna y con el sol. Y para hablar de esa experiencia nos acompaña Chusa Cuendias, profesora de yoga, instructora de meditación y la persona responsable de hacer ese taller esta tarde aquí en Cotobello. Muy buenas noches. Buenas noches ya.
1: Sí, ya son buenas noches.
0: Sí. ¿Qué tal, Chusa? ¿Bien?
1: Bien, muy bien, gracias.
0: ¿Cómo has disfrutado de esta noche?
1: Pues ha sido algo increíble, muchísimo más de lo que me esperaba o me imaginaba.
0: ¿Sí? Sí, eso es importante porque veníamos hablando en el programa en estos últimos días la cuestión de la frustración. Que hubiera personas que se sintieran frustradas el día del eclipse, bien porque no lo pudieran ver, que eso ha ocurrido en muchas partes de Asturias, o bien porque luego la experiencia no les pareciera lo que esperaban. En tu caso, cumplido, ¿no?
1: Yo es que venía con cero expectativas, sí. Entonces, sí. Y además, bueno, lo trabajamos un poco en el taller, en la clase de hoy. Aquí tampoco estábamos seguros de que se fuera a ver, porque una nube se planta ahí en cualquier momento. Y como bien dijiste tú ahora en la presentación, nosotros como estábamos trabajando también un poquito con la energía, yo intenté como trasladar a la gente que participó del taller, que independientemente de que lo puedas ver o no, la energía está ahí, la sensación de oscuridad iba a estar ahí igual. Entonces,
0: claro, a pesar de la nube, que la luna se iba a poner delante del sol, eso estaba claro, era impepinable.
1: Iba a pasar y de noche se iba a hacer igual.
0: Efectivamente, de noche se iba a hacer, iba a bajar la temperatura. Y entonces, ¿cómo preparaste este taller que diste hoy? ¿Cuánto tiempo llevabas preparando? ¿Qué idea tenías?
1: Bueno, pues yo ya el año pasado con Isaías, cuando en una de las salidas que organizan aquí de astronomía, cuando me empezó a hablar del eclipse ya me empezó a resonar. Ya este sitio de por sí me parece un enclave único y muy especial para trabajar este tipo de disciplinas como el yoga, de autocuidado personal. Y cuando me habló de lo que iba a ser el eclipse y lo que eso significaba, fue como, para mí todo hizo como, ostras, yo tengo que estar ahí y tengo que intentar como crear algo, ofrecer algo que realmente tenga un poco como coherencia, ¿no?, con el evento. Entonces, leí bastante sobre este tipo de fenómenos y después yo lo empecé como a integrar en mi práctica, en mis clases de yoga y demás, cómo es, no sé, pues eso, trabajar, cómo notas el cuerpo de una manera distinta, que os prometo que si practicáis yoga con regularidad hubierais notado ya unos días previos que estás como más pesado, más lento, se está durmiendo peor, la cabeza está más activa. Se me ha ido un poco el hilo. Ah, sí, ya está. Eso, ¿cómo trasladar eso? Que poder trabajar a nivel energético para aprovechar y convertirlo en algo bueno. Entonces fue lo que intenté trasladar. Intenté que la parte física fuera muy suave y agradable, precisamente, ¿no?, pues contando que los días previos energéticos

0: genéticamente no estamos igual, ¿vale? Y después lo que nos centramos más fue en la parte de respirar para conectar con el entorno que nos rodeaba, de naturaleza y demás, y una relajación más bien guiada a cosas que queremos soltar, que necesitábamos soltar para abrir lo bueno, ¿no? Que hay como muchas mitologías y culturas diferentes que coinciden que los eclipses lo que son una puerta muy única, ¿no? Para eso, para soltar cosas que necesitas dejar atrás y abrir a lo nuevo. Entonces, mi relajación, bueno, la relajación de la clase, pues fue un poco en torno a eso, que se llevaran algo así como positivo.
1: Para hacer algo de cambio, entonces, cada uno de nosotros, ¿no? Un cambio personal.
0: Sí, el yoga ya es un cambio personal diario, ¿no? Porque es como que siempre que estamos en la esterilla, estás ahí como enfrentándote a cómo estás, hacia dónde vas.
1: Tienes que ser muy consciente de ti mismo.
0: Sí, a veces te gusta, a veces no.
1: Yeah.
0: A veces es fácil, a veces no. O sea, no es algo mágico que te vaya a cambiar todo, ¿no? Cuando estás mal, pero bueno, ahí estás también observándolo. Y entonces, en el eclipse al final lo que hicimos fue eso, pero potenciándolo un poco y trabajando desde, bueno, las sombras, ¿no? Como eso que nos ofrecía el eclipse, que es una sombra, es parte también de nosotros y lo que nos pueda estar pasando, pero nuestra mano también está pues en cultivar desde el agradecimiento, soltar esa sombra y abrazar la luz nueva que llega y que entra.
1: Desde el agradecimiento, me gusta mucho esa filosofía que he escuchado en muchas ocasiones, ¿no? Desde el agradecimiento, aceptar las cosas y
0: cuesta también. Cuesta mucho. O sea, el agradecimiento yo siempre digo que no tiene que ser tampoco que te guste, ¿eh? Ni
1: no,
0: nada
1: no,
0: así.
1: Claro que no.
0: O sea, yo hoy en concreto he soltado unas cuantas cosas que me dan rabia soltarlas, ¿vale? Pero bueno, hay que intentar, pues, ¿no? Al final son las cosas que nos van marcando nuestra vida, nuestro camino. Lo que transmitimos un poco también a la gente que nos rodea, en función. Entonces, cuanto menos carguemos en nuestra mochila, menos sombras tengamos y más luz, también va a ser más agradable, no solo para nosotros, sino, no sé, para la gente que tenemos alrededor, ¿no?
1: Claro, para la gente que tenías, por ejemplo, alrededor en este taller, que nosotros cuando llegamos con el coche para preparar el programa, os veíamos ahí al fondo, la gente tumbada en el suelo sobre la hierba. ¿Cómo lo percibieron? ¿Cómo recibieron ese taller? ¿Cuáles fueron las impresiones que te dijeron luego?
0: Pues yo espero, por lo menos lo que he sentido, ha sido que la gente se quedó muy contenta y demás. De hecho, sonó como un aplauso espontáneo y no es como algo que solamos hacer en yoga, ¿no? No se suele aplaudir. Entonces, para mí fue bonito. Bueno, porque es, bueno, pues al final había gente que nunca había hecho yoga o demás. No es lo mismo ofrecer una clase a gente que ya conoces que ofrecer a gente que no sabes nada de ellos, ¿no? Entonces, bueno, yo creo que la sensación fue buena. Se me acercó la gente para saludarme y eso siempre es bueno. Y yo vi buenas caras, así que espero no estar confundida.
1: Bueno, jugabas con el viento a favor también, ¿eh? Porque el entorno es incomparable,
0: sí.
1: El día del eclipse. La gente yo creo que venía ya dispuesta a disfrutar,
0: bueno,
1: a pasarlo bien, a todo.
0: Eso sí, pero había un hándicap que es que hacerlo con tanto calor y tanto sol no es fácil.
1: Sí.
0: A lo mejor yo con tanto se lo hubiera puesto en una carpa o algo así, pero bueno, no contaba con esto. No es fácil. Pero es verdad que tenía ya el 80% ya ganado.
1: Estaba
0: casi.
1: Hecho.
0: Gracias por quitar el mérito de mi trabajo. Así de golpe.
1: No, no, pues mira, precisamente por eso. No vamos a quitarte el mérito del trabajo. Vamos a preguntarte por tu trabajo, más allá del eclipse. ¿Qué es lo que haces? ¿Dónde puede ir la gente que quiera introducirse en el mundo del yoga? ¿Cómo pueden contar contigo? ¿Cómo pueden contactar?
0: Vale, pues a mí me pueden contactar por Instagram, por ejemplo, que es una manera fácil y cómoda de encontrarme, Chusa Cuendias, que es mi nombre, y hago eventos así como esto. Tengo otro proyecto de yoga sensorial con música, con otro de jazz en directo. Hago también, sí, eso es muy potente, ¿eh? Ahí lo dejo.
1: Sí.
0: De hecho, te estoy viendo, te está potenciando.
1: No, claro, es que
0: ya
1: a mí
0: te avisaré.
1: Me mezclas esas cosas,
0: sí,
1: y me gusta.
0: No, muy bien. Y hago también salidas con Jarascada, Natur Yoga,
1: sí.
0: Que pues estoy aquí también. Y después principalmente trabajo en Oviedo, doy clases en diferentes puntos de Oviedo y estoy sobre todo enfocada a la práctica más personal, terapéutica, restaurativa, acompañamientos más personalizados y soy terapeuta ayurveda también.
1: ¿Terapeuta qué?
0: Ayurveda.
1: ¿Y eso qué significa?
0: Eso
1: qué es?
0: Que está bastante alineado también con esto que hemos hecho hoy. Pues es la medicina india, ¿vale? Por así, yo no soy médico, ¿eh? Soy terapeuta. Entonces, bueno, doy masajes, hago acompañamientos globales a la persona a nivel nutricional, pues de ejercicio de yoga y demás, como un acompañamiento así un poco más global.
1: ¿Y cómo empezaste en esto, Chusa? ¿Cómo te entró el gusanillo del yoga y de dedicarte a lo que te dedicas?
0: Pues yo soy filóloga. ¿Sí? Yo quería ser periodista. Sí, siempre quise ser periodista, pero como había que irse por la de Asturias y en mi casa me dijeron que no,
1: sí,
0: pues hice filología hispánica. Y bueno, por cosas diferentes en la vida, por una enfermedad personal, bastante joven, hacía bastantes años y demás, pues empiezo a investigar el por qué me ha podido pasar eso, cómo se puede solucionar y demás. Pues una cosa me llevó a la otra y de repente cuando me quise dar cuenta estaba haciendo yoga y estoy dando ayurveda y no sé, me vino un poco natural en el sentido en el que nunca pensé que fuera a trabajar en algo así, porque honestamente disfruté mucho de mis estudios y disfruté muchas cosas, no sé, he trabajado hasta haciendo comida en la calle y me encantaba, quiero decir, no me imaginaba como profe de yoga, pero me cambió tanto todo a mí, me estoy emocionando un poco al decírtelo, a mí me cambió tanto la vida, y ya te digo que no es que sea un camino de rosas, ¿eh? Que también tengo, que me parecía que lo más honesto que podía hacer era intentar que los demás pudieran disfrutar de eso. Ya te puede gustar o no, conectar o no, pero sentí como que era algo que tenía que hacer. Intentar...
1: ¿Pero fue un clic o ya desde hace algún tiempo te interesaban esos temas, ibas tú buscándolos o aparecieron ellos ante ti, esta cuestión?
0: Es un poco, yo creo, más que aparecieron ellos ante mí. Yo creo que fue más cuando yo notaba pues eso, el cambio de mi energía, en mi salud, en cómo gestionaba yo mi día a día, mis emociones o... Un poco pues ya, esto lo digo siempre con mucho respeto, no quiero decir ni que yo sea perfecta ni nada así, pero cuando yo vi el trabajo personal que implicaba practicar yoga, el cambio físico o mi bienestar también a nivel de salud, de energía, pues dije yo, esto tiene que ser para más gente, ¿no? No puede ser solamente
1: no solo
0: para
1: yo.
0: Mí. Sí. Y bueno, empecé así como un poco en petit comité, como un poco escondidas. Como un poco con miedo del fraude, de quién soy yo para meterme en esto, si además yo soy filóloga, ¿qué hago yo aquí? Yeah. Pero al final, poco a poco la gente iba llegando, iban repitiendo, se iban quedando, iba viniendo más gente y dije, bueno, pues a lo mejor no estoy equivocada.
1: Porque ¿cómo te formas en este tipo de actividad? ¿Tú, de quién aprendes? ¿Tienes algún maestro, alguien que te ha introducido en este mundo? ¿O has estudiado, has leído o has viajado para empaparte de este tipo de práctica? ¿Cómo lo haces?
0: Pues en concreto en España, para que todo esto sea legal, porque obviamente tienes que tener formaciones y tus cosas para qué tal, hay unas formaciones específicas y unas cosas específicas que te piden a nivel, pues eso, lo que es papeleo, ¿no? Pero bueno, yo mi formación, esa parte obviamente la hice porque no quiero tener problemas con seguros ni con nadie, pero yo empecé mi camino yendo a India a estudiar y tengo ahí mis profesores. De hecho, pongo de ejemplo uno de mis profesores que va a cumplir en septiembre 100 años. Así que yo creo que funciona el yoga, ¿eh?
1: Hombre, si llegas a 100 años y además imagino que habrá llegado o llegará con buena cabeza y con buen cuerpo y con todo, ¿no?
0: Sí, a ver, obviamente no son 100, o sea, no nos vamos a imaginar que ahora
1: a ver,
0: que
1: claro,
0: ese señor
1: no, que va a estar corriendo
0: está
1: por
0: haciendo
1: aquí
0: el pino puente, o sea, no. Pero bueno, está lúcido, sigue enseñando. Obviamente físicamente está muy deteriorado y es una persona que se está apagando, pero entonces...
1: El yoga ayuda, pero no hace milagros tampoco.
0: Bueno, a lo mejor hace un milagro también que nos acompaña de otra manera hacia ese camino, ¿no? Que todos vamos a recorrer. Pero bueno, yo creo que mi formación principal y para mí la más importante fue ir a India y poder vivirlo desde ahí. Y fui varias veces, que por cierto, si puedo aprovechar a hacer un poco de publicidad de una cosa que voy a hacer,
1: sí,
0: no
1: sí,
0: está
1: sí,
0: mal,
1: sí.
0: ¿No?
1: Mira,
0: vale.
1: Mira.
0: Esto me recuerda que yo ahora en diciembre, junto con... ahora estoy, me he puesto un poco confusa. Camino de Asturias, Efren, no me mates. Con una empresa de viajes, ¿vale? Sí. Vamos a llevar a un grupo pequeño, máximo 8 personas, precisamente al sur de la India, que es donde yo me formé y viajé, y vamos a ofrecer un viaje como para descubrir, yo poder ofrecer un poco, transmitir, pues, dónde me formé y las cosas que viví, cosas buenas y malas, que lo vean todo. Y a la vez, pues, que vean un poco el país, la cultura, y a la vez al final vamos a playa, relajarnos y pasarlo genial, o sea, porque no nos vamos a ir ahí para no disfrutar del Índico.
1: Bueno, pues tenéis unos
0: así
1: planes
0: que...
1: maravillosos por delante.
0: Sí, la verdad que sí.
1: Chusa Cuendias, profesora de yoga, instructora de meditación, muchísimas gracias por
0: gracias.
1: Acompañarnos esta noche, que vaya muy bien, sé que además ahora te vas corriendo porque mañana trabajas pronto.
0: Mañana tengo clase, la primera clase es a las 8:45, sí. Pero claro, yo pasar a estar fresca, ¿a qué hora me levanto yo?
1: Hay que afrontar el día con ganas, sí señora, muchísimas gracias.
0: Gracias
1: Chusa.
0: A ti, un placer, ¿eh? De verdad. Gracias.
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0: aprovecho ese momento de renuncio, esa duerme vela para ¡zas! Lanzar mis datos, ¿no? Cuando la gente todavía está despistada. ¿Alguna vez os conté, a propósito de todo esto, que en esta truculenta adolescencia que me tocó vivir...
1: A ver, cuidado, Amanda, cuidado, porque antes te quejaste de decir lo del nombre del colegio, a ver qué vas a decir ahora, ¿eh?
0: No, no, no, bueno, vale. Ya, no sé si debería...
1: Nada, nada, di, sí, truculento, no sé qué...
0: Pues que eso, cuando era adolescente, yo creo que igual estaba preadolescente, dormía con una foto de Clint Eastwood de la mesilla de noche.
2: Toma ya.
0: Madre mía, tía.
2: Toma ya.
1: Pero,
0: madre mía,
1: pero con
0: madre
1: el, mía. ¿El Clint Eastwood de qué etapa de su vida?
0: No, del bueno, el feo y el malo. Es que increíble, tío. Madre mía, así salí,
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0: Seguimos en directo en Noche tras Noche en la RPA. Son las 18 minutos y continuamos en lo alto de Cotobello, en el concejo de ayer, donde nos hemos desplazado para vivir este día histórico, este día de eclipse, que se ha podido disfrutar en gran parte de la península, siempre y cuando las nubes y la niebla lo hayan permitido. Ya sabemos que en Asturias no ha salido todo lo bien que hubiéramos deseado, sobre todo en zonas de la costa. Hemos tenido suerte en Cotobello, hemos tenido suerte en el concejo de ayer. Aquí se ha podido ver perfectamente el eclipse. Es cierto que luego apareció una niebla como consecuencia de la bajada de las temperaturas, de eso hablaremos también. Y aún así, perfecto, perfecto. Hay muchísima gente todavía aquí en lo alto de Cotobello esperando el autobús para poder bajar y volver a sus casas. Y también en la verbena que se ha montado aquí, con música, con food trucks, con comida, con bebida. Está la gente disfrutando de esta noche que no termina con el eclipse. Esta noche continúa también con las Perseidas y aquí se hará también un taller del que también hablaremos más adelante. Pero queríamos contar ahora cómo se mezcla la ciencia y la emoción que hemos vivido. Hablábamos ahora, hace un ratito, con Chusa de esa cuestión de las energías del yoga. Ahora vamos a hablar de ciencia, de cómo es tan histórico este hito que hoy hemos disfrutado aquí en Asturias y que no se podía ver un eclipse total en la península desde el año 1905. Un espectáculo, desde luego, sobrecogedor en lo visual, en la sensación, y también una herramienta muy productiva y fecunda para la historia de la física. Y para hablarnos de esto, nos acompaña Sara Rodríguez Cabo, doctora en física, y que además ha dado una charla hoy aquí en Cotobello a la gente que se había reunido por la tarde. Muy buenas noches, Sara.
1: Muy buenas noches.
0: ¿Cómo has vivido este día del eclipse? ¿Ha sido como esperabas? ¿Cómo ha sido?
1: Bastante especial, de hecho. No sé si es como esperaba, pero mira que yo ya venía sabiendo lo que iba a pasar, sobre todo en la totalidad, porque al fin y al cabo lo conté yo, que si la cromosfera, que si la corona, pero luego verlo en directo es completamente diferente. E incluso sabiendo lo que estaba viendo fue muy impresionante.
0: Claro, por una parte está la teoría y por otro la práctica. Y hoy has podido practicarlo, has podido verlo.

0: ¿Cómo podemos describir, a quien no lo haya podido ver, esta cuestión que a mí me parece mágica, de la equivalencia que hay de tamaños entre la Luna y el Sol, ¿no? Es decir, este eclipse solamente se puede dar porque hay una coincidencia cósmica, podríamos decir, de que la Luna y el Sol tienen un tamaño que es proporcional.
1: Así es completamente fortuito. El Sol es 400 veces más grande que la Luna y está justo 400 veces más lejos. Y eso hace que en el cielo los veamos aparentemente del mismo tamaño. Y por eso uno puede tapar al otro de forma perfecta. Pero eso es pura casualidad, no hay ninguna razón física detrás. Y de hecho es el único planeta que conocemos en el sistema solar o fuera en el que se puede ver un eclipse de Sol total.
0: Pero es mágico, ¿no? Esta cuestión de que por puro azar coincida, ¿no? Para que la Luna tape perfectamente el Sol.
1: Sí, sí, es puro azar.
0: Sí, sí, sí, es fantástico. A mí me parece maravilloso, desde luego. ¿Qué es lo más especial que te ha llamado la atención hoy de ese eclipse, de lo que ya sabías que iba a ocurrir y que has podido ver en directo?
1: Mira, que sabía lo que se supone que se iba a ver. Y aún así me sorprendió ver que en este caso lo que es la cromosfera, una mancha rosa que se veía al lado de la Luna, se veía especialmente bien. Entonces, pues reconozco que no tenía tanta confianza.
0: No.
1: No. Porque, bueno, efectivamente la teoría es una cosa, pero sí, sí, se vio muy bien y la corona, es que se vio todo muy bien. Entonces, sí, me sorprendió.
0: Claro, pero luego al verlo dirías, mira, ahí está.
1: Justo. Exacto. Claro. No me engañaron.
0: Claro. Ni tú engañaste a nadie. Porque...
1: Sí, que también me preocupaba.
0: Claro, después de
1: que
0: la charla
1: que a ver si que voy a estar hoy contando yo aquí, luego no se ve nada y me echan la bronca. Pues no se vio.
0: Ocurrió. Entonces eso fue lo que más te impactó, ¿eh?
1: Sí.
0: Y desde el año 1905, que no se veía un eclipse total solar aquí en la península, ¿por qué tiene que pasar tantos años? ¿Hay siempre un número determinado de años que tienen que pasar? Es decir, ¿dentro de la misma cantidad de años, desde 1905 hasta ahora, volverá a ocurrir otro eclipse?
1: No, no tiene por qué ser un número exacto de años. De hecho, pasaron 121 y pueden pasar 300 o 400 perfectamente.
0: ¿Y eso a qué se debe?
1: Se debe a que, en vez de haber un eclipse en cada luna nueva, que realmente podríamos pensar que debería pasar, porque esto no deja de ser una luna nueva, se debe a que la órbita de la Tierra alrededor del Sol y la Luna alrededor nuestra tiene una inclinación respecto de otra de 5 grados, suficiente como para que cada vez que hay luna nueva, el Sol queda, o sea, la Luna queda un poco por encima o un poco por debajo del Sol, con lo cual la sombra no incide sobre nosotros, sino que se pierde en el espacio. Y para que haya un eclipse, sea total o no, en general un eclipse, tiene que coincidir la luna nueva con los puntos, los dos puntos, solo hay dos, en los que coinciden las dos órbitas, como es el caso de hoy. No es tan común, por eso pueden pasar entre 300 años perfectamente.
0: Pues hemos tenido suerte, la verdad, de poder verlo, de poder disfrutarlo, de poder contarlo aquí. A mí me llamó mucho la atención también el color del aire, del ambiente, ¿no? Es decir, muy grisáceo. No
1: sí.
0: Se parecía a un atardecer o un anochecer en el que el color es rojizo, sino que al menos yo desde aquí lo veía gris, apagado, no sé si plateado, podríamos decir. De otra manera se percibía.
1: Claro, porque no es un atardecer, no es que el sol se esté ocultando, sino que se está tapando. Realmente no lo percibimos desde que empieza, porque nuestro ojo ya se adapta y compensa la falta de luz, pero ya llega un punto en el que ya se tapa más de la mitad del sol, en el que ya pues la luz, digamos, se hace muy evidente que es diferente, que se va apagando, la temperatura baja.
0: Lo que sí que no pude ver luego era otra cuestión que habíamos comentado aquí en el programa hace unos días con Isaías, que era la cuestión de unas, él creo que lo llamaba culebrillas, que eran unas sombras en el suelo que parecían serpentear.
1: Eso es difícil de ver porque necesitas una superficie blanca debajo y claro, un entorno como este,
0: que es montaña, que es verde, o aquí que es pista
1: normal,
0: gris.
1: Claro, lo normal es poner a lo mejor tú una sábana para ver eso, pero aquí con la hierba y demás, yo miré igualmente, pero no vi nada.
0: Y no lo encontraste, ¿eh?
1: No.
0: Y sí me gustó también, y lo habíamos comentado aquí antes con el fotógrafo, ese puntito rojo que había durante el eclipse, que estaba abajo a la izquierda,
1: sí,
0: y que era muy brillante.
1: Sí, eso era lo que decía yo, que se supone que se debería ver y que aún así no tenía confianza, y se vio muy bien.
0: Pero es muy bien.
1: Sí, que es parte de la atmósfera del Sol, la cromosfera, y es rosa porque es la huella química del hidrógeno. Básicamente lo que nos viene a decir es que el Sol está hecho en su mayoría de hidrógeno y entonces emiten ese color.
0: ¿Desde cuándo llevas tú dedicándote a esto, de la astronomía, de la física, de ver los planetas o de ver cómo en este caso el Sol?

0: Sol y la Luna.
1: Como investigadora, sí. Como tal, 4 años.
0: Cuatro.
1: Como afición desde siempre.
0: ¿Sí? Sí. ¿Desde niña te había entrado?
1: Sí, claro,
0: ya.
1: Sí, sí.
0: ¿Y qué era lo que te gustaba?
1: A ver, obviamente empecé con la astronomía, no con los conceptos complicados. Pero sí, claro que me atraía saber qué había en el espacio, conocer un poco más allá, la verdad de todo, qué hay.
0: El porqué.
1: La verdad,
0: ¿no?
1: Exacto, el porqué del universo, todo.
0: Y vas entendiéndolo un poco mejor, vas encontrando las respuestas.
1: Yo creo que cada vez es más complicado.
0: ¿Hay alguna otra cuestión que estés ahora, que se ha ido el eclipse, pues en la agenda, en el horizonte pendiente, decir, lo próximo de lo que quiero seguir estudiando, de lo que quiero seguir hablando, es esto?
1: Como tal, yo creo que no. O algún tema concreto, sino que va surgiendo.
0: ¿Te vas encontrando con ello?
1: Exacto. Vas cambiando de tema según va surgiendo.
0: Porque bueno, hay muchísimas cosas, imagino. ¿Te dedicas únicamente al espacio o en general a...?
1: Bueno, ahora soy directora tecnológica en una empresa.
0: ¿Sí?
1: Ya no soy investigadora después de 4 años. Pero incluso cuando lo era tocaba varios temas distintos. No es que fuera una sola cosa, sino que lo mismo me centraba en partículas invisibles y detectores que cosmología y el espacio a su mayor escala, que no tiene nada que ver uno con otro.
0: ¿Y hay algún misterio que te quede por ahí pendiente que digas esto? Sí que me gustaría algún día enfocarme en ello, conocerlo, el porqué.
1: Uf, hay tantas cosas. Es que no lo puedes abarcar todo, es imposible.
0: No, por eso.
1: Y aún así yo lo intento, pero no sé.
0: ¿Intentas todo?
1: Todo.
0: Todo lo que es posible.
1: Sí, sí, sí.
0: Tiene que ser frustrante también.
1: Es frustrante, porque te das cuenta de que no puedes.
0: Claro, claro, claro, claro. En cuanto al eclipse, de nuevo, esto lo hemos vivido aquí en la Tierra. ¿Existen otros planetas que también tengan eclipses, que sus lunas tapen?
1: Lógicamente, eclipses hay, lo que no hay, que sepamos. Por estadística, por supuesto que habrá otros planetas que tengan eclipses totales y esta proporción entre distancia y tamaño, solo que no los conocemos. Pero eclipses, claro que hay, eclipses hay en todos los planetas, lo que pasa es que son parciales. Y en este caso nosotros usamos los eclipses en otros planetas para detectar los exoplanetas. Es una de las principales metodologías para detección de planetas que están fuera del sistema solar.
0: O sea que también ahí podemos aprovecharnos del eclipse para aprender o para tener herramientas para seguir estudiando lo que hay más allá.
1: Efectivamente, no solo usamos el eclipse para estudiar nuestro propio Sol, que también es muy útil, sino que también lo usamos para cosas muy diferentes, como evaluar la teoría de la relatividad general o encontrar exoplanetas fuera de nuestro sistema solar o nuestra galaxia. Pues eso ya es un poco más complicado.
0: Pero claro, con los pocos eclipses que hay cada muchísimos cientos de años, aunque es cierto que...
1: Eso totales, pero totales. No necesitamos que lo sean.
0: Ajá. ¿Cuántos eclipses más o menos puede haber en un año, aunque sean parciales?
1: Tampoco tantos, y depende de la zona de la Tierra, claro. En un solo punto es más difícil, pero luego a lo mejor en otro punto del planeta sí que los hay.
0: Entonces, para poder sacar esas conclusiones que nos sirvan de herramientas para seguir el estudio, ¿eso cómo se hace? ¿Van los científicos de aquí para allá o hay una red de información?
1: No, de hecho, desde 2024 la Agencia Espacial Europea mandó 2 satélites que provocan los eclipses desde el espacio para no tener que esperar que haya alguno.
0: ¿Que provocan los eclipses?
1: Que provocan los eclipses desde fuera, el PROBA 3. Sí.
0: Pero o sea, porque el satélite se sitúa...
1: Sí, son 2 satélites separados 150 metros uno de otro en el espacio. Uno tapa el Sol y el otro mide lo que hemos visto nosotros hoy, la cromosfera, la corona, y así pues lo pueden hacer con mucha más frecuencia. No necesitan esperar a ver nosotros uno aquí, sino que a lo mejor hacen uno cada 6 horas.
0: Ah, esta es la tecnología avanza que da gusto. ¿Eh? ¿Y la ciencia artificial, eso sirve también? ¿Se está empezando a aplicar ya para este tipo de estudios?
1: Se está empezando a aplicar para todo.
0: Todo. En realidad, ¿no?
1: Sí, sí, sí.
0: Claro, claro. Bueno, pues Sara Rodríguez, doctora en astrofísica, muchísimas gracias por acompañarnos esta noche. Espero que hayas disfrutado, que seguro que lo has hecho del eclipse.
1: Sí.
0: Y seguro que nos encontramos en otra de estas, seguro que sí.
1: Eso espero.
0: Muchísimas gracias, Sara. Muy buenas noches.
1: Buenas noches.
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0: Y seguimos en directo en Noche tras Noche en la RPA cuando son las 10 y 22 minutos escuchando Eclipse Solar de Morat. Hoy todas las canciones que tenemos por aquí tienen que ver con el eclipse, con el sol, con la luna. Claro que sí, no podía ser de otra manera. Seguimos en lo alto de Cotobello en el concejo de ayer y sigue la gente por aquí, sigue la gente por aquí. Muchos esperando todavía autobuses para poder bajar. Ya saben que no se podía subir con vehículos particulares para que no hubiera demasiado atasco en la carretera hasta lo alto de Cotobello. Y también gente disfrutando pues de la barra que se ha puesto aquí de comida, de bebida, disfrutando en fin de la noche, de una noche que, eso sí, la niebla ha vuelto a hacer acto de presencia aquí en el mirador de Cotobello. Se ve poquito, esperemos que baje porque veníamos comentándolo desde el principio del programa. La noche no está dedicada únicamente al eclipse total de sol. Obviamente era el gran espectáculo, era el show principal, pero también hay telonero o no telonero, porque está después, que es la lluvia de las Perseidas, como cada agosto, esa lluvia de estrellas. Y además aquí, en lo alto de Cotobello, como digo, la noche no termina porque va a haber un taller de esas Perseidas para poder disfrutar de ellas, para poder encontrarlas, verlas, valorarlas también. Y para hablar de ello nos acompaña Marcos Calleja. Marcos, buenas noches.
1: Muy buenas noches.
0: ¿Qué tal? ¿Cómo has vivido este día tan especial?
1: Pues bueno, una mezcla de sensaciones, de que todo saliera bien y también pues un poco embriagado por la experiencia, porque al fin y al cabo esto quizá lo valoremos más a partir de mañana, es un evento histórico. Nadie de los que estamos aquí en Península ha visto nunca un eclipse total, ya que el último data de principios del siglo pasado, por supuesto. Y la verdad que yo creo que mañana voy a tener un poco resaca emocional, visual y astronómica.
0: Muchísima gente aquí en ayer, ¿eh?
1: La verdad que sí, la verdad que sí. La verdad, tenemos la suerte que Cotobello de por sí es un lugar magnífico para este tipo de actividades. Por lo primero, por la calidad de cielo que tiene. Lo segundo, porque bueno, es un lugar que es muy accesible, bastante accesible en condiciones normales. Y porque, bueno, al fin y al cabo es una zona bastante segura también. Es una zona bastante viable para poder hacer actividades de astronomía o de cualquier índole. Hoy digo de astronomía porque es un poco lo que nos atañe aquí.
0: No tiene nada que ver poder disfrutarlo aquí, que no voy a decir ya en una ciudad porque obviamente la luz te lo tapa, pero incluso si te vas 3 kilómetros al lado de Oviedo o de Gijón, no se disfruta igual que aquí en lo alto, a 1.200 metros.
1: Claro, aquí aparte de la altitud, evidentemente la contaminación lumínica es escasa o inexistente. Siempre hay que intentar para este tipo de actividades pues alejarse de focos de luz, sobre todo pues eso, ciudades o núcleos urbanos que tengan una extensión bastante grande.
0: ¿Qué es lo que más te ha impactado de esta tarde, de este eclipse?
1: Bueno, pues lo primero, la gente, las ganas que tenía la gente de vivir una experiencia, porque al fin y al cabo es una experiencia nueva. También un poco el desconocimiento, pero un desconocimiento desde la novedad. Estábamos ahí arriba ahora, la gente no tenía muy claro si se podían quitar las gafas en ese minuto y 20.
0: Todavía no, mira que se ha hablado durante estos días de todo, ¿eh?
1: Bueno, también es verdad que ha habido algo de miedo, también un poco lógico, porque bueno, siempre vale más prevenir que curar, como es el dicho. Pero bueno, pues eso, esa sensación de la novedad de la gente, las ganas, la gente que subía ilusionada. Y bueno, y sobre todo que mañana nadie haya tenido hoy ningún problema y que mañana pues el comentario sea esa resaca, ese donde lo has visto tú, donde lo has visto la otra persona, y que bueno, sea un día también como hoy histórico.
0: Lo más bonito del eclipse, que ha sido lo que más te ha gustado, más te ha impactado.
1: Bueno, quizá el momento máximo, ese minuto donde la corona solar se ha notado mucho, porque un día normal el sol, pues la luminosidad que da es la del propio sol, la corona solar no se nota tanto. Hoy la corona solar ha tomado un papel muy importante porque en ese momento máximo de eclipse total, esa pequeña luz o lo que hizo que viéramos algo y no fuera una noche cerrada, pues fue esa corona solar. Y la gente aquí sobre todo.
0: Bueno, la gente aquí aplaudiendo, gritando aquí en Cotobello, porque en el momento en el que todo se oscureció fue impresionante, ¿eh? Y luego al minuto, de nuevo, amanecer, otra vez, todo luz.
1: Sí, y además no sé si lo apreciasteis, la temperatura, el bajón
0: la
1: térmico.
0: La temperatura mucho, claro, y la aparición de la niebla por...
1: Claro, claro, al final es un efecto dominó. Somos, sí, no hay otra razón.
0: Pero comentábamos que no solamente del eclipse vive el hombre y la mujer, sino también de estas Perseidas que ahora, ya digo, está pues bueno, nublado, con niebla aquí en lo alto de Cotobello. ¿A qué hora tenéis el taller de las Perseidas?
1: Mira, pues el taller a priori va a comenzar a las 11, ¿vale? Va a tener una duración aproximada de 2 horas. Vamos a esperar que despeje, vamos a pensar que sí, hoy ha salido todo bien, porque vamos a pensar que no vamos a tener un fin de fiesta digno del día de hoy. Y bueno, es un taller que va un poco enfocado a la divulgación, como casi todos los talleres que hacemos de astronomía. Incluso me atrevería a decirte que si la niebla no despeja, yo creo que las personas van a poder un poco disfrutar de Isaías, que es el astrónomo que va a impartir el taller, de su divulgación y de su conocimiento. Quizá no va a ser tan visual, pero seguro que van a disfrutar, pues eso, de lo que son las Perseidas, que al final al cabo hoy cohabitan con el eclipse. Estamos en el día máximo de Perseidas. Las Perseidas duran más o menos un mes, pero sí que es verdad que hay una semana que se focaliza un poco más la actividad, y hoy ha coincidido, es el día de mayor actividad, y pues eso, cohabita un poco con el eclipse.
0: ¿Es lo que puede esperar la gente de estas Perseidas? ¿Es mirar al cielo? ¿Y qué es lo que van a ver?
1: Bueno, pues lo que van a ver es un, bueno, es una lluvia de estrellas, pero realmente es una lluvia de meteoros. Van a poder, con paciencia evidentemente, porque no, por desgracia no pasa una cada 5 segundos, pero bueno, con paciencia seguramente van a ver algún destello circular por el cielo, que además es muy importante. Si quien vea una tiene que pedir un deseo. Es la condición. Sí, sí, sí. Es la condición.
0: El alcalde ya pidió aquí al principio un deseo. ¿Qué deseo pedirías tú cuando veas una de las Perseidas?
1: Bueno, que el año que viene estemos aquí otra vez viendo Perseidas, todos los que estamos aquí, ¿no?
0: Porque esto lo hacéis todos los años aquí en Cotobello.
1: Sí, nosotros, bueno, nosotros como empresa, digamos que hace 5 o 6 años hemos empezado a profundizar en esta ciencia tan bonita que es la astronomía. Nosotros, bueno, somos guías de montaña y digamos que hacemos las actividades que todo el mundo le viene a la cabeza de un guía de montaña, senderismo, trekking, pero sí que es verdad, un poco por nuestra forma de pensar y de actuar, pues siempre nos gusta mucho el tema de la divulgación y de la formación. Es muy amplio, evidentemente, ese término, pero bueno, desde hace unos años hemos empezado a realizar actividades de astronomía, también un poco por el afán que tiene, apreciamos que la gente cada día tiene más ganas de comprender un poco el origen, el qué es lo que tenemos encima, porque hay eclipses, porque hay estrellas que se desplazan. Entonces, bueno, empezamos hace unos años, como casi siempre cuando se empieza con algo, un poco dudosos de cómo iba a funcionar, y bueno, ha tenido un gran éxito. Y de la mano del ayuntamiento, pues desde hace unos años también hemos empezado a realizar talleres de Perseidas, que bueno, mezclan un poco lo que es el avistamiento de Perseidas o la visual de Perseidas con, bueno, tema divulgativo y formativo.
0: Porque antes de iniciar esta empresa que habéis fundado, ¿tú tenías algún interés por este tipo de cuestiones de las Perseidas, de todos los fenómenos astronómicos?
1: No, nosotros además, un poco a colación de lo que es la empresa, nosotros sí que es verdad que toda la vida hemos estado relacionados, digamos, con la montaña, la naturaleza. Mi compañero y yo, Noel, habló un poco en plural, sí, que él ahora mismo lo tengo en Picos de Europa haciendo un trekking del eclipse.
0: Bueno, hablamos con él hace unas semanas y ya sabemos que no paras.
1: ¿Sí? No paramos. Pues bueno, nosotros siempre hemos estado un poco relacionados con la montaña y la naturaleza. También es cierto que nunca, cuando éramos jóvenes, cada uno hemos estudiado nuestras carreras, nunca habíamos imaginado ni pensado poder vivir de lo que nos apasiona. Pues hemos afrontado ese reto, lo hemos conseguido, y la astronomía, bueno, específicamente la astronomía, no te voy a mentir, con 15 o 16 años no había pensado dedicarme a algo de la astronomía.
0: ¿No tenías, bueno, ese sueño de muchos guajes de tener un telescopio en casa?
1: Bueno, sí, lo tuve.
0: Mira, eso lo tuviste.
1: Pero a nivel usuario, como se dice.
0: Bueno, claro. Solo faltaba que siendo guaje tuvieras un gran telescopio, ¿no? Pequeñín, muy bien.
1: Sí.
0: De estos de juguete, diríamos.
1: Exacto. Es que además es lo que te digo, la astronomía es algo que yo creo que genera mucha curiosidad. Entonces es algo que muchas veces a los pequeños, nosotros en los talleres muchas veces tenemos niños, chicos, bueno, de 10, 12 o 13 años, que te sorprenden, porque muchas veces tienen un conocimiento previo mayor que los adultos que vienen acompañados, ¿sí?, o que otros usuarios que vienen a las actividades, y les, pues te dicen lo mismo: tengo un telescopio, pues oye, pues he visto Saturno, he visto a Júpiter, cosas que además te presta, porque a los críos parece que siempre presta un poco más que los adultos, que desde pequeños adquieran esa curiosidad.
0: Claro, porque lo viven con más pasión todo, ¿no? Lo viven con más pasión, cuando se cogen una afición, yo creo que todos se hacen expertos los niños en esa afición. A mí me pasaba de guaje con los dinosaurios. Había visto Parque Jurásico y había unas revistas de dinosaurios, sí, sí, que vendían en los kioscos, no me acuerdo cómo se llamaban, creo que dinosaurios, y las veía todo el rato. Me sabía todos los nombres de los dinosaurios. Imagino que hay muchos guajes entonces en esos talleres que efectivamente tú... a mí me dices ahora eso que brilla ahí en el cielo, ¿qué es? Y no te sé decir si es Venus o es otro planeta. Y los guajes seguramente, los que van a vuestros talleres, seguramente sí lo sepan.
1: Incluso debaten con el astrónomo. Hay unos debates sanos que son súper curiosos y que no van mal desencaminados ellos. Evidentemente, pues oye, el astrónomo pues les matiza algo, pero que no tiran palabras al viento sin ningún tipo de rigor, ¿no? Sorprendente.
0: Entonces, ¿el tipo de gente que tenéis que se inscriben en estos talleres suelen ser familias con niños o va también, no sé, pareja? parejas, gente sola que se acerca por ahí?
1: Sí, de todo. O sea, hay personas individuales, grupos de dos, ya sean parejas, familias. Es una actividad que al fin y al cabo, pues lo que te comentaba, tiene un factor totalmente divulgativo, no es una actividad física, por decirlo así. Entonces, eso siempre abre un poco más el abanico de número de personas que, o el tipo, mejor dicho, de personas que suelen venir.
0: Claro, porque hacéis rutas, ¿no? Quiero decir, vais caminando, pero no son exigentes.
1: Realmente es que prácticamente no caminamos nada porque nosotros ya elegimos el sitio idóneo para hacerlo. Entonces, por ejemplo, lo que te comento, astronomía nosotros lo solemos hacer siempre aquí. Aquí tenemos la suerte, estamos a 1200 metros, pero tenemos una carretera fantástica que nos deja aquí al lado. Y es que prácticamente no nos tenemos que desplazar porque aquí de noche no hay nada, a nivel luz me refiero. Entonces desde aquí ya podemos apreciar todo lo que queremos ver.
0: Hay mucha gente, muchas empresas como la vuestra últimamente que estén por ahí, porque se ha puesto de, voy a decir, moda entre comillas, pero sobre todo a raíz del eclipse hemos empezado a escuchar mucho hablar del astroturismo.
1: Sí.
0: No sé si aquí, por ejemplo, en Asturias es, no sé, pues quizá un nicho que a partir de ahora pueda ir creciendo y que haya más iniciativas como la vuestra, o en el resto de España si están como vosotros aquí. ¿Hay movimiento dentro de ese mundo?
1: Sí, a ver, empresas, digamos, como la nuestra de turismo activo, hay muchas en Asturias. Que estén profundizando en lo que es la astronomía, cada día más. No hay muchas, pero sí que es verdad que es lo que te digo, hay una tendencia clara, sobre todo de demanda y de curiosidad, con la astronomía, con el astroturismo, y sí que cada día, digamos, hay más empresas que se están, bueno, animando a hacer estas actividades. Es verdad que tienes que rodear, es una actividad muy técnica, entonces tienes que rodearte de personal que tenga el conocimiento idóneo, ¿vale? Nosotros vamos a las actividades, vamos en calidad de guías, tenemos conocimiento, pero llevamos, digamos, la guinda del pastel, que es Isaías, que es un astrónomo de la sociedad. Ya estuve hablando con vosotros.
0: Bueno,
1: ¿no?
0: Es que Isaías es colaborador nuestro desde hace muchos años. Isaías es el que nos metió en la cabeza lo del eclipse ya hace como un año en el programa, y todas las semanas hablamos con él de todo, no solamente del eclipse, de todo, de absolutamente todo. Es una maravilla, Isaías.
1: Sí. Me acuerdo el día que lo conocí, el primer día que hicimos una actividad con él, me dijo: ten cuidado, porque si profundizas en la astronomía se va a poner una semilla en ti que vas a querer regar y profundizar más.
0: Y eso ocurrió.
1: Y aquí estamos, estoy delante tuyo hablando de astronomía y un día me eclipse aquí.
0: ¿Y el resto del año qué otras actividades hacéis? Porque claro, ahora estamos hablando de las perseguidas del eclipse, pero obviamente en febrero no hay perseguidas. ¿Qué otro tipo de cosas hacéis?
1: Bueno, te voy a matizar una cosa antes de explicarte eso. Las perseguidas no son solo en verano.
0: ¿Ah, no?
1: También hay perseguidas en invierno. Lo que pasa es que en invierno, por el confort y la comodidad de poder disfrutarlas en un entorno donde no hay contaminación lumínica, o sea, en la montaña, es un poco complicado. Y eso lo digamos para los más aficionados.
0: No, ¿vale? Pues esto me lo habrá dicho ya Isaías en alguna ocasión, me matará porque no me acordaba de ello.
1: No te preocupes, a mí me lo ha chivado él, esto lo sé porque me lo ha dicho él. Bueno, nosotros la verdad que lo que te comentaba al inicio, ¿vale? Hacemos diferentes actividades y cubrimos, digamos, la demanda anual. Hacemos, pues bueno, desde las actividades que de un guía de montaña todo el mundo piensa, que son viajes de un día, trekkings. Ahora en verano estamos súper enfocados en trekkings de varios días, actividades en raquetas de nieve. Y luego hacemos mucho avistamiento de fauna. Por ejemplo, primavera es una muy buena época para hacer avistamiento del oso pardo cantábrico, que es, vamos, es una figura del

0: El oso es fácil y vienen con la idea de voy a ir a Asturias, voy a ver el oso, y a veces el oso no aparece. Y entonces es complicado, luego imagino, hablar con esa persona y decirle, oye, entendemos que puedas estar decepcionado porque has venido hasta aquí y has querido ver el oso y no ha aparecido. Y entonces, ¿cómo se gestiona eso, esa expectativa no cumplida?
1: Bueno, hay gente que digamos que ya sabe que puede haber una probabilidad más o menos alta, pero que no se puede asegurar al 100%. Hay gente que pregunta y lógicamente yo siempre digo que rehuyas de una empresa que te diga que va a haber un animal al 100%. Evidentemente nosotros tenemos un trabajo previo muy grande, hasta el punto que hasta el día antes no le decimos al cliente dónde va a ser el avistamiento. No por capricho nuestro, sino porque los diferentes puntos que tenemos se trabajan los días previos. Y en función, digamos, de donde vemos más probable el avistamiento para el día de la actividad, pues acabamos decidiendo. Piensa que parecen muchos estos que te voy a decir, pero desde las estribaciones con Galicia hasta la montaña palentina hay 300 y pico osos pardos.
0: Es muy poco.
1: Es muy poco para una extensión muy grande. Sí que es verdad que nosotros tenemos la suerte que la población está segmentada en dos. La occidental, que es digamos la que nos abarca nuestra zona, Proaza, Somiedo, Cangas de Narcea, esa tiene una población muy alta. Pero por ejemplo la oriental, que toca la zona de Picos de Europa, de Valdeón, Sajambre, que llega hasta la Palentina, hay más o menos unos 50, es poquísimo. Entonces, claro, ellos también son animales que rehúyen un poco el contacto humano y a veces están en zonas que orográficamente son difíciles de acceder. Entonces, no es tan fácil verlos. Todo el mundo tiene, por ejemplo, Somiedo como la meca del avistamiento de oso o de la probabilidad de verlo. Y, hombre, es un sitio bastante más probable que otros, pero no es llegar y mirar con un prismático. No es tan fácil. Y, afortunadamente, está bien que no sea tan fácil también.
0: Sí. Está bien, sobre todo, yo creo que por la cuestión de que aquí no venga todo el mundo con la idea de voy a ver el oso, voy a ver el oso, voy a ver el oso, sé que es fácil verlo y entonces tener un montón de, no voy a decir turistas porque no tienen por qué ser turistas, es gente que quiera ver el oso, ¿no? Sí. Pero eso al final también hace que el propio entorno se vea masificado,
1: sí,
0: que es algo de lo que hablamos también mucho en este programa, ¿no? Del problema que sería pensar que la naturaleza es un show y que está a nuestra disposición para el disfrute y que no tiene sus propios ritmos, ciclos, que el oso no vive para sí mismo, sino para nosotros, ¿no? Para ser nuestro entretenimiento. Y ese es el problema que hay, creo yo, con este tipo de turismo o de idea que podemos tener para crecer económicamente en Asturias y buscar, que hay que buscar, obviamente, de dónde sacar dinero, ¿no? Pero que empecemos a pensar eso, ¿no? Que esto es un escaparate, que aquí la gente puede venir siempre que quiera y como quiera para disfrutar de ello, sin respetar ese entorno.
1: Mira, tenemos, yo siempre digo lo mismo, el bien de la naturaleza y la montaña es un bien que es gratuito. No es algo que tengamos que invertir en ellos, hay que cuidarlo, entonces tenemos que intentar que perdure. Estoy muy de acuerdo en lo que dices, en buscar ese equilibrio. Evidentemente no le puedes privar a alguien de que venga a ver el avistamiento de oso. ¿Quién no va a ver el oso? Es el mayor mamífero terrestre de España, de la península. Entonces es lógico que la gente quiera venir a ver, pero creo que también es un papel importante, ya sea de administración, ya sea de empresas como la nuestra, esa divulgación no solo de explicar pues los comportamientos del oso, cuántas crías tiene, no, sino pues que lo importante que es, que hace no tanto, o sea, no tanto me refiero a hace 20 o 30 años, o sea, estuvo en riesgo extremo, hubo menos de 50, que afortunadamente haciendo bien las cosas y cuidando un poco el ecosistema, la población ha crecido mucho y que es muy importante que perdure, porque además la población de oso afecta a poblaciones de otros animales. Los depredadores, al fin y al cabo, esto es un círculo que va cerrando y que haya una especie quiere decir que regula otra especie. Entonces es muy importante que haya ese equilibrio en el ecosistema y que, pues eso, desde la administración, desde empresas como la nuestra, desde cualquier persona que pueda aportar un mínimo consejo o una ayuda a esas personas que dices que tienen el derecho de venir y deben venir, pues eso, que un poco les expliquemos un poco la situación real de la especie o de las especies que sea.
0: ¿Fue fácil a vosotros emprender este proyecto? ¿Tuvisteis ayuda? Comentabas antes que el respaldo del ayuntamiento sí lo habéis tenido, pero quien se embarca en una aventura como esta, además comentabas antes esto del astroturismo, de la especialidad en astronomía, cuando empezasteis en ello, no mucha gente lo hacía, es algo novedoso, os arriesgasteis en ese sentido, ¿os lo pusieron fácil?
1: Bueno, al principio es lo que tú dices, al fin y al cabo vas a profundizar en algo que además era novedoso para nosotros y era un poco novedoso en Asturias, porque no quiero decirte la primera porque igual hay alguien por ahí que luego me dice estábamos nosotros, pero me atrevería a decirte que hemos sido la primera empresa que ha empezado a ofrecer en Asturias, me remonto a periodo pospandemia, no me remonto hace un año, pues estas actividades. Entonces, bueno, es una moneda al aire, apuesta.

0: Apuestas con ganas, apuestas con ilusión, porque además nos parece algo muy interesante. Pero bueno, pues desde el ayuntamiento sí que es verdad, por ejemplo, con estas actividades nos han reforzado mucho en el sentido que nosotros empezamos a hacerlo por nuestra cuenta, como empresa. El ayuntamiento le gustó la idea, entendió que este era un sitio idóneo para hacerlo y pues todos los veranos los talleres de Perseidas los hacemos con ellos. O sea, no hacemos independientes a ellos porque realmente la semana de Perseidas la reservamos para ellos. Al fin y al cabo establecemos una sinergia ideal entre ellos, nosotros y el lugar y el ecosistema que tenemos aquí.
1: ¿Qué proyecto es el que tenéis por ahí por delante para seguir avanzando? Pues ya tenéis esto de los recorridos más o menos dominado,
0: sí.
1: Lo de las Perseidas. ¿Tenéis alguna idea por ahí en mente que digáis, a partir de ahora queremos dedicarnos a explorar esta otra parte del astroturismo?
0: Pues mira, nos pasa que Noel y yo somos dos personas muy inquietas, a veces excesivamente inquietas de cabeza. Entonces sí, sí queremos profundizar en algo más porque vemos que está creciendo mucho la demanda. Entonces está muy bien lo que hacemos, está muy bien los talleres de Perseidas, está muy bien todos estos talleres que hemos hecho que se denominan Camino al Eclipse, pero sí que queremos profundizar un poco más y darle una pequeña vuelta de tuerca, porque además estamos seguros que este eclipse va a marcar un antes y un después en ese afán de la gente de profundizar un poco más en la astronomía. Al fin y al cabo, un eclipse es algo tan grandioso a nivel astronómico que yo creo que va a haber mucha gente que se va a aficionar y va a haber muchos niños que mañana van a querer comprar un telescopio.
1: Es que gracias a este evento, seguramente eso es lo que ha ocurrido, ¿no? A partir de ahora se desarrollarán muchas aficiones, muchas personas que querrán dedicarse, muchos guajes que querrán dedicarse de mayores a esto, o personas que con la experiencia del eclipse quieran repetir de otra manera, porque eclipse es, ya decimos que aparte del año que viene en Cádiz, no se va a repetir en muchos años, así que sí que querrán otras experiencias. Y es importante también para un concejo como ayer, ¿no?, el hecho de que haya turistas que vengan aquí. Nos contaba el alcalde que venían de todas partes del mundo. Entonces la cuestión es que ahora que han visto lo que se hace, lo bien que hace no solamente el ayuntamiento sino empresas como la vuestra, decidan repetir y decidan acercarse, y que haya siempre movimiento durante todo el año, no únicamente en los eventos especiales que marcamos en el calendario, sino pues eso, el 24 de marzo, que haya cualquier cosa que organicéis aquí y que se acerquen y que llenen los alojamientos en el pueblo, que coman aquí, que hagan vida, que dejen dinero, que eso es importante también, que haya un desarrollo económico para la zona.
0: Bueno, lo que está claro que uno de los objetivos tanto nuestro como del ayuntamiento es que ayer, que Cotobello se convierta en una cuna de la astronomía, que sea un punto de astroturismo, ya que estamos repitiendo mucho la palabra, como por ejemplo a día de hoy La Palma en Canarias es uno de los puntos astronómicos pues referentes en España, pues por qué no ayer, por qué no Cotobello, con todo lo que se está haciendo y el potencial que tiene, pueda convertirse también en una cuna o un punto donde las personas más técnicas de la astronomía o las que quieran profundizar un poco busquen y sea el destino que deban buscar y quieran buscar.
1: Porque también hay una especie de sello de calidad para este tipo de eventos, ¿no?, que es el Starlight,
0: es un pequeño, bueno, como un sello de calidad, por decirlo así. Es una asociación divulgativa que pues lo que hace es que acredita y certifica lugares de calidad donde, bueno, ellos tengan la apreciación o el valor de que es un lugar idóneo para poder hacer este tipo de actividades. Además, esa acreditación también lo pueden tener alojamientos. También se puede sacar esa acreditación para alojamientos, para, bueno, alojamientos que estén en enclaves donde el cielo tiene esa calidad y esa posibilidad, pues bueno, se puedan hacer también y se puedan adherir esos alojamientos a ese certificado.
1: Muchísimas cosas, muchísimas actividades. ¿La próxima cuál es?
0: ¿De astronomía o de Jarascada?
1: De Jarascada, de lo que tengáis por ahí.
0: De Jarascada, pues mira, pues me viene bien que me hagas la pregunta porque va relacionado con lo que estamos hablando.
1: ¿Sí?
0: Este fin de semana tenemos un vivac de Perseidas en el Parque Natural de la Subiña, sí. Es un trekking de 2 días donde vamos a pernoctar en bivac o en tienda de campaña a más de 2.000 metros de altura. Es una actividad que llevamos haciendo 5 o 6 años. Se nos llena 2 meses antes, tenemos lista de espera, porque la verdad que es una actividad bastante... Es de montaña, evidentemente, es un trekking.
1: Sí, ¿hace falta estar en condición física?
0: Sí, bueno, un mínimo de condición física. Sí que es verdad que eso siempre es subjetivo, entonces siempre hablamos previamente con el cliente, porque el mucho, poco, difícil o fácil siempre es un poco subjetivo. No es muy complicada a nivel montaña, pero bueno, requiere un mínimo. No te puedo decir que esté para todo el mundo, pero para un porcentaje muy alto. Y es un trekking de 2 días donde, pues eso, dormimos en un enclave a 2.000 metros de altura, tenemos buen amanecer, buen atardecer y Perseidas. Y bueno, es una experiencia...
1: De las que marca, ¿eh?
0: Sí. O sea, es que una de nuestras fetiches, por decirlo así, porque en 2 meses antes ya la tenemos llena.
1: pues que vaya muy bien con esa actividad y con todas las que tenéis por delante, Marcos Calleja, y que esperemos que esta niebla que todavía se mantiene aquí en Cotobello vaya poco a poco desapareciendo y la gente pueda disfrutar de las Perseidas, de ese taller y de todo lo que tenéis preparado para aquí. Muchísimas gracias, Marcos.
0: Gracias a vosotros.
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3: Ramón, ¿qué tal llevas tú el calor?
4: Yo, horrible.
3: Coincidimos.
4: Yo, horrible. Y sobre todo que uno... A ver, yo soy de los que no me muevo nunca en verano de Asturias porque no estoy dispuesto a hacer maleta para ir a pasar calor por ahí. Entonces, cuando te cae aquí, dices, Asturias, ¿cómo estarán en otras partes? Pero la verdad es que aquí se está francamente bien, pero cuando hay mucho calor, se nota.
5: Yo creo que habría que decir, pues si nos está escuchando alguien más allá del Huerna, que sigue haciendo mucho calor, han venido tiburones y nos vamos a ir todos.
4: Hay que decir que no vengan.
3: Sí, es que no sé si sois seguidores de la fantasía, porque la serie de Juego de Tronos, cuando cruzas el muro pasan cosas raras, y aquí cuando cruzas el Negrón hace mucho calor que no hay que lo aguante.
4: Efectivamente.
3: Hablamos ahora con Nacho Prendes. ¿Qué tal? Buenas noches.
6: ¿Qué tal? Buenas noches.
3: Buenas noches.
6: Aquí estamos.
3: ¿Tú cómo aguantas el calor, Nacho?
6: Bien, yo lo llevo bien. Pero bueno, aunque no tengamos tiburones, tenemos medusas y carabelas portuguesas, ¿eh?
3: O sea, sí, es verdad, es una noticia.
6: Ojito, o sea que, bueno, yo creo que habría que ponerlos en los carteles del Negrón y tal, habría que ponerlos.
3: Precaución, carabelas.
6: No se va a poder bañar, ¿eh? Que hay carabelas portuguesas peligrosísimas y tal. Igual alguno retrocede.
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0: Seguimos en directo en Noche tras Noche, en lo alto de Cotobello, en el concejo de ayer, disfrutando de, bueno, del eclipse que ha tenido lugar esta tarde. Son las 10:52. Recordando que en otras partes de Asturias no se ha podido ver, como todos hubiéramos deseado, el eclipse a causa de las nubes y de la niebla. Aquí en Cotobello sí que lo hemos podido hacer. Es cierto que en cuanto se eclipsó el sol, empezó a subir una niebla que dijimos hoy, tente, que a ver no nos vaya a tapar lo que queda de eclipse, pero no. Lo hemos podido disfrutar, ha sido fantástico, muchísima gente aquí en lo alto de Cotobello, muchísima gente todavía esperando para subir a los autobuses de vuelta. De vuelta mi voz, que se ha quedado enganchada, de vuelta a sus casas, de vuelta a sus ciudades. Y quienes han venido hasta aquí, pues han tenido la suerte de disfrutarlo, ya van recogiendo, pero queda todavía gente, queda gente, porque hay taller de Perseidas dentro de un ratín, porque sigue habiendo barra con bebidas, sigue habiendo food trucks, puede la gente aquí cenar, disfrutar. Y vamos a ver cómo han vivido esta experiencia algunas de las personas que se encuentran todavía aquí en Cotobello. Y para ello, Pelayo Durán, le tenemos como reportero dicharachero, como era en su día en Barrio Sésamo la Rana Gustavo, reportero dicharachera. Tenemos a Pelayo, andas por ahí buscando gente. No te escucho nada bien, Pelayo. Vamos a ver si podemos arreglarlo, a ver si podemos hacer que suene mejor. Habla un poco, a ver.
1: Estoy aquí detrás de la barra.
0: Ahora se te escucha mejor.
1: ¿Me escuchas bien?
0: Mejor,
1: pues sí. Que me decía que no estoy detrás de la barra, como de costumbre, sino estoy detrás. Y vamos a preguntar, por aquí, ¿cómo está yendo el día del eclipse? ¿Cuántas horas llevas aquí en la barra?
2: Hola, buenas noches. Pues pocas. No, desde las 12 del mediodía llevamos trabajando aquí en la barra.
1: ¿Habéis sido previsores? Veo que todavía está quedando algo para esta noche. ¿Se ha movido bastante la barra?
2: Increíble. Lo primero, darle las gracias a todo el público que ha acudido a ver el eclipse aquí, porque es un paraje espectacular. Nosotros que somos de Cantabria, de Reinosa, a mí personalmente me ha sorprendido, aunque allí también tenemos buenos paisajes. Y ha sido impresionante.
1: ¿Cómo habéis acabado aquí en Cotobello?
2: Siempre por una subasta. Esto fue, efectivamente. Siempre se trabaja más o menos ahora ya las fiestas de esa manera y estamos encantados.
1: Hay Perseidas esta noche, comentábamos ahora en el programa, y vemos que aún hay gente que aguanta, otra gente que está ya haciendo bastante cola. ¿Apunta bien la noche? ¿Creéis que vais para largo o va a procrearlo?
2: Calculamos que con lo que nos queda de bebida, porque nos han arrasado, gracias a Dios, ha sido un día espectacular, creemos que todavía podemos aguantar unas 3-4 horitas todavía, podemos aguantar.
1: Sí, vamos a ver, a buscar la voz de los consumidores ahora, en vez de la barra, a ver qué opina la gente, si quiere quedarse un poquito más, si se va a quedar las Perseidas. Vamos a ver por aquí. Hola, buenas, os voy a hacer una pregunta rápido. Pues estoy viendo aquí animales del eclipse, me imagino que ha sido bien, lo habéis vivido aquí, ¿no?
3: Sí.
1: ¿A qué habéis visto? ¿Soy de aquí o de dónde venís?
3: De Bello.
1: ¿De aquí?
4: De Bello.
1: De Bello, ¿venís?
4: De Bello y de aquí.
5: Aquí va, y de Pelúgana, de Chino.
1: ¿Vais a quedar para las Perseidas o ya...?
5: Sí,
1: quedáis.
5: No, pero quedaremos, sí.
1: Hay buen ambiente, está quedando
5: el ambiente. Sí, pero...
1: ¿Vais a quedar? Sí,
5: sí, sí.
1: Estamos hablando ahora con los encargados de la barra diciendo que...
6: Ya se van los cabres aquí por mí.
1: ¿Sí, es aquí las cabras? ¿Y cómo viven los niños de 15?
6: Sí.
1: Se echaron porque dirían, vaya noche más corta, joder. Bueno, pues espero que disfruten mucho las personas. Voy a ver si encuentro a alguien más aquí. A ver, si hay alguien que está en la presencia. ¡Hola, buenas chicas! Mira, para la reina de Asturias, el Principado de Asturias. Estoy esperando a ver las Perseidas.
0: Pon el micrófono, Pelayo, ponlo más cerca de la boca.
7: Nos vamos a alejar un poquito de la niebla esta y ya está.
1: ¿Llegáis aquí desde el eclipse o habéis venido únicamente a las Perseidas?
7: Llevamos desde el eclipse aquí.
1: ¿Desde qué hora?
7: Desde las 7 de la tarde. Estuvimos esperando un autobús desde las 5 menos cuarto y a las 7 llegamos aquí.
1: ¿Y hasta qué hora más o menos os pretendéis quedar?
7: Pues hasta las 12 y algo.
1: ¿12 y algo?
7: Sí.
0: Pregúntale a ver qué le gustó del eclipse.
1: ¿Cómo habéis visto el eclipse? ¿Lo habéis disfrutado? ¿Era lo que os esperaba? ¿O os habéis decepcionado un poco?
7: O sea, muy bien. Lo único que pensábamos que iba a ser de noche total. Y no ha sido de noche total. Pero todo lo demás, muy bien. Un poquito de fresquito, pero bien.
1: ¿Habéis sentido el fresco? Comentaba yo al principio del programa, habían bajado 10 grados en el momento del eclipse.
7: Sí, nos hemos puesto las maderas enseguida y poco de revolución también con las hormigas voladoras que han empezado a venir.
1: Sí, hubo, lo comentó la gente aquí abajo, nosotros nos quedamos aquí abajo y no vimos ese fenómeno, pero hormigas voladoras, ¿dices?
7: Sí, hormigas voladoras.
1: O sea, pero mucho, mucho.
7: Mucho, mucho, sí. Se nos ha llenado la manta de hormigas voladoras en el momento del eclipse y luego en el atardecer.
1: Pues te llevas que haber preguntado, muchas gracias, chicas, te llevas que haber preguntado antes si esto es un fenómeno de eclipse o simplemente que en esa zona de costumbre ya hay muchas hormigas voladoras. Diego, te vuelvo a dejar.
0: Muy bien, muchas gracias, Pelayo. Yo no había visto esto de las hormigas voladoras, no tenía ni idea de que había ocurrido esto, así que también sabíamos que iba a afectar a los animales. Hemos visto cuando llegamos a algún perro que estaba excitado, no sabemos si porque ya venía excitado de casa el perro y con todos los estímulos, toda la gente, lo bien que estaba en Cotobello, el perro estaba que no paraba, o si tiene que ver el eclipse, porque es verdad que afectó también a los animales, veníamos diciéndolo en estos últimos días. Lo de las hormigas voladoras, menos mal que a mí no me cogió cerca, porque con el asco que tengo yo a los bichos y la fobia y el miedo, me hubiera puesto a gritar. Mira que me he quedado antes un momento sin voz. Si llegan a aparecer hormigas voladoras, no tengo voz, vamos, ni estoy yo aquí en cuerpo presente. Me hubiera ido corriendo en Cotobello sin coche, sin autobús y sin nada. Aquí hemos estado en noche tras noche en este especial de la RPA, disfrutando del eclipse en lo alto de Cotobello. Muchísimas gracias al ayuntamiento de ayer por facilitarnos todo. Gracias a los invitados e invitadas que han pasado por aquí. Mañana volvemos, como siempre, de 9 a 11 de la noche. Les dejamos en la compañía de la radio de todos ustedes, de la RPA. Hasta mañana, descansen.

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1: Mi hermana es cantante. Lo recuerdo cantando desde que nació. No siempre resulta fácil tener una hermana así. Pero te acostumbras. De bebé tarareaba zarzuelas, porque mi padre cuando estaba en casa ponía música de continuo. Mucha zarzuela, mucha. Cuando ya supo hablar, empezó con los éxitos de la radio. Y así hasta hoy. Ayer les ayudé, a ella y al grupo, a llenar el camión. Esta noche están tocando en Navia. Habían anunciado lluvia, pero al final se quedó en nubes con aire frío. También da clases. De la música se saca poco. Mi padre le puso un profesor de canto para abrirle la voz. Lo demás ya lo llevaba ella. Tenía y tiene un oído absoluto. Es curioso eso de las familias, la herencia genética y todo eso. Porque yo malamente llego a un fa. El camión lo conducen entre Jorge guitarra y Roberto percusión. Son los que tienen carné. Los demás duermen o se aburren. Cuando llegan monta entre todos. Mi hermana no. Siempre se da una vuelta por donde vayan a tocar y llega para probar sonido. Dice que en esos paseos, por el estilo del pueblo, le gusta imaginar cómo será el público de esa noche. Dice también riéndose, que acierta pocas veces. Tito Bajo, también vocalista, y ella estuvieron en los castings de Operación Triunfo los años en que merecía la pena. Pasaron los primeros cortes, pero fueron quedando por el camino. Los dos cuentan que aprendieron cosas. Tito, más escéptico, subraya que sobre todo a no perder el tiempo. Por el verano están a tope. Llegan las fiestas de Prado y quien más o quien menos se estira para tener un grupo como el suyo. Son buenos. Son de los pocos que hacen versiones de La Oreja o de Nacha Pop. Si les quitas eso, lo demás como todos. El público manda. Por eso mi hermana además iba vestido de 3 tallas menos, de los que parece que van a estallar por poco que te muevas. Y brillantes, muy brillantes. Tiene unas piernas guapas, es evidente. Con los tacones más. Hace 2 semanas vinieron Roberto y ella a cenar a mi casa para ver juntos la Madama Butterfly que retransmitió en directo el Teatro Real. No dejó de llorar desde Un bel dí vedremo hasta Con honor muore. Roberto y yo tampoco.
2: Murmuranzas, Paula. ¿A ti te gusta murmurar?
3: A mí me gusta que me murmure.
2: Y caminar también, ¿no?
3: Por supuesto, si no, no hay camino.
2: Pues nada, esta noche volvemos a abdicar de la tristeza, pero vamos a hacer de otra manera, porque no vamos a empezar siempre igual, ¿no? Y entonces va a empezar Pedro Menéndez, empezó con sus murmuranzas, que ya es la tercera con la que nos ameniza esta noche de los sábados.
3: Y eso que Pedro ya tiene su espacio en la radio, es un ya, poco usurpador de espacios.
2: Ya lo sé,
3: ¿eh?
2: Pedro,
3: no
2: estoy pensando,
3: yo.
2: La buena tarde, ahora aquí, no sé.
3: Bueno, bienvenido siempre.
2: Pues sí, pues además vamos a hacer un programa muy chulo, porque aparte de esta murmuranza de Pedro, vamos a charlar con Paula Huelga.
3: Aquí presente.
2: Aquí presente, y vuelve Natalie, y vuelve con otra remesa de chavalería.
4: Sí.
2: Muy buenas.
4: ¿Cómo estás, Rafa? Pues, ¿cómo estás?
2: Buenas. Sí, ya estuvimos un programa completo porque había muchas.
4: Sí,
2: pero
4: sí,
2: esta vez vamos
4: sí.
2: Una versión un poco más reducida, pero seguimos
4: sí,
2: con esa lectura
4: igual de
2: hacker.
4: Chula. Sí, seguimos con lectura hacker.
2: Hacker, hoy nos van a acompañar esta noche, que ya la saludamos y después hablaremos con ella. Pues Inés, muy buenas.
5: Hola.
2: Noa.
6: Hola.
2: Y Deba.
7: Hola.
2: Pues nada, en nada charlamos con vosotras. Paula, pero antes... Ah, bueno, no, tengo que decir que también nos va a acompañar Pello Riaño, que nos va a hablar de paisaje Piñole. Vamos a hablar del Museo Piñole de Gijón, del pintor, por supuesto, y de un libro que acaba de publicar Pello H. Riaño, que ya estuvo aquí en estos micrófonos con Marquesa, que nos habló de ese robos de arte en los inicios del franquismo. O sea, que fue, bueno, increíble lo que nos contó, esas historias que porque son reales, que si no se las imaginaría nadie, y ahora va a venir con algo que sí es real, como es ese pintor Piñole, y algo maravilloso, el paisaje Piñole, con las andanzas de Piñole, por el concejo de Ponga. Pero tú antes nos vas a hablar de mentiras.
3: Sí, bueno, hablo de mentirosos más bien.
2: Bueno, entonces me callo.
3: No, hablo de mentirosos porque es el título del libro que estaba leyendo ayer, y precisamente en esta vorágine del verano que nos sabía muy bien que os iba a traer, que te iba a traer Rafa, digo, ya está, sí, no hay nada mejor que mi libro actual, ¿no? Mentirosos de Sara Manguso, y aquel y fueron felices y comieron perdices, típico de los cuentos infantiles, como un pacto social, ¿no? Mm. El sufrimiento de la heroína, ese zapato de cristal apretando bien el pie como un peaje a ese territorio idílico del amor. El amor romántico.
2: Ay.
3: Entonces,
2: yo empiezo a escuchar mentiras.
3: Sí. Yo traigo tres herramientas para desarmar ese engranaje del uh-huh. mito romántico. Lo primero, este libro fantástico, que es la segunda novela de Sara Manguso. En él, Jane, que es una escritora, es una mujer con un futuro intelectual brillante, que un día conoce a John. John es un aspirante a cineasta que encarna todas las promesas del compañero ideal. Es el príncipe azul contemporáneo en el escenario idílico de Nueva York, para que te hagas una idea. Entonces, a través de viñetas breves que golpean la conciencia, asistimos a la transformación corrosiva de ese romance arrollador en una trampa doméstica asfixiante. No la terminé, pero os voy a leer el por qué decidí traer uh-huh. este libro. Y dice: pensé en todas las esposas y amas de casa que habían vivido antes de los anticonceptivos, antes de que el aborto fuera legal, antes de que se reconociera la violación marital y el maltrato doméstico, antes de que las mujeres pudieran comprar una casa.

0: abrirse una cuenta en el banco, votar, conducir o salir de su casa. Quería pedir perdón a todas las mujeres olvidadas e invisibles que me habían permitido existir, todas las mujeres a las que yo había jurado no emular porque había querido ser humana. Había querido ser como un hombre, competente y apreciado por mi servicio al mundo. Sigue, pero este cachito aquí me trae la segunda herramienta. La segunda herramienta, que es algo que está haciendo muy bien, yo creo, el feminismo moderno, que es esta disección que hace con maestría de la violencia simbólica, esa violencia que logra a los dominados, en este caso a las mujeres, que vean su propia subordinación, su propia dominación como algo natural, algo lógico e incluso deseable, ¿no? Y entonces ese "y fueron felices y comieron perdices", de alguna manera creo que pudo haber sembrado esa estructura de violencia simbólica. En este libro, en Mentirosos, transitan una explotación entre la explotación como una entrega romántica, podríamos decir, y el cansancio crónico como el sacrificio a la familia, ¿no? Y entonces en esas estamos todavía muchas ahí. Entonces, esta estructura patriarcal en el que el bienestar descansa sobre el trabajo doméstico y los cuidados no remunerados ni reconocidos de la mujer, así que nos surge sustituir la parálisis del para siempre por la vitalidad del mientras sea sano, mutuo y libre. Así que un final alternativo para nuestros cuentos, por favor. Y la tercera herramienta, con la voz de Gloria, no podía ser de otra manera. Ella, que conoció el amor en los márgenes, precisamente, y se negó rotundamente a evitar, no podía ser de otra manera, los roles de la esposa abnegada, a la que le rompieron el corazón mil veces y mil veces lo recompuso para seguir queriendo. Y decía: entre mi sangre y el llanto hay un puente muy pequeño y por él no pasa nada. Lo que pasa es que te quiero.
1: Qué guapo, Gloria Fuerte siempre. Me venían a la cabeza varios libros, ya según estabas hablando, de la libros de los que hablamos aquí. El Comerás Flores, de Lucía Soya Sobral, yo creo que está muy presente en ese amor idílico al principio que se convierte en otra cosa. Y Las Yeguas Exhaustas, de Viviana Collado, también.
0: Qué dos mujeronas, también.
1: Qué dos mujeronas. Y otro libro que yo recomiendo mucho, que es ese de ¿Quién le hacía la cena a Adam Smith? Porque está muy bien. Adam Smith, el político del liberalismo económico, pero se planteaba todo, para todo lo regula el mercado, pero se olvidaba de quién le hacía la cena, quién cuidaba de sus hijos y esas cosas. Eso no entraba en los parámetros del liberalismo.
0: Necesitamos más literatura de esta y menos finales de perdices, que cada vez hay más vegetariano y más vegano.
1: Sí, sí, además es verdad, también es verdad. Pues no sé si esta audiencia más juvenil que tenemos hoy, después les preguntaremos, ¿eh? Ver si creen en los finales felices. Yo, bueno, un poco hay que creer también, ¿no?
0: Sí, si nadie, ¿no?, dice que no, lo que pasa es desmitificar,
1: no,
0: también.
1: Desmitificarlos, a lo mejor, ¿no? Efectivamente, sí.
0: Claro, y salir
2: creer
0: un poco.
2: En momentos felices, ¿no?
1: Eso es. Sí.
2: Pero finales.
1: Ya.
2: Porque eso nos lleva a soportar una serie, sí.
1: Sí, ¿no? Claro, es verdad. Sí, sí. Tienes razón.
2: No sé, pero
0: de cualquiera dice nada, Rafa, que estás muy rodeado de mujeres hoy, además. Cuidado.
1: Y pues mira, va a sonar la primera canción ahora, y es también con la voz de una mujer. Estuvo la semana pasada con nosotros Ana Belén, con ese grupo maravilloso que es Bérsica, y estuve esta semana, no hice otra cosa que escuchar Bérsica. Entonces, nada, pues que suene y que lo escuche todo el mundo en la radio. La primera de las canciones es Baixo el agua.
0: Ay, qué guay.
1: Es que suene Baixo el agua.

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1: Pues, Paula, tú no lo escuchaste la otra vez. Bueno, no estabas en directo. Escuchar, seguro que lo escuchaste. No estabas aquí, pero ya Natalia vino con una remesa aquí, que estuvimos llenando el estudio de chavalería y tuvimos un programa muy guapo, hablando con la gente moza, que siempre nos presta mucho hablar de libros. Y volvemos, porque tienen otra semana de lectura hacker.
2: Ah, qué bien.
1: Vas a tener que decirnos otra vez, claro, Natalie, qué es lo de la lectura hacker. Claro, tienes que contárnoslo.
2: Sí. Bueno, gracias por la invitación, por estar nuevamente aquí. Lectura Hacker es un taller que creamos desde Territorio Narrativo, que somos una productora cultural pensada básicamente en literatura, ¿no? En trabajar en temas literarios. Y bueno, una de nuestras actividades o iniciativas para el verano es Lectura Hacker, que es un taller pensado para jóvenes, ¿no? Inicialmente pensábamos entre ¿qué edades ponemos? 14, 17, 14, 18. Me llamaron madres diciéndome que querían que vengan sus hijos o hijas de 12 años, porque es que me decían, es que son grandes lectores o grandes lectoras, que de verdad, que, y dicho y hecho, pues tenían mucha razón, han hecho piña, ¿no? Y me di cuenta que no es un tema tanto de edad, sino de tener un gusto en común, ¿no? Uh-huh. Y bueno, Lectura Hacker se ha dado en este verano 2 semanas. La primera, como bien dice Rafa, vinimos con un grupo de chicas y un chico,
1: sí,
2: ¿no? Y esta última semana pues nos hemos reunido con 3 chicas que están aquí, que ya las presentarás. Y también ha sido fenomenal. Una de las cosas que me daban muchas ganas era de que se conozcan las unas con las otras, porque es que es le comentaba a las mamás que realmente es un placer escucharlas, ¿no? Es un placer escuchar los debates que se crean. Las conversaciones que se dan, nos reímos mucho, por supuesto, pero además tenemos unas charlas que la verdad es que a mí me encantaría mostrarlas, contarlas, y que otros jóvenes y las personas adultas también escucharan, ¿no? Porque creo que tenemos un prejuicio contrario a lo que se genera en este tipo de espacios, y pues me encantaría que eso lo contemos mucho más, ¿no? Y porque estoy segurísima que la mayor parte de los jóvenes, las chicas, los chicos, estarían en sintonía con ellas en este caso, ¿no? Que son puras chicas.
1: Bueno, al final todas las cosas tienen un principio, esto tiene un principio, que lleváis un par de semanas, pero esto no quita que esto no vaya a seguir, porque
2: por
1: la idea,
2: supuesto,
1: imagino que es seguir.
2: Sí. A ver, Territorio Narrativo ha nacido justamente para crear una serie de iniciativas y actividades, subirnos a veces a las que ya hay. Hemos hablado, por ejemplo, con la Feria del Libro, ¿no? Con otras instituciones y tal, y en otros casos tener una iniciativa nuestra. Hemos trabajado en este caso con varias librerías también. Y este yo creo que es una semilla, ¿no? Que va a tener que crecer. Ya veremos en qué forma y en qué formatos, ¿no? Pero sí, ya hemos puesto ya hemos sembrado, ¿no? Sí.
1: Paula, me parece que ya está pensando algo.
3: Sí, en la dinámica de los encuentros, ¿no? Que es como una especie de club de lectura, se lee el libro y se comenta, o se lee allí, o cómo.
2: Sí, también hemos leído, también comentamos, han escrito bastante, uh-huh, ¿no? Y yo diría que es un taller en el que sí que leemos, por supuesto, sí que escribimos, pero a la vez creamos una serie de juegos, ¿no? O propuestas que hacen que hemos tratado desde temas a veces teóricos, que no me importa nada la teoría, pero que sí creía que era importante, como por ejemplo la recepción estética de la literatura, ¿no? ¿Y por qué? Porque hablamos de la importancia que tiene la importancia que tiene las lectoras, en este caso, que estamos puras chicas, para la teoría literaria desde los años 70, ¿no? ¿Pero por qué? Porque hablábamos mucho de cuál es la importancia cuando ellas terminan de cerrar una obra, ¿no? Uh-huh. Al momento de leerla, ¿no? Lo que has hecho tú ahora, Paula, ¿no? Desde allí hemos continuado a veces obras de Lucía Berlín, por ejemplo, una carta que escribe Lucía Berlín. Ellas han jugamos a que ellas creen otro tipo, a ver cómo termina esta historia, luego leemos la original. Por ejemplo, o sea, es decir, creo que es una mezcla en donde intentamos poner sobre la mesa algunos temas, quizás de teoría literaria y tal, y donde luego ellas o ellos aportan, ¿no?, desde su visión al tema. Y por supuesto traemos muchas autoras, autores, y ellas mismas me recomiendan muchísimas mucha literatura juvenil que he aprendido mogollón, porque yo la verdad es que no lo tenía. Entonces yo les doy un poco, creo, de mi vejez y ellas me dan mucho de su juventud.
1: Inés, muy buenas. ¿Qué tal? ¿Cómo estás?
4: Muy bien.
1: Muy bien. ¿Qué tal la semana de lectura hacker?
4: Bien, bien.
1: Bien.
4: Sí.
1: Inés, tú eres estudiante de ¿qué curso? ¿O qué curso vas a empezar? Pues estamos en verano.
4: Segundo de la ESO.
1: Estás en el Instituto Emilio Alarcos de Gijón, ¿verdad?
4: Sí.
1: Sí. ¿Y qué tal las clases de lengua, literatura? ¿Te gusta leer?
4: Sí.
1: Sí.
4: Me lo paso bastante bien. Además, la profesora es mi maja y todo. Sí.
1: Bueno, ¿y leer te gusta, aparte de lo que te puedan decir en el instituto, que tengas que leer y esas cosas?
4: Sí, sí, sí, suelo ir a las librerías y todo eso para comprar libros.
1: ¿Y bibliotecas? Aquí reivindicamos siempre mucho el papel,
4: sí,
1: de las bibliotecas.
4: Sí, bibliotecas también.
1: ¿Cuál es tu biblioteca? Cuéntame.
4: Voy bastante a la de Jovellanos, pero en, ¿sí?, verdad la mía es la de Natagoyo.
1: Ah, bueno. ¿Y esta experiencia de lectura hacker, cómo la ves? ¿La recomendarías?
4: Sí, porque también encuentras a gente de otras edades que le gustan las mismas cosas que a ti, y además pues te lo pasas muy bien en cada librería.
1: Uh-huh. ¿Y libros que nos puedes recomendar, Inés? ¿Tienes alguno?
4: Pues me gusta mucho Rebeldes y Nunca seré tu héroe, aparte de otros, así como más de fantasía.
1: ¿Y en el instituto qué leísteis este año, por ejemplo? Primero de la ESO, ¿verdad?
4: Sí, bueno, pues no leemos mucho porque tenemos un programa que se llama el Play, uh-huh, para que cada uno lleve su libro y lea por separado. Pero en inglés sí que leímos algún libro, pero no me acuerdo ni de cómo se llama.
1: Noa, nos vamos a Oviedo, a la Fresneda, ¿verdad? Sí. Que es donde vas a empezar a estudiar este año.
5: Sí.
1: ¿Qué curso vas a empezar?
5: Pasa tercero.
1: A tercero de la ESO ya. Bueno. ¿Y qué tal? ¿A ti te gustan los libros también?
5: Sí, sí, mucho.
1: Sí, sí, tú entusiasta. Y nos vas a recomendar. Me parece que tú tienes alguno en la cabeza para recomendarnos.
5: Sí, mira, pues por ejemplo, Diferente, me gustó mucho,
1: sí,
5: de Lee Moreno.
1: Sí.
5: También Invisible, es el mismo autor.
1: ¿Te gusta Eloy Moreno, eh?
5: Sí, mucho.
1: ¿Y conoces la historia de Eloy Moreno, cómo empezó a escribir y todo eso?
5: No.
3: Una autoeditando,
1: historia,
3: ¿no?
1: Autoeditando.
3: Sí, sí.
1: Él escribió un libro que se llama El bolígrafo de gel verde en Valencia y lo fue llevando por las librerías, lo autoeditó, iba por las librerías, lo dejaba, y el libro tuvo mucho éxito porque a la gente le gustó, y años después, pues una editorial como el Grupo Planeta, creo que fue Espasa, le editó ese bolígrafo de gel verde, y ahí entró Eloy Moreno en el mundo del libro.
3: Tuvo que picar muchas puertas.
1: Tuvo,
3: sí,
1: que picar muchas puertas, sí, sí. Eloy Moreno, sí, sí. Y ahí sigue, y ahí sigue. Diferente, me dijiste también.
5: Sí.
1: Sí, bueno.
3: ¿Y Redes?
1: Y Redes, es verdad.
5: Redes me gustó mucho también, no me convenció tanto.
1: ¿No?
5: Me sorprendí mucho al final, he de decir, pero no sería con el que me quedaría.
1: Oye, aparte de Eloy Moreno, ¿alguna cosa?
5: ¿Eh?
1: No, aparte de Eloy Moreno, tienes... Ah, bueno, nos dijiste... No, Rebeldes nos lo había hecho Inés, ¿verdad?
5: Sí. Es que soy muy mala para los nombres. Entonces, mira, me leí... Ahora el último que me leí fue una autobiografía.
1: Uh-huh.
5: Creo que se llamaba Algo más que compañía. Era como la historia de una chica que perdía a su madre y te contaba como todo el duelo, y ese me gustó mucho.
1: Uh-huh. ¿Y por el instituto, alguna lectura de este año que te haya...?
5: Invisible.
1: Ah, Invisible. Este. Eloy Moreno está patrocina este programa. ¿Qué tal, Deva? ¿Cómo estás?
6: Muy bien.
1: Muy bien. ¿Tu instituto, el tuyo? Vamos a...
6: El Instituto Jovellanos.
1: El Instituto Jovellanos de Gijón. ¿Y qué curso empiezas?
6: Yo empiezo cuarto de la ESO.
1: ¿Te gusta leer también?
6: Mucho.
1: Sí. ¿Y cómo fue lo de apuntarte al taller? ¿Cómo lo conociste?
6: Yo voy a una asociación que es Mar de Niebla y al Grupo de Adolescencia. Entonces me escribieron un mensaje y me dijeron que como no iban a cosas, unas actividades que tenía estas semanas, me dijeron que si quería ir a esto. Me lo presentaron y me parecía interesante, entonces dije, voy a ir, y pues aquí estoy.
1: Bueno, pues muy bien. Aparte, aprovechamos para reivindicar también Mar de Niebla, que ahora está pasando un pequeño conflicto en la zona oeste de Gijón, y apoyar siempre a Mar de Niebla, y con Sonia Segarra a la cabeza ahora mismo, que es una labor increíble,
6: sí,
1: la que realiza Mar de Niebla siempre. ¿Y por el instituto qué tal? ¿También lecturas?
6: sí, yo tenía un profesor que lo quiero mucho, que es Alberto. Y este año, aparte de leer típicos clásicos que toqué, al instituto, o sea, el poema del mío, Cid, y creo que la Zahilla también, no sé si me falla la memoria, leímos Maus, que es el cómic este de sí. que trata sobre pues, un poco la historia de los judíos y todo esto que pasó. Y pues me pareció muy interesante ese cómic porque representa muy bien cómo te puede afectar mentalmente todas esas cosas y me parece muy interesante.
1: Y por ejemplo, cuando leísteis Maus, después abristeis debate en clase, ¿comentasteis el libro?
6: No, porque lo leímos como el último mes y medio de clase y cuando justo lo íbamos a acabar nos quedaban dos páginas. Era ya la penúltima clase y la última no iba a venir nadie, así que nos dijeron que si lo queríamos acabar, que lo leyéramos las dos primeras páginas en casa.
1: Bueno, Maus es novela gráfica. ¿Vosotras leéis novela gráfica también, Inés?
4: Sí, pero no es el libro, justo.
1: ¿No? ¿Qué leíste de novela gráfica que te guste?
4: Pues, a ver, suelo compartir los libros con mi hermana, que sí que lee mucha más novela gráfica que yo.
1: ¿Mayor o más pequeña?
4: Más pequeña, más pequeña. Y, pues, yo qué sé, Hooky
1: ¿sí?
4: y libros de estos así más... Lo cae por casa.
1: ¿Y en tu caso, Noa?
5: No especialmente, yo tiro más por novela.
1: ¿Sí?
5: Sí.
1: Bueno, y ahora tenéis que contarme, bueno, primero, Natalie, ¿qué tal fue la experiencia de esta semana? ¿Qué hicisteis que nos puedas contar en ese periplo por cuatro librerías que fuisteis?
2: Eso mismo.
1: Cuatro librerías gijonesas, que esto se puede exportar también a otros lugares de Asturias.
3: A Mieres, por ejemplo.
1: Por supuesto.
2: Sí. Bueno, que este taller... ¿no? Una de las características esenciales es que nos paseamos por cuatro librerías de Gijón, ¿no? Ya creo que había comentado anteriormente sí. que bueno, yo llegué, desde que llegué a Gijón, pues vi que había una atmósfera muy bonita, una relación muy simpática entre todas las librerías, ¿no? Tú vas a una librería y si no tienen algo, pues te dicen que la tiene otra y se hablan y tal, y bueno, es una relación muy entrañable. Y a mí siempre me quedó las ganas de trabajar de manera conjunta, ¿no? Y bueno, así es que este taller lo hacemos cada día en una librería diferente. Además, el librero, la librera, ¿no? Los recibe, les cuenta la historia de la librería, si es que tienen alguna especialidad, ¿no? Tomamos los libros de la librería para trabajar o las chicas van y revisan y tal. Y bueno, a mí me parecía muy simpático esto, ¿no? De tomar el espacio, ¿no? Y de hacer que viva más la librería de lo que ya vive, ¿no? Dar este toque juvenil, no por mí, ¿no?
1: que también.
2: Y tomarla, ¿no? Uh-huh. Así que, bueno, esa es parte del encuentro de este taller. Y en ese taller, pues, les contaba que también uno de los temas que nos importaba era contarles, pero claro, después me di cuenta que no tenía tanto que contarles, que ellas me tenían que contar a mí, pero un poco sobre personajes que habían sido los clásicos jóvenes, ¿no? Ahí teníamos a Salinger con Holder, ¿no? Que me dijo Inés que se lo había leído ya. O sea, justo acababa de terminar de leerlo. Hemos leído algunas partes porque también hemos hablado un poco de la autobiografía, claro. ¿No? Porque ellas han escrito en todos los casos creo un poco de autobiografía, me estoy equivocando, ¿no? Que hemos hecho tanto que luego...
1: ¿Hicisteis autobiografía?
2: Cuando trabajamos...
1: Bueno, algo van a leer.
2: Autobiografía, sí. Ahora van a leer, pero es que yo no me acuerdo si es eso u otro. Bueno, nada, que también hemos trabajado autobiografía, hemos trabajado autoras y autores que escriben desde muy precoces. La mayor parte de los que hemos leído son autoras que han escrito desde muy pequeñas. Hemos pasado por Chimamanda, ¿no? Con la historia de El peligro de la historia única, uh-huh. y a partir de eso también han trabajado. Hemos jugado a crearnos identidades falsas, ¿no? Es decir, ser otros autores y autoras, y nos hemos hecho una serie de preguntas de todo este mundo que puede haber detrás de los escritores y escritoras, ¿no? En todos los sentidos, ¿no? Si es traducido o no es traducido, si vives de la literatura o no vives de la literatura, ¿eres famoso o no eres famoso? Si estás muerto, no sé, ¿no? Nos hemos, ahí tirándonos una pelota, pues nos hemos hecho una serie de preguntas. Y bueno, eso, más qué o menos chula. Así. Sí.
1: Qué maravilla.
2: Es divertido.
1: ¿Y habéis escrito?
4: Sí.
1: ¿Y qué tal esta experiencia de leer eso en alto para que lo escuche en media Asturias? ¿Cómo lo ves? ¿Quién empieza? ¿Empieza Inés? Vale. Ya voy por el mismo orden. ¿Te animas?
4: Venga.
1: Pues, palabra de Inés.
4: El niño metió la mano en el armario. En cuanto la sacó, estaba completamente azul. Se fue al lavabo y la lavó. Volvió hasta donde estaba el armario y se introdujo dentro. Subió y bajó escaleras, abrió y cerró puertas. Vio colores extraordinarios, hasta llegar a una puerta roja. La abrió y se vio en su casa, pero de color azul. Vio a sus padres criticando el color rojo, cuando era su color favorito, y tejiendo bufandas azules. Miró maravillado que hasta sus padres eran azules. Las únicas cosas rojas allí eran él y el armario. Dio marcha atrás y volvió a su casa roja. Aquel sería su secreto.
1: Qué bien. Qué guapo.
3: Qué guay.
1: Maravilla. ¿Eso en un taller? Sí, en...
5: Allí.
1: Allí.
5: Sí.
1: Qué bien. Pues nada, si empezó Inés, Noah, eres la segunda.
7: Se dice que la forma de ser de una persona va variando a lo largo de la vida de esta. Y puede ser modificada por experiencias vividas, el entorno que la rodea o la educación que reciba, entre otras cosas. Esta historia que os voy a contar ahora es la de Ana, una joven de actualmente 20 años. Aunque hoy en día no lo parezca, la gente que la lleve conociendo varios años nos podrá reafirmar que Ana había sido una niña realmente tímida durante su infancia y adolescencia, cosa que a ella le fastidiaba y disgustaba mucho. Pero todo cambió cuando llegaron los 13 años. Aquel día no era solo un 27 de julio, sino que también era su cumpleaños, y la idea de poder un año más soplar las velas y pedir un deseo la entusiasmaba. El día fue pasando, y llegó la hora de merendar. Lista para soplar las velas, Ana se concentró en su deseo, poder dejar de ser tan tímida. El resto del día fue pasando, y al caer la noche, Ana se fue agotada para su cama, en la cual había un gigante dragón de peluche. Era precioso, pero ya estaba muy cansada para jugar con él, y a esas alturas del día, por lo que simplemente se metió en la cama y abrazándolo se quedó dormida. Eran las 12 en punto de la noche cuando una fría corriente de viento la despertó. Medio dormida, encendió la luz y pudo comprobar que la ventana estaba abierta. De un salto, se levantó de la cama con la intención de cerrar la ventana, pero un extraño ruido la pilló por sorpresa, provenía de fuera. Entonces, nuestra querida Ana se asomó a la ventana y pudo observar cómo un precioso dragón color verde esmeralda se surcaba el cielo en aquella noche oscura. Maravillada, se quedó un buen rato contemplándolo, lo cual fue suficiente para que aquel dragón también la viera a ella. De repente, el animal bajó en picado y se quedó junto a la ventana, lo que asombró a Ana. Poco a poco, ambos comenzaron a entablar una larga conversación y pasados ya varios minutos, el dragón le ofreció a Ana irse con él de viaje. De primeras, Ana dudó bastante, pero al final la inquietud le pudo y se subió al lomo de aquel dragón para comenzar un viaje que cambiaría por completo su vida. Mientras que surcaban el cielo, ambos iban contando vivencias, secretos, hasta que Ana decidió preguntarle a su nuevo amigo si él creía en los deseos, a lo que el dragón le contestó que todos los deseos eran muy valiosos, aunque no todos se cumplieran. Y entonces nuestra pequeña protagonista, llena de curiosidad, le contó al dragón cuál era el deseo que había pedido por su cumpleaños, para ver si él creía que se podría cumplir. El dragón, pensativo, le preguntó a Ana si tenía alguna amiga realmente cercana, lo cual ella negó. Quizás, le dijo el dragón, si a tu alrededor tuvieras a más personas que te quisieran tal y como eres, no sentirías tanta necesidad por cambiar esa faceta tuya, porque ya sentirías que encajas en este lugar, ¿no crees? Aquella respuesta le hizo replantearse su situación, y sin saber muy bien qué decir, le contestó al dragón que sí. Bueno, le dijo, pues entonces tu deseo ya se ha cumplido, querida, aquí me tienes. Aquella noche, Ana aprendió que tampoco tenía que ser súper sociable con todo el mundo, como hasta ahora pretendía. Porque lo que realmente necesitaba era tener un par de personas buenas que realmente la comprendieran y la quisieran. O aunque no fueran personas. A partir de entonces, Ana se pasó a sentir más segura de sí misma, ya que sabía que tenía un dragón que siempre la apoyaría y nunca la dejaría sola. El hecho de sentirse más segura de sí misma le facilitó además el abrirse a más personas. Y poco a poco, esa gran timidez se fue haciendo más pequeñita. Bueno, en fin, que aquí se acaba esta historia. Y solo para que lo sepan, cuando Ana volvió a su casa después de aquel extraordinario viaje y entró en su habitación, su dragón de peluche ya no estaba sobre la cama.
1: Qué bien, y además es un cuento que hay un autor que a lo mejor os suena, que es Paco Abril, no sé si os sonará, pero Paco Abril es muy conocido, el mundo de la literatura infantil, siempre dice que todo buen cuento tiene que tener un y de repente. El tuyo tiene un y de repente. Lo tiene.
3: Ahora, también tenías tú un dragón.
5: ¿Eh?
3: También tenías tú un dragón. Eres tú un poco esa Ana que eras tímida y ahora ya no lo es.
5: Sí, sí.
1: ¿Pero sigue el dragón de peluche? ¿Sigue?
5: No, no, no, ¿no? Tengo el dragón de peluche. No, no, no.
1: A ver si no va a haber dragón.
7: Fue una idea de para enlazar la fantasía.
1: Ah, qué maravilla.
8: Sí, era parte del ejercicio.
7: Claro.
8: Uh-huh. Y tenía que usar ella el género de la fantasía, así lo creo.
1: Qué bien. Pues nada, Deva, prepárate.
6: Solo voy a avisar que es cómic, entonces lo voy a leer. Pero sí que si a alguien le ilusiona verlo entero, está colgado en la entrada de La Revoltosa.
8: De La Revoltosa, en la librería de La Revoltosa.
1: Sí, sí. ¿Está allí?
6: Sí. Sí.
3: Y pues yo que decir que La Revoltosa tengo yo la expo de fotos también. Como
1: claro, por supuesto.
8: ¡Ah, la que está arriba!
6: Sí.
8: ¡Hemos trabajado allí!
6: Sí.
8: ¡Qué guapa!
3: Sí, sí, pues esa es
8: ah,
3: de
8: pues
3: Raquel
8: enhorabuena.
3: Y mía.
1: Pues,
8: ¡ay!
1: Pues, espera, un segundo. Paula, tienes que contárnoslo bien.
8: Sí.
1: Cuéntanoslo bien eso.
3: Bueno, perdón, no te quiero yo usar. Bueno, primero ella y luego yo, venga.
1: Venga, va.
6: Vale, me queda inglés español, así que voy a leerlo como eso.
1: Como tú quieras.
6: Vale.
1: Menos yo, el resto del mundo habla inglés.
6: Vale, se titula The Woke Virus. Y empieza. Ayuso, ¿por qué no hay suficientes bomberos? El virus woke. Trump, ¿por qué no podemos permitirnos nada? The Woke Virus. Netanyahu, ¿por qué bombardeas Palestina? The Woke Hamas Virus. ¿Por qué empezó la Tercera Guerra Mundial? Woke Virus. ¿Por qué me destruyo? Woke Virus. Y luego, why did we end up here? ¿Por qué acabamos aquí? El virus woke.
1: Esto hay que comercializarlo ya.
8: Ya, yeah. A ver, fue tan bueno que bajé a decirle a Oriol, claro, el dueño de la Revoltosa, sí. Oye, ¿podemos pegar esto, por favor?
1: Yo creo que Oriol tardó 2 segundos en deciros que, sí, que lo ampliaba. Que no.
8: Y está pegado allí, sí, que invitamos a que
1: hombre, por
8: vayan
1: supuesto.
8: A verlo.
1: Supera eso, Paula, a ver tu exposición.
3: Van a ir a ver esto claro,
1: y después ya que pase.
3: Con la excusa de ir a ver eso, que es lo realmente bueno, que suban a la planta de arriba, que es

0: varios edificios así en ruinas y eso, y hicimos allí las fotos de estas mujeres maravillosas que está expuesta ahora la Revoltosa, que estuvo en Cambalache y que busca casa. Así que pues, mira, ya aprovecho para buscar otros espacios que si a alguien le apetece la llevamos encantada.
1: Pues sí, irá también con el virus woke.
0: Sí, exacto, Urban Impact, ¿vale? Hacemos para... Te utilizamos de gancho, si no te importa.
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1: Pues nada, más que deciros que muchísimas gracias. Que espero gracias que este proyecto siga, Natalie, que sigas visitando librerías, que es el inicio, que crezca. Y vosotras, nada, que... increíble, o sea que es una maravilla escucharos siempre, es lo que decía antes Natalie, creo que por mucho que tenemos esos mantras con la gente joven, los estereotipamos, les decimos lo que hacen, todos sabemos muy bien lo que hace la gente joven, lo
0: y sobre
1: que no
0: todo
1: hace.
0: Abrazamos ese de cualquier tiempo sí. pasado fue mejor, sí, sí, ¿sabes? Sí. Y nos quedamos ahí anclados.
1: Sí, sí, sí. Yo a tu edad, ese yo a tu edad, pues
0: sí, sí.
1: Lo que está claro es que yo creo que ninguno a su edad, los que hablábamos inglés, como seguro que habláis vosotros.
3: Sí. O sea,
1: que ya, nos, sí. ya nos ganáis.
3: Totalmente. Y te digo que, por lo menos yo, no había leído todo lo que leen estas chicas. Sí, sí, sí.
1: Y sobre todo, yo algo que digo siempre, y con muchas más posibilidades.
3: Así.
1: Muchas más posibilidades de distracción.
3: De distracción. Sí, sí, efectivamente, es verdad. Es verdad.
1: Que eso tiene doble mérito.
3: Sí.
1: Y además, otra cosa que tendrá esta generación, que yo lo diré siempre nuestra y un poco mayor que vosotras, pero es quitarles la calle a la gente joven es lo peor que hicimos y algún día lo lamentaremos.
3: Yeah.
1: Echarlos de la calle.
3: Totalmente.
1: Pues muchísimas gracias. Por lo menos no tenéis calle, pero tenéis radio, o sea que estáis aquí felices de que estéis. Y vamos a acabar con música. El asturiano, ¿cómo lo lleváis? ¿Cómo lo veis?
2: Llevo estudiando asturiano desde primaria.
1: Bueno, pues Bérsica, que es lo que va a sonar ahora, cantan en asturiano también. Vamos a ponerlo.

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1: Pues vamos terminando la noche, esta hora de programa que pasó en un suspiro. Pello, lo vas a tener muy complicado. Pello Hreaño, buenas noches.
2: Buenas noches.
1: Porque lo hubo antes, dejó el listón muy alto, ¿eh?
2: Sí, ya estoy escuchando
1: esta lectura hacker.
2: Hace falta, ¿eh?
1: Hace falta.
2: Ese hackee más. Lo hackeen ellos.
1: Efectivamente. Ellos. No sé qué pensaría Piñole de todo esto.
2: Bueno, era un poco hacker él, ¿no?
1: Sí.
2: Sí, yo creo que sí.
1: Bueno, pues Pello Hreaño estuvo ya en estos micrófonos, sí. Nos acompañó para hablar de Marquesa, que yo decía antes que es esas historias que porque son de verdad, que si no, no se lo...
2: Parece
1: no
2: mentira.
1: Sí, no se le ocurriría a ningún guionista, dirían que no,
2: no
1: son...
2: Bueno, verdad. Y si pero se le ocurrieran, si esa se le hubiera ocurrido a alguien, el director se lo hubiera tirado para
1: eso
2: atrás, ¿no? Lo habría dicho, pero... Bueno, ¿quién se lo crea, hombre?
1: Pero ahora sí vamos a algo tangible, ¿no? Nos vamos a Nicanor Piñole. Ese museo que tenemos en Gijón y una obra que se acaba de presentar no hace mucho, que es el Paisaje Piñole.
2: Sí, Paisaje Piñole es eso, es una investigación sobre sus visiones naturales y culturales de un concejo olvidado, como es Ponga. Tan olvidado que no se conocía que el inicio de la construcción del paisaje cultural asturiano sucede en Ponga, de la mano de Nicanor Piñole, en los años 20 y 30, hasta la Guerra Civil, uh-huh. Cuando ya él deja el valle y deja la cabaña donde se retiraba a pintar, como hacía María Zambrano, uh-huh. con sus cabañas y con sus claros del bosque, ¿no? En vez de ser un pintor de un filósofo de cabaña, era un pintor de cabaña. Uh-huh. Y allí, de la mano de un vecino de Sobrefoz, pues conoció Cumbres, conoció Mayaes, conoció Collaes, y desde allí estuvo retratando la orografía más ingobernable, uh-huh. más indómita de Asturias. No la tituló, no tituló sus paisajes. Lo cual nos abre la puerta a plantear muchas hipótesis. Y parte de ese desconocimiento viene precisamente de la falta de localización de esos paisajes. Nada, estuve 3 años investigando con las galerías y casas de subastas que estuvieron vendiendo durante los últimos 30 años paisajes de Piñole y fui descubriendo... y localizando paisajes que eran de Ponga, que nadie sabía que era claro. De Ponga, ni siquiera sus propietarias y propietarios, ¿no? Entonces hemos reunido pues casi una treintena de óleos y algún wash, y luego hemos descubierto en los cuadernos que conserva el museo Nicanor Piñole, gracias a la donación de Enriqueta Ceñal, que siempre que puedo aprovecho para ponerla de máxima relevancia, ¿no? Porque no ha habido una mecenas tan importante en Asturias como ella, que donó pues lo que tenemos en el museo. Uh-huh. Y en esos cuadernos, que son más de 100, pues había dibujos de muchos dibujos de Ponga, sin localizar también.
1: Claro.
2: Porque Pongan, pues sí. Quiero decir, un historiador del arte que pase por claro. Ponga es muy difícil. Y luego alguien que tenga acceso o sea, hay mucho montañero.
1: Claro.
2: Y probablemente los montañeros reconocerían si les pusiera delante una de sus visiones del Tía Tordos.
1: Claro.
2: Pero el problema es que, claro, el
1: necesitas
2: el acceso...
1: un montañero que le interese el arte.
2: O un historiador del arte montañero andarín. Que viva en Ponga y que luego haga un triple salto mortal.
1: Pero se dio el caso, ¿no?
2: Se dio el caso, increíblemente se dio el caso. Sí, la vida es increíble.
1: Piñole...

0: yo tuve la fortuna de estar el día de esa presentación, se le conoce mucho por los retratos a Piñole, y me interesó mucho una pregunta que dio lugar a un debate,
1: sí.
0: Que fue eso del... se habla del costumbrismo de Piñole, pero tú... Y creo que la historia del, sí, arte prefiere cambiar, ¿no? Ese término costumbrismo. Y me interesó muchísimo eso, que lo desconocía, pero me gustaría...
2: Yo soy muy peleón, y sí, en el sentido del diccionario, ¿no?
0: Claro.
2: Y me interesa mucho corregir los términos. Uh-huh. No tanto la corrección política, ¿no?
0: Sí.
2: Que además es una expresión que se utiliza para lo que ya sabemos. Pero sí que me interesa corregir las palabras que se utilizan para... Sobre todo para llenar de carga peyorativa o de marginar... Pues movimientos, actitudes, miradas. Y en el caso de la pintura costumbrista, precisamente es una etiqueta construida desde la ciudad para mirar con un paternalismo absoluto al pintor que se acerca, o la pintora que se acerca, al mundo rural.
0: Uh-huh.
2: Y retrata las costumbres populares, los hábitos de un pueblo. Entonces, así como hay... bueno, prácticamente todos los fotógrafos y fotógrafas que se dedican a la fotografía documental, no decimos de ellos que son fotógrafos costumbristas.
0: Efectivamente, sí.
2: Salvo Ortiz Echagüe, digamos, el iniciador. Piñol era un pintor documental, un,
0: claro,
2: pintor documentalista, que acudía a su entorno y visitaba a sus vecinos y estaba con sus paisanos y les retrataba. Eso no es pintura costumbrista. Eso es pintura uh-huh, que retrata los usos, las políticas, las fiestas, la ceremonia.
0: Uh-huh.
2: Pintura ceremonial, ¿no? No sé.
0: Claro.
2: Es curioso que llamemos pintura religiosa a la religiosa, pero a la pintura de fiesta y ceremonia no la llamemos pintura, ya, ceremonial. Cívica, ciudadana... Entonces sí, esta es una batalla que en el libro se pretende, entre otras muchas, pero creo que es esencial para, sobre todo para descubrir lo paleto que es Madrid, el gusto, sí, madrileño en ese sentido, ¿no? Cómo denigra y cómo menosprecia una pintura que se hace más allá de la capital.
0: Uh-huh.
2: Que no tenga que ver con esa luz meridional, sorollesca, que bla, bla, bla, bla,
0: sí,
2: bla, bla, bla, bla. Entonces, si Piñole es un fiel representante de esa pintura, como yo llamo, orvallada, donde todo está muy tamizado por los grises, los verdes, los azules, todo está como apagado, pues el gusto madrileño hace un siglo demostraba que no quería entender a Nicanor Piñole, como tampoco quiso entender a otros tantos pintores de Euskadi o a otros tantos de Galicia. En fin, creo que es hora de reivindicar todo ese estado plurinacional, pluricultural que no se ha hecho, que no se ha hecho,
0: uh-huh,
2: del cambio de siglo, del siglo, sí, XIX al siglo XX. Tenemos ahí una batea de pintores y pintoras que están pendientes de ser descubiertos, y Piñol es uno de ellos.
0: Uh-huh.
2: La parte del paisaje, por ejemplo, no,
0: claro,
2: se conocía tan a fondo, ¿no? Es muy retratista, como decías, conocemos esas pinturas documentales,
0: uh-huh,
2: pero el paisaje, por ejemplo, en el Museo Nicanor Piñol solamente hay una visión de paisaje. Entonces, bueno, yo creo que está esperando a que desde Gijón, desde Asturias y para el resto de España le demos una oportunidad a él y todo lo que conlleva, ¿no? E insisto en ese gesto de Enriqueta.
0: Ya, la viuda de Piñole, que cedió todo.
2: Sí, sí, sí, bueno, claro, efectivamente.
0: Claro.
2: En vez de venderlo,
0: sí, sí,
2: lo entregó gratis.
0: Que podría haber tenido.
2: Hombre, por supuesto, con la condición de construir el museo que hoy disfrutamos,
0: sí,
2: un museo
0: antiguo,
2: público.
0: El antiguo Asilo Pola, que ocupa, yo creo que es desde los años 90, ¿no?
2: 91,
0: se inauguró. 91, ¿no? Cuando se inaugura el Museo Piñole.
2: Sí.
0: Que ahora, bueno, también tiene su historia ahora mismo. Que,
2: sí, vamos a ver cómo evoluciona.
0: A ver cómo evoluciona. Tú eres historiador del arte, pero claro, ahora focalizas en un hombre, ¿no? Como en este caso, como Nicanor Piñole. Porque imagino que al principio tendrías una visión más,
2: sí,
0: general. ¿Hay algo que te haya sorprendido ahora que te acercas?
2: O sea, me interesa sobre todo más que el hombre, me interesa la mirada.
0: Bueno, la mirada,
2: ¿no?
0: A eso quería referirme,
2: claro,
0: a aspectos, o sea, personales.
2: Me interesa muy... o sea, me parece... Por eso te decía al principio que era un pintor que hackeó. Porque no deja de ser un pintor de Sison que va a Ponga.
0: Claro.
2: Si hoy ya cuesta localizar Ponga,
0: ya,
2: por experiencia.
0: Bueno, es que ponga, estoy situándome, le da la espalda a los picos de Europa. O sea, lo normal casi es mirar para los picos de Europa.
2: Claro.
0: Y tienes que, para mirar claro, a Ponga, casi le tienes que mirar.
2: Al final, picos se lleva toda la atención y toda, claro, la atracción. Y Nicanor también hackeó eso.
0: Claro.
2: Porque llegó por primera vez, calculamos que en el 1918, y dio la espalda a, claro, los picos y empezó a pintar hacia el oeste. Todo el Pierzu y el resto de montañas. Entonces, en esa construcción, él sobre todo valoró los caminos de los pastores, valoró los hábitos de los pastores y no les incluyó en ninguno de los paisajes. Solamente introdujo alguna vaca, ovejas, todo el ganado que llevaban hasta, que siguen llevando en la transhumancia, hasta las partes altas de las montañas en verano. Uh-huh. Para los pastos frescos, básicamente, y para que no se mueran de calor y demás. Entonces, él acompañó en esa travesía. Por lo tanto, entiendo que es un homenaje también a no solamente al paisaje asturiano, sino al paisanaje.
0: Claro.
2: Entonces, ese pintor de ciudad que de repente llega a un pueblo completamente arrinconado, inaccesible, con unos recursos y unos medios vitales muy empobrecidos. Y no fue un turista.
0: Claro.
2: Estuvo viviendo con ellos, conoció sus costumbres, durmió con los pastores en las cabañas, en esas colladas. Y estuvo mirando a Ponga en lugares muy complicados de acceder, porque en ese acto fetichista en el que se construye el libro, he tratado de seguir los pasos, que en realidad al principio no tenía ni idea de por qué lo hacía, ¿no? Imagino que porque soy un afortunado al vivir allí. Y al final comprendí como historiador del arte todo lo que él estaba dejando fuera de esa visión.
0: Claro.
2: O sea, era muy importante llegar al sitio para ver lo que no está en el marco. Del marco adentro ya lo vemos.
0: Claro.
2: Pero el historiador habla o te habla y te cuenta lo que está del marco hacia afuera.
0: Claro.
2: O al menos como entiendo yo, ¿no? La historiografía desde un punto de vista social y marxista, como Walter Benjamin. Entonces, en ese sentido, descubrí, gracias a perseguirle, un siglo después, descubrí cuáles eran las intenciones. Y lo que más me sorprendió fue precisamente esas ganas de conocer, ¿no? La, sí, curiosidad de alguien que está fuera de lugar y que sin embargo intenta ponerse en el lugar del otro, de un otro muy distinto.
0: Estaba pensando mientras cuentas todo esto, mientras hablamos del Museo Piñole, teníamos la conversación antes, que qué guapo cuando te cuentan el arte así de bien, qué maravilla también un paseo con adolescentes por grupos pequeños por los museos para que te cuenten el arte.
2: Incluso sacar, que yo creo que también es muy importante en esta labor nuestra de divulgación, yo creo que sí que los museos son imprescindibles, pero también tenemos que entender que lo que ocurre fuera de los museos es importante.
0: Claro.
2: ¿No? O sea, construir un relato artístico en el monte, uh-huh, es algo,
0: claro,
2: que en este caso nos está proponiendo hacerlo. Yo creo que los museos tienen que terminar de romperse,
0: claro,
2: y tenemos que terminar de romperlos, uh-huh, y construir un nuevo modelo, un nuevo concepto de museo, porque es un invento de hace muchos años.
0: Sí, ahora que se lleva sobre todo la enseñanza, esto de la enseñanza transversal, que
2: claro,
0: todas,
2: claro,
0: las asignaturas se unan, claro, qué guapo también para los institutos hacer algo transversal, ¿no? Que puedas conjugar aquí pintura, educación física, porque te vas al monte, conocimiento del medio, ciencias naturales, pues aprovechar muchas cosas para, claro, irte a Ponga y a conocer la historia del arte.
1: En el Instituto Bernaldo de Quirós en Mieres, que está hay una colección de obras bastante importante, y ahora no sé qué programa tienen que empiezan a darle un poco de bombo, pero vamos, estaba ahí más pasando desapercibido que otra cosa. Quiero decir que hay veces que lo tenemos y tampoco lo valoramos o le damos las herramientas, ¿no?, para que la gente acceda a ello.
0: Pues este Paisaje Piñole es el último libro de Pello Riaño, que bueno, está por las librerías asturianas y es un libro ya independientemente del contenido, es un libro estéticamente es un libro precioso.
2: Es el último mío, pero es el primero de La Mina.
0: De La Mina.
2: Que es la editorial que hemos fundado para contar historias del arte, principalmente asturianas, y desde otro punto de vista, claro. Y bueno, pues ya está en marcha el segundo.
0: Pues lo contaremos también, y nos gusta también ser testigos de estos inicios, ¿no? Porque se van a convertir, estoy seguro que como esa lectura hacker, esta colección La Mina, pues va a darnos muchas alegrías. Pues así se nos va la hora, contando historias. La verdad es que fue un programa maravilloso, con muy buena música. Paula nos contó sus historias de finales no tan felices. Hablamos con Natalie de esa lectura hacker y nos visitaron pues Inés, Deva y Noa, y acabamos con Pello y Piñole. O sea que, pero nosotros nos vamos a despedir como siempre, ¿eh? Con poesía. Aquí la poesía se la dejamos a Yasmina. Así que muchísimas gracias por acompañarnos esta hora y muy buenas noches.
1: Buenas noches.
3: Trampas para perder. No creáis a los poetas. Solo escriben de amor cuando han perdido. Cuando son derrotados en la extraña partida de este juego que no quieren ganar, os lo aseguro. Subliman el amor hasta el delirio, y si el amor no muere en la suicida belleza de su altura, lo dejarán allí, colgando del vacío, despeñado en el vuelo de una nada que llenarán después. Los poetas le piden a la mar lo que el amor no podrá dar jamás, porque el amor no da, nos quita siempre la razón, el sentido, el apetito, la tristeza también. Luego la vida. Te quita lo que da, y más aún, lo que no te dio nunca. Honda zanja que cava, y ahí los poetas, para ahondar más el grito, con el pico y la uña y sus tres manos, la derecha, la izquierda, la que ama, la que se amputan luego cuando escriben amar y sangra el verso como se abre una flor, una puerta, un botón, un día nublado, como se abre la cama del olvido, como se abre la carne de una herida, como todo se cierra.

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1: Llegará y se irá en apenas un instante, como ocurre siempre con los encuentros más esperados. Hoy, poco antes de las 8:30, la luna ocultará el sol y de repente se hará de noche por un momento. Las temperaturas bajarán y los pájaros dejarán de cantar, convencidos de que ya ha llegado la hora de dormir. Parece sencillo, sí, pero este evento es tal vez el más esperado del año, ahora que ya ha pasado la final del Mundial y que Eurovisión, por deméritos propios, nos ha dejado de interesar a gran número de quienes antes la seguíamos con gran afición. Sí, hoy, casi 121 años después del último, un eclipse total nos mantendrá en vilo mirando al cielo por unos minutos. El último se dejó ver en Asturias el 30 de agosto de 1905. Figúrense cuánto habremos cambiado en estos 121 años. O tal vez no tanto, habida cuenta de que el rey de entonces era el bisabuelo del de ahora, que andábamos en la gresca con Marruecos, igual que ahora, y que también se debatía sobre los límites del humor, arma en mano, con el asalto a la revista Cucut. Aquel día los asturianos miramos cómo se apagaba el sol a través de vidrios ahumados, de cristales de colores y hasta unos inventos para la ocasión que se llamaban eclipsoscopios. No lo prueben en sus casas. Estuvo nublado, como pinta este de hoy, y el evento astronómico despertó la creatividad de los artistas. Hasta Ramón Pérez Ayala, figúrense, eso sí con seudónimo, insigne escritor de nuestra tierra, publicó una novela ambientada en el eclipse. Se llamaba Tinieblas en las cumbres y viene a demostrarnos que aquí también, por muy periferia que siempre nos hayamos sentido y considerado, hubo bohemia y hasta algún macarrilla que otro. Y que a todos ellos les impresionaba, hoy como ayer, un fenómeno único en nuestra historia. ¿Hay nervios? Ay, pues miren, se lo confieso, por aquí muchísimos. No sabemos si él verá el eclipse porque lo suyo ha sido siempre más el sonido. A los mandos del IDEM, Rubén Morillo. Seguro que va de punta en blanco para recibir como se merece a la indiscreta luna. Y oigan, tal vez la seduzca y el sol se quede con un pasmo. A la producción de voces, David Rionda. A ella no hay quien la tape ni quien la calle, por más que ella sea el sol que nos ilumina cada día. A la producción, Irene Faza. Y ay, qué mierinchi me han dado a mí siempre las cosas estas de los astros. Como buena lectora de Asterix y Obelix que soy, ¿saben? Y creyente innata en que el cielo algún día se nos va a caer sobre nuestras cabezas. Hoy en Asturias se oye, seguiremos descubriendo la historia del movimiento insumiso de la mano de Gigi García, que protagonizó el histórico encierro en la iglesia de San José, en Xixón. Charraremos con Beatriz Quintana, que te acabante de despublizar La fía al minero, un ensayo al rodio de la muerte del so padre en la mina, y conoceremos las recomendaciones literarias de Lara Palancar, de la librería La Tercera. Tercera palabra. Hoy Asturias, a las 9:05 de la mañana, se oye así.

0: Allá por 1983 habían pasado ya 76 años desde el eclipse total de sol de 1905 y Víctor Manuel, natural, ya empezaba a cansarse de mirar a lo alto a ver si a la luna le daba por moverse y volver a protagonizar un espectáculo tal. Y ni modo, chico, que no había forma. Y todavía tuvo que seguir esperando 40 y pico años más, fíjense, hasta ahora. Pero a quien nosotros sí que no nos cansamos nunca ni de escuchar, ni de ver, ni de nada, es Irene Faza. Buenos días, compañera.
1: Muy buenos días, Arancha. Vamos con la previsión del tiempo pa güei miércoles 12 de agosto. Una xornada marcada sobremanera por un fenómeno astronómico que nun vamos tener ocasión de ver tolos días, l'eclipse solar total. Pa l'occidente d'Asturies esperamos cielos con intervalos nubosos, especialmente en el litoral, y con temperaturas que van moverse entre los 16 y los 27 grados. Les nubes baixes pueden ser el principal problema pa esfrutar de l'eclipse al atardecer. En el centro vamos a tener más sol, un ambiente cálido, con cielos poco nublados en general. Y las temperaturas van a quedar entre los 17 y los 30 grados, con algo más de calor para el interior. Y en el oriente vamos a tener zonas despejadas de mañana, como ya el caso de Piloña, pero que a la tarde van a nublar. Y vamos a andar entre los 17 grados de mínima y los 27 grados de máxima. En Asturias, la eclipse va a entamar a percibirse alrededor de las 7 y media de la tarde y la fase de totalidad va a producirse sobre las 8:27, 8:29, dependiendo, claro, del punto de Asturias en el que nos topemos. La principal incógnita güei va a ser, pues, estos cielos nublados que la EMET prevé que va a haber en el Cantábrico. Así que, güei, a más de mirar el termómetro, vamos a tener que andar mirando al cielo y cruzar los dedos para que las nubes nos dejen disfrutar de este fenómeno que, bueno, no volverá a ser visible de esta manera en Asturias en muchos años.
0: Decía Mecano en aquella canción, Luna quiere ser madre y no encuentras creer que te haga mujer. Quizás lo encuentre esta noche, pero lo que yo no encuentro, David Rionda, buenos días, es el café que se me había prometido.
2: ¡Luna llena! ¿Qué tal? Muy buenos días.
0: Buenos días.
2: No quiero entrar en ese debate del café porque ya, Rubén Morillo puede dar
3: fe. Es que si entro yo...
2: ¿Qué fue lo que sucedió, Rubén Morillo?
0: ¿Qué ocurrió?
3: David fue con una cajina, sí, porque traía varios cafés.
2: Claro, para poder...
3: Pa todos.
2: Pa ti, pa toda la peña.
0: A ver, que todos son... Tres cafés, tres. ¿Cuál? No se piensen que son 15.
3: ¿Cuál es el problema? Que le pusieron una caja muy mona y David debió pensar que una vez cerrada la caja con los cafés dentro, aquello era, vamos, inamovible, imperturbable, y debió venir agitando
2: no,
3: la caja.
2: No, la no era.
3: Roca.
0: La dinámica del fluido, Rionda, no.
3: Entró por la puerta con una sonrisa de oreja a oreja diciendo, traigo los cafés, y la caja chorreando por debajo. Pingando.
2: Hermética no era, eso
3: y
2: yo, es verdad.
3: Y tiene la jeta de decir él, ¡Esto fueron ellos! ¡Que lo pusieron mal! ¡Esto fueron ellos! Yo, sí, claro.
0: Ay, me
3: es que estoy seguro que,
0: la primera hora
3: que
0: de la
3: me
0: mañana.
3: Enseñan una cámara
2: Oye,
3: de seguridad.
2: Oye, pero el eclipse, qué guapo,
3: sí,
2: ¿eh?
3: Sí, me enseñan una cámara de seguridad de David con la cajina, ¿eh? Por aquí, por la calle, y es que estoy seguro que venía agitándola como si trajera una chaqueta. Vamos.
2: Es que venía pensando en mis cosas, en el eclipse, en las gafas homologadas y todo esto. Claro. Que, por cierto, en la cafetería es impresionante cómo los medios de comunicación marcan el paso de la actualidad porque todo el mundo estaba hablando del eclipse.
0: Todo el mundo.
2: Así como
0: es
2: otras
0: que no hay
2: veces.
0: Otra cosa.
2: Sí, es increíble. Así como otras veces, Rubén Morillo puede dar fe, ¿no? Pasamos por la cafetería y están hablando de política, de fútbol, de cualquier otra cosa. En este caso estaban hablando, oye, ¿tú qué gafas tienes? ¿Dónde lo vas a ver? Impresionante.
3: Bueno, es la conversación recurrente estos días, ¿no? Ayer en el autobús yo también me encontré una señora, de esta gente que tiene la educación de pues hacer públicas sus conversaciones de teléfono, y entonces iba comentándole, no, pero yo mañana a las 6:15 marcho a ver el eclipse. O sea, como si fuese una cita programada.
0: Hombre, claro.
3: Importante.
0: Hombre, llevamos 121 años esperando, Morillo.
3: Y he visto comercios, no sé si os habréis fijado, que cierran a las 6:30 hoy. Para
0: a
3: ver
0: las
3: el
0: seis
3: eclipse.
0: Y media.
3: Sí.
2: Anda, mira,
3: sí.
2: Yo eso no lo sabía.
3: Yo he visto ya un par que tienen un cartelín poniendo que hoy cerraban a las 6:30.
0: Bueno, pues
3: supongo
0: normal.
3: Que es para ir a ver el eclipse.
0: Normal.
2: Pero eso cuela hoy, ¿eh? Mañana ya no.
0: Bueno, hombre, mañana hay que
2: igual
0: estar
2: hay otro.
0: Reflexionándose, trasnocha también.
2: Sí,
0: claro. Y hoy ya empecé a ver hasta tráfico, bueno, ilegal no, porque no es ilegal,
3: tráfico
0: pero
3: ilegal.
0: Bueno, digamos contrabando de gafas.
2: Porque están agotadas, ¿no?
0: Están agotadas por todos los lados, no hay en ningún lado. Ayer mi cuñado, un saludo para Noel desde aquí, se pasó por casa y nos comentaba que, no, pero si no tenéis gafas, puedo conseguiros yo, ¿eh?
3: Parece la abuela. abuela que te daba la paga.
0: Toma, porque toma, conozco a fulanita que le dieron una.
3: Tomo las gafas, pero que no las vea tu padre.
2: ¿Eh? A mí una amiga me preguntó ayer, vamos a ver el eclipse y tal, y me puso, ¿conseguiste gafas?
3: Claro, es que
2: como si conseguir unas gafas de cartón fuese algo extraordinario.
0: Siguiendo con nuestra cultura musical pop, bueno, en este caso punk, sí. No hay en Tirso de Molina, en Vallecas ni siquiera en Chamberí, no hay gafas en ningún lado, legalización.
3: Bueno, pues nada, que el...
0: A ver, si lo podemos ¿dónde ver? Vais a ver vosotros la, el eclipse?
2: Yo, pues mira,
3: yo voy a intentar verlo aquí. Tengo un par de sitios en la zona de Montareo, hay una de las digamos la franja, ¿no?, que mira hacia el oeste, que sí que se ve, hay una aplicación, que de hecho vais un poco tarde, pero triodeclipses.es, es una web del ministerio, uh-huh. Y tiene una aplicación que con el móvil, vosotros entráis, le dais a un botoncillo, os manda a calibrar la brújula del móvil, que es simplemente moverlo haciendo S y 8, y entonces activa la cámara del móvil y apuntando con la cámara os dice dónde se va a producir el momento exacto del eclipse, para que veáis dónde va a estar el sol, y así podéis comprobar si tenéis un edificio enfrente, la montaña pues de que está mirando hacia el oeste os la va a tapar, y entonces tenéis que moveros a otro sitio donde sea un poquito más llano. Es decir, sirve para eso. Yo tengo un par de sitios buscados. Lo que me temo es que igual las
2: pero nubes bajas... ¿Pero sitios
3: en Asturias? En Asturias, sí, por aquí
2: sí,
3: cerca,
2: porque yo te escucho decir que...
0: Si es lo veo que Morillo siempre piensa en un plan B.
3: Si lo veo muy negro, cojo el coche y voy hacia el sur a ver que hasta donde haya un claro.
0: Hacia el sur, mañana que trabajar, Morillo.
3: Sí, sí, ya. Pero,
2: a ver si vas a acabar en...
3: Pero igual que vuelvo, o sea, igual que voy, vuelvo.
0: Está acabando en Cádiz.
2: Está acabando en Toledo. ¿Y mañana qué?
3: A ver.
2: Ya verás qué risa.
3: Callay. Dijo David Arango sí. Que lo único que puede pasar es que a esa hora haya nubes bajas, ¿sabes? Estas bueno. Que se pueden generar a lo largo del día, porque hoy se espera que el día esté más o menos despejado, mayormente despejado, que dicen las aplicaciones, eso de mayormente.
0: Mayormente.
3: Que me encanta. Pero sí, que la mayoría del día lo vamos a tener eso, despejado. El problema es que como va a calentar, pues se van a generar esas nubes bajas que subiendo una cota un poco más alta no deberíamos tener mucho problema. Mm. Yo sigo confiando en que se va a ver.
0: Yo no estoy muy preocupada porque yo creo que lo más guapo del eclipse no es tanto ver la luna pasar exacto. Delante
2: es de la sol, penumbra, sino,
0: la penumbra, de repente que exacto. Se haga de noche y la bajada de temperatura es brutal.
2: ¿No? En eso incidí yo también, sí. en esa sensación, más que el eclipse en sí. Yo tengo dos puntos estratégicos mirados, que son el parque de invierno en Oviedo o el Naranco. Y uno de esos dos, pues a lo mejor cae. Y es curioso porque, por ejemplo, en mi casa, mis padres no tienen ningún tipo de interés por ver el eclipse.
3: ¿Ah, no?
0: No,
2: nada de nada. Dijeron que no se iban ni a asomar a la ventana, no sé por qué. Yo creo que también están un poco saturados de tanta cobertura mediática. Yo creo que va por ahí la cosa.
3: No van a poder escapar porque tanto TPA como muchos medios de comunicación van a hacer una cobertura en directo, ya lo sabéis, que se va a poder ver
2: desde... Bueno, en TPA vamos a tener un programa especial de 5 horas, toda la tarde.
3: Sí. Con los compañeros de conexión, sí, muy bien.
0: Sí, sí. Sí, hay una cantidad de información que ayer comentaban, ¿no? Que bueno, a ver, toda precaución es poca, evidentemente, y tenemos que ser responsables a la hora de mirar el eclipse, ¿no? Pero claro, ayer comentaba un compañero que decía, es que parece que ya es más peligroso mirar el eclipse totalmente y no es por la sobresaturación, ¿no? Sí. Porque tampoco se está diciendo tampoco ninguna locura, pero claro, es constante, en todo momento. Pero oye, para una vez que pasa en 121 años y en claro, total también.
2: Pero y un poco frustrante, ¿no? Porque nuestros compañeros de TPA, por ejemplo, están haciendo un gran trabajo dándonos información fidedigna, hablando con científicos, y después pesa más un vídeo que se hace viral en redes sociales en el que un iluminado te dice que si miras al eclipse te vas a quedar hipnotizado. Pues claro, la verdad que es un poco frustrante. Yo lo que diría es que se resume todo en dos consejos muy básicos y muy sencillos y en sentido común. Es utilizar esas gafas homologadas, por supuesto, y ante la duda no quitarnos las gafas, porque también ha surgido por ahí mensajes, hay un momento determinado en el que puedes quitarlas.
3: Cuando cubre completamente la luna al sol, exacto. Se puede quitar, ¿no?
2: Pero yo ante la duda no me quitaría las gafas y tampoco estaría mirando al eclipse fijamente durante todo el rato.
3: De hecho, no se puede, ni siquiera con gafas. Recomiendan que cada 30-40 segundos pues descanses un poco la vista, mires hacia tu alrededor, que es una cuestión muy curiosa, que es lo que decía David ya. La percepción de tu cerebro además va a estar alterada, tus sentidos no van a funcionar bien porque pasamos directamente del sol a la penumbra y pues los queratoconos, estas cosas de los ojos.
0: Los
3: yo hablo así. Yo hablo las cosinas que hay dentro de los ojos.
0: Los queratoconos.
3: No se habitúan.
2: Es que vio mucho.
0: Queratoconos mola, porque parece
3: colores,
0: como.
3: Creo que se llaman.
0: Como
3: así,
0: dibujos
3: ¿no?
0: de los años 80, los queratoconos. Los conos,
2: es que, y, lo, no sé es que vio mucho, eras una vez la vida.
3: Sí, yo
2: y así quedó.
3: Creo que es eso. Bueno, que el ojo no se adapta rápidamente al tema este de los colores, a la oscuridad, y entonces creo que vamos a perder la percepción de los verdes, los rojos. Yo que encima ya los veo y los confundo bastante, porque soy de medio daltónico. Pues eso, que es súper curioso. Entonces, cada 40 segundos, aunque tengáis las gafas puestas, descansáis, miráis a vuestro alrededor lo raro de las sombras, lo curioso de esa penumbra, y luego volvéis otro ratín a mirar otros 30 segundos.
0: Pero lo de que se pierden los verdes y los rojos y pues hace noche.
3: Claro, por eso, pero es de repente. Y entonces
0: pero mira
3: el cerebro
0: qué forma tan interesada de explicar que se va a hacer
3: sí,
0: de noche.
3: Pero es que el cerebro se adapta más lento.
2: Bueno, él es así. No, él es así. Ah, y otra cocina, para que no os asustéis, ni os van a hipnotizar, ni van a bajar ovnis.
0: Vaya.
2: Ni va a haber una energía satánica. Es que es increíble la cantidad de cosas que hemos leído. No va a pasar nada, simplemente se va a producir un eclipse, se va a producir ese fenómeno, vamos a sentir esa sensación extraña y esa penumbra y
3: el frío.
2: Y nuestra vida va a seguir.
3: Sí, sí.
0: Y ya está.
3: Por
0: ya
3: cierto,
0: está.
3: Para el año que viene, que hay otro, lo sabéis, uh-huh. Este no lo vamos a ver en totalidad aquí, sino que va a ser en la Franja Sur, en Cádiz. Yo pediría a quien organiza esto de los astros que para otra vez que lo...
2: Organizadores del eclipse.
3: Sí, para que lo espacien un poco mejor, porque, o sea, llevamos 100 y pico de años esperando que pase aquí.
2: Y ahora de repente, varios.
3: 3 años vamos a tener 3.
0: Muy mal organizado.
2: Tendría que ser como los mundiales, cada 4 años.
0: Claro, como aquí, claro. Como esto se convirtió en un espacio de quejas en torno al eclipse, yo quiero pronunciar la mía, que es reivindicar los olvidados y marginados eclipses de luna. Para los que nadie mira.
2: Ah, también,
0: que el siguiente,
2: sí.
0: Por cierto, el siguiente eclipse total de luna va a ser el 31 de diciembre. Mira qué cosa más guapa de 2028. En Nochevieja.
2: En Nochevieja.
0: Vamos a ver una luna roja preciosa.
2: Y además va a ser como muy simbólico, ¿no? Eclipse y una nueva era, un nuevo año, una nueva vida, una nueva etapa.
0: Claro, mira.
2: Qué bonito.
0: 2 años tenemos para empezar a desarrollar teorías. Bueno, y no podía ser de otra manera que todas nuestras noticias las ocupan, todas o casi todas las ocupa el eclipse. El Comercio titula Despliegue histórico para el eclipse total de sol, una cita única en Asturias. Todo listo para la noche más corta en Asturias. Apenas 2 minutos de eclipse total, temor a una desbandada de la costa del interior y enorme despliegue de emergencias. Este es el titular de portada hoy de la Nueva España. La Voz de Asturias nos propone las mejores ubicaciones, concejo por concejo, para ver el eclipse. 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

0: 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Bien, eso es el 90% de la actualidad, pero también tenemos alguna que otra cocina, si rascamos un poquitín en las portadas de los periódicos. La Voz de Asturias: cuestionan el proceso para adjudicar la gestión del albergue de animales de Oviedo. Partidos políticos, grupos y sociedades animalistas de Asturias lamentan que se haya excluido a la actual gestora, la Fundación Protectora de Animales, por un retraso en la presentación de parte de la documentación necesaria tras casi 5 años de labor ejemplar, dicen. Alertan asimismo, dice La Voz de Asturias, de que la única empresa que se mantiene en el proceso cuenta con causas abiertas. Veremos a ver en qué queda la cosa. Y por último, también leemos en El Comercio: hallan ahorcado en prisión al confitero de la duquesita, condenado a 24 años por asesinar a su mujer en Avilés. Recordarán el caso Julio Pardo Cimiano, el confitero de la antigua confitería La Duquesita de Avilés, que fue condenado a 24 años de cárcel por matar a golpes a su esposa con una llave inglesa, amaneció ayer ahorcado en su celda del penal cántabro del Dueso. Cuando los funcionarios de la prisión realizaron el protocolario recuento de las 8 de la mañana, coincidiendo con el cambio de guardia, hallaron al recluso en su celda colgado del cuello con un cinturón. Pardo Cimiano, que desempeñaba en la cárcel el puesto de panadero, fue condenado en marzo de 2018 a 24 años de prisión por matar a golpes en enero de 2016 con una llave inglesa a su esposa, Ascensión Amores, mientras dormía. La atacó, dijo la sala, sin mediar palabra, de forma súbita, decidido a acabar con su vida y ejerciendo una violencia brutal e indiscriminada con el propósito de matarla. Esto dicen los periódicos y mañana, pues imagínense, también girarán en torno a lo mismo, ese fenómeno histórico que esta noche podremos comprobar.
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0: Fueron desobedientes y consecuentes hasta conseguir doblegar al Estado y poner fin al servicio militar obligatorio en España. El desenlace de esa historia ocurrió hace ahora 25 años, pero antes pasaron muchas más cosas. Una de las más sonadas, a principios de los años 90, fue el encierro en la iglesia de San José de Gijón por parte de tres insumisos presos en la cárcel de Oviedo, que quebrantando el tercer grado, lograron hacer historia del movimiento civil antimilitarista. Carlos, Gigi y Fermo fueron los protagonistas de una de las primeras victorias colectivas del movimiento insumiso en Asturias. Hoy hablaremos con uno de ellos, con Gigi García, para recordar aquellos tiempos en que Asturias, que el movimiento insumiso, le plantó cara al poder. Buenos días, Gigi, ¿qué tal nos encontramos?
1: Hola, bien, bien, bueno, aquí disfrutando y padeciendo a la vez este calor de veraniego, pero bien, bien.
0: Sí, sí, estamos todos igual, la verdad, y una cosa terrible. Bueno, quería entamar, si te parece, por el principio de todo, ¿no? Por el momento bestia en el que decides ser insumiso. No sé si ser insumiso ya una cosa que se decidía o que, bueno, que iba entrando de otra manera, pero bueno, ¿en qué momento decides esto y cuáles son las razones que te llevan a ello?
1: Pues, a ver, si momento preciso tampoco recuerdo bien. Sí sé que con bastante antelación a declararme insumiso, sí que había un punto de partida que tenía bastante claro y era fundamentalmente el derecho a defender mi libertad, mi integridad vital, en el sentido de, más allá de los elementos por los que me fueran a movilizar a la fuerza, que por supuesto eran más que cuestionables y siguen siendo y seguirían siendo en tal caso, estaba el hecho de la defensa de mi propia libertad, el propio tiempo. O sea, yo no concebía entregar un año de mi vida o bueno, no sé cuánto tiempo suponía, creo que era por ahí un año o un mes, fuera ni un año ni un mes. Entregar tu vida así de una forma totalmente delegar, ¿no? Tu vida completamente en manos de unas personas que te iban a poner a hacer y a adiestrarte en una serie de cuestiones. Entonces, bueno, fue un poco mi punto de partida, ¿no? Más allá de lo que luego vino, de lo que luego, obviamente, pues cuando te empiezas a enterar y a involucrar dentro del movimiento, pues empiezas a agotar ese punto de partida de un contenido mucho más amplio, más allá de la libertad personal, de lo que es una lucha colectiva, ¿no? Y clavado ahí como tal, pues funcionar desde ahí, ¿no? Desde un movimiento colectivo, pues que nos permitiera defender, bueno, como punto de partida esa libertad individual, ¿no? Que supone el derecho a decidir de con tu tiempo. Y luego, obviamente, pues todo el contenido que se vino desarrollando, ¿no? con el movimiento.
0: El punto de partida, como dices, bueno, pues individual, ¿no? Pero si algo venimos aprendiendo estas semanas del movimiento insumiso es que lo que hacéis es formar una red de apoyo impresionante, ¿no? Y yo diría que histórica en el devenir del siglo XX. Tú mismo, en 1991, cuando se abre en Gijón una oficina para informar sobre el movimiento insumiso, fuiste uno de los que, junto a Carlos, que luego ingresaría en prisión contigo, la gestionaste. ¿Cómo fue ese proceso de abrir esa oficina y cómo eran los mozos, ¿no?, que venían allí a interesarse? ¿Qué preguntas os hacían? ¿Eran muchos?
1: Pues, bueno, tengo que reconocer que no es que hubiera una afluencia muy masiva y más bien, pues bueno, llegaba gente por allí a cuentagotas. Supongo que no se había dado, a lo mejor no era todo lo conocida, no se había dado.
0: Claro, tanto. Era un momento muy inicial. El movimiento.
1: Sí. Bueno, ya no tanto, ¿eh? Porque ya de aquella, bueno, nosotros ya habíamos salido, ya veníamos de unas cuantas movidas y de bastante, en concreto de bastante movida en la calle, ¿no? Ya a partir de las primeras, del primer encarcelamiento con PIN, ¿no? Que fue bueno, una respuesta multitudinaria que luego se vino manteniendo cuando nosotros cuando nosotros entramos en prisión y demás. A ver, la cosa estaba ahí ya y estaba... Pero bueno, no sé, no sabría explicarte los motivos particularmente, ¿no? Porque supongo que eso, que a lo mejor no era demasiado conocida así, digamos, como medio, ¿no? Y bueno, pues imagino que la gente que decidía informarse, pues lo hacía por otras vías, bien en el seno de los colectivos directamente, los que estuvieran implicados, o bien, pues como en mi caso, desde mi punto individual, pues empezar a preguntar, ir a alguien de un colectivo y preguntarle, oye, esto qué se está haciendo, porque bueno, yo tengo claro que no voy a entrar a mi sumiso y tal. Y bueno, entonces no te sabría decir, bueno, muy bien, así eso, ¿no? El por qué, pero tampoco es que tuviera. Y bueno, pues supongo que les a la hora de hablarles del tema, pues bueno, les contábamos un poco el procedimiento, ¿no? Un poco los pasos que se venían siguiendo entonces. Que bueno, pues era en una primera instancia la insumisión, después el quebrantamiento del tercer grado, puesto que de aquella ya estaba plenamente pues desarrollada la ley de objeción de conciencia, que era la que propiciaba el que en última instancia bueno, nos dieran el tercer grado, bueno, toda aquella historia que no, ahora un poco en detalle. Me vienen muchas cosas a la cabeza y no sabría ordenarlas con mucha precisión, pero bueno, les contabas un poco la situación y un poco la situación actual y un poco los pasos, ¿no?, que se venían dando y que, bueno, que en principio la persona interesada en hacerlo pues daría si estuviera por la labor, digamos, de hacerlo desde el movimiento, ¿no?, desde la coordinadora por la insumisión y tal.
0: Hablábamos con Guillo la semana pasada de que este momento era un momento como mínimo de cambio, ¿no? Cuando vosotros entráis en la cárcel, cuando te entras en la cárcel con Carlos y con Fermo, que fue en diciembre de 1993, en ese momento solamente una persona, que recordabas ahora, había sido encarcelada por este sentir militante en Asturias, que era Pin, ¿no? Y esto fue unos meses antes que vosotros. Entonces, claro, yo no sé si vosotros esperabais en este momento, contabais con que ibais a entrar en la cárcel, y sobre todo, ¿cómo enfrentasteis esta condena, esta entrada en prisión en una fase tan inicial de esta lucha? Porque, claro, las consecuencias que podía haber de todo esto, vosotros no las conocíais en este momento.
1: Bueno, no digamos que no piensas tanto en las consecuencias que vayas a tener, ¿no?, de las decisiones, tanto como del hecho de las decisiones en sí mismas. El presente, ¿no?, puro y duro, de ver un poco qué pasos estás dando, vas a dar para seguir propiciando este choque, ¿no?, este choque frente a una ley y a una obligación de, en este caso, de hacer la mili y demás, que considerábamos totalmente fuera de lugar. Entonces, bueno, no sé, no sé hasta qué punto, hombre, obviamente, pues sí que te haces preguntas, ¿no?, y bueno, pues intentas informarte un poco así a nivel más concreto, ¿no?, de lo que es la cárcel o las situaciones, digamos, a priori más complicadas, ¿no?, del proceso, como pueda ser enfrentar la falta de libertad y tal. Pero estás más centrado quizás eso en organizar el día a día, que también es muy intenso, ¿no? O sea, son una cantidad de personas y una cantidad de acciones que se vienen desarrollando y que digamos que ya por sí mismas te absorben casi toda la atención, ¿no? Y luego a partir de ahí obviamente las cosas que van viniendo, las situaciones por las que vas viviendo, pues ahí mismo les vas sacando el jugo, ¿no?, por así decirlo. Entonces, bueno, pues no sé muy bien, no tengo el recuerdo claro, ¿no?, de más allá de, supongo que preocupaciones, ¿no?, de un poco dónde te vas a meter, pues preocupaciones lógicas, pero bueno, con las ideas bastante claras y sobre todo, bueno, pues con un apoyo tan potente y un nivel organizativo tan alto como había en ese momento y hubo posterior y también, entonces, bueno.
0: Eso te iba a preguntar, ¿no? Porque vuestra detención fue contestada con una manifestación extraordinaria que recoge toda la prensa en este momento, con miles de personas en la calle, y además una manifestación en un principio no autorizada, ¿no? En la cual, sin embargo, no hay ningún tipo de incidente, porque ya toda la sociedad comienza a estar a favor de vuestra lucha, ¿no? ¿Erais conscientes desde dentro de la cárcel de todo este apoyo social que estabais obteniendo de forma extraordinaria en ese momento?
1: Sí, hombre, lógicamente, pues hablas con la gente del exterior y hablas, bueno, en las visitas o por carta también. Y luego, bueno, están ahí los medios de comunicación con los que te vas enterando, prensa y demás. Y sí que eres consciente de que la respuesta está siendo muy potente y de que de alguna manera, bueno, lo que está sucediendo, lo que te está sucediendo en tus propias carnes está teniendo un efecto, un impacto amplio, ¿no? Que de alguna manera pues sirva, ¿no?, como altavoz para en última instancia pues lanzar ese mensaje, ¿no?, de defensa de unos derechos y de lucha contra una situación que considerábamos totalmente fuera de lugar. Y sí, en todo momento eres bastante consciente de, y también lo eres porque ya te digo que bueno, no veníamos, digamos que por la experiencia de PIN sabemos también que la detención, las situaciones ya, digamos, extremas, donde hay detenciones, donde hay gente encarcelada, moviliza mucho más. Es cierto que, de hecho, fueron los momentos de mayor movilización cuando hubo presos. Y bueno, pues, bienvenido sea por ese lado, ¿no? Que ya que había presos, pues que sirviera también de alguna manera como acicate, ¿no? Como te decía, como de altavoz y de movilización, ¿no?, para sacar un poco el mensaje antimilitarista y la lucha contra los ejércitos y demás, ¿no?
0: Fue un ataque, un globo sonda que lanzó el Estado español y que le salió rana, ¿no? Porque precisamente, como dices, pues esa imposición de penas, de la famosa pena de 2 años, 4 meses y 1 día a los insumisos, lo que hizo fue daros un gran altavoz, ¿no?, y que toda la sociedad supiéramos qué es lo que estaba pasando y contra qué teníamos que luchar. En este momento en el que vosotros entráis en la cárcel, el Estado ya está empleando esa estrategia. Os condenan a 2 años, 4 meses y 1 día, pero enseguida se aplica el tercer grado, ¿no? Es decir, es como una especie de sustín, pero
1: sí,
0: luego
1: estamos muy incómodos,
0: no para tanto, claro.
1: Somos muy incómodos ahí dentro y todo el ruido que se hace fuera, entonces, sí, dime.
0: Claro, esto del tercer grado, el movimiento insumiso, desde el primer momento, desde el minuto uno, lo rechaza, sabe que es, bueno, pues un poco un carambelín envenenado, ¿no? Y vosotros decidís dar la batalla cuando os llega y rechazar el tercer grado, incumplirlo, ¿no? ¿Tuvisteis siempre claro este extremo o hubo alguna duda?
1: Bueno, pues entiendo que las decisiones tampoco se toman así, pum, a cara o cruz, ¿no?, a bote pronto. Obviamente hay debate y todo esto pues va propiciando que la gente busque respuestas, ¿no?, y diseñe nuevas estrategias frente a una situación que de alguna manera pues pretende anquilosar y pretende, bueno, pues echar tierra encima, ¿no? Para que, bueno, de alguna manera, por ese agravio comparativo entre los 241 y el año de mili, pues la gente normalmente tiende a optar por la mili y los que no, pues se van de objetores y aquí se acabó todo. Entonces, de alguna manera, las cosas iban a seguir igual o peor. Entonces, sí, ahí hubo un debate, obviamente, en el que la gente se planteó el rechazo frontal. Yo creo que el debate tampoco tuvo que ser demasiado largo, por lo que yo recuerdo, y ya enseguida, digamos, que se fue, digamos, definiendo esta nueva estrategia, esta nueva respuesta de rechazo y de una, como una insumisión a posteriori, de un rechazo, en este caso el rechazo del tercer grado, que es lo que, bueno, los insumisos en la cárcel en tercer grado, digamos que hacemos menos ruido, ¿no? Somos un problema mucho menor que en la cárcel, eso lo sabían, y bueno, pues era una medida que lo que trataba era eso, ¿no? Pues de alguna manera normalizar, tranquilizar y poner tierra ahí, y poniendo tierra, ¿no?, en este problema que tenían, temor, ¿no? De una respuesta y un movimiento social potente, sí, en la calle y acciones constantes. Y la verdad es que el nivel de respuesta siempre fue muy potente y muy bien organizado, ¿no? Y además con aunando sensibilidades muy amplias, ¿no? Porque había lo que era la coordinadora por la insumisión, la CAI, pues aunaba prácticamente todas las personas que desde distintos colectivos con visiones, digamos, con puntos de vista incluso diferentes, pues buscaban ese encuentro, ¿no? Donde unificar fuerzas. Quizá fue un ejemplo de unidad, ¿no? De respuesta que convendría revisar, ¿no? Retomar y ver de qué manera nos podría venir bien para responder a lo mismo, porque en realidad a eso mismo otras cosas, ¿no? Que al final están todas intrincadas, el militarismo ahí sigue y bueno, más allá de la resolución final de la mili, pues no cambió mucho más, ¿no? La situación.
0: Sí. A vosotros os conceden el tercer grado, que es ese régimen de semilibertad, por el medio del cual el preso disfruta, ¿no? Digamos, entre comillas, de salidas diarias para trabajar o para estudiar, pero tiene la obligación de pasar al menos 8 horas diarias, un tiempo determinado, en el centro. Lo que vosotros

0: tenían mientras construían el recinto en Villabona, que no lo tenían construido. Y allí quedaba muy poca gente y estaban todos en régimen abierto. Entonces, bueno, estuvimos allí pues casi como de pensión, ¿no? Y total libertad por toda la cárcel, recibiendo muchas visitas y bueno, pues. Entonces, el quebrantamiento, bueno, pues es una vez te dan, ponerme del tema, una vez te dan el tercer grado, el régimen abierto, entonces ahí es cuando un poco ya se diseña todo el procedimiento que se va a llevar a cabo, bueno, pues para darle también el mayor alcance, ¿no? Para que haya buena respuesta, para que la gente también vuelva a salir a la calle y demás, ¿no? En este caso se hace mediante un encierro, previo al encierro, el día que quebrantamos propiamente, que supongo que sería de lunes, si no debería de ser, porque el fin de semana es cuando te ibas todo el tiempo para casa y luego el lunes volvías a entrar a la cárcel a dormir, voy a salir a dormir, en ese caso no fuimos. Entonces, en vez de ir a la cárcel, lo que hicimos fue alojarnos cada uno de los tres que teníamos que ingresar, nos alojamos en domicilios distintos, con personas de alguna manera que lo que hacían era se comprometían como instigadores, ¿no? Como cómplices del delito, ¿no? Es un poco también esa idea de autoinculpación, ¿no? Que ya se hacía también cuando la insumisión, cuando te declarabas insumiso, pues siempre había alguna persona, incluso, bueno, personas así con ciertas figuras, ¿no? Un poco ya más conocidas dentro del ámbito social y eso, pues que prestaban su identidad, su persona, como instigadores, ¿no? Como autoinculpados de que tú tomaras esa decisión, ¿no? Poco como que ellos también tenían responsabilidad, la apoyaban, pues esto era un poco lo mismo, ¿no? Y luego nunca había consecuencias para ellos, nunca las hubo, porque ya bastante jaleo tenían con nosotros, como también a los. Entonces, bueno, salvo todo esto dentro de esa misma estrategia de buscar gente que se autoinculpado, yo fui a dormir a casa de cada uno, fuimos a casas distintas, dormimos en estas casas, y luego ya el día siguiente nos encerramos en la iglesia. Bueno, pues el encierro, pues ya sabes, va haciendo que todo vaya cociéndose un poco y a fuego lento, la respuesta se vaya un poco, la gente se vaya un poco caldeando y también un poco buscar que nuevamente ese confrontamiento, ¿no? Donde pues yo estoy aquí, quebranto vuestro tercer grado, hacer lo que tengáis que hacer, ¿no? Sabes positivamente que van a venir a buscarte, estás allí, estás. Y estás corriendo en un delito y es flagrante, o sea, que sí que tienen que ir a buscarte, porque si no, claro, ¿dónde queda el sistema, no?
1: Claro.
0: Entonces, bueno, fueron a buscarnos allí y bueno, volvió a liarse otro pitote ahí súper gordo de, bueno, lo que supuso, de que nos agarrasen por uno, nos metían en los furgonetos, toda la cantidad de gente que se fue juntando allí y bueno, pues nuevamente como que se volvió a activar, si es que se había desactivado, si se hubiera desactivado, que no era el caso, se volvió como a calentar otra vez nuevamente todo. Claro, en este caso ya el régimen pasó a ser cerrado, ya fuimos a Villabona directamente y ya pasamos a ser presos en segundo grado. Entonces, eso pues ya devino en que efectivamente la respuesta exterior pues se mantuviera muy viva y muy activa, como te digo, un poco flipando desde dentro por la cantidad de cosas y pues, de las propias visitas físicamente, la gente llegar allí, sentirlos, las acampadas que hubo, festivales, mogollón de actividades todo el tiempo, porque bueno, si algo tenía la gente de la coordinadora era mucha imaginación para estar constantemente diseñando nuevas formas de, ¿no? de dar toques, ¿no? y de liarla. Y bien, no sé, yo creo que en ese aspecto fue se aprovechó muy bien, ¿no? O sea, no solo la represión, el encarcelamiento nos ofrecía un buen altavoz, sino que además se utilizó bien, o sea, se le sacó todo el jugo posible, yo creo que si todo el jugo posible, no lo sé, pero bueno, sí que mucho, vamos, sí que mucho.
1: Tenía mucha imaginación, sí, la coordinadora. Recuerdo uno de los eslóganes, ¿no?, que hubo en aquellas manifestaciones.

0: manifestaciones por vuestra liberación, que era el Estado libera golpistas y encarcela insumisos, porque en esos meses precisamente había salido, ¿no?, a la calle uno de los golpistas del 23F, Milán Celbols.
1: Sí, esa era una frase de las que se condenaban mucho a las manifestaciones.
0: Una cosa curiosa que nos comentabas ahora es que fuisteis, creo que fuisteis los últimos presos que estuvieron en la cárcel de Oviedo, incluso llegasteis a estar solos, ¿no?, en la cárcel de Oviedo, en el momento, sí, en el que ya se está haciendo el traspaso a Villabona.
1: Sí, sí, es ciertamente. Estuvimos allí, te comentaba antes, estuvimos allí un poco como te diría yo, en aquel edificio tan particular y con una historia tan siniestra, supongo, a sus espaldas, pues estuvimos allí pues como, no sé, una especie de campamento allí. Una cosa, ya te digo, no era un poco absurdo y un poco, pero bueno, al final era donde tenían el régimen abierto. Y lo lógico es que nos hubieran mandado a Villabona, que era el proceso habitual. Si no me equivoco, todos los presos tenían que pasar necesariamente por el centro cerrado hasta que te asignaran el grado, que bueno, lo normal es el segundo grado, salvo que te vayan a dar el tercero en un tiempo, pero vamos, como que necesariamente, yo creo que en ese sentido fue una cosa totalmente excepcional. Que estuviéramos nosotros allí era algo anómalo completamente, si no recuerdo mal, le quiero meter la pata, pero creo que era una anomalía en toda regla, porque ya te digo, era un centro de tercer grado y era de régimen abierto. Y sí, vamos, fuimos los últimos, pero incluso, como te digo, por esta anomalía, que yo creo que no deberíamos ni siquiera de haber estado allí. O sea, que automáticamente que nos hubieran llevado a Villabona de primeras, nos hubieran metido en un módulo unos días mientras resolvieran el tercer grado, nos hubieran dado el tercer grado, lo hubiéramos quebrantado y hubiéramos vuelto a Villabona. El procedimiento, en principio, de hecho, yo creo que era el que esperábamos. Cosas que, como te digo, pues bueno, pues con el fin de, supongo, de minimizar y de evitarnos cárcel, ¿no? El concepto de cárcel, ¿no? Puro y duro, evitárnoslo lo más posible y que eso pues, se sabe, pues, cuanto más grado, digamos, de sufrimiento, ¿no?, entre comillas, haya, pues obviamente más respuesta va a haber. Más presión, más respuesta iba a haber. Entonces ellos lo que querían era aquello, y por eso pasamos por allí esos 15 días, si no recuerdo mal, creo que estuvimos unas 2 semanas. Luego ya no, obviamente, luego ya nos llevaron directos para Villabona una vez que nos quebrantamos. Pero sí, ya te digo, uno de esos últimos presos en régimen cerrado que estuvimos allí.
0: Fuisteis presos, como estamos comentando, ¿no?, por todas las movilizaciones, muy, muy mediáticos. Y yo no sé cómo se veía esto de puertas adentro de la cárcel. Los presos comunes con los que os relacionabais, ¿cómo era el trato con ellos?
1: Bueno, no sé, quizá al principio, bueno, los primeros días, pues, bueno, un poco la novedad, ¿no? Bueno, lo primero, de alguien nuevo que llega ahí. Vengas de donde vengas, quizás que venga, pues bueno, sí, tanto para el que llega nuevo como para los que le reciben, ¿no? Pues, obviamente, mientras te vas situando, resituando, y vas un poco estableciendo alguna relación que a otra, y bueno, pues ahí hay una componente en sí misma de novedad. Y luego está la peculiaridad, lógicamente, sí, de que nosotros entrábamos con esta mochila, digamos. Entonces, bueno, pues sí que se sabía, porque bueno, la tele ahí se veía, salíamos en la tele, pues, y los medios también, la prensa, bueno, pues supongo que alguno lo recuerdo bien ahora, si había acceso a prensa, bueno, no sé, pero vamos, que de alguna manera esa información más, en menor grado, pero sí llegaba a la cárcel también. Entonces, bueno, sí que teníamos una cierta, en ese sentido, pues, bueno, habría de todo, ¿no? Allí, quien nos cumplía, no, le daría más importancia o le daría menos, ¿no? Y bueno, pues también es cierto que el módulo en el que entramos era un módulo, digamos, cero conflictivo, era un módulo donde había, pues bueno, gente así con los delitos de conducción, delitos, digamos, de menor, gente de una edad ya igual, quizá un poco más alta. Entonces, por ese lado también, bueno, pues, se hizo en ese sentido más fácil, ¿no? En el sentido, bueno, que no, que no hay una tensión por añadidura, ¿no? Una tensión, mayor tensión, pues bueno, por no sé, por otro tipo de situaciones de convivencia, ¿no? Y bueno, pues ya te digo que no sé muy bien, habría que preguntar, ¿no? Así a poco a ellos, ¿no? Y a la gente que había entonces, y la gente de, cómo lo veía, ¿no? Cómo nos veían ellos a nosotros, cómo veían ellos la situación. Pero sí, desde luego éramos un poco bichos raros, ¿no? Sin pretender serlo, vamos.
0: Sí, porque, sí.
1: Tampoco, en ningún momento ser mejores ni peores, ni claro. Ser mejor. Pero,
0: y contra vuestra voluntad. Y vosotros, bueno, salisteis, pero como hablábamos antes, no solamente la decisión no solamente era individual, sino que también era colectiva, y la salida, por tanto, tampoco era individual, sino que vosotros salís para seguir luchando, ¿no? Unos cuantos años después, no muchos, pues la Mili acaba por desaparecer, porque estaba llamada a desaparecer, ¿no? Ya toda la sociedad española lo sabía. Se cumplen 25 años sin servicio militar obligatorio en España, y yo no sé cuál es la percepción de alguien que estuvo luchando desde tiempos tan tempranos contra el movimiento. ¿Quedaron muchas cosas en el tintero? Siempre que se habla, ¿no?, con algún insumiso de vuestra época, siempre sale a relucir la expresión de que se ganó una batalla, pero se perdió una guerra.
1: Sí, al final, bueno, ¿no? Sí, lo que pasa es que son como... Al final, como que tenemos que sacar conclusiones, ¿no? A veces muy reduccionistas, ¿no? Yo supongo que yo, para mí, tengo una valoración muy positiva en cuanto que al final todo aquel procedimiento, bueno, sirvió, ¿no?, para que calara, incluso a nivel personal también, ¿no?, para formarte un para adquirir una formación, ¿no?, en la militancia, ¿no?, en formar parte de un colectivo que lucha por unos derechos, que lucha contra elementos que son muy, muy, muy nocivos, ¿no?, para la convivencia, para la vida, para como es el militarismo. Y yo creo que todo eso, pues de alguna manera, eso está ahí, eso pervive, ¿no? No deja de ser, forma parte, ¿no? Toda esa vivencia, aparte de que forme parte de mí, obviamente, que a lo mejor fui, pues estoy algo más implicado, pero de mucha gente que se implicó ahí en mayor o menor grado, ¿no? Y eso, pues se traslada, eso de alguna manera se traslada al presente, o sea, en el presente eso sigue estando ahí, de alguna manera, ¿no? Que obviamente no tiene la potencia, la visibilidad que tuvo entonces, pues para, como decía antes, ¿no?, darle una utilidad, ¿no?, a una respuesta a tantas cosas que están sucediendo, y muchas de ellas precisamente relacionadas con el militarismo, ¿no? Y precisamente eso es un poco... Es, no sé, yo no, intento verlo, no verlo de una forma tan simple, ¿no?, en el sentido de bueno, pero ganamos una batalla, perdimos una guerra, no sé, al final es algo continuo, no es algo que pasó entonces, de alguna manera está aquí ahora también. De hecho, la prueba es que estamos hablando de ello, y yo creo que pervive ahí, que no deja de ser un elemento que, bueno, pues que sirve, ¿no?, para que yo creo que incluso en muchos actos, digamos, reflejos de respuesta, ¿no?, a situaciones, ¿no?, como lo que vino pasando en estos últimos meses, ¿no?, con la guerra, con la masacre en Gaza, con el genocidio, lo que está pasando también en Irán y demás. Y hay un sustrato ahí muy potente, ¿no?, que viene de ahí y de atrás, incluso de más atrás también, ¿no? Y nosotros lo que hicimos también, de alguna manera, bebíamos de cosas que se habían hecho anteriormente, ¿no? Entonces, de hecho, estábamos muy implicados, nos reuníamos en un local donde se reunían muchos tipos de colectivos, y había muchos vasos comunicantes ahí. Entonces, mamabas de muchas cosas. Y yo creo que, de alguna manera, eso no es algo que debamos despreciar, que está ahí y que tiene un efecto, vamos, tiene un efecto en mayor o menor grado, y que, bueno, pues que la vida sigue, ¿no?, y que los conflictos siguen ahí, las guerras siguen ahí, la inversión en armamento y en militarismo es creciente cada vez más, Pero al mismo tiempo yo creo que hay un sentir ahí, hay un sentir contrario, ¿no? Mayoritariamente contrario a todo eso. Y bueno, buena parte de ese sentir yo creo que bebe de ahí también, ¿no? Entonces, sí, al final, una vez que se acabó la mili, es como que aquello se desmovilizó, pero bueno, yo creo que quedó ahí, ¿no? Quedó ahí un pozo muy potente, vamos. Esa es un poco mi idea, así, ¿no? Quiero pensarlo así, un poco así, más por ese lado, ¿no?
0: Queda, sigue quedando un pozo muy importante, y eso en parte fue, en parte o totalmente, fue gracias a vuestra labor, a vuestra lucha y también, ¿por qué no decirlo?, a vuestro sufrimiento. Muchísimas gracias, Gigi.
1: Bueno, pues nada, de nada, ya nos veremos por ahí.
0: Nos veremos en los bares, como decían. Muchísimas gracias.
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Arriba la luna. Nunca una canción nos vino tan que ni pintada para este día de eclipse solar. Estamos escuchando Luna y Sol de Manu Chao, de su álbum Clandestino en 1998. Salió este maravilloso álbum. No sabemos dónde va a estar Manu Chao viendo el eclipse con su luna y con su sol por detrás, pero sí que mañana estará de concierto en Colonia, en Alemania. Y es que quien fuera líder de Mano Negra es un cantante muy internacional ya de nacimiento. Verán, es parisino, aunque hijo de español, eso sí, y por tanto políglota, habla español, francés, portugués, un montón de idiomas. Su padre fue además un español ilustre, el gallego Ramón Chao, periodista y pianista. De buena familia, por tanto, Manu Chao entró en la bohemia en París, no hay mejor sitio para ello, y de ahí fue pasito a pasito al éxito. Mano Negra se creó en 1987 y desapareció a mediados de los años 90. Fue entonces cuando Manu Chao saltó a su carrera en solitario, con lo cual nos congratulamos porque siempre es una delicia oírle en grupo, por separado o de cualquier otra forma. Son las 9:57 de la mañana. Esto quiere decir que nuestro paso a informativos, a los compañeros de informativos, está próximo a llegar, pero en unos minutos nosotros vamos a seguir. 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A ver qué delicia nos trae hoy. 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Tendremos mucha música, tendremos a Lara Palancar con La Tercera Palabra y sus recomendaciones literarias, de todo eso y más en el segundo bloque de Asturias se oye. 9:58 de la mañana, en unos minutos volvemos.

0: Son las 18 de la mañana y estamos escuchando The Polysynchronicity One. Como estamos en la sección de las mejores peores pelis, infiero con esto que vamos a hablar de pelis policíacas.
1: Infieres muy bien y este
0: infiero
1: temazo...
0: Bien. Yo siempre inferí muy bien, infiriendo bien desde el 82.
1: La número uno infiriendo. Esta canción llega por cortesía de Rubén Morillo, sí, que es una de sus canciones favoritas.
2: Y además viene muy al pelo, porque ya no es solo que vayamos a hablar de policía, sino que es que habla de la sincronicidad. Fíjate tú qué bien traído con esto del eclipse de hoy. Es que se sincroniza todo, ¿eh?
1: Es increíble. Claro.
2: Porque para que se dé un eclipse tiene, uf, que haber mucha sincronía.
0: Claro.
1: Y hay una sincronización en la película de la que vamos a hablar, una película que es una de las mejores peores pelis. Es una película...
0: Una peli de polis. Es que en el apartado de pelis de polis, está el nivel alto, ¿eh? En peores,
1: bueno,
0: mejores pelis.
1: No has visto nada como lo que te traigo,
0: ¿no?,
1: hoy.
0: ¿Seguro?
1: Es una película a la que tengo mucho cariño y es una película que, sí, tiene mucho encanto y tiene muchos elementos, uh-huh, que son disfrutables y son defendibles.
0: Bueno.
1: También es verdad que sobre el papel, cuando te diga de qué va y quiénes la protagonizan, vas a decir, tu madre mía, esto es, como dice Jimmy Pepín, material de derribo.
0: Bueno, pero de todos modos te veo mucho más positivo que la semana pasada con Supernova.
1: Muchísimo más. No, sí, esta película, Rubén Morillo y yo la vimos y
2: está
1: hay que
2: bien,
1: decir que es una
2: bien,
1: película que está bien.
2: Sí.
1: Dentro de que no es una obra maestra, es una película que se disfruta, que te entretiene, que está hecha con cabeza. De hecho, tuvo una nominación a los premios Goya, nominada
0: bien,
1: a Mejor Dirección de Producción. Se ve que hay presupuesto, hay escenas muy bien rodadas, porque hay escenas de acción, siendo una película policíaca,
0: uh-huh,
1: que están resueltas pues con mucha espectacularidad para ser una película española y del año 87. Pero claro, cuando te diga que hablamos de una película policíaca,
0: sí, sí,
1: con acción,
0: sí,
1: con drama, con aventuras,
0: sí,
1: con suspense,
0: sí,
1: y el protagonista,
0: sí,
1: es Emilio Aragón...
0: ¿Qué?
1: Te lo prometo. Emilio,
0: ¿qué?,
1: Aragón,
2: sí, sí,
1: como héroe de acción.
0: Estuvo nominado al Goya una película... Por dirección de producción, una película en la que la dirección de producción consideró que era apropiado poner a Emilio Aragón.
1: Sí,
0: de
1: y
0: policía.
1: Es que la historia es muy, muy curiosa porque cuenta la leyenda, y esto nos lo comentó el experto en cine de Desayuno con Liantes, Jimmy Pepín, Miguel Ángel Muñiz, nos,
0: sí,
1: contó un día la historia de esta película y es muy curiosa. Parece ser que en un principio barajaban como protagonista de esta película, te vas a caer para atrás,
2: ojo,
1: sujétate bien. A Kirk Douglas. Proponían a Kirk Douglas como prota de esta película. Además, es todo muy raro, ¿no? Porque es una película del 87 y Kirk Douglas en 1987 ya era un tío bastante mayor. Era un,
0: sí,
1: actor,
0: pero,
1: veterano.
0: Pero bueno, aún así, quiero decir, ¿qué pasó? ¿Lo pidieron a Kirk Douglas por Temu o algo así? Y llegó a Emilio Aragón.
1: Una película policíaca con acción y drama que iba a protagonizar Kirk Douglas acaba siendo protagonizada por Emilio Aragón. Esto es muy,
0: bueno,
1: curioso. Y la coprotagonista,
0: ¿sí?,
1: la protagonista, la partener de Emilio...
0: Miedo me das.
1: Es Ana Obregón.
0: Mira, ya está, se acabó.
1: Pero ojo,
0: se acabó aquí.
1: Como te dije antes, hablamos de esta peli con cariño, porque es una peli que, a pesar de lo que estamos diciendo, ¿no?, que puede sonar a algo muy, muy bizarro, muy extraño, muy rocambolesco...
0: Suena.
1: Es una peli entretenida, es una peli que se deja ver y es una peli que se ve que está, de verdad, bien rodada. Y claro, el problema es que tienes a Emilio Aragón, tienes a Ana Obregón,
0: uh-huh,
1: y los secundarios son auténticos actorazos que evidentemente elevan muchísimo el nivel de la peli, ¿no? Porque tienes a Agustín González y tienes a Juan Luis Galiardo.
0: Joder.
1: Entonces, claro, la peli ahí gana muchísimo. También sale por ahí María Isbert, en fin. Y la peli... tiene también muchísimo encanto porque vemos las calles del Madrid de los 80 y además se enmarca dentro de lo que era aquel Madrid, aquella ciudad donde pues la droga campaba a sus anchas, ¿no? Y te decía antes lo de Kirk Douglas, y es muy curioso, porque, y esto lo comentamos mucho Rubén y yo, la peli es un poco extraña en el sentido de que hay un punto de la peli, yo creo que de la mitad hacia el final, en el que la peli se vuelve muy dramática, con mucha acción,
0: sí,
1: con tiroteos, con, en fin, una peli policíaca, ¿no? Pero del principio hacia la mitad es una peli en la que hay muchísimo humor. Yo creo que el guión estaba ya escrito y estaba ya cerrado, y en el momento momento en el que entra Emilio Aragón, para adaptar un poco...
0: Hay que aprovechar a Emilio Aragón. Claro.
1: Yo creo que para sí, adaptar sí, un poco la peli al protagonista, introdujeron un montón ahí de...
2: De gags, sí, sí.
1: De gags,
2: sí,
1: de humor físico de Emilio Aragón, que luego no casan ni cuadran con el resto del tono de la peli.
2: Son muy suyos, que es lo gracioso, que tú ves que la película evoluciona, es una película normal, pero de repente hay como pequeñas paradiñas para el gag, la cuestión de Emilio Aragón.
1: Que se va tropezando con cosas.
2: Eso es.
1: Y claro, dices tú, una película oscura, con la droga como trasfondo, policíaca, con muertes, con tiros, y de repente, o un poco antes, te encuentras a Emilio Aragón tropezando con cosas, etcétera, pues es lo que te choca un poco, ¿no?
0: Yo quiero confiar en vosotros de verdad, y tal y como me lo estáis vendiendo, pues parece un poco arte y ensayo, ¿no? Porque innova, propone recursos novedosos y tal. Pero claro, conociendo también vuestra trayectoria como admiradores, sobre todo Rionda, de Emilio Aragón, no sé si estaréis siendo un poco subjetivos, porque esta peli en Film Affinity tiene un 2,8, ¿eh?
1: Bueno, a ver...
2: Yo te
1: digo que no, nosotros la analizamos con cariño, vemos sí, el lado positivo, pero bueno, evidentemente no es una obra maestra. Y Emilio Aragón, si nos centramos en él como figura, evidentemente es súper respetable. Yo creo que uno de los mejores presentadores que ha tenido la televisión en España, un gran músico, pero es cierto que como actor dramático, pues bueno, pierde un poco, ¿no? De hecho, tenemos una...
0: Por lo que sea.
1: ¿Para qué nos vamos a engañar? De hecho, tenemos una escena en la que el personaje de Gumer, Emilio Aragón, en esta peli se enfrenta...
0: Se llama Gumer.
1: Gumer.
0: Vamos de mal en peor.
1: Se enfrenta a Maxi, que es Juan Luis Galiardo, y le reduce, y vais a ver que, bueno, la intensidad dramática de Emilio, pues, es mejorable, sí.
2: Mira.
3: ¿Dónde está Luisa? ¿Dónde está Luisa?
2: Como proyecto, ¿eh?
3: ¿A dónde? Contesta.
4: Quiero hablar.

0: era quien hablaba con vosotros.
1: ¿A dónde la han llevado?
2: ¿A dónde?
0: Espera, Gumer, no dispares.
3: Tiene una pinta de disparar, Gumer, vamos. Con la cara de buenazo que tiene.
0: ¡Hostia puta! La habéis mandado al matadero.
1: ¡Calla!
3: Ahora van en el coche.
4: Gumer, para junto al taxi. Oiga, mire, soy policía. Lleve esta nota a la comisaría más próxima. Cuestión de vida o muerte.
5: Agustín González.
3: Y ahí termina la escena de...
5: El cabo López, Agustín González.
3: De acción.
6: Sí, mirad que no estoy viendo las imágenes, pero solamente con las voces de Galiardo, de Agustín González. Y después, al lado de Emilio Aragón, probé, que yo quiero mucho a Emilio Aragón, pero yo como cuando te ponen un plato de arroz con pollo, que lleve todo arroz y muy poco pollo.
5: Pues de ahí lo llamativo y de ahí lo curioso de esta película,
3: pero
5: ¿no?
3: Esta peli igual funcionó bien fuera, a pesar de que tengo un 2,8, porque buscando el tráiler para poder escucharlo, lo gracioso es que dice David... No lo encuentro, pero sí que aparece en alemán.
6: ¿En alemán?
3: O sea, que ya no es que triunfase allí la película, sino que tuvieron la molestia de doblarla al alemán.
6: Igual en Alemania tienen también una pasión por nuestras pelis así como reguleras, igual que nosotros conocemos el cine alemán principalmente por sus pelis de tarde, que también son reguleras, pues pero son igual. Muy, muy hipnotizantes.
5: Vete a saber. Claro, tú dices, es que aquí hay que distinguir dos cosas, ¿no? Tú puedes pensar, policía, una película muy cutre en la que las pistolas son de plástico, las explosiones son chungas. No, es una película bien rodada, bien hecha, con presupuesto. Aquí lo curioso está en lo dispares que son sus protagonistas y la elección tan curiosa de Emilio Aragón como héroe de acción. Que,
6: esto
5: que
6: no, nadie lo explicó no nunca, ¿no?
5: Claro, claro. Yo creo que esa es la clave. Y si queréis escuchar el tráiler en alemán, que esto también es la verdad que muy llamativo, pues ahí está.
3: Mira.
7: Zwei Männer. Sie sind Angehörige der Polizei und halten zusammen.
8: Ich weiß wirklich nicht, was du hier verloren hast. Aber ich habe das Pech, dass du mir zugeteilt worden bist.
9: Wir bilden ein Pärchen, das tut mir...
5: ¿A que nunca habéis escuchado a Emilio Aragón en alemán?
6: Es que se parece la voz, ¿eh?
3: Sí.
5: Está bien buscada.
3: El match está bien hecho. No sé. Fue Los Serrano, ¿no? La que triunfó por ahí en países nórdicos.
5: Yo creo que Noruega.
6: Ay, creo que sí.
3: Que eran ídolos de masas. Mira, pues Emilio en Alemania. Y no con médico de familia, con policía además.
5: Pero bueno, yo insisto, soy defensor de este tipo de películas, siempre busco el lado positivo y realmente, por ser una película que es hija de su tiempo y por tantos elementos que tiene peculiares, yo la defiendo. Policía de 1987. Una cosa muy rara, muy rara.
6: Leo aquí en las críticas de policía en Film Affinity, ¿no? Hay una persona que le pone un 1 y dice, este director ha realizado películas que no voy a nombrar, pero absolutamente penosas. Y dice, aquí nos presenta un guión con un error enorme al situar la cocaína como una droga de consumo popular cuando por aquellos años era la heroína, ¿no? Aunque eso, dice, es lo de menos. Y claro, yo movida por la curiosidad me he ido a ver la página del director, que es Álvaro Sáenz de Heredia. Es que es el director de Condemor.
5: Es el director de Condemor.
6: De Drácula.
5: Es el director de las pelis de Martes y Trece y además dirigió muchas películas en los años 70 y 80. Pero bueno, quiero decir que insisto, que yo busco siempre el lado positivo a todo. Lo fácil y lo sencillo es que yo venga, te ponga esta película a caer de un burro, te diga que es una basura, te diga que es infame, pero no, yo creo que lo que hay que hacer es darle la vuelta y buscar siempre el lado bueno.
6: Pues no hubo tanta conmiseración con Supernova de Marta Sánchez.
5: Pero Supernova es distinto, porque Supernova...
6: Ya.
5: No, Supernova, cierto es... Y Rubén Morillo, que la intentó, y decimos bien, intentó ver conmigo, es insufrible. Llega un momento en el que no la puedes seguir porque es que ni siquiera eres capaz de comprender la historia. Pero policía, te echas un rato pues muy, muy agradable, te echas una hora y media... Muy maja,
3: ¿eh? A ver, Policía es una película normal. ¿Dónde está la gracia de todo esto? Que la protagoniza Emilio Aragón, que estábamos acostumbrados a verlo, pues hacer otras cosas, hacer tonterías.
5: Entonces claro, ver a Emilio Aragón disparando...
3: Pero la película en sí está bien. Ese es el tema.
6: Bueno, podemos decir entonces que Policía, de 1987, protagonizada por Emilio Aragón y Ana Obregón, es una mejor peor peli, y Supernova, de Marta Sánchez, sin embargo, era una peor mejor peli.
5: Pues totalmente de acuerdo, sí.
3: Podría ser.
5: Totalmente. Pero vamos, que... Recomendable, ¿eh? Sí, Policía de Emilio Aragón. Defendible, ¿por qué no?
3: David ahí tiene está. El VHS, que lo sepáis. Que se lo regalaron.

0: Estamos escuchando Álvaro Soler, el cantante hispano-alemán. Ya ven que la cosa va de cantantes internacionales, con la canción El mismo sol, que se publicó en el año 2015. Me sorprende, compañeros míos,
1: ¿por?
0: Que me traigáis una canción del siglo XXI y que encima, además, en este especial de canciones contra el eclipse, no, que no tenemos nada contra él, por el eclipse, no haya caído todavía Bonnie Tyler.
1: Bueno, todavía queda mucho programa, tranquilidad, o sea, relax. Pero mira, el mismo sol, ¿sabes el problema? Que yo pensé que era de Álvaro de Luna y dije yo, ojo, qué combinación perfecta.
0: Álvaro Luna, de Luna no era uno de Curro
1: Jiménez. Ese es otro, no, ese es otro cantante. Sí, sí, pero yo pensé que esta de el mismo sol era de Álvaro de Luna y dije yo, es que me parece la conjunción y nunca mejor dicho hoy, no sé, por esto del eclipse, pero nada.
0: Se ve muy místico.
1: Es muy básico.
0: Rubén Morillo.
1: No, he buscado todo lo que pone sol y luna y ya está, y me salió esto.
0: ¿Sabes lo que ocurre? Que si en estos días pones sol y luna en Spotify, no vas a encontrar absolutamente nada, vas a encontrar podcast acerca del eclipse, nada más. Y creo que así seguirá siendo un buen rato. ¿Qué se le va a hacer?

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2: La muerte del so padre en un accidente laboral na mina en el Pozo María Luisa en Pallares de 2000 ye el filo conductor pa la fía el mineru l'ensayu introspectivo col que Beatriz Quintana, ganadora en 2022 el premio Enriqueta González Rubín con la tráxica historia de cómo Abraham mató a la música y una obra, por tanto, muy diferente a esta que presentamos güey, y esta obra con la que sorprende y emociona gratamente con una de las publicaciones del año en asturiano y en general también de la mano de Ediciones Trave, ella prefiere llamar a la obra, en realidad, autoficción. Bea, buenos días.
3: Buenos días, Francis.
2: ¿Cómo oye esto de autoficción?
3: Bueno, yo pienso un poco como falar de mí, sin tener que inventar ni esforzarme en crear un mundo, porque ye, bueno, un poco dentro del egocentrismo de la xente de la mi edad, supongo.
2: Y de los escritores, en general.
3: Bueno, ya también.
2: Que somos así como muy dados a contar de lo nuestro, ¿no? Cuéntanos, ¿qué te lleva a escribir La fía del mineru? Que hay un tema que imagino que para ti ye muy doloroso y, sin embargo, pues decidiste en un momento determinado a afrontarlo, a contar esa historia, pero a contar también cómo recuperes tú, pali que pali, esa historia que tú vives siendo muy neña.
3: Bueno, pero un yao tal o que se cuenta en el libro, ¿no? El punto del entamu de todo, que ye cuando me invitó Chechu García, sí, a participar en lo de Castilletes y Carbón, en Ciaño. Y bueno, y tenía que escribir de algo sobre la mina y pues diome por la idea de, ¿y si me intereso por el accidente de mi opa? Y después de eso, pasaron meses antes de que agarrara otra vez esta historia. Y fue una cosa, bueno, como dice mi hermana, que llegue faigo cosas que nadie espera. Y fue algo como un impulso que tuve de, bueno, pues igual ya soy mayor bastante, o ya estoy preparada, o igual me toca.
2: Claro, hay que elegir también el momento de revisar el duelo, ¿no? También muchas veces. No sé si en el tu caso cambió de alguna forma. ¿La tu manera de entender el duelo después de investigar y escribir sobre la muerte del topa?
3: Yo creo que el duelo por la muerte de mi opa pasélo mientras escribía esto.
2: Claro.
3: Igual yo era demasiado pequeña cuando pasó. Acuérdome de momentos en mi adolescencia. No, es que para mí era una cosa como que estaba en sin procesar, porque era de algo que se apartaba, que quedaba siempre. Era algo en lo que no pensaba o lo que intentaba ignorar. Y después, bueno, sí que cuando murió su madre, mi abuelita, sí que para mí fue como el primer gran duelo que tuve. Al margen de otros duelos más.
2: Menos directos, sí.
3: Bueno, o menos importantes, ¿no? Como perder amistades o cosas así, claro. En otros tipos de duelos. Pero a nivel final de alguien, para mí fue mi abuelita, la madre de mi padre, la primera que yo viví como, ostras, que sí que lleva siempre. Y yo creo que gracias a este libro también maduré yo en ese sen, porque, bueno, yo tenía alta respuesta a la muerte desde tan pequeña, pues sí que tenía unas ideas, unas, como que no lleva tanto, esto de que morrer ye lo más natural que podemos hacer, etcétera, etcétera. Pero ahora que vengo de fai unes semanes perder a la abuela que me quedaba, pues sí que digo yo, jope, sí que cambió gracias a este libro como entiendo estas cosas.
2: Ya. A veces ye muy constructivo, más que positivo, el revisarnos, ¿no? El revisarnos el duelo, el revisarnos cómo sentimos estas cosas. No sé si pa que duela menos, pero por lo menos para comprendernos mejor, ¿no? Bea, vamos a entamar por principio, si te paez, porque claro, estamos falando con una autora muy moza. Tú naciste en 1995, tienes 31 años, no sé si lo cumpliste ya o estás para cumplirlo.
3: Sí, en xineru.
2: Pero claro, cambia el mundo tan rápido, que fales dun mundo que ya está muy somorguiado en el escaezo, ¿no? Quizás si falamos con un chaval, una chavala de 20 años, diga, pero esto de la mina, ¿qué ye? Y nun acabé de comprender la extensión de lo que significaba para la familia tuya y para ti el que tu padre fuera minero. ¿Puedes explicarnos cuál era ese sentir?
3: Yo creo que estoy en una edad de transición entre la minería y la ausencia de minería. Sí. Entonces, para mí, yo cuando iba al instituto, creo que uno o dos padres ya eran más mineros ya. Claro. Entonces, era una cosa como muy normal porque todo el mundo falaba de ello en casa, los güelos. Y para la mi familia ya era de algo normal, pues bueno, fuimos al Museo de la Minería de excursión en el cole, ¿no? Pero al mismo tiempo, igual tampoco, como no falábamos de ello, mi abuela evidentemente no falaba de ello, mi madre, bueno, pues tampoco, ¿para qué, no? No venía a cuento, no era como hablar de los turnos de trabajo ni nada, porque al faltar mi padre, pues quedó sin furaco. Entonces, yo creo que estoy en esa transición, pero veolo un poquitín más dende fuera, ye como vivir dalgo en sin vivilo. ¿No? Entonces la mio sociedad participaba de la minería, cuando les últimes fuelgas estaba yo ya en bachillerato, y todas esas épocas yo viviles, y era como una cosa que admirabes, y era como si fueren pues unos héroes, entre sí. comines, ¿no? Y agora, col tiempo, yo veo que yo lo viví más parecido, más mucho más asemellado a como lo viven los guajes de agora, que ye como la leyenda, pero nun tienes ningún referente. Y eso, y una cosa que, bueno, yo que soy profe, faime empatizar más con los míos alumnos cuando falen de, ay, es que mi güelu está ahí dando la tabarra con esas historias de cuando era minero, y pienso, ostras, pues yo sentía un poco eso mismo, porque para mí era, entonces yo creo que para la mi familia era eso, y era como que vivíamos en ese contexto, pero tampoco participábamos de él.
2: Claro. La minería, y el recuerdo de la minería, claro, hay un sentir individual, que quienes sois familia de mineros, pues tenéis, evidentemente, ¿no? Y hay un sentir también colectivo que sentimos prácticamente desde toda Asturias, con lo cual el duelo, cuando ocurre un accidente como el que sufre tu padre, claro, el duelo ya individual, pero al tiempo ya colectivo, y eso puede generar roces y puede generar, bueno, fricciones, ¿no? Tú fales en el tu libro de un momento determinado, que ya cuando faen el homenaje a los mineros, ese monumento, creo que ya en el Pozo Sotón, ¿no?
3: Sí.
2: Y de cómo vos revuelve y cómo hasta vos llega a sentar mal, ¿no? Porque ya es difícil conectar esos dos duelos, ¿no? No sé si el libro ya también, bueno, pues una forma de caltener viva, evidentemente, la memoria del topa, pero también una forma de memoria colectiva, de caltener la memoria de esos otros mineros.
3: A ver, yo creo, voy a intentar decirlo en sin faltar a nadie, ¿no? Pero sí. Yo creo que dentro de lo de la leyenda, de la minería, hay gente que piensa que como que se escaez, que llenen personas.
2: Claro.
3: Entonces, hay gente que piensa que falar de un accidente o de algo así, naye como no guay, pero como que nun ta mal.
2: Algo épico.
3: Claro, ¿no? Incluso, claro. Como si fuera lo más, como si fueran revolucionarios por, y era, nun deixaba de ser un trabajo. Y un trabajo peligroso. Entonces, yo lo que intenté en cierto modo también con este libro, primero en sin darme cuenta, después cuando lo revisé, sí que ya era una intención que tenía que quedara claro, y que aunque la gente venga y fale, porque en el mio caso, pues hay gente que me dice, ay, y es que tu padre, y falenme de él como si fuera, pues, la Lady Gaga, yo qué sé, una cosa, una situación que digo yo, qué raro y esto. Entonces también intenté como que quede claro que la gente que muere en la mina tiene familias, y cada familia vive las cosas de una manera. Y bueno, pues a mí ese monumento, por ejemplo, parece mal. Pero a la mayoría de la gente, para ellos bien. Entonces yo supongo que tengo que aguantarme. Pero también prestaríame que la gente entendiera que esos nombres que están ahí, pues están puestos en sin permiso de nadie.
2: Cada nombre lleva una familia, y cada familia lleva una forma de entender el duelo, ¿no?
3: Claro.
2: Y todas las formas de entender el duelo son válides para la familia que lo siente. Falamos de ese accidente, falamos de la mina, falamos de la importancia de la minería en el imaginario colectivo de Asturias, pero en realidad estamos presentando un libro que se llama La fía al minero, non el minero, non? Y en el que tú cuentes, yo creo que además muy bien, muy clarificadoramente y también muy dende la entraña, ¿no? Que eso se agradece y se nota. Fales de la importancia que tiene ese mundo de la minería, esa leyenda también que hay al rodeo de la mina, na tu propia historia personal. De ahí viene igual un poco lo de autoficción, ¿no?
3: Sí, yo falo un poco de cómo, yo creo que falo, de cómo para mí fue algo que definió la mi vida. El fecho de que mi padre fuera minero, de venir de familias mineras, el que mi padre morriera en la mina, el crecer en un contexto minero, el no entender la minería, no entender por qué, no ver la importancia del carbón, porque todavía güey me cuesta entender que el carbón pueda ser tan importante. Y yo creo que falo un poco de eso, pero claro, desde fuera la mina.
2: Claro. Claro, desde un punto de vista además, que como decías en antes, ¿no? También está un poco separado porque, bueno, mientras muchos años casi que falábamos de los accidentes de la mina o del mundo de la minería desde una perspectiva de primera persona, porque los que heredaban esa historia y eran mineros, ¿no? Ahora que la minería está cada vez más desmantelada, ¿no? Si no desmantelada de fecho, pues tú fales desde un punto de vista un poquitín más ayoñado, ¿no? De fecho, tú lo que decías en antes y es que, claro, hay un gran silencio a lo largo de toda la tu vida al rodeo de la muerte del tu padre, y este libro también te explica parte del proceso que tienes para tratar de entender o de conocer más datos sobre ese suceso, ¿no? ¿Hubo de algún recuerdo o descubrimiento durante el proceso de escritura, durante este proceso de investigación que te emocionara especialmente?
3: Yo lo que todo el mundo me dijo siempre de mi padre era que era muy trabajador. Y que como de tu padre era muy trabajador. Entonces, bueno, pues a mí parecíame como un poco absurdo, ¿no? Ser tan trabajador como para morrer trabajando.
2: Ya. Y a 10 minutos de
3: claro.
2: Final del turno.
3: Entonces, la investigación a mí, bueno, emocionóme porque soy una persona muy sensible. Algunos dirían que un poco llorica. Y bueno, sí que me... todo lo que hay el descubrimiento, no del accidente, sino de las personas que estaban allí. Porque, bueno, además de mi padre, murió uno de sus compañeros y el otro que salió. Y un poquitín entender que no llegué como nada más la historia de mi padre, esto, ¿no? Entonces, un poquitín salir también del egocentrismo, de que, jolín, ya era papi, pero también había más gente, la gente que participaron en intentar, bueno, sacarlos y todo eso. Eso a mí emocionóme, pero porque, bueno, también lle parte del, pues, la solidaridad y todo esto que... el xugar en equipo, ¿no? Que siempre me emociona.
2: Tú y es profe, decíaslo en antes, y comentas también en el libro un episodio que me llamó la atención, que y esa romantización, un poco que se está haciendo ahora del mundo de la mina, ahora que ya no lo tenemos tan presente, ¿no? Y cuentas ese episodio en el que sientes a un guaje decir que es lo que quiere y es ser minero, ¿no? Porque parece como muy aventurero y tú tienes que tragarlo de, pero ya que la mina mata, ¿no? ¿Qué ves en esas generaciones que nunca conocen o que nunca conocieron el mundo de la mina? ¿Cuál ves que es la percepción de ellos?
3: Bueno, de ese guaje tengo que decir que yo dirigílo bien y hasta donde yo sé fue para estudiar soldadura y está muy contento. Y bueno, yo veo unos guajes que llegué como un poco como si fuera pues las historias de los vuelos y también una cosa tan yoñe de ellos, de lo que viven, de lo que son, que lleva algo como de ciencia ficción.
2: Ya.
3: Y bueno, parece una tontería, pero luego, yo qué sé, en Jan Greu yo tuve alumnos que nunca vieron una mina abierta. Nunca conocieron a un minero trabajando. Y también tuve otros que los padres eran mineros, que lleva como una contradicción en sí misma. Y pues igual que tuve alumnos que nunca vieron la calle donde el ganzaba en sí les chapes del soterramiento. Porque para mí son cosas que pues tan ahí desde que soy pequeña y van, ves cómo camuda el entorno, cómo camuda la transición de la industria y todo eso, pero los guajes ven lo que están viviendo y las cosas que dicen, la verdad, son bastante fascinantes porque la minería para ellos es como ir al espacio.
4: Y una cosa aventurera, ¿no? Como eso. Bea, pa terminar, ¿qué te prestaría que...? Estamos hablando de moceda, pero yo creo que, claro, hay mucha gente, y yo misma me incluyo, ¿no? Porque yo siempre, aunque asturiana, nunca tuve ningún familiar relacionado con la minería, y eran de otra zona, y siempre viví ese mundo, bueno, pues un poco en tercera persona, ¿no? Por medio de los titulares de prensa. Es decir, hay mucha gente que va a leer, o que lleguemos ya, la fía al minero en sin tener ni idea, más allá de las canciones de Víctor Manuel y los titulares de prensa, de lo que es la minería. ¿Qué te prestaría a ti que sintiéramos o que pensáremos las personas que llevamos este libro, que disfrutemos con la su lectura y que nos faiga reflexionar, pero que no conozcamos nada del mundo de la minería a priori?
3: Pues a mí prestaríame que la gente entendiera que este no es un libro histórico, no es un ensayo como fecho para un trabajo para la universidad, sino que es la parte humana, las personas. Y yo creo que lo digo al entamo del libro, cuando falo de lo de Castilletes y Carbón, que yo, una cosa que me hizo también como buscarlo, que una cosa que se convirtió en el objetivo de esta historia, y es algo que dijo Julio Arbesú en aquel acto, que es que un trabajo de esclavos y que nadie lo debería hacer. Igual que nadie lo debería querer hacer. Porque, bueno, pues a mí prestaríame que se extrayera eso, que la parte humana ye dura, ye fea, y luego ya para reflexionar caún, pues yo lo que reflexionaría si lo yera, ye que igual la tecnología que está avanzando tanto, pues podría servir para esto en vez de personas.
4: Así nace ella. Yoñe de sentimentalismos y de yendes al rodio de la minería, la fía al minero, nun llena mai, como dice Bea Quintana, la su autora, un ensayo sobre la historia de la minería o sobre las condiciones de trabajo de la mina, ni siquiera tampoco un acto militante en defensa de esas condiciones de la mina, sino que diría también una forma muy particular, pero también muy válida para todos los que la hayamos, de comprender el duelo de la fía al minero. Muchísimas gracias, Bea.
3: Gracias a ti.

0: Rubén Morillo, te leo la cartilla. ¿Por qué me pones la canción, la versión más bajonera de Total Eclipse of the Heart? Yo había pedido Total Eclipse of the Heart, que me parece un auténtico temazo de la añorada Bonnie Tyler, fallecida hace tan solo unas semanas. Esta canción maravillosa de 1982, se grabó en 1982 y salió en 1983. Pero hay versiones más cañeras y esta es así como un poco para rimar.
1: ¿Pero qué hay, de los Pitufos Maquineros también? ¿O a qué te estás refiriendo? Y esta es la que conozco, ¿no?
0: No viene en el Boom 10, ¿no?
1: Total Eclipse of the Heart. Pero esta estaba bien, ¿no? ¿No es la original esta? ¿O
0: no
1: es que
0: la original, pero
1: aquí hubo muchos
0: no hay torrente
1: más
0: de voz de Bonnie aquí.
1: Sí, mira.
0: A ver.
1: Se parece poco, ¿no?
0: No viene el torrente. Estoy esperando el torrente y no viene.
1: Ahora viene una parte más tranquila y luego vuelve a empezar con más energía. Es que esta dura 6 y pico, ¿eh?
0: Ya. Yeah. Uh-huh. Ay, qué cruz me queda a mí con ellos. La canción por excelencia del eclipse para un día como hoy, a partir un poquitín antes de las 8:30, estén pendientes de los cielos porque la luna cubrirá el sol. Ahí tenemos a Bonnie Tyler.

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0: hoy vamos a hablar de una literatura más cercana a nosotros. Vamos a hablar de una escritora española, que además, desgraciadamente, murió hace poquito. Vamos a hablar de Almudena Grandes. En el Club de Lectura de Literatura y Mujeres, que coordina y modera Marina Cabo en la librería, comenzaron leyendo Castillos de Cartón, que es una obra no muy conocida de Almudena Grandes, que escribió en 2003 y que yo leí además de casualidad en plena adolescencia. Además, en mi caso, fue el primer libro de Almudena Grandes que leí. Más tarde, estudiando la carrera de Lengua y Literatura Españolas, leí una de sus novelas más famosas, Las edades de Lulú. Las edades de Lulú es uno de los libros que más he sufrido. Sé que luego se hizo la adaptación cinematográfica, escrita y dirigida por Vigas Luna, pero yo todavía no he sido capaz de verla, no he visto con fuerzas para ello. El libro me gustó. Soy consciente de que fue fundamental para su época. En él se nos habla del descubrimiento del deseo y la sexualidad desde una perspectiva femenina, libre y transgresora, pero también de cómo hay violencia y perfiles que se aprovechan de esto. Almudena se abre a nosotros en el prólogo de este libro, que escribió 15 años después de publicar el mismo.
1: Empecé a escribir Las edades de Lulú el otoño de 1987. Tenía 27 años. Hasta donde podía recordar, siempre había querido ser escritora, aunque en aquella época, después de haber empezado media docena de novelas sin haber sido nunca capaz de acabar el segundo capítulo de ninguna, mi fe comenzaba a flaquear. Ahora, supongo que el trabajo con el que me ganaba la vida entonces era uno de los principales agentes de mi desesperanza. Y sin embargo sé que si no lo hubiera desempeñado durante aquellos años, nunca habría podido empezar a escribir.
0: ¿A qué trabajo se refería Almudena? Pues escribir textos para otras personas. Lo que se llama escritor fantasma o, coloquialmente, negro literario. Y a esto se dedicaba. A escribir manuales o encargos en los que le dictaminaban un tono y un tema, mientras a la vez escribía su novela más transgresora, que además ganó el 11º premio La Sonrisa Vertical y que el mundo incluyó en la lista de las 100 mejores novelas en español del siglo XXI. Pero volviendo a Castillos de Cartón, que escribió cuando ya estaba más que consolidada como escritora, es una novela que empieza con la frase «El 3 es un número impar». Y así comienza, porque nos habla de un trío amoroso de tres estudiantes de Bellas Artes en plena movida madrileña. El pistoletazo de salida de la novela es el suicidio de uno de estos tres protagonistas cuando ya son adultos. Y todo el libro será las remembranzas de esa época de estudiantes de los años 80. La novela habla de amor, de libertad, de sexo, de arte y del precio a pagar por todo esto. Habla del precio de seguir siendo un idealista toda la vida y, aunque es más bien una imagen o un marco de la movida madrileña y sus excesos, también, como dijo la autora, trata sobre todo de tres jóvenes que quisieron pegarle un mordisco demasiado grande a la vida. Hasta este libro, todo lo que había escrito Almudena transcurría y trataba de analizar lo sucedido en España en el último cuarto de siglo y principios del siglo XXI. Fue justo después, cuando se documentaba para escribir Corazón helado, cuando comenzaría su labor de investigación con testimonios reales de sus protagonistas, de la lucha antifranquista de la posguerra. Y así se formó Episodios de una guerra interminable, con los que le hace un guiño a Galdós y a sus episodios nacionales, y que abarcan del 39 al 64. De Almudena Grandes admiro primero su obra, luego su persona y al final tengo que admitir que también un poco su relación con Luis García Montero. Se conocieron a principios de los años 90 en un acto contra la guerra de Irak. Ambos tenían pareja y ambos dejaron a sus parejas para estar juntos. 6 años después se casaron y estuvieron juntos hasta que ella falleció en el 2021. García Montero le escribió el poemario Completamente Viernes, como homenaje a la segunda novela de Almudena, Te llamaré Viernes. De este poemario ella diría, quizás de todos los libros que no he escrito yo, es el más importante, el más mío de alguna forma. Y es el libro que García Montero dejó en la tumba de Almudena. Son varios los poemas que García Montero le dedicó. Os compartimos uno de ellos.
2: Como el cuerpo de un hombre derrotado en la nieve, con ese mismo invierno que hiela las canciones, cuando la tarde cae en la radio de un

0: noche, como los telegramas con la voz herida, que cruza los teléfonos nocturnos igual que un faro cruza por la melancolía de las barcas en tierra, como las dudas y las certidumbres, como mi silueta en la ventana. Así duele una noche, con ese mismo invierno de cuando tú me faltas, con esa misma nieve que me ha dejado en blanco, pues todo se me olvida si tengo que aprender a recordarte.
1: Acabamos de escuchar el poema La ausencia es una forma del invierno. Así, aprovechamos, además de para recomendar la lectura de Castillos de cartón, una novela cortita y amena pero llena de pasiones, frustraciones y entrega al amor y al arte, aprovechamos también para homenajear a una escritora que dedicó su vida a contar historias que se habían visto silenciadas.

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0: 10:54, casi 55 de la mañana, y nos amanecemos con una última hora, dos últimas horas. La última hora fundamental es que esta noche, tarde noche, hay un eclipse de sol.
1: No me digas. Sí. Primera noticia que tengo.
0: ¿Verdad?
1: Me dejas loco.
0: Y la segunda, última hora, y es que Mark Knopfler cumple años.
1: 77 años cumple ya Mark Knopfler.
0: Hay 77, sí, no está actualizada la Wikipedia, 77 años.
1: Madre mía.
0: ¿Cómo pasa el tiempo? Yo conocí a Mark Knopfler desde que era así.
1: Sus fans le llaman cariñosamente el abuelo. También es verdad que nunca tuvo un aspecto...
0: ¿Cuándo?
1: Desde hace bastante ya, ¿eh? Porque lo que es cierto es que nunca tuvo un aspecto demasiado juvenil, siempre fue bastante clásico incluso en su imagen.
0: Ranciuco, que se dice.
1: Tuvo entradas desde muy joven, entradas que él por un pequeño complejo trataba de cubrir con una cinta en la cabeza.
0: Sí.
1: Y después ya con ese look canoso, esa camisa y esas gafinas, pues bueno... Lo dicho, ¿no? Es cariñosamente y entrañablemente el abuelo para sus fans. Y bueno, lo triste es que desde 2019 ya no le vemos en directo porque se retiró, dijo que no iba a hacer más giras. Y es que se dice por ahí que su estado de salud no es el mejor ahora mismo. Pero bueno, nos deja... Bueno, lo que nos deja Mark Knopfler es que le debemos tanto y tanto y tanto. Y personalmente, pues imagínate, ¿no? Uno de mis artistas referentes, yo que tengo dos hermanos mayores que escuchaban muchísimo a Mark Knopfler, al final heredé ese gusto por su música, y todo lo que los que tenéis hermanos mayores y hermanas mayores sabéis que todo lo que te viene de herencia al final queda y cala.
0: Yo, como no tengo, ni tuve, ni tendré, sospecho, hermanos mayores, pues no tengo
1: nada. Bueno, nunca se sabe.
0: Pero quizás por eso me pasé. Yo le dije al mundo: si no quieres tazas, si no quieres una taza, toma taza y media. Entonces digo yo, pues voy a tener gustos todavía más viejunos. Entonces tú me recuerdas a Mark Knopfler hoy porque cumple años, pero yo te digo que cumplen o cumplirían años si vivieran también dos de mis grandes ídolos cinematográficos, que son Mario Moreno Cantinflas.
1: ¡Hombre!
0: Que nació tal día como hoy en Ciudad de México en 1911, y mi favorito de todos, que nació en 1881 y que era Cecil B. DeMille, histórico director, que hay una escena que me encanta de él en la peli de Sunset Boulevard, que no es de él, es de Billy Wilder, pero él sí que aparece como personaje, interpretándose a sí mismo, ¿no? Y una escena maravillosa, fíjate, una peli de 1950 que habla, bueno, pues de la decadencia de una actriz que tenía en aquel momento, creo que no llegaba a los 50 años, ¿no? Pero ya está en plan muy decadente, y hay una escena en la que ella entra en el set de rodaje donde está rodando Cecil B. DeMille y se ríen todos de su aspecto, se ríen todos de la vejez de Norma Desmond, y él recrimina a uno de sus trabajadores diciendo: si ella es una abuela, entonces ¿qué es lo que soy yo, que todavía soy mayor que él? Me parece un acto tan guapo de un señor de su generación en 1950, que yo con Cecil B. DeMille para siempre.
1: ¿Y cuál es tu peli favorita de Cantinflas? Ya que eres fan también de Cantinflas, al igual que yo me considero admirador, yo me quedaría con Ahí está el detalle, que es una de sus primeras películas y es una comedia de enredo súper divertida, y es una de las menos conocidas, ¿eh? En blanco y negro, el Cantinflas quizá más puro, donde adquirió ese personaje del peladito que luego tantas veces vimos. Luego está El bolero de Raquel, que también mola mucho.
0: A mí me gusta mucho la del fotógrafo.
1: El señor fotógrafo, Sube y baja, la del ascensorista, y luego de las últimas yo me quedaría con El barrendero creo que es la última película que hizo Cantinflas, que es del año 81. Y un día en Desayuno con Liantes comentamos una cosa que es bizarrísima y extrañísima, y es que hubo durante años una leyenda urbana en Hollywood,
0: ¿sí?,
1: en la que se decía que Cantinflas estaba obsesionado con las sirenas, absolutamente obsesionado con las sirenas.
0: No sé cómo va a acabar esto.
1: Hasta tal punto que se le llegó a ir un poco la cabeza y llegó a pensar que las sirenas existían. ¿Recuerdas, Rubén Morillo, que comentamos esta historia? Tremendo.
0: Bueno, siempre hay espacio para soñar, sea un personaje de esta tierra o de la otra, como fue Mario Moreno Cantinflas. Son las 10:59 de la mañana. En unas horitas ya saben todos a mirar el cielo que ocurrirá algo que no volverá a ocurrir hasta el año 2080. Yo ya no sé si estaremos aquí en 2080 cuando vuelva a haber un eclipse total de sol, pero de momento hoy seguimos vivos. Y mañana...
1: ¡Felicidades, Mark!
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0: Y llegó el gran día, por fin 12 de agosto, día del eclipse. Bienvenidas, bienvenidos a la Radio Esmía en directo. Seguimos desde la Feria Internacional de Muestras de Asturias. Compañero José Luis Rodríguez, qué emoción vivir aquí también este día.
1: Cierto,
0: la previa al eclipse.
1: Cierto, es muy buenos días a todos. Buenos días en España. Un especial beso para ti que vives en Langreo, que no eclipsas a nadie. Un beso, sabes quién eres.
0: Pero vamos a ver, aquí lanzando ya mensajitos en la radio. Rodrigo Cepeda, responsable de comunicación de la FITMA, buenos días.
2: Muy buenos días.
0: Claro, hoy perdóname, pero empezamos por qué día es el día del eclipse ante todo.
2: Ante todo y por todo, pero el eclipse se puede ver aquí también, ¿eh?
0: Claro, habrá mucha gente, ¿no? Que lo venga, bueno, que esté en la feria.
2: Claro.
0: Y que sí, y que a lo mejor, bueno, pues lo vea incluso con toda la naturalidad,
2: sí,
0: ¿no?
2: Sí.
0: De estoy haciendo una compra, uy, que se me hizo de noche.
2: Efectivamente. Vamos a verlo.
0: ¿Crees que
2: vamos
0: hay gente fuera a estas alturas que no sepa el porqué? No, yo no lo creo, es imposible.
2: Hombre, difícil, ¿eh?
0: Es difícil, difícil, es
2: difícil porque no te dejan no saberlo.
0: Saludo rápidamente al resto del equipo en la producción: Estela Bango, Mónica Solís, en la parte técnica en Enol Montes. Y por favor, David Arango, hombre del tiempo de la RTPA. Muy buenos días, por fin llegó el eclipse.
3: ¿Qué tal? Muy buenos días. Estamos en el día D. Ahora nos quedan unas horinas para llegar a la hora H, pero queda poco ya.
0: Mira, qué emoción. Fíjate que yo he vivido, ¿no?, esta vorágine del eclipse con bastante cautela. Y sin embargo, hoy me he despertado. Yo no sé si es esa euforia ya colectiva, como un poquito hasta nerviosa.
1: Bueno, 31 de diciembre casi, ¿eh?
0: No lo sé, pero hay algo en el ambiente, ¿sí o no?
2: Tipo...
3: Yo también lo percibo, pero es verdad que yo, a mí me ha ido comiendo el tema del eclipse poco a poco, me he ido metiendo, confieso que no me llamaba demasiado la atención hace unos meses, decía, bueno, sí, habrá que verlo por la excepcionalidad, pero
0: claro,
3: no creo yo que en cuanto a percepción vayamos a vivir algo especial, y ahora estoy en el otro punto, creo que van a pasar muchísimas cosas en las que tenemos que fijarnos, que vamos a disfrutar como en una dimensión distinta y que es algo muy, muy singular. Yo recomiendo a todo el mundo que no se lo pierda, aunque desde hace unos días empieza a haber un run run de gente que renuncia motu propio al eclipse
0: por diferentes cuestiones. Bueno, por diferentes cuestiones, pero una de ellas, yo conozco mucha gente que empieza ya a tener miedo al eclipse. Es decir, se nos ha insistido tanto en cómo ver el eclipse, en protegernos los ojos, en lo que puede pasar, que yo tengo gente...
1: Pero ¿cómo se deben hacer las cosas,
0: sí, sí,
1: Inés,
0: sé,
1: con
0: pero,
1: protección?
0: Pero hay gente ya que dice, mira, me parece ya tal lío que tengo miedo y mejor no voy.
3: Sí, sí, pero y además gente que se está, bueno, desde los conspiranoicos que dicen ¿y por qué el gobierno quiere que veamos todos el eclipse?
0: Algo
3: tienen las gafas. Hasta gente que ayer, por ejemplo, me comentaba una señora, pues yo no voy a ver el eclipse porque ¿cómo le pongo yo las gafas del eclipse a mi perro? Digo yo, pero madre mía, señora, su perro mira habitualmente al sol. Si no lo hace un día convencional, tampoco lo va a hacer en el día de hoy. Usted no se preocupe por eso. Es decir, empieza la gente a sacar unas conclusiones súper